0: Son las dos, la una en Canarias.
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0: Buenas noches. Colombia celebra elecciones presidenciales este domingo. En unas horas abrirán las urnas para cerca de 41 millones de votantes. Tendrán que elegir al sucesor del presidente Gustavo Petro, que no opta a la reelección, entre una decena de candidatos. Enviado especial a Bogotá, Santiago Barnuevo.
2: En la papeleta hay 14 candidaturas, pero según las encuestas, solo tres tienen opciones de pasar a la segunda vuelta. Lidera los sondeos Iván Cepeda, que aspira a un segundo gobierno progresista tras el mandato de Gustavo Petro, porque dice Colombia no puede dar marcha atrás.
3: Ni Colombia retornarán a la época en que el autoritarismo fascista, la humillación de los pobres, de los pueblos originarios.
2: Enfrente tiene dos aspirantes muy conservadores, el polémico abogado Abelardo de la Espriella, conocido por representar, entre otros, al testaferro del chavismo Alex Saab, y que promete mano dura contra las bandas criminales. Se presenta además como alguien ajeno a la política.
4: ¿Saben por qué? Porque yo no soy político, yo soy un nunca como ustedes y vamos a derrotar a los de siempre.
2: También tiene opciones Paloma Valencia, que aglutina los partidos tradicionales y que también con mano dura pretende devolver al país al rumbo de su mentor, el expresidente Álvaro Uribe.
5: Nosotros queremos la Colombia grande, donde todos cabemos, donde privilegiamos la autoridad y el orden.
0: Aquí en nuestro país el desfile por el Día de las Fuerzas Armadas ha recalado este año en Vigo. 3.700 militares y guardias civiles han desfilado por las calles de la ciudad gallega en una jornada no exenta de incidentes. Imprevistos aparte, este desfile ha sido el primero que ha estado presidido, además de por el rey Felipe VI, por la princesa Leonor. Nos lo cuenta Mar Lupión.
6: Sí, la princesa de Asturias ha asistido por primera vez al acto central del Día de las Fuerzas Armadas, un desfile con contratiempos que comenzaba con una situación inédita, la caída de la bandera durante su izado tras salirse de la guía. La enseña nacional se ha recogido rápidamente y Felipe VI, como capitán general de los tres ejércitos, ha sido el encargado de dar instrucciones sobre su colocación para presidir el desfile. El resto del acto se ha desarrollado con normalidad, salvo la parte aérea, que ha tenido que cancelarse por las condiciones meteorológicas. No se han podido ver las aeronaves, tampoco el salto de la patrulla acrobática paracaidista del Ejército del Aire y del Espacio, ni la bandera española pintada por la formación Mirlo, que se estrenaba en esta celebración. Ha faltado uno de los momentos más emotivos, el homenaje a los que dieron su vida por España. Casi 3.700 militares y guardias civiles han participado en este Día de las Fuerzas Armadas.
0: Vamos con los deportes. El PSG de Luis Enrique ha ganado su segunda Liga de Campeones de forma consecutiva. Mario Costas.
7: Igualadísima final la vivida en el Puskás Arena de Budapest. Ambos equipos salieron a hacer lo que mejor se les da, el PSG a dominar el balón y el Arsenal a ejercer una gran labor defensiva. Tan igualado fue el partido que el 1-1 se mantuvo hasta el final de la prórroga. En la lotería de los penaltis, la suerte cayó de cara para los parisinos tras el fallo de Gabriel Magalhães. Escuchamos a Fabián Ruiz.
8: Sabíamos que ellos eran un equipo que defendía muy bien, han tenido una oportunidad, la han metido y luego han hecho su trabajo, defender, pero bueno, creo que hemos hecho un grandísimo trabajo, le hemos dado la vuelta al marcador y creo que somos justos vencedores.
7: El entrenador asturiano firma su segunda Champions consecutiva con el equipo parisino y se mete en el grupo de entrenadores con tres Copas de Europa, entre los que están Guardiola o Zidane.
0: Y acabamos hablando de la fotografía de autor. Llega a la localidad barcelonesa de Sant Cugat del Vallès con el festival Lumínic. La poética de la fotografía es el hilo conductor de la edición de este año, en la que compartirán espacio autores consagrados y emergentes de nuestro país y también internacionales. Montse Soto.
9: La poética de la fotografía es uno de los ejes que atraviesa la séptima edición del Lumínic, con exposiciones como La piel de Barcelona, de Català Roca, pero también La caja roja, una aproximación al archivo de la Guerra Civil Española que Antoni Campaña escondió en una caja roja, tal y como destaca Marc Vidal, codirector del Lumínic.
10: Las acabó escondiendo y no las enseñó nunca. Y cuando sus nietos vaciaron su casa, descubrieron esta caja con fotografías de la Guerra Civil, y es esta la exposición que se

0: presenta aquí.
1: Y todo en un certamen que reúne voces destacadas de la fotografía catalana contemporánea como Aleix Plàdamunt y Ferran Freixa y talento emergente como el de Yaiza Hernández y Irene Visa. Esta última realizó una residencia en el Archivo Fotográfico de Barcelona y ha hecho un conjunto de publicaciones sobre la huella que dejan los archiveros sobre cada imagen.
2: Estas descripciones dejaban entrever la personalidad de estas personas que archivan, ¿no? Cómo ese lenguaje va generando unas imágenes en nuestra cabeza que a veces son más interesantes incluso que las que son realmente, ¿no?
1: Las muestras se pueden visitar hasta el 12 de julio y este fin de semana también hay un mercado de autor en Mercantic.
3: Es todo. 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

0: voilà, c'était tout pour cette semaine. Merci d'être des nôtres. 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

0: Son las 3, las 2 en Canarias.
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0: Buenas noches. Se cierra una semana con marcado carácter judicial vinculado a la política española. Este sábado, que ya hemos dejado atrás, el PSOE ha reivindicado su labor al frente del Ejecutivo. Insiste en dejar trabajar.

0: bajar a los tribunales, convencido de que al final la verdad siempre se abre paso. Su portavoz adjunta, Emma López, recuerda que ninguna organización política es infalible e insiste en que no hay que judicializar la política y hay que ganar en las urnas.
1: Porque en política, a los partidos políticos se nos gana en las urnas y en el Parlamento. Se nos gana con democracia, se nos gana con votos.
0: En el Partido Popular creen que lo urgente es desalojar a Pedro Sánchez de la Moncloa. Miguel Tellado, desde Bilbao, ha calificado al gobierno de mafia y ha urgido al PNV a salir de su dilema.
2: O con Sánchez o con la democracia. O se sostiene a la mafia en el poder o se apoya a un cambio de gobierno en España.
3: Aitor Esteban, presidente del PNV, cree que Pedro Sánchez no debería esperar al 24 de junio para dar explicaciones en el Congreso tras las últimas investigaciones relacionadas con el PSOE, pero señala que nunca estará con Vox, como hace el PP, de forma irresponsable. Aitor Esteban.
4: El PP, que está actuando de una manera absolutamente irresponsable, unido a la ultraderecha, haciendo una fosa entre mitades de la sociedad.
3: Desde la izquierda, Sumar, Comuns, Izquierda Unida y Más Madrid advierten de que la operación de derribo de la derecha no es excusa para eludir las explicaciones que debe el PSOE.
0: Salimos al exterior. La ONU añade a Israel a su lista negra por violencia sexual en conflictos. La organización cita abusos cometidos por las fuerzas de seguridad, incluyendo la violación de detenidos varones. También está Rusia en esta lista. Nos lo cuenta Santiago Echevarría.
5: Naciones Unidas ha documentado violaciones en grupo con uso de objetos, agresiones en los genitales o desnudez forzada en su investigación sobre violencia sexual cometida por funcionarios, agentes y militares de Israel.
6: Violations consisted of rape, including with objects.
5: La representante especial de la ONU sobre violencia sexual, Pramila Patel, denuncia estas prácticas como método de tortura durante detenciones e interrogatorios, en cárceles, controles militares o comisarías de policía. A pesar de los obstáculos impuestos por Tel Aviv a la investigación, Naciones Unidas ha documentado 31 casos, entre ellos cometidos contra 9 niños y una niña.
6: Continued patterns of rape and other forms of sexual violence.
5: Por eso ha incluido a Israel en esta lista, por lo que define como un patrón continuado y en aumento de violaciones y violencia sexual de las autoridades israelíes contra la población palestina.
0: También les contamos que el director general de la Organización Mundial de la Salud, Tedros Adhanom, ha visitado este sábado la provincia congoleña de Ituri, epicentro del brote de ébola. Allí ha confiado en que el gobierno de la República Democrática del Congo será capaz de contener el foco, como asegura ya ha hecho en otras 16 ocasiones, pero pide apoyo y coordinación.
3: Coordinación entre organizaciones humanitarias y sanitarias y las autoridades del país.
7: Looking forward to stop this ebola.
3: Adhanom dijo a su llegada que espera que el brote se pare con la ayuda de las comunidades y bajo el liderazgo del gobierno. Apostó por brindar más apoyo logístico y financiero y por convertir la emergencia en una oportunidad para reforzar el sistema sanitario. En cada crisis hay una oportunidad, ha dicho el director general de la OMS. Este brote deja por el momento 134 casos confirmados y 18 muertes, aunque estas cifras son aún incompletas porque se investigan otros 1.000 posibles casos y 220 muertes.
0: Nos situamos en Francia. Las celebraciones por la segunda victoria consecutiva del PSG en la Champions dejan por ahora más de 400 detenciones y 7 policías heridos.
3: Los mismos fuegos artificiales que se han lanzado en Trocadero frente a una Torre Eiffel iluminada con los colores del equipo han sido disparados también contra agentes de la gendarmería que han respondido con gases lacrimógenos. Se han desplegado 22.000 policías en las calles de las principales ciudades francesas para intentar controlar unas celebraciones que el año pasado terminaron con la muerte de 2 personas y cerca de 200 heridos.
0: Acabamos en Estados Unidos. Un meteorito que se dirigía hacia la Tierra ha explotado este sábado sobre el noreste de este país, de Estados Unidos, con una potencia equivalente a unas 300 toneladas de TNT, según ha informado la NASA. El fenómeno ha tenido lugar a las 2:06 de la tarde, hora local, sobre la zona fronteriza entre los estados de Massachusetts y Nuevo Hampshire. La Agencia Espacial Estadounidense ha explicado que el objeto se fragmentó a unos 64 kilómetros de altitud mientras viajaba a una velocidad cercana a los 120.000 kilómetros por hora. Pues aquí lo dejamos. Más información en próximos boletines y en rtv.es.
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1: Sí, eso es lo que venimos detectando desde hace ya bastante tiempo. Aunque sea en una proporción no muy grande, un 7%, pero al fin y al cabo siguen siendo muchas familias que se acercan a Cáritas para pedir que les echemos una mano en cualquier aspecto.
2: Nosotros ya, verdad, que llevamos trabajando en Senegal desde hace mucho tiempo, ¿no? Desde cerca de los años 80. Y aunque trabajamos todo, sobre todo el territorio, sí que es cierto que en la Casamance es una región un poco olvidada, de ya sea por la división territorial que tiene, ¿no? Con la frontera con Gambia, ¿no? Que parte el país. Y la verdad que nosotros hemos centrado en nuestros esfuerzos debido a esta, pues bueno, esta situación que tienen de vulnerabilidad de la población del territorio.
3: Tarea, Simón. Me han asignado ir a los manglares de Casco Antiguo y documentar qué animales viven ahí. ¿Te animas a acompañarme? No sabía que ahí habían manglares y seguramente me puedo perder tratando de encontrar la calle para llegar a ellos.
4: Bienvenidos a Mundo Solidario, un programa de Radio Exterior de España en el que conoceremos los programas de ayuda al desarrollo y acción humanitaria en África de Cáritas Española. Estaremos también en Senegal, en conversación con Manos Unidas, y nos acercaremos al mundo de los manglares gracias a la iniciativa Cuentos en Red. Todo el Mundo Solidario, Radio Exterior de España.
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4: Cáritas Española es una organización humanitaria que trabaja intensamente en nuestro país en apoyo a los más desfavorecidos, y es menos conocida su trayectoria exterior, y eso que apoya 59 programas de ayuda al desarrollo y acción humanitaria tan solo en África, que benefician a más de 600.000 personas. Hablamos con Yeshua Piñar, del equipo de cooperación internacional de Cáritas Española. Bienvenido.
5: Hola, buenos días, ¿qué tal? Muchas gracias.
4: Si le parece, primero podemos hacer un poco un plano general para que nuestros oyentes conozcan cómo es esa trayectoria internacional de Cáritas, que, como decimos, es un poco más desconocida, pero que tiene ya muchos años.
5: Sí, pues en el área de cooperación trabajamos tres líneas principales. Concretamente en África, pues trabajamos a través de Cáritas Hermanas, somos una confederación. Son las Cáritas africanas quienes ejecutan el proyecto directamente, y nosotros trabajamos en tres líneas principales con ellas. A través de la primera línea, todo el tema de refuerzo, fortalecimiento institucional. Si una Cáritas hermana pues necesita apoyo en temas de procedimientos, herramientas o formación, pues tenemos un equipo especializado para ello. Tenemos la segunda línea enfocada más en todo el tema ayuda humanitaria, acción humanitaria. En caso de una emergencia, pues conjuntamente, coordinadamente, pues arrancamos una primera respuesta a esa atención humanitaria y los posteriores meses de transición, ¿no? Y la tercera línea, igual de importante, pues todos los programas que comentaba, ¿no? De ayuda al desarrollo, relacionados con todo lo que tiene que ver con protección y promoción de derechos humanos.
4: Pues vamos un poco al detalle, porque con motivo del Día de África, que se acaba de celebrar, la Cáritas ha lanzado un llamamiento, se dice, para repensar el enfoque sobre los desplazamientos de la población en el continente africano. ¿Qué es lo que debería cambiar?
5: Sí, desde Cáritas seguimos en el tema de la movilidad humana, abordar este desafío desde una perspectiva realista, centrada en la dignidad de las personas y en la corresponsabilidad, ¿no? De todos los países y de toda la sociedad en su conjunto. Ningún Estado, ninguna entidad puede gestionar la migración por sí misma. Necesitamos esta colaboración, ¿no? Y por otro lado, pues también visibilizar los datos, visibilizar realmente esta migración, que a veces llegan mensajes contradictorios o llegan mensajes un poco sin fuentes. Por ejemplo, ¿no? Un dato del

0: 30% de las migraciones en África se produce a nivel regional, es decir, personas que se mueven en contextos africanos buscando otras oportunidades, ¿no? Y no tanto como se a veces en ciertos contextos se hace creer, ¿no? Que llegan a Europa o Norteamérica o lo que sea, ¿no? Entonces, visibilizar también esta realidad con datos.
1: Este es un dato precisamente de la Organización Internacional para las Migraciones.
0: Eso es.
1: Y que cuestiona, como señalan ustedes, esa percepción extendida de que el principal destino migratorio de las personas africanas es Europa.
0: Sí, exactamente. El 70% de las migraciones son personas que, por diferentes causas, ¿no? De conflictos, crisis climática, falta de oportunidades laborales o socioeconómicas, pues se desplazan a otros países cercanos. En busca de oportunidades, en busca de trabajo, buscarse una nueva oportunidad o poder ahorrar y poder volver a sus países de origen cuando la situación haya cambiado.
1: Ustedes señalan expresamente el caso de Mauritania. ¿Cómo es lo que está ocurriendo allí?
0: Sí, Mauritania, hay ciertos países en África que se están convirtiendo en países comúnmente llamados origen, tránsito, destino. Y también nos olvidemos del tema de las personas retornadas, ¿no? Retornadas a terceros países, que no son los suyos, o retornadas a sus países de origen, con toda la problemática de que esto conlleva, ¿no? En el caso de Mauritania, por ejemplo, pues no hay ningún misterio, ¿no? La situación política de la zona del Sahel, que está produciendo desplazamientos en el país y desplazamientos fuera de los países de Burkina, Mali, Níger. Entonces, bueno, Mauritania es un ejemplo de miles de personas en los campamentos de refugiados, frontera con Mali, en el norte del país. Y no olvidemos, ¿no?, que, bueno, sí que Europa tiene un desafío para esta acogida de personas migrantes, pero no olvidemos que los países africanos, que muchas veces con menos recursos y menos capacidad, también están asumiendo esta responsabilidad de acoger a personas en situación de vulnerabilidad, ¿no? Mauritania es un ejemplo. Marruecos, por ejemplo, por poner otro ejemplo, pues en los últimos 20 años, personas marroquíes que trabajan en el sector agrícola, la mitad de las personas se ha visto reducido, ¿no? Ya personas que ya no trabajan en el sector agrícola, y este sector de trabajo se está cubriendo con personas migrantes, con todo el reto que esto conlleva de convivencia, de aumentar la presión en los contextos de agricultura, convivencia, bueno, y para las cáritas locales, pues este también es un reto, ¿no?, de acogida y acompañamiento con dignidad a tanto personas locales como migrantes.
1: Siguiendo un poco sus palabras, podemos decir que no estamos ante una crisis de movilidad, sino ante un reto en la capacidad de acogida y protección.
0: Sí, la migración es un fenómeno natural que se ha dado siempre. Los números han ido fluctuando un poco en función de los contextos, pero no a grandes rasgos, sino que se ha mantenido una línea más o menos estable. Entonces, bueno, hablar de crisis ahora, realmente siempre ha habido este desafío. Y como comentaba antes, ¿no?, ningún país puede gestionar este desafío de personas solo. Necesita de esta corresponsabilidad y colaboración con otros países y otras entidades.
1: Bueno, pues Caritas Internacional para esto tiene una respuesta con un enfoque integral que sería esa red de África y Europa para la movilidad humana. Explíquenos un poco en qué consiste y cómo trabaja esta red.
0: Sí, la red África Europa que comentaba es una red en la que formamos, hay diferentes redes. Esta en concreta que comenta es una red que formamos 10 caritas nacionales, concretamente España, Francia, Italia, y por parte de África pues forma parte Marruecos, Mauritania, Senegal, Mali, Níger, Costa de Marfil y Guinea, además de las entidades que se han anexado recientemente, como son la Delegación de Funciones de Migraciones de Senegal y Marruecos. Y bueno, aquí lo que buscamos, más que una red de coordinación, lo que buscamos es tener una visión compartida en la cooperación, en la atención a la movilidad humana. Tenemos temas de trabajo comunes que nos preocupan a todas las cáritas. Trabajamos concretamente en esta fase el tema del retorno, el tema de las nuevas narrativas, cómo se trabaja también el tema del duelo migratorio y todo lo que tiene que ver con la importancia de la documentación en origen, tránsito, todo el tema de la protección de datos. Y lo que se busca es tener un enfoque integral e identificar patrones comunes en diferentes contextos y poder construir pues, respuestas conjuntas en los diferentes equipos, ¿no?, que atienden a personas migrantes.
1: Y un poco para terminar, podemos recordar que Cáritas Internacional mantiene en África actualmente 59 programas activos.
0: Sí, concretamente en programas de desarrollo, todo lo que tiene que ver con, comentábamos antes, ¿no?, todo formación, inserción profesional para personas locales inmigrantes, todo el tema del desarrollo rural y comunitario para fortalecer estos medios de vida y todo lo que tiene que ver con protección y promoción de derechos sanitarios, educación, vivienda, trabajo. Estos 59 programas alcanzan a más de 600.000 personas. Trabajamos conjuntamente, como comentaba antes, con las Cáritas, ¿no?, con las Cáritas africanas. Y lo que buscamos es, impulsar estos proyectos para afrontar las causas estructurales de la, tanto de la movilidad, desigualdades, de crisis. Y para nosotros pensamos que la mayor respuesta migratoria que podemos dar no es aumentar la medida ni elevar las vallas, ¿no?, sino dar alternativas dignas a la persona para migrar o no migrar, ¿no?
1: De acuerdo, Joshua Piñar, del equipo de cooperación internacional de Cáritas Española. Gracias por estar con nosotros. Hasta otra ocasión.
0: Muchas gracias por este espacio. Un saludo.
1: La Agencia Española de Cooperación Internacional para el Desarrollo, la ECIS, y la ONG CESAL han renovado su acuerdo de colaboración en el marco de la respuesta STAR ante emergencias humanitarias. El acuerdo amplía hasta 2029 una colaboración iniciada en el 21 y que contribuye a reforzar la capacidad operativa de la respuesta STAR en estos contextos de emergencia. La renovación responde a la evolución y consolidación de STAR, que desde el año 2016 ha ampliado progresivamente las capacidades de su hospital de campaña y de su unidad de potabilización de agua Aquastar para adaptarse a diferentes escenarios de respuesta humanitaria. La ECIS ha reforzado su apoyo a la respuesta humanitaria internacional frente al brote de enfermedad por el virus del ébola de Bundibugyo en África Oriental mediante una contribución de más de 1 millón de euros a la Federación Internacional de la Cruz Roja y de la Media Luna Roja. El pasado 15 de mayo, las autoridades sanitarias de Kinshasa confirmaron un brote del virus del ébola en la provincia de Ituri, en el este de la República del Congo. La cepa identificada presenta una elevada letalidad y actualmente no se dispone de vacuna ni tratamiento específico, lo que sitúa la prevención, la vigilancia y la respuesta comunitaria como elementos esenciales para contener la enfermedad. Con el lanzamiento del libro 40 años de la cooperación española en El Salvador, se ha conmemorado la trayectoria de esta alianza bilateral en un acto presidido por la ministra de Relaciones Exteriores, Alexandra Gil, y secretaria de Estado de Cooperación Internacional de nuestro país, Eva Granados. La ministra ha hecho referencia a la importancia de esta efeméride que comprueba la solidez de un puente inquebrantable que une El Salvador y España, una historia escrita, dicho, con el lenguaje de la solidaridad, el respeto mutuo y el compromiso con el desarrollo humano.
2: Desde la Red de Centros Culturales de España, los centros asociados de la ECID, la Casa de América, la Casa de África y la Academia de España en Roma, te queremos traer una pequeñita muestra del talento contemporáneo en habla hispana para que disfrutes y viajes mientras paseas, esperas el autobús o te relajas en tu casa. En realidad, donde tú quieras disfrutar. 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
1: Pues se trata de una iniciativa de la Red de Centros Culturales de España dentro de la ECIS, lanzada en el año 2020 y que presenta una colección de relatos en formato de podcast. Esta serie incluye cuentos de diversas autoras de América, África y España, con un enfoque en la literatura contemporánea escrita por mujeres menores de 40 años. La propuesta busca dar a conocer voces emergentes y ofrecer una plataforma para la difusión internacional de sus obras.
3: El Centro Cultural de España en Panamá nos presenta el relato El Palacio Verde de las Garzas, de la autora Olivia Seria, narrado por Samantha Daza y Kaifu Hung.
4: Los vientos de la temporada seca cada vez son más fuertes y el sol más intenso. El momento perfecto para que las garzas comiencen a buscar pareja y seleccionen los sitios donde van a anidar y cuidar sus crías. Isabela y Simón, como buenos amantes de la naturaleza, están a punto de iniciar una nueva aventura. Descubrir cuáles son algunos de los habitantes de los manglares de Casco Antiguo.
5: Tengo tarea, Simón. Me han asignado ir a los manglares de Casco Antiguo y documentar qué animales viven ahí. ¿Te animas a acompañarme? No sabía que ahí habían manglares y seguramente me puedo perder tratando de encontrar la calle para llegar a ellos.
6: ¿Perderte? ¿No has estado nunca allí?
5: Bueno, en Casco Antiguo solo he visitado algunas iglesias coloniales. El famoso Arco Chato, la Plaza de Francia y sus bóvedas. El Palacio de las Garzas, que no tenía idea de que existía manglares allí. ¿Sabes si crecieron recientemente?
6: No, ¿qué va? Ya tiene sus añitos de estar ahí. Y a pesar de estar en un área muy, muy pequeña, algunos son muy grandes y bonitos. Y no te preocupes, yo te voy a acompañar. He estado en el área un par de veces y me encanta ver las garzas que se ven en los manglares.
5: ¿Garzas? ¿Hay garzas en los manglares? Yo pensé que solo iba a ver algunas especies de aves pequeñas y comunes y algunos insectos. ¡Vamos! Creo que esta tarea va a ser muy divertida.
4: Simón revisó la tabla de mareas para asegurarse de que estuviera baja durante la visita y acordó con Isabel encontrarse en 2 semanas en la Plaza Herrera. Como era de esperarse, Isabel estaba puntual en el lugar y hora indicada. Vestía camisa manga larga, pantalones largos y amos de color verde, gorra, botas de caucho, binoculares, y llevaba en su mochila un cuaderno para anotar todas sus observaciones.
6: ¡Oh! Pero binoculares has traído. Estoy impresionado.
5: Mi tía es observadora de aves y me los prestó. Además, me dijo cómo vestirme, porque según ella, es mejor usar colores de ropa que ayudan a camuflajearme en los manglares, para que los pajaritos no noten mi presencia. También me habló mucho de las garzas, que se pueden ver en los manglares. Y me regaló también un libro con ilustraciones de aves y sus nombres.
4: A pocos minutos de caminar un par de cuadras, Isabela y Simón llegaron a la calle donde se puede apreciar los manglares de Casco Antiguo. Un sol vibrante iluminaba la mañana y la vida del barrio transcurría normal. Había niños en la playa bañándose y jugando. El sotorrey común sureño cantaba todo pulmón y una diminuta ranita manglera brincaba de rama en rama, alimentándose de pequeños insectos.
5: Simón, estos manglares están hermosos. ¿Podemos bajar y caminar entre los manglares?
6: Claro que sí. La marea está baja y podemos caminar por el área. Solo debemos caminar algo alejados de las aves para no perturbarlas y tener mucho cuidado de no molestarlas.
4: A diferentes alturas de los manglares, varias especies de garzas estaban posadas. Unas recibiendo el calorcito de los primeros rayos del sol de la mañana, mientras otras, cual enamorados, observaban con atención cada paso que daban los nuevos visitantes de manglar.
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1: María Dolores Albiach nos ofrece ahora un informe sobre la cooperación española en Senegal, recientemente ampliada tras la visita de su presidente a España, en la que se asignaron 180 millones de euros hasta el año 2030.
8: Quizá no puedas parar esta realidad, pero sí puedes aliviar su peor efecto, el hambre. Alístate para luchar contra el hambre, la única batalla justa. Desenfunda el móvil y manda tu ayuda a Manos Unidas, porque combatiendo el hambre alimentas la paz.
9: Declarar la guerra al hambre y alimentar la paz es el lema desde hace casi 7 décadas de la Organización No Gubernamental para el Desarrollo Manos Unidas, potente asociación eclesial que en la actualidad ayuda a 1.600.000 personas en 53 países a los que destinan 48 millones de euros. Hoy nos fijamos en su importante papel en Senegal, el país más potente y estable del noroccidente del África subsahariana. Pues

0: Final de marzo pasado, España reforzó su cooperación allí con una partida de 180 millones hasta 2030, según acordaron los ministros de Exteriores de ambos países durante la visita del presidente senegalés Bassirou Diomaye. Y nos centramos en una zona muy particular de Senegal, en los casi 30.000 kilómetros cuadrados de la Casamance, una región del sur de Gambia y al norte de Guinea-Bissau menos desarrollada y con conflictos latentes, donde Manos Unidas lidera un ambicioso proyecto gracias al convenio bilateral con la Agencia Española de Cooperación Internacional para el Desarrollo. Mejor nos lo va a contar Ana Pérez, responsable de África y Asia en el Departamento de Cofinanciación de Manos Unidas. Bienvenida.
1: Muchas gracias.
0: Bueno, antes de entrar en materia, unas pinceladas sobre qué es Manos Unidas.
1: Bueno, Manos Unidas, que aunque ya las he explicado tú muy bien en la introducción, pues es la ONG de desarrollo de la Iglesia Católica aquí en España. Y llevamos trabajando cerca de 67 años, tanto en el exterior como aquí dentro de todo el territorio nacional, haciendo acciones de sensibilización.
0: ¿Cómo es esa región senegalesa tan especial y sobre todo ese proyecto muy ambicioso que lleva desde 2018?
1: Bueno, nosotros ya, verdad que llevamos trabajando en Senegal desde hace mucho tiempo, ¿no? Desde cerca de los años 80. Y aunque trabajamos todo, sobre todo el territorio, sí que es cierto que en la Casamance es una región un poco olvidada, de ya sea por la división territorial que tiene, ¿no? Con la frontera con Gambia, ¿no? Que parte el país. Y la verdad que nosotros hemos centrado en nuestros esfuerzos debido a esta, pues bueno, esta situación que tienen de vulnerabilidad de la población del territorio. Y con la ECI trabajamos desde el 2007 en esta zona con una estrategia de desarrollo cubriendo lo que es todo el departamento de Viñona, el norte de Viñona. Este último convenio, que empezó en el 2022, finaliza el año que viene y tiene como punto focal las mujeres. O sea, fortalecer su autonomía económica y mejorar sus medios de vida.
0: Es que eso iba a decir, que lideráis un proyecto donde, por cierto, vosotros sois un poco los que coordináis, pero hay muchas otras ONGs locales e instituciones de la zona, y que es muy variado: seguridad alimentaria, equilibrio del desarrollo agroecológico, empleabilidad de las mujeres.
1: Eso es, sí. Sí, la verdad que al final cuando hacemos una intervención intentamos que sea lo más integral posible, sobre todo cuando pues son intervenciones tan grandes que cuentan con la mayor parte de la financiación por parte de la cooperación española. Y lo que se hace es que para acompañar a las mujeres se trabaja con las autoridades locales, con otras organizaciones de la zona, en la que pues bueno, todos colaboran para que ese desarrollo sea conjunto y que sea, o sea, la gente, toda la población se apropie, no solo las mujeres.
0: Bueno, como ya lleváis dos décadas allí y además es tan variado, ¿crees que va a ser un punto de inflexión en esa zona, que vais a hacer lograr la ayuda española y gestionada por vosotros, va a hacer un cambio?
1: Pues la verdad que sí, que se nota que después de tanto tiempo se notan los avances en la zona. Las mujeres que pasan por este tipo de proyectos, que son a largo plazo, que empiezas alfabetizándolas, que las fortalece sus capacidades, que trabajas el refuerzo de las autoridades locales, de todas las organizaciones, se nota que el tejido social se va fortaleciendo y sí que se notan cambios, la verdad.
0: Pues esperamos que sigáis mucho tiempo haciendo eso y que realmente se pueda decir España ha hecho el cambio ahí. Muchas gracias, Ana Pérez, responsable de África Asia en el Departamento de Cofinanciación de Manos Unidas.
1: Muchas gracias a vosotros por este espacio.

0: Hola, ¿cómo están? Bienvenidos a Asia Hoy, el espacio que cada semana dedicamos en Radio Exterior a hablar sobre la actualidad y las relaciones entre España y los países asiáticos y de la cuenca del Pacífico. Hoy les queremos recomendar una lectura, el libro negro de Gaza, publicado por Ediciones del Oriente y el Mediterráneo. Recopila textos de jóvenes gazatíes que sobreviven como pueden a los ataques y abusos cometidos por Israel en esta región. Son testimonios durísimos que ponen voz y rostro a un conflicto que con demasiada frecuencia se trata de deshumanizar. Terminaremos también invitándoles a visitar una exposición fotográfica en el Museo Thyssen-Bornemisza de Madrid, donde aparecen personas gazatíes sosteniendo objetos cotidianos que han adquirido un significado especial en la Gaza de hoy en día. Enseguida comenzamos, pero antes me gustaría dar las gracias a Nuria Álvaro, que se ocupa de la producción de este espacio, y a Alex del Castillo, que hoy está al frente de la parte técnica. Desde el micrófono reciban un cariñoso saludo de Icíar Jiménez Berrón.
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0: Desde el 7 de octubre de 2023, la población de Gaza sufre constantes ataques por parte del ejército israelí, bloqueos a la entrada de comida y ayuda humanitaria, torturas en las prisiones, un auténtico genocidio que no se ha detenido del todo con el supuesto alto al fuego decretado hace unos meses. Los medios de comunicación nos hacemos eco de lo que ocurre, pero no tenemos oportunidades de escuchar las voces de los propios gazatíes. Ahora, jóvenes de Gaza han decidido plasmar sus vivencias en el horror, sus sentimientos y sus esperanzas en una serie de relatos que se han incluido en el libro Negro de Gaza. El encargado de coordinar esta recopilación de textos y reunirlos en este libro publicado por Ediciones del Oriente y el Mediterráneo es el periodista Gonzalo Delgado. Saludos, Gonzalo, muy buenas.
1: Hola, muy buenas.
0: Bueno, ¿cómo se te ocurrió recopilar todos estos textos en un libro como este? ¿Cuál es tu relación con Palestina?
1: Bueno, a mí me estuve en Palestina en 2012 y desde entonces ha habido una conexión bastante presente que se manifiesta en gran medida a través de la literatura, ¿no? Entonces, la idea se me ocurre de cara a cumplir, a hacer realidad esa conexión, ¿no? En intentar aportar un componente que ayude a desarrollar la literatura, además la literatura como sistema de testimonio colectivo en una situación tan crítica y tan extrema como la que viven los gazatíes. Yo echaba en falta que llegase algún testimonio así, porque sí es verdad que de Gaza se ha hablado bastante y de forma constante desde que empezó el genocidio, pero no dándole el protagonismo que se merecen a la gente de Gaza. Entonces, dentro de esa... ese interés que tengo yo por la literatura palestina, que me había llevado a construir una serie de redes, la aprovecho, lo materializo y con eso pongo en marcha el proyecto para que sea Gaza quien nos hable directamente, sin filtros.
0: Bueno, como comentábamos, son varios jóvenes, 17 en concreto, que han escrito diferentes relatos, diferentes textos para describir pues la situación que viven. A lo largo de la entrevista vamos a escuchar algunos fragmentos de estos relatos y, si te parece, vamos a empezar por el primero, escrito por una estudiante de medicina que tuvo que convertirse en médico de un día para otro.
2: Eligió estudiar medicina porque creía que la sociedad palestina necesitaba mentes jóvenes y creativas que pensaran de manera diferente ante la dura realidad que viven. Siempre ha querido encontrar los mejores tratamientos e intentar descubrir la cura de enfermedades que aún no tienen solución. Yara confía en que se preserve el testimonio del genocidio para evitar que el silencio permita que la tragedia se repita. El mundo debe escuchar las voces de quienes han sido bombardeados en sus hogares, de quienes han desenterrado a sus familiares de entre los escombros y de aquellos en Gaza que han intentado mantenerlos con vida. Sus relatos no solo son dolor, son verdad, resistencia e historia.
0: Bueno, algo que se refleja en todos los textos es el interés de los jóvenes gazatíes porque su historia

0: conozca, porque el mundo les escuche.
1: Sí, efectivamente. De hecho, la realidad a la que se enfrentan desde octubre de 2023 ha hecho que en muchos de ellos se despierte esa vocación de escritores, incluso en ámbitos no tan relacionados con la escritura, ¿no? Como es el caso de Yara, que en este caso es un estudiante de medicina especializado en otras disciplinas y que de repente siente esa necesidad de que lo que están pasando quede recogido, quede plasmado para que el mundo lo conozca, tanto ahora, de forma inmediata, como las generaciones futuras sepan qué es lo que sufrieron ellos durante todo este periodo.
0: Bueno, aunque luego escucharemos más voces de jóvenes de Gaza, cuéntanos qué temas abordan en los diferentes relatos.
1: Pues es una recopilación muy amplia que intenta dar una visión lo más real posible de la guerra, de la vida que tienen estos chavales, ¿no? Entonces, en esta vida tienen episodios de violencia extremos, que son los que estamos más acostumbrados a ver, como puede ser un bombardeo, un desplazamiento, una matanza en un centro de distribución de alimentos, pero también aspectos más cotidianos, conversaciones que tienen entre amigos, amor, momentos de evasión, incluso de disfrute en algún punto. Entonces, intentar abordar todos los aspectos que ellos encuentran en su día a día desde que se levantan hasta que se acuestan, estudiar, ir a hacer la compra, leer un libro, y evidentemente, pues como comentaba, también los episodios más visibles, que son los que suelen llenar los informativos o los titulares. Pero bueno, es dar una visión 360 de la realidad que ellos tienen. Los temas lo que hacen es cubrir todo ese abanico.
0: Bueno, otra idea que se repite en diferentes relatos es la de transmitir la esencia del pueblo palestino más allá del propio conflicto.
2: Escribo estas palabras mientras preparo los exámenes finales y la graduación, mientras la ocupación amenaza con destruir lo que queda de Gaza y con matar o expulsar a sus habitantes. Sin embargo, seguimos proclamando que somos un pueblo que ama la vida, valora el conocimiento y lucha por sobrevivir y proteger nuestra tierra hasta el último aliento. Escribo esto mientras sufro un genocidio en el sentido más estricto de la palabra. Confío en que este testimonio, escrito, fotografiado y documentado de todas las formas posibles, perdure como prueba irrefutable de los crímenes que aquí se han perpetrado y como testimonio del derecho de los palestinos a vivir en paz y seguridad. Puede que el mundo solo esté viendo fragmentos de nuestro sufrimiento, pero registrarlo sigue siendo esencial tanto ahora como para las futuras generaciones. Ignoro si cuando se lean estas líneas seré médico o mártir.
0: Bueno, como decíamos, hablan de esa otra Gaza, ¿no? Que lo salen en los informativos de lo que son ellos en esencia, aparte del conflicto.
1: Claro, eso es. Ellos, a través del libro, abren una ventana directa a los lectores para que entren en su cotidianidad, en cómo se encuentran ellos en cada momento, fuera de los debates dominantes sobre el conflicto. Luego, también es verdad que ellos absorben toda la herencia literaria que tiene el pueblo palestino, que desde el origen de su tragedia, la literatura ocupa un papel fundamental a la hora de transmitir la continuidad cultural dentro del propio pueblo, pero también como arma de resistencia. Ellos están en una posición muy debilitada frente a una contraparte con muchísima más mayor capacidad de dominio, de control, de poder. Entonces, la literatura para ellos es una herramienta de lucha y de expresión, y estos jóvenes la absorben y la dan continuidad, la incorporan a esta nueva realidad que es el genocidio en su fase más extrema, ¿no? Dentro de toda la tragedia, la historia del pueblo palestino.
0: La literatura ha sido históricamente una herramienta de lucha y de resistencia para este pueblo, ¿verdad?
1: Eso es, y de hecho es un elemento tan importante que han generado ellos un estilo propio, un género propio palestino que se podría caracterizar, ¿no? En el que se encuentran todos los componentes literarios habituales de cualquier otro ámbito, pero también ese componente de denuncia, de información, en el que se fusiona lo subjetivo con lo objetivo para tratar de humanizar esta realidad y hacérnosla llegar a nosotros.
0: Tiene que ser una auténtica tortura, ¿no? Vivir sintiendo que la muerte puede llegar en cualquier momento, como escuchábamos en ese relato.
1: Eso es, y de hecho durante el proceso de elaboración del libro, que de hecho la mayor parte de los relatos se trabajan en el momento de mayor intensidad de violencia, de sufrimiento, en estos dos años que llevamos de genocidio, y en ellos se percibe ese miedo constante, ese no saber qué va a ser mañana. Ellos lo plasman en el libro, además el libro consigue captar esa emoción en tiempo real.

0: No de una forma retrospectiva, sino en el mismo momento en el que la sienten, y eso queda muy bien reflejado. Y desde mi parte también las conversaciones con ellos, ¿no? El ver que un mensaje tarda en llegar, las preocupaciones, el saber que están en una zona que he visto a través de los medios que está siendo atacada o que ha sido evacuada, el tener la necesidad de saber cómo están, porque sabes que en cualquier momento puede ocurrir una tragedia. Afortunadamente, ninguno de los autores del libro ha sido asesinado. Están todos vivos, han podido tener problemas de desplazamientos,
1: Múltiples, sí.
0: eso es, o sea, todas las complicaciones de una situación tan extrema, pero están todos vivos.
1: ¿Crees que en general estamos bien informados sobre lo que está ocurriendo en Gaza?
0: Sí, no, o sea, la información que se da retransmite una realidad que acontece allí, que es la violencia extrema. Como decía antes, hay episodios de violencia extrema que son que están muy presentes, como bombardeos, el hambre, desplazamientos, pero sí es verdad que el componente más humano no ha conseguido llegar hasta nosotros. Israel impuso un bloqueo a la prensa internacional, por lo que nadie ha podido llegar allí, hablar directamente con ellos, o los canales informativos tradicionales, tener acceso a esa realidad de primera mano sobre el terreno, y eso ha hecho que a lo mejor haya perdido peso. Evidentemente hay iniciativas que han conseguido sacar el testimonio, que han conseguido acercar esa parte más humana, pero queda muy diluido en la información general de la violencia extrema. Entonces, esa parte más humana sí que puede que se haya quedado algo más atrás.
1: ¿De qué manera piensas que pueden contribuir estos relatos a hacer más real la visión que tenemos de lo que ocurre en la distancia?
0: Yo creo que pueden ayudar bastante en ese sentido porque son relatos extremadamente humanos. Entonces te abren una ventana, como decía antes, a la vida de los gazatíes, de una serie de jóvenes gazatíes a los que se está poniendo nombre, a los que se está poniendo aspiraciones, motivaciones, en los que estás acompañándoles en su día a día. Y esa proximidad al final se traduce en una empatía que a lo mejor hasta ahora no la vi. Mira que hay simpatía, que hay que hay una buena aceptación del pueblo palestino y una predisposición a estar con ellos, pero este acercamiento puede hacerlo incluso más personal.
1: Bueno, el hambre es otra de las herramientas que utiliza Israel para terminar con la población de Gaza. Se entiende perfectamente en el siguiente relato.
2: Hoy, en Gaza, el hambre está por todas partes. La gente sobrevive con una comida al día como máximo. Hay quien mezcla hierbas con agua, otros comen pienso para animales o hierven maleza para aplacar el dolor de estómago. Los precios de la comida se han disparado hasta tal punto que hasta el pan se ha vuelto un lujo. Y aún así, la gente lo sigue intentando. Siguen arriesgando la vida por un saco de harina, por azúcar, por arroz para sus hijos. Cada noche, Gaza se va a la cama con un único rezo: que mañana llegue el alto el fuego, que cese el baño de sangre, que vuelva a entrar la comida en nuestra tierra. Pero mientras llega ese día, el pueblo de Gaza seguirá eligiendo entre las balas y el pan.
1: Elegir entre las balas y el pan. Los puestos de supuesta ayuda que está al lado de Israel pone a los palestinos ante esta terrible decisión.
0: Sí, además es un sentimiento muy presente a lo largo de los relatos. Hay relatos que lo abordan directamente y otros en los que está más de fondo, pero que es constante en su día a día, ¿no? Porque al final, como bien decías, Israel impone el hambre como arma de guerra, y eso lleva a situaciones extremas en las que se tienen que enfrentar, es decir, o me muero de hambre o me juego la vida por ir a un sitio en el que sé que, o si no me matan, me van a hacer mucho daño, para conseguir un saco de harina que a lo mejor muchas veces luego por el camino me lo roban, se pierde, está deteriorada, porque muchas veces los productos no estaban ni siquiera en buen estado. Y es una sensación muy, muy constante, tanto dentro del libro como durante el proceso de elaboración, ¿no? Con los autores, que se veía cómo el hambre también los iba apagando, cómo Israel, a través del hambre, conseguía apagar las voces que estaban transmitiendo esa realidad, ¿no? Tiene esas dos dimensiones.
1: En los relatos, los niños y niñas también están muy presentes. Vamos a escuchar un trocito de la historia de Malak.
3: Érase una vez una niña llamada Malak que adoraba el amarillo. Se anudaba el pelo con lazos amarillos, pintaba soles amarillos con caras sonrientes y corría con su hermanito por el jardín hasta que se partían de risa. Su mundo era pequeño y dorado: el colegio, la familia, su muñeca Leila y las canciones que su madre tarareaba mientras la peinaba. Ahora, a sus 7 años, Malak se estremece cada vez que se cierra de golpe la puerta de un armario. Ha dejado de correr, camina deliberadamente despacio, como si el suelo fuese a desaparecer bajo sus pies.

0: ya no pinta soles ni casas. Traza líneas furiosas, nubes oscuras y formas que ya no recuerdan a nada. Una noche, mientras su madre la abrazaba sobre una colchoneta en una escuela abarrotada de la ONU convertida en refugio, Malak susurró: «Mamá, ¿los niños de otros países también entierran a sus juguetes?».
1: Qué dura esta pregunta, ¿verdad? Cuando viene de una niña tan pequeña.
2: Sí, sí, el sufrimiento de la infancia está muy presente en muchos episodios, ¿no? Al final los autores son todos muy jóvenes, o sea, tienen mucha conexión, empatizan muy bien con lo que sí sufren los niños, porque ellos han estado haciendo tanto en esa situación. Algunos son padres también jóvenes y ven de primera mano el sufrimiento en sus hijos, pero es un componente que está muy muy presente y te enseña una realidad a la que se enfrentan estos niños que ni te planteas, ¿no? Que por ejemplo, cuando hablamos antes de lo que se ve aquí, de la información que llega, no ves en los telediarios, no ves esa dimensión de una niña que está sufriendo porque tiene que enterrar un muñeco. O por ejemplo, hay otro episodio en el que un padre, Malek Al-Sambari, cuenta cómo va con su hijo a un ambulatorio y hay un ventilador, y entonces quiere que su hijo se acerque al ventilador para que disfrute de que el efecto de que le refresque, y el niño, al acercarse al ventilador, se asusta porque zumba, ¿no? Y en Gaza todo lo que zumba prácticamente mata, y entonces Malek se da cuenta de lo que ha hecho y dice: ¿cómo podéis poner a mi hijo a esto? Que es un gesto cotidiano, absolutamente inocente, pero que demuestra la magnitud de lo presente que está la amenaza para los niños y cómo los niños la perciben. Entonces, sí, el sufrimiento de la infancia tiene un papel fundamental en el libro.
1: Sí, porque muchos niños, como el caso este que nos hablabas, del niño que se acerca, bueno, que le quiere acercar a su padre al ventilador, es que no conocen otra cosa.
2: No, han nacido en el genocidio, y como dice Malek, muchos de ellos, de hecho, nacen en el genocidio y mueren en él. Es una realidad... además que está presente en cada aspecto de su vida, entonces no hay nada que les pueda sacar de ahí. Sí hay una iniciativa, por ejemplo, un texto de Ahmed Abu Ansa, que habla de una iniciativa que él lanza que se llama Los Pájaros Cantores de Gaza, que es un
1: Preciosa.
2: Coro con niños, que cuando él lo que hace, proyecta la idea, porque cuando los niños están en ese coro, ahí sí que logra abstraerles, ellos están a la música, y ese rato están únicamente a la música, se olvidan de que están en una zona de guerra total, en el que cuando salgan pueden enfrentarse a esa realidad que hablábamos también antes, de que los pueden matar en cualquier momento. Entonces ahí consigue crear esa burbuja, pero quitando estas pequeñas iniciativas, que no son tantas porque las condiciones no lo permiten, la violencia está presente en cada aspecto de la vida de los niños.
1: ¿Cuál es la historia que más te ha tocado el corazón, Gonzalo?
2: Pues mira que es para el libro hay medio centenar de historias, que es al final una exposición muy grande, muchas situaciones muy, muy, muy complejas, muy dolorosas, pero sí hay una en concreto, en especial, que me tuvo especialmente roto, y es la carta a Eman, que la escribe Saad al-Naami, que es una chavala, pero entonces tenía 19 años. Y se despide de su amiga Eman, que ya no llega a los 19 años. La asesinan con 18 años, y entonces el día que cumplía 19, Eman le manda una carta y le cuenta cómo se imagina que estaría siendo ese día, cómo van al parque, cómo cantan, cómo se toman una tarta. Y al final le dice: y al final lo que me queda es sentarme al lado de tu tumba, hablarte, contarme cómo ha sido mi día, y en la brisa sentir que estás conmigo. A mí esa historia me dejó bastante afectado. De hecho, se me están poniendo los pelos de punta, porque cada vez que la recuerdo como que me genera mucho efecto.
1: A mí la que me llamó mucho la atención y también me dejó muy tocada fue la historia del vendedor de libros, que no leía los libros que vendía.
2: Sí, esa de Malek Al-Sambari es también una historia de mucha ternura, ¿no? Ahí se ve esa añoranza que tiene el padre por el hijo, que en su día le molestaba, ¿no? Le daba la lata con la lectura constante de esos libros, y al final lo que le queda precisamente es esa lata, ¿no? El legado, el recuerdo que tiene de su hijo es esas historias que él contaba, que encontraba en los libros y que ahora él hace suyas.
1: Bueno, vamos a escuchar, si te parece, el último de los relatos que he escogido, el que habla del pueblo palestino como un pueblo caracterizado por su capacidad de resistencia.
3: Cada mañana empieza con la misma pregunta: ¿nos tendremos que desplazar hoy? Las noches son implacables, con el zumbido de los drones y la preocupación de que un nuevo bombardeo acabe con la poca seguridad que nos queda. Muchos de nosotros dormimos en el suelo de los refugios abarrotados, aferrándonos a los recuerdos de un hogar que ya no existe. Los niños, que en su día llevaban mochilas escolares, ahora cargan ollas vacías mientras esperan la ayuda. Las calles están cubiertas de escombros, pero la gente sigue juntándose para compartir un té, para reconfortarse, para demostrar que seguimos aquí.

0: mantener la ilusión por tomarse un té ante estas circunstancias?
1: Sí, es muy difícil, pero es verdad que el pueblo palestino lleva casi un siglo afrontando una realidad muy extrema, ¿no? Prácticamente cada generación desde entonces tiene un episodio que la determina, que la caracteriza, ¿no? Desde la Nakba en el 48, los refugiados en países vecinos, en Líbano, en Siria, la Naxa en el 67, con otra vez una nueva forma de ocupación, las intifadas, Oslo, el apartheid de Oslo, ahora Gaza, ¿no? Cada generación tiene su tragedia y la van incorporando a su ADN. Entonces esa resistencia al final es lo que les permite identificarse en su humanidad como pueblo, darse continuidad, que al final es una vocación fundamental de cualquier pueblo, y es en donde se encuentran ellos como son, ¿no?
0: Gonzalo, nos comentabas que mantienes un cierto contacto con los 17 autores de estos relatos. No sé cómo están las cosas ahora, cómo se encuentran, porque como comentabas, estos relatos se escribieron fundamentalmente a finales de 2024, durante 2025. Ha habido un supuesto alto al fuego, pero ¿cómo están viviéndolo ahora ellos?
1: Pues sí, sigo hablando con la mayoría de ellos. De hecho, estos días con el EID, pues felicitándoles el EID, también se retoman algunas conversaciones. Se nota mucho la diferencia entre antes y después del supuesto alto el fuego, ¿no? Antes del alto el fuego estaban más presentes porque estaban más encerrados en su casa, más cobijados. Después se han vuelto a recuperar mucha vida comunitaria, entonces la vida la están haciendo entre ellos y eso es fundamental, y el contacto es algo menor. Eso es buena señal, ¿no? Porque llevan recuperando cierto aspecto de normalidad dentro de la normalidad en la que viven, pero bueno, ellos siguen preocupados por el futuro. El equipo está formado por gente muy joven y la mayoría de ellos está intentando salir a universidades europeas para seguir formándose, pero siempre de una perspectiva académica, que eso me llama la atención. No buscan irse, buscar un trabajo, lo que sea, sino quieren salir, formarse, contando con volver en algún momento a su tierra y aprovechar esa formación para construir una Palestina con un futuro prometedor. Están preocupados. Ahora, estos últimos días, se ha deteriorado la situación, está volviendo a haber bombardeos, ataques de mayor intensidad que llevan tiempo sin verse tan concatenados, entonces empieza a haber un cierto run-run de que pueda ser la antesala de una cosa más intensa, como ha pasado en otros fuegos, en el otro fuego anteriores, en los que Israel progresivamente va aumentando la intensidad hasta que ya vuelve a relanzar la campaña con toda su fuerza. Entonces, bueno, ahora están un poco con esa inquietud de ver qué pasa.
0: Bueno, antes de despedirte, me gustaría pedirte un mensaje como conocedor que eres del pueblo palestino y de lo mal que lo están pasando.
1: Pues yo diría, invitaría a todo el mundo a que se acerque de la forma más humana posible a ellos, que les conozcan esa dimensión más íntima, más cotidiana, para que vean que lo que tienen delante es un espejo en el que no van a ver a un palestino, sino que van a ver una humanidad compartida.
0: Pues Gonzalo Delgado, periodista, coordinador del libro Negro de Gaza, Testimonios de un Genocidio, publicado en Ediciones del Oriente y el Mediterráneo. Muchísimas gracias por atendernos y hasta la próxima ocasión.
1: Muchas gracias a vosotros.
0: Seguimos hablando de Gaza porque el Museo Nacional Thyssen-Bornemisza de Madrid y la Agencia de Naciones Unidas para los Refugiados de Palestina, la UNRWA, acaban de inaugurar una exposición titulada Gaza, donde la vida resiste. En ella se muestran 10 retratos de niños y niñas, mujeres y hombres, junto a algunos elementos cotidianos que adquieren un significado especial por el contexto en el que se sitúan en Gaza. Nos cuentan más detalles nuestra compañera Sonia Castellani.
2: No hemos podido saber quién es el autor de estas fotografías porque tan mal están las cosas en Gaza que la inseguridad convierte a este fotógrafo en anónimo o casi.
3: Se ve la silueta de nuestro fotógrafo en los ojos de la niña.
2: Raquel Martí es la directora ejecutiva de UNRWA, que es la Agencia de Naciones Unidas para la Población Refugiada en esta zona, que ha realizado la muestra.
3: Queríamos volver a poner el foco en Gaza porque estábamos viendo que desde que se declara el alto el fuego nominal, que no real, en Gaza, la atención de los medios de comunicación y la atención de la ciudadanía pasa a otros asuntos también esenciales, pero también habíamos visto que, sobre todo desde que se declara la guerra de Irán y la guerra de Líbano, Israel aumenta los ataques contra la franja de Gaza. De hecho, desde que se denomina el alto el fuego, han asesinado 870 personas en Gaza.

0: esta es una segunda exposición sobre Gaza que UNRWA lleva al Museo Thyssen. El año pasado mostraron otra serie de fotografías que denunciaban la situación extrema de la población tras la ofensiva israelí. Pero ahora esta población tiene nombre y apellidos.
1: Queríamos poner como protagonistas a los supervivientes de la ofensiva de Gaza y además hacerlo con un objeto personal elegidos por ellos que tenía un especial significado en estos momentos de su vida en los que lo han perdido todo, todo a su alrededor está destruido y son los pocos objetos personales que han podido salvar o incluso familias que lo han perdido todo y que ahora mismo lo que han elegido fotografiar es su tienda de campaña donde ahora mismo se ha convertido en su nuevo hogar.
0: Qatar, una niña de 6 años y su único cuaderno para seguir aprendiendo. La pelota de Muayyad con la que, a pesar de todo, sigue jugando o los zapatos de Malak con los que sigue huyendo. Gaza, donde la vida resiste, no pone la mirada en la destrucción, sino en la supervivencia a pesar de todo. Junto a conciertos y documentales que van a tener lugar esta semana, la muestra estará en la entrada del Museo Thyssen de Madrid hasta mediados de junio y es gratuita.
2: Pues ya nos marchamos. Les recuerdo que si quieren ponerse en contacto con nosotros, pueden hacerlo a través de la dirección de correo electrónico asia.hoy@rtve.es. Hasta la semana que viene.

0: Son las 4, las 3 en Canarias.
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0: Buenas noches. La política sigue centrada en los sucesivos escándalos judiciales que cercan al PSOE. El PP ve la oportunidad de devolver a los socialistas el golpe de 2018 cuando el PNV rompió con los populares a raíz de la sentencia de Gürtel y dio la moción de censura a Pedro Sánchez. Pero los nacionalistas vascos no parecen por la labor, y es que una hipotética moción de censura de Feijóo lleva aparejado por necesidad un apoyo de Vox, socio preferente del Partido Popular, pero que genera un rechazo total entre los nacionalistas vascos. Nos sitúa en este contexto Antonio González.
2: Aseguran en el PP que lo urgente es echar a Pedro Sánchez de Moncloa porque las últimas investigaciones judiciales abiertas son en realidad una macrocausa contra él. Miguel Tellado es su secretario general y ante el PNV apela a lo que define como emergencia democrática.
3: O con Sánchez o con la democracia. O se sostiene a la mafia en el poder o se apoya a un cambio de gobierno en España.
2: Apremio que esperaban ya los nacionalistas vascos, que siguen sin apoyar la moción de censura del Partido Popular. No estarán nunca con vos, insisten, un ejercicio de responsabilidad que no ven en Génova 13. Aitor Esteban es su presidente.
4: El PP, que está actuando de una manera absolutamente irresponsable, unido a la ultraderecha, haciendo una fosa entre mitades de la sociedad.
2: Y ante este rifirrafe, el PSOE reivindica su labor al frente del Ejecutivo, labor que espera mantener en el año que falta de legislatura. Emma López, su portavoz adjunta, insiste en que no hay que judicializar la política.
5: Porque en política, a los partidos políticos se nos ganan las urnas y en el Parlamento.
0: Y nos situamos en Valencia, nueva manifestación de las víctimas de la Dana de 2024, la número 19. En una convocatoria menos concurrida que meses anteriores han vuelto a exigir al entonces presidente Carlos Mazón, que mantiene el aforamiento en su condición de diputado autonómico por el Partido Popular, que asuma su responsabilidad por la gestión de las riadas. Recordemos, dejaron 230 fallecidos en esta comunidad. Miguel Ángel Orch.
6: A la marcha de este sábado se ha sumado una columna formada por familias y docentes en el marco de la huelga indefinida en la educación pública no universitaria, que ha cerrado su tercera semana de paro. La presidenta de la Asociación Víctimas de la Dana 29 de octubre de 2024, Mariló Gradolí, ha remarcado que todavía no tienen verdad, justicia y reparación.
7: 19 meses después salimos saliendo a la calle porque todavía no tenemos la verdad, y el pueblo valenciano, con toda su dignidad, salimos a la calle para reivindicar verdad, justicia y reparación. En esta ocasión, con el apoyo, porque es una lucha conjunta también de los docentes.
6: Cabe recordar que el Tribunal Superior de Justicia de la Comunidad Valenciana rechazó por unanimidad investigar a Carlos Mazón por su actuación durante la Dana del 29 de octubre de 2024 al no ver delito, ya que no tenía deber y obligación específica para garantizar la seguridad de los ciudadanos según la ley, ni se ha demostrado que participara en el Es Alert. No obstante, el Tribunal califica su conducta de reprobable social y políticamente.
0: No nos movemos de la Comunidad Valenciana. Allí los profesionales de la educación pública mantienen la huelga general. El 80% de los docentes avalan continuar con la movilización en una consulta lanzada por los principales sindicatos, aunque la mayoría apuesta por hacerlo con una menor intensidad en las protestas.
8: La propuesta de la Generalitat en torno a la burocracia es la única con apoyo mayoritario, más del 60%, mientras que la propuesta salarial es la que más rechazo suscita. Solo un 6% la considera satisfactoria. Este domingo se celebra una nueva reunión de la mesa de negociación, donde se intentará acercar posturas para poner fin a la huelga general que se mantiene en la comunidad desde el pasado 11 de mayo.
0: Un meteorito que se dirigía hacia la Tierra ha explotado este sábado sobre el noreste de Estados Unidos con una potencia equivalente a unas 300 toneladas de TNT, según ha informado la NASA. Este fenómeno ha tenido lugar en la zona fronteriza entre los estados de Massachusetts y New Hampshire.
8: La Agencia Espacial Estadounidense ha explicado que el objeto se fragmentó a unos 64 kilómetros de altitud mientras viajaba a una velocidad cercana a los 120.000 kilómetros por hora. En redes sociales, vecinos de la zona afirman haber escuchado fuertes detonaciones y temblores en sus viviendas.
0: Y en Madrid, Bad Bunny ha llenado esta noche el Estadio Metropolitano en el primero de sus 10 conciertos en la ciudad.
9: ¡Madrid!
0: puertorriqueño ha iniciado su histórica residencia en la capital española.
8: Canciones como este Debí tirar más fotos han hecho bailar a un recinto lleno hasta la bandera en el que se han habilitado hasta 64.000 asientos por concierto.
0: Pues con Bad Bunny, su primer concierto en Madrid, les dejamos. Más noticias de aquí a 55 minutos y siempre que lo deseen en rtve.es.
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A veces la música es un acto de rebelión, un grito de búsqueda de libertad o de cambio de era, un puente entre el pasado y el futuro. Cuando Andrew Lloyd Webber y Tim Rice compusieron Jesus Christ Superstar, no tenían en mente absolutamente nada de eso. Solo querían emular el éxito de Hair, un musical que había sido película y obra en Broadway. El disco parecía ir a pasar desapercibido, pero resulta que se convirtió en un superéxito. Y al igual que Hair, Jesus Christ Superstar se convirtió en un monumental musical de Broadway que inmediatamente comenzó a dar la vuelta al mundo y pasó al cine. Sin embargo, en España no era muy bien visto. Estábamos en el periodo final del franquismo. Y esta historia, que humanizaba demasiado a Cristo, confería razones a Judas Iscariote y delataba a María Magdalena como una enamorada del Mesías, resultaba demasiado blasfema e incómoda. Por eso, cuando Camilo VI se empeñó en traerla a España, muchos le dijeron que era una locura, que no le permitirían hacerla.

Lo cierto es que la idea de traer Jesucristo Superstar a España estaba en el aire. Incluso se había pensado en Rafael para poner voz al Mesías rockero de la obra de Weber y Rice. Pero Camilo VI vio el musical en Londres y le obsesionó. Le voló la cabeza literalmente. Quería traerlo a toda costa a España y se veía a sí mismo encarnando a su protagonista. Sin embargo, a su alrededor los comentarios eran desalentadores. Él era un cantante melódico, no un rockero. ¿Cómo iba a cambiar de registro? Sería una decepción para sus fans y lo más probable es que no diera la talla. El rock no estaba hecho para él. Cuantos más muros encontraba, más se empeñaba en traer el musical a España y derribar todos los prejuicios. El problema es que ningún productor quería poner dinero para una obra que podía darse de bruces con la censura.

Al final, la decisión de Camilo VI fue la de financiar él mismo el musical. Es difícil saber cuánto dinero puso de su bolsillo, porque con el paso de los años ha ido cambiando la cifra, convirtiendo la financiación casi en una leyenda. Comenzó hablando de 6 millones de pesetas de la época, que se convirtieron en 12 o en 15, y años después aseguraría que más de 30 millones de pesetas. Da igual, lo cierto es que al fin pudo sacar el libreto adelante, con pequeños cambios y con un reparto estelar que le incluía a él mismo en su ansiado papel de Cristo, a Teddy Bautista como Judas Iscariote y a Ángela Carrasco como María Magdalena. El musical no tendría tanto presupuesto como su versión homóloga estadounidense, eso sí, pero sería suficiente para convertir en realidad un sueño hippie de rock y cristianismo, pasado por un punto de vista escéptico.

Eran los últimos días del franquismo cuando Jesucristo Superstar se estrenó en España. Dos semanas después moriría Franco. Y aquello fue una auténtica sensación, un lleno absoluto noche tras noche en un periodo de transición donde había un cierto miedo social, críticas de los sectores ultraconservadores y una promesa al mismo tiempo de aperturismo y libertad. En cierta manera, el musical significaba parte de esa promesa, ya que habría sido imposible de llevar a cabo un poquito antes. El enorme éxito convirtió a Jesucristo Superstar no solo en una obra y disco claves del periodo, sino en un símbolo de la apertura a la democracia, a poder hablar de todo cuanto se quisiera, al fin de la censura y al poder de una nueva juventud que reclamaba espacio y pensamiento. Se convirtió en una grabación mítica, un monumento al cambio.

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0: 1.500 kilómetros.
1: Año tras año, su archipiélago recibe reconocimientos como mejor destino insular de Europa. La actividad volcánica, sus numerosos microclimas, casi tantos como paisajes diferentes, y el capricho de los vientos alisios han dado forma a las diferentes islas. Aterrizar aquí es hacerlo sobre una enorme roca de origen volcánico, regada por la brisa marina. Su inconfundible aroma a salitre llega incluso hasta los recónditos bosques de su interior. Entre el nivel del mar y los 1.861 metros del pico más alto de esta isla, encontramos impresionantes acantilados, extensos bosques de laurisilva, viñedos casi verticales y localidades marineras. Hay pocas carreteras rectas, casi contadas con los dedos de las manos, porque todas son serpenteantes.
2: Sucedió que...

0: pocos españoles, menos de 1000. Hoy viajamos a la isla portuguesa de Madeira con ellos.
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0: En Madeira reside uno de nuestros investigadores, Luis Outeiro. Hola.
2: Hola, buenas tardes.
0: Luis, eres doctor en geografía por la Universidad de Barcelona. Has trabajado en proyectos científicos sobre ecosistemas marinos y modelización ecológica. ¿Qué proyecto tienes ahora mismo entre manos allí en Madeira?
2: Estamos trabajando en la misma temática que con la que empecé hace ya 6 años, que es precisamente la modelización ecosistémica de las zonas, de las aguas, bueno, de lo que sería las aguas costeras y del espacio económico del EEZ, ¿no? Del espacio económico del archipiélago de Madeira. Precisamente para obtener indicadores que evalúen el estado de salud de estado de salud ecológico de las aguas del archipiélago y también para proponer medidas de conservación de cetáceos.
0: ¿Y en qué punto está la investigación? ¿En qué situación están esas aguas?
2: El proyecto fue financiado desde Europa con un objetivo a largo plazo, es decir, que se hiciese una primera evaluación de un ciclo de 6 años y que cada 6 años hubiese una revisión del estado de salud. Ese primer ciclo se terminó hace poquito, entonces estamos publicando los resultados. Y estamos en esa fase, ¿no? Más bien de publicación de resultados, de evaluación interna y externa. Y bueno, en cuanto a la...
0: ¿Y hay algún dato provisional que nos pueda hacer una pequeña fotografía de la situación?
2: En general, el archipiélago, las aguas del archipiélago son ecosistemas muy frágiles debido a que Madeira no está dentro de una corriente principal de surgencia, como puede ser otros archipiélagos como Azores o Canarias, sobre todo Canarias. Uh-huh. ¿No? Entonces, Madeira queda un poco al margen de esa dinámica de productividad marina que otros ecosistemas tienen y, por tanto, es más susceptible de todas las dinámicas de cambio que hoy en día se están dando en los océanos y en el clima, ¿no? Por tanto, todo lo que a veces denominamos como cambio global o cambio climático o alteraciones climáticas que afectan a la oceanografía, bien sea por cambios en la temperatura, afectación por borrascas, como por ejemplo la que días atrás pasaron por el archipiélago. Bueno, todas esas alteraciones que se pueden ver de los patrones normales son las que pueden llevar a que el sistema tenga un poquito más de... bueno, tenga alteraciones también en las relaciones que existen entre las especies y que, por tanto, también eso afecte tanto a la conservación como a la explotación de los ecosistemas en relación a la pesca, ¿no? Que es lo que...
0: De hecho, has colaborado en estudios relacionados con cetáceos, ¿no? Precisamente, creo que las ballenas te llevaron ahí. Has trabajado en el Museo de la Ballena.
2: Sí, exacto. El proyecto fue gerenciado por el Museo de la Ballena a través de los fondos, como te digo, de Europa. La institución, dijéramos, que lideró la parte de Madeira fue el Museo de la Ballena, la institución científica. Y bueno, el Museo de la Ballena, como puedes imaginar, es un museo que tiene una vocación de divulgación. Pero también en este caso, y muy importante porque estamos hablando de una institución, bueno, más bien pequeñita y es una institución municipal del municipio de Machico. Uh-huh. Entonces, es una institución que es importante destacar que haga también investigación y de investigación a nivel europeo, ¿no? Entonces, sí, el Museo de la Ballena como institución pues genera conocimiento, divulgación, investigación, y eso es muy importante, ¿no?
0: De hecho, allí habéis investigado sobre el impacto de la pesca y la cadena alimentaria, ¿no?, de los océanos.
2: Exacto, sí, eso es como donde se centró lo que te comentaba, el indicador de la salud del océano está centrado en esa parte, ¿no?, la salud que tienen las relaciones tróficas de el ecosistema Madeira. Por tanto, en ese proyecto se analizaron las relaciones tróficas en el sentido de saber qué es lo que cada componente del ecosistema, cada especie, cada individuo, cada especie se comía, a quién se comía, ¿no? O sea, es un poco la uh-huh. relación de la cadena trófica, saber quién es comido por quién y quién come a quién, para poder saber los impactos que tiene tanto en la vulnerabilidad de las especies en relación al clima o a la oceanografía, como nuestro impacto en la cadena trófica.
0: ¿Cómo está la situación de la ballena, ya que has trabajado allí, en el Museo de la Ballena?
2: Bueno, decir que el archipiélago de Madeira tiene especies que son residentes, sobre todo la ballena, la piloto tropical o los delfines, pero luego hay una serie de especies de ballenas, sobre todo, que están entrando y saliendo, que no son residentes, ¿vale? Entonces, bueno, están las poblaciones están siempre en fluctuación dependiendo de muchos factores, tanto climáticos, oceanográficos, como de, bueno, disponibilidad de alimento, etcétera. Entonces, hay una constante de cambio. Cada año hay diferentes especies aparecen o desaparecen, o el número de ellas, más bien la abundancia, que es lo que el museo también hace, medir esa uh-huh. abundancia y las fluctuaciones que existen de un año para otro. Entonces, bueno, hay años que son muy buenos, por ejemplo, pues de avistamiento y de abundancia del cachalote, por ejemplo, que es una de las especies más emblemáticas de allí de Madeira. Y hay otros años que se observa que no vienen tanto o que se quedan un tiempo más cortito por disponer de alimento. Entonces, bueno, está claro que cuando hablamos de cetáceos, primero hay que destacar que es complicado hacer grandes afirmaciones de cómo es que están, en el sentido de que necesitamos también tener un conocimiento más amplio, mayor, porque son animales que se mueven mucho, ¿no?, de un lugar para otro, y que son poblaciones que justo hace poco estamos empezando a investigar, y sus dinámicas también son complicadas de saber porque llevamos poquito tiempo relativamente en su ciclo de vida conociéndolos e identificándolos. Entonces, bueno,
0: claro, y no se puede comparar.
2: Claro, todavía hay que ser cauteloso con eso. De todas formas, siendo animales tan susceptibles a los impactos, tanto humanos como de los cambios y alteraciones que puede haber en el clima, y nuestras actividades, sobre todo, las actividades sobre todo en el transporte marítimo.

0: etcétera, o cualquier disponibilidad de alimentos, sobre todo, ¿no? Que lo que se está
1: Sí, de
0: viendo.
1: nosotros la explotación que hacemos del océano, de esa parte, al final afecta.
0: Claro, afecta, y sobre todo las actividades que ejercemos desde tierra también, ¿no? Están generando cambios en las calidades del agua. Bueno, hay como consecuencias en cadena que se van acumulando a lo largo de los años, ¿no? Con toda la industrialización que tenemos, pues se ve que las especies también están sufriendo esos cambios, ¿no? Y son especies susceptibles, ¿no? Porque en el fondo su ciclo de vida, sobre todo en los estadios más jóvenes, ¿no? Tienen una supervivencia muy baja de forma natural. Imagínate que el humano es que hoy en día, con todos los cambios que ha habido a nivel tecnológico y de salud, podemos decir que cuando nace un bebé es muy difícil que muera, ¿no? Bueno, hay una mortalidad infantil, pero todavía, o sea, en España o en Portugal, pues es baja, ¿no? Ya hemos avanzado mucho. Pues para compararlo con una ballena, estamos hablando de que más del 30% de una especie de ballena se va a morir, ¿no? De forma natural, porque la supervivencia es baja. Entonces, si a eso le sumas todo el impacto que nosotros generamos con las actividades humanas, la probabilidad de que esa especie salga adelante es bastante difícil, ¿no?
1: Es baja.
0: Sí.
1: Luis, ¿te llevó a Madeira la investigación? ¿Qué ha hecho que te quedaras?
0: Bueno, Madeira es bien especial. Es una isla, muy joven, por así decirlo, a nivel geológico. Tiene una orografía simpática, es complicada de, dijéramos, no es una isla como plana, ¿no? Es una isla montañosa que tiene un mar que con unos cambios bastante bruscos, con un mar en el cual estás en el medio del océano y sientes esa, como casi vivir un buque, ¿no? Un buque isla, porque es un peñasco enorme con una montaña de 1.800 metros y estás en la costa y a escasos 1.000 metros hay una profundidad casi de 1.500 metros, ¿no? Bueno, imagínate que es como una cosa, es una piedra enorme que surge del agua. Entonces tiene ese atractivo, ¿no? Que hace que todo el componente humano de los últimos siglos que se ha desarrollado, se desarrolle a un ritmo muy diferente comparativamente a otros lugares de Europa, yo creo. Teniendo en cuenta que también ha sido siempre la ultraperiferia de Europa, ¿no? Canarias, Madeira, Azores, son islas que están muy alejadas del continente, tanto europeo como africano. Entonces, todo eso le hace ser bastante particular, bueno, la vegetación también. Ese componente también de la vegetación, que es muy selvática, por momentos tienes paisajes que te recuerda un poco a esa vegetación densa que puede haber en países, ¿no? Icónicos que uno piensa, ¿no? Como, no sé, pero también hace mucha temperatura, hay una temperatura muy alta para que genere vegetación, ¿no? Entonces, todo eso yo creo que es lo que realmente me atrajo siempre de la isla.
1: Y creo que tienes intención de quedarte porque te has llegado a comprar una casa allí, ¿no? Has echado raíces.
0: Sí, exacto. Ahí pensé que era una buena forma para poder engancharme un poco más a la isla, y ahí compré. Y bueno, ahora justo viendo también oportunidades de nuevos proyectos, pero complicado, ¿no? Una isla en la cual tienes que depender del turismo, sobre todo, ¿no? Que es muy dependiente de eso, pues hacer investigación.

0: investigación, mantenerse ahí es una de las cosas que debemos de vigilar en este tipo de lugares, ¿no? De regiones que son tan periféricas, que siempre tienen una dependencia, ¿no? Como le pasa un poco a Canarias, que se depende mucho de una cosa y hay que transformarlas también un poco en dependencias más mixtas, ¿no? Entonces es quizá lo más complicado, por así decirlo, de vivir como investigador en un lugar que es más bien rural, que es más bien de turismo, que es importante tenerlo en cuenta.
1: Luis, ¿intención de volver a España?
0: Sí, claro, sí, siempre.
1: ¿En algún momento, no?
0: Sí.
1: ¿O tienes fecha?
0: No tengo fecha por ahora, o sea, es algo abierto que nunca uno sabe dónde la vida te lleva.
1: Luis, gracias por atender a Españoles en el Exterior, te dejamos allí con las investigaciones en Madeira. Hasta la próxima.
0: Venga, muchas gracias.

0: las localidades más antiguas de Madeira, en el municipio costero de Caleta, vive otro español. Saludamos a Jorge, hola.
1: Hola, buenas.
0: Jorge, ¿cuánto tiempo llevas por allí?
1: Pues mira, este año vamos camino del noveno año ya.
0: Noveno año. Vamos porque no te fuiste solo.
1: Claro.
0: Hay otro español
1: viviendo
0: contigo. Yo me vine
1: con mi pareja de Madrid, sí.
0: Dos madrileños en Madeira, en Caleta. ¿Qué os llevó allí, a esos 400 kilómetros de Canarias?
1: Pues básicamente nosotros queríamos organizar una actividad relacionada con el turismo. Sí que es verdad que no veníamos de este sector, entonces nos aventuramos un poco a ver qué pasaba. Y básicamente fue eso, crear una nueva actividad económica y nada, y que queríamos salir de España porque ya lo conocíamos y queríamos aventurarnos en un nuevo país. Y de repente pues apareció Madeira en nuestras vidas y nada, y aquí estamos.
0: ¿Por qué Madeira y no otro destino?
1: Pues mira, Madeira surgió porque nosotros nos encanta Portugal. Siempre cuando hemos tenido la oportunidad, cuando vivíamos en España, en Madrid, nos encanta visitar Lisboa, Oporto y muchos pueblos de por allí. Y de repente, pues lo típico que estuvimos buscando para hacer el turismo de islas y demás. Y entonces pues apareció Madeira y dijimos, pues nada, pues vamos a conocerlo, a visitarlo y a empaparnos un poco de su cultura y de sus gentes, ¿no? Y bueno, y nada, eso hicimos. Vinimos una semanita de vacaciones y al mes siguiente justo ya empezamos a vivir aquí.
0: Todo rapidísimo, ya habéis montado un negocio, tenéis allí
1: Sí.
0: Un hotel.
1: Sí. Sí, a ver, bueno, fue todo como muy rápido el aventurarnos, empezar a vivir aquí, pero luego el proceso de creación del negocio, de la construcción, porque todo nosotros tuvimos que comprar primero el terreno y luego ya construir. Entonces, bueno, fue un poco más lento, pero nada, fue echando la vista atrás, sí que es verdad que podemos decir que fue rápido, porque el tiempo pasa volando, ¿no? Pero bueno, sí que estamos encantados,
0: bueno,
1: la verdad.
0: Estáis en Caleta, tenéis el hotel en Caleta.
1: En Caleta.
0: Es verdad que Madeira es un destino muy, muy turístico, pero no es turismo de playa, y estáis en la playa.
1: A ver, sí que es verdad que el turismo de aquí, de Madeira, es más turismo de montaña, de naturaleza, ¿no? De hacer excursiones, de las levadas, ¿no? Como dicen aquí. Pero también tenemos varias zonas de playa, como por ejemplo en Caleta, que sí que es verdad que aunque es una playa artificial, porque viene la arena viene del desierto de Marruecos y parte de las Islas Canarias. Entonces, pero la gente que va más a la playa es gente como más local, que a lo mejor sale de la ciudad, aunque también hay turismo extranjero que también viene la visita, pero son los que menos.
0: Allí en Caleta tenéis el acceso directo al avistamiento de ballenas, que es uno también de los grandes atractivos turísticos.
1: Sí. La verdad es que nosotros vivimos muy cerca del puerto de recreo de aquí de Caleta y vemos la entrada y salida de los barcos y es alucinante la cantidad de gente que busca este tipo de actividad y bueno, es

0: Aquí Madeira ha cambiado brutalmente, si me permites la expresión, en el sentido de que al final todo está enfocado al turismo, todo tipo de actividades. Al final cada uno tenemos nuestro tipo de idealizado de cuando viajamos, ¿no? De nuestra forma de conocer las cosas. Entonces hay mucho tipo de turismo, ¿no? Entonces Madeira, lo que puedo decirte de Madeira es que tiene una naturaleza increíble, que sí que es verdad que yo, como siendo español, me encanta España y adoro España, pero tiene ese atractivo que engancha, ¿no? Porque ver que estás rodeado de mar, que a la vez tienes una montaña, que la montaña más alta estás por encima de las nubes, que está todo como muy cercano, ¿no? Sí que es verdad que gracias a las buenas infraestructuras que tiene la isla, te da acceso rápido a conocer distintos puntos de la isla. Y bueno, y como comentabas antes, el avistamiento de ballenas y delfines que también existe, ¿no? Y luego, aparte, la comida
1: Sí.
0: y sus gentes. La gente es muy amable, muy sociable, muy cercana, y luego la comida, el sabor de la comida, bueno, es increíble.
1: ¿Qué es lo típico allí que hay que probar?
0: Bueno, hay muchas cosas típicas. Sí que es verdad que hay uno de los platos que es más conocido por el turismo, que es un plato de pez espada o pez sable, como lo llaman, con maracuyá y banana flambeada. Que eso
1: Qué
0: es más
1: bueno.
0: conocido por. Es una mezcla de sabores curiosa, pero eso es más conocido en relación al turismo. Porque sí que es verdad que son tres productos muy típicos de aquí de la isla, pero que al final es un plato importado por parte del extranjero, ¿no? Pero sí que es verdad que aquí tenemos productos como tipo las espetadas, que son como tipo rodicio, poner en trozos de carne, de pollo, de frutas, horneadas a la brasa, ¿no? Y luego, bueno, pues tienes un poco el vino de Madeira, ¿no? Que también es muy conocido, que es un tipo como el Oporto o el Jerez que tenemos en España. Y bueno, al final es un poco la cocina, hay mucha cocina tradicional, que eso también es lo que más predomina y lo que más atrae no solo al turismo extranjero, sino también al nacional.
1: Bueno, 9 años en Madeira, habéis
0: Sí.
1: creado un negocio, un hotel de cero. ¿Os ha cambiado mucho la vida? De vuestra vida
0: Pues
1: en
0: la
1: España, en
0: verdad.
1: Madrid ahora.
0: Sí, la verdad que sí, porque ahora es verdad que antes trabajábamos por cuenta ajena, ¿no? Trabajábamos para otras personas y ahora trabajar para uno mismo es verdad que te da mayor responsabilidad, pero también te da mayor gratitud, ¿no? Yo nunca había trabajado en el turismo, yo antes trabajaba en tiendas de ropa y demás, siempre de cara al público en todos los trabajos que he tenido en estos años de vida laboral. Y entonces, bueno, eso me ha ayudado un poco también a la hora de socializar y a la hora de un poco desenvolverme en este mundo del turismo, ¿no?
1: Que es
0: Me ha cambiado la
1: imprescindible.
0: vida, nos ha cambiado la vida mu mucho pero para bien, sobre todo, ¿no? Sí que es verdad que ha costado en estos años, pues ha costado pues un poco de sudor y esfuerzo, ¿no? Porque no es lo mismo que cuando empezamos que como estamos ahora, ¿no? Y al final, trabajar para uno mismo sí que es verdad que es muy gratificante, sobre todo cuando ves que las cosas las estás haciendo bien y que a la gente, en este caso, pues le gusta nuestro estilo de negocio, ¿no? Nuestro estilo de hotel.
1: Pues Jorge, muchísimas gracias. A quien le apetezca visitar la isla y conocer vuestro hotel, y a los dos españoles, a los dos madrileños que viven allí en Caleta, allí estáis.
0: Sí.
1: Gracias y muchísimo éxito, lo dicho.
0: Muchas gracias a ti por la entrevista. Un placer.
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1: Hasta aquí el programa de hoy. Nos vamos a ir con un artista que no deja los números unos de los temas más escuchados en España.

0: Charlie.
1: Pues gracias por acompañarnos una semana más. Os esperamos la próxima. Adiós.
2: Son las 5, las 4 en Canarias.
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2: Buenas noches. El presidente de Estados Unidos, Donald Trump, ha afirmado que están cerca de un acuerdo con Irán. Afirma no tener prisa para alcanzar un pacto con Teherán y que cuando lo consigan será necesariamente un buen acuerdo para su país. Javier Salido.
4: Considera a Trump que ya han ganado porque han vencido militarmente al ejército iraní y añade que prefiere llegar a un acuerdo porque permitiría reabrir el estrecho de Hormuz inmediatamente después de firmarlo, pero que para ello el país no puede tener armas nucleares, algo que, añade, ha aceptado el régimen de los ayatolás. Son declaraciones en una entrevista en el programa que su nuera Lara Trump tiene en la cadena Fox News.
5: This is really a win already. We've defeated their military.
4: Las negociaciones, añade el presidente, están siendo lentas porque son buenos negociadores y afirma no tener prisa a pesar de que la gasolina bajará. Sentencia Trump, están consiguiendo poco a poco lo que quieren y si no, terminarán el asunto de otro modo. Esto en Irán, en el Pacífico, Estados Unidos acaba de confirmar que ha hundido una nueva embarcación supuestamente relacionada con el narcotráfico. Tres personas han muerto en el ataque.
2: Todavía en el exterior les contamos que Ucrania niega las acusaciones de Rusia sobre un supuesto ataque contra la central nuclear de Zaporilla. Kiev denuncia que se trata de una nueva campaña de desinformación cuyo objetivo es ocultar la ocupación rusa de las instalaciones de la planta. Dani González.
6: Son palabras del gobierno ucraniano que llegan después de que la administración rusa de la central denunciara el impacto de un dron contra el edificio de turbinas de uno de los reactores. Desde Kiev sostienen que las denuncias difundidas por la empresa estatal rusa Rosatom no tienen sentido, apuntan desde Ucrania que carece de sentido que ellos hayan atacado una instalación situada en su propio territorio y cuya recuperación reclama bajo su soberanía. Las autoridades ucranianas acusan también al Kremlin de limitar el acceso de los inspectores del Organismo Internacional de Energía Atómica a distintas zonas de la planta.
2: Bajo el lema Paz y Justicia para el Pueblo Palestino, paremos el genocidio. En Madrid se ha convocado una concentración esta pasada tarde-noche en la que Amnistía Internacional ha exigido a la comunidad internacional que tome medidas contra Israel y que proteja a la población gazatí. Charo García es su portavoz.
7: Es terrible, la verdad es que no hemos conseguido que llegue la ayuda humanitaria a la franja de Gaza. Ese falso alto el fuego da una impresión de que las cosas han cambiado y desgraciadamente no han cambiado, ni para los gazatíes que cada vez tienen menos espacio para vivir, y si ahora dice que se va a apoderar del 70%, pues eso quiere decir que ellos tendrán el 30% para vivir.
4: También han salido en la calle en Valencia en una nueva manifestación bajo el lema Mazón a prisión. Han vuelto a exigir que el entonces presidente de la Generalitat y hoy diputado autonómico por el Partido Popular asuma responsabilidades por su gestión de la Dana, que dejó 230 víctimas mortales. Mariló Gradolí, portavoz de Víctimas de la Dana 29 de octubre.
8: 19 meses después salimos a la calle porque todavía no tenemos la verdad y el pueblo valenciano, con toda su dignidad, salimos a la calle para reivindicar verdad, justicia y reparación.
2: Información deportiva, ya tenemos final de la NBA, New York Knicks contra San Antonio Spurs. Los tejanos han vencido esta madrugada 111-103 a Oklahoma en el séptimo y decisivo partido de la eliminatoria. Y además, en fútbol, el PSG se ha proclamado campeón de Europa por segunda vez consecutiva, nos lo cuenta Mario Costas.
9: El equipo entrenado por Luis Enrique se ha llevado su segunda Liga de Campeones tras ganar en los penaltis al Arsenal de Arteta. La final disputada en Budapest terminó con empate a uno y se tuvo que decidir desde los 11 metros, donde la moneda cayó de cara para los parisinos. En cuanto a lo de hoy domingo, última jornada de segunda división con el playoff y un puesto de descenso todavía por decidirse. En MotoGP, carrera en el circuito de Mugello a partir de las 2, con un Jorge Martín en gran estado de forma y con la vuelta de Marc Márquez tras dos carreras perdidas por lesión. Y en tenis, octavos de final del Roland Garros, Pablo Carreño y Rafa Jodar se verán las caras no antes de las 12:30 del mediodía.
2: Es todo, más información en apenas 55 minutos en esta misma sintonía y en nuestra página web rtve.es.
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1: Bienvenidos y bienvenidas a Lo Mejor de la Semana, el resumen semanal de Radio Exterior de España. Como cada semana, les ofrecemos algunos de los contenidos más destacados de esta emisora en los últimos 7 días. Esta semana en Radio Exterior hemos hablado de las mujeres y, en concreto, una vez más, de las madres. Los compañeros de Marca España nos han traído un reportaje sobre la maternidad en el extranjero y en África Hoy han abordado la mutilación genital femenina, entrevistando a la autora de Entre dos madres, superviviente de la ablación. El Festival Feminista de Tarragona, el Teta Fest, empieza este fin de semana y también han comenzado el Festival Internacional de Cine de No Ficción, Documenta Madrid, y la Bienal de Arte de Venecia. Además, se han celebrado los terceros premios de la Academia de la Música. También hemos hablado de salud. Mayo es el mes de la neuropatía. En Marca España han hablado del sistema inmune y en A Golpe de Beat, de nutrición y esclerosis múltiple. El domingo 31 de mayo se celebran elecciones presidenciales en Colombia después de una campaña electoral muy intensa. Los compañeros de Hora

0: América han entrevistado a Álvaro Uribe, una figura central que fue presidente de ese país entre 2002 y 2010. Es el primero de los contenidos que abordaremos hoy. La Bóveda Global de Semillas es un banco subterráneo situado en la isla de Spitsbergen, en el archipiélago noruego de Svalbard. El proyecto ha sido galardonado con el Premio Princesa de Asturias de Cooperación Internacional 2026. De esta iniciativa planetaria han hablado en A Golpe de Beat con Alfredo García, investigador de la Universidad Rey Juan Carlos de Madrid. Y por último, el Centro de Interpretación Camarón de la Isla de San Fernando ha acogido el Congreso Camarón 75 Aniversario, dedicado a la vida y la obra del cantautor. En Gitanos, la revista de arte y cultura romaní, han hablado con Lolo Picardo, gerente de la Venta Vargas, con el guitarrista Paco Cepero y con el escritor Enrique Montiel, biógrafo de Camarón. ¡Empezamos! 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Hoy les saludamos desde el estudio 205 de la Casa de la Radio con el apoyo de Julio Rojo en el control técnico. Nuestra bienvenida.
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2: Más que cualquier ambición personal que no tengo, lo que tengo es preocupación por el futuro del país y me he dedicado mucho a promover esas tesis y a promover nuevos liderazgos.
0: Álvaro Uribe fue presidente de Colombia entre 2002 y 2010. Lideró la ofensiva militar contra las FARC y marcó el rumbo del país con la política de seguridad democrática. Admirado por derrotar a la guerrilla, es una figura central en las elecciones presidenciales que se celebran este fin de semana. En una entrevista en exclusiva con Hora América, asegura que lo que hay en Colombia es una disputa entre el modelo estatista y la opción democrática de Paloma Valencia, la candidata a la que apoya.
2: Es que durante mi presidencia el país iba rumbo a la paz, se desmovilizaron 18.000 guerrilleros, 35.000 paramilitares. Lo que se me objetaba a mí era que no había claudicado en negociaciones ante la FARC. Y cuando nosotros ganamos el plebiscito con el no, propusimos en el momento un acuerdo nacional que se desestimó y prefirieron complacer a la FARC, muy estimados amigos. Ahora aquí lo que tenemos hoy es un gobierno en la misma orientación de Chávez, gobierno destructor de la economía, de la empresa privada. Tenemos un candidato apoyado por todos estos grupos violentos, un crecimiento enorme de la violencia, ese combustible de la violencia que es el narcotráfico, una corrupción enorme. Yo no me he robado un peso, no me he robado un euro, no me he robado un dólar. Por eso, como he procedido transparentemente, por eso enfrento todas estas batallas, distinguidos amigos de la Radio Nacional de España.
0: En la entrevista, Uribe denuncia que Iván Cepeda, el aspirante de Pacto Histórico, es el candidato apoyado por los grupos violentos y le acusa de comunista. Las encuestas dan como ganador al candidato oficialista, que por su parte ha cargado contra el modelo neoliberal y el uribismo. El expresidente colombiano ha cargado también contra Gustavo Petro, con quien el gobierno español ha mantenido relaciones estrechas, y asegura que la relación con España siempre ha sido buena.
2: Con todo el mundo, con España siempre ha habido una buena relación, muy respetuosa. Yo tuve muy buena relación con el presidente Aznar, después me tocó Rodríguez Zapatero, tuve una relación buena, respetuosa, prudente. Yo no creo que eso sea un problema de fondo, doña Raquel.
0: Sostiene que no hay ninguna prueba de los falsos positivos, asesinatos de civiles en manos de militares que se presentaban como guerrilleros muertos en la guerra. Según la Jurisdicción Especial para la Paz, son casi 8.000.
2: Nada, dice que son investigaciones. Yo le he dado la cara a todo. A diferencia de Iván Cepeda, que no acepta debate, no se responsabiliza por su participación en la FARC, yo le he dado la cara a todo. Cada que había una queja de derechos humanos en mi gobierno, yo tomaba decisiones ejemplarizantes. Este país no ha tenido un ejército de dictaduras, sino un ejército democrático. Un día me dijo en Naciones Unidas, en la oficina de Naciones Unidas en Bogotá, un capitán, que en una brigada de Ucrania, en norte de Santander, cerca de Venezuela, habían asesinado a unos campesinos para demostrar que combatían el narcotráfico. Inmediatamente lo denuncié, los pusieron en la cárcel. Cuando yo terminé la presidencia, había 600 personas de las Fuerzas Armadas en la cárcel. Y lo último que me dijo Naciones Unidas es que con las decisiones que habíamos tomado se había superado el problema. En el gobierno Petro llevan 22.000 jóvenes asesinados de acuerdo con Medicina Legal de Colombia. Y la FARC ha reconocido más de 17.000 niños reclutados y secuestrados, que apenas es una porción del daño que hicieron. E Iván Cepeda y Gustavo Petro por nada responden. Yo le doy la cara a todo, doña Raquel. Sí, lo que le estoy diciendo usted lo puede comprobar. Yo soy un combatiente, pero no sé de engaños, doña Raquel.
0: La campaña electoral colombiana ha estado marcada por el asesinato de Miguel Uribe por las disidencias de las FARC. También un senador de Pacto Histórico sufrió un intento de asesinato. El domingo 31 de mayo se celebran las elecciones presidenciales en Colombia.
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0: En el archipiélago de Svalbard, en pleno océano glacial ártico, entre el Polo Norte y Noruega, a la que pertenece, se encuentra la Bóveda Global de Semillas. El proyecto ha ganado el Premio Princesa de Asturias de Cooperación Internacional de este año. Pilar Requena, periodista de Radio Televisión Española, ha estado allí. Y los compañeros de A Golpe de Beat han entrevistado al investigador Alfredo García, del Instituto de Investigación en Cambio Global de la Universidad Rey Juan Carlos de Madrid.
3: Porque no todas las plantas tienen unas semillas que son capaces de ser almacenadas de esta manera. Aproximadamente, no se sabe el número exacto, pero entre un 10 y un 20% de las semillas no resisten este periodo de frío y de desecación. Uh-huh. Se rompen, se pierden su viabilidad, y entonces esas tenemos que pensar otros métodos, ya sea por su ADN, por su polen, de otras maneras. De los otros restantes, sí. Normalmente se guardan en botes herméticos, que no son muy diferentes a los que tenemos en la cocina de casa. Los secamos con algún componente desecante, papel de filtro, papel de algodón que absorba el poquito de humedad que puedan tener, y se van almacenando en estas cajas específicas con etiquetas, con lo que llamamos un pasaporte, igual que el pasaporte que tenemos nosotros, uh-huh, con toda la información, quién la recolectó, dónde, en qué momento, qué especie es, todo ese tipo de cosas.
0: La Global Seed Vault, que fue inaugurada en 2008, alberga un banco subterráneo de semillas situado en la isla de Spitsbergen. Llamada el Arca de Noé Vegetal, cuenta con una extensión de más de 1.000 metros cuadrados repartidos en 3 almacenes. Su objetivo es preservar la diversidad de semillas de cultivos destinados a la alimentación para garantizar el suministro futuro en caso de pérdida por desastres naturales, conflictos humanos, cambios en las políticas, una mala gestión o cualquier otra circunstancia, como las guerras.
3: Tenemos, por ejemplo, un ejemplo muy reciente que ocurrió en la guerra de Siria, donde el banco regional que hay en la zona, que está especializado en especies de zonas áridas, de zonas secas, pues desafortunadamente, como ocurre en una guerra, pues hubo un ataque, y este banco pues prácticamente saltó por los aires y se perdieron un montón de especies, un montón de diversidades, de variedades de especies, uh-huh, de estas zonas que son tan simbólicas y tan importantes, una de las zonas donde probablemente se empezó a desarrollar la agricultura. ¿Qué pasó? Que a través de las copias que se habían guardado, las semillas que se habían guardado en la jaula de las Svalbard, se pudieron replicar, se pudieron regenerar en otros países colaboradores, en Líbano, en Marruecos, y recuperar ese banco que se había perdido en Siria, ¿no? Entonces, bueno, Desafortunadamente hemos tenido que recurrir a ello en más de una ocasión, pero ahí está y por suerte ahí lo tenemos.
0: Esta reserva de la biodiversidad

0: La biodiversidad mundial se conserva en un entorno con más del 60% de su superficie recubierta de hielo. Esa capa hace de nevera natural, de modo que el frío permite almacenar las semillas durante años o siglos en un pequeño espacio. Pero no todas las semillas se pueden almacenar así, porque algunas plantas no resisten el frío del permafrost.
1: La idea es que la temperatura baje lo menos posible y sea lo más estable. Si eso lo conseguimos, las semillas son capaces de alargar su conservación durante decenas o, bueno, décadas o incluso hasta cientos de años. Se sabe que ha habido semillas que han estado almacenadas durante más de un siglo y mantienen su capacidad de germinación. El permafrost es un tipo de suelo muy especial, muy característico de esas zonas del Ártico y demás, que se mantiene especialmente estable en épocas de un poco más de calor, un poco más de frío, y mantiene la temperatura, pues eso, en torno a los 0, 2, bueno, puede bajar también de algún grado negativo, pero es relativamente estable, lo cual para estas semillas y estas situaciones es lo ideal, que no haya alteraciones, que es lo que acaba fluctuando o lo que acaba un poco tirando por tierra esa capacidad de volver a germinar.
0: El lugar se eligió por ser una zona tranquila que, además, está muy cerca del Polo Norte. Hace 20 años se pensó que el cambio climático afectaría menos a esta región del mundo. Todo lo que se envía tiene que estar almacenado en otro banco, de modo que esta sea una segunda copia.
1: El proyecto es realmente interesante y realmente valioso, y un poco intenta ser una especie de copia de seguridad, de acuerdo, de banco, donde se almacenan segundas copias de semillas que en principio deberían estar guardadas en otros bancos que hay repartidos por el mundo, entre otros España, pero prácticamente todos los países del mundo tienen uno o varios bancos, y se permite que se envíen allí de manera ocasional, de manera esporádica, envíos, paquetes, lo que llaman black box, cajas negras, con semillas de la biodiversidad de los diferentes países para que queden allí almacenadas, como decíamos en la introducción, que en caso de una catástrofe natural, una guerra y demás, en el país donde están depositada la primera copia, hay allí una segunda copia y se pueda regenerar esa especie. La idea es que haya esta copia de seguridad y que esto sea como una segunda copia de seguridad. Uh-huh. Es decir, todo lo que se envía allí debe estar previamente almacenado en alguno de los bancos que haya en el país de origen o en la zona o en la región, para que sea como una segunda salvaguarda. Y si ocurre alguna cosa, algún desastre en el primer almacén, poder recuperarlo a partir de esas semillas que están guardadas en Noruega, en la jaula. Prácticamente todos los países a nivel mundial, del orden de, creo que son unos 150 más o menos, porque esto va variando un poquito, pero han enviado partes de su biodiversidad, parte de sus semillas a esta copia de seguridad. O sea que, bueno, han trabajado de una manera directa o más o menos directa con ellos.
0: En España también hay bancos de semillas, pero se conservan en neveras o congeladores, lo que supone un gasto económico. También participamos con semillas de olivo y equipos de investigación.
1: Desde España hemos enviado varias remesas, varias de estas cajas negras a la jaula. Más o menos los números están entre las 470 especies que hemos enviado, y procedentes de 31 bancos de semillas locales que tenemos en España. Además, nosotros hemos enviado tanto semillas de variantes cultivables, de lo que decíamos, las plantas del trigo, el arroz que nos interesan, como también de nuestras plantas más silvestres, ¿no? De lo que podemos a veces llamar malas hierbas o mal llamadas malas hierbas, pero también de especies que viven en el campo, que no son ningún aprovechamiento ni nada, también hemos mandado copias de seguridad allí. Uh-huh. De manera periódica, ha habido en estos envíos, han venido justificándose con investigadores y con proyectos españoles, que bien de una manera directa, contactando con ellos, o bien a través de otras instituciones internacionales, proyectos globales a nivel europeo y demás, han considerado que era buena idea y necesario mandar estas plantas hacia allí. Y tenemos repartido por toda España varios, lo que llamamos bancos de germoplasmas, bancos de semillas. Algunos, por ejemplo, están asociados a centros de investigación, a jardines botánicos, que en el fondo son no más que filas y filas de congeladores y congeladores donde se almacenan semillas de la biodiversidad española, tanto desde un punto de vista agrícola como desde un punto de vista de la biodiversidad de las plantas más silvestres, ¿no? También decir, quizá en este sentido, la Universidad Politécnica de Madrid fue uno de los pioneros y tiene una de las mayores colecciones, por ejemplo, de plantas crucíferas. La familia de, por ejemplo, la mostaza, para entendernos, ¿no? Uh-huh. Son un banco mundial de referencia que lo tenemos aquí, nada, muy cerquita, cerca de Madrid, del centro, y almacenan varias semillas y varias variedades y especies muy relevantes de este tipo de especies.
0: Además de guardar semillas de más de 6.000 especies de plantas, este repositorio contiene más de 1 millón de muestras de miles de variedades de plantas cultivables que son esenciales para la seguridad alimentaria de la humanidad. El proyecto ha sido galardonado con el Premio Princesa de Asturias de Cooperación Internacional 2026 por garantizar la base genética de los sistemas alimentarios y el conocimiento acumulado durante milenios. El jurado ha valorado su cooperación silenciosa como legado para las generaciones futuras. El objetivo de

0: Esta infraestructura, a la vez crítica y estratégica, es preservar toda la historia vegetal de la humanidad.
1: Eso es lo que se pretende con este tipo de iniciativas y de esfuerzos, ¿no? Dado que, bueno, se han ido desarrollando variedades, no solamente la típica que podemos conocer todos o las dos o tres que más se cultivan a nivel mundial, sino que pequeños valles, pequeñas zonas de España o de otros países del mundo tengan su propia variedad de tomate, de trigo, de arroz y demás, se han mantenido en esas zonas, una cosa muy local, muy regional, que luego tiene probablemente mucho valor gastronómico y es muy valorada, pues, desde chef hasta los propios investigadores, y que eso, en el fondo, no acaba saliendo de estas zonas o la conoce relativamente poca gente, y es una manera de preservarlas y de guardarlas porque, bueno, nunca sabemos en un futuro cuándo esto va a ser necesario. A lo mejor esas variedades han desarrollado sistemas de resistencia a la sequía, de protección ante una enfermedad, y está ahí guardado, y no podemos permitir perderlo.
0: Qué ganas, ¿verdad?, de viajar a Noruega y conocer de cerca este apasionante proyecto. La entrada a la bóveda global de semillas está prohibida al público y solo el personal técnico autorizado puede acceder a su interior. Pero sí se puede ver desde fuera viajando con guía. Si tienen previsto viajar al Polo Norte, la bóveda de semillas tiene que ser espectacular, aunque solo sea acercarse para hacer fotos, eso sí, cuidando siempre el entorno. Un premio sin duda muy merecido que podremos aplaudir en octubre en Oviedo.

0: En 2026, José Monje Cruz cumpliría 75 años. Para celebrarlo, la ciudad de San Fernando ha organizado una serie de actividades en torno a la figura del cantautor. El Centro de Interpretación Camarón de la Isla acoge el Congreso Camarón 75 Aniversario, en el que se abordan su vida y su obra. En Gitanos, el programa sobre el arte y la cultura romaní, han estado en la venta de Vargas y han hablado con su gerente, Lolo Picardo. También han entrevistado a una leyenda viva del flamenco, el guitarrista Paco Cebero, y al escritor Enrique Montiel, biógrafo de Camarón.
1: La pureza no se puede perder nunca, cuando uno la lleve dentro de verdad, ¿no? Entonces, lo único que veo que la gente no me comprende, ¿no? Como yo canto. Mi manera de sentir todavía la gente no la ha entendido. Entonces, yo no le he hecho cuenta. Yo voy a mi aire.
0: Años después de su muerte, Camarón sigue más vivo que nunca, como bien dice Lolo Picardo, gerente de la venta Vargas, que además acaba de ser galardonada, un lugar de memoria y de celebración del que el cantautor era un habitual.
2: Los años que lleva ya de su fallecimiento, ¿no? Y sí, seguimos hablando y descubriendo cosas de Camarón, ¿no? Y cada vez que se hace algo, vamos, hace poco se ha hecho una marca de ropa, ha hecho unas camisetas, ¿no? De verdad que se ha formado, o sea, que Camarón está en auge y cada vez más, y yo creo que más presente, ¿no? Le pasa como la figura de Lorca o de Picasso, algo que ya se ha convertido en algo grande y insoluble de la cultura española y del flamenco, y ahí está.
0: Paco Cepero ha rememorado su primer encuentro con él.
3: Yo conozco a Camarón de muy chiquitito, porque date cuenta que Camarón siempre estaba en la venta Vargas. Con Rancapino estaba el Cojo Farina, estaba el Sato La Isla, y yo, como los señoritos de Jerez, cuando daban fiesta, se iban a la venta Vargas, porque no querían que lo vieran a Jerez, y entonces se metían en el privado de la venta Vargas, y yo iba muchas veces con Terremoto, o con Tío Borrico, con esos artistas, a la venta Vargas, y allí estaba ya Camarón. Yo Camarón lo conozco, Camarón de muy niño, ¿eh? Uh-huh. Es más, si me conocía, que una vez me dio... que iba con el Piniri, que era un bailador que bailaba aquí en Jerez, y me vio en la feria, y él siempre me lo recordaba, y dice, tú me roneaste a mí, porque me dice, pero yo tocaba un poquito la guitarra. Y yo lo vi muy chiquitito fumando, de ane, niño, no fumes más, que te vas a quedar es un enano, le dije yo. Y él siempre me recordaba, tú me roneaste a mí, tú no me quisiste tocar, porque tenía muy buena memoria, ¿eh?
0: El guitarrista participará en una mesa redonda sobre cómo se forjó el artista, en la que abordarán también sus influencias junto a Lolo Picardo y Enrique Montiel. El escritor es autor de una de las biografías más rigurosas.

0: cosas sobre Camarón.
1: El primer periodo importante de Camarón es Cepero. O sea, como él, lo que él pueda decir o lo que él diga, no se puede comparar con ninguna otra cosa que digamos los demás, puesto que él lo tuvo día a día, le tocó lo... Además, como él suele decir, cuando Camarón tenía aquí una cajita de música, ¿no? Esa expresión tan, tan lírica. Por lo tanto, ahora un Camarón que él conoce como nadie, y después el Camarón que hemos seguido los que lo hemos estudiado a fondo, ¿no?
0: La familia del cantautor estará presente en un congreso que también tiene una vertiente académica. Cada vez hay más estudios universitarios sobre el flamenco y el reto es reforzar su enseñanza. Camarón 75 aniversario es una ocasión para profundizar en la vida y obra de un artista genial. Las comparaciones con Paco de Lucía son inevitables, pero en ambos casos el genio es indiscutible.

Y llegamos al final de lo mejor de la semana, donde les traemos una selección de los contenidos más destacados de Radio Exterior de España. Hoy nos despedimos, como no podía ser de otra forma, con la música de Camarón de la Isla.

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3: Un macroestudio internacional coliderado por el Centro de Investigación del Cáncer de Salamanca y el IPSAL ha diseñado el mapa molecular más completo hasta la fecha de personas sanas en todo el mundo. Los resultados se acaban de publicar en la prestigiosa revista Cell.
4: Los investigadores han analizado con lupa muestras de sangre, orina y heces de cientos de personas de países tan diversos como Taiwán, Irlanda, Estados Unidos o Canadá. El objetivo, muy sencillo, capas y capas de información, desde su genética y su sistema inmune hasta su microbiomia intestinal o su estilo de vida. El codirector del estudio, Manuel Fuentes García, insiste en que no existe una única receta de salud válida para todo el mundo.
5: Nos ha permitido establecer cómo nuestra respuesta inmunitaria se va modelando en diferentes contextos con cambios de microbiota y con cambios de dieta alimenticia. Y llegar a tener un conocimiento con una profundidad de numerosas capas ómicas que permita tener una información detallada de la situación del sistema inmune de esos individuos.

0: participado en el estudio. Una de las perspectivas que permite este estudio es indagar en cómo la salud de tu sistema inmunitario, cómo se encuentra tu sistema inmunitario, influye en esa edad biológica que uno puede tener. Nuestras defensas las vamos modelando como una escultura en el que empleamos diferentes cinceles.
1: Un dato curioso es la diferencia de nuestra edad cronológica, la que dice el DNI, y la edad biológica, que es el desgaste real de nuestro cuerpo. El estudio demuestra que el lugar donde vivimos puede alterar nuestro reloj biológico. Ángel Hernández García, del CID, de la Universidad de Salamanca, ofrece más detalles.
2: Lo mejor de este estudio es que está abierto para estudiantes, científicos y clínicos. Vamos a poder usar esa información para generar nuevo conocimiento, para responder nuevas preguntas que vayan surgiendo sobre salud, envejecimiento o enfermedad. Es como haber creado una gran base de datos molecular abierta a toda la comunidad científica.
3: Este archivo masivo de datos se ha dejado en abierto para que científicos de todo el mundo puedan seguir investigando cómo prevenir enfermedades crónicas, autoinmunes o digestivas. El responsable técnico de la plataforma de protección de Ipsal, Pablo Juanes Velasco, termina de explicar el proyecto.
4: Afecta al sistema inmune, al metabolismo y a los microorganismos que tienes en el intestino. Pero el entorno también importa. La alimentación, el país donde vives, tu estilo de vida, todo esto influye. Por ejemplo, algunas personas envejecen más lento cuando viven en zonas más parecidas a las de sus antepasados. En resumen, la genética y el entorno trabajan juntos para acelerar o frenar tu reloj biológico. La idea es entender a las personas de una manera más completa, estudiando sus genes, su microbioma, su entorno y su estilo de vida. Así se pueden prevenir enfermedades mucho antes y elegir tratamientos más eficaces y personalizados. Este tipo de estudios son clave para avanzar hacia esta medicina.
1: Desde Radio USAL, realizado por Sara Iglesias Fuentes, Nerea Iglesias González y Sergio Boluda.
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6: Alfredo Corell ha sido galardonado con el Premio Universidad de Sevilla a la Divulgación Científica 2025. Este premio, dotado con 5.000 euros, reconoce cada año a acciones de divulgación concreta de gran impacto, trayectoria continuada y reconocida u obra inédita de divulgación. Es por ello que el fallo ha reconocido la amplia proyección de su labor divulgadora y su impulso para fomentar la vocación científica. Además, destaca sus diversas apariciones en los medios de comunicación como altavoz de la ciencia y su implicación profesional y personal en el fomento de las vocaciones científicas entre todos los colectivos sociales. Y es que el investigador catedrático del Departamento de Bioquímica Médica y Biología Molecular e Inmunología de la UUS lleva una década desarrollando labores de comunicación científica y divulgación desde las universidades de Valladolid, Alicante y actualmente la Universidad de Sevilla, destacando sus apariciones continuas en los medios de comunicación durante la pandemia como miembro de la Junta Directiva de la Sociedad Española de Inmunología.
7: Llevo dedicándome en buena parte a la comunicación científica y a la divulgación desde hace ahora unos 10 años, que lo comencé en la Universidad de Valladolid y donde incorporo a los estudiantes universitarios al proceso divulgativo. En aquellas lo inicié con estudiantes de medicina y enfermería y aquí lo continúo con estudiantes de medicina y biomedicina, fundamentalmente.
6: También el pasado año publicó un libro titulado Inmunidad, en forma que ha tenido una gran acogida y que actualmente ya va por su tercera edición. Asimismo, el jurado también ha subrayado la calidad de la iniciativa presentada en esta convocatoria, que ha dificultado la decisión final. Para Informativo Aru, Adrián Martínez, Luis García y Ana Moreno, y en la parte técnica, Rafael Jiménez.
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8: Lo han vuelto a conseguir. Fórmula Student UPV ha ganado, por segundo año consecutivo, la Fórmula SAE Michigan, en la categoría de combustión. El equipo de generación espontánea ha competido con 120 universidades del mundo y ha sido el único representante de una universidad española. El monoplaza de la Universidad Politécnica de Valencia ha destacado tanto en las pruebas estáticas como dinámicas. El prototipo de este año, el duodécimo construido por el equipo, incorpora un chasis monocasco de fibra de carbono, un nuevo paquete monocilíndrico que es una de las principales novedades técnicas de esta edición. Dani Castilla es uno de los coordinadores del equipo.
9: Incluso ha sabido mejor esta victoria porque estamos reafirmando que el trabajo que hicimos el año pasado ganando, que es fruto de la constancia, de que el equipo es un equipo que tiene una filosofía y una forma de trabajar muy arraigada, que se transmite generación tras generación. Damos la visión de que estamos aquí para quedarnos como referentes.
8: La victoria consolida a la Universitat Politécnica de València como un referente mundial en ingeniería.

0: Universitaria y competición automovilística estudiantil. El año pasado se convirtió en la primera universidad española en conquistar esta prueba internacional, también en la categoría de combustión. Generación Espontánea es el programa pionero de la Universidad Politécnica de Valencia, surgido en 2014. Es la lanzadera de proyectos interdisciplinares de estudiantes, fomenta el aprender haciendo y potencia las competencias transversales. Está formado por 65 equipos que reúnen a algo más de 3.000 estudiantes. Noa Montalbán-Gisbert, UPV Podcast.
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2: La Universitat Jaume I ha presentado un nuevo portal web para acercar su fondo artístico a toda la sociedad. La iniciativa coincide con los 35 años de historia de la universidad y busca convertir su patrimonio cultural en un recurso abierto, accesible y vivo. Esculturas, pinturas y fotografías forman parte de una colección que ahora puede consultarse de forma digital. La nueva plataforma permite conocer cada obra, acceder a información detallada y localizar dónde se encuentra dentro del campus. Carmen Lázaro, vicerrectora de Cultura, Lenguas y Sociedad.
3: Pues mira, sobre todo se trata de realizar pues un ejercicio de transparencia y dar a conocer no solamente a la comunidad universitaria, sino a la ciudadanía en general, cuáles han sido las adquisiciones, las donaciones y los proyectos en contextos artísticos de la Jaume I.
2: La plataforma se complementa además con la publicación del libro Fons Artístics de la Universitat Jaume I, con el objetivo de difundir y poner en valor el legado artístico de la universidad. Uno de los elementos destacados del nuevo portal es la colección de fotografía impulsada por la universidad. Carmen Lázaro, vicerrectora de Cultura, Lenguas y Sociedad, de nuevo.
3: Y hace unos años se pensó en tener una colección particularizada, no simplemente un fondo artístico con obras diversas, sino una colección particularizada en torno al ámbito fotográfico, a la imagen fija, que es donde éramos fuertes. Y entonces pues se pensó en todos los años, después de que transcurra el festival, una comisión escoge obras de los artistas que han participado en Imaginaria y que quieren formar parte de esa colección, pues escoge obras para poderlas adquirir.
2: La universidad señala que este catálogo digital seguirá ampliándose con nuevas adquisiciones y donaciones para mantener actualizado el patrimonio artístico y reforzar el acceso de estudiantes, investigadores y ciudadanía a la cultura. Yasmina Slasi, UGI Radio.
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4: Saludos desde UGI Radio Huelva, la radio de la Universidad de Huelva. Comenzamos con nuestras noticias. TEC Energía 2.0, tecnología y acción social contra la vulnerabilidad energética. La Universidad de Huelva avanza en el proyecto TEC Energía 2.0, una iniciativa del grupo Innova Hub SS de la Facultad de Trabajo Social, que combina tecnología y compromiso social para mejorar la detección de la pobreza energética. El proyecto, financiado por la Cátedra Fundación MOEVE, desarrolla un modelo de diagnóstico basado en encuentros de co-creación con profesionales de servicios sociales y especialistas del ámbito energético, con el fin de orientar mejor la intervención y facilitar la comprensión de facturas, ayudas y trámites. El equipo incorpora una perspectiva interseccional, destacando la especial vulnerabilidad de mujeres mayores que viven solas, uno de los colectivos más afectados según la EMPE 2026-2030. La UHU analiza 100 años de estudios sociales en un congreso sobre empleo e inteligencia artificial. La Facultad de Ciencias del Trabajo ha acogido el Congreso Internacional 100 años de los estudios sociales en España, que reunió a expertos nacionales e internacionales para reflexionar sobre los profundos cambios del mercado laboral. El encuentro abordó el impacto de la inteligencia artificial, la globalización, la rotación laboral y el aumento del absentismo estudiantil, que ha crecido un 15% desde la pandemia. El rector José Rodríguez subrayó la necesidad de que la universidad anticipe estos cambios y guíe la formación hacia las nuevas demandas profesionales. Una imagen del Río Tinto gana el quinto concurso de fotografía Miradas Erasmus. El quinto concurso de fotografía

0: filosofía miradas Erasmus, impulsado por la cátedra de la provincia de la UHU y financiado por la Diputación de Huelva, ha premiado las mejores imágenes captadas por estudiantes internacionales. El primer premio, dotado por 500 euros, fue para la italiana Rita Clarissa Rosso, por una fotografía tomada en el Río Tinto. El segundo, para el polaco Maciej Polinski, por una imagen de la Gruta de las Maravillas. Y el tercero, para la italiana Emma Bazzo, por una instantánea en Isla Cristina. El jurado valoró la originalidad, la composición y el valor patrimonial de las imágenes. Informa Paula Pacheco Díaz, de Stuni Radio Huelva, la radio de la Universidad de Huelva.
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4: La investigación sobre envejecimiento y medicina regenerativa avanza con paso firme gracias a la nueva cátedra de gerociencia impulsada por la UCAM.
5: La sede de la Real Academia Nacional de Medicina de España ha acogido una sesión científica extraordinaria. En ella, investigadores de primer nivel han presentado avances clave en la lucha contra enfermedades asociadas a la edad, como el Alzheimer.
4: El director de la cátedra, el doctor José Viña, ha anunciado el inicio de un ensayo clínico contra el Alzheimer en 240 pacientes. Un proyecto respaldado por más de 1 millón de euros de financiación aportados por la Universidad Católica de Murcia.
6: El concepto de la gerociencia y una pincelada de lo que estamos haciendo en la cátedra de gerociencia en la Universidad Católica de Murcia, cátedra que es la segunda en el mundo y la primera de Europa dedicada como tal a la gerociencia. El envejecimiento tiene estas características, es universal, o sea, a todo el mundo le pasa. Es intrínseco, por mucho que te cuides. Es progresivo, no vale que un día te levantas cojo, pues está, es una parálisis. Y después es deleterio. Deleterio no en que sea una enfermedad, sino en que aumenta mucho el riesgo de enfermedades.
5: Además, los investigadores han destacado la aprobación de nuevos biomarcadores periféricos que permitirán detectar esta enfermedad mediante un análisis de sangre, facilitando diagnósticos más rápidos y mucho más precisos.
4: La presidenta de la UCAM, María Dolores García, ha subrayado durante el acto el compromiso de la universidad con una investigación centrada en las personas.
7: Bueno, pues sin duda apoyar la investigación en estas líneas que hoy se han presentado, porque bueno, la verdad que nacemos pletóricos de salud y con el paso de los años, a partir de los 30, empieza una pequeña decadencia que se acelera muchísimo en los 50, los 60. Y bueno, todas estas líneas de investigación van en el sentido de ese envejecimiento, que sea un envejecimiento que nos mantenga activos, un envejecimiento que sea, no pierda la persona toda su esencia, tanto a nivel mental como a nivel físico. Pienso que hay mucho por hacer, pero también
5: la sesión también ha contado con la participación del científico Juan Carlos Izpisúa, fundador de Altos Labs y catedrático de Biología del Desarrollo de la UCAM.
4: Su equipo ha identificado un mecanismo denominado mesenquimal drift relacionado con la pérdida de identidad de las células y vinculado a procesos de inflamación y fibrosis presentes en múltiples enfermedades.
5: Según Izpisúa, el objetivo no es devolver a las células un estado embrionario, sino recuperar su funcionalidad mediante técnicas de reprogramación celular parcial.
4: El investigador ha explicado que ya se están realizando pruebas de concepto en modelos de enfermedad renal y en órganos descartados para trasplante, obteniendo resultados prometedores para recuperar su funcionalidad.
5: Durante su intervención, Izpisúa también quiso destacar el respaldo histórico de la UCAM a este tipo de investigaciones pioneras. La iniciativa combinará distintas líneas de investigación en medicina regenerativa y enfermedades crónicas asociadas a la edad, con el propósito de desarrollar tratamientos preventivos y personalizados que ayuden a perseverar la autonomía y funcionalidad de los pacientes.
4: Con esta apuesta científica, la UCAM refuerza su compromiso con la investigación biomédica y la transferencia de conocimiento al servicio de la sociedad.
5: Una pieza realizada por Natalia García López
4: y Natalia Aguilar Rovira,
5: de iRadio UCAM.
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8: La Universidad Miguel Hernández de Elche colabora en un estudio que revela el impacto desigual de la carroña en el suelo de los ecosistemas mediterráneos. Un equipo liderado por el área de Ecología y el área de Edafología y Química Orgánica de la UMH ha colaborado en el estudio Dime quién muere y te diré cómo cambia el suelo, que revela el impacto desigual de la carroña en el suelo de los ecosistemas mediterráneos. En la investigación, publicada en la revista científica Journal of Animal

0: Ecology y desarrollada en el Parque Regional de Sierra Espuña, en Murcia, se ha descubierto que no todos los cadáveres contribuyen de la misma manera a la fertilidad del suelo, ya que la identidad del animal muerto determina la huella química que dejará en la tierra. Escuchamos a Adrián Colino, investigador predoctoral y autor principal del estudio, que nos da más detalles al respecto.
1: La UMH hay un grupo bastante puntero dentro de lo que sería la ecología de la carroña. Estudiamos en colaboración con otras universidades como la de Alicante, la de Granada, la de Murcia, etcétera, cómo la carroña afecta en diferente manera a los ecosistemas. Y dentro del marco del estudio de la carroña, en el caso de mi tesis doctoral en concreto, lo que estoy estudiando es cómo la descomposición de estas carroñas suponen un pulso de nutrientes y de biomasa a los suelos, a los ecosistemas, y cómo esto afecta a las propiedades tanto del suelo como de la biodiversidad asociada, por ejemplo, la vegetación.
0: En el trabajo colaboran investigadores del Departamento de Ecología de la Universidad de Alicante para entender cómo se recicla la materia orgánica en el entorno del Parque Regional de Sierra Espuña, en la provincia de Murcia, en España. El equipo de investigación monitorizó carroñas de dos especies muy diferentes, 20 zorros rojos mesocarnívoros y 19 arruís, grandes herbívoros, mediante el uso de cámaras de fototrampeo y análisis de laboratorio, que han comparado cómo respondían tanto los animales carroñeros como las propiedades del suelo, el pH, los nutrientes y la actividad microbiana, entre otros, ante estos dos tipos de aportes de materia orgánica. La presencia de carroña en el suelo disparó la actividad microbiana y la concentración de fósforo en el suelo, un elemento limitante para el desarrollo de la vegetación. Sin embargo, también se descubrió que quien muere importa. Las carroñas de carnívoros y herbívoros cuentan historias muy diferentes. Es una noticia de Radio UMH para Informativos ARU, de Sonia Martínez González y en la técnica, Roberto Belda.
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3: Abandonar tu lugar de nacimiento o residencia de forma forzada, ya sea por conflictos, por peligro para tu integridad, por cualquier causa o por precariedad económica, es de por sí un acto que transforma vidas y con un potencial traumático muy alto. Si a ello se le suma la barrera idiomática, los obstáculos se multiplican y la inclusión se convierte en un camino mucho más largo y mucho más difícil de recorrer. Partiendo de esta constatación nace la red REMMA, la Red Iberoamericana de Investigación de Español como Lengua Adicional en el Contexto de la Migración Multilingüe, al frente de la cual se sitúa la ULPGC junto a 13 universidades de 12 países iberoamericanos, con el apoyo de la Dirección de Multilingüismo de la Organización de Estados Iberoamericanos. Cristina Alfonso de Tobar, coordinadora de REMMA, nos explica cuál es el objetivo y la labor de esta red recién creada.
4: Para establecer los objetivos, tendríamos que hablar de lo importante que es la unión y la alianza de estas universidades iberoamericanas con sus especialistas en un campo de multilingüismo, pero siempre con un objetivo en común, que es la transformación social, la participación ciudadana y, por supuesto, valorar el papel de los lingüistas como un elemento de transformación y de cambio social.
3: La universidad, como espacio de conocimiento y progreso, busca convertirse en un aliado de los millones de personas que llegan a nuevos territorios hablando varias lenguas, pero encuentran barreras lingüísticas que les suponen un impedimento en el acceso a servicios básicos como la sanidad, el empleo o la educación. En esta alianza de universidades, por lo tanto, el impacto social tiene tanto peso como el académico. Escuchamos de nuevo a Cristina Alfonso, quien nos habla de las actividades previstas en el marco de la nueva red REMMA.
4: Con respecto a las acciones prioritarias, tenemos en primer lugar el establecimiento de colaboraciones institucionales, como ya lo tenemos con la OEI, la presentación de proyectos de investigación tanto en el ámbito nacional como internacional, la publicación y difusión de resultados académicos, así como la organización de eventos académicos, formativos y de transferencia. Y finalmente la promoción de todas esas titulaciones interuniversitarias y actividades formativas como las microcredenciales.
3: REMMA aborda nuevas formas de enseñar y aprender el español para personas migrantes y refugiadas, favoreciendo espacios de interculturalidad que faciliten la integración a quienes llegan, pero que también enriquezcan a la comunidad de acogida, haciéndola consciente de que estas personas aportan una diversidad lingüística y cultural que hace de nuestras sociedades más libres, más plurales y más diversas. Desde Radio ULPGC, Judith Sánchez y Ana Belén González.
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5: El CIMA Universidad de Navarra ha sido reconocido como Centro de Excelencia Severo Ochoa, una acreditación otorgada por el Ministerio de Ciencia.

0: trabajando con los centros internacionales de investigación de excelencia.
1: Una distinción que no solo reconoce la situación actual del centro, sino también su trayectoria y su proyección futura.
0: Esta acreditación no acredita sin más la situación de un centro de investigación en un momento concreto, sino que acredita también toda la evolución histórica de ese centro, examina lo que ha hecho el centro en los últimos 5 años.
1: Además de ese reconocimiento científico, la acreditación Severo Ochoa tendrá también impacto en el posicionamiento de Navarra dentro del mapa de la investigación.
0: Supone un reconocimiento también de que la investigación que se está haciendo en Navarra tiene unos estándares internacionales y en ese sentido pues también supone para la comunidad de Navarra una oportunidad de atraer talento.
1: En cuanto al impulso económico, el CIMA reforzará sus líneas de investigación en terapias avanzadas y bioinformática, además de incorporar nuevo personal investigador.
0: Lo que hemos planteado al Ministerio es reforzar las áreas de investigación que estamos ahora mismo ya trabajando con la incorporación de nuevos investigadores para atraer talento joven. Se han aprobado la contratación de 10 predocs y también 4 postdocs.
1: Esta acreditación sitúa al CIMA entre los centros de referencia internacional en investigación biomédica y que marca una nueva etapa para el Centro Navarro. Una información por Ignacio Cánovas del Castillo desde Radio Universidad de Navarra.

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1: El aula magna Blas Cabrera Felipe del edificio de Física y Matemáticas acogió el pasado 19 de mayo el evento Ciencias sin Fronteras, el liderazgo de científicas africanas en Canarias. El evento, organizado por la Fundación Mujeres por África, el Aula Cultural de Divulgación Científica, el Instituto Universitario de Estudios de las Mujeres de la Universidad La Laguna, la Unidad de Divulgación Científica de la ULL y la Agencia Canaria de Investigación, Innovación y Sociedad de la Información, ACICI. Fue un encuentro institucional y científico para visibilizar el liderazgo de las investigadoras africanas en el ecosistema científico de Canarias. El evento se enmarca en el programa Science by Woman de la Fundación Mujeres por África, una iniciativa que impulsa la movilidad de investigadoras africanas a través de estancias en centros de excelencia de toda la geografía española. María Almela Gambín, responsable de Science by Woman, explica la filosofía del programa.
2: Science by Women, fíjate, este año va a ser, el año pasado celebramos su 10º aniversario, lo que lo convierte en uno de los proyectos más longevos de la fundación, y se creó con el objetivo de promover una cooperación científica España-África que visibilizase e impulsase el talento científico femenino africano, con el objetivo primero, ¿no?, de romper esas barreras de acceso a oportunidades de alto nivel en el ámbito científico y reducir la brecha de género, pero también para visibilizar esa especial atención o esa capacidad de aterrizaje de las problemáticas que afectan a sus comunidades que incorporan las mujeres africanas en la investigación científica. Y creemos que hay un valor añadido muy potente en facilitar esta cooperación España-África a través de las mujeres, y lo hacemos pues a través de este programa que en términos estructurales se articula como un programa de becas de 6 meses donde estas científicas entablan una relación más duradera, también telemática, ¿no?, que se mantiene durante el tiempo con los centros españoles de excelencia que las reciben. Y bueno, esta red al final se ha convertido, después de ya 11 años, en más de 190 científicas africanas en 38 países del continente, con una red aquí en España de 36 centros de investigación, la gran mayoría de ellos con sellos Severo Ochoa o unidades María de Maeztu, lo que implica una investigación, ¿no?, de muy alto nivel y de excelencia científica que permite también una transferencia de conocimiento real. Y una colaboración real, porque es eso lo que busca el programa.
1: La jornada reunió representantes institucionales

0: centros de investigación y científicas para abordar el papel estratégico de las mujeres africanas en la producción de conocimiento y en la construcción de redes científicas internacionales. Yo soy Fran Díaz Padrón desde Radio Campus con Luis Mi Espósito en realización.
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2: Voluntariado, danza y música han sido los temas más destacados de la Universidad Europea estos últimos días. Los distintos campus han celebrado eventos que invitan a los alumnos a conocer los nuevos programas que ofrece la universidad, además de impulsar iniciativas que fomentan el arte y la labor social.
3: En la Universidad Europea se ha celebrado la cuarta edición de la Primavera Solidaria, una jornada que ha reunido diferentes organizaciones como Cruz Roja o ACANEF, comprometidas con el medio ambiente y la integración social. Los estudiantes han podido conocer la labor de dichas organizaciones y disfrutar de diferentes actividades como un fotocall o la actuación del Club de Música de la Universidad Europea. Mireia Nolasco, estudiante de la universidad, nos habla de cómo ha vivido el evento.
4: Me gustó demasiado esta actividad que tuvieron en la universidad. Pude obtener mucha información que antes no tenía ni idea, entender un poco sobre lo que es el voluntariado. Básicamente lo que están haciendo es alzar la voz a través de los diferentes medios que puedan.
2: Por otro lado, el campus malagueño ha celebrado el Día Internacional de la Danza, impulsando el arte y la expresión escénica dentro del entorno universitario. En colaboración con el Conservatorio Superior de Danza Ángel Parisset de Málaga y el Club de Música de la Universidad, estudiantes y docentes han disfrutado de distintas actuaciones y presentaciones artísticas. Hemos podido hablar con Mónica Tapiador, responsable del Área de Vida Universitaria y Compromiso Social de la Universidad Europea Andalucía y organizadora del evento.
5: Con esta iniciativa reafirmamos el compromiso de la universidad con la cultura, acercando el ámbito de las artes escénicas a los estudiantes. La gala contó con la intervención de los estudiantes del conservatorio de la rama de pedagogía y coreografía, interpretando cuatro piezas de estilo clásico, contemporáneo y español. Estuvo a cargo de Lola Moreno, directora del Conservatorio Superior, quien destacó la necesidad de seguir promoviendo la cultura en estos ámbitos.
2: Con esto, la Universidad Europea cierra el ciclo escolar y da paso al verano. Este ha sido un reportaje de María Pereiras y Marian Fernández para Europea Media.
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7: Son las 6, las 5 en Canarias.
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7: Buenos días. Comenzamos en Francia, noche de graves disturbios tras la segunda victoria consecutiva del Paris Saint-Germain en la Champions. Unas celebraciones que dejan por ahora más de 400 detenciones y 7 policías heridos. Javier Jiménez.
9: Los mismos fuegos artificiales que se han lanzado en Trocadero frente a una Torre Eiffel iluminada con los colores del equipo han sido disparados también contra agentes de la gendarmería que han respondido con gases lacrimógenos. Se han desplegado 22.000 policías en las calles de las principales ciudades para intentar controlar unas celebraciones que el año pasado terminaron con la muerte de 2 personas y cerca de 200 heridos.
7: 41 millones de colombianos están llamados a las urnas este domingo para elegir al presidente que sucederá en el cargo a Gustavo Petro, que no opta a la reelección. Las votaciones comenzarán en apenas unas horas. Javier Salido.
10: 14 candidatos se presentan a las elecciones, aunque solamente 3 tienen opciones de pasar a segunda vuelta. Iván Cepeda, candidato oficialista, lidera los sondeos y supondría, con su triunfo, el segundo gobierno progresista en el país. Al otro lado del espectro político, Paloma Valencia agrupa a los partidos tradicionales, mientras Abelardo de las Priella promete mano dura contra las bandas criminales. En la calle, algunos de los colombianos valoran este tipo de políticas, otros dicen desconfiar.
11: Queremos seguridad, queremos que le ponga mano dura. Este país falta mano dura.
12: Piensan más en el beneficio de los que tienen el poder en el país y no, digamos, en el pueblo en general.
13: Queremos que ojalá pues el presidente que venga, pues que venga con una cultura clara, con un gobierno claro.
14: No les creo nada, son mentirosos. Ya después de que suben, no ayudan en nada, no les creo nada.
10: En estas elecciones, más de 300.000 colombianos pueden ejercer su derecho a voto en la veintena de puntos de votación habilitados en España.
7: Todavía en Sudamérica, miles de manifestantes han recorrido este sábado las calles del centro histórico de Lima y otras ciudades de Perú en contra de la candidata presidencial derechista Keiko Fujimori. La hija del ex presidente fallecido, Alberto Fujimori, se presenta el 7 de junio a la segunda vuelta electoral contra el izquierdista Roberto Sánchez. Dani González.
15: Bajo ese lema Keiko no va, miles de personas se han manifestado en rechazo a la candidata del partido Fuerza Popular. Keiko Fujimori se postula por cuarta vez a la presidencia del país. Entre los presentes en la marcha, miembros de varios partidos de izquierda y de centro, asociaciones y familiares de víctimas del gobierno del padre de la candidata, el fallecido expresidente Alberto Fujimori. Carolina es una de las manifestantes.
16: Desde que soy niña estoy en las calles, más de tres cuartos de mi vida, gritando Fujimori nunca más, exigiendo verdad y justicia.
15: La manifestación de la capital tuvo su réplica en otras ciudades del país como Arequipa y Huancayo.
7: El PNV tiene la legislatura en sus manos. El Partido Popular redobla la presión sobre los nacionalistas vascos para que retiren su apoyo al gobierno y faciliten una moción de censura contra Pedro Sánchez, como ocurrió en 2018 con Mariano Rajoy. Miguel Tellado, secretario general de los Populares.
17: Que dejen de ser comentaristas de la actualidad. No vale de nada poner mala cara y cara de disgusto cuando todo lo que está pasando es por culpa tuya. El PNV, al final, mucho ruido y muy pocas nueces.
10: Mientras los partidos a la izquierda del PSOE, integrados en Sumar, Izquierda Unida, Comuns, Más Madrid y Movimiento Sumar, han celebrado en Barcelona su tercer acto conjunto de refundación bajo el lema Un Paso al Frente. Ernesto Urtasun, portavoz.
18: Hay que asumir responsabilidades, hay que dar la cara, hay que tomar decisiones valientes. Y hoy le queremos decir al Partido Socialista que este espacio político le exige que su sede en la calle Ferraz no siga siendo un lastre para la mayoría progresista de este país.
7: Por otro lado, el presidente del Gobierno y líder del PSOE, Pedro Sánchez, participará hoy domingo en la clausura del 27º Congreso de las Juventudes Socialistas en Madrid. Un evento que se celebrará en medio de las presiones que está recibiendo por parte de la oposición y de socios de gobierno para que convoque elecciones. Será el primer acto público de partido en el que participe después de las actuaciones judiciales contra el expresidente Zapatero y las últimas relativas al caso de la exmilitante del PSOE, Leire Díez. Un último apunte, las temperaturas elevadas continuarán hoy domingo en la mayor parte de España, superando los 34-36 grados en el interior de la mitad sur peninsular y también en zonas del tercio nordeste. Estarán por encima de los 38-40 grados en el Guadalquivir. Aquí lo dejamos, más información en próximos boletines y en rtve.es.
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19: La Directiva Europea sobre Eficiencia Energética en la Construcción de Edificios obliga desde diciembre de 2020 a que cualquier inmueble de nueva planta deberá tener un consumo energético casi nulo y generar la energía necesaria con fuentes renovables situadas en la misma construcción o en emplazamientos cercanos. La sostenibilidad cobra así un papel protagonista en el sector inmobiliario, no solo por su importancia medioambiental, sino también porque el consumo energético doméstico incide de manera notable en el bolsillo de los consumidores, que estamos padeciendo el encarecimiento progresivo de los suministros que en algunos momentos alcanzan récords históricos. Hoy en Sostenible y Renovable hablamos con Silvia Soutullo Castro. Hola Silvia, ¿qué tal?
20: Hola, buenas tardes, encantada.
19: Y con José Antonio Ferrer. Muy buenas tardes.
21: Hola, muy buenas tardes, ¿qué tal?
19: Bienvenidos ambos de la Unidad de Eficiencia Energética en la Edificación del CIEMAT. Bueno, según el IDAE, el Instituto para la Diversificación y Ahorro de la Energía, en España solo un 0,25% de las viviendas cuenta con la certificación energética A. Eso quiere decir que algo estamos haciendo mal, ¿no?
20: La verdad es que sí, que las normativas europeas desde hace unos años obligan ya a que sean los edificios de consumo casi nulo y que tengan ya implementadas medidas de eficiencia energética. Pero es cierto que la construcción hasta el Código Técnico de la Edificación de 2006 pues era una edificación que no tenía muy en cuenta ningún factor de sostenibilidad ni de eficiencia energética, y los consumos energéticos mayoritarios de las viviendas en España son ES y GES.
21: Claro, hay mucha diferencia, claro, entre un edificio que tenga una clasificación energética A y una E. Hay un mundo ahí, ¿no? Entre medias.
22: Sí, sí, desde luego lo hay. Y hay que ser conscientes, además, sí. que como decía Silvia, es obligatorio hacer ese tipo de intervenciones en obra nueva y también en rehabilitaciones integrales. No estamos muy mal situados para lo que es, pero ciertamente deberíamos implementar medidas de eficiencia energética en los edificios de una forma mucho más seria. No todos tienen por qué ser A, pero desde luego sí que fueran por lo menos D para arriba los edificios.
21: El Código Técnico de la Edificación, que se aprobó en 2019... está diseñado para que los edificios de nueva construcción consuman poca o muy poca energía. Eso sí, sin renunciar a un buen nivel de confort en el interior. Pero claro, ¿cómo lo conseguimos? Porque hasta ahora estamos acostumbrados. Cuando hace calor ponemos el aire acondicionado. Cuando hace frío ponemos la calefacción. Se trata precisamente de eso, de utilizar cuanto menos los sistemas de calefacción y de refrigeración a los que estamos acostumbrados, ¿no?
20: Claro, los principios fundamentales serían, un principio, lo primero es reducir la demanda aprovechando los recursos locales y naturales que tienes. Es decir, construir el edificio de forma que maximice la entrada de ganancia solar en los momentos de los periodos de calefacción, es decir, en invierno en España, y que minimice la entrada de radiación solar y potencie la ventilación en los periodos de verano. Ese sería el primer punto. Segundo factor, una vez que tengas ya una demanda que sea lo mínima posible, darle esa demanda con unos sistemas renovables, que así consigas un consumo lo más eficiente y lo más renovable posible. Y si de ninguna de estas formas puedes conseguir reducir el consumo final del edificio, utiliza los sistemas más eficientes posibles para reducir totalmente el consumo final del edificio.
21: Yo no sé, yo siempre me pregunto, ¿pero cuál es realmente la temperatura ideal para estar a gusto en el interior de un piso o de un apartamento? Porque ahí es muy difícil ponerse de acuerdo, ¿no?
20: Eso es muy subjetivo, porque realmente confort se define como un estado de bienestar y salud, un estado mental. Entonces es muy complicado definir cuál es. Sí que es cierto que el Código Técnico y el RITE, la reglamentación de las instalaciones térmicas, recomienda unas temperaturas de consigna entre 21 y 26 dependiendo de la época del año. Entonces, en función de eso es como se suelen ajustar los sistemas de acondicionamiento. Pero es cierto que es algo bastante subjetivo y depende mucho del tipo de actividad que esté realizando, de las expectativas de los propios usuarios y de que los propios usuarios se pueden adaptar a las situaciones. Por ejemplo, si yo tengo mucho calor, antes de encender el aire acondicionado me quito un jersey. O si tengo mucho frío, antes de subir la calefacción, me pongo una mantita o me pongo un jersey finito.
21: José Antonio, puede parecer una normativa más, pero en realidad la aplicación de esta directiva tiene un enorme calado en el sector de la construcción. Es decir, que hay que poner ahí de acuerdo a todos, ¿no? A los arquitectos, a las empresas inmobiliarias. Bueno, también concienciar a los clientes de que les va a costar un poco más la casa, pero
22: sí. Bueno, no
21: va
22: siempre.
21: A ser hecho mejor, no siempre, ¿no?
22: No siempre te va a costar un poco más. Sí que es cierto, pero bueno, la directiva o la normativa después se traduce en lo que es el Código Técnico de la Edificación, que es el que realmente rige el modo de construcción que estabas comentando. Y eso está acordado, está hecho con los colegios profesionales, con ese código tiene un desarrollo, como todos los códigos que se hacen, y está acordado. Entonces ese está asumido. Yo creo que lo tiene el sector profesional, lo tiene asumido. Y como comentabas, además, estamos hablando de la transposición y estamos hablando siempre de eficiencia energética, no de ahorro energético. Uh-huh. Que es diferente.
21: Es diferente, claro.
22: La eficiencia es, voy a conseguir el ahorro, pero sin renunciar al confort y a las prestaciones que necesito.
21: Eso está muy bien, porque ahorrar es, apago la luz y ya está.
22: Claro.
21: La eficiencia es hacer más con menos.
22: Eso
21: así,
22: es,
21: ¿no?
22: Es. Mantengo mis condiciones de confort, mi calidad de vida, pero consumo menos. Siempre hay veces que llevamos el edificio al coche, sí. Es decir. O sea, tú puedes tener el mismo coche que consuma 10 litros a los 100 y consuma 5 litros a los 100, ¿no? El coche te va a dar la misma prestación, pero no es mucho más eficiente que el otro.
21: Bueno, estamos hablando de algo apasionante, ¿no? Y conseguir edificios que prácticamente no consuman energía. Hay varias estrategias, ¿no? Estos edificios pueden ser activos, pasivos, en fin.
20: Lo primero es, sí, como decíamos, las técnicas pasivas. Uh-huh. Las técnicas pasivas serían aprovechar los materiales, las orientaciones, los huecos en la dimensión de las ventanas, aprovechar los cerramientos, los aislamientos, para hacer que el edificio no demande energía directamente. La energía que no se demanda no se tiene que suministrar nada para... no se tiene que consumir nada. Y esas son las técnicas pasivas. Y luego las técnicas activas son las que sí que son con sistemas. Las que una vez que me demanda el edificio, me van a suministrar el consumo de energía necesario para que los usuarios siempre estén dentro de un rango de confort interior mínimo.
21: Bueno.

0: En nuestras casas tenemos consumos en calefacción, en agua caliente sanitaria, luego están los aparatos eléctricos y todo el equipamiento que tenemos, la iluminación. Realmente no es fácil conseguir que un edificio no consuma prácticamente energía, ¿no? Es todo un reto, ¿no?
1: Realmente supone un reto importante, pero si se tiene en cuenta desde las primeras fases del diseño o de nueva construcción o de la rehabilitación, se puede lograr. De hecho, ya hay edificios que tienen certificados de consumo de energía nulo y o de consumo de energía casi nulo. Pero hay que tener en cuenta que lo mismo si tu edificio no consigues que tenga una demanda mínima, sí que la puedes aportar con la integración de las renovables. O lo mismo puedes hacer edificios que estén conectados y que sean flexibles y que lo mismo la energía que uno genere, los famosos prosumidores que ahora están de nuevo de moda, pueda accederla a otro edificio que está próximo. Entonces sí que hay que tener en cuenta también cuáles son los recursos, los perfiles de esos recursos y los perfiles de los propios consumidores o los propios usuarios.
0: Siempre que se pueda, se producirá la energía que necesitemos en nuestras casas, en estos edificios de nueva construcción de los que estamos hablando, con energías renovables. ¿Cuáles son las que mejor encajan dentro de estos edificios de consumo casi nulo?
2: Bueno, encajan todas.
0: Encajan todas, ¿no?
2: Todo siempre
0: sea
2: todo
0: renovable, bienvenido sea, ¿no?
2: Claro, o sea, hay que buscar el mix energético más eficiente. O sea, primar una sobre otra en ciertas circunstancias, puede ser una o puede ser la otra. Sobre todo desde el punto que comentaba antes Silvia, que es una apuesta, yo creo que decidida a nivel europeo, que es por la generación distribuida. O sea, ya es el paso del edificio como ente aislado a un edificio que está en un entorno que se comunica energéticamente, no solamente visual o arquitectónicamente, sino energéticamente con el entorno. Entonces ahí ya nos abre también un abanico de aplicación de las diferentes energías renovables, ya sea la fotovoltaica, solar térmica, biomasa, son quizás las de más inmediata aplicación, pero geotermia. Cada vez se está aplicando más la geotermia en las ciudades, para apoyada con bomba de calor, normalmente en este caso, para la climatización de calor y de frío. Y es que además pueden ser mixtas. Es decir, tú puedes tener una bomba de calor geotérmica apoyada por geotermia, y además con un soporte de paneles solares para agua caliente sanitaria, o incluso la recuperación de calores residuales del subsuelo. Ahora en Madrid, hace poco, parece que se va a hacer un tramo nuevo de línea de metro con recuperación de calor del subsuelo, también para aplicación. Yo creo que debemos apostar por el mix energético. O sea, no todo lo que sea posible es, bueno, la mini eólica, quizás desde mi punto de vista, es, uh-huh, es la que está todavía en una fase un poco más de desarrollo de aplicación en entornos de ciudades, bueno, pues por temas específicos de turbulencias, etcétera, ¿no? Pero todo lo que sea aplicable y es deseable poder aplicarlo. O sea, tenemos que conseguir cubrir el máximo posible, y además con una estabilidad, con una garantía de estabilidad, de suministro, de almacenamiento, que es otro de los temas que va ligado a las renovables, y que garantice un suministro seguro y limpio de energía al máximo posible. No podemos rechazar.
0: Cuando la gente se lanza a la aventura de comprar una vivienda nueva, bueno, pues lo que más le importa es el emplazamiento y, bueno, pues la orientación, en fin. ¿Estos estándares, estas nuevas normativas van a frenar la creatividad de los arquitectos o no va a tener nada?
1: No,
0: o sea, ellos van a poder ir siendo libres a la hora de hacer sus,
1: sí, sí,
0: sus diseños, sus nuevos edificios.
1: De hecho, los edificios ya en épocas de los árabes, en edificios antiguos, están construidos bajo criterios bioclimáticos. Para nada reduce la creatividad de nadie, simplemente es hacer. De hecho, ahora los arquitectos están hablando de un nuevo concepto, que son las soluciones basadas en la naturaleza. Es aprovechar los materiales, los recursos de la naturaleza para hacer un diseño arquitectónico que esté integrado con ella y que no sea agresivo con la propia naturaleza y con el propio entorno urbano. Y los diseños, puede haber casas completamente preciosas desde el punto de vista arquitectónico que sean eficientes energéticamente. Es adaptar el edificio a la localización y a los recursos que tienes. No al revés, no poner mi edificio independientemente de los recursos.
0: Vamos a hacer una breve pausa y regresamos enseguida.
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6: Una de las grandes asignaturas pendientes en materia de eficiencia energética es la rehabilitación del parque inmobiliario español, compuesto en su mayoría por edificios ineficaces energéticamente hablando, porque hasta 8 de cada 10 edificios en nuestro país superan los 20 años de antigüedad o más. Es decir, vamos, urge rehabilitarlos, ¿no?
7: Sí, realmente el problema de muchas de las ciudades europeas y por extensión de gran parte del planeta es que los edificios son bastante ineficientes, los edificios existentes. Por eso, para conseguir lograr los objetivos de desarrollo sostenible, necesitamos urgentemente que la rehabilitación sea eficiente y que sea práctica y se lleve a cabo. La mayor parte de los edificios construidos anterior al 2006 e incluso posterior son de letras Fs, Gs, es decir, totalmente ineficaces, y hay que rehabilitarlos de forma que sean lo más sostenibles y que emitan lo menos posible y consuman lo menos posible.
6: Yo creo que he encontrado un dato, dice que por los tejados y las fachadas de nuestras casas puede perderse hasta un 70% de la energía, y esto es una barbaridad.
8: Sí, sí, pero es muy fácil de verlo. O sea, piensa un edificio que no esté en buenas condiciones, con unas ventanas poco eficientes, con unos vidrios poco eficientes, que tienen, pues, que te acercas al vidrio y está frío, que pones la mano cerca de la carpintería de la ventana y notas el aire entrando a través de... Eso es inmediato verlo. O sea, por ahí estamos perdiendo una cantidad de energía, tanto en verano como en invierno, muy grande. Las fachadas, que no tienen un aislamiento adecuado, también tienen una transmisión importante de energía a través de las fachadas. Y la cubierta es la quinta fachada. Sobre todo en climas como España, en verano, que el sol da de plano en la cubierta, solo tienes que ver cómo se vive en un primero y cómo se vive en un último piso, ¿no? El tema de la climatización. Y estamos hablando de viviendas, pero es que no solo es la vivienda. Cuando hablamos de edificios y de rehabilitación de edificios, estamos hablando de viviendas, estamos hablando de oficinas, edificios públicos, que deberíamos ser ejemplarizantes en este sentido, ¿no? Y estamos hablando de un tema también de rehabilitación que quizás sea más crítico, que son los edificios históricos, por ejemplo.
6: Supone un esfuerzo económico, pero a la larga es rentable, porque por cada euro invertido en aislamiento térmico se produce un retorno medio de unos 7 euros. Es que merece mucho la pena acometer estos procesos de rehabilitación, ¿no? Lo vamos a notar muchísimo en el bolsillo.
8: Sí, sí, no hay duda. Lo que pasa es que, bueno, ahí yo creo que no voy a decir el problema, sí, pero la cuestión está más que en el coste, en el periodo de retorno de la inversión. Hay acciones que tienen un periodo de retorno muy rápido, como es, por ejemplo, pues cambiar la iluminación a iluminación mucho más eficiente, tiene un retorno casi inmediato. El uso de sistemas solares, que ahora mismo están a un coste bajo,
6: sí,
8: también pueden tener un retorno mucho más corto. Actuaciones sobre el envolvente del edificio, que son las que realmente se deberían hacer las primeras, tienen un retorno más a más largo plazo. Entonces, pues el mercado, desde mi punto de vista, lo que tiende es a intervenir primero en aquellas actuaciones que tienen el retorno más inmediato. Por eso se está viendo tanto que se instalan este tipo de sistemas, lo de la mejora de la iluminación, la instalación de renovables, y va quedando un poco atrás la parte de la envolvente, simplemente porque tiene un periodo de retorno más a más largo plazo, con lo cual es más rentable y hago primero lo que me da un retorno de capital más rápido. Pero eso no quiere decir que se vaya a dejar de hacer. Quizás, no lo sé si será necesario animar al mercado de alguna manera a que acometa esas actuaciones, pero desde luego son las fundamentales que tenemos que intervenir.
6: Sí, sí.
7: De hecho, hay algunos ayuntamientos y algunas comunidades que dan subvenciones a
6: claro,
7: todos aquellos que cambien de letra. Como comentábamos antes, la certificación de los edificios es de obligado cumplimiento para la venta o el alquiler, y tú tienes una certificación con una letra, igual que los electrodomésticos. Y hay algunas subvenciones que te permiten pasar, si tú cambias una letra, te subvenciona una parte de esa obra. Entonces sí que con este tipo de herramientas puedes conseguir lo mismo, una subvención, al mejorar una letra en tu certificación energética.
6: Tenemos que impedir que entre el calor y el frío, y por eso tenemos un enemigo en la rehabilitación energética, que son los puentes térmicos, ¿no? Eso hay que evitarlo.
7: Los puentes térmicos son uno de los puntos más críticos a la hora de tener pérdidas y perder toda la calefacción o toda la refrigeración que estás dentro del edificio. Por ejemplo, uno de los puntos críticos también son las ventanas, porque muchas veces los marcos se hacen sin rotura de puente térmico. Ahora ya con el código técnico, desde luego, ya no se puede hacer desde hace años. Pero muchas de las viviendas o de los edificios antiguos tienen vidrios simples con marcos antiguos, que tienes unas pérdidas brutales. Y ahí esos, a veces, es como comentaba José Antonio, puedes incluso notar la ventilación desde fuera. Entonces, desde luego, es uno de los puntos críticos que hay que mejorar. O si tienes, por ejemplo, un pilar, tienes que tenerlo lo suficientemente aislado para que para que no se te vaya toda la energía por ahí. Entonces, son elementos fundamentales que pueden incrementar un porcentaje muy elevado tu demanda energética del edificio.
6: Lo que se está viendo mucho últimamente en los barrios es que, a los edificios de ladrillo le van pegando unas plaquitas como de corcho, ¿no? Son de color blanco. ¿Eso es suficiente o es un poco, para salir del paso?
8: Depende cómo esté diseñado y cómo esté hecho. Claro. Son sates, me imagino, aislamientos exteriores que se ponen. Es como ponerle
6: Son planchas, así de color blanco.
8: Le pones un abrigo. Si tiene frío el edificio, le pones un abrigo exterior. Vale. ¿No? Entonces, es una forma de aumentar el aislamiento, bastante eficiente y normalmente más barata que otro tipo de actuaciones, ¿no? Y desde luego es una buena medida. Que sea suficiente, pues dependerá del estado del edificio, de cómo se haga la intervención y de las necesidades. No existen las recetas mágicas cuando hablamos de eficiencia energética. Entonces, cada edificio tiene que ser analizado, tiene que ser estudiado en función de lo que decíamos, el clima, la situación, el estado del edificio, cómo está construido, el uso, las costumbres de los ocupantes. Y eso ya nos va a decir qué medida es suficiente o con cuál estamos mejorando solamente.
6: Pero si tú le pegas estas placas al edificio, digamos que la fachada no está ventilando, ¿no?
7: Depende, estas placas se pueden poner de forma continua,
6: ¿no?
7: O se pueden poner tipo si fuera una fachada ventilada. Pero si es una fachada ventilada, tiene que estar orientada correctamente y ventilada de forma correcta, porque si no, simplemente es como si estuvieras metiendo una cámara de aire.
6: Bueno, entonces el aislamiento térmico es importante, pero también la ventilación, ¿no?
7: Por supuesto, de hecho en climas como en los nuestros, como en España, es fundamental. O en climas, por ejemplo, en Sudamérica, la estrategia principal para acondicionamiento térmico es la ventilación. Para ventilación tenemos que tener en cuenta cuáles son los vientos predominantes, cosa que siempre se nos olvida, y hay que hacer el tamaño de los huecos de forma que se puedan producir las ventilaciones en todo el edificio. Hay que potenciar ventilaciones cruzadas, se puede hacer también efectos de chimenea, se puede meter torres de viento, que son estrategias que ya los árabes utilizaban en los siglos XII, en el siglo XII, en el siglo XI. Se pueden hacer un montón de estrategias que, bien puestas y bien orientadas, funcionan perfectamente.
8: Y eso en cuanto a las estrategias naturales, o sea, de acondicionamiento natural, pero bueno, no hay que olvidar que también hay más tendencia cada vez a lo que es la ventilación mecánica.
6: Lo que llaman ventilación controlada, ¿no?
8: Sí, por sistemas controlados, ventiladores, etcétera. Y entonces eso, pues ya tienes tú regulado de alguna forma cómo haces esa ventilación, a qué horas y con qué caudales, ¿no? La ventilación natural tiene la ventaja de que es natural y es libre, o sea, no tiene ningún gasto asociado más que abrir o cerrar la ventana o la rejilla, pero la ventilación controlada sí que te asegura esos mínimos, ya no solamente energéticos, sino también por salubridad, de ventilación dentro de los sistemas.
6: Y una cosa, Toño, ¿estos sistemas de ventilación controlada permiten recuperar algo de la calefacción y de la refrigeración?
8: Deben,
6: ¿no?
8: Sí. O sea, los sistemas de recuperación de calor es de lo primero, pero en cualquier sistema, un sistema de tratamiento de aire siempre lleva un sistema de recuperación de calor, además muy eficientes, muy eficientes. Tú, antes de expulsar el aire tratado al exterior, le extraes ese calor y se lo das al aire que estás en invierno, por ejemplo, en verano no, claro, en invierno, y se lo das al aire que estás introduciendo. Sí que la recuperación de calor, decíamos, es una de las medidas de reducción de demanda directamente.
6: Yo estoy seguro que mucha gente se habrá planteado, como mis vecinos a este respecto no quieren hacer nada, pues ahora cojo yo y me pongo un buen aislamiento en el interior de mi casa. ahí con eso no...
7: No es un error, lo que pasa que es verdad que las medidas son mucho más eficaces si se hace a nivel comunitario.
6: Claro, esperar a que lo haga la comunidad, ¿no?
7: Claro, y además es cierto que a nivel de luego de superficie ocupada vas a perder metros, eso está claro. Muchas veces los aislamientos se hacen a exterior en las comunidades...

0: por no perder metros cuadrados habitables dentro de las viviendas. Yo sí que creo que las medidas, en cuanto son comunitarias, son mucho más eficaces.
1: Y ahí, no sé, ¿alguna guía, algo que nos sirva de referencia antes de acometer una reforma energética de un edificio?
0: Sí que se pueden utilizar los certificados de eficiencia energética. Se hacen con una serie de programas reconocidos por el Ministerio, y esos certificados te dicen no solo la situación en la que te encuentras, sino que te dan la opción de calcular diversas mejoras y diversas propuestas para mejorar la eficiencia energética de tu edificación. Entonces, para mí, una primera aproximación o una primera guía podría utilizar este tipo de herramientas para ver qué medidas te proponen ese mismo edificio en tus condiciones específicas y con tus características específicas.
1: Si lo hacemos bien, si hacemos una buena rehabilitación energética de nuestro edificio, ¿de cuánto ahorro estamos hablando?
2: Depende de la partida.
1: Ya.
2: Pero un edificio, como te comentaba, nosotros los que hemos estado haciendo, hay que reconocer que son edificios especiales, ¿no? Pues son edificios que realmente son laboratorios, que están muy trabajados, pero es fácil alcanzar un 60-70% de ahorro energético, incluyendo la parte pasiva. Es decir, incluyendo la parte de diseño en obra nueva, de rehabilitación en edificio ya construido. O sea, se puede llegar a alcanzar esos valores de, no voy a decir en todos los edificios, pero sería casi seguro que muchos se puede llegar a alcanzar esos valores de ahorro.
0: La cosa que tenemos es que, como nuestros edificios son muy ineficaces, es fácil lograr un porcentaje bueno de ahorro. Cuanto más eficaces sean, más difícil es lograr el porcentaje mayor.
1: Muy bien. Silvia Soutullo Castro y José Antonio Ferrer, de la Unidad de Eficiencia Energética en la Edificación del CIEMAT. Muchísimas gracias por participar en este programa. Ha sido un placer escucharos.
0: Muchas gracias.
2: Muchas gracias a ti.
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1: Y Javier López, que se ha encargado hoy de la realización técnica. 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
1: Hola, soy Lasse Rouhiainen. Me dedico a dar formación y conferencias y asesoramiento para las empresas de cómo utilizar inteligencia artificial. Y vivo en Alicante, España. Soy originalmente de Finlandia y estoy en Alicante desde el año 2002.

0: naturaleza, conocimiento y comunicación. De un audio que me envió Lasse hace unos días para ayudarme a preparar la entrevista, este es el titular que creo que le define. Y me gusta mucho, porque él es muy conocido como experto en inteligencia artificial, pero en ese audio no me habló de ello. Me contó que ama la naturaleza, que la necesita, que tiene una casa familiar preciosa en el campo, en Finlandia, y que es su lugar preferido en el mundo. También que desde pequeño le apasiona la lectura, aprender, saber, y que le encanta conectar con otras personas, transmitir e intercambiar conocimientos y experiencias. Y la verdad es que me ha parecido una maravillosa manera de presentarnos ante el mundo, no diciendo a qué nos dedicamos, sino qué nos gusta. Lasse Rohjanin, muy buenas, ¿cómo estamos?
1: Muy buenas. Muchas gracias, Amaya, con esta introducción. No sé, empezaba a pensar mi niñez y todo eso, entonces gracias por
0: encima,
1: hacerlo.
0: Encima le ponemos la banda sonora de la misión que me has pedido, porque en este programa sí. La banda sonora la eligen los invitados, y claro, esto ya emociona.

0: al alma.
1: Sí, totalmente. Entonces esto era cuando nos casamos el 2011 en julio y tendría que escucharlo más veces, pero sí, es muy precioso.
0: Es muy bonito. Bueno, eres autor de varios bestsellers, conferenciante internacional y una de las personas que mejor explica cómo la IA está cambiando el presente y cómo va a cambiar el futuro. Y pensaba yo, precisamente escuchando ese audio que me mandaste de WhatsApp, y de verdad que me gustó mucho y me sorprendió, porque lo que decía antes, no me hablaste de la IA, que en realidad la IA y las nuevas tecnologías son profundamente humanas, ¿no? Expresan la mejor manera de potencial humano que tenemos. Otra cosa es que se puedan utilizar de manera perniciosa, ¿no?
1: Sí, o sea, más bien una manera de entenderlo es que en estos tiempos tan importantes que estamos viviendo, tenemos que ser más humanos que antes y tenemos que conocer los humanos y a nosotros mismos mejor que antes, si me explico. Porque si no lo hacemos, la IA nos va a dominar, y ya lo está haciendo para algunas personas. Pero si lo hacemos, vamos a ser más felices y contentos.
0: De hecho, tu último libro se titula así, Domina la IA antes de que te domine a ti. ¿Cómo estamos en este punto en la utilización de la IA? Me refiero un poco a la gente de a pie. Yo creo que estamos un poco perdidos y un poco incluso temerosos, ¿no? Porque vaya a quitar numerosos puestos de trabajo. ¿Debemos tenerle miedo a la IA?
1: Quizás miedo no nos ayuda, porque cuando tenemos miedo no reaccionamos y nos ponemos en un rincón como víctimas. Y ahora mismo tenemos que ser arquitectos más bien que víctimas. Y tenemos que ser arquitectos de futuro pensando cómo nosotros dominamos y cómo lo usamos para tener mejor educación, mejor salud, mejor sociedad, mejores empresas. Y lo que sucede es que la gente ya tiene mucha prisa, mucho estrés, y no tienen tiempo de parar y analizar cómo usar esta tecnología.
0: Y es importante hacerlo. Tú mismo, además, te diste cuenta desde pequeño en esa ansia por aprender, por leer, lo importante que era saber de algo mucho. Y he pensado yo en esto que me contabas, ¿no? Por eso tú fuiste, bueno, uno de los primeros en explicarle a tu entorno el tema de las nuevas tecnologías, de Internet, ahora en la IA. Claro, mucha gente, en la que me incluyo, a mí me gusta también muchísimo leer y aprender, pero es de verdad que es un conocimiento muy difuso. No tiendo a focalizarlo en una cosa. Y es importante profundizar en los temas.
1: Es importante, pero también es importante tener como una cosa que creo que tengo de una parte y cada vez lo quiero mejorar, que es pensar en macros. Uh-huh. Y mucha gente hoy en día piensa en micros. Entonces, ¿qué es micro? Es, por ejemplo, microeconomía, es como qué hago yo, cómo lo hago mejor, sin darse cuenta que el mundo alrededor está cambiando. Entonces tendríamos que pensar el mundo alrededor. Es un poco como pensarlo como nuestros antepasados. Podríamos tener como un hombre que era un crack para cazar comida en una selva, ¿vale? Pero no se daba cuenta que está en una selva incorrecto, ¿vale? Entonces hoy en día tenemos que preguntar si estamos en la selva correcto y mirar las cosas un poco con perspectiva más lejos.
0: Allá, ¿no?
1: ¿no?
0: No
1: sé si me
0: sí,
1: explico.
0: Sí, perfectamente. Hay un tema que creo que te interesa, que es el tema de si la IA es democrática o no. En este momento en el que el mundo está cambiando, en que los diferentes países, incluso los países democráticos también están en transformación o se enfrentan a nuevos retos, dejémoslo ahí, la inteligencia artificial nos ayuda a profundizar en la democracia o lo impide o cómo es.
1: Bueno, es justo como nosotros lo queremos usar, entonces lamentablemente. Y digo lamentablemente porque luego depende de los líderes mundiales. En este momento los líderes mundiales no son y todos son hombres, curiosamente, pero no piensan quizás como el bienestar de la planeta, sino que piensan como ellos pueden tener más poder y más éxito y para que hablen bien de ellos, etc. Entonces, la IA que vemos muchas veces en las noticias venden como cosas malas y vemos y pensamos que es una cosa que quita todos los trabajos y quita todo y no tenemos nada. Pero sí, para la mente, por ejemplo, en Unión Europea se está

0: desarrollando, haciendo cosas increíbles, pero esos no llegan a las noticias porque no hacen titulares. Entonces podemos coger, por ejemplo, en mi libro hablo de salud, que es como increíble, y yo diría que todos los oyentes tendrían que usar estas herramientas para mejorar su salud.
1: ¿En qué sentido?
0: Y pedir...
1: La sé.
0: Claro, pues sentido es que puedes prevenir muchas cosas porque podemos entender quiénes somos. Por ejemplo, subir tu propia analítica hoy en día de sangre, hoy en día lo dan muchas veces.
1: Reconozco que yo lo he hecho, sí.
0: ¿Y qué lo has hecho?
1: Yo lo
0: qué
1: he
0: guay.
1: Hecho y te ayuda.
0: Bien.
1: Dices, bueno, pues estoy bien.
0: Bien. Y cuando pones eso, luego pones que soy mujer de tantos años y le cuentas un poco de tu vida, qué haces, etcétera, le cuentas cómo haces, por ejemplo, cuéntale qué ejercicio haces actualmente, más o menos cómo tú duermes y más o menos cómo comes y qué suplementos tomas. Te hace ese análisis global, ese macro que mencionaba antes, y luego le dices, hazme un poco como análisis para los siguientes 6 meses y dime cómo podría mejorar o algo así. Y es muy, muy interesante.
1: Me parece muy interesante, pero a mí personalmente también me da miedo de darle demasiados datos a la IA. ¿Tengo que tenerle miedo, bueno, o no? De decirle, pues soy mujer, hago esto, tal.
0: Sí. Bueno, en estas herramientas, en cada herramienta más conocida, puedes entrar como ajustes y hay un ajuste de privacidad que vas a quitar, que es como que el modelo comparte tus datos para siguiente versión. Entonces primero haces esto, esto funciona en Claude, ChatGPT y Gemini, y eso tienes que quitarlo, ¿vale? Para que lo que tú hagas no lo van a compartir, ¿vale? Eso sería como paso número uno. Y luego paso número dos, para estas cosas, si quieres, puedes usar como un chat, se llama Anonimato o algo así, que está en parte derecha arriba, donde sí que lo eliminan en 30 días lo que has preguntado y tal, ¿vale? Pero, y termino diciendo que tú mismo buscando puedes decir cómo usar la IA de forma privada y tal, y lo usas. Pero el beneficio que te da, garantizo que es 100 veces más que la preocupación de eso.
1: Y aparte de la salud, ¿en qué otros aspectos puede ayudarnos a mejorar nuestra vida?
0: Bueno, quizás para muchos oyentes es como... tomar mejores decisiones, ¿ok? Entonces, ¿dónde lo tomamos? Pues en cada área de tu vida. Pero ¿cómo lo tomamos? Pues tú le cuentas a la IA tu situación. Entonces, cuando vinieron estas herramientas, como hace 3 años, se hablaba de prompts y prompt engineering, que era como poner mejores instrucciones. Y hoy en día se trata de contexto y quién pone mejor contexto. Entonces, en lo de salud, es imposible tener mejores resultados si no das contexto de
1: claro,
0: tu análisis de sangre.
1: Claro.
0: Yo le doy análisis de mi sueño y muchas cosas. Pero, ¿en qué áreas? Pues un área tremendo es educación. Entonces, todos los padres pueden usar, por ejemplo, ChatGPT, Claude o cualquier otro, para mejorar educación de sus hijos. Pero no es en la manera que ellos piensan. Ellos quizás piensan como el gran fallo que muchos han hecho es, hey, damos un móvil a un niño de 7 años y cuando tiene 20 va a ser más, va a valer más para la economía que uno que no tenía. Y es justo al revés, porque cuando das un móvil, entonces el niño se pierde porque no hemos creado para móviles y no tenemos que dar móviles y pantallas para niños. Entonces, ¿cómo lo haces? Es como padre, tú cuando niño no está, hablas con estas herramientas y dices, mi hijo de 7 años le falta aprender más de restar y esto es su nivel, dame ejercicios que puedo hacer con ellos que son divertidos, yariaria, y luego haces esas cosas. Entonces, tú mismo te puedes convertir como mejor profesor o ayudante o tal. Incluso hoy en día las herramientas son tan capaces que puedes crear juegos divertidos, educativos, para tus hijos personalizados, ¿vale? Y luego usar esos. Entonces, estas son algunas ideas.
1: Es que es un mundo, la verdad es que es increíble. Yo reconozco que lo utilizo también para elaborar menús semanales, y la lista de la compra, por
0: bien.
1: Ejemplo, o a la hora de viajar, que te organice. Dices, voy 4 días a no sé dónde, y que te organice la visita, ¿no? Pero pensando un poco en los jóvenes de ahora, ¿no? Y esa mantra que se repite, que en las universidades en muchos casos está estudiando cosas que no van a servir dentro de un tiempo, ¿cómo lo ves tú? ¿Qué dices tú en tus charlas? ¿Hacia dónde crees que los, o sea, porque tú incides mucho en la necesidad de lo humano, es decir, las carreras de letras, amigo, siguen siendo importantes, ¿no?
0: Uf, sí, pero habría que

0: modificarlos y habría que rápidamente hacer cambios. Entonces, eso sí que es un gran desafío.
1: Sí.
0: Me recuerdo que con mi primer libro de IA estuve en esta misma sala de estudio de radio y era el año 2019. Era 2 años, 3 años antes de ChatGPT y dije lo mismo que digo ahora. Pero ¿qué se ha hecho desde 2019?
1: No te han
0: Pues
1: hecho caso.
0: algo se están empezando a hacer, pero gran problema, sobre todo con la educación, es que como están, se ha creado para ser tan rígido, ¿vale? Hay muchísimas reglas y leyes. Entonces, primero habría que cambiar esos y luego habría que, digamos, subir sueldo de los profesores y habría que darles más recursos, que, hey, también parte de tu tiempo, tú mismo usas las IAs y piensas y los usas para mejorar tus clases o mejorar el aprendizaje o mejorar, por ejemplo, lo que los niños necesitan hoy en día no es memorizar. La gran fallo de educación española es, hey, cuanto más el niño está leyendo libros y memorizando, mejor va a ser. Entonces, Amaya, imagínate un niño dentro de 10 años, quien mejor memoriza, eso va a tener... ¿Va a tener éxito esa persona? Pues no. Entonces, lo que va a tener éxito es alguien que tiene resiliencia, proactividad y autoconocimiento. Entonces, la pregunta es cómo podemos crear niños y ciudadanos que tengan esas condiciones.
1: ¿Cómo?
0: Pues empezando desde antes, va a tardar tiempo, pero cambiando la educación para eso. En Finlandia, una de las cosas que se hace es
1: Bueno,
0: que
1: que siempre se alaba muchísimo, de hecho, el sistema educativo finlandés.
0: sí, eso también daría luego unos matices y tendríamos más tiempo, porque hoy en día realmente el líder es Estonia, porque Finlandia lamentablemente han hecho muchos cortes, pero esta es otra
1: Otra historia.
0: conversación. Eso es. Pero, ¿cómo se hace? Es empezar ya a pensar, o sea, si tenemos que cambiar, ¿cómo dentro de 10 años nuestros niños y adolescentes van a triunfar y tener éxito? Una de las cosas grandes cambios en Finlandia es que el sistema educativo está optimizado para tener ciudadanos felices. Fíjate qué diferencia entre España, donde es como que qué niño saca 10 y tiene mejor memoria, es un gran
1: Ya,
0: cambio.
1: no, claro, el objetivo cambia completamente, pero claro, ahí yo también me pregunto qué es la felicidad y cómo se consigue a
0: Eso es
1: través
0: muy
1: de la
0: buena pregunta.
1: educación.
0: Y luego, ¿cómo se consigue, sobre todo dentro de 10 años y 20 años? Por eso tenemos que tener esta visión macro
1: Sí.
0: y analizar hacia dónde va el mundo y no estar. Ahora estamos en micros, ¿sabes? Cosas que se crearon hace 50 años y es como están optimizados para eso. Pero termino diciendo que cada uno quizás puede abrir estas herramientas de IA y preguntar, hey, ¿qué pensarías tú que qué podría hacer para que tanto yo y mis hijos tendríamos más resiliencia, proactividad y autoconocimiento
1: En
0: dentro de
1: cuanto
0: 10
1: salga de aquí,
0: años?
1: lo pregunto, ¿eh?
0: Sí.
1: En cuanto salga de aquí, estoy totalmente de acuerdo en lo que estás planteando, pero también es cierto que tengo mis reservas sobre la memoria tan denostada. No digo que se esté haciendo bien en el cole, ¿eh? Aquí en España, que creo que efectivamente tienes razón lo que dices, pero creo que ejercitar, claro, la memoria. Creo que ejercitarla es positivo. No basar todo el conocimiento en la memoria porque ya sabemos que es un conocimiento además que no comprende, ¿no? Es de memoria y punto. Pero saber antiguamente, no sé, el aprenderte un poema, por ejemplo, de memoria o algo así, también. O sea, determinadas capacidades cuando la IA, ¿no? Que nos ayuda mucho a optimizar, mandar correos electrónicos. Pero también podemos llegar a perder la capacidad de escribir un correo, ¿no? No sé si me entiendes. O sea,
0: Sí.
1: determinadas capacidades humanas que creo que son positivas si se equilibran con los beneficios de la IA.
0: Sí, totalmente. Entonces, para eso, yo diría que, claro, no he dicho que memoria no es importante, he dicho que
1: Claro,
0: no tiene que ser
1: sí.
0: prioridad, pero lo importante es pensamiento crítico.
1: Sí.
0: Entonces, una de las cosas que quizás puede sorprender a la gente, pero otro día en una charla dije que quizás en el futuro yo voy a ser uno de los líderes de alguna asociación anti-IA. Entonces la gente preguntará, ¿cómo eso es posible? Pues eso es posible porque pienso en futuro. Y entonces lo que tenemos que evitar es que hay gente que van, como en inglés se dice, como all in,

IA. Entonces quiere decir que dejan el lado humano y se pierden esta pensamiento crítico. Entonces siempre tenemos que tener como tres, el metodología es humano, IA, humano. Entonces quiere decir que humano tiene proactividad e iniciativa diciendo, hey, vamos a mejorar el centro de este celular, o vamos a crear más parques, o vamos a mejorar bienestar de tal, y vamos a usar IA para eso, ¿vale? De hecho, por ejemplo, en Helsinki, capital, lo están usando un montón para diseñar mejor la ciudad. Pero número dos, la IA va a hacer ese análisis. Y número tres, el humano analiza ese análisis. Entonces ves que ahí tenemos el paso tres, es como pensamiento crítico, donde decimos que, hey, la IA ha recomendado esto y otro, pero vamos ahora a analizarlo y vamos a mejorar ese análisis y vamos a dar nuestro punto para eso. Entonces, cuando usamos esta metodología, seguro que vamos a tener mejores resultados.

0: Hablando de lo humano, las de Rohiainen, experto en IA, esta es otra de las canciones que proponías para esta conversación. ¿Eres bailongo? ¿Te gusta bailar?
1: Bueno, quizás con mi hijo y mi mujer y tal, pero si te cuento la historia de esto, es curioso, esta canción para hace 2 años era para mí como bah, otra canción, y hoy en día es como, ostras, ponemos todo el rato en coche. ¿Por qué? Pues porque esto se pone, quizás tú has visto, en casi cada equipo en España lo pone cuando hacen gol. ¿Sabes? Es como para bailar y celebrar el gol.
0: No tenía ni idea. La verdad es que yo el fútbol no lo veo.
1: Tienes que ir a fútbol mañana. Entonces, ahora mi hijo sigue mucho fútbol. Vamos a partidos de Elche y es muy divertido. Siempre empieza a bailar con esto. Y entonces, cuando no estamos ahí, siempre me pide también en coche, ponemos esa canción de bailar.
0: Qué
1: y
0: bueno.
1: Termino diciendo que esto es como otra actividad anti-IA.
0: Sí.
1: Pues porque me gusta ahora fútbol. Siempre he como jugar, pero ahora me gusta aún más porque es anti-IA y me puedo conectar y ser más humano, y como que IA no va, ¿sabes? Vamos a tener muchísimos años que los robots no entran en campo, siempre hay humanos, y en el audiencia los que están viendo también son humanos. Entonces este ahora mismo es como un... y luego cuando jugamos con mi hijo y con sus amigos también como cantamos esta canción, es muy
0: gracioso. Me encanta. La verdad es que he pensado cuando me la mandaste, digo, esto es porque le recuerda a sus tiempos mozos en la discoteca, porque de tu generación y de la mía esto lo hemos bailado siempre. Y fíjate que vi hace poco en Twitter, salía, que la cantante Gala, que tenía 80 años ya, digo, madre mía, pero claro,
1: ¿sí?
0: es que
1: ostras, eso no tengo, ¿en serio?
0: Es que nosotros ya somos también mayores.
1: Wow, no tenía ni idea, tengo que contar mi hijo eso.
0: ¿Cómo pasa el tiempo? Sí, sí, cuéntaselo. O sea, ¿tu hijo cuántos años tiene? Y dime si tiene, él no tiene móvil, ¿no?
1: No, no, que va, 7 años.
0: Bueno, vale, yo la verdad que se los di a los 12, a los 13 años y no sé si me arrepiento, pero bueno, le preguntaría a la IA. ¿Cómo puedo revertir la decisión?
1: Bueno, y no es fácil, todos los padres lo saben, pero lo que tú puedes decir es, hey, ahora mis hijos de 12, 13 años tienen móvil, ayúdame a que ellos no tengan adicciones a las pantallas y que ellos tienen más autoconocimiento, más tal. Y dame consejos para día a día y frases que puedo usar.
0: Hecho,
1: y te lo va a decir.
0: Hecho. Bueno, yo contaba con la pasión con la que me contaste esa casa maravillosa familiar que tienes en Finlandia, que es uno de tus lugares en el mundo y que también es un lugar sin IA, sin conexión.
1: Exacto. Fíjate que era, ahora lo has dicho, no lo he pensado tanto, pero claro, totalmente, sí, sí.
0: O sea, que en el fondo eres un experto de la IA que busca muchos momentos sin IA. Me encanta.
1: Claro, porque en el momento que uso IA, mi cerebro tiene que funcionar 100%. Pero si estoy todo el rato enfrente de las pantallas, como hay muchos españoles, no va a funcionar 100%. Y no es tan bueno. Pero sí, esta casa totalmente... Y ahí estuve toda mi niñez. Pero luego ahora, como llevo en España como 24 años, los días que puedo estar ahí son muy, muy pocos. Pero es una pasada y totalmente diferente, y también para mi hijo y para mi mujer es tremendo y tal.
0: Bueno, ¿y qué tal la vida aquí en España? ¿Qué es lo que más te sorprendió cuando llegaste?
1: Bueno, quizás una de las cosas que más es las personas, ¿vale? Entonces, sí, personas, porque España no sería España sin españoles. Entonces, eso es como una de las cosas que más agradecido estoy, conocer personas.

0: venimos y como somos, España era como reyes del mundo, ¿te recuerdas?
1: Sí.
0: Como país número uno hace cientos de años, y luego perdieron mucho, había guerras y tal, y eso ha marcado, y así ahora muchos españoles como que autolamentan, ¿sabes? O dicen que somos muy malos. Y entonces esta es como una narrativa que se oye en la sociedad.
1: Es verdad, tenemos como poca autoestima, ¿no?
0: Sí, totalmente. Y la gente se define cómo es la narrativa que cuentan a ellos mismos o socialmente. Pero fíjate que en Finlandia es un poco lo mismo. Había como en guerra, Segunda Guerra Mundial, perdimos mucho. Luego teníamos cero. Además, durante muchos años teníamos que pagar a Rusia un montón de dinero. Pero luego crecimos y fuimos uno de los países números unos en Europa. Y, por ejemplo, teníamos Nokia, que generó muchísimos ingresos a través de impuestos para la sociedad. Luego perdimos Nokia y entonces hay esta cosa que, ¿sabes? Que los finlandeses no reconocen lo que han hecho bien y muchas veces no tienen como suficiente agradecimiento de las buenas cosas. Pues España tiene un poco lo mismo, ¿sabes? Siempre se lamenta. Es que aquí, bla, bla, bla. Pero yo tiraría ese pensamiento y narrativa a la basura. Y habría que decir todas las cosas que en España se hacen bien.
1: Claro, no hace falta caer en lo contrario, ¿no? Del triunfalismo, de lo hacemos todos bien. Pues no, hacemos algunas cosas bien y otras mal. Agradecemos lo que se hace bien, intentamos mejorar lo que se ha hecho mal o lo que se hace mal, ¿no? Es un poco...
0: Y si puedo añadir, fíjate, una cosa que doy muchas conferencias de IA y hablo con personas, directivos y tal, una anécdota que escuché como hace 8 meses me quedé pensando. Fíjate que era un grupo de directores que se fueron a Silicon Valley, donde está toda la tecnología, todos los mejores, y entrevistaron ahí con directores españoles que trabajan en Microsoft, en Apple y tal, y preguntaron a uno que, bueno, tú estás triunfando aquí, en mejor sitio del mundo y tal, dime cuál es tu sueño, cómo quieres terminar. ¿Sabes cuál era?
1: ¿Cuál?
0: Volver a España. Entonces imagínate, estás en un sitio, además, donde... Esto es parte de la narrativa, que todo está perfecto en Silicon Valley, América, tal, aquí estamos. Y el único sueño que tenía el hombre es volver a España. Porque dice que la vida es lo que es. O sea, se gana mucho dinero, pero luego, por ejemplo, contó que en equipo de fútbol en Silicon Valley ya hay IA. No hay un entrenador, sino que hay un IA que decide qué niños de 7 años pueden jugar este fin de semana y qué no.
1: Wow.
0: Entonces, y él dice que es como total una exageración y una pérdida de toro y quiere volver al Mediterráneo donde realmente hay vida, como tiene que ser. Entonces, yo recomiendo también que volvemos al Mediterráneo y agradecemos lo que tenemos aquí.
1: Bueno, pues creo que es una buena síntesis este mensaje. Nos quedamos con él. Volver a la vida sin IA. Y también aprender a utilizar bien la IA, que nos puede venir fenomenal. Por ejemplo, pues podéis leer los libros de Lasse Rohiainen, que aclaran mucho las cosas. El último, domina la IA antes de que te domine a ti. Un auténtico placer conocerte en la distancia. Tú estás en Alicante. Agradezco a los compañeros de Alicante que hayan hecho posible esta conversación. Y nada, te seguiré de cerca y seguiré tus consejos sobre la IA.
0: Muchas gracias, Amaya.
1: Un abrazo muy fuerte. Nos despedimos con Coldplay, que también te gusta mucho.
0: Totalmente, sí. Un placer.
1: A Sky Full of Stars. Pues gracias también a Edu Torres y a Miguel Castellanos, que han estado en el control de sonido. Hasta la semana que viene. Un abrazo.

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1: Tú me dijiste a mí que habías terminado una nueva obra.
2: Sí, por eso quería verte. Tengo dudas.
1: Como siempre.
2: No, esta vez tengo más. No sé si la entenderá nadie. Es como si alguien me la dictara en sueño. Me gustaría que la leyera.
1: Muy bien, pero primero cuéntame tú, ¿de qué trata?
2: Del paso del tiempo. De las decisiones que debiste tomar y no tomaste. Y de la memoria. Ese juez que todos llevamos en el alma.
1: Pues me encanta. Pero no la voy a leer.
2: ¿Por qué?
1: ¿Por qué no? Porque quiero que vengas a mi casa y me la leas tú. Y así yo no me siento tan sola.
2: Yo te leo lo que quiera. Reina Mora.
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3: Continuamos en las emisiones de Radio Nacional, Radio 5 Todo Noticias y Radio Exterior de España. Seguimos con Artes Escénicas y con Federico García Lorca.
4: ¿Cómo se lleva el teatro? El olor del mar. ¿O cómo se inunda de estrellas el patio de butacas?
3: A ver, que tenemos dos preguntas. ¿Cómo se lleva el teatro el olor del mar? ¿O pues... cómo se inunda de estrellas el patio de butacas? Venga, Patricia Rodríguez, cuéntame.
5: Pues ese es el gran dilema de los dos protagonistas de la obra de Calor, Calor, que son Arancha y Lobo. Arancha Fernández Ramos y Manu Lobo, que utilizan sus nombres reales, porque realmente se enfrentan a esta posibilidad, a esta oportunidad de crear ese espectáculo tan bonito que Lorca vaya a aparecer por esa puerta. Uh-huh. Ese es el deseo de Arancha durante toda la función. Ella hace de guía de este espectáculo, de esta historia. Y para ella parece una imposibilidad crear ese espectáculo tan bonito que Lorca se les presente.
3: Patricia Rodríguez está en nuestros estudios de Radio Nacional de España en Gijón, bajo la atenta mirada de Manuel Lugones. ¿Cómo se lleva?

0: Va el olor del mar a una sala de teatro, ¿cómo se mete un cielo estrellado en una sala de teatro, Rocío Pozo?
1: Bueno, pues nosotros lo hacemos a través del flamenco, de la música, la danza, la prosa. En nuestra obra, que se llama Luna, pues hemos querido recrear este universo lorquiano en donde la simbología es muy importante, pero no hemos podido tampoco olvidarnos de la figura de Lorca, ¿no? Porque para mí él es tan magnético que bueno, la persona que está en la parte actoral pues cambia de personaje y a veces es la propia Luna, a veces es Lorca y a veces pues se encarna en la piel del historiador Ian Gibson, que es una de las personas que más ha estudiado a Lorca, ¿no? Y bueno, todo eso lo adornamos con la danza, con la música, con la voz de, en este caso, bueno, siempre llevamos a Marta Bolaños, pero en este caso vendrá con nosotros Alicia Ramos, que es una gran cantante también. Y bueno, todo eso bañado con mucha sensibilidad y el amor y el respeto que nos provoca la figura de Lorca.
0: Vale, ahora diremos a dónde iréis desde Las Palmas de Gran Canaria,
1: sí,
0: en un estudio donde estás comandado por Raúl Martínez y Gina Paz. Y gracias a la labor de Mercedes García y Sara Gómez, aquí en la Casa de la Radio en Madrid, conectamos con Daniel Robaler, que no sé dónde te encuentras. ¿Estás ensayando, Daniel?
2: Sí, sí, en una parte he salido de la sala para hablar con vosotros. Sí.
0: Uh-huh. Oye, ¿cómo se mete el olor del mar en una sala de teatro y cómo se mete un cielo estrellado?
2: Con el maravilloso vínculo que se puede crear entre los actores y actrices y el público, ¿no? Y si además el texto que estás escuchando, si eres público o si eres actor, lo estás diciendo, está pasando por ti y se crea esa magia, es posible eso y todo lo que quieras.
0: Uh-huh. La sexta luna, la profecía en el verso, con dramaturgia y dirección de Yolanda Rino, es lo que estás ensayando en estos momentos, ¿no?
2: Eso es una historia sobre, digamos, los últimos momentos de Federico, cuando le van a llevar a dar un paseillo, el paseíto este, y él se encuentra con una figura un poco fantasmagórica y mágica de una anciana que le viene a decir así en síntesis que repase todos sus escritos, todas sus palabras, todos sus versos, y quizá releyendo todo lo que ha escrito se dé cuenta de que probablemente él escribió su propia muerte, ¿no? Entonces es un texto, la verdad, súper emotivo, muy desgarrador. A mí me está resultando un reto porque llevo muchos años con Rolala trabajando en la comedia y ha sido como volver a otra textura, a otra atmósfera, como es el drama, y está siendo una historia muy bonita, la verdad.
0: Que le dieran mucho café al poeta, es lo que dijo Queipo de Llano. Esa noche sin luna. Es que tengo muy reciente también La noche sin luna, de Juan Diego Boto, escrita e interpretada por él, que el otro día fue una gozada volver a ver el Teatro Español en Madrid. Tengo que decir que apenas quedan entradas. Yeah. Apenas quedan. Bueno, es que no queda nada, ni allí ni en el Teatro Tívoli en Barcelona. Por cierto, Rocío Pozo, Daniel Robaler y Patricia Rodríguez, ¿se conocían?
1: He visto Rolala todas las veces que ha venido aquí a la isla. O sea, ahora anda, cuando has dicho que eras miembro, digo, ah, qué guay. Porque entonces me encanta el trabajo que hacéis. Sí, sí, sí,
0: sí. ¿Y Patricia?
3: No, yo no, la verdad.
2: Bueno, muchas
3: no
2: gracias.
3: He tenido el gusto, nada, pero un placer.
0: Bueno, pues
2: nunca es tarde.
0: Hoy estamos charlando con vosotras tres porque la idea es en torno a Federico García Lorca. El próximo 5 de junio pues celebraremos el aniversario de su nacimiento. Vamos a hablar de montajes que tienen mucho que ver con Federico, con sí. Federico. Pero aquí tenemos una tradición. Claro, Rocío Pozo ya ha pasado por el programa. Dani Robaler ha pasado unas cuantas ocasiones por el programa.
3: Y yo sí, no, pero
0: tú
3: bueno,
0: no, Patricia, por eso la pregunta difícil va a ser para ti, querida mía.
3: Bueno, me tenía que haber hecho yo mi research.
0: No, seguro que sabes. Mira, ¿dónde, cómo y cuándo comenzaste tú en esto de las artes escénicas?
3: ¿Dónde, cómo y cuándo? Pues yo tenía 5 años y estaba haciendo una actividad teatral en mi guardería, donde estábamos, en preescolar. Y recuerdo que estábamos haciendo Blancanieves y a mí me tocó hacer de espejo, de la reina mala. Y yo tenía un marco de madera conmigo y yo le tenía que decir a la reina, que era la más bonita del reino, ¿no? Cada vez aparecía y decía eso. Y me acuerdo que me equivoqué, y porque yo me tenía... Yo, hay un momento cuando le dicen, no, Blancanieves es la más bonita del reino, que ahí cambia todo, cambia, se crea el gran cisma de la historia. Y ahí yo me tenía que desmayar y no me desmayé, o sea, no rompió el espejo la reina. Y se creó un momento de silencio y de risa entre los padres que estaban ahí, y esa risa yo recuerdo que me gustó. Esa reacción de, ah, aquí hay algo más. Y eso se quedó conmigo. Y esa risa que me gustó tanto la busqué después en todas las cosas un poco que hice.
0: ¡Qué maravilla!
3: Sí,
0: qué maravilla.
3: Y así fue. Y fue a los 5 años, me acuerdo. Y en ese momento, y recuerdo esa visión del público como una especie de marabunta que estaban allí. Y ese silencio y esa reacción. Uh-huh. Eso me gustó.
0: Pues las primeras veces de Rocío y de Dani están en nuestro archivo. Yo recuerdo, Rocío, que coincidimos en una edición del Temudas, allí en La Palma de Gran Canaria, y grabamos en esos estudios donde tú te encuentras. Uh-huh. Cuéntanos brevemente, ¿dónde comenzaste tú en esto de las artes escénicas?
1: Pues mira, yo es que de pequeña siempre estaba bailando. Era como algo que iba intrínseco en mí. Entonces, bueno, pues era una época en la que éramos muchos en casa y yo quería apuntarme a clases de baile, pero no se podía. Entonces, en cuanto hubo un poquito de desahogo económico a los 11 años, pues ahí mis padres me apuntaron a clases de flamenco. Y bueno, empecé a sentir la felicidad de poder expresarme a través de mi cuerpo y es lo que he hecho toda mi vida. O sea, toda la vida me he dedicado a esto y pues ha ido creciendo, ¿no? Te has ido formando, conservatorio y demás, y luego pues ya pisando los teatros, ¿no? Y sintiendo que puedes emocionar al público. Un poco cuando tú tienes un sentimiento muy profundo hacia el mundo del arte o esa capacidad de transmitir, es que necesitas desarrollarlo, ¿no? Entonces yo he tenido la suerte en mi vida de estar siempre en contacto con esto. No he tenido que hacer otros trabajos porque hay gente que bueno, pues se tiene, o sea, se dedica a lo que puede, pero hace otras cosas para sobrevivir. Yo siempre he estado metida en el mundo de la danza. Si no ha sido en los teatros, ha sido a través de la enseñanza, que también es una parte muy marcada en mí, ¿no? Ha sido vocacional también. Y muy feliz, la verdad, de poder desarrollarme en todo esto. Y sobre todo, siempre he encontrado en este mundo la salvación a todos mis males. Entonces eso genera un vínculo con el arte muy fuerte. Sí.
0: Yo he perdido la cuenta de las veces que Dani Robaler ha pasado por el programa, pero Dani, cuéntanos también tú, ¿dónde comenzaste en eso?
2: Si me remonto a los inicios, yo recuerdo cuando hice, creo que mi primer montaje fue El traje nuevo del rey, en primaria o algo así. Luego estuve muy, muy relacionado con... cuando conocí a Paco Carrillo, director extremeño, y la recreación del motín de Aranjuez, donde yo vivo, estuve muchísimos años y desde bien chiquitito ya pude tener algún papel con micrófono. O sea, eso era una cosa fantástica, ¿no? Tener a 1.500 personas enfrente. Yo tenía un papelito de un hijo que hablaba con su madre porque su padre se había ido a la guerra. Pero realmente yo creo que mi inicio preprofesional y donde yo empiezo a ser consciente de que después de dar muchos botes, yo he hecho teatro siempre, he hecho música, está relacionado con las artes escénicas de una manera u otra. Pero a partir de que pongo el pie en Bululú, precisamente, ahí empiezan como a encajarse todo. Y esto tiene mucha relación con la manera de desarrollarse La Sexta Luna, este montaje, porque, bueno, primero, en Bululú es donde yo conozco a Yayo.
0: A Yayo Cáceres.
2: Claro, Yayo Cáceres, en segundo curso, él aparece allí como profesor de canto para actores y ahí nos conocemos. Y a los meses me dice, oye, mira, dirijo una compañía de 4 locos, estoy buscando al 5º rolalero. Y ahí empezó la historia. Uh-huh. Pero además, en Bululú, productora de, y gestora de La Sexta Luna, donde ensayamos habitualmente, ya estaba Emi, que es la Emi Cainzos, que es la actriz que encarna a esta anciana de la que os hablaba. Estaba Yolanda Rino, que estudió conmigo, vamos, en Bululú compartimos curso, somos de la misma generación. Luego Yolanda se quedó en Bululú y demás. Entonces, a partir de esa era donde yo empiezo a estudiar y diariamente me levanto por las mañanas pensando que yo me voy a dedicar a esto para toda la vida. Para mí el inicio realmente fue ese, ¿no? Cuando empecé a viajar de Aranjuez a Madrid diariamente.
4: En 8 años que dure el luto, en esta casa no ha de entrar ni el viento de la calle.
5: Sucedió una noche, el mismo día de su detención en Granada. Una noche donde su amada Luna no estaba presente.
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0: Rocío, ¿qué sientes cuando escuchas esto?
1: Ay, no sé, mucha emoción.
0: ¿Sí?
1: Es mi obra, me encanta. Le tengo mucho amor.
0: Sí, estaréis en el Teatro Apolo en Barcelona desde el 8 de julio, unas cuantas jornadas. Antes creo que una función también en Guía de Isora, ¿no? A
1: sí,
0: final de junio,
1: en Tenerife,
0: ¿no?
1: El 27, sí. Uh-huh.
0: ¿Tú te acuerdas de las tarjetas de visita? ¿Las de cartulina?
1: Ay, pues no, casi vale, ya que no.
0: Vale, pues vamos a hacerle la tarjeta de visita a este montaje. A Luna, Oda Federico García Lorca. ¿Con qué se va a encontrar el espectador?
1: Pues mira, es una obra sensorial, una obra que no te deja indiferente. Están las palabras de Lorca, la sensibilidad de cada uno de los componentes de la compañía. Está llevada desde ese punto, vulnerable, sensible, con ese toque de humor que él tenía y de verdad. Y bueno, yo creo que es una obra para sentirla. Es un poco lo que puedo decir, ¿no? Es ven y vive la experiencia de sentir el flamenco y sentir a Lorca dentro de ti.
0: Esta pregunta es para los tres. A Lorca uno se acerca como un amigo, con mucha referencia, con respeto. Rocío, ¿cómo te has ido acercando tú a Lorca?
1: Yo como un amigo y siempre le siento antes de entrar y siempre le pido, le presento mis respetos y siempre le digo espero que te guste hoy otra vez. Uh-huh. Y bueno, le siento muy cerca, creo que él nos vigila a todos porque es muy importante que su obra siga adelante porque fue muy injusto su final. Uh-huh. y todos lo sabemos. Uh-huh.
0: Patricia, ¿cómo te acercas tú a Lorca?
3: Pues me acerco a Lorca muy parecido a Rocío, la verdad, con esta como amigo. Nuestra obra está dirigida a un público más joven, con lo cual teníamos que tener puesto eso en la agenda de la creación de nuestro espectáculo. Como un amigo, con un respeto. Con verdad también, y con, he estado apuntando a cosas que has dicho, Rocío, con verdad, con vulnerabilidad y con mucha honestidad, porque él era así también, y un poco el espíritu nuestro de la compañía, del proceso de creación, fue también así, con esa honestidad. En nuestro caso, por ejemplo, ya por ser más específicos, se vincula la muerte de Lorca, el asesinato de Lorca, con el asesinato del abuelo de Arantxa, del bisabuelo de Arantxa. Y lo teníamos que hacer de una manera todo lo sencilla, dulce posible, fácil, que no resultara terriblemente dura para este público. Y lo tuvimos que hacer con mucho cuidado. Pero así lo creo que lo hicimos, bueno, lo mejor que pudimos.
0: Pues vamos a escuchar un fragmentito.
3: Sí, sí.
7: ¿Te imaginas hacer algo tan bonito que hasta el propio Federico pudiera aparecer por esa puerta con su polizón de nardos? El niño la mira, mira.
8: Lorca, de Federico García Lorca.
9: ¿Alguien vio alguna vez un espectáculo de Federico García Lorca con vacas? ¿Lo ves? ¿Más especial que esto?
7: sea, pero no...
0: Para un público infantil, sí, familiar, ¿no?
3: Sí, un público infantil, familiar. Todos aprendemos viéndolo. Uh-huh. Y como os digo, es un espectáculo que se hace desde la verdad de ambos. Uh-huh. Porque Lobo, ahí donde le veis hablando de vacas, Lobo es actor, pero también es veterinario.
0: Oye, aparte,
3: y tiene vacas.
0: Y además también y hace... docente. Sí, y lo hace todo también. Y coincidimos en Último Jurado de FETEN, donde yo también me encontré a Adelardo Dorado, con el que forma compañía Rocío Pozo, y vale para todo este chico, y ahí está Guayumi Producciones,
3: son
0: calor,
3: todos.
0: Calor. Y Dani, me faltaba la pregunta para ti, ¿cómo te acercas tú a Federico García Lorca?
2: Pues mira, yo a Lorca siempre lo he tenido como una figura de admiración, ¿no? Siempre me ha llamado mucho la atención. Cuando yo empecé a estudiar interpretación, recuerdo que de una manera casi injustificada me compraba libros sobre la figura de Lorca, me daba igual de lo que fuera. Era sobre Lorca, estudios sobre Lorca, gente que lo investigaba. Por supuesto, tengo varios de Gibson en casa. Como una cosa enfermiza, ¿no? Había como una atracción especial. Luego, en síntesis, te diría que con ternura también. Hay una cosa rabiosa, ¿no? De injusticia absoluta, del final que tuvo. Y la admiración también de cómo era capaz de hacer absoluta belleza viviendo en un contexto de crispación, con el miedo alrededor, sabiendo por momentos que alguien lo quitaría de en medio, y seguía escribiendo esas cosas, ¿no? tan bellas a través de su poesía.
0: Dani, La Sexta Luna, La Profecía en el Verso, se va a poder ver el 7 de junio. Ese Teatro Municipal de Almagro va a coger el estreno a final de junio. Se podrá ver en ese sitio que tú amas tanto, el Teatro Real de Aranjuez. ¿Pensáis que Lorca está suficientemente representado en nuestro país? Es que el otro día coincidí con Alberto Conejero en la edición de sus textos, también por Cátedra, y mucha gente decía, ¿y no te cansas de volver a Lorca?
3: No.
0: Y él decía, pero bueno, no. ¿Y qué pasa? Si es que además los ingleses con Shakespeare, ¿y por qué nosotros no? Claro. Con Lorca, Rocío, claro. Dani, Patricia, ¿qué pensáis?
3: Bueno, en nuestro caso, el hacer esta función parte del descubrimiento de Arancha, porque Arancha trabaja mucho con alumnos jóvenes, niños de todas las edades, y les preguntaba en las clases si conocían a Federico García Lorca. Ajá. Y muchos le decían que no, y a ella esto le parecía escandaloso, con lo que a ella le gustaba Lorca. Entonces, creo que desde luego en el público infantil no se le representa tanto cómo se debería, o no les llega tanto como debería. Uh-huh. Aunque hay una pregunta en el espectáculo, es seguro que sabéis mucho más de Lorca de lo que creéis y no sabéis que lo sabéis.
0: Ay, qué bonito.
3: Entonces, eso sí que sucede en la función. Y bueno, en nuestro caso, podemos decir que desde nuestro ámbito debería hacerse mucho más, claro que sí, yo creo que sí.
2: Yo creo que es un mal endémico de nuestro país, que si pasa con Cervantes, si pasa con Calderón, Lope de Vega, que, bueno, por una cuestión matemática han estado muchísimos siglos en vigor, y aún así, todavía, hoy día, puedes preguntar quién es Lope de Vega y no se le conozca, pues imagínate con Lorca, ¿no? Siempre hay una... tenemos una deuda pendiente con eso, con dónde se pone el valor de un, no sé, en este caso de un autor literario, que no solo escribía con un, bueno, con un talento y una técnica y solo por eso ya serían reseñables, sino que que han tenido una impronta en la gente y en la cultura, ¿no? Son símbolos. Uh-huh. La propia pregunta, ¿no? La propia cuestión de, joder, ¿no te cansas de hacer Lorca? O, ¿otra vez Lorca? Sí, otra vez, pero con otras cosas la gente no se hace esa pregunta. La mera pregunta de que te pese, que se hable mucho de un autor, ya es algo enfermizo, ¿no? Yo creo que la sociedad debería estar en todas partes, debería estar en la escuela y debería estar en el día a día, ¿no?
0: A ver, que vosotros sois del teatro y la danza, pero a la gente del cine le dicen, ¿otra peli? ¿Película sobre la guerra civil? Pues sí, mira, otra y 100 más.
3: Y 100 más.
0: Si te pica,
3: falta,
0: te
3: claro.
0: Rasca. Claro. Rocío.
1: Yo,
0: venga.
1: Desde luego, personalmente no me canso de interpretar a Lorca. Esta es la segunda obra que hacemos sobre él. Y ya tengo otra en mente para un poquito más adelante.
0: Qué bien.
1: Y bueno, en el mundo del flamenco, Lorca sí que es muy interpretado porque en su forma de escribir, como deja tan al aire los sentimientos, el flamenco pues a través de todos sus palos y su lenguaje, es un arte de, en el que representamos pues todas las emociones. Lorca te lo pone súper fácil en ese sentido, ¿no? Te da como un abanico tan amplio de emociones y esa intensidad que él tenía, ¿no? Que todos los flamencos nos volvemos locos representándole. Y además también su forma de escribir, como él era músico, pues tiene mucha musicalidad. Es que sus poemas son muy fáciles de cantar, son fáciles de llevar a los palos del flamenco. Y bueno, así interpretado por Camarón, por Enrique Morente, o sea, tienen discos completos sobre la obra de él. Pues en el mundo del flamenco Lorca sí que siento que se le honra mucho y se le da mucha voz.
0: Luna, oda a Federico García Lorca, que se verá a final de mes en Guía de Isora, en Tenerife, el día 27 de junio, y desde el 8 de julio en el Teatro Apolo en Barcelona. Rocío Pozo nos ha acompañado desde Radio Nacional de España en Las Palmas, junto con mis compañeros Raúl Martínez y Gina Paz. Patricia, que creo que por ahora no hay muchas funciones de calor.
3: Hemos hecho muchísimas, pero ahí llega el final de semestre y seguro que va a haber más. Así que estaros pendientes de la página web de Wyoming, de redes sociales, que enseguida seguro se finalizan detalles de nuevas funciones. Sé que para el 2027 va a haber un montón.
0: Bien,
3: pero pues, de momento no.
0: Bueno, lo que sí tenemos no es un compromiso cerrado de que nos juntemos en cualquier emisora, en Gijón o en Oviedo, en el Principado de Asturias, contigo, Patricia Rodríguez, ahí bajo la atenta mirada de Manuel Lugones, y con Arancha y con Lobo, ¿vale?
3: Ay, maravilla.
0: Que un día vamos a seguir hablando.
3: Maravilloso.
0: ¿Vale? Dani, ahí ensayando La Sexta Luna, La Profecía en el Verso, este montaje que se estrena el próximo día 7 en el Teatro Municipal de Almagro y el 28 de junio en el Teatro Real de Aranjuez, que además vamos a terminar esta charla, amigo, diciendo que estás con La Desconquista también, con Ron Lala, que seguís por ahí dando bandazos, y además vamos a terminar con un bandazo de los buenos, por cierto. Y vamos a terminar con un regalo que nos has hecho, ¿vale? Y con él ponemos punto final a este encuentro que ha estado comandado también por mi compañera Sara Gómez en la Casa de la Radio. Nos encontramos en el teatro y nos encontramos siempre, siempre, siempre con Federico García Lorca. ¿Os parece?
3: Muchas gracias.
2: Olé.
1: Por supuesto.
10: Vi sus ojos y compartimos el mismo terror. Mis tres amigos y yo, solos frente a las hienas. ¿Qué es lo que une a los hombres en el abismo? ¿El amor o el odio? Y allí, entre el miedo y la espera, apareció ella, como un hilo invisible que volviera sin saberlo a la rueca de donde salió. Una rueca que gira siempre, aunque cambien los nombres o los amigos que la empujan. Me mira, pero no dice nada. Mientras yo tengo el verso golpeándome la sien y la arena arañándome la boca, ya no queda más agua.
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0: Estamos a unas horas de que Mérida, su teatro romano, acoja la gala de entrega de los premios Max, 29ª edición de estos galardones, de los que ya estuvimos hablando con Rubén Gutiérrez, director general de la Fundación SGAE, y hoy tenemos al otro lado del teléfono a Cristina de Punto Silveira, que es la directora de la gala. Hola Cristina, ¿cómo estás?
13: Hola, muy buenas. Sí, con los nervios ahí un poquito ya metidos en el cuerpo.
0: Pero si tú ahí con Carly Danza Teatro ya conoces ese teatro, esa arena, ¿me vas a decir que tienes nervios?
13: Sí. Siempre el respeto a la grandeza de este espacio se lo merece. Sí, siempre hay que estar alerta.
0: Sí, la grandeza es el lema de estos premios Max. La grandeza grandeza uh-huh. que parte de la intimidad, ¿no? De lo que es el rito, el mito, y luego se convierte en una fiesta, ¿no?
13: Sí, para mí era importante celebrar el origen también del teatro y, bueno, darle la importancia a la mitología clásica y revisitar algunos clásicos y hacer también una trayectoria por otras épocas. Pero bueno, dar importancia a estas grandes autores, también grandes clásicos, grandes personajes en este espacio tan, tan importante que ha visto pasar a tantos grandes también, ¿no? Sí. Y a tantas grandes también. A
0: tantas grandes. Mira, yo estaba pensando desde que se redescubre este teatro romano ahí con Margarita Xirgu, esa estatua que la tenemos ahí interpretando a Medea, Hécuba, de las últimas, Concha Velasco, María Garralón. Me imagino que todos estos seres tan importantes en el teatro estarán presentes, ¿no?, en la gala.
13: Sí, para nosotros, bueno, hay una de las actuaciones que homenajea a Margarita Xirgu como origen también de este teatro, de ponerlo en pie de nuevo. Y Hécuba también está representada por dar voz a todas estas madres que sufrientes, dolientes, que pierden a sus hijos en la guerra, sí, las pasadas y las que estamos viviendo ahora en nuestros tiempos contemporáneos.
0: El carácter itinerante de los premios Max permite que, bueno, nosotros desde la sala, desde Radio Nacional de España, sí que vamos mucho a Extremadura, a las dos provincias, hablamos de las compañías, de los veteranos, de los que empiezan, pero este carácter itinerante sirve también para poner, al menos durante un ratito, el foco en los creadores, en los artistas, en la gente de Extremadura. Primera edición de unos premios Max allí, en la comunidad extremeña, ¿no?
13: Muy importante, sí, para nosotros. Bueno, primero dar gracias a las instituciones que lo han hecho posible, ¿no? Porque el esfuerzo de traer los Max aquí y más en este espacio, que no estás como en el teatro cerrado con todo el equipo técnico que tiene ya de por sí el teatro, sino que es como montar la casa de cero. Y bueno, el cielo abierto siempre significa otros horarios de trabajo. Pero bueno, a los artistas aquí nos ha parecido pues muy importante. Pues, por ejemplo, he formalizado un coro de bailarines, de 17 bailarines extremeños y extremeñas, con también la banda, que es en directo, son 10 musicazas y musicazos de aquí, de la tierra, que hay mucho arte. Y entonces también dar y generar todo ese trabajo y que se vea a los artistas extremeños es para nosotros también bueno, una oportunidad.
0: En tu equipo, además, hay gente de toda Extremadura, ¿no?
13: Sí, he podido también formalizar el equipo artístico, bueno, desde el compositor musical Álvaro Rodríguez Barroso, y gente que conoce también bien estas arenas en escenografía, Diego Ramos, que se ha hecho ya muchas escenografías aquí en el festival, o iluminación Fran Cordero. Y videoescena que vamos a estar trabajando también, bueno, pues este otro arte que a veces está más apartado, ¿no?, dentro de lo estético, que a mí siempre en mis trabajos me acompaña, está a la cabeza Juan Vázquez de Cómicos Crónicos. Y en el guión hemos estado ahí como a pico y pala desde diciembre, María José Pámpano junto a mí y nada. Y vestuario es una joven diseñadora muy, muy que le aventuro un largo recorrido, que es Laura Manuela, que tiene todo un trabajo de volver las tradiciones, el folclore, tener la esencia también en la moda actual.
0: Gente de Zafra, de Orellana la Vieja, de Villanueva, sí, de La Serena, de Almendralejo, de Mérida. Cristina, ¿tú de dónde eres?
13: Yo soy cacereña.
0: Mira, de Cáceres.
13: Cacereña de pura cepa, sí.
0: Bien, 29 ediciones de Premios Max, 35 años de Carlic Danza Teatro. Le ganáis a los Max,
13: sí.
0: ¿Eh?
13: Sí, sí, sí. Es un buen cumpleaños este, sí, sí.
0: Sí, pero cuesta, ¿no? Sido... Cuesta ir sumando años, ¿no? Tal y como están las cosas, ¿no?
13: Sí, sí. No, no nos queremos poner sufrientes, pero en estos últimos años David Pérez, que es mi compañero, es la otra cabeza de la compañía, y yo hemos tenido muchos momentos de decir, tenemos que bajar el telón porque ya pesan muchas cosas que vamos... Lo que ocurre es que nosotros tenemos también la nave del duende y entonces pues nos vamos manteniendo un poco la nave, la compañía, y esto es lo mismo que pasa en los matrimonios cuando uno está de capa caída, el otro le tiene que tirar y así, ¿no? Con las parejas pues igual nos pasa con la sala y la compañía. Pero esto ha sido también pues como un empujón, ¿no? De decir, bueno, hay un reconocimiento de proponerte esta dirección que también no deja de ser algo abrumador y con toda la responsabilidad, pero si no tomamos responsabilidades ahora con mis 57 años, ¿para cuándo lo voy a dejar? ¿No?
0: Fíjate que no estoy hablando nada, no te estoy preguntando nada acerca de la gala. Vamos a...

0: imbuirnos en ese espíritu de lo clásico a lo contemporáneo, en ese lugar, esa maravilla que siempre decimos aquí en la radio. El único marco incomparable en cuanto a artes escénicas se lo podemos decir a Mérida. Es muy fotogénico ese teatro romano, lo pudimos comprobar en las galas que se pueden recuperar en RTVE Play de los premios Ceres, y ahí tenéis esa labor por delante el próximo lunes en esa ceremonia que precisamente en RTVE Play comenzará a las 10 de la noche, al igual que esos casi 3.000 espectadores que van a llenar ese teatro romano, y luego un poquito más tarde en la 2 de Televisión Española y en el canal internacional a partir de las 23:40 de la noche, hora peninsular. Cristina, venga, pues un deseo a futuro para toda la gente que hacéis escénicas desde Extremadura.
1: Bueno, pues que tenemos que seguir conmoviendo para poder llegar a un futuro más esperanzador.
0: Cristina, mil gracias por pasar por la sala.
1: Muchísimas gracias a vosotros.
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0: Y ahora conectamos un estudio en la Casa de la Radio, comandado por mi compañero Daniel Pais, con, yo creo que está en Bruselas, Rafael Plata. Hola, ¿qué tal? ¿Cómo estás?
3: Hola, Daniel, muy bien. Estoy en Bruselas, bajo el solecito. Bruselas tropical.
0: Bien, bien. Vamos a hablar contigo de la primera edición del Festival de Teatro en Español en Bélgica, Teatro Fest 2026. Pero, Rafael, aquí tenemos una tradición. Primera vez que nos encontramos en la sala, y antes de entrar en el meollo, yo te tengo que preguntar dónde, cómo y cuándo comenzaste tú en esto de las artes escénicas.
3: Pues mira, yo comencé en la guardería con 2 años y medio. Con 2 años y medio me pusieron un maillot. Yo tenía un barrigón enorme de pequeño, como buen niño, y me pusieron un maillot y salía al escenario. Y hacía todos los pasos al revés que el resto. Entonces triunfé, Daniel, ese día. Y de ahí ya pues me siguieron dando papeles. El siguiente de la guardería, el año siguiente, tenía que salir en una mesa y decir: camarero, hay una mosca en mi plato. Y esa era mi frase estrella, y yo lo primero que hice fue subir al escenario y poner los pies encima de la mesa. Y mi madre se quería morir en el auditorio. Decía: ¿pero ese niño dónde aprendió eso? Así empecé, en la guardería.
0: Oye, ¿dónde estaba esa guardería? Que nos gusta mucho la denominación de origen de cada uno.
3: Pues estaba en Córdoba. Ajá. La guardería se llamaba Bambi, por si hay alguien por ahí de Bambi.
0: Ah, vale, vale. Pues venga, un saludo a todos los que se han formado o han pasado por Bambi. Rafael, ¿y tú te acuerdas de las tarjetas de visita, las de cartulina? ¿Las usáis mucho allí en Bélgica?
3: Pues la usamos, sí, la usamos. Ahí yo creo que hay una especie de movimiento retro, porque se siguen usando. Parecía que habían desaparecido, pero se usan, la usamos.
0: Uh-huh. En otros países como Japón, Malasia, en muchos lugares de Asia sí que se usa habitualmente. En Corea, en Corea del Sur. Rafael, cuéntanos qué pone en tu tarjeta de visita. O si no, créala aquí, radiofónicamente hablando.
3: En mi tarjeta de visita del teatro. Uh-huh. Mi tarjeta de visita del teatro, ¿qué pone? Pone actor, productor, director de Teatro B, que uh-huh. es el grupo en el que estoy yo, en el que llevo 20 años. Pero bueno, también hemos hecho cositas también en el pasado. Pero sí, actor, productor, director, que aquí nos gusta hacer un poquito de todo a casi todos los que estamos metidos en el teatro.
0: Uh-huh. Y coproductor también de Teatro Fest, de esta primera edición del Festival de Teatro en Español en Bélgica. Esto ya no se nos olvida nunca. Esto va a quedar para siempre en el archivo sonoro de Radio Nacional de España. Del 11 al 13 de junio se celebra allí, en la capital Bélgica, esta apuesta por las artes escénicas. Y tú estás al frente también de ese equipo de Teatro Fest, eres coproductor, y por eso hoy estás con nosotros aquí en Radio Nacional, Radio 5, Todo Noticias y Radio Exterior de España. Por cierto, ¿eres oyente de la radio pública allí en Bélgica?
3: Soy oyente, te confieso públicamente que no había oído la sala, así que me podéis tirar todas las piedras que queráis, pero soy oyente de Radio 3, de Alguien debería prohibir los domingos por la tarde, de Bandeja de Entrada y del Sótano. Estos son mis tres programas de referencia de la semana. Pero a
0: No.
3: partir de ahora tengo un cuarto, la sala.
0: Vale, no. Y puedes tener muchísimos más. Estamos todos en RNE Audio y
3: Sí.
0: además aquí somos emisiones hermanas y nosotros empezamos en Radio 3. Y siempre está bien que alguien se sume al barco de la radio de la misma forma que os estáis sumando muchos, ¿no? A esta primera edición del Festival de Teatro en Español en Bélgica, ¿no?
3: Exactamente, Daniel, nos estamos sumando muchísimo. Somos cuatro compañías, porque en Bélgica ahora mismo hay seis compañías de teatro en español, que eso es de una
0: Seis.
3: riqueza fantástica. Seis compañías de teatro en español. Somos cinco en Bruselas y una en Amberes. Y aquí en el festival íbamos a participar las seis, pero al final dos no han podido presentar un montaje, pero están apoyando. Y somos cuatro: somos Tramedy, Una Buena Obra, La Teatral y Teatro B, y luego las dos que no han podido participar son Stummelings y Los Amigos de Thalía. Pues es entre esas seis se gestó la idea y ahora estamos todos juntos y de repente se hace realidad. Y por supuesto, no solo somos las compañías, si me permite solamente decir que estamos en las compañías, pero tenemos un apoyo increíble de las instituciones. Tenemos tanto de la Embajada de España en Bruselas, del equipo de Tada Bastida, de Berta Corredor, y luego del Instituto Cervantes con Teresa Niesta y Javier y Jesús Clavero. Nos apoyan muchísimo. Entonces ellos están muchísimo también en la distribución y en la promoción de este festival.
0: Pues está muy bien que lo hayas dicho, Rafael, todo esto, porque
3: Es que
0: hay.
3: si no, no podríamos, no sé si podríamos hacerlo, Daniel, lo digo de corazón. Sí, el apoyo que nos brindan, tenemos una suerte. Yo digo siempre que nos ha tocado la lotería con el equipo que hay ahora en Bruselas de cultura, tanto en la embajada como en el Instituto Cervantes.
0: Sí, solo no puedes con amigos, sí, pero es que en este caso las instituciones, las nuestras, tienen que velar por los nuestros y también por aquellos interesados en la cultura y en las lenguas españolas, todas, aunque no las hablemos, las de nuestro país. Y lo cierto, Rafael, es que tenemos a esa persona en común, Jesús Clavero. Nosotros nos conocimos en el Instituto Cervantes en Praga, en la República Checa. ¿Cómo nace este festival de teatro? ¿Cómo nace este Teatro Fest?
3: Pues Teatro Fest nace como, yo creo, como la mayoría de muchas cosas buenas, nace por casualidad y también de forma orgánica. En una discusión con amigos del teatro, de repente hablamos de la riqueza que teníamos de teatro en español en Bruselas, y como te digo, de estas seis compañías y de todo lo que se estaba haciendo. Hay compañías pues que han empezado hace poco, compañías que llevan más tiempo, compañías que hacen diferentes, todas tenemos diferentes nichos, y de repente dijimos, oye, ¿cómo molaría hacer un festival de teatro? Y entonces dijimos, bueno, ¿por qué no lo intentamos? Y esto nació hace un año y medio, un añito, un poquito más de un año. Nació la idea. Entonces enseguida hablamos con la embajada, hablamos con el Cervantes para ver qué les parecía. Nos dijeron, sí, vamos a hacerlo. Hablamos con el resto de compañías y nos dijeron que también. Y ahora pues es una realidad. Ahora estamos ahí. Así que nace por casualidad de forma orgánica.
0: ¿Y cómo vamos a poder disfrutar de los montajes programados? Y no solo los montajes, porque también hay otras actividades.
3: Exactamente, sí, tenemos tres producciones y dos cursos de teatro. Las tres producciones son producciones, dos de dos para adultos y una para público infantil, en el que también, por supuesto, recibimos también al público adulto encantado. Las dos producciones de adultos que vamos a hacer, una la hace el equipo de Tramedy, que van a hacer Picnic, de Fernando Arrabal. Por otro lado, Teatro para Minutos, disculpa, de Juan Mayorga. Y una tercera obra, que es la infantil, que la hace Una Buena Obra, y es Romeo y Julieta, de una versión que hizo Luis O'Malley para público infantil, que es fantástica. Esas son las tres producciones que tenemos. Y por último, hacemos también dos cursos de teatro que lo organizan las compañeras de la Teatral, que son unas chicas que han montado una escuela de teatro en Bruselas, en español. Llevan varios años, les va muy bien. Y hacen un curso para gente que empiece y otro para gente avanzada, para gente que ya tiene un poquito de experiencia. Así que con todo eso, y por supuesto, terminamos con una fiesta. Genial.
0: Pues me voy a apuntar, por ejemplo, a ese taller, porque si encima lo hacen en castellano, en español, pues para mí perfecto, porque en otras lenguas... Bueno, ya el teatro también me pilla un poco de lejos, ¿eh? Yo como espectador, fantástico, pero para hacerlo yo respeto mucho a los que os subís y estáis junto a un escenario. Oye, buena selección, sí. ¿No? Autoría española contemporánea. Fernando Arrabal, Luis O'Malley y Juan Mayorga, ¿no?
3: Sí, totalmente. Y ha sido, la verdad, ha sido de nuevo un poquito por casualidad, ha sido de forma orgánica. No hicimos un debate de cuál queríamos que sería la temática. Como era el primer festival, pues dijimos, mira, con que hagamos el festival y salga, ya nos damos por contentos. Pero al final, de forma orgánica, yo creo que ha quedado un programa bastante bueno, porque todos son temas que se pueden relacionar con con el momento actual, sobre todo la parte de picnic y teatro para minutos. Y por otro lado, tenemos el del público infantil de Romeo y Julieta, que bueno, ya yo ya lo he visto el montaje, me parece que es un montaje fantástico el que hacen. Así que es muy variado, y también para el que quiera descubrir el teatro, pues tenemos este festival, y para los que ya tengan un poquito de experiencia, pues, perdón, este curso, y para los que tengan un poquito de experiencia, pues tenemos también. Y para el que sea solamente, como dices tú, espectador, pues tenemos toda esta programación, incluido pues una fiestecita después allí mismo en el teatro, que siempre da gusto.
0: 11, 12 y 13 de junio, primera edición del Festival de Teatro en Español, sí, en Bélgica, teatrob.eu. En esa página web tenéis información acerca de las compañías a las que ahora vamos a escuchar.
4: Hola, mi nombre es Diana Moreno y formo parte de la compañía de teatro Tramedy. Tramedy es una compañía que hace teatro en español, con sede en Bruselas, que se fundó en 2023 por un grupo de amigos y amigas unidos por su pasión por el teatro y sobre todo por sus ganas de acercarlo al público de la capital belga. El objetivo de la compañía es hacer montajes de obras en español, esencialmente contemporáneas, y al mismo tiempo que sus miembros se sigan formando en artes escénicas. Desde Tramedy siempre nos ha interesado hacer un teatro cercano que invite a la reflexión e interpele al público que viene a vernos. En esta primera edición del Teatro Fest, que será los días 11, 12 y 13 de junio en Bruselas, presentamos Picnic, de Fernando Arrabal, una obra icónica del movimiento pánico y que tengo el placer de dirigir. Picnic es una pieza que desde el humor, la ternura y el absurdo viene a cuestionarnos sobre el sentido de la guerra y sobre su impacto en aquellos que la sufren en primera persona. Así que sin más, os esperamos para compartir este picnic con todos vosotros y vosotras, porque ya sabéis que tanto el teatro como el picnic solo cobran sentido cuando se comparten. Nos vemos pronto en el teatro.
5: La Teatral es una escuela de artes escénicas en español, con sede en Bruselas y en activo desde 2024. Fue fundada por Diana Moreno y Andrea Jaén, dos apasionadas del teatro, y hoy tenemos el inmenso placer de poder decir que ya contamos con más de 50 alumnos y alumnas. Desde la Teatral ofrecemos cursos anuales de teatro e improvisación, así como talleres intensivos centrados en distintas técnicas y aspectos del trabajo escénico, el movimiento, la voz, el espacio o la expresión corporal. Al mismo tiempo, también desarrollamos producciones propias, tanto de teatro como de improvisación. Más allá de la formación, la Teatral busca ser un espacio de encuentro y de expresión para la comunidad hispanohablante en Bruselas. Y en esta primera edición de Teatro Fest queremos abrir ese espacio a nuevas personas, compartir nuestra pasión por la escena y mostrar el poder transformador de la práctica teatral. Nos vemos muy pronto sobre el escenario.
6: Hola, soy Carmen Falkenberg, fundadora de Teatro B. Nuestro primer montaje fue Bodas de Sangre en 2006, y desde entonces llevamos 20 años haciendo teatro en español en Bruselas. Hacemos dos obras al año y hemos presentado toda clase de obras, desde clásicos del 17 como El perro, el hortelano, La dama duende y La vida es sueño, hasta clásicos del siglo XX como Luces de Bohemia, Historia de una escalera y La venganza de Don Mendo. Entre nuestros últimos montajes, El método de Gronholm y La ternura. Estos son algunos ejemplos. Tenemos muchos otros. Para este festival hemos querido hacer un formato distinto, aunque no es la primera vez que hacemos este tipo de formatos. Teatro para minutos son cuatro obras breves de Juan Mayorga, muy diferentes entre sí, pero con el hilo conductor de rendir un homenaje a grandes figuras y personajes literarios españoles. Es la primera vez que presentamos obras de Juan Mayorga y esperamos que nuestro público disfrute tanto como nosotros de estas pequeñas joyas de un gran maestro como es Juan Mayorga.
7: Una buena obra nace en Bruselas en 2023 con el deseo de pasarlo bien sobre todo, de hacer comedias, de acercar el teatro también a los más jóvenes y además donar todos los beneficios que obtenemos con dichas representaciones a diferentes ONGs. Hasta el momento hemos estado dando a Médicos Sin Fronteras, a la Cruz Roja Belga, a la Asociación contra el Cáncer en España y a Curcars. En esta ocasión, en el Festival de Teatro, vamos a presentar Romeo y Julieta, que es una obra muy divertida, es una versión muy divertida de Luis Omae, que espero que disfrutéis, porque la verdad es que nosotros lo hemos

0: pasado muy bien ya haciéndola hace unos años en Volubles-Saint-Lambert, y ahora pues los niños nos la han pedido, con lo que repetimos en el festival el día 13 y espero que lo disfrutéis mucho.
1: Ahí están algunos representantes, algunas representantes de estas cuatro formaciones, de las seis que hay en Bélgica. Cinco en Bruselas, una en Amberes, como nos está contando Rafael Plata, presidente de Teatro B, y al frente también representando a todos los que participan en este festival, en Teatro Fest, en esta primera edición de 2026. ¿No participan este año las seis? Participan cuatro. Oye, ¿cómo es el público que se acerca a vuestros montajes? Ya no solo en este festival, que lo vamos a comprobar dentro de unas cuantas jornadas, sino en cualquier obra que hacéis.
2: Mira, qué buena pregunta. Es muy agradecido, Daniel. Yo diría que es muy agradecido. Te cuento por qué. Porque en general pues suelen estar encantados de venir al teatro en español en Bruselas. En Bruselas tenemos, bueno, en Bélgica más o menos hay como, yo qué sé, más o menos los números son como 84.000 españoles. Y en Bruselas a lo mejor está en la mitad de ellos. Entonces, bueno, pues si tienes casi 40.000 personas de habla española en Bruselas, esto da para que gente venga. Y vienen con ganas de pasarlo bien, vienen con ganas de que les sorprenda y que sea una comedia, que sea un drama, da igual, pero vienen con mucha ganas. Entonces, yo creo que es un público muy agradecido al que yo creo que le gusta bastante, porque yo estaba haciendo un pequeño cálculo así preparando para la entrevista, para darte un dato. Mira, en el último año, entre todas las compañías, pues hemos metido en el dentro de la sala de un teatro más o menos a unas entre 6.000 y 7.000 personas que vienen a ver teatro en español en Bélgica en un año. Entonces, eso dice mucho del público y de las ganas que hay de verlo. Y una cosa muy importante es que fíjate que es público que viene a ver teatro en español. No son españoles ni, ni latinoamericanos, sino que hay muchísimos también internacionales, gente de otros países de habla no hispana, que les gusta el teatro en español y que quieren tener exposición a esta lengua tan maravillosa que tenemos. Y además, lo que hacemos para facilitar a quien esté hablando, muchas de las compañías, a quien esté empezando con el idioma, muchas de las compañías lo que hacemos es que ponemos sobretítulos.
1: ¡Ay, qué bien!
2: Y solemos poner... Yo la verdad era un poco escéptico cuando empezamos hace un año. Yo decía, ¿pero quién va a ir al teatro y luego para ver con sobretítulos? Y luego te das cuenta que sí, que va muchísima gente y viene más público aquí cuando va a la ópera en Bruselas o cuando va al teatro. Como Bruselas es una capital bilingüe, tenemos el idioma flamenco y el francés, pues suele haber un sobretítulo en francés o en flamenco, dependiendo del idioma al que lo vaya a ver. Entonces, para ellos es normal y es fantástico poder llegar a un público muchísimo más muchísimo más amplio que no solamente los que ya hablen español.
1: Haciendo comunidad, además, Rafael.
2: Totalmente.
1: Esa es la idea, ¿no?
2: Sí, estamos haciendo comunidad y además que hay mucha, porque en Bruselas hay una escena, bueno, hay una escena cultural que a mí me parece riquísima. A lo mejor quien no conozca mucho Bruselas dirá, ¿en serio? ¿En Bruselas? Pero en Bruselas hay una escena cultural riquísima. Se cultiva muchísimo el arte de toda la vida, tanto la danza, el circo, el teatro. Y aquí tenemos muchos amigos que hacemos comunidad con ellos dentro de la comunidad teatral de anglófonos. Uh-huh. Hay como, ¿cuántas son? Como 14, 15 compañías anglófonas. Aquí va sala en Bruselas. Yo, por ejemplo, estuve trabajando en un musical en el mes de enero con ellos y entonces vamos y ellos van, nosotros vamos, ellos vienen y nos vamos cruzando y aprendiendo los unos de los otros. Sí, tanto de nuestros teatros como de nuestro idioma.
1: Y además estáis muy bien ubicaditos ahí, geográficamente
2: totalmente.
1: Hablando, muy cerquita de Países Bajos, sí. Luxemburgo, Francia. Decía 6.000, 7.000 personas. Yo voy a mandar a tres más, ¿vale? Que son nuestro corresponsal de Radio Nacional de España allí, en Bélgica, que es David Bidueiro, nuestra corresponsal de Televisión Española, Mariana Gancedo, y nuestro queridísimo amigo Íñigo Alfonso, que en estos meses está también por ahí, al que echamos mucho de menos en Radio Nacional de España. Escucharle, son algunos de los que vamos a mandar también para allá, para que disfruten esos días, 11, 12 y 13 de junio, no solo de esa fiesta, sino también de los talleres y de la exhibición de... Es que ha remarcado mucho lo de la
2: claro
1: fiesta,
2: que, sí.
1: Que por cierto, ¿dónde se hacen las representaciones de esta primera edición del Festival de Teatro?
2: Pues mira, se hace en un teatro que a mí me resulta muy especial dentro de todos los teatros de Bruselas, el Espace Lumen, se llama Espace Lumen, y era un teatro bastante antiguo que tipo, como es un poco estilo años 70, lo renovaron hace unos años y lo han dejado precioso. Es como un antiguo cine, un poco de los de mi época, que creo que estamos más o menos ahí, tú y yo, un poco un cine
1: De hace dos
2: de los
1: días,
2: grandes
1: ¿no?
2: de los.
1: De hace dos días, ¿no,
2: Exactamente, de hace dos
1: Rafael
2: días,
1: Plata?
2: de hace dos días,
1: Vale.
2: a eso me refería, en el tu más entendido.

0: Y es lo que tú has dicho, hacer comunidad. Esa fiesta es un momento en el que podemos ya todos disfrutar de lo conseguido, del hecho de haber hecho una realidad de este festival de teatro y de que se junten todas las compañías y toda la gente que le gusta el teatro, todos los espectadores que vienen. Por eso remarcaba un poquito lo de la fiesta, porque
1: Claro.
0: es un momento en el que todos de repente lo disfrutamos juntos.
1: Desde luego que si tenéis una página web, teatrob.eu, y tú saca tiempo también para volver a tu provincia, que se celebra la Feria de Teatro del Sur en Palma del Río, que queremos muchísimo, y toda
0: Sí.
1: la programación fantástica que hay en los teatros municipales y también alguno que otro privado que hay por ahí repartidos por esa provincia tan
0: Te digo
1: fantástica que es
0: también, Daniel,
1: Córdoba.
0: si puedo, si no te importa, por supuesto, todo el amor a Palma del Río y a Córdoba, pero una cosita en cuanto a la página web, efectivamente, nosotros tenemos la página web de Teatro BE, ahí hemos puesto la información para comprar la entrada, porque teníamos que elegir una página, porque todavía no tenemos una página del Teatro
1: Vale.
0: Fest. Lo que sí que tenemos en Teatro Fest es un Instagram maravilloso que han hecho nuestras compañeras de Tramedy y la Teatral, entonces nos podéis seguir en Instagram, buscáis Teatro Fest y nos seguís ahí.
1: Vale.
0: Vale.
1: Ya que tú no escuchabas hasta este momento la sala de Radio Nacional de España, díselo a tus compañeras que a lo mejor siguen a través de las redes sociales a la sala que estamos repartidos por todos, por Instagram, por X, la antigua
0: Deberían
1: Twitter.
0: seguirlo. Yo creo que alguien les ha dicho que que sigan a la sala. O sea, que
1: Vale.
0: deberían seguir a la sala y a ti también.
1: Vale, oye Rafael, que disfrutéis mucho, que celebramos desde la Radio Pública Española esta primera edición del Festival de Teatro en Español en Bélgica, y ya que estáis así lanzados, pues a lo mejor el año que viene podéis llevar algún montaje en catalán, en euskera, en gallego o en valenciano también, además del castellano, ya que aprovecháis y ponéis los sobretítulos, porque así también seguimos haciendo comunidad y seguimos haciendo patria. ¿Te parece?
0: Me parece fantástico.
1: Un abrazo fuerte.
0: Un abrazo fuerte a ti también, Daniel. Gracias.

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7: Son las 8 de la mañana, las 7 en Canarias.
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7: Último día del mes de mayo, siguen las temperaturas muy altas para la época y van a mantenerse al menos hoy. A Emet Noelia García.
9: Buenos días, ¿qué tal? Efectivamente, hoy domingo continuaremos con calor y altas temperaturas para la época en muchas zonas del país. De hecho, esta noche ha sido tropical en la mitad sur sin bajar de 20 grados. A esta hora incluso 25 grados en Alájar, en Huelva, 24 en Capdacreus, en Girona, 21 en Madrid o 20 grados en Valencia. Hoy sí que bajan las temperaturas notablemente en el Cantábrico. También descensos más ligeros en regiones del Mediterráneo. En el resto seguirán subiendo los termómetros superando los 34 grados. E incluso hoy se pueden alcanzar 40 grados en regiones de Córdoba, Sevilla o Jaén. Los termómetros marcarán 39 grados en Córdoba, 36 en Toledo, 34 en Madrid, 32 grados en Teruel, 25 en Lugo o 20 grados en Santander. Hoy también se mantiene el tiempo estable con sol y cielo poco nuboso. Por la tarde estaremos pendientes de la zona este de la península. Se formarán nubes de evolución y se espera algún chubasco. En el Pirineo y en la Ibérica pueden ser fuertes con granizo y ventisca. Les adelantamos que las temperaturas podrían empezar a bajar a mediados de la próxima semana. Es una información de AEMET.
7: La semana más oscura para el PSOE acaba este domingo con la reaparición en público de Pedro Sánchez en un congreso de las Juventudes Socialistas en Madrid. El líder del PSOE, en medio del actual desconcierto interno por las investigaciones judiciales, se vuelca con los que representan el futuro del socialismo en España. El presidente del Gobierno y secretario general socialista se verá acompañado en la agenda política de este domingo desde distintos puntos por otros dirigentes del partido. Hoy es el día de Castilla-La Mancha, la única comunidad donde el PSOE conserva la mayoría absoluta, con Emiliano García Page, el varón más crítico y el que más dudas ha manifestado estos días. Hay demasiadas investigaciones, decía el pasado jueves en una entrevista, planteando una moción de confianza o el adelanto de las generales. También hoy acto del presidente catalán, Salvador Illa, que sin la mayoría absoluta de Page, pero con la estabilidad presupuestaria ya en la mano, asegura que la verdad se impondrá a los casos judiciales. Tiempo eterno de espera en el PSOE para explicarse hasta la declaración judicial de Zapatero prevista para el 17 de junio y la comparecencia de Pedro Sánchez una semana después en el Congreso. Mañana, por cierto, se cumplen 8 años de la moción de censura contra Mariano Rajoy, que despejó el camino a Sánchez hacia la Moncloa. Y mientras, vamos desembocando en la semana de preparativos finales para la visita del Papa, en la que muchos quieren ver un respiro, una pausa en esa batalla política nacional. Este mediodía, último Ángelus de León XIV antes de su viaje a España, atentos a cualquier novedad en una agenda repleta ya de actos y de gestos. Y ya que estamos en el exterior, pues ha vuelto a hablar Trump en una entrevista en la que asegura Javier Salido que Irán ha aceptado no tener armas nucleares.
10: Es una de las líneas rojas de Washington en su negociación y, según Trump, el régimen de los ayatolás habría renunciado tanto al desarrollo como a la compra de armamento nuclear.
11: La garantía que tengo que tener es que no habrá armas nucleares. Han aceptado eso. Lo interesante es que inicialmente dijeron no desarrollaremos.

0: Tenemos armas nucleares. Y yo dije, ¿y qué pasa si las compras? Así que ahora dice, no desarrollaremos ni en ningún caso compraremos un arma nuclear. Es una gran diferencia.
1: Por ello, considera el presidente de Estados Unidos, su país va consiguiendo poco a poco lo que quiere en las negociaciones de un acuerdo que estaría cerca y, añade, permitiría reabrir el estrecho de Hormuz tan pronto como se firme.
2: Pendientes de una operación anunciada por el ejército israelí hace unos minutos en el sur del Líbano, y este domingo hay elecciones presidenciales en Colombia. Releva a su primer presidente de izquierdas, Gustavo Petro, con tres candidatos con más posibilidades. Una opción continuista de Petro, pacto histórico liderado por el senador Iván Cepeda.
3: Comienza la victoria y comienza el segundo gobierno progresista.
2: El abogado derechista Belardo de las Priella por Movimiento Defensores de la Patria.
4: Conmigo nunca más verán a los bandidos en tarimas en la Alpujarra, sino en las 10 megacárceles que voy a construir.
2: Y la senadora del conservador Centro Democrático, heredera del expresidente Uribe, Paloma Valencia.
5: Defender nuestra democracia de los violentos, defenderla de la tiranía que representa Iván Cepeda.
2: La polarización al límite. En España hasta ahora abren los centros de votación para los 250.000 colombianos y colombianas inscritas en estas elecciones. Javier Jiménez.
6: Pues Ana Marta, acaba de terminar de sonar el himno nacional de Colombia, lo que indica que se han constituido correctamente las 159 mesas electorales en el pabellón de convenciones de la Casa de Campo, donde las y los colombianos están llamados a las urnas. Solo en el consulado de Madrid hay 98.000 inscritos en España, un total de 250.000. Último día en Madrid para poder elegir al que va a ser el sucesor de Gustavo Petro, primer presidente progresista del país. Entre los favoritos, el continuista Iván Cepeda y los conservadores Abelardo de la Estrella y Paloma Valencia. Solo de los dos de los tres pasarán a una segunda vuelta.
2: En la Comunidad Valenciana, novena reunión entre la Consellería de Educación y los sindicatos de docentes para desatascar la situación que mantiene en huelga indefinida a los profesores y profesoras no universitarias de la enseñanza pública desde el pasado 11 de mayo. María Forner.
7: Sí, la reunión se ha avanzado al calendario previsto y se celebrará esta tarde a partir de las 6. No obstante, la resolución del conflicto parece lejana si tenemos en cuenta el resultado de la encuesta que los sindicatos de los docentes han realizado.
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9: Unas horas antes de presentar su primera encíclica, Magnífica Humanitas, que luego analizaremos, el Papa León XIV abordó uno de los grandes desafíos de nuestro tiempo, especialmente en Europa: la crisis demográfica. Lo hizo ante los miembros del intergrupo del Parlamento Europeo sobre demografía que se encontraban en Roma para participar en una conferencia sobre el tema. Es cierto que la intervención de León XIV quedó en un segundo plano por el gran despliegue de la encíclica, muy justificado, por cierto. Pero por ese mismo motivo quisiera acercarte aquí hoy a algunas ideas que puso encima de la mesa. En primer lugar, recordó que la demografía de crecimiento cero tiene consecuencias. Y una de ellas es la pandemia de soledad a la que asistimos y que sufren sobre todo nuestros mayores. Sin hijos, dijo, no hay futuro. En segundo lugar, el Papa criticó que al mismo tiempo que los gobiernos se llenan la boca con políticas a favor de las familias y, añado yo, de conciliación, promueven la discriminación contra la maternidad, exaltan el aborto y socavan los cimientos mismos del deseo de formar una familia. Por ello, León XIV afirma que esta situación debe ser examinada y abordada con urgencia. Lo deben hacer instituciones académicas, políticas y sociales, pero también la propia sociedad civil, entre la que se encuentran los cristianos. La clave para responder a estos desafíos correctamente, dice el Papa, pasa por la dignidad fundamental de todas las personas y por el papel de la familia en la sociedad. Cito textualmente: solo una nueva primavera para la familia puede transformar el frío invernal de nuestras poblaciones envejecidas. Bienvenido, bienvenida a Horizonte. 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

0: Es el turno ahora de Antonio Torres, religioso trinitario y sacerdote, que nos acerca el comentario del Evangelio de este domingo en el que celebramos una fiesta especial, la de la Santísima Trinidad.
1: Hoy celebramos la fiesta de la Santísima Trinidad. Y dicho así, puede parecer algo complicado, lejano, casi imposible de entender. Pero el Evangelio de hoy lo resume de una forma muy sencilla. Tanto amó Dios al mundo. Y ahí empieza todo. La Trinidad no es un problema de matemáticas.
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3: Pedro Sánchez acaba una de las semanas más difíciles para el Partido Socialista interviniendo en un acto con los jóvenes del partido. Será su reaparición después de la rueda de prensa del pasado miércoles desde Roma, simultánea a la entrada de agentes de la UCO en la sede de Ferraz en Madrid. En las últimas horas, varios socialistas mantienen que no hay que politizar la justicia, aunque reconocen que no son infalibles ni perfectos. El PNV presiona en el calendario y el PP para que los nacionalistas vascos dejen caer al gobierno Antonio González.
4: Defienden los socialistas su reacción al verse en el foco de las investigaciones. Emma López, la portavoz adjunta en Ferraz, reconoce que no hay organización política infalible, apuesta por la continuidad de la legislatura y advierte hay que separar la política de la justicia.
5: Porque en política a los partidos políticos se nos gana en las urnas y en el Parlamento. Se nos gana con democracia. Se nos gana con votos.
4: Para el PP lo urgente es echar a Pedro Sánchez y más después de conocer las últimas investigaciones que, según Miguel Tellado, su número dos, son la prueba de que estamos ante una macrocausa contra el presidente del gobierno. De ahí que insista en pedir al PNV que sea consciente de la emergencia democrática.
6: O con Sánchez o con la democracia. O se sostiene a la mafia en el poder o se apoya a un cambio de gobierno en España.
4: Son conscientes en el PNV de que se iba a producir la presión del PP y, manteniendo que la gobernabilidad es casi imposible, subrayan que nunca estarán junto a Vox. Aitor Esteban, su presidente, no ve viable la moción de censura.
7: El PP, que está actuando de una manera absolutamente irresponsable, unido a la ultraderecha, haciendo una fosa entre mitades de la sociedad.
4: El Partido Nacionalista Vasco está también molesto con la fecha escogida por Sánchez para dar explicaciones. Falta casi un mes, dice, y se va a mezclar con la reseña del próximo Consejo Europeo.
3: El movimiento de partidos a la izquierda del PSOE, excepto Podemos, marca posición. Se erige en la alternativa limpia, dicen, a un partido socialista asediado por las investigaciones judiciales. Movimiento Sumar, Izquierda Unida, Comuns y Más Madrid han celebrado este sábado un tercer acto en Barcelona para relanzar esa alianza. Joaquín Calvente, y han exigido medidas contundentes al PSOE.
8: El ala progresista del gobierno de coalición pide explicaciones al PSOE por los supuestos casos de corrupción que le salpican y advierten que no hay excusas para no hacerlo. Mónica García, Ernest Urtasun, ministros de Sanidad y Cultura.
9: Sabemos que la operación, el que pueda hacer que haga, ha pisado el acelerador, pero esto no es excusa.
10: Y hoy se lo queremos decir al Partido Socialista. Las informaciones que aparecen son graves, merecen una respuesta y merecen actuaciones contundentes. El presidente del gobierno va a comparecer, lo hemos pedido y es un primer paso, pero hay que asumir responsabilidades.
8: Las fuerzas progresistas se erigen como un espacio limpio de corrupción y defienden su permanencia en el gobierno central para impulsar políticas sociales, como la prórroga de los contratos de alquiler que llevarán de nuevo al Congreso para intentar su aprobación. Aseguran que estamos ante una situación de emergencia democrática y agitan el miedo a la derecha y la ultraderecha para llamar al resto de formaciones de la izquierda a unirse en un frente amplio.
3: Y después del desfile por el Día de las Fuerzas Armadas, celebrado este año en Vigo, el rey ha brindado por los militares españoles y también por la princesa de Asturias, que ha asistido por primera vez a este acto.
11: El ciclo de formación de estos tres años, que ha completado con mucho esfuerzo y brillantez. No sé yo el que lo tenga que decir, pero como padre también lo puedo decir. Y como mando supremo ya veremos.
3: Jornada de anécdotas tras el desfile militar en el que participaron 3.700 soldados y que comenzó con la caída de la bandera nacional desprendida del mástil cuando se acababa de izar durante la interpretación del himno de España. Ese era el momento. El Ministerio de Defensa ha explicado que este incidente lo provocó la rotura de la polea del mástil. Ante la atenta mirada de todos, el

0: Rey daba instrucciones para sustituir la bandera nacional por la de la Guardia Real. El mal tiempo, además, obligó a suspender el vuelo de los aviones de la formación Mirlo y el salto de los paracaidistas. En la Comunidad Valenciana, hoy nueva reunión, ya van nueve, entre la Consellería de Educación y los sindicatos de docentes para desencallar la situación que mantiene una huelga en huelga indefinida los profesores no universitarios de la enseñanza pública desde el pasado 11 de mayo. La reunión se ha avanzado al calendario previsto, pero María Forner, la resolución de este desacuerdo parece lejana, ¿no?
1: Sí, porque ayer mismo conocimos que el 80% de los docentes apuesta por mantener la huelga, aunque la mayoría se decanta por rebajar la movilización. Este es el resultado de la encuesta lanzada por los sindicatos para saber si el profesorado avala la última propuesta de mejoras presentada por la Consellería. En concreto, un 54% se ha mostrado a favor de mantener la huelga indefinida con movilizaciones puntuales, un 26% continuar la huelga con el formato actual y un 20% desconvocarla pero continuar con otro tipo de movilizaciones. Así que manifestaciones como esta, que llevan sucediéndose desde el 11 de mayo... podrían continuar si la reunión que los sindicatos mantendrán esta tarde, y ya van nueve, fracasa de nuevo. De los 8 bloques temáticos en los que se articula la última propuesta de educación, los docentes solo dieron luz verde a la que se refiere a la burocracia. Los otros 7, incremento retributivo, reducción de ratios, plantillas, infraestructuras, inclusión educativa, FP y valenciano, han sido rechazados con una mayoría en contra.
0: Los docentes, en medio de esa huelga indefinida de profesores, se han sumado a la manifestación para pedir que se suprima el aforamiento al expresidente de la Generalitat Valenciana, Carlos Mazón, que conserva su acta de diputado. Le piden el desaforamiento y también su dimisión de todos sus puestos por su gestión de la DANA. Más de 200 entidades, junto a las asociaciones de víctimas, han convocado este acto, uno más, 19 meses después de la catástrofe. Miguel Ángel Orts.
2: A la marcha de este sábado se ha sumado una columna formada por familias y docentes en el marco de la huelga indefinida en la educación pública no universitaria, que ha cerrado su tercera semana de paro. La presidenta de la Asociación Víctimas de la DANA 29 de octubre de 2024, Mariló Gradolí, ha remarcado que todavía no tienen verdad, justicia y reparación.
3: 19 meses después salimos a la calle porque todavía no tenemos la verdad, y el pueblo valenciano, con toda su dignidad, salimos a la calle para reivindicar verdad, justicia y reparación. En esta ocasión, con el apoyo, porque es una lucha conjunta también de los docentes.
2: Cabe recordar que el Tribunal Superior de Justicia de la Comunidad Valenciana rechazó por unanimidad investigar a Carlos Mazón por su actuación durante la DANA del 29 de octubre de 2024 al no ver delito, ya que no tenía deber y obligación específica para garantizar la seguridad de los ciudadanos según la ley, ni se ha demostrado que participara en el ES Alert. No obstante, el Tribunal califica su conducta de reprobable social y políticamente.
0: 8 y 16, 7 y 16 en Canarias.
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0: Más de 40 millones de colombianos y colombianas están llamados a las urnas este domingo para elegir nuevo presidente del país y el que será el relevo de Gustavo Petro, el primer presidente progresista de la historia de Colombia. Tres opciones con más posibilidades: Iván Cepeda, senador por el partido Pacto Histórico y continuador de la política de Petro, el abogado derechista Belardo de la Espriella y la senadora del conservador Centro Democrático, heredera de Uribe, Paloma Valencia. Santiago Barnuevo, enviado especial a Bogotá.
5: Buenos días. Son casi 41 millones y medio los colombianos que pueden votar en 122.000 mesas electorales desplegadas por todo el país y también en el extranjero. Aquí en Colombia, la Registraduría es la institución encargada de organizar las elecciones y su responsable afirmaba que todo está listo a pesar de los problemas de seguridad en algunos territorios, y garantizaba que se va a poder votar con normalidad gracias a un despliegue de 240.000 efectivos del ejército y policía.
6: No tenemos ninguna novedad que indique la necesidad de trasladar alguna mesa o puesto de votación durante la jornada de mañana. Seguimos monitoreando.
5: Los votantes tienen 10 opciones válidas para votar en la papeleta, pero según todas las encuestas, solo 3 tienen opciones de pelear por la presidencia: el progresista Iván Cepeda y los conservadores Abelardo de la Espriella y Paloma Valencia. A las 3 de la tarde, hora peninsular española, arranca esta jornada electoral en Colombia.
0: En España, más de 250.000 residentes colombianos están censados para poder votar. En uno de los centros habilitados en Madrid, hay 24 en todo todo el país. Continúa Javier Jiménez. Estás en la Casa de Campo. A esta hora ya deberían estar votando desde hace casi 20 minutos.
7: Efectivamente, han abierto con 5 minutos de retraso las puertas de este pabellón de convenciones de la Casa de Campo, constituidas las 159 mesas electorales a las que ya se dirigen las y los colombianos que no lo han hecho durante esta semana en la capital. Este domingo tienen la última oportunidad para elegir al próximo residente del Palacio de Nariño de Bogotá. A los más madrugadores les hemos preguntado qué esperan del próximo presidente.
8: Que sea que continúe, que mejore, o sea que el que llegue pues que lo haga de la mejor manera.
9: Y qué bueno que haga un buen gobierno para todos, tanto para los que están en Colombia como para los extranjeros.
10: Que haya más seguridad, que aprueben la ley de la salud, para que mejore la salud de los colombianos.
7: Bueno, pues son tres los principales candidatos. El oficialista y continuista Álvaro Cepeda, que ya viajó en enero a España para reunirse con Pedro Sánchez, el ultraconservador Abelardo de la Espriella, que hizo lo mismo el mismo mes con Abascal, y la tradicionalista Paloma Valencia, cercana al expresidente Álvaro Uribe. A las 4 de la tarde se dará por concluida esta jornada electoral en los centros en España.
0: Gracias, Javier Jiménez. Y de Perú, este sonido. Son los manifestantes, miles, que bajo el lema Keiko no va, lo escuchábamos, han recorrido las calles del centro histórico de Lima y otras ciudades del país como Arequipa, Huancayo, en contra de la candidata presidencial derechista Keiko Fujimori. La hija del expresidente fallecido, Alberto Fujimori, que se presenta el próximo 7 de junio a la segunda vuelta electoral contra el izquierdista Roberto Sánchez. Entre los presentes en esa marcha que escuchábamos, miembros de varios partidos de izquierda y de centro, también asociaciones y familiares de víctimas del gobierno del padre de la candidata, el fallecido, como decimos, Alberto Fujimori. Escuchamos a una de las manifestantes.
11: Desde que soy niña estoy en las calles, más de tres cuartos de mi vida, gritando Fujimori nunca más, exigiendo verdad y justicia.
0: Y reabrir el estrecho de Hormuz, renunciar a las armas nucleares, son dos de las líneas rojas de Estados Unidos en su negociación con Irán para alcanzar un acuerdo de paz, y al menos la segunda habría sido ya aceptada por el régimen de los ayatolás. Pero esto es lo que ha afirmado la última hora de una entrevista del presidente norteamericano Donald Trump de esta misma noche. Trump considera que su país ha ganado la guerra, Javier Salido.
12: Porque Estados Unidos ha derrotado al ejército iraní y por lo tanto dice Trump que su objetivo ahora es alcanzar un acuerdo que está cerca, pero en todo caso no tiene prisa porque lo principal es que se cumpla con sus demandas, por ejemplo, esa renuncia a la bomba atómica que según Trump Irán habría aceptado.
13: La garantía que tengo que tener es que no habrá armas nucleares. Han aceptado eso. Lo interesante es que inicialmente dijeron, no desarrollaremos armas nucleares. Y yo dije, ¿y qué pasa si las compras? Así que ahora dice, no desarrollaremos ni en ningún caso compraremos un arma nuclear. Es una gran diferencia.
12: Son declaraciones del presidente estadounidense en una entrevista en el programa que su nuera, Lara Trump, tiene en la cadena conservadora Fox News, donde ha declarado que el acuerdo va poco a poco por la dureza de los negociadores, pero que van consiguiendo lo que quieren. Y si no, advierte, volverán para zanjar el asunto militarmente.
0: Esto con respecto a Trump. Israel, mientras ha anunciado el lanzamiento de una operación militar al sur del Líbano esta mañana, con el objetivo, dicen las fuerzas de defensa, de ampliar su control sobre zonas vinculadas a Hezbollah. El gobierno de Netanyahu ha justificado esta ofensiva argumentando la necesidad de proteger, dice, las ciudades al norte del país. Durante la operación ha muerto un soldado israelí, cuatro al menos han resultado heridos. Daniel González.
14: Lo ha contado hace unas horas el gobierno de Israel en redes sociales. En un comunicado anterior se explicaba que la operación comenzó hace varios días. El motivo del ataque, argumentan, es neutralizar lo que consideran amenazas contra las localidades del norte de Israel, especialmente la región de Galilea y la localidad de Metú. Y el anuncio de la ofensiva llega después de que las autoridades militares del Estado hebreo emitieran ayer sábado nuevas órdenes de evacuación a una decena de poblaciones de esa zona, fronterizas al sur del Líbano, que se encuentran al norte del río Litani.
0: Y Amnistía Internacional convocaba este sábado por la tarde una concentración de apoyo a Gaza. Cientos de personas han participado en distintos actos para recordar a las más de 72.000 víctimas mortales, según las autoridades de la franja, que a pesar de un pactado alto el fuego, los ataques israelíes continúan. Mickey Camino.
15: Una concentración en la que Amnistía Internacional ha exigido el final de la ofensiva sobre la Franja de Gaza y que se permita la entrada de ayuda humanitaria.
16: No podemos apartar la mirada. No vamos a soltar las manos de las niñas, niños, mujeres, hombres que siguen resistiendo el genocidio. Paz, dignidad y justicia para el pueblo palestino.
15: Además, otro de los objetivos de Amnistía Internacional es que no se normalice la situación que está viviendo el pueblo palestino.
17: Queremos que las personas no se acostumbren.

0: A estar viendo imágenes cada vez más demoledoras, donde vemos cómo las personas no tienen condiciones de vida, donde mueren miles de personas y no hay una respuesta oficial.
1: Una concentración en la que también hubo talleres culturales y tradicionales, con bailes, lecturas de poemas, para, además de denunciar la situación, fomentar y divulgar la cultura palestina.
2: Más cosas, las familias del empleado administrativo Javier Marañón y del técnico de vídeo David Rodríguez han convocado sendas concentraciones en Granada y en Córdoba para pedir la liberación de estos dos trabajadores que desde hace casi 500 días, desde el 7 de abril de 2025, están encarcelados en una prisión en Malabo, en Guinea Ecuatorial. Denuncian su estado, denuncian que aún no conocen los cargos, los motivos de su detención. Rosana Cuervo.
3: Las familias de Javier Marañón y David Rodríguez están al límite. En esas concentraciones han denunciado la pesadilla que están viviendo lejos de casa, en una de las peores cárceles del mundo. Laura Marañón, hermana de Javier, en Radio Nacional.
4: Mentalmente están destrozados, hundidos, piensan que están abandonados.
3: Denuncian un calvario de 16 meses con huelgas de hambre, visitas vetadas y serias dificultades para comunicarse con el exterior.
4: Vigilados, por supuesto, y no sabemos si se van a normalizar o no.
3: Ambos trabajaban en el despliegue de la televisión digital terrestre en Guinea Ecuatorial y fueron detenidos por una presunta corrupción relacionada con ese proyecto. Las familias insisten que esa acusación es falsa, no hay pruebas ni motivos y piden ayuda.
4: Lo que nosotros pedimos tanto al gobierno español como al Parlamento Europeo es que ayuden a estos dos ciudadanos españoles inocentes.
3: Aseguran que la situación se está alargando demasiado y recuerdan que detrás de este caso hay dos simples trabajadores detenidos de forma injusta y deseando volver a casa.
2: Y sí, Bad Bunny se estrenó anoche en Madrid, por eso es noticia, con el primero de sus 10 conciertos en la capital tras su paso por Barcelona. La novedad de cada espectáculo de su gira mundial, pasa por los artistas que le acompañan y los invitados a la casita, el lugar privilegiado donde las visitas disfrutan del concierto mientras les enfocan las cámaras. Crónica de Malena Álvarez.
5: Este fue el momento más esperado de la noche, cuando el artista daba a conocer la canción exclusiva, Adivino, que interpretó junto al puertorriqueño Mike Towers y, al igual que sucedió en Barcelona, no fue la única sorpresa del espectáculo. Si le da remix, Peligrosa o La Falda fueron algunos de los temas inesperados que hicieron vibrar a más de 50.000 personas en el Metropolitano. Como es habitual, el concierto se dividió en tres partes, una por cada hora de duración. La primera, en el escenario principal, hace un recorrido por las canciones de su último álbum. Un tributo al folclore puertorriqueño, a mitad del espectáculo cambia de localización, se va a la casita donde lo esperan seguidores y famosos para corear junto a él sus grandes éxitos. Entre las caras conocidas estaban las actrices Esther Espósito o Ana de Armas y algunos jugadores del Real Madrid y el Rayo Vallecano. El concierto acaba donde empezó, con la exaltación de sus raíces y un canto a la nostalgia y al paso del tiempo. Todo con el estadio iluminado por las cámaras que repartieron entre el público. Desde luego, nadie se quedó sin tirar fotos.
2: Primer entrenamiento de la selección española en Las Rozas, en el que no estarán, evidentemente, los que jugaron anoche la gran final de la Champions, Paco Pérez.
6: ¿Qué tal? Eso es, y son unos cuantos, ¿eh? Raya, Merino, Zubimendi y Fabián. Final de Champions que se resolvió en los penaltis tras un empate a uno en un partido marcado por la igualdad y con pocas ocasiones claras. Tras la prórroga, 4-3 para el conjunto parisino, segunda Champions consecutiva y de la mano de Luis Enrique, el técnico español que es, sin duda, la gran estrella del PSG.
7: Cuando alguien disfruta de lo que hace y no le cuesta nada, eso no tiene ningún mérito para mí. Es al revés, te lo digo en serio, les tengo que parar a entrenar.
6: Y ya hoy, como decíamos, pendientes de la concentración de España de cara al Mundial en la ciudad del fútbol de Las Rozas, allí va a estar Antonio Muelas. Antonio, ¿qué tal? Buenos días.
8: ¿Qué tal? Buenos días. Para hoy está previsto el primer entrenamiento, a puerta abierta además, a partir de las 11 en la ciudad del fútbol de Las Rozas. 20 de los 26 jugadores están concentrados. Las próximas incorporaciones, Pedro Porro, para hoy, permiso por asunto familiar. Después de la Conference League, Jeremy Pino se concentra mañana lunes, y tras la final de la Champions, tanto Mikel Merino como Fabián Ruiz, como David Raya y como Martín Zubimendi se incorporarán el miércoles. El jueves, viaje a La Coruña, amistoso anti-Irak, y el viernes, viaje a Estados Unidos para ya estar en Chattanooga, donde estará la selección española durante todo el Mundial.
6: Gracias, Antonio. También en fútbol, ojo a la segunda división esta tarde, porque se decide quién baja con Zaragoza y Cultural Leonesa entre Mirandés, Leganés o Cádiz. Uno de ellos descenderá a Primera Federación y también se configurarán los cuatro puestos de play-off entre Almería, Málaga, Las Palmas, Castellón, Burgos y Eibar. Dos de ellos se quedan fuera.
2: Duelo español en octavos de Roland Garros.
6: Sí, Rafa Jodar, la nueva promesa contra un veterano ya curtido como Pablo Carreño. Ambos buscan los cuartos de final en París a partir de este mediodía. Ayer Martín Landaluce caía con honores ante Juanma Cerúndolo en el super tie break de un maratoniano partido, más de 6 horas de juego. También tenemos motor, MotoGP con la carrera larga del Gran Premio de Italia tras la victoria al sprint de Raúl Fernández y el segundo puesto de Jorge Martín. Marc Márquez fue quinto en su regreso. Además, en ciclismo, última etapa del Giro de Italia, Vingegaard se corona por primera vez en Roma y lo hará con 5 victorias de etapa en el bolsillo. Y terminamos con baloncesto. Último partido de la temporada regular del ACB, encuentro aplazado entre Barcelona y Valencia con el cuarto puesto de la clasificación en juego de cara ya a los playoffs.
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10: Unas horas antes de presentar su primera encíclica, Magnífica Humanitas, que luego analizaremos, el Papa León XIV abordó uno de los grandes desafíos de nuestro tiempo, especialmente en Europa: la crisis demográfica. Lo hizo ante los miembros del Intergrupo del Parlamento Europeo sobre Demografía, que se encontraban en Roma para participar en una conferencia sobre el tema. Es cierto que la intervención de León XIV quedó en un segundo plano por el gran despliegue de la encíclica, muy justificado, por cierto. Pero por ese mismo motivo quisiera acercarte aquí hoy a algunas ideas que puso encima de la mesa. En primer lugar, recordó que la demografía de crecimiento cero tiene consecuencias. Y una de ellas es la pandemia de soledad a la que asistimos y que sufren sobre todo nuestros mayores. Sin hijos, dijo, no hay futuro. En segundo lugar, el Papa criticó que al mismo tiempo que los gobiernos se llenan la boca con políticas a favor de las familias y, añado yo, de conciliación, promueven la discriminación contra la maternidad, exaltan el aborto y socavan los cimientos mismos del deseo de formar una familia. Por ello, León XIV afirma que esta situación debe ser examinada y abordada con urgencia. Lo deben hacer instituciones académicas, políticas y sociales, pero también la propia sociedad civil entre la que se encuentran los cristianos. La clave para responder a estos desafíos correctamente, dice el Papa, pasa por la dignidad fundamental de todas las personas y por el papel de la familia en la sociedad. Cito textualmente: solo una nueva primavera para la familia puede transformar el frío invernal de nuestras poblaciones envejecidas. Bienvenido, bienvenida a Horizonte. 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Es el turno ahora de Antonio Torres, religioso trinitario y sacerdote, que nos acerca el comentario del Evangelio de este domingo en el que celebramos una fiesta especial, la de la Santísima Trinidad.
11: Hoy celebramos la fiesta de la Santísima Trinidad. Y dicho así, puede parecer algo complicado, lejano, casi imposible de entender. Pero el Evangelio de hoy lo resume de una forma muy sencilla. Tanto amó Dios al mundo. Y ahí empieza todo. La Trinidad no es un problema de matemáticas. Es descubrir que Dios no vive encerrado en sí mismo, sino que es relación, encuentro, amor compartido. Un solo Dios, pero que se nos acerca como Padre, como Hijo y como Espíritu. Un Dios que desde siempre sale en encuentro del ser humano. El Padre crea y sostiene la vida. El Hijo se hace cercano camina con nosotros, conoce nuestras heridas. Y el Espíritu sigue acompañando, dando fuerza y esperanza. Tres maneras de amar y un mismo amor. Y quizás lo más bonito del Evangelio de hoy es esto. Dios no viene a juzgar al mundo, viene a salvarlo. No viene a señalar desde lejos, sino a entrar en nuestra historia de amor. La Trinidad nos recuerda algo muy importante, que estamos hechos para vivir en relación, para abrirnos al otro, para descubrir que la unidad no elimina la diversidad, sino que la hace más rica. Porque donde hay amor verdadero, nadie sobra, nadie queda fuera.

0: La Iglesia, a lo largo de la historia, ha interpretado todas las cosas nuevas que han ido surgiendo y lo ha hecho a la luz del Evangelio. Lo hizo León XIII con su Rerum Novarum para ofrecer una mirada a la revolución industrial que estaba transformando el mundo. Un ejercicio que los papas han repetido a lo largo del siglo XX, conformando esa gran doctrina social, a la que se suma ahora León XIV con una encíclica para abordar una cuestión que le preocupa desde el inicio de su pontificado, la inteligencia artificial. Sin embargo, Magnifica Humanitas, así es como se titula esta primera encíclica de León XIV, no es un tratado de inteligencia artificial, sino un mapa para navegar en estos tiempos, una guía que recuerda que el ser humano es el centro y que debe ser custodiado. Se advierten riesgos y problemas, desequilibrios y desigualdades, injusticias que hay que desarmar. Y se propone construir, que no es otra cosa que orientar a la inteligencia artificial hacia el bien común, hacia esa civilización del amor que han propuesto los pontífices desde Pablo VI, porque León XIV no teme a los algoritmos o a los avances científicos, sino a la deshumanización que pueden provocar si se usan solo con criterios empresariales o de maximización de beneficios. Para analizar esta encíclica nos acompaña ya aquí en Horizonte Javier Sánchez Cañizares, que es gran conocedor de esta tecnología e investigador del Grupo Mente Cerebro del Instituto Cultura y Sociedad y miembro del Grupo Ciencia, Razón y Fe, ambos en la Universidad de Navarra. Bienvenido a Horizonte, Javier, ¿cómo estás?
1: Muy buenas, Fran, encantado de estar con vosotros.
0: La primera pregunta es obligada y sobre todo para situar a nuestros oyentes. ¿Cuáles son las claves de bóveda de esta encíclica?
1: Pues mira, yo creo que nos ayuda mucho para eso ver el subtítulo que tiene la encíclica. El título es Magnifica Humanitas, pero el subtítulo es sobre la custodia de la persona humana en el tiempo de la inteligencia artificial. Es decir, que el mensaje fundamental es que la humanidad, el ser humano, es un bien muy grande. Y eso pues, nos apunta o nos sugiere que reflexionemos sobre qué significa ser humano en estas circunstancias. Estamos ante el bien más grande que podemos encontrar en el mundo, ¿no? El que haya una persona humana, que haya un ser humano. Y luego también creo que es bueno tener en cuenta que esta encíclica está dentro del marco de la doctrina social de la Iglesia. Y que al final lo que hace es ofrecer una reflexión de la Iglesia para, no solo para los cristianos, para todas las personas de buena voluntad, para que, bueno, sepamos movernos también en sociedad, ¿no? En una comunidad de seres humanos en la que vivimos. Uh-huh. A la Iglesia le interesa mucho todo esto porque la humanidad es el camino de Dios, ¿no? Desde que Dios se ha encarnado, se ha hecho hombre en Jesucristo, pues el camino de Dios y de la Iglesia pasa por la humanidad. Entonces es un recordatorio que nos hace el Papa muy, muy importante.
0: Uh-huh. ¿Hay algún concepto que te haya llamado la atención de manera particular por su novedad?
1: Yo creo que todo es muy interesante, todo lo que aparece en la encíclica, pero a mí personalmente me ha llamado la atención un concepto, una idea, que es el Papa hace referencia a la higiene de la atención, cuidar la higiene de la atención. Y claro, es que la atención humana de cada uno de nosotros es un bien muy preciado. Yo creo que nos damos cuenta que hay ahora mismo una competición de muchas empresas, de muchas corporaciones, uh-huh, por nuestra atención. Se está disputando la atención de cada uno de los usuarios de cualquier programa. Y el Papa nos recuerda que podemos cuidar nuestra atención, tenemos esa capacidad de dirigir nuestra atención a lo que vale la pena, a lo que merece la pena. Por eso habla también de la verdad, de la libertad. Y yo creo que ligado a eso está el que nos anima a educar o a educarnos en el uso de la inteligencia artificial, ¿no? Educar también nuestra atención, para que no simplemente

0: nos dejemos manejar o manipular por lo que a veces sugiere un algoritmo, sino también para que tengamos nuestros propios intereses.
1: El Papa ha reconocido que han participado o se han consultado científicos, ingenieros, políticos, padres e incluso maestros. Desde tu opinión, no sé qué valor tiene que esta encíclica precisamente haya surgido de esta escucha y de una escucha a actores que están directamente implicados en los procesos.
0: Claro, una encíclica no es un documento que escribe el Papa desde la primera palabra hasta la última. Es un proceso, es un proyecto que involucra también a una comunidad de personas estudiosas sobre el tema, aunque evidentemente al final el Papa la hace propia y la firma él. Y en la misma encíclica habla de esa necesidad de escuchar a estos actores, de escuchar a la ciencia, a la cultura de cada época, como pues ocurre ahora en la que estamos. A mí me venía a la cabeza el término inculturación, que es un término al que ya hacía referencia San Juan Pablo II, porque la fe necesita inculturizarse en cada momento de la historia, ¿no? Y plantea pues el cómo evangelizar en cada momento de la historia. En un momento concreto dice en esta encíclica que el modo concreto de vivir las relaciones sociales a la luz del Evangelio no es algo establecido de una vez para siempre, sino que se confía de generación en generación a la comunidad cristiana. Es decir, que tenemos que renovarnos, que tenemos que hacerlo de nuevo, vivir de nuevo nuestra fe, y por eso es necesario escuchar a tantos actores, ¿no? Y a todas esas comunidades de las que has hablado.
1: Entre las propuestas que hace el Papa Francisco, a mí me ha llamado la atención una, por ejemplo, entre muchas, que habla del destino universal de los bienes y en ese destino universal de los bienes introduce también los algoritmos, las patentes o las plataformas. ¿Qué te parece esta propuesta?
0: Sí, a mí también me ha llamado la atención, lo dice en el número 63, lo tenía aquí delante, que entre esos bienes que están destinados universalmente a todos, debemos incluir también las nuevas formas de propiedad, patentes, algoritmos, plataformas digitales, infraestructuras tecnológicas, datos. A mí me parece que es, en primer lugar, un recordatorio del fin último, del sentido último de nuestras acciones y también de nuestras creaciones, de esa creación tan maravillosa de la inteligencia humana que es la inteligencia artificial. Y eso dentro de un enorme respeto por la propiedad privada, que la doctrina social de la Iglesia siempre ha protegido, ha encarecido, pero recordando que debe estar al servicio de los demás, al servicio de ese destino universal de los bienes. Lógicamente, al tener una herramienta tan potente como la IA, pues hay que recordar y hay que velar para que sea un instrumento al servicio de todo y que no sea un instrumento de poder o de control por parte de un grupo reducido. Y que esclavice o controle a los más vulnerables. Yo creo que esto está muy en la cabeza del Papa León XIV y además en continuidad con el Papa Francisco. Así que yo creo también esto es una pieza, un documento, una idea para la reflexión de los programadores, de los dueños, de los que, bueno, crean esas inteligencias artificiales, para que se den cuenta de cuál es el sentido último, el fin último de eso que están generando. Y también para cada uno de nosotros cuando la utilizamos, que veamos que también es una llamada a cada uno de nosotros.
1: Precisamente cuando hablabas de, estas grandes empresas, programadores, yo añadiría también los gobiernos. ¿Crees que Magnifica Humanitas puede calar en estos gobiernos y empresas? Y no sé si llegando a ser en la era digital lo que fue Rerum Novarum para la revolución industrial.
0: Yo creo que hay que dar un poquito de tiempo, pero creo que la acogida está siendo muy buena y también hay que saber que no hay soluciones simplistas, ¿no? A mí sí que me consta que hay una preocupación en muchas de las personas que trabajan en este ámbito, en los gobiernos, por supuesto, pero también en las empresas. Es decir, que no demonicemos a las empresas ni a las corporaciones que hacen esto, que pueden tener sus errores o pueden tener sus tentaciones, pero también están compuestas por personas que piensan y se dan cuenta de la herramienta tan poderosa que tenemos, pero también de los riesgos que hay. Por eso yo creo que hay un optimismo de fondo en la encíclica y es que este bien central de la persona, de la magnífica humanidad que tenemos, al final nos atrae mucho más o nos debe atraer mucho más que el espejismo del control o del poder que ocurre cuando transformamos un instrumento en un ídolo, si la IA se transforma en un ídolo. Así que yo te diría, yo soy muy optimista, pero insisto en que cada uno se debe sentir interpelado en cómo formarse bien, en cómo educarse en este uso de la IA, y no solo desde un punto de vista técnico, sino fundamentalmente en qué significa.

0: significa, cómo nos hace repensar o reflexionar sobre qué significa ser humano, qué significa que la humanidad sea ese bien central en la creación de Dios.
1: Y ya una última pregunta, Javier, tú como científico y como teólogo, ¿qué podemos hacer los ciudadanos de a pie y en concreto los católicos para la difusión y para humanizar también esta mirada, para tener una mirada especial sobre la inteligencia artificial?
0: Yo creo que, pues, en primer lugar, hablar de ello, interesarnos por estas cuestiones. Insisto, me parece que ha habido una expectación grande por esta encíclica, a todo el mundo le ha interesado, casi todo el mundo tiene su opinión sobre ella o está escuchando opiniones sobre ella. Bueno, es un tema que no es lejano, la IA es una herramienta que ahora mismo pues está, ha venido para quedarse y la utilizamos todos. Y también te diría yo, porque uno puede pensar, bueno, pero yo no soy nadie en este ámbito y qué puedo aportar. Hombre, pues si uno hace una lectura personal de la encíclica, que entiendo que lleva tiempo porque es una encíclica larga, pero al mismo tiempo me parece que es muy accesible para todos y creo que no deberíamos simplemente pues delegar en las noticias o en la opinión de pues alguien que salga la radio, la televisión, en YouTube, al final poder hacernos cada uno de nosotros una opinión personal sobre lo que está proponiendo el Papa, lo que propone la Iglesia, porque eso nos servirá para repensarlo y poder explicarlo a los demás. Yo creo que eso es innegociable, lo deberíamos hacer cada uno de nosotros.
1: Pues nos quedamos con esta recomendación: leer la encíclica, meditarla y trabajarla. Javier Sánchez Cañizares, investigador del Grupo Mente-Cerebro del Instituto Cultura y Sociedad de la Universidad de Navarra y también miembro del Grupo Ciencia, Razón y Fe de la misma universidad. Muchísimas gracias por pasarte por Horizonte y arrojar luz sobre Magnifica Humanitas.
0: Muchísimas gracias, Fran, y un saludo a todos los oyentes.
1: Viajamos este domingo al Congo, en concreto a Bunia, la capital de la provincia de Ituri, en el noreste del país. Es una de las zonas afectadas por el brote de ébola. Allí se encuentra el misionero español Manuel Fernández, que es padre blanco. Le escuchamos.
2: Hola, me llamo Manuel Fernández García, soy sacerdote en la Sociedad de los Misioneros de África, Padre Blanco, desde hace unos 40 años. Nuestra primera misión es el anuncio de Jesús como amigo y compañero de nuestra vida. Lo hacemos en parroquia y centros de formaciones de catequistas y responsables que serán responsables futuros de las comunidades de base. Yo también me ocupo de la animación de un centro de jóvenes con dos bibliotecas y un cibercafé. La situación del ébola se está viviendo con un poco de inquietud, pues parece que no hay medicinas para luchar contra esta epidemia, esta nueva cepa que parece ser que es la 17 ya. La gente se lo toma con mucha calma, incluso negando su existencia. Las autoridades han tomado sus medidas, las medidas de precaución, lavado de manos, respeto de distancia social, no a los saludos con la mano. Aquí en Bunia parece ser que hay bastantes contagios, poco fallecimiento, aunque hay, y vivimos esta situación con bastante esperanza, inquietos, pero sin miedo, y protegiéndonos, poniendo en práctica las medidas establecidas por las autoridades. Yo llevo aquí, en esta parte, unos 12 años, pero en el Congo, unos 32 años. Le agradezco mucho vuestra información y vuestro interés por nuestra situación aquí en el Congo. Muchas gracias y bendiciones.

0: Afrontamos el último tramo de Horizonte y no por ello menos interesante. Estás en tu casa, en Radio Exterior de España, y arranca ya nuestra tertulia de directoras. Hoy nos acompaña Cristina Sánchez, directora de Alfa y Omega. ¿Cómo estás, Cristina? Y también Sandra Várez, que es directora de comunicación de la Fundación Pablo VI. Bienvenida de nuevo.
1: Muy bien, muchísimas gracias por invitarme una vez más.
0: Bueno, antes de nada, estamos a las puertas de la llegada de León XIV a España.

0: El 31 de mayo, quedan muy pocos días. ¿Cómo afrontáis esta recta final, Cristina?
1: Pues yo deseando que venga ya y que se acabe esta tortura. No,
0: Bueno, hay que
1: bien,
0: recordar que
1: bien,
0: Cristina está
1: pero...
0: en parte de la organización de la Archidiócesis de Madrid, por lo tanto, habla desde esa clave, ¿verdad?
1: Sí, hablo de esa clave, lo digo. Bueno, lo digo en broma y en serio. O sea, hay que decir, está siendo arduo porque imaginad lo que es montar un evento de tales características. Uno, no, varios eventos, porque es un viaje que tiene como microviajes, ¿no? Es decir, cada encuentro, cada evento es un mundo de por sí. En tan poco tiempo, porque hablábamos, ¿no? En la JMJ, ya bueno, usted en la JMJ tenías 2, 3, 4 años para prepararlo, 2 años como mínimo, pero esto es una cosa que sé, que hasta un mes antes no te dicen el 100% si te compran o no te compran el programa, ¿no? ¿Me entiendes? Y
0: Sí.
1: no estás, está todo con pinzas, entonces es una locura absoluta. Ahora os diré que todo el mundo con una gran disposición. Y yo estoy muy contenta porque pasamos de largo muchos detalles, pero por ejemplo que el Papa vaya a hablar en las Cortes no es baladí en el sentido de que no es solo que él quiera, sino que hay quien quiere escucharle, ¿no? A mí eso me parece muy interesante, esa otra perspectiva, ¿no? De la situación a la que nos vamos a encontrar en este viaje.
0: Sandra, cuenta atrás.
2: Bueno, y no. No, no olvidemos que, retomando esto que ha dicho Cristina de la visita a las Cortes, es que han sido los propios parlamentarios y los senadores los que han querido por unanimidad que el Papa esté hablando a la política, ¿no? Hablábamos de la semana pasada del compromiso de los católicos en la política y bueno, en este sentido probablemente haya muchos que no sean creyentes, pero quieren escuchar al Papa como líder espiritual y líder moral, ¿no? Pues yo lo vivo con mucha emoción, la verdad, y esperando mucho esos discursos, esas palabras que el Papa León XIV tenga que decirnos. Cristina está más en la organización, conoce más el detalle, entonces, bueno, pues sabrá más la letra pequeña de cómo se han gestado algunos eventos, pero para mí lo más importante no es tanto dónde esté o a quién hable, sino lo que diga, ¿no? Y creo que, bueno, después de tantos años que no tenemos un Papa en España, con la realidad que vive la política en este momento, con la realidad que vive la sociedad, con la realidad que vive también la iglesia, pues esperando mucho lo que León XIV nos tenga que decir, la verdad.
0: Y de León XIV pasamos a la vida contemplativa. Esa vida contemplativa seguro que está rezando intensamente por los frutos de ese viaje y para que todo sea un éxito, porque hoy celebramos la fiesta de la Santísima Trinidad, que además es la jornada Prorantibus, que es un momento para agradecer a tantos hombres y mujeres que forman parte de esa forma de vida dentro de la iglesia, pero también para tenerlos presentes, para apoyarlos. León XIV precisamente decía hace unos meses ante un grupo de eremitas italianos que en un mundo alienado en la exterioridad mediática y tecnológica es más necesaria que nunca la llamada a la interioridad y el silencio, que yo creo que es lo que nos recuerdan los contemplativos. ¿Tú qué opinas, Cristina?
1: Pues mira, que ha puesto el foco en algo que es muy actual, porque es el mayor momento de hiperconexión de la historia, pero no estamos conectados con nosotros, ¿no? Con el silencio, con la interioridad, con saber qué queremos, cómo lo queremos, cómo afrontar las cosas, ¿no? Cómo escucharnos, ¿no? Pero no desde el punto de vista este de darme, o sea, no desde la perspectiva esta egocéntrica que ahora se estila mucho, no me
2: Sí,
1: refiero a eso,
2: de mirarse, cuidarse uno mismo.
1: me refiero a la profundidad a la hora de enfrentarse a las cosas, tiene que nacer de esa escucha, que no deja de ser la oración, ¿no? En la oración escuchas a Dios y también escuchas lo que tú le estás contando a Él, ¿no? Es decir, tener espacios donde pensar, descansar y escuchar no es algo además que se reserve a la clausura, sino que es algo universal. Y de hecho, vemos que, mira, sin ir más lejos, uno de los grandes bestsellers, que yo quiero decir que además hay una necesidad de ello en la sociedad, aparte de las modernidades, hay una realidad. La biografía del silencio de Pablo Dors ha sido uno de los grandes bestsellers de los últimos años, precisamente porque lo que propone es sentarte a meditar, que esto es más viejo que el comer, porque ya venía con el peregrino ruso, que no deja de ser la propuesta que hace la Iglesia. De la oración desde la contemplación, ¿no?
0: Sandra.
2: Sí, y bueno, esto todo es como contra cultura o contra, no sé, es ir contra el momento actual, es ser contemplativo, pero es verdad que cada vez más se ofrecen experiencias de retiro en el ámbito no solamente es católico ni...

0: Pero yo cuando hablo de desconexiones, me viene muy a la cabeza este vídeo, esta promo que ha salido para la visita del Papa, que habla de que se graba, está rodada en el metro, ¿no? Deja de mirar tu teléfono, deja de estarte mirando tanto a ti mismo y estar tan hacia adentro y mira hacia el frente. Y eso también es contemplar al otro, es contemplar las necesidades de los que tenemos enfrente. Y esto, pues, también va muy, es muy, también de una manera muy contracultural, porque cuando se ofrecen propuestas de retiro para verse a sí mismo, para mirarse, para ensimismarse, lo que se ofrece también es mirar al otro. Y ver las necesidades en el que está enfrente, que creo que por una parte está la contemplación que tenemos que conocer desde la propuesta de los religiosos que hoy celebramos, y por otra parte está una propuesta de contemplación que es salir precisamente de uno mismo, ¿no? Entonces, bueno, depende de la lectura que uno quiera hacer, pero creo que hoy podemos estar llamados a dos cosas, ¿no?
1: ¿No, no creéis, volviendo a estos religiosos que nos recuerdan esto, ¿no? A estos consagrados que nos recuerdan pues la interioridad, el silencio, ¿no creéis que tenemos un poco olvidada, porque quizás está un poco escondida esta forma de vida en la iglesia? Que a veces pues nos acordamos de ella solo en momentos concretos o cuando compramos los dulces de Navidad, por poner un ejemplo.
2: Sí, bueno, no somos conscientes de esa presencia constante, claro que no las tenemos nada en cuenta, yo lo creo. Evidentemente pensamos en a ver, hablo como del idioma popular, ¿eh? Pero al final nos acordamos de las monjas cuando les compramos los dulces. Ah, sí, los dulces de monjas, ¿no? Que es como un pedazo de manjar. Pero eso me lleva a que como vivimos también con tanta prisa, no somos conscientes de la importancia que tiene la oración, ¿no? Que si supiéramos y si fuéramos realmente conscientes de la importancia de la oración,
1: Y el
2: tendríamos,
1: poder
2: le
1: que
2: pondríamos
1: tiene,
2: mucho
1: y el
2: y el
1: poder que...
2: poder que tiene, efectivamente, tendríamos más, le daríamos más valor a la clausura, que creo que no viene tanto como por no darle valor a ellas, sino por no darle valor al poder de la oración.
1: Y lo hemos visto
2: Sí.
1: también en la película Los Domingos, ¿eh? Que sigue llamando la atención y sorprendiendo que haya hombres y mujeres que se dediquen por entero a buscar a Dios, ¿no? A rezar, a alabarlo. ¿Por qué creéis que sigue chocando tanto esta decisión de, bueno, de determinadas personas que sienten llamadas por Dios a, pues, a retirarse para rezar?
0: Bueno, yo creo que choca tanto y choca tanto la película porque la joven toma una decisión que es ante todo de compromiso para toda la vida. Es que la huida, volviendo al tema de los retiros, la huida a un lugar donde uno se mira, se observa, se medita y demás, se concibe también de una manera muy experiencial. Con este fenómeno del FOMO de que tanto se habla, ¿no? En este caso, la contemplación es una huida, bueno, no es una huida del mundo, porque al final es un estar en el mundo de otra manera, ¿no? Pero es un compromiso de un amor y una entrega a Cristo de otra forma para, bueno, pues una entrega total. Y hay cuando se toman, hay gente que toma estas decisiones en un momento de su vida en el que debería, o parece ser que por lógica, tendría que estar en otro contexto y haciendo otras cosas, ¿no? Choca tanto, pues porque va contra el mundo, pues va contra el mundo tal y como se concibe actualmente, que es compromiso y es sobre todo huida de este mundo de las experiencias permanentes, ¿no?
1: Pues ojalá les recordemos más, les tengamos más presentes, acudamos más a los monasterios, que además, por cierto, custodian un patrimonio artístico y cultural inmenso. Seguiremos hablando de ello. Sandra, Cristina, muchísimas gracias. Oye, y feliz visita del Papa León XIV a España.
0: Deseando estamos. Cristina, tú también, ya verás.
2: Venga,
0: Ahí nos
2: igualmente.
0: encontraremos.
1: Ya hablaremos de ello
0: Sí,
1: cuando ya
0: a
1: pase
0: la
1: todo.
2: vuelta. Si sobrevivimos, nos volveremos a ver.
1: Un abrazo a las dos.
2: Adiós.
0: Un abrazo, adiós.
1: Es momento de recoger y despedirnos. Cuando nos volvamos a escuchar la semana que viene, ya estará entre nosotros aquí en España León XIV. Y por eso nos vamos con Petrus, un tema sobre la figura del sucesor de Pedro, interpretada por Ignacio Zores y Luis Po. Hasta el próximo domingo. Gracias por estar.

0: Son las 9, las 8 en Canarias.
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0: Buenos días. A esta hora estamos pendientes de los más de 250.000 residentes colombianos que están censados en nuestro país para poder votar en las elecciones que se celebran hoy en el país. En uno de los centros habilitados en Madrid, hay 24 en todo el país, está Javier Jiménez. Buenos días, Javier. ¿Cómo transcurre hasta ahora la jornada?
2: Buenos días, tranquilidad en este pabellón de convenciones de la Casa de Campo de la capital, donde los colombianos están llamados a las urnas. Las 159 mesas se han constituido a las 8 y 5 de la mañana con todos sus componentes y sin ninguna incidencia, y se espera que el mayor volumen de votantes llegue próximo al mediodía de este domingo. Cerca de 100.000 colombianos solo en Madrid, que van a elegir a más de 8.000 kilómetros al próximo presidente o presidenta de Colombia, con todo lo que eso implica para ellos.
3: El hecho de que estemos lejos de casa no nos deja de preocupar la situación que vive a diario nuestro país. Es por eso que venimos a votar por la continuidad del gobierno progresista.
4: Para nosotros que estamos acá implica un cambio, que es lo que la mayoría de los colombianos queremos. Un cambio pensando en las personas que tenemos allí.
2: Los distintos centros de votación en España estarán abiertos hasta las 4 de esta tarde.
0: Y es que hoy más de 40 millones de colombianos y colombianas están llamados a las urnas para elegir quién relevará a Gustavo Petro, el primer presidente progresista de la historia del país. Javier, ¿qué candidatos y qué opciones políticas se presentan?
2: Pues son un total de 14 candidatos, aunque son tres los claros favoritos. Liderando los sondeos está Iván Cepeda, con una línea continuista, el actual presidente progresista Gustavo Petro, y al otro lado del espectro se sitúan Paloma Valencia, tradicionalista y cercana al expresidente Álvaro Uribe, y el populista Belardo de las Priella, que promete mano dura contra las bandas criminales. Tres favoritos, pero solo dos que podrán pasar a una segunda vuelta.
0: Gracias, Javier. Y Israel ha comenzado una nueva operación militar al sur del Líbano y llaman a evacuar toda esa zona. El objetivo, señalan desde el gobierno de Benjamín Netanyahu, es ampliar su dominio en las zonas vinculadas a Hezbollah y proteger las ciudades al norte del país. Durante la ofensiva ha fallecido un soldado israelí y otros cuatro han resultado heridos. Daniel González.
5: La operación comenzó hace unos días, eso dice el comunicado difundido en redes por las Fuerzas de Defensa de Israel. En él se argumenta la necesidad de neutralizar lo que tachan de amenazas contra las localidades del norte del país, especialmente dicen en la región de Galilea y la localidad de Metula. El anuncio de la ofensiva llega después de que las autoridades militares de Israel emitieran ayer sábado nuevas órdenes de evacuación a una decena de poblaciones del sur del Líbano. Esa orden se ha extendido hoy a toda la zona, como contabas. Un soldado del ejército israelí ha fallecido, cuatro han resultado heridos en una noche de bombardeos nocturnos que han dejado al menos tres muertos y en torno a una decena de heridos.
0: De vuelta a nuestro país y en clave política, hoy reaparece Pedro Sánchez en un acto con las juventudes socialistas en Madrid, justo la víspera de que se cumplan 8 años de su llegada a la Moncloa vía moción de censura. Un término, Javier Salido, que esta semana ha vuelto a estar en el centro de todo el debate político nacional.
6: Se trata del primer acto público después de las declaraciones en Roma que coincidieron con la entrada de la UCO en la sede del partido en Ferraz. También actos hoy de dos varones socialistas, el presidente catalán Salvador Illa y Emiliano García Page, que preside el acto del Día de Castilla-La Mancha. El varón más crítico con Sánchez pidió esta semana que adelantase elecciones o se sometiese a una cuestión de confianza. Una moción de censura quieren desde el PP y Miguel Tellado pretende que partidos como el PNV se sumen a ella. Los jeltzales, sin embargo, no quieren acercarse a un PP que va de la mano de Vox, a juicio de Aitor Esteban.
7: O se sostiene a la mafia en el poder o se apoya a un cambio de gobierno en España.

0: PP, que está actuando de una manera absolutamente irresponsable, unido a la ultraderecha.
1: A la izquierda del PSOE, Sumar, Izquierda Unida, Comuns y Más Madrid piden a los socialistas medidas y responsabilidades y se presentan a sí mismos como la izquierda limpia.
2: También les contamos que 16 personas de origen magrebí han sido interceptadas la pasada noche en la línea de costa de la zona de Sestufador de Formentera. Han intervenido la Guardia Civil de Formentera y la policía local de la isla. Y el primero de los 10 conciertos de Bad Bunny en Madrid ha estado lleno de sorpresas. Malena Álvarez.
3: Las más de 50.000 personas que asistían al Metropolitano coreaban al unísono una cuenta atrás para que se desvelase la canción exclusiva. Adivino fue la sorpresa de una noche que estuvo marcada por la cultura puertorriqueña, con sus ritmos tradicionales combinando con reggaetón, dembow y trap, además de la presencia del también puertorriqueño Michael Towers. Sin duda, el perreo fue el protagonista del espectáculo, pero nadie lo hizo solo.

0: Y con esto nos despedimos. 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
2: Sí, eso es lo que venimos detectando desde hace ya bastante tiempo. Aunque sea en una proporción no muy grande, un 7%, pero al fin y al cabo siguen siendo muchas familias que se acercan a Cáritas para pedir que les echemos una mano en cualquier aspecto.
3: Nosotros ya, verdad que llevamos trabajando en Senegal desde hace mucho tiempo, ¿no? Desde cerca de los años 80. Y aunque trabajamos todo, sobre todo el territorio, sí que es cierto que en la Casamance es una región un poco olvidada, de ya sea por la división territorial que tiene, ¿no? Pues la frontera con Gambia, ¿no? Que parte el país. Y la verdad que nosotros hemos centrado en nuestros esfuerzos debido a esta situación que tienen de vulnerabilidad de la población del territorio.
4: Tarea, Simón. Me han asignado ir a los manglares de Casco Antiguo y documentar qué animales viven ahí. ¿Te animas a acompañarme? No sabía que ahí habían manglares y seguramente me puedo perder tratando de encontrar la calle para llegar a ellos.
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5: Cáritas Española es una organización humanitaria que trabaja intensamente en nuestro país en apoyo a los más desfavorecidos, y es menos conocida su trayectoria exterior, y eso que apoya 59 programas de ayuda al desarrollo y acción humanitaria tan solo en África, que benefician a más de 600.000 personas. Hablamos con Yeshua Piñar, del equipo de cooperación internacional de Cáritas Española. Bienvenido.
6: Hola, buenos días, ¿qué tal? Muchas gracias.
5: Si le parece, primero podemos hacer un poco un plano general para que nuestros oyentes conozcan cómo es esa trayectoria internacional de Cáritas, que, como decimos, es un poco más desconocida, pero que tiene ya muchos años.
6: Sí, pues en el área de cooperación trabajamos tres líneas principales. Concretamente en África, pues trabajamos a través de Cáritas Hermanas. Somos una confederación. Son las Cáritas africanas quienes ejecutan el proyecto directamente, y nosotros trabajamos en tres líneas principales con ellas. A través de la primera línea, todo el tema de refuerzo, fortalecimiento institucional. Si una Cáritas hermana pues necesita apoyo en temas de procedimientos, herramientas o formación, pues tenemos un equipo especializado para ello. Tenemos la segunda línea enfocada más en todo el tema ayuda humanitaria, acción humanitaria. En caso de una emergencia, pues...

0: conjuntamente, coordinadamente, pues arrancamos una primera respuesta a esa atención humanitaria y los posteriores meses de transición, ¿no? Y la tercera línea, igual de importante, pues todos los programas que comentaba, ¿no? De ayuda al desarrollo, relacionados con todo lo que tiene que ver con protección y promoción de derechos humanos.
1: Pues vamos un poco al detalle, porque con motivo del Día de África, que se acaba de celebrar, la Cáritas ha lanzado un llamamiento, se dice, para repensar el enfoque sobre los desplazamientos de la población en el continente africano. ¿Qué es lo que debería cambiar?
0: Sí, desde Cáritas pedimos, en el tema de la movilidad humana, abordar este desafío desde una perspectiva realista, centrada en la dignidad de las personas y en la corresponsabilidad, ¿no?, de todos los países y de toda la sociedad en su conjunto. Ningún Estado, ninguna entidad puede gestionar la migración por sí misma. Necesitamos esta colaboración, ¿no? Y por otro lado, pues también visibilizar los datos, visibilizar realmente esta migración, que a veces llegan mensajes contradictorios o llegan mensajes un poco sin fuentes. Por ejemplo, ¿no?, un dato del 70% de las migraciones en África se produce a nivel regional, es decir, personas que se mueven en contextos africanos buscando otras oportunidades, ¿no? Y no tanto como que a veces en ciertos contextos se hace ver, ¿no?, que llegan a Europa o Norteamérica o lo que sea, ¿no? Entonces, visibilizar también esta realidad con datos.
1: Este es un dato precisamente de la Organización Internacional para las Migraciones.
0: Eso es.
1: Y que cuestiona, como señalan ustedes, esa percepción extendida de que el principal destino migratorio de las personas africanas es Europa.
0: Sí, exactamente. El 70% de las migraciones son personas que, por diferentes causas, ¿no?, conflictos, crisis climática, falta de oportunidades laborales o socioeconómicas, pues se desplazan a otros países cercanos en busca de oportunidades, en busca de trabajo. Buscarse una nueva oportunidad o poder ahorrar y poder volver a sus países de origen cuando la situación haya cambiado.
1: Ustedes señalan expresamente el caso de Mauritania. ¿Cómo es lo que está ocurriendo allí?
0: Sí, Mauritania, hay ciertos países en África que se están convirtiendo en países comúnmente llamados origen, tránsito, destino. Y también no olvidemos el tema de las personas retornadas, ¿no? Retornadas a terceros países, que no son los suyos, o retornadas a sus países de origen, con toda la problemática de que esto conlleva, ¿no? En el caso de Mauritania, por ejemplo, pues no hay ningún misterio, ¿no?, la situación política de la zona del Sahel, que está produciendo desplazamientos en el país y desplazamientos fuera de los países de Burkina, Mali, Níger. Entonces, bueno, Mauritania es un ejemplo de miles de personas en los campamentos de refugiados, frontera con Mali, en el norte del país. Y no olvidemos, ¿no?, que, bueno, sí que Europa tiene un desafío para esta acogida de personas migrantes, pero no olvidemos que los países africanos, que muchas veces con menos recursos y menos capacidad, también están asumiendo esta responsabilidad de acoger a personas en situación de vulnerabilidad, ¿no? Mauritania es un ejemplo. Marruecos, por ejemplo, por poner otro ejemplo, pues en los últimos 20 años, personas marroquíes que trabajan en el sector agrícola, la mitad de las personas se ha visto reducido, ¿no? Ya personas que ya no trabajan en el sector agrícola, y este sector de trabajo se está cubriendo con personas migrantes, con todo el reto que esto conlleva de convivencia, de aumentar la presión en los contextos de agricultura, convivencia, bueno, y para las Cáritas locales, pues este también es un reto, ¿no?, de acogida y acompañamiento con dignidad a tanto personas locales como migrantes.
1: Siguiendo un poco sus palabras, podemos decir que no estamos ante una crisis de movilidad, sino ante un reto en la capacidad de acogida y protección.
0: Sí, la migración es un fenómeno natural que se ha dado siempre. Los números han ido fluctuando un poco en función de los contextos, pero no a grandes rasgos, sino que se ha mantenido una línea más o menos estable. Entonces, bueno, hablar de de crisis ahora, realmente siempre ha habido este desafío. Y como comentaba antes, ¿no? Ningún país puede gestionar este desafío de personas solo. Necesita de esta corresponsabilidad y colaboración con otros países y otras entidades.
1: Bueno, pues Caritas Internacional para esto tiene una respuesta con un enfoque integral que sería esa red de África y Europa para la movilidad humana. Explíquenos un poco en qué consiste y cómo trabaja esta red.
0: Sí, la red África Europa que comentaba es una red en la que formamos, hay diferentes redes. Esta en concreto que comenta es una red que formamos 10 Caritas Nacionales. Concretamente España, Francia e Italia, y por parte de África pues forma parte Marruecos, Mauritania, Senegal, Mali, Níger, Costa de Marfil y Guinea, además de dos entidades que se han anexado recientemente, como son la Delegación de Gestión de Migraciones de Senegal y Marruecos. Y bueno, aquí lo que buscamos, más que una red de coordinación, lo que buscamos es tener una visión compartida en la cooperación, en la atención a la movilidad humana. Tenemos temas de trabajo comunes que nos preocupan a todas las Cáritas. Trabajamos concretamente en esta fase el tema del retorno, el tema de las no narrativas, cómo se trabaja también el tema del duelo migratorio y todo lo que tiene que ver con la importancia de la documentación en origen, tránsito, todo el tema de la protección de datos. Y lo que se busca es tener un enfoque integral e identificar patrones comunes en diferentes contextos y poder construir pues respuestas conjuntas en los diferentes equipos, ¿no?, que atienden a personas migrantes.
1: Y un poco para terminar, podemos recordar que Caritas Internacional mantiene en África actualmente 59 programas activos.
0: Sí, concretamente en programas de desarrollo, todo lo que tiene que ver con, comentábamos antes, ¿no?, todo formación y inserción profesional para personas locales migrantes, todo el tema del desarrollo rural y comunitario para fortalecer estos medios de vida y todo lo que tiene que ver con protección y promoción de derechos sanitarios, educación, vivienda, trabajo. Estos 59 programas alcanzan a más de 600.000 personas. Trabajamos conjuntamente, como comentaba antes, con las Cáritas, ¿no?, con las Cáritas africanas. Y lo que buscamos es impulsar estos proyectos para afrontar las causas estructurales tanto de la movilidad, desigualdades, de crisis. Y para nosotros pensamos que la mayor respuesta migratoria que podemos dar no es aumentar la medida ni elevar las vallas, ¿no?, sino dar alternativas dignas a la persona para migrar o no migrar, ¿no?
1: De acuerdo, Joshua Piñar, del equipo de cooperación internacional de Cáritas Española. Gracias por estar con nosotros. Hasta otra ocasión.
0: Muchas gracias por este espacio. Un saludo.
1: La Agencia Española de Cooperación Internacional para el Desarrollo, la ECIS, y la ONG CESAL han renovado su acuerdo de colaboración en el marco de la respuesta STAR ante emergencias humanitarias. El acuerdo amplía hasta el 2029 una colaboración iniciada en el 21 y que contribuye a reforzar la capacidad operativa de la respuesta STAR en estos contextos de emergencia. La renovación responde a la evolución y consolidación de STAR, que desde el año 2016 ha ampliado progresivamente las capacidades de su hospital de campaña y de su unidad de potabilización de agua Acuastar para adaptarse a diferentes escenarios de respuesta humanitaria. La ECIS ha reforzado su apoyo a la respuesta humanitaria internacional frente al brote de enfermedad por el virus del ébola de Bundibugyo en África Oriental mediante una contribución de más de 1 millón de euros a la Federación Internacional de la Cruz Roja y de la Media Luna Roja. El pasado 15 de mayo, las autoridades sanitarias de Kinshasa confirmaron un brote del virus del ébola en la provincia de Ituri, en el este de la República del Congo. La cepa identificada presenta una elevada letalidad y actualmente no se dispone de vacuna ni tratamiento específico, lo que sitúa la prevención, la vigilancia y la respuesta comunitaria como elementos esenciales para contener la enfermedad. Con el lanzamiento del libro 40 años de la cooperación española en El Salvador, se ha conmemorado la trayectoria de esta alianza bilateral en un acto presidido por la ministra de Relaciones Exteriores, Alexandra Gil, y secretaria de Estado de Cooperación Internacional de nuestro país, Eva Granada.

0: La ministra ha hecho referencia a la importancia de esta efeméride que comprueba la solidez de un puente inquebrantable que une El Salvador y España, una historia escrita, dicho, con el lenguaje de la solidaridad, el respeto mutuo y el compromiso con el desarrollo humano.
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2: El Centro Cultural de España en Panamá nos presenta el relato El Palacio Verde de las Garzas, de la autora Olivia Seria, narrado por Samantha Daza y Kai-Fu Hung.
3: Los vientos de la temporada seca cada vez son más fuertes y el sol más intenso. El momento perfecto para que las garzas comiencen a buscar pareja y seleccionen los sitios donde van a anidar y cuidar sus crías. Isabel y Simón, como buenos amantes de la naturaleza, están a punto de iniciar una nueva aventura. Descubrir cuáles son algunos de los habitantes de los manglares de Casco Antiguo.
4: Tengo tarea, Simón. Me han asignado ir a los manglares de Casco Antiguo y documentar qué animales viven ahí. ¿Te animas a acompañarme? No sabía que ahí había manglares y seguramente me puedo perder tratando de encontrar la calle para llegar a ellos.
5: ¿Perderte? ¿No has estado nunca allí?
4: Bueno, en Casco Antiguo solo he visitado algunas iglesias coloniales. El famoso Arco Chato, la Plaza de Francia y sus bóvedas. El Palacio de las Garzas, que no tenía idea de que existía manglares allí. ¿Sabes si crecieron recientemente?
5: No, ¿qué va? Ya tiene sus añitos de estar ahí. Y a pesar de estar en un área muy, muy pequeña, algunos son muy grandes y bonitos. Y no te preocupes, yo te voy a acompañar. He estado en el área un par de veces y me encanta ver las garzas que se ven en los manglares.
4: ¿Garzas? ¿Hay garzas en los manglares? Yo pensé que solo iba a haber algunas especies de aves pequeñas y comunes y algunos insectos. ¡Vamos! Creo que esta tarea va a ser muy divertida.
3: Simón revisó la tabla de mareas para asegurarse de que estuviera baja durante la visita y acordó con Isabel encontrarse en 2 semanas en la Plaza Herrera. Como era de esperarse, Isabel estaba puntual en el lugar y hora indicada. Vestía camisa manga larga, pantalones largos y ambos de color verde, gorra, botas de caucho, binoculares, y llevaba en su mochila un cuaderno para anotar todas sus observaciones.
5: ¡Oh! Pero binoculares has traído. Estoy impresionado.
4: Mi tía es observadora de aves y me los prestó. Además, me dijo cómo vestirme, porque según ella, es mejor usar colores de ropa que ayudan a camuflajearme en los manglares, para que los pajaritos no noten mi presencia. También me habló mucho de las garzas, que se pueden ver en los manglares. Y me regaló también un libro con ilustraciones de aves y sus nombres.
3: A pocos minutos de caminar un par de cuadras, Isabel y Simón llegaron a la calle donde se puede apreciar los manglares de Casco Antiguo. Un sol vibrante iluminaba la mañana y la vida del barrio transcurría normal. Había niños en la playa bañándose y jugando. El sotorrey común sureño cantaba todo pulmón y una diminuta ranita manglera brincaba de rama en rama, alimentándose de pequeños insectos.
4: Simón, estos manglares están hermosos. ¿Podemos bajar y caminar entre los manglares?
5: Claro que sí. La marea está baja y podemos caminar por el área. Solo debemos caminar algo alejados de las aves para no perturbarlas y tener mucho cuidado de no molestarlas.
3: A diferentes alturas de los manglares, varias especies de garzas estaban posadas.

0: Unas recibiendo el calorcito de los primeros rayos del sol de la mañana, mientras otras, cual enamorados, observaban con atención cada paso que daban los nuevos visitantes de Manglar.
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2: María Dolores Albiach nos ofrece ahora un informe sobre la cooperación española en Senegal, recientemente ampliada tras la visita de su presidente a España, en la que se asignaron 180 millones de euros hasta el año 2030.
3: Quizá no puedas parar esta realidad, pero sí puedes aliviar su peor efecto, el hambre. Alístate para luchar contra el hambre, la única batalla justa. Desenfunda el móvil y manda tu ayuda a Manos Unidas, porque combatiendo el hambre... alimentas la paz.
4: Declarar la guerra al hambre y alimentar la paz es el lema desde hace casi 7 décadas de la Organización No Gubernamental para el Desarrollo Manos Unidas, potente asociación eclesial que en la actualidad ayuda a 1.600.000 personas en 53 países a los que destinan 48 millones de euros. Hoy nos fijamos en su importante papel en Senegal, el país más potente y estable del noroccidente del África subsahariana. Pues a final de marzo pasado, España reforzó su cooperación allí con una partida de 180 millones hasta 2030, según acordaron los ministros de Exteriores de ambos países durante la visita del presidente senegalés Bassirou Diomaye. Y nos centramos en una zona muy particular de Senegal, en los casi 30.000 kilómetros cuadrados de la Casamance, una región del sur de Gambia y al norte de Guinea-Bissau, menos desarrollada y con conflictos latentes, donde Manos Unidas lidera un ambicioso proyecto gracias al convenio bilateral con la Agencia Española de Cooperación Internacional para el Desarrollo. Mejor nos lo va a contar Ana Pérez, responsable de África y Asia en el Departamento de Cofinanciación de Manos Unidas. Bienvenida.
5: Muchas gracias.
4: Bueno, antes de entrar en materia, unas pinceladas sobre qué es Manos Unidas.
5: Bueno, Manos Unidas, que aunque ya las he explicado tú muy bien en la introducción, pues es la ONG de desarrollo de la Iglesia Católica aquí en España. Y llevamos trabajando cerca de 67 años, tanto en el exterior como aquí dentro de todo el territorio nacional, haciendo acciones de sensibilización.
4: ¿Cómo es esa región senegalesa tan especial y sobre todo ese proyecto muy ambicioso que lleva desde 2018?
5: Bueno, nosotros ya, verdad que llevamos trabajando en Senegal desde hace mucho tiempo, ¿no? Desde cerca de los años 80. Y aunque trabajamos todo, sobre todo el territorio, sí que es cierto que en la Casamance es una región un poco olvidada, de ya sea por la división territorial que tiene, ¿no? Con la frontera con Gambia, ¿no? Que parte el país. Y la verdad que nosotros hemos centrado en nuestros esfuerzos debido a esta, pues bueno, esta situación que tienen de vulnerabilidad de la población del territorio. Y con la ECI trabajamos desde el 2007 en esta zona con una estrategia de desarrollo cubriendo lo que es todo el departamento de Viñona, el norte de Viñona. Este último convenio, que empezó en el 2022, finaliza el año que viene y tiene como punto focal las mujeres. O sea, fortalecer su autonomía económica y mejorar sus medios de vida.
4: Es que eso iba a decir, que lideráis un proyecto donde, por cierto, vosotros sois un poco los que coordináis, pero hay muchas otras ONGs locales e instituciones de la zona, y que es muy variado: seguridad alimentaria, equilibrio del desarrollo agroecológico, empleabilidad de las mujeres.
5: Eso es, sí. Sí, la verdad que al final cuando hacemos una intervención intentamos que sea lo más integral posible, sobre todo cuando pues son intervenciones tan grandes que cuentan con la mayor parte de la financiación por parte de la cooperación española. Y lo que se hace es que para acompañar a las mujeres se trabaja con las autoridades locales, con otras organizaciones de la zona, en la que pues bueno, todos colaboran para que ese desarrollo sea conjunto y que sea, o sea, la gente, toda la población se apropie, no solo las mujeres.
4: Bueno, como ya lleváis 2 décadas allí y además es tan variado, ¿crees que va a ser un punto de inflexión en esa zona, que vais a hacer lograr la ayuda española y gestionada por vosotros, va a hacer un cambio?
5: Pues la verdad que sí, que se nota que después de tanto tiempo se notan los avances en la zona. Las mujeres que pasan por este tipo de proyectos, que son a largo plazo, que empiezas alfabetizándolas, que las fortaleces sus capacidades, que trabajas el refuerzo de las autoridades locales, de todas las organizaciones, se nota que el tejido social se va fortaleciendo y sí que se notan cambios, la verdad.
4: Pues esperamos que

0: sigáis mucho tiempo haciendo eso y que realmente se pueda decir España ha hecho el cambio ahí. Muchas gracias, Ana Pérez, responsable de África Asia en el Departamento de Cofinanciación de Manos Unidas.
1: Muchas gracias a vosotros por este espacio.

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4: Queridos oyentes, bienvenidos a Emisión Sefarad. Vos habla Rachel Barnatán con Mercedes García en control técnico. Hoy ofrecemos un programa presentando un nuevo libro, Tradiciones y costumbres judías en Melilla, de Mordejai Wanich, presidente de la Asociación Cultural Mem Gimel y muy laborador en la difusión de la cultura sefardí. Conoceremos todo sobre el libro, temas, cocina de Melilla, tradiciones en festividades, historia de la comunidad judía de Melilla y sus sinagogas y mucho más. Así muestro Musafir en la entrevista es Mordejai Wanich, que nos informará anchamente sobre su nuevo libro. Como siempre, sentimos cante sefardim y coronamos el programa con el romance Una Isha Tiene el Rey, que interpreto para todos los oyentes. Hermoso romance. Ya principiamos en tu emisión en Sefardí, un universo de actualidad, historia, literaturas, gastronomía, cantes y todo lo que vos ofrecemos del patrimonio sefarad. Seáis bienvenidos.
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4: A nuestros oyentes que quieran contactar traverso email con nosotras, Matilda y Rachel, en Emisión Sefarad, tu programa en lengua sefardí, apuntad nuestro adreso: sefarad@rtve.es.

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0: queridos oyentes, tenemos entre las noticias de cultura de estos días, vamos a destacar una muy interesante exposición, Puentes de Memoria y Futuro, España-Israel, 40 años de relaciones diplomáticas desde 1986 hasta 2026. Exposición desde 29 de abril hasta el 10 de junio en Centro Sefaradí Israel. Y como sabemos, en 2026 se cumplen 40 añadas justamente de ataduras o relaciones diplomáticas entre España e Israel. Así también nació con este voto de reconocer la amistad y la cultura entre España e Israel como un gesto del gobierno en 1986. Este nuestro programa Misión Sefarad, creado por la investigadora y escritora Matilda Gini Barnatán, con el voto de difusar y conservar la lengua, historia y cultura y música. Y es con esta conmemoración del 40 aniversario de empecillos de las ataduras diplomáticas entre España e Israel que se presenta esta exposición de fotos, Puentes de Memoria y Futuro, España-Israel, organizada en colaboración con la Embajada de Israel en España. Se puede visitar, como dijimos, Centro Sefarad Israel. Son fotos de momentos históricos y destacados entre estas ataduras de los dos países como proyectos de cooperación en roles de cultura, memoria, historia y más historias contemporáneas. Felicitaciones. Y como ya sabéis, oyentes, queremos aquí sentiros, queremos conoceros. Así que ya sabéis que tenemos un número, los que no sabéis, y ya lo podéis apuntar en vuestra agenda de teléfono, un número de WhatsApp de Radio Exterior de España para que los oyentes nos dejen los mensajes. Así que tomad papel y pendolica los que no tengáis ainda este número de WhatsApp, que es el +34 de España, 680-688-698. Aquí queremos que nos dejen vuestras opiniones, palabras, lo que queráis sobre los contenidos de los programas, los cantes, que sabemos que a los oyentes les placen y que siempre nos piden mucha música. Y por esto en los programas metemos mucha música, porque siempre hay que sentir la opinión de los oyentes. Y por esto ya sabéis que debéis decir vuestra ciudad y país desde donde nos sienten, vuestro nombre y apellido, y decir que es un mensaje para nuestro programa. Voy a repetir el número y aquí esperamos mensajes de voz, mensajes de audio soltanto al +34 680 688 698. Queridos oyentes, hoy nuestro musafir en la entrevista es Mordejai Guanich, presidente de la Asociación Cultural Mem Gimel de Melilla, con ancha actividad en el universo de la conservación y difusión de nuestro legado sefardí en Melilla y en toda Sefarad, cada añada con mucha actividad. Hoy hablamos de su nuevo libro, Tradiciones y Costumbres Judías en Melilla, que conta con ancha reuchita. Sabremos cuáles son los contenidos de este importante libro y por esto ya te damos la bienvenida a nuestros programas, querido Mordejai.
1: Muy buenos días, Viviana, muy buenos días a todos.
0: Bueno, en primer lugar queremos felicitarte por tu nuevo libro, Tradiciones y Costumbres Judías en Melilla. Queremos que nos hables del mismo y de la presentación en Melilla, que fue muy en cerca en el Real Club Marítimo de Melilla. Cuéntanos.
1: Bueno, pues esta es la tercera edición del libro, lo que pasa es que es una edición ampliada, cerca de 100 páginas más, donde se han metido conceptos nuevos, se trata un poquito más la historia de los judíos en Melilla, porque Melilla es el retorno de los judíos a Sefarad después de la expulsión de 1492, y un amplio glosario con muchísimos más términos, casi el doble de los que teníamos anteriormente. Se ha hecho una versión que pueda llegar a todo el mundo, y es un libro orientado tanto a aquel que comienza a introducirse en el judaísmo como a aquel que ya es experto en el judaísmo, ¿no? No es de gran pretensión, sino que se intenta es dar las bases de lo que es el fundamento del judaísmo.
0: Bueno, ¿y cómo y por qué nace la idea de escribir este libro que se centra, ¿no?, en las costumbres y tradiciones judías de Melilla? ¿Y cuándo principias a escribirlo? Cuéntanos.
1: Pues este libro nace con la experiencia de unos seminarios que hacemos de tradición y costumbre judía. Hace ya 10 años que lo hacemos, y nace pues para un poquito para dar a conocer a la gente lo que son nuestras costumbres, porque siempre me pedían, bueno, ¿y dónde puedo saber de forma breve, concisa, cómo se realiza y cómo se llevan a cabo cada uno de los rituales, cada una de las festividades, cada una de las costumbres y tradiciones judías. Y de esa idea nace. Es más del aprendizaje que yo he ido recepcionando de los alumnos que lo que ellos van pidiendo y lo que la gente demandaba. Entonces nació así en el año 2018. En el 2019 se hizo la segunda edición y ha habido que esperar hasta el 2025 para hacer la tercera edición, ante la petición de muchas personas de querer tenerlo. Se ha estado disponible online en nuestra página web, pero físicamente no, con lo cual creo que era una buena oportunidad para poder dar a conocer lo que es el libro y sobre todo un poquito dar a conocer lo que es Melilla, ¿no? Sus tradiciones, sus costumbres peculiares, diferentes, porque somos un amalgama de costumbres sefarad más costumbres del norte de Marruecos.
0: Claro, es decir, que ya había, digamos, dos ediciones anteriores y esta es una nueva edición que agrega 100 páginas, son mucho, es mucho contenido, ¿no? Lo nuevo que preparates ahora, que, ¿en qué se basa este contenido más nuevo?
1: Pues hemos ampliado más el conocimiento porque el libro trata de tres aspectos principales, ¿no? Tiene 9 capítulos, como las 9 luces de Hanukkah, por eso hemos puesto candelicas a cada capítulo. Comenzamos con la parte histórica, tanto de Melilla como por dónde viene el nombre de Mengimel, donde viene todo lo que es el concepto de algunos rabinos. Después nos metemos en lo que es la liturgia y la vida, explicando cada uno de los pasos, del nacimiento hasta la muerte. Después nos metemos con las festividades y el kashrut, donde vemos todas las festividades mayores, menores, los ayunos y todo concerniente a la comida kasher, ¿no? ¿Qué se puede comer, cómo no se puede comer, cómo se podría comer? Y todo eso, bueno, pues estos tres grandes apartados los hemos ido distribuyendo hasta conseguir 9 capítulos, como digo.
0: Bueno, para los oyentes que no conocen, porque todos no tienen por qué conocer, la comida kasher o apta es la comida que, según la halajá o ley judía, es la que los shidios debemos comer en nuestras comidas, en nuestra dieta, que es una alimentación especial donde no se pueden comer ciertos alimentos y otros tienen unos rituales especiales muy estrictos. Entonces, cuéntanos un poquito sobre estas costumbres muy particulares, ¿no? De Melilla, en lo que toca, por ejemplo, a la gastronomía. ¿Qué nos puedes contar sobre algunas recetas o algo especial que tenga que ver con las comidas y recetas típicas en la alimentación sobre las costumbres de Melilla?
1: Bueno, la costumbre, como digo, es una mezcla de olores, sabores, especies, tanto aquellas tradicionales de Sefarad, como puede ser el pescado cocho, como puede ser la dafina, como puede ser la tortilla cuajada, pero también te he mezclado con las peculiaridades y particulares de aquellos alimentos que se encuentran en la tierra del norte de Marruecos, ¿no? Toda esa comida, pues nos diferencia de otros que hacen el mismo, digamos, el mismo plato, sí. Pero nosotros damos una singularidad por las especias que se utilizan en esta zona, que no se utilizan en otra, por los alimentos que habían en la zona. Hay que tener en cuenta de que aparte que sea kasher, el alimento, también tenemos que ver qué emana de la tierra, qué hay en cada lugar, qué podemos encontrar en cada lugar para poder hacer esos platos típicos que hemos heredado de forma milenaria, ¿no? Y todo eso, pues, lo que se ha dado en Melilla, lo que llamo esas costumbres y tradiciones en Melilla.
0: Sí.
1: ¿Por qué? Porque un judío sefardí hará el mismo plato, pero no con la especie, seguramente lo hará con otras peculiaridades allá en la zona donde está viviendo, ¿no? No lo mismo vivir en Sudamérica, vivir en el norte de Marruecos o vivir en el Oriente, ¿no? Tenemos olores y sabores totalmente diferentes y se condimenta la comida de una forma diferente. Más incrementado con todo aquello propio de la tierra, por ejemplo, como puede ser el cuscús, que es una alimentación típica en todas nuestras festividades, que viene de toda la zona del norte de Marruecos, como puede ser los dulces con sémola, también de la zona de Marruecos, la mofleta, el chirit. Entonces son todos esos alimentos también que han, digamos, enriquecido nuestra gastronomía propia judía sefardí marrocana, ¿no? Que son esa mezcla. Entonces lo que intentamos dar aquí es esa visión de que no todo el judaísmo es blanco y negro como la gente piensa, ¿no? Uh-huh. Sino el judaísmo tiene muchísimas caras, tiene muchísimas posibilidades y toda esa variedad. Y lo que hace es enriquecer el judaísmo con tal. Tanto en la liturgia también ocurre lo mismo. Tenemos cánticos diferentes, entonaciones diferentes, formas de actuar diferentes en la liturgia. No el canon como tal, ni lo que es la liturgia, pero sí cada uno. Incluso en Melilla, una sinagoga que está enfrente a la otra, los cánticos son diferentes, porque son vienen de diferentes zonas de Marruecos. Entonces todo aquello, como digo, enriquece. Desgraciadamente la comunidad va menos y vamos perdiendo por el camino toda esa tradición oral, todo aquello que no se puede dejar por escrito, que se ha ido transmitiendo de generación en generación. Y las nuevas generaciones también viven y emanan y se nutren pues de todo lo que tiene a su alrededor, la globalización, las redes sociales, que hace también perder un poquito de nuestra identidad. Y es lo que quería dejar aquí claro, que tenemos una identidad propia y no podemos perderla.
0: Y por eso todo esto, así como los cantes o las melodías, es importante grabarlo, hacer grabaciones, sobre todo de las personas mayores que conservan, ¿no?, toda esta tradición oral, que es también lo que nosotros siempre recuperamos y conservamos a través de los programas. Siempre es importante a las personas mayores grabarles para conservar toda esta tradición, así como tú los dices. Bueno, sabemos que haces hermosas visitas a la Melilla Sefardí, y como no podemos verlo aquí, pero tú nos puedes hacer como una visita para los oyentes, un poco para que conozcamos la particularidad de la Melilla Sefardí, que es tiene una tradición muy, muy antigua en cuanto a tradición, costumbre de toda Sefarad. A ver, ¿cómo nos puedes guiar un poco?
1: Bueno, Melilla es el puente de regreso de los judíos Sefarad. Vivió en España en el siglo XVII y XVIII, sí, posiblemente en el XVIII aseguro, muchos de ellos que vienen de Sudamérica, personas de, y todo esto saben mucho más que yo porque eres historiadora, no como yo que soy un simple investigador, pero en medida de ser una peculiaridad, que en el año 1864 permiten vivir civiles porque era una plaza militar, y los que vienen son judíos que vienen a la ciudad a crear la ciudad, a montar su negocio, su arquitectura. Entonces, la ciudad en sí tiene peculiaridad y parte de esos judíos que llegaron y le dan esta nueva visión a la ciudad, que es la segunda ciudad con edificios modernistas de España. Grandísimo de ellos, una aportación económica y los grandes filántropos judíos hicieron posible esta ciudad. Con lo cual, es una ciudad que le da muchísimo a los judíos desde sus comienzos como tal. Y aquí damos, pues, llegamos con idea de constituir en comunidades, cosa que no ocurría en otras ciudades, decían judíos, pero no tenían ese sentimiento de constituir como comunidad. Aquí tenemos ya sacados 20 hitos históricos antes que en otras ciudades, incluso algunos de ellos bastantes décadas antes que en otras ciudades, pues podemos hablar del primer cementerio, sinagoga, rabino, etcétera, hasta llegar al día de hoy. Quiere decir que tenemos un periplo histórico contemporáneo del último dos siglos que no se da en ninguna otra ciudad de España, ¿no? Por eso es importante y por eso Melilla ha entrado a la red de judería, porque es el judaísmo vivo actual, no es el judaísmo muerto, ni es el judaísmo de las piedras ni de las historias, sino es el judaísmo de la vida, el judaísmo de la interculturalidad, el judaísmo que se entremezcla con la población el día a día, conversa, toma café y comercia con el resto de comunidades que existimos en la ciudad. Entonces, es esa otra cara del judaísmo de Sefarad, los judíos vivos y la única judería que aún hay en España, que ahí tenemos judíos presentes, ¿no? Y además, muy peculiaridad porque sus calles se llaman Jerusalén, Tel Aviv, Sion, Yafo, Jericó, algo que no se da en otras ciudades. Por eso es la importancia de venir a visitarnos, a conocernos, a conocer nuestra historia y sobre todo, todo eso, esa unión del pasado, pero aquí tenemos presente y futuro.
0: Es tan interesante todo lo que nos cuenta. Seguro que muchos oyentes se van a acercar a Melilla, que es hermosa por todas partes y sobre todo para conocer toda esta historia, como tú bien dices. Ya informamos que entró esta añada Melilla, como debe ser, en la red de judías de España, y esperamos que podáis hacer muchas actividades. Hablamos un poquito de alguno de estos hechos, de estos hitos históricos importantes, destacados, y también quiero que nos digas de cuándo data la prima sinagoga, de qué tiempo, y que nos hables un poquitico de esto.
1: Bien, la primera sinagoga data del año 1866. En total hemos tenido 26 sinagogas, tres de ellas históricas, lo que es la Melilla la Vieja, lo que es la fortaleza de Melilla, en donde actualmente hay unas placas conmemorativas. El primer rabino, Alfonso Hachuel, que viene de Tetuán en el año 1866. Tenemos el primer cementerio, la primera jerarca de Ishala, son los encargados de darle sepultura a los difuntos, el primer mikve, tenemos también el primer colegio judío de España, tenemos el primer barrio hebreo, el primer matrimonio después de la expulsión en tierra española, primer nacimiento. Tenemos, pues bueno, también tenemos el primer Dayan, muy importante. Un Dayan es un juez rabínico que durante más de siglo y medio después que en Melilla hemos tenido el Dayanín en España.

0: ¿no? En el año 1997 fue el primer Dayan español que llegó como tal después de haberlo tenido a María. Es decir, que son unos hechos históricos, que todo eso se cuenta en una ruta que organizamos desde nuestra Asociación Cultural Mendimen, visitando todos los sitios donde hemos estado viviendo y también visitando la sinagoga, que tenemos la sinagoga, permíteme que te lo diga, más bonita de España. Una sinagoga preciosa, la sinagoga Orsarúa, que la pueden ver a través de internet. Y bueno, todo eso es aderezado con la interculturalidad de Medellín, donde vamos y de forma abierta, forma sencilla, forma amable, la convivencia es real. Convivimos día a día con nuestros compañeros musulmanes, cristianos, hindúes, gitanos, chinos, etcétera, ¿no? Y es muy normal ver una cafetería y ver varios miembros, uno con una kipá, otro con un crucifijo y otro pues con un turbante o con un sari hindú.
1: Y tengo que decir que sí, que es una de las más hermosas sinagogas de todo Sefarad. Es hermosa con esas lámparas que tiene tan hermosas. Una sinagoga de verdad muy, muy hermosa que hay que visitar y que conserva toda su tradición y su hermosura. Y eso es algo también muy importante siempre destacar en las juderías de Sefarad. Y Melilla tiene toda esta cultura y además que te tiene a ti al frente de la Asociación Mengimel que tanto haces. ¿Hay algunas actividades que están programadas para estos meses o para este tiempo del avenir, el en verano o después? ¿Qué nos puedes hablar?
0: Bueno, hemos tenido dos conferencias muy interesantes, una de ellas sobre las repercusiones económicas de la expulsión de España de los judíos, otra sobre el Museo de Toledo. Hemos tenido la presentación del libro, los premios Mengimel, que lo damos en enero.
1: Sí.
0: También hemos dado un curso sobre fundamentos, tradición y costumbre judía que le acabamos de dar por vía internet. Y tenemos previsto, pues bueno, una conferencia tuya sobre la mujer judía, una conferencia también sobre la jaquetía. Sí. Y en la presentación del libro de Lidia Ross, que es sobre unas memorias, sobre un diario que encontró de su padre, ¿no? Bueno, y después a lo largo del año pues tenemos diferentes eventos. Acabamos de terminar una exposición en el museo sobre la Hatuná, sobre la boda judía, y estamos preparando una exposición sobre lo que es el pueblo del libro. ¿Por qué no llaman el pueblo del libro y qué importancia tiene el libro dentro de nuestro pueblo? Valga ese juego de palabras para decir que, bueno, somos el libro el pueblo de la cultura. ¿Por qué? Desde el siglo I, un gran rabino ya dijo que tenemos que aprender a leer, escribir la numerología y la historia, que dice que la cultura es uno de nuestros bastiones principales para mantener el pueblo unido, y en el conocimiento también está el respeto.
1: Claro. Bueno, por dar fin, que nos quedan 2 minutos por saber algún recodro que tengas de tu chiquez atado con la cultura, con la música, o algún cante que recodres, algo que te haya quedado en la memoria importante así de la tradición de sefardí, ¿qué nos puedes contar?
0: Bueno, las canciones de nuestras abuelas, las canciones sefardíes, las canciones de nuestras pascuas y los cánticos en la sinagoga, que muchos de ellos lo hacemos en judío español o ladino. Hay cánticos que aún seguimos haciendo esa tradición, y también hay párrafos que decimos en árabe en nuestra sinagoga, sobre todo los días de que termina de fiesta, después del rezo de la mañana, hacemos en kerogenu.
1: Sí.
0: ¿Quién es como nuestro Dios? En hebreo, en ladino y en árabe. Quiere decir que mantenemos esas tradiciones todavía vivas, y así en los libros que tenemos de nuestras costumbres del norte de Marruecos, así hace mención a ellos. Quiere decir que es importante. Y después la Agadá de Pesaj, la fiesta de Pesaj, la Pascua judía, por la noche, pues decimos también párrafos en judío español y algunos en árabe. Es decir, ese patrimonio inmaterial tan importante que hemos ido transmitiendo de generación en generación, yo creo que hasta el día de hoy lo seguimos manteniendo vivo. Nos echaron, pero no pudieron quitarnos nuestra costumbre, nuestra tradición, nuestro idioma y nuestro amor propio.
1: Y esto es lo que hay que continuar conservando y difusando, tanto la lengua como toda la rica cultura, y por eso te reengraciamos mucho todo el labor que haces y vas a continuar haciendo. Y como siempre te deseamos a ti y al libro y a todo el labor que haces, caminos de leche y miel, querido Mordejai.
0: Camino de leche y miel, y lo pueden encontrar el libro online en nuestra página web mengimel.es.
1: Muchas gracias. Es de destacar todo el labor que hace Mengimel y Mordejai Wanich al frente de esta asociación, y felicidades de nuevo por este interesante y nuevo

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0: Son las 10, las 9 en Canarias.
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0: Buenos días. Empezamos con un tema que toca directamente al bolsillo de todos y todas. Mañana decaen algunas de las medidas del paquete anticrisis aprobado por el Gobierno para paliar los altos costes de la energía provocados por la guerra de Irán. En concreto, termina la rebaja del IVA de la electricidad y el gas, pero permanece la de los carburantes. María Paredes.
2: Es decir, pagaremos más por la electricidad y el gas natural, pellets y leña con la recuperación del 21% del IVA. Estas medidas contenidas en el plan anticrisis aprobado por el Gobierno el 20 de marzo estaban previstas mantenerse hasta el 30 de junio, salvo que se cumpliera la cláusula que señalaba que si los precios de los suministros se contenían en el mes de abril, en este caso se desactivarían, como finalmente ha sucedido para la electricidad y el gas. Se mantendrán, en cambio, las bonificaciones en gasolina y diésel, además de las ayudas para agricultores y transportistas o los descuentos adicionales del bono eléctrico. Esta misma semana el Gobierno se ha reunido con sindicatos para evaluar el impacto que esto tendrá y valorar políticas de apoyo más allá del 30 de junio, aunque todavía sin aclarar cuáles. Por parte de Comisiones Obreras y UGT han puesto sobre la mesa una revisión semestral del salario mínimo interprofesional, el mantenimiento de la rebaja del IVA y una ayuda de 300 euros para las personas con ingresos bajos.
0: 9 detenidos y 10.000 dosis de Botox intervenidas en 7 operaciones contra clínicas clandestinas. Este es el resultado de la operación Botuli, llevada a cabo por la Guardia Civil. Entre los implicados hay tanto personas sin formación sanitaria como profesionales colegiados que presuntamente realizaban tratamientos utilizando productos ilegales en centros no autorizados. Almudena Vidal es la portavoz del cuerpo.
3: Esta investigación comienza cuando en el aeropuerto de Vitoria se detectan unos paquetes que contenían productos sanitarios y medicamentos procedentes de Corea del Sur y Vietnam. Estos productos no tenían autorización previa ni venían con las condiciones sanitarias procedentes.
0: Los registros y las detenciones se han producido en las provincias de Vizcaya, Barcelona, Las Palmas y Asturias. Estados Unidos asegura que las negociaciones con Irán para acabar con la guerra van en la buena dirección. Lo asegura su presidente, Donald Trump, en una entrevista en la que afirma que Teherán se ha comprometido a no desarrollar un arma nuclear. Lola Bex.
4: El presidente estadounidense afirma que el acuerdo está próximo porque Irán está cediendo gradualmente a sus exigencias, incluida la apertura del estrecho de Hormuz y la cuestión nuclear. Y si la vía diplomática no prospera, no descarta la respuesta militar. Dice Donald Trump que poco a poco, pero con seguridad, está consiguiendo lo que quiere y que si no fuera, lo terminarían de otra manera. Son sus declaraciones en el programa que su nuera tiene en la cadena de televisión Fox.
0: Irán supedita cualquier acuerdo al fin de las hostilidades en todos los frentes, incluido Líbano, donde Israel continúa con su ofensiva militar que ha causado más de 3.000 muertos libaneses.
4: Y cruzado ya el río Litani, en el sur del país, el ministro de Defensa israelí, Israel Katz, ha confirmado la conquista de la fortaleza medieval de Beaufort, mientras que justifican esos ataques en Líbano en su necesidad de neutralizar la amenaza de las milicias proiraníes de Hezbollah.
0: Y en este punto nos asomamos a uno de los centros de votación que hoy están abiertos para que los más de 250.000 residentes colombianos que están censados en nuestro país puedan participar en las elecciones que se celebran hoy en Colombia. Madrid, Javier Jiménez.
5: Buenos días, continúa sin incidencias, más allá de algún despiste esta jornada electoral, realmente el último día para que las y los colombianos puedan votar, ya que han tenido la oportunidad de hacerlo en distintos puntos de España durante la semana. En este pabellón, en la Casa de Campo de Madrid, hay 159 mesas constituidas para las cerca de 100.000 personas inscritas en el consulado de la capital. En cada mesa, una urna y una cabina de cartón donde los votantes pueden escoger entre los 14 candidatos que se presentan. Los comicios en los centros de España finalizan a las 4 de esta tarde.
0: Gracias, Javier. 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

0: Este año estamos celebrando el centenario del escritor José Manuel Caballero Bonald. La obra del poeta y novelista jerezano estuvo muy vinculada con el flamenco y con la cultura gitana. Hoy recordamos al más flamenco de los premios Cervantes, de la mano de Josefa Parra, directora de la Fundación Caballero Bonald, y del poeta y editor Antonio Lafarque. Esta noche felicitamos a dos artistas gitanos, María Terremoto y Diego Amador, que ambos han sido galardonados en la tercera edición de los premios de la Academia de la Música, celebrada el pasado martes en Madrid. Nosotros lo celebramos escuchando el cante de María y el piano de Diego. Y reseñaremos el encuentro de la Pastoral Gitana, que tiene lugar este domingo en Sevilla, y la publicación del Manual de Lengua Romaní, editado en castellano y en catalán por la Asociación Presencia Gitana. Bienvenidos, bienvenidas al Tiempo de la Cultura Gitana aquí, donde si no, en la radio pública. Y como siempre, comenzamos con buena música esta semana con Tomatito y Michel Camilo.
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0: Soy José Fernández, Tomatito, guitarrista, gitano con mucho orgullo.
1: La guitarra de Tomatito y el piano de Michel Camilo, bordando con esta delicadeza Amor de Coruco, la canción que además conoció una versión de Camarón y que aquí hemos escuchado con la voz de su autor, Juan Luis Guerra.
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0: abrimos nuestra página de actualidad con una importante novedad editorial. La Asociación Presencia Gitana presenta el próximo martes en el Instituto Cervantes de Madrid Manual de Lengua Romaní del lingüista rumano George Sarau, publicado en castellano y catalán. La obra se enmarca en el proyecto Recuperación de la Lengua Romaní como parte esencial del patrimonio cultural del pueblo gitano y del patrimonio lingüístico y cultural de España y de Europa. Fabián Sánchez es presidente de Presencia Gitana.
1: Plachó divés. Desde Presencia Gitana es un honor invitar a todos los oyentes del programa Gitano a la presentación del Manual de Lengua Romaní el próximo 2 de junio en la sede del Instituto Cervantes en Madrid. El manual ha sido realizado por el lingüista George Sarau y adaptado al castellano y al catalán por el equipo de nuestra editorial Presencia Gitana. Su publicación está financiada por el Ministerio de Cultura y la Generalitat de Cataluña y forma parte de un programa más amplio de recuperación de la lengua romaní en España, que incluye la enseñanza de la lengua a futuros formadores utilizando el recién publicado manual. Para asistir a la presentación, podéis descargar las invitaciones a través de la web del Instituto Cervantes. Os esperamos el 2 de junio. Un fuerte abrazo y salud y libertad.

Pues sí, nuestra enhorabuena a María Terremoto, triunfadora en los premios de la Academia de la Música de España. María se alzó con los dos premios a los que estaba nominada: Mejor Tema Flamenco por este Miraíta que estamos escuchando y Mejor Álbum Flamenco por su disco Manifiesto.

0: La flamencura de María Terremoto, que también actuó en la gala de entrega de estos premios, interpretando una emocionante versión del romance de Curro el Palmo, de Serrat. Lo hizo en un dueto con Andrés Suárez y acompañados ambos por el pianista Melón Jiménez y el armonicista Antonio Serrano.
1: Muy buenas a todos, soy María Terremoto y desde aquí quería mandar un saludo y un abrazo enorme a

0: todos los oyentes de Gitanos, de Radio Nacional de España. Un beso muy fuerte.
1: Y seguimos con el palmarés de los premios de la Academia de la Música de España, porque Diego Amador, un músico gitano extraordinario, también fue premiado, y también por partida doble, premio al mejor arreglo y premio al mejor disco instrumental por Suite Flamenca, su trabajo sobre la obra original del maestro Enrique Escudé Cofiner.

Soy Flamenca es una obra de Enrique Cofiner de 5 movimientos. Esos 5 movimientos, digamos que lo he llevado a 5 palos del flamenco. Tuve que analizar la obra, nota por nota, acorde por acorde, fijarme en cada detalle para no perder, digamos, la esencia que había dejado ahí Cofiner, porque hasta ahora estaba en partitura. Bueno, siempre se ha dicho que la guitarra y el piano son incompatibles. Me he criado en una familia de guitarristas de ver el piano y la guitarra como un mismo instrumento. Eso es lo que yo he hecho aquí en esta obra, ¿no? Darle la misma importancia al piano y a la guitarra. Fui probando guitarra. Aquí hay algo. Esto me gusta. Y ya fue bastante divertido cuando ya empecé a grabar. Después me fui para bajo, grabé un bajo. Ah, bueno, pues esta parte, si la doblamos con mandola, ahora la doblamos con mandolina, aquí le metemos un pa. Cuando tengo algo en mi cabeza, la paso a las manos, la grabo y ya estoy pensando el sonido que va a quedar ya cuando esté masterizado, que es el final de un disco, ¿no? Entonces yo lo que hice aquí fue no solamente reinterpretar esta obra, la grabé, la toqué, la mezclé y la mastericé. Es una forma ya de trabajar mía. Hay obras que son muy especiales, que te tienen que encerrar en una habitación, tomarte un café negro y ponerte a trabajar y meterte en ese mundo, ¿no? Y yo aquí en esta obra lo que hice fue eso, meterme en el mundo de Enrique, ¿no? Ha quedado una obra de ambos, ¿no? Está la composición por un lado de Enrique y por otro lado está la interpretación mía, pero aparte también hay bastante composición y arreglos, ¿no? Que se ha hecho la parte redonda de lo que es el disco.

La voz de Esperanza Fernández cantando esta hermosa nana, Nacimiento, que abría el oratorio flamenco Un Gitano de Ley, obra del poeta José Herelia Maya, a propósito de la beatificación de Ceferino Jiménez Maya, el Pelé, el primer gitano en llegar a los altares.

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0: Este domingo las hermandades gitanas celebran el 29º aniversario de la beatificación de Ceferino. Acudirán hermandades de la Archidiócesis de Sevilla a este encuentro anual de la pastoral gitana que tendrá lugar en la Catedral de Sevilla. La celebración incluirá una misa flamenca y tras la Eucaristía los participantes compartirán un encuentro fraterno en la parroquia San Pío X, en la capital hispalense. El beato Ceferino Jiménez Maya, conocido popularmente como El Pelé, fue el primer gitano beatificado en la historia de la Iglesia Católica. Nació en Barbastro, en Huesca, en 1861. Fue un gitano cabal y bondadoso. Fue fusilado en 1936. Proclamado mártir y beatificado por el Papa Juan Pablo II el 4 de mayo de 1997 en la Plaza de San Pedro. Murió por la fe en la que había vivido, dijo el Santo Padre, ante la presencia de miles de gitanos llegados a Roma desde todo el mundo. Su fiesta litúrgica se celebra cada 2 de agosto. Su proceso de canonización está en la fase final y este domingo en Sevilla la pastoral gitana recordará al tío Ceferino como símbolo de los valores cristianos.
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0: Esperanza Fernández cantando La Nana, que habría un gitano de ley, el oratorio flamenco de José Heredia Maya, dedicado a Ceferino Jiménez el Pelé. La obra reunió a grandes artistas del flamenco. Ahí estaban Pansequito, Manuel Moneo, Aurora Vargas, La Paquera o Fernanda de Utrera, entre otros.
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0: cuando un cantaor intuye el recóndito secreto del ritmo y ha penetrado hasta el fondo en la condición ritual del flamenco, cuenta ya con la más absoluta libertad para interpretarlo todo a su manera. Son palabras de José Manuel Caballero Bonald. Este 2026 se conmemora el centenario de su nacimiento. En la obra poética y ensayística del escritor jerezano transita lo flamenco y lo gitano. Nos acercamos esta noche a la figura de Caballero Bonald de la mano de Josefa Parra, directora de la Fundación Caballero Bonald. Buenas noches, Pepa.
1: Muy buenas noches. Encantada de estar hablando contigo.
0: ¡Qué alegría! José Manuel Caballero Bonald tuvo una vinculación muy especial, literaria, afectiva, vivencial, con el flamenco. Yo digo que es el más flamenco de los premios Cervantes, ¿no?
1: Eso indudablemente, indudablemente. Además que él siempre quiso elevar la categoría de flamenco a lo que realmente es el flamenco, a arte, que quizá no se tenía tan claro que era... Era un arte con todas las letras en mayúsculas.
0: Y luego él tuvo, a ver, esa relación tan estrecha de amistad con tantos flamencos, estoy recordando, con uno de sus grandes amigos, que fue tío Manuel Soto Sordero.

0: era, ¿no?
1: Sí, muy, muy buen amigo de él. Mairena también fue muy amigo, muchos bailadores y bailadoras, como Antonio, por ejemplo, Antonio Gades. Él tenía unas amistades muy, muy flamencas y en su casa se cantaba mucho flamenco.
0: Claro, Manuel Soto Sordera, que además cantó letras de Caballero Bonal. A lo largo de este programa vamos a recordar esa faceta de letrista para el cante de Caballero Bonal, que comenzó, Pepa, pues comenzó a interesarse desde muy joven por el flamenco y en 1953 publica el ensayo El Cante Andaluz, que era un libro divulgativo, que fue como un trabajo de encargo, ¿no?
1: Sí, fue un trabajo de encargo y aunque, como dices, era divulgativo, no tenía una parte académica profunda, sí que lo hizo con muchísimo respeto y ya ahí estaban los mimbres de lo que luego él escribiría con mucho más seso y con mucha más también dilación y más largo y más estudiado en Luces y sombras del flamenco, por ejemplo.
0: Luces y sombras del flamenco, que además estaba ilustrado con las fotografías de Colita.
1: Maravillosas, por cierto, de hecho la tengo, mientras que hablo contigo lo tengo aquí delante, ese libro.
0: ¡Qué maravilla! Y hay otro momento, y nos remontamos a 1956, en el año en el que se publica Anteo, que era un poemario breve, deslumbrante, y que de alguna forma rompía con, bueno, con todos los estereotipos declamatorios y neorrománticos que tenía hasta entonces la poesía de temática flamenca, ¿no, Pepa?
1: Exactamente. Él introduce su manera de entender y de escribir la poesía en el mundo del flamenco, de diferentes palos que a él le conmovían especialmente. Ese barroquismo del que él hacía gala, ese barroquismo pensado, repensado, que a la vez es oscuro y luminoso. Eso lo introduce él al hablar de la saeta, de la siguirilla, de la soleá. En fin, él es todo él, todo su carácter poético lo introduce en esa mirada de poeta, pero también de enamorado del arte flamenco.
0: ¿Fue bien entendido en su momento, Anteo?
1: No tuvo tanta difusión como habría merecido. Pero sí que las personas que se acercaron al poemario, al pequeño poemario, casi una plaquette, tuvieron un deslumbramiento como el que ahora mismo tenemos. Y de hecho, hoy en día sigue deslumbrando a muchísimos poetas y a muchísimos entendidos del flamenco.
0: Es que, por ejemplo, tú citabas el poema que dedica a la soleá o a la saeta. Pepa, son monumentos poéticos que han quedado pues para la historia del flamenco y de la poesía en castellano, ¿eh?
1: Pues sí, yo creo que sí, que son poemas, primeramente, que le dan una dimensión hasta el momento en el que se escribieron desconocida al flamenco. Le dan esa dimensión poética, pero de raigambre clásica, de raigambre barroca. Se aleja del costumbrismo y se aleja del tema romancero, que sí que tiene todo su interés, pero que es otra manera. Eso por un lado, y por otro lado es que ahí está todo Caballero Bonal. ¿Quién es él? Lo que es él es está ya prefigurado en esos cuatro poemas de Anteo.
0: Publicado en 1956. Pues si te parece, déjame que recuerde, aunque sea un fragmento, de el poema La saeta de Anteo, que dice así: 70 veces 7, entre sedientos vítores, inválidas culturas, fue la pompa rindiendo pleitesía a la indigente reconstrucción de un grito. Divisoria liturgia invulnerable, urna de resignada tradición, de hastío, desde donde la noche va gestando su reconciliación con la mañana.
1: Uf. Alta poesía.
0: Alta poesía que también... Poesía, alta poesía que han cantado muchos artistas flamencos. Pepa, un poquito, vamos a escuchar un poquito a Vicente Soto Sordera, hijo de tío Manuel Soto Sordera, que cantó a Caballero Bonal por Cantiñas.
2: ¡Hey! ¡Adiós!

0: La gitanísima voz de Vicente Soto Sordera por Canteñas, con la guitarra de Manuel Valencia y las palmas de Alex Fernández y Manolito Macano. Pepa Parra, estás inmersa, lógicamente, en un año muy especial, el centenario de Caballero Bonal, y la Fundación tiene muchísimas actividades, ¿no?
1: Muchísimas, Joaquín, porque además va a ser un centenario que va a durar no un año, sino dos años, porque Caballero Bonal nació el 11 de noviembre del año 1926, entonces empezaríamos realmente el centenario el 11 de noviembre de 2026, pero ya hemos empezado durante todo este año y terminaríamos el 11 de noviembre de 2027. Así que ya llevo un tiempecito con esto, pero me queda todavía bastante.
0: Y hay un proyecto que creo que está a punto de finalizarse, que es un documental rodado en el territorio mítico de la obra de Caballero Bonal, en Doñana, pero también en Colombia, que también tiene su importancia en la vida personal y literaria de Caballero Bonal, ¿no?
1: Claro, porque él fue profesor en Bogotá durante varios años y él guarda la huella americana en su vida, en su manera de hablar, en su manera de escribir, en su recuerdo. Y eso va a aparecer en el documental, que va a ser Fragmentos de un navegante, se llama el documental. Un documental metadocumental, es como una película, realmente va a ser como una película para cine, con formato cinematográfico, donde se recorre Jerez, se recoge Cádiz, toda la zona de Argónida, Sanlúcar de Barrameda, El Coto y Colombia, y creo que también sale Madrid. En fin, todavía están en la última fase de la grabación, pero esperamos que para noviembre se pueda presentar, incluso que sea el estreno aquí en la Fundación Caballero Bonal.
0: Fragmentos de un navegante va a ser el título, esa vertiente también marina de Caballero Bonal, que en alguna ocasión, yo no recuerdo bien la frase, pero yo te la he escuchado a ti, que decía de los naufragios, ¿no? De los náufragos. ¿Cómo era eso, Pepa?
1: Era algo curioso. A él le gustaba mucho navegar, como bien sabéis. Tenía un pequeño velero, que con un premio literario se compró un pequeño velero que tenía en Sanlúcar. Y él naufragó dos veces, una vez en el río Magdalena y en Colombia, en su estancia colombiana, una especie de embarrancamiento, dice su viuda, que no fue tanto como él cuenta, porque claro, uno siempre ficcionaliza y aumenta, ¿no?, la carga emotiva de la memoria, pero tuvo un naufragio allí en aquel río, y luego tuvo también un naufragio con su barco, con su veledito, que se llamaba Ágata, en la desembocadura del Guadalquivir. Entonces él decía que no podía arriesgarse a un tercer naufragio, porque en los anales de la historia de los navegantes, creo que se lo inventaba, decía que el que naufragaba tres veces y no moría, pues se hacía inmortal. Y él inmortal no quería ser.
0: Qué bueno.
1: Él quería ser eternamente joven.
0: Qué bueno.
1: Pero no quería ser inmortal.
0: Es un poco borgiano eso, ¿no?
1: Sí. Él en el fondo tenía también un ramalazo borgiano interesante.
0: Josefa Parra, directora de la Fundación Caballero Bonal, antes de despedirte, bueno, hemos de reseñar también una grandísima aportación al flamenco, a la discografía flamenca, que fue el conocido como Archivo Vergara.
1: Cuéntanos
0: un poco esto, porque dentro de la discografía flamenca es un hito fundamental.
1: Sí, el archivo del cante flamenco que Caballero Bonal, bueno, él fue el que lo potenció y el que lo llevó a cabo. Él prácticamente ahí fue como Juan Palomo, yo me lo guiso, yo me lo como, porque él trabajaba también en discografía, en discográfica, y así que lo trabajó. Estuvo viajando, estuvo yendo a las casas, a las cuevas, a los lugares íntimos donde el flamenco todavía tenía esa raíz primordial. Él no quería ir a grabaciones de discos, él no quería ir a un festival de flamenco, no, él quería ir a las casas de los flamencos y a escuchar y a grabar a personas ya mayores que guardaban el tesoro del flamenco más auténtico, para que no se perdiera. Y aquello tuvo un reconocimiento interesante porque fue Premio Nacional de Flamenco el año en el que se publicó. Son 6 discos, son bastantes. Y todo lo que no llegó a publicar porque tenía mucho más material. Aquello fue un trabajo ímprobo.
0: Incluso había, Pepa, cantadores que no eran profesionales.
1: Sí, sí, muchos de ellos no eran profesionales, o incluso algunos que se profesionalizaron después, claro, pero que en aquel momento no eran profesionales, y personas muy mayores que no habían tenido nunca la oportunidad de grabar, por ejemplo, y que, bueno, allí se abrían en canal con ese flamenco puro, por decir esa palabra, aunque, bueno, sabemos que también en el flamenco cabe el mestizaje, por supuesto, porque es un arte mestizo, pero tú me entiendes, ese flamenco que todavía no había pasado por el disco, ni había pasado, sí, por el festival, por el premio, no, era algo que venía de ahí, de las casas, de los patios,
0: y
1: esa
0: con
1: pianica,
0: claro,
1: maravillosa en su patio.
0: Y con esa mirada gitanista que tenía
1: totalmente
0: hacia el flamenco. Pepa,
1: totalmente,
0: que no
1: hay que leerlo en Luces y Sombras del Flamenco,
0: claro,
1: ahí
0: claro.
1: Hace una defensa del arte flamenco como gitano bajo andaluz, dice él. Ahí está. Hay que leerlo.
0: Pepa, como no tenemos mucho tiempo, queremos que esté en el programa también un amigo nuestro, un amigo común, Antonio Lafarque.
1: Ay, sí.
0: Así que nos vamos a ir a Almería, pero antes, a ver, a mí me gustaría que nos leyeses alguna cosita de Caballero Bonal.
1: Uh-huh. Sí.
0: A mí me gusta mucho, y además ahora es muy pertinente en estos tiempos tan convulsos y de Gindama, un poema que se llama Pronóstico Reservado.
1: Pues sí, ya sabéis que Caballero Bonal era un hombre muy comprometido con la sociedad y muy rebelde también, y que no se callaba una. Así que este poema ahora mismo está a la orden del día. Lo leo. Pronóstico Reservado. Se oye un fragor lejano, ni siquiera muy nítido, algo así como un rastro de antorchas y banderas, un hedor preliminar de cirios, estandartes, clarines. Pregunto y una vez más pregunto y nadie sabe nada. Está prohibido recordar. Un barrunto apertrecho entre eclesiástico y castrense ocupa los resquicios más safios de la noche. Lo inminente es ya un lobo agazapado. Son los ultramontanos que regresan.
0: Uf.
1: Da un poco de miedo.
0: Uf, da un poco de gendama, Pepa.
1: Da un poco de miedo. Y eso que no está escrito.

0: ayer.
1: Ya,
0: vamos, esto pertenece a Diario de Argonida, que fue del año 97, y así seguimos.
1: Josefa Parra, directora de la Fundación Caballero Bonal, que muchas gracias por estar este ratito aquí en el programa Gitano de la Radio Pública.
0: A vosotros.
1: Un besito.
0: Un beso muy grande.
1: Nuestro siguiente invitado es el poeta y editor Antonio Lafarque. Él fue además uno de los fundadores de una peña mítica en el flamenco, la Peña El Taranto de Almería, editor de contenidos de la revista Litoral y editor de Papeles del Náufrago, y también es una iniciativa muy interesante. Con él vamos a hablar de Caballero Bonal un ratito. Buenas noches, Antonio.
2: Buenas noches, Joaquín. Muchas gracias por tenerme en tu programa. Y enhorabuena, porque sé que realizas una labor impagable en pro de la cultura, no solamente de la gitana, de todo lo que esté alrededor de la cultura y del flamenco.
1: Ole, pues muchísimas gracias y un placer tenerte aquí, porque, a ver, hablábamos con Pepa de la poética de Caballero Bonal, con ese barroquismo, ¿no? Pero a él escribió letras flamencas. Esas letras flamencas con esa brevedad, esa emoción, esa profundidad, ¿no? Ese aliento poético de la lírica popular, ¿no? Y ahí dejó un listón altísimo.
2: Sí, dejó un listón altísimo porque generalmente los poetas cultos, que es una denominación con la que yo no estoy demasiado de acuerdo, pero en fin, que parte incluso de los propios artífices del flamenco, de los propios cantadores, que cuando quieren distinguir la poesía popular de la otra, digamos, un poco más cultivada, pues los poetas cultos no sé por qué tienen una cierta dificultad en acercarse a la lírica popular. Pero yo creo que José Manuel Caballero Bonal saltó esa barrera con una limpieza absoluta. Sus letras merecerían ser anónimas, por decirlo así, que es el mayor mérito que se le puede otorgar a una letra flamenca, desde el punto de vista que ya pertenece a los que la cantan, a los que la oyen, pertenecen al pueblo. Yo creo que él tuvo un pie en la lírica culta y otro en la lírica popular, y nunca perdió el equilibrio.
1: La lírica popular a veces denostada, Antonio, pero que en este caso, tanto Caballero Bonal como otros autores, pues ahí se muestra la imbricación de lo culto y lo popular, que en definitiva define al flamenco.
2: Efectivamente, vamos a ver, se puede hablar mucho y bien, obviamente, de la lírica culta, pero de la lírica popular se pueden decir, se le pueden echar los mismos piropos. Voy a dar un dato desde mi punto de vista. Las letras del flamenco, desde la perspectiva gramatical, son esqueléticas, pero paradójicamente esa es su fortaleza, creo yo. O sea, gramática sencilla para expresar sentimientos intensos. Yo creo que ahí radica el secreto, ¿no? En esa brevedad expositiva, en la ausencia casi sustancial de adjetivo, de trabajar solamente con los verbos y con los sustantivos, y lograr esos resultados. A mí me parece prodigioso.
1: Y luego la dimensión que adopta cuando las canta un cantador, una cantadora, ¿no?
2: Por supuesto. Si ya simplemente leyéndola algo se te mueve por dentro, ya si te la coge un Mairena, si te la coge una Tomasa, la Macanita, te la coge un Merced, un Vicente Soto, por citar solamente gente de Jerez, bueno, yo creo que se eleva a los cielos. Pero simplemente la lectura a mí me llega a conmover, ese compromiso que hay con el ser humano, ese compromiso con los derechos más elementales, esas letras de amor y desamor. A mí me parece que les rompen el corazón a cualquiera que tenga un mínimo de sensibilidad. Y lo que tú dices, interpretadas por altura, por cantadores de esa altura, pues son imbatibles desde mi punto de vista.
1: Y el gran piropo a estas letras es que bueno, tienen autoría, pero podrían, deberían ser del pueblo, ¿no? Ya lo dijo Machado, lo de hasta que el pueblo las canta, ¿no?
2: Sí, efectivamente.
1: Y estoy recordando ahora, al hilo de los conocidos versos de Machado, unos más recientes, pero que, bueno, al hilo de lo que estás diciendo, creo que refrendan esto que estamos hablando de la grandeza de la lírica popular. Decía Paco Díaz, las coplas son como el aire.

0: que sean de todos, tienen que no ser de nadie.
1: Ole, ole. Bueno, a ver quién es capaz de, no sé cómo decirlo, de establecer una especie de línea filosófica de pensamiento profundo con esa concisión gramatical.
0: Uh-huh. Tres versos, ¿no? 24 sílabas en muchos casos.
1: Efectivamente.
0: Todo lo que
1: se habla
0: ahí.
1: Del haiku, se habla del haiku, 17 sílabas, sí. 5, 7, 5, de la profundidad del haiku japonés. Pues, señores, aquí tenemos la seguidilla.
0: Vamos.
1: Yo adoro. Adoro el haiku, me conmociono con la lectura del haiku auténtico, aquel que establece una línea de pensamiento, de comunicación del hombre con la naturaleza, pero que aquí tenemos lo autóctono, lo nuestro, y parece que se nos escapa, ¿no? Que no le prestamos atención, la debida atención, y sin embargo hay multitud de lectores de haiku y muy pocos lectores, desgraciadamente, de letras flamencas.
0: Claro, habla de la seguirilla con esa distribución silábica y estrófica, pero es que con la misma métrica del haiku hay remates por bulerías de toda la vida.
1: Y ni más ni menos, tú lo has dicho, y mucho más nuestro. O sea que es que simplemente por proximidad geográfica, proximidad emocional, te debe de hacer vibrar algo por dentro, ¿no? Así que acerquémonos a lo nuestro, que es nuestra seña de identidad, y después, una vez que lo tengamos asumido, aprendido, interiorizado, acerquémonos también a otras culturas que también son capaces, de algún modo, de emocionarnos. Pero primero lo nuestro, es decir, vamos a acercarnos al flamenco sin despreciar otras culturas, por supuesto. Además, el flamenco es una música universal. Ahí está su fusión con el jazz o con el blues y demás. El flamenco no le da la espalda a ningún otro género musical, al contrario.
0: Poesía flamenca, de la que eres un experto y que juntos disfrutamos. Me estaba acordando yo ahora, hablando del haiku, de un haiku que me mandó una amiga poeta, que quizás lo sea tuya también, Carmen Camacho.
1: Sí, conozco a Carmen Camacho.
0: Carmen hizo un haiku que decía: haiku gitano, cuando la flor de loto es de naranjo.
1: Ahí queda eso.
0: Qué bonito.
1: Perfecto. Me parece una forma elegante de transportar a nuestra cultura una cultura tan ajena como es la japonesa.
0: Pues volviendo.
1: Sí, esas letras nos enseñan que el flamenco no está reñido con nada, al contrario, que le abren los brazos a cualquier género musical que se le acerque.
0: Y se vuelve loco todo el mundo, que tenga un poquito de sensibilidad.
1: Efectivamente.
0: Mira, estamos celebrando el centenario de Miles Davis y también, no veas, lo que sentía Miles Davis escuchando flamenco.
1: Ni más ni menos. Para él fue una conmoción, fue uno de los géneros musicales que más impacto le produjo y lo reconoció en varias entrevistas, en un disco memorable, en fin, tuve la suerte de verlo en lo que fue el antiguo solar del Teatro Maestranza, mucho antes de los eventos del 92, y tuve la suerte de verlo en un concierto inolvidable, un grande Miles Davis. Tú antes me has mencionado como especialista en poesía flamenca. No soy ni mucho menos, lo que soy un lector apasionado de poesía. Y ya te adelanto que en breve va a salir, lo va a editar la Universidad de Almería, probablemente en coedición con otra entidad, una antología de poesía flamenca bastante, bastante amplia, de más de 400 páginas. No se hacía nada de la de González Climén en el año 61. Y va a salir en breve. Yo espero que como muy tarde para septiembre esté ya fuera de imprenta. Es una novedad y te la brindo aquí en tu programa.
0: Pues deseando tenerlo y presentarlo. Antonio Lafarque, vamos a volver un poquito a Caballero Bonal, porque un ejemplo de estas letras que él compuso para cantar y que, bueno, esta concretamente ya adquirió una grandeza y un sentimiento trágico, porque la interpretó Manuel Moneo doliéndose inolvidablemente por seguirilla. Y la letra decía: casa sin cerrojo, ventanita abierta, pa' lo poquito que tengo guardado, ¿pa' qué quiero puerta?
1: Barbaridad.
0: Es que es tremendo.
1: Es tremendo. Por eso te digo que una buena letra flamenca es que se te agarra por dentro, parece que te arranca algo, que se lleva algo esa letra, algo de tu interior. También podía leer, Joaquín, alguna de las tuyas, ¿eh? que tú no eres precisamente manco en ese asunto, ¿eh?
0: Bueno, hoy estamos...
1: Anímate, por favor. Regálanos en tu voz alguna de tus letras, o lo voy a tener que hacer yo.
0: A mí es que me da un poco de lache, porque estamos hablando de Caballero Bonal y tú verás, pues me da un poco de cosa, ¿eh?
1: Seguimos hablando de Caballero Bonal, si quieres.
0: Claro que sí, y escuchando también, porque aunque sea una mijita, vamos a escuchar a otro grande. Antes escuchábamos a Vicente Soto por Cantiñas y ahora a José Mercé por Seguirilla.

0: cante de José Mercé por Seguerilla con la guitarra de Alfredo Lagos cantando a Caballero Boral. Sé que estás inmerso...
1: ¿De qué año es la grabación? Perdona, Joaquín, ¿te acuerdas de qué año es esa grabación?
0: Pues no tengo el dato, porque esto salió hace unos años en el CD Jerez Canta sí. a Caballero Boral,
1: sí. Sí.
0: pero uh-huh. creo que Mercé no llegó a grabar para ese disco.
1: Es
0: y,
1: anterior, ¿no?
0: Claro, y se utilizó una seguirilla, pues no sé, de yo creo que de Bandera de Andalucía, de lo primero de José Mercé.
1: Pues probablemente, te lo digo porque tiene ahí la voz, aunque a lo mejor no es el término adecuado, muy cristalina, muy joven,
0: sí.
1: se la escucho comparado como la tiene ahora, lógicamente, ya tiene una edad, ¿no? Pero lo escucho muy, muy, muy limpio. Es sí, que para mí la seguirilla es la prueba del 9 del flamenco. Quien canta bien por seguirilla es capaz de hacer cualquier cosa.
0: Vamos.
1: Más que la soleada, desde mi modesto punto de vista.
0: Bueno, la soleada también tiene una grandeza y
1: hombre,
0: un peso, que
1: es
0: una cosa...
1: Evidentemente indiscutible, pero a mí personalmente la seguirilla me llega mucho.
0: Tú no cantas, ¿no?
1: No, afortunadamente para los hipotéticos oyentes, ni canto ni escribo. No, yo me aprovecho de la inteligencia y del arte de los demás.
0: Como dice,
1: y disfruto con eso.
0: Como dice mi primo, Joselito, dice, yo lloro muy bien por seguirilla.
1: Oye, me lo apunto, ¿eh? Lo citaré, hombre, mencionando la fuente.
0: Antonio,
1: mira,
0: sé que estás...
1: Perdona, un breve inciso, porque es que me gusta tanto esto de tengo que leer. Esas mentiras me las dices en silencio cuando me miras. Ahí lo dejo.
0: Bueno,
1: ¿suena de algo?
0: Me suena. Eso estaba en un librito mío.
1: Efectivamente. Pues quiero dejar constancia aquí de que tú eres un magnífico letrista. Nada más, ya no leo más ninguna
0: ya
1: tuya.
0: Ya está.
1: Hasta aquí hemos llegado.
0: Antonio Lafarque, que sé que estás inmerso en un proyecto precioso que se va a llamar, es un libro colectivo, Soy mi libertad y mis palabras, lecturas uh-huh. poéticas de José Manuel Caballero Boral. Cuéntanos, sí, porque esto, ahí estás con la Universidad de Almería también, ¿no?
1: Sí, la Fundación Caballero Boral y el apoyo de Pepa. Bueno, es que un proyecto que nació, una de las visitas que yo hago a Jerez, pues me suelo acercar a saludar a Pepa Parra, buena amiga, y comentando, eso fue el año pasado, comentando si se iba a hacer algo especial en este año del centenario, me dijeron sí, que tenía proyectos y demás. También se quejó, y también creo que es justo decirlo, de la poca canalización de dinero público que hay, no solamente para la Fundación

0: le interesara comentar y que lo comentara, ¿eh? O sea, con libertad absoluta de enfocar el poema desde el punto de vista que el colaborador quisiera, y ahí poco a poco he ido reuniendo pues 50 textos que espero que vean la luz muy pronto, y que se el ánimo es presentarlo en la Fundación Caballero Noval el no poner el próximo mes de noviembre, que es cuando nació Pepe Caballero.
1: Pues ahí está.
0: Un proyecto, yo creo que muy bonitos, van a ser muchas maneras de acercarse a la poesía de un autor para mí, de un poeta para mí imprescindible, aunque esté inmerso en una generación, que yo soy una de las grandes generaciones. Ahí estaban Caballero Bonal, aparte de Caballero Bonal estaba Gil de Viedma, estaba Ángel González, estaba Paco Brine, José Ángel Valente, Claudio Rodríguez, y es muy difícil en esa playa de destacar con una voz propia, y Caballero Bonal la tenía. Bueno, pues van a ser 50 lecturas, 50 maneras de acercarse a la poesía de Caballero Bonal. Yo ya tuve una experiencia muy parecida cuando hice lo mismo con un gran amigo mío, desgraciadamente ya fallecido, un poeta enorme, Joan Margarit, que también reunía 50 personalidades de su entorno, y yo recuerdo que Joan me decía que no podían imaginar que su poesía pudiera ser leída de 50 maneras diferentes. Bueno, pues esto es lo que pretendo un poco repetir en homenaje a Pepe Caballero Bonal.
1: Pues deseando tenerlo, Soy mi libertad y mis palabras, que, bueno, es el regalo literario perfecto para la celebración en noviembre del centenario del poeta. Antonio Lafarque, que te digo que muchísimas gracias por estar aquí este ratito en el programa Gitano.
0: Ha sido un honor para un payo, y lo digo con todo el cariño del mundo, estar en un programa gitano como el tuyo. Muchísimas gracias. Puedes contar conmigo en cualquier otra ocasión.
1: Ole, te mando un abrazo.
0: Te mando un abrazo muy fuerte.
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Llegamos ya al final del programa de esta semana, en el que ha estado Juan Carlos López en la producción, Rafael Morro en la realización técnica y Joaquín López Bustamante, quien les habla. Os esperamos aquí la próxima semana, aquí en la Radio Pública, pero también podéis seguirnos siempre que queráis y a la hora que queráis en nuestra página web rtve.es. Salud y libertad.

0: Son las 11, las 10 en Canarias.
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0: Buenos días. Esta semana será vital para el futuro de miles de jóvenes. Comienza la PAU y para muchos de ellos cada decimal.

0: Cuenta. Los primeros en examinarse serán los alumnos de la Comunidad de Madrid. Javier Salido.
1: Y con ellos los estudiantes de Guadalajara que se examinan en la Universidad de Alcalá de Henares y por lo tanto dependen del calendario madrileño. El resto de los jóvenes castellano-manchegos y los de Cataluña tendrán que esperar a la semana que viene. Serán los últimos en realizar la selectividad que en la mayoría de comunidades se va a celebrar entre el martes y el viernes de esta semana. 300.000 estudiantes, según los datos de la Conferencia de Rectores y Rectoras, que sienten la presión de estas últimas horas de formas muy distintas.
2: Pues bueno, lo llevo tranquilo, pero aquí estudiando todo el día en la Biblio.
3: Quiero estudiar industriales, mejor en la Politécnica, pero a lo mejor lo hago en ICAI y necesito un 12,1.
1: En la red social más utilizada por los jóvenes, en TikTok, el presidente del gobierno, Pedro Sánchez, les ha deseado suerte.
4: Hola, sé que este fin de semana muchos de vosotros y vosotras tendréis que dar un último empujón. El lunes arrancan los exámenes de acceso a la universidad, pero todo va a salir bien. Lleváis mucho tiempo preparándoos para este momento y pase lo que pase, que elijáis la opción que elijáis, nuestro sistema educativo estará ahí para acompañaros y para que podáis llegar tan lejos como queráis. Así que os mando todo mi apoyo, confiar, descansar y a por ello. Suerte.
1: Unas pruebas de la PAU marcadas este año por la implantación de los sistemas de radiofrecuencia para evitar las trampas.
0: Gracias. Sí, cambiamos de asunto. Hoy se celebra el Día Mundial sin Tabaco. En Cantabria, la Consejería de Sanidad pone el foco en los cigarrillos electrónicos y en los vapeadores. En Borja Domínguez.
5: En Cantabria, este Día Mundial sin Tabaco repite el lema de años anteriores: no existe forma sana de fumar. La Consejería de Salud quiere alertar sobre el crecimiento del consumo de cigarrillos electrónicos o, más recientemente, de las bolsas de nicotina. La venta de este último producto, que no se aspira sino que se coloca en la boca, se ha incrementado un 60% el año pasado. Su uso está proliferando incluso en el ámbito deportivo. Emma del Castillo, técnico del Plan de Prevención y Control del Tabaquismo.
6: Es un estimulante la nicotina y entonces se vende. Pues eso, que si tú vas a jugar, pues vas a estar más alerta, vas a estar con más ánimo. Claro, tiene la cara oscura, ¿no? La nicotina no es inocua, la nicotina tiene muchos riesgos, tiene riesgos cardiovasculares, tiene riesgos de que es un ayudante del cambio celular para el cáncer.
5: Además, advierten desde la Dirección General de Salud Pública, los menores se inician a edades cada vez más tempranas en el hábito de vapear. Lo prueban con solo 9 o 10 años.
0: En el exterior, más de 41 millones de colombianos eligen este domingo al sucesor del izquierdista Gustavo Petro en la presidencia del país. 11 son las candidaturas, de las que 3 tienen más opciones. Iván Cepeda, Delfín de Petro, el polémico abogado de extrema derecha Abelardo de la Espriella y Paloma Valencia, candidata de la derecha tradicional del expresidente Uribe. Lola Bex.
7: La campaña se ha desarrollado en medio de una fuerte polarización y por el fracaso también del actual gobierno en llevar la paz al país. Y para evitar una segunda vuelta, cualquier candidato debe superar el 50% de los votos. Iván Cepeda es el favorito según los sondeos, que dan al seguro, eso sí, al menos su pase a la segunda ronda del 21 de junio. Los sondeos más optimistas le conceden hasta el 44% de los votos, mientras que los más cautos le sitúan 10 puntos por debajo. El candidato, en cambio, de pacto histórico, el ultraderechista Abelardo de la Espriella, se arriesga a salir derrotado en una hipotética segunda vuelta ante una previsible unión de las fuerzas conservadoras.
0: Esto es todo por ahora. 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
10: ¡Hey! ¿A dónde va usted?
11: Solo un ratito, voy a dar una vuelta.
10: Tenemos 20 personas para el supé. ¿Solo usted podía ocurrirse ir a dar una vuelta ahora?
11: No había pensado en eso. Quizás tenga usted razón, pero le aseguro que volveré lo antes posible.
10: Usted de aquí no se va.
11: Por favor, se lo ruego, permítame ir.
10: Está bien, váyase. Pero no vuelva a poner los pies en esta casa.
12: Lucas acaba de largarse. ¿Qué mosca le ha picado? ¿Un disgusto con alguno de ustedes?
13: Con nosotros no. El caso es que ni siquiera nos había dicho que se iba. Nos entendíamos muy bien. Es un buen muchacho.
12: Pues si no estaba a gusto aquí, mejor que se haya ido. Hay muchos Lucas en el mundo.
13: Cuestión de faldas, quién sabe.

0: Cuando El ángel exterminador de Luis Buñuel se exhibió en el Festival de Cannes, dejó frío a todo el mundo. No sabían por dónde tomarla. La crítica esperaba ansiosa el nuevo trabajo del director de Viridiana, que había ganado la anterior edición del festival para España con una historia herética que provocó un nuevo exilio para el cineasta. Pero ahora se nos presentaba un film mexicano con un título sacado del apocalipsis. Y no era surrealismo, no era mucho menos realismo, no era tampoco exactamente fantasía. En realidad nadie sabía qué demonios era aquello, pero sí que había una clara influencia del demonio de la expresión. Ese demonio que Buñuel traía en la mirada y que clavaba puñales en los elementos más afamados y respetables de la sociedad.
1: De manera que el coronel más joven del ejército dice no ser ni pundonoroso ni heroico.
2: Blanca, me revienta el retumbar de los cañones.
1: Entonces la patria.
2: La patria es un conjunto de ríos que van a dar en el mar.
1: ¿Qué es el morir?
2: Sí, morir por la patria.
1: Álvaro, parece que el mundo quiere decir algo.
3: Por la deliciosa noche que nos ha ofrecido nuestra amiga Silvia con su estupenda creación de la novia virgen de la mermur.
4: Lo de novia pase, pero lo de virgen...
5: Lo de virgen le hubiera ido mejor a la Valquiria.
4: ¿La Valquiria?
5: Sí, a Leticia. Yo la nombro así porque es fiera y virgen.
4: ¿Virgen? ¿Pero usted cree?
5: Dicen que todavía conserva ese objeto. Tal vez se trata de una perversión.
0: La historia resultaba harto confusa, inexplicable, casi ridícula. Una serie de personajes de la alta burguesía, completamente pagados de sí mismos, se reúnen en una mansión para una exquisita velada de hipocresía y buenas maneras camufladas. Pero nadie puede irse. El salón que les acoge se convierte en su cárcel, a pesar de que las puertas están completamente abiertas. Nadie puede salir de la estancia. Y los días comienzan a pasar creando una degeneración social, un cainismo animal que acaba con la frágil apariencia burguesa. No hay motivo, no hay explicación, solo un imposible que ahoga en un encierro involuntario a unos personajes que poco a poco van sacando lo peor de sí mismos.
6: ¿A dónde van?
2: Señora.
6: ¿Qué significa esto, Pablo? ¿Se van ustedes?
2: El caso es que... Pues sí, señora, tengo que irme a prisa a ver a mi hermana, la pobre...
6: Basta. ¿Qué le sucede a su hermana? ¿Está enferma?
2: Pues esta mañana no se encontraba muy bien y temo que a esta
6: Pero
2: hora...
6: Pero es una locura, un insulto. ¿Cómo quieren irse en el momento que mis invitados acaban de sentarse a la mesa?
2: Perdone la señora, pero todo queda a punto para servir a los señores.
6: Paciencia, Dios mío. Es que no se encuentra a gusto aquí.
2: No, al contrario, señora. Llevo 5 años a su servicio y solo conservo gratos recuerdos.
6: ¿Entonces?
2: Le ruego, me disculpe.
6: ¿Y usted a dónde va?
7: Yo voy a acompañar al señor Pablo a la visita, pero mañana a primera hora regresaremos los dos.
6: No se moleste. Si se van ahora, pueden considerarse despedidos.
2: Daría cualquier cosa por darle gusto a la señora. Le ruego nos perdone. Con permiso.
6: No hay duda, se han puesto de acuerdo. ¿Pero por qué? En fin.
8: Permítame la señora sugerirle que el servicio se vuelve cada día más impertinente.
6: Confío en su habilidad para que continúe el servicio con la ayuda de los dos camareros.
0: Solo los criados consiguen escapar de esa casa al comienzo de la película, reafirmando la idea de que los pobres son salvados mientras que los ricos están recibiendo una especie de castigo por su posición social. La crítica de Cannes recibió con frialdad este film sin acabar de comprenderlo, porque lo que supuraba el ángel exterminador era sátira, sarcasmo, ira, castigo divino y una concepción del ser humano auténticamente aterradora. Tanto es así que a pesar de su sentido del humor y sus escenas, que a veces rozan la comedia cruel, muchos la consideraron un precedente de muchos films de terror, o incluso un film de terror en sí mismo. Pero lo cierto es que resultaba casi imposible ponerle una etiqueta. No era surrealismo porque la secuencia de los acontecimientos seguía una cierta lógica narrativa. Pero entonces, ¿qué era aquello?
2: Ahora algo de Escarlata y Blanca. Se lo suplico.
6: Les ruego me dispensen. Es tarde y me siento cansada.
2: Tarde. Pero si estamos en el momento más íntimo y agradable de la noche.
8: Es cierto. Oh. Maravilloso, Blanca.
6: Paradisi, ¿verdad? Exquisito, Blanca.
2: ¿Quién me iba a decir que el gran director de orquesta de fama internacional era...?
9: Tengo una gran satisfacción en conocerle bajo un aspecto tan fraternal.
2: ¿Qué logia?
9: Amanecer 21, columna sublime, grado.
2: Maestro, me agradaría saber su opinión sobre el pichicato que acabamos de escuchar.
9: Sonata, señor. Sonata. Permítame presentarle el señor Ugalde y...
10: Su nombre me hace el favor.
11: Leandro Gómez. Encanta, mucho gusto. ¿Piensa permanecer mucho tiempo entre nosotros?
10: ¿Y usted?
11: Dígamelo usted primero.
10: No, usted.
11: Yo vivo aquí.
10: Me lo esperaba.
0: Probablemente Luis Buñuel, el genio de Calanda, el cerebro que aunó surrealismo, arte y cine, se rió toda su vida de todas las conclusiones analíticas que los críticos vomitaron acerca del Ángel Exterminador. Cuando años más tarde le preguntaron a su hijo por qué había un oso en la película, este respondió: porque a mi padre le gustaban los osos. Se habían escrito artículos enteros sobre ese oso, y probablemente no fue más que una broma de Luis Buñuel. Se divertía viendo cómo la gente se tomaba en serio sus insertos ilógicos. Era parte de su humor aracones.
6: Esta noche se sentía rejuvenes, chicho. Hacía tiempo que no probaba el vino y tal vez eso y el cansancio.
10: Es admirable la resistencia de Alberto. No hay más que verlo dirigir. No sé cómo puede resistir 2 horas de tan gran tensión y actividad.
6: Pues por la noche, cuando nos retiramos a descansar después del concierto, todavía intenta. En ese sentido le aseguro que no tengo queja de él. Al contrario, debo frenarle.
10: Pues déjelo descansar, no sea que ahora intente.
6: No, por Dios, Edmundo. No creo que aquí se atreviera.
10: No, claro, por supuesto. No me expresé bien.
11: No es nada. Se siente un poco fatigada. En su estado es natural.
12: Ese sueño de Rita es un buen síntoma. Mis felicitaciones.
11: Gracias.
12: Esto es el cuarto, ¿verdad?
11: Pues no lo sé, señora. Ya voy perdiendo la cuenta.
12: ¿Y está usted seguro de la paternidad?
11: ¿Cómo?
12: Quiero decir...
11: Pero eso pregúnteselo a ella.
12: La ciencia lo decidirá.
6: Blanca, creí que ya se había marchado.
12: Es que me detuve un instante. Nos explicaba Raúl que la fauna de Rumanía...
13: A causa de lo extremado del clima.
12: Pero ya es demasiada charla y me retiro definitivamente.
0: Buñuel se había vuelto a ir de España. El estreno de Viridiana le había supuesto tanto aplausos como críticas por su anticlericalismo. Y en un país dominado por Franco y la Iglesia, aquello era una sentencia de exilio. En México se puso a las órdenes del productor Gustavo Alatriste, que estaba casado con la actriz Silvia Pinal. Silvia ya había trabajado con Buñuel en Viridiana y sus recuerdos van más allá de la simple admiración.
14: Pues me marcó en un sentido muy especial. Como mujer me sentí, pues realmente era un genio. Conocí un ser diferente, un ser triunfador, con unos dones que le dio la naturaleza, que era un ser privilegiado. Pero como actriz también, porque luego fue muy difícil reincorporarme al ambiente, al mundo del cine y del teatro al que yo estaba acostumbrada a trabajar, porque pues él voló, ¿no? Él hizo Viridiana, luego hicimos El Ángel Exterminador, después fue Simón del Desierto y empezó a trabajar, vino a hacer Tristana a España y luego se fue a París.
0: Alatriste le dio a Buñuel un guión para un cortometraje imposible que en un principio se llamaba Los náufragos de la calle Providencia. Tal vez estuviera inspirado lejanamente por el cuadro de la balsa de la Medusa. Y Buñuel soñó con una película al estilo de Visconti, con grandes decorados. Pero el presupuesto era pequeño y el sueño se convirtió en otra cosa. Tomó el nombre de la película de una figura del apocalipsis y se convirtió en una suerte de cortometraje alargado.
14: Bueno, Buñuel te daba una libertad absoluta, ¿no? Finalmente, después de, por lo menos, mi caso, hablo yo de mi experiencia. También era muy respetuoso de lo que él quería, pero te daba la oportunidad de oírte. Si él no estaba de acuerdo contigo, discutía y discutía hasta que te convencía de lo que él quería hacer. Él ya tenía la película editada, porque como había sido editor, muy buen editor además, tenía una confianza. Primero era un miedo y una impresión muy fuerte, porque pues yo estaba consciente de que era un señor muy importante, ¿no? Pero, no sé, la relación se fue haciendo muy fácil en muy poco tiempo y yo terminé siendo Viridiana, de humilde, de sencilla, de completamente dominada por él. Y hicimos el juego muy bien.
6: Julio, arrégleselas como mejor pueda, pero necesito un buen desayuno para nuestros invitados.
10: Disculpe la señora, es tan temprano. Los proveedores no han venido aún.
6: ¿Tampoco el lechero?
10: Tampoco, y eso sí que es extraño.
6: Quedaron carnes frías de la cena. Traiga eso y café bien caliente.
15: Lucía, querida, perdona. ¿Dónde podríamos refrescarnos un poco?
6: Ay, ahora mismo. Y excúsenme por no haberme ocupado antes de eso. ¿Vamos a mi tocador?
10: Apuesto que no sale. ¿Lo ven ustedes? ¿Qué me dicen de esta situación?
16: La verdad no sé. Me parece inverosímil. O quizás demasiado normal. Para mí lo malo es que nadie se hace esas preguntas.
17: ¿Por qué no se fue usted anoche con su novia?
16: Pues, no sé, como todos. ¿Y usted?
17: Lo ignoro. Y eso es lo que me preocupa. Anoche, después de la fiesta, ninguno de nosotros hizo el menor intento por regresar a su casa. ¿Por qué? ¿Les parece natural que hayamos pasado la noche en esta sala, faltando a los más elementales deberes de la etiqueta, y que la hayamos convertido en un increíble campamento de gitanos?
15: Yo lo encontré muy original. Adoro las cosas que se salen de la rutina.
6: Yo me di cuenta y no me agradó la idea. No dije nada por cortesía.
18: Vamos, señores, vamos. No hay que sacar las cosas de quicio. Todos estábamos encantados. La música, la conversación cordial, el buen humor. No hay que extrañarse. Se me han hinchado los pies.
0: En esta ocasión, los náufragos no estaban limitados por el mar, sino por la nada, por ninguna razón. La balsa era un salón burgués. Hay que decir que Luis Buñuel no quedó satisfecho con la película. Para él, en realidad, era un esbozo de la película que le hubiera gustado hacer verdaderamente con un presupuesto mayor, tal vez en Francia o Inglaterra. Una especie de viñeta del desasosiego. Y por supuesto, Silvia Pinal participaría de nuevo en el rodaje de una élite que saca de dentro los aspectos más oscuros de la caricatura humana.
19: Los señores no necesitan nada. ¿Una taza de café? ¿Algún fiambre?
17: Nada, Julio. Vaya usted a donde le han ordenado.
19: Creo que es más prudente esperar a que los señores terminen de desayunar para llevarme el servicio.
6: ¿Qué le ocurre, Julio? No me oyó. Le pedí que nos trajera las cucharillas.
19: Me permití sugerirle a los señores.
6: Basta. Le ruego que cumpla mis órdenes. ¿Qué le pasa? ¿No se encuentra bien? ¿Y a usted, Blanca, qué le ocurre? ¿Puedo ayudarle en algo?
17: ¿Qué opina usted sobre lo que acaba de ocurrir?
18: Esa extraña resistencia del mayordomo para cumplir las órdenes que le han dado confirma mis observaciones. Desde anoche ni uno solo de nosotros, aunque lo haya intentado, ha podido salir de esta habitación. ¿Qué está ocurriendo aquí, amigo Aranda?
0: El rodaje del Ángel Exterminador comenzó el 29 de enero de 1962 y finalizó el 9 de marzo, en los estudios Churubusco y en localizaciones del Distrito Federal. Se estrenó en México el 22 de septiembre de 1966, en el Cine Chapultepec. En España, en cambio, no se estrenaría hasta 3 años después, en 1969. El propio Luis Buñuel afirmaría: si no llegué más lejos, fue porque me autocensuré. Ahora la haría mejor. Dejaría a los personajes encerrados un mes hasta llegar al canibalismo, a la pelea a muerte, para mostrar que tal vez la agresividad es innata.
18: Hay que hacer un esfuerzo. ¿Quién de ustedes se atreve a intentarlo?
17: ¿Y por qué no lo intentan ustedes mismos? Verán cómo todos les seguimos.
18: Es inútil. Estamos perdidos. ¿Por qué me trajiste aquí, hermana? ¿Por qué?
14: No seas cruel. Fuiste tú quien me obligó a venir. Cálmate. Cálmate.
6: Ya no hay agua. Pero café. Un poquito de café. Estoy muerta de sed.
19: La señorita sabrá disculparme, pero no queda una sola gota.
18: El agua huele un poco mal, pero no puede ser mala.

0: Un poco de limón le quitará el mal sabor.
1: No, gracias, Eduardo. Prefiero esperar.
0: La verdad, no lo comprendo. Debe haber alguna solución. Míreme a la cara. No estamos locos, ¿verdad?
1: Llevamos 24 horas aquí y nadie ha aparecido. Nos han olvidado.
0: La actitud de los de afuera me inquieta más que nuestra propia situación. ¿Qué les ocurre? Algo deberían haber intentado ya.
2: No ser que todos hayan muerto en la ciudad y nosotros seamos los únicos supervivientes.
3: ¿Por qué no vienen a buscarla?
1: ¡Alma! ¡Alma, no pierda la cabeza!
4: Vamos, señores, para que yo esté más
5: por escalera. ¿No me dirigí a usted?
4: Por favor, todos los que vivieran los pintos
1: existen. ¡Cállense! Yo voy a romper la ventana.
6: No se moleste, ahí está la puerta.
0: Esto tiene relación con la huida de los criados. ¿Por qué se fueron?
7: Señores, se lo suplico. No hay que aventurar tesis alarmantes. Los criados habrán tenido sus razones para marcharse.
0: Sí, las razones que tienen las ratas cuando sienten que se hunde el barco.
8: Todo en El Ángel Exterminador parecía en cierta manera un homenaje a la propia carrera de Buñuel. Muchas de sus escenas estrambóticas hacían referencias a películas del pasado. En algunos casos, claramente. Los actos animales remitían a sus primeras piezas de puro surrealismo, como Un perro andaluz o La edad de oro. Aunque todo mantenía esa coherencia lógica que la apartaba del movimiento surrealista. El mismo Buñuel se dio cuenta de que solo era una idea que se alargaba y escribió escenas que servían de retrato social, de afrenta burguesa, un meter el dedo en el ojo de los adinerados con sadismo y con cierta mirada herética. Ni los de dentro pueden salir, ni los de fuera pueden entrar, como una metáfora de los muros intraclases.
9: Nada, ingeniero.
10: ¿Y qué quiere usted que hagamos?
9: No sé, pero no vamos a seguir así siempre.
10: Hace 3 o 4 días, el alcalde, considerando que lo más importante era establecer comunicación con los aislados, me encargó que instalara altavoces para que los de dentro, si viven, nos escucharan y siguieran nuestras instrucciones. Pero desistió de la idea cuando le hicieron comprender lo absurdo de ella.
9: ¿Absurdo por qué? A mí me parece muy plausible.
10: Porque más fácil que instalar altavoces es entrar en la casa, ya que nada nos lo impide y nadie ha entrado todavía.
9: Absolutamente cierto. Ayer enviamos una brigada de zapadores a primeras horas de la tarde con equipo completo. A las 9 de la noche habían regresado al cuartel sin que un solo hombre hubiera entrado en la casa.
10: Pero, ¿intentaron entrar, mi comandante?
9: No, eso es lo grave del caso.
8: Además, Buñuel aprovechó para incrustar puras referencias de su biografía personal, convirtiendo personajes en trasuntos de ricos que había conocido, poniéndoles costumbres y palabras que había escuchado, haciendo referencia a su calanda natal e incluso bromas de juventud, cuando en compañía de Lorca y de Dalí se encerraban en un cuarto porque querían sentirse náufragos en medio de la vorágine. De hecho, no fueron pocos los que vieron en El Ángel Exterminador una suerte de continuación de la surrealista fiesta burguesa que ya Buñuel había mostrado en su film La Edad de Oro.
11: Esto va a terminar muy mal, querida.
0: Lo que desde niño he odiado más. La grosería, la violencia, la suciedad. Son ahora nuestras compañeras inseparables. Es preferible la muerte a esta abyecta promiscuidad.
12: Perdonai, Eloi. Verbum vitorimico. Mysterium salamandre.
8: El Ángel Exterminador de Luis Buñuel es un punto y aparte. Es su propia etiqueta. Una de las mejores películas que el cineasta aragonés realizó en su carrera, aunque para él fuera incompleta, autocensurada y mejorable. El tiempo la puso en su lugar. Lejos de dejarnos fríos, se convirtió en un manifiesto iracundo y satírico. Una burla que se sigue leyendo con los mismos ojos a través del paso del tiempo y de las décadas. Una de las obras maestras de la filmografía de un director que tuvo que huir de nuestras fronteras para poder plasmar la libertad de su mente en celuloide. Pura subversión del espíritu humano.
1: Hasta los mejores empiezan a perder la cabeza. Por favor, tengan compasión de mí.
0: Cristian, todos los problemas. Este mundo, por difíciles que parezcan, tiene solución.
1: Yo no veo nada claro.
10: Le pido perdón, señora. A usted y a todos. No comprendo cómo he podido. Estaba fuera de mí, no soy el mismo. Perdón, señora. Perdón otra vez.
0: Permítanme que le sugiera una idea que espero les parezca adecuada. ¿No creen que para evitar roces tan lamentables como el ocurrido? Quiero decir, que las mujeres durmieran a un lado de la sala y los hombres del otro.
13: Perdone, pero está usted hablando con caballeros.
0: Déjalo, es un degenerado. Se empeña en insultarnos.
1: Edmundo tiene razón.
0: Yo creí

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1: Bienvenidos y bienvenidas a Lo Mejor de la Semana, el resumen semanal de Radio Exterior de España. Como cada semana, les ofrecemos algunos de los contenidos más destacados de esta emisora en los últimos 7 días. Esta semana en Radio Exterior hemos hablado de las mujeres y, en concreto, una vez más, de las madres. Los compañeros de Marca España nos han traído un reportaje sobre la maternidad en el extranjero y en África Hoy han abordado la mutilación genital femenina, entrevistando a la autora de Entre dos madres, superviviente de la ablación. El Festival Feminista de Tarragona, el Teta Fest, empieza este fin de semana y también han comenzado el Festival Internacional de Cine de No Ficción, Documenta Madrid, y la Bienal de Arte de Venecia. Además, se han celebrado los terceros premios de la Academia de la Música. También hemos hablado de salud. Mayo es el mes de la neuropatía. En Marca España han hablado del sistema inmune y en A Golpe de Beat, de nutrición y esclerosis múltiple. El domingo 31 de mayo se celebran elecciones presidenciales en Colombia después de una campaña electoral muy intensa. Los compañeros de Hora América han entrevistado a Álvaro Uribe, una figura central que fue presidente de ese país entre 2002 y 2010. Es el primero de los contenidos que abordaremos hoy. La Bóveda Global de Semillas es un banco subterráneo situado en la isla de Spitsbergen, en el archipiélago noruego de Svalbard. El proyecto ha sido galardonado con el Premio Princesa de Asturias de Cooperación Internacional 2026. De esta iniciativa planetaria han hablado en A Golpe de Beat con Alfredo García, investigador de la Universidad Rey Juan Carlos de Madrid. Y por último, el Centro de Interpretación Camarón de la Isla de San Fernando ha acogido el Congreso Camarón 75 Aniversario, dedicado a la vida y la obra del cantautor. En Gitanos, la revista de arte y cultura romaní, han hablado con Lolo Picardo, gerente de la Venta Vargas, con el guitarrista Paco Cepero y con el escritor Enrique Montiel, biógrafo de Camarón. ¡Empezamos! 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Nuestra bienvenida.
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2: Más que cualquier ambición personal que no tengo, lo que tengo es preocupación por el futuro del país y me he dedicado mucho a promover estas tesis y a promover nuevos liderazgos.
1: Álvaro Uribe fue presidente de Colombia entre 2002 y 2010. Lideró la ofensiva militar contra las FARC y marcó el rumbo del país con la política de seguridad democrática. Admirado por derrotar a la guerrilla, es una figura central en las elecciones presidenciales que se celebran este fin de semana. En una entrevista en exclusiva con Hora América, asegura que lo que hay en Colombia es una disputa entre el modelo estatista y la opción democrática de Paloma Valencia, la candidata a la que apoya.
2: Es que durante mi presidencia el país iba rumbo a la paz, se desmovilizaron 18.000 guerrilleros, 35.000 paramilitares. Lo que se me objetaba a mí era que no había claudicado en negociaciones ante la FARC. Y cuando nosotros ganamos el plebiscito con el no, propusimos en el momento un acuerdo nacional que se desestimó y prefirieron complacer a la FARC, muy estimados amigos. Ahora aquí lo que tenemos hoy es un gobierno en la misma orientación de Chávez, gobierno destructor de la economía, de la empresa privada. Tenemos un candidato apoyado por todos estos grupos violentos, un crecimiento enorme de la violencia, ese combustible de la violencia que es el narcotráfico, una corrupción enorme. Yo no me he robado un peso, no me he robado un euro, no me he robado un dólar. Por eso, como he procedido transparentemente, por eso enfrento todas estas batallas, distinguidos amigos de la Radio Nacional de España.
1: En la entrevista, Uribe denuncia que Iván Cepeda, el aspirante de Pacto Histórico, es el candidato apoyado por los grupos violentos y le acusa de comunista. Las encuestas dan como ganador al candidato oficialista, que por su parte ha cargado contra el modelo neoliberal y el uribismo. El expresidente colombiano ha cargado también contra Gustavo Petro, con quien el gobierno español ha mantenido relaciones estrechas, y asegura que la relación con España siempre ha sido buena.
2: Con todo el mundo, con España siempre ha habido una buena relación, muy respetuosa. Yo tuve muy buena relación con el presidente Aznar, después me tocó Rodríguez Zapatero, tuve una relación buena, respetuosa, prudente. Yo no creo que eso sea un problema de fondo, doña Raquel.
1: Sostiene que no hay ninguna prueba de los falsos positivos, asesinatos de civiles en manos de militares que se presentaban como guerrilleros muertos en la guerra. Según la Jurisdicción Especial para la Paz, son casi 8.000.
2: Nada, dice que son investigaciones. Yo le he dado la cara a todo. A diferencia de Iván Cepeda, que no acepta debate, no se responsabiliza por su participación en la FARC, yo le he dado la cara a todo. Cada que había una queja de derechos humanos en mi gobierno, yo tomaba decisiones ejemplarizantes. Este país no ha tenido un ejército de dictaduras, sino un ejército democrático. Un día me dijo en Naciones Unidas, en la oficina de Naciones Unidas en Bogotá, un capitán que en una brigada de Ucrania, el norte de Santander, cerca de Venezuela, habían asesinado a unos campesinos para demostrar que combatían el narcotráfico. Inmediatamente lo denuncié, los pusieron en la cárcel. Cuando yo terminé la presidencia, había 600 personas de las Fuerzas Armadas en la cárcel. Y lo último que me dijo Naciones Unidas es que con las decisiones que habíamos tomado se había superado el problema. En el gobierno Petro llevan 22.000 jóvenes asesinados de acuerdo con Medicina Legal de Colombia. Y la FARC ha reconocido más de 17.000 niños reclutados y secuestrados, que apenas es una porción del daño que hicieron. E Iván Cepeda y Gustavo Petro por nada responden. Yo le doy la cara a todo, doña Raquel. Sí, lo que le estoy diciendo usted lo puede comprobar. Yo soy un combatiente, pero no sé de engaños, doña Raquel.
1: La campaña electoral colombiana ha estado marcada por el asesinato de Miguel Uribe por las disidencias de las FARC. También un senador de Pacto Histórico sufrió un intento de asesinato. El domingo 31 de mayo se celebran las elecciones presidenciales en Colombia.
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1: En el archipiélago de Svalbard, en pleno océano glacial ártico, entre el Polo Norte y Noruega, a la que pertenece, se encuentra la Bóveda Global de Semillas. El proyecto

0: Ha ganado el premio Princesa de Asturias de Cooperación Internacional de este año. Pilar Requena, periodista de Radio Televisión Española, ha estado allí y los compañeros de A Golpe de Beat han entrevistado al investigador Alfredo García del Instituto de Investigación en Cambio Global de la Universidad Rey Juan Carlos de Madrid.
1: Porque no todas las plantas tienen unas semillas que son capaces de ser almacenadas de esta manera. Aproximadamente, no se sabe el número exacto, pero entre un 10 y un 20% de las semillas no resisten este periodo de frío y de desecación. Uh-huh. Se rompen, se pierden su viabilidad y entonces esas tenemos que pensar otros métodos, ya sea por su ADN, por su polen, de otras maneras. De los otros restantes, sí. Normalmente se guardan en botes herméticos, que no son muy diferentes a los que tenemos en la cocina de casa. Los secamos con algún componente desecante, papel de filtro, papel de algodón que absorba el poquito de humedad que puedan tener y se van almacenando en estas cajas específicas con etiquetas, con lo que llamamos un pasaporte, igual que el pasaporte que tenemos nosotros, uh-huh. con toda la información, quién la recolectó, dónde, en qué momento, qué especie es, todo ese tipo de cosas.
0: La Global Seed Vault, que fue inaugurada en 2008, alberga un banco subterráneo de semillas situado en la isla de Spitsbergen. Llamada el Arca de Noé Vegetal, cuenta con una extensión de más de 1,000 metros cuadrados repartidos en 3 almacenes. Su objetivo es preservar la diversidad de semillas de cultivos destinados a la alimentación para garantizar el suministro futuro en caso de pérdida por desastres naturales, conflictos humanos, cambios en las políticas, una mala gestión o cualquier otra circunstancia, como las guerras.
1: Tenemos, por ejemplo, un ejemplo muy reciente que ocurrió en la guerra de Siria, donde el banco regional que hay en la zona, que está especializado en especies de zonas áridas, de zonas secas, pues desafortunadamente, como ocurre en una guerra, pues hubo un ataque y este banco pues prácticamente saltó por los aires y se perdieron un montón de especies, un montón de diversidades, de variedades de especies uh-huh. de estas zonas que son tan simbólicas y tan importantes, una de las zonas donde probablemente se empezó a desarrollar la agricultura. ¿Qué pasó? Que a través de las copias que se habían guardado, las semillas que se habían guardado en la jaula de las Svalbard, se pudieron replicar, se pudieron regenerar en otros países colaboradores, en Líbano, en Marruecos, y recuperar ese banco que se había perdido en Siria, ¿no? Entonces, bueno, desafortunadamente hemos tenido que recurrir a ello en más de una ocasión, pero ahí está y por suerte ahí lo tenemos.
0: Esta reserva de la biodiversidad mundial se conserva en un entorno con más del 60% de su superficie recubierta de hielo. Esa capa hace de nevera natural, de modo que el frío permite almacenar las semillas durante años o siglos en un pequeño espacio. Pero no todas las semillas se pueden almacenar así, porque algunas plantas no resisten el frío del permafrost.
1: La idea es que la temperatura baje lo menos posible y sea lo más estable. Si eso lo conseguimos, las semillas son capaces de alargar su conservación durante decenas o, bueno, décadas o incluso hasta cientos de años. Se sabe que ha habido semillas que han estado almacenadas durante más de un siglo y mantienen su capacidad de germinación. El permafrost es un tipo de suelo muy especial, muy característico de esas zonas del Ártico y demás, que se mantiene especialmente estable en épocas de un poco más de calor, un poco más de frío, y mantiene la temperatura, pues eso, en torno a los 0, 2, bueno, puede bajar también de algún grado negativo, pero es relativamente estable, lo cual para estas semillas, estas situaciones, es lo ideal, que no haya alteraciones, que es lo que acaba fluctuando o lo que acaba un poco tirando por tierra esa capacidad de volver a germinar.
0: El lugar se eligió por ser una zona tranquila que, además, está muy cerca del Polo Norte. Hace 20 años se pensó que el cambio climático afectaría menos a esta región del mundo. Todo lo que se envía tiene que estar almacenado en otro banco, de modo que esta sea una segunda copia.
1: El proyecto es realmente interesante y realmente valioso, y un poco intenta ser una especie de copia de seguridad, de acuerdo, de banco, donde se almacenan segundas copias de semillas que, en principio, deberían estar guardadas en otros bancos que hay repartidos por el mundo, entre otros España, pero prácticamente todos los países del mundo tienen uno o varios bancos, y se permite que se envíen allí de manera ocasional, de manera esporádica, envíos, paquetes, lo que llaman black box, cajas negras, con semillas de la biodiversidad de los diferentes países para que queden allí almacenadas, como decíamos en la introducción, que en caso de una catástrofe natural, una guerra y demás, en el país donde están depositada la primera copia, hay allí una segunda copia y se pueda regenerar esa especie. La idea es que haya esta copia de seguridad y que esto sea como una segunda copia de seguridad. Uh-huh. Es decir, todo lo que se envía allí debe estar previamente almacenado en alguno de los bancos que haya en el país de origen o en la zona o en la región, para que sea como una segunda salvaguarda. Y si ocurre alguna cosa, algún desastre en el primer almacén, poder recuperarlo a partir de esas semillas que están guardadas en Noruega, en la jaula. Prácticamente todos los países a nivel mundial, del orden de, creo que son unos 150 más o menos, porque esto va variando un poquito, pero han enviado partes de su biodiversidad, parte de sus semillas a esta copia de seguridad. O sea que, bueno, han trabajado de una manera directa o más o menos directa con ellos.
0: En España también hay bancos de semillas, pero se conservan en neveras o congeladores, lo que supone un gasto económico. También participamos con semillas de olivo y equipos de investigación.
1: Desde España hemos enviado varias remesas, varias de estas cajas negras a la jaula. Más o menos los números están entre las 470 especies que hemos enviado y procedentes de 31 bancos de semillas locales que tenemos en España. Además, nosotros hemos enviado tanto semillas de variantes cultivables, de lo que decíamos, las plantas del trigo, el arroz que nos interesan, como también de nuestras plantas más silvestres, ¿no? De lo que podemos a veces llamar malas hierbas o mal llamadas malas hierbas, pero también de especies que viven en el campo, que no son ningún aprovechamiento ni nada, también hemos mandado copias de seguridad allí. Uh-huh. De manera periódica, ha habido en estos envíos, han venido justificándose con investigadores y con proyectos españoles, que bien de una manera directa, contactando con ellos, o bien a través de otras instituciones internacionales, proyectos globales de a nivel europeo y demás, han considerado que era buena idea y necesario mandar estas plantas hacia allí. Y tenemos repartido por toda España varios, ajá, lo que llamamos bancos de germoplasmas, bancos de semillas. Algunos, por ejemplo, están asociados a centros de investigación, a jardines botánicos, que en el fondo son no más que filas y filas de congeladores y congeladores donde se almacenan semillas de la biodiversidad española, tanto desde un punto de vista agrícola como desde un punto de vista de la biodiversidad de las plantas más silvestres, ¿no? También decir, quizá en este sentido, la Universidad Politécnica de Madrid fue uno de los pioneros y tiene una de las mayores colecciones, por ejemplo, de plantas crucíferas. La familia de, por ejemplo, la mostaza, para entendernos, ¿no? Uh-huh. Son un banco mundial de referencia que lo tenemos aquí, nada, muy cerquita, cerca de Madrid, del centro, y almacenan varias semillas y varias variedades y especies muy relevantes de este tipo de especies.
0: Además de guardar semillas de más de 6.000 especies de plantas, este repositorio contiene más de 1 millón de muestras de miles de variedades de plantas cultivables que son esenciales para la seguridad alimentaria de la humanidad. El proyecto ha sido galardonado con el Premio Princesa de Asturias de Cooperación Internacional 2026 por garantizar la base genética de los sistemas alimentarios y el conocimiento acumulado durante milenios. El jurado ha valorado su cooperación silenciosa como legado para las generaciones futuras. El objetivo de esta infraestructura, a la vez crítica y estratégica, es preservar toda la historia vegetal de la humanidad.
1: Eso es lo que se pretende con este tipo de iniciativas y de esfuerzos, ¿no? Dado que, bueno, se han ido desarrollando variedades, no solamente la típica que podemos conocer todos o las dos o tres que más se cultivan a nivel mundial, sino que pequeños valles, pequeñas zonas de España o de otros países del mundo tengan su propia variedad de tomate, de trigo, de arroz y demás. Se han mantenido en esas zonas, una cosa muy local, muy regional, que luego tiene probablemente mucho valor gastronómico y es muy valorada pues desde chef hasta los propios investigadores, uh-huh, y que eso en el fondo no acaba saliendo de estas zonas o la conoce relativamente poca gente, y es una manera de preservarlas y de guardarlas porque, bueno, nunca sabemos en un futuro cuándo esto va a ser necesario. A lo mejor esas variedades han desarrollado sistemas de resistencia a la sequía, de protección ante una enfermedad, y está ahí guardado y no podemos permitir perderlo.
0: Qué ganas, ¿verdad?, de viajar a Noruega y conocer de cerca este apasionante proyecto. La entrada a la bóveda global de semillas está prohibida al público y solo el personal técnico autorizado puede acceder a su interior, pero sí se puede ver desde fuera viajando con guía. Si tienen previsto viajar al Polo Norte, la bóveda de semillas tiene que ser espectacular, aunque solo sea acercarse para hacer fotos, eso sí, cuidando siempre el entorno. Un premio sin duda muy merecido que podremos aplaudir en octubre en Oviedo.

En 2026, José Monje Cruz cumpliría 75 años. Para celebrarlo, la ciudad de San Fernando ha organizado una serie de actividades en torno a la figura del cantautor. El Centro de Interpretación Camarón de la Isla acoge el Congreso Camarón 75 Aniversario, en el que se abordan su vida y su obra. En Gitanos, el programa sobre el arte y la cultura romaní, han estado en la venta de Vargas y han hablado con su gerente, Lolo Picardo. También han entrevistado a una leyenda viva del flamenco, el guitarrista Paco Cebero, y al escritor Enrique Montiel, biógrafo de Camarón.

0: La pureza no se puede perder nunca, cuando uno la lleve dentro de verdad, ¿no? Entonces, lo único que veo que la gente no me comprende, ¿no? Como yo canto. Mi manera de sentir todavía la gente no la ha entendido. Entonces, yo no la he hecho cuenta, yo voy a mi aire.
1: Años después de su muerte, Camarón sigue más vivo que nunca, como bien dice Lolo Picardo, gerente de La Venda Vargas, que además acaba de ser galardonada, un lugar de memoria y de celebración del que el cantautor era un habitual.
2: Los años que lleva ya de su fallecimiento, ¿no? Y sí, seguimos hablando y descubriendo cosas de Camarón, ¿no? Y cada vez que se hace algo, hace poco se ha hecho una marca de ropa, ha hecho unas camisetas, ¿no? De verdad que se ha formado, o sea, que Camarón está en auge y cada vez más, y yo creo que más presente, ¿no? Le pasa como la figura de Lorca o de Picasso, algo que ya se ha convertido en algo grande e insoluble de la cultura española y del flamenco, y ahí está.
1: Paco Cepero ha rememorado su primer encuentro con él.
3: Yo conozco a Camarón de muy chiquitito, porque date cuenta que Camarón siempre estaba en la Venta Varga. Con Rancapino estaba el Cojo Farina, estaba el Sato La Isla, y yo, como los señoritos de Jerez, cuando daban fiesta, se iban a la Venta Varga, porque no querían que lo vieran a Jerez, y entonces se metían en el privado de la Venta Varga, y yo iba muchas veces con Terremoto, o con Tío Borrico, con esos artistas, a la Venta Varga, y allí estaba ya Camarón. Yo Camarón lo conozco, Camarón de muy niño, ¿eh? Uh-huh. Es más, si me conocía, que una vez me dio... que iba con el Piniri, que era un bailador que bailaba aquí en Jerez, y me vio en la feria, y él siempre me lo recordaba, y dice, tú me roneaste a mí, porque él me dice, pero yo tocamos un poquito de guitarra, y yo lo vi muy chiquitito fumando, de ane, niño, no fumes más, que te vas a quedar, es un enano, le dije yo. Y él siempre me recordaba, tú me roneaste a mí, tú no me quisiste tocar, porque tenía muy buena memoria, ¿eh?
1: El guitarrista participará en una mesa redonda sobre cómo se forjó el artista, en la que abordarán también sus influencias junto a Lolo Picardo y Enrique Montiel. El escritor es autor de una de las biografías más rigurosas sobre Camarón.
4: El primer periodo importante de Camarón es Cepero. O sea, como él, lo que él pueda decir o lo que él diga, no se puede comparar con ninguna otra cosa que digamos los demás, puesto que él lo tuvo día a día, le tocó lo... Además, como él suele decir, cuando Camarón tenía aquí una cajita de música, ¿no? Esa expresión tan, tan lírica. Por lo tanto, ahora un Camarón que él conoce como nadie, y después el Camarón que hemos seguido los que lo hemos estudiado a fondo, ¿no?
1: La familia del cantautor estará presente en un congreso que también tiene una vertiente académica. Cada vez hay más estudios universitarios sobre el flamenco y el reto es reforzar su enseñanza. Camarón 75 aniversario es una ocasión para profundizar en la vida y obra de un artista genial. Las comparaciones con Paco de Lucía son inevitables, pero en ambos casos el genio es indiscutible.

Y llegamos al final de lo mejor de la semana, donde les traemos una selección de los contenidos más destacados de Radio Exterior de España. Hoy nos despedimos, como no podía ser de otra forma, con la música de Camarón de la Isla.

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0: Son las 12, las 11 en Canarias.
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0: Buenos días. La plataforma Sí a la Vida se manifiesta a esta hora en Madrid contra el blindaje del aborto en la Constitución y la ley de eutanasia. La marcha arranca en la calle Serrano de la capital y allí está Daniel González. Buenos días.
2: ¿Qué tal? Buenos días. Pues a esta hora comienza la marcha Sí a la Vida, organizada por la plataforma del mismo nombre y que está integrada por más de 500 asociaciones. Una marcha que se espera sea multitudinaria, parte a esta hora de la calle Serrano y tiene como destino el número uno del Paseo de la Castellana. Allí ha explicado la organización, está instalado un escenario, así nos hablaban los convocantes de la misma antes de empezar la marcha.
3: Defender la vida y defender también el derecho a la objeción de conciencia de los médicos. No que...

0: Vemos que se esté señalando a los médicos y el derecho a la objeción de conciencia conlleva no solo la posibilidad de hacer objeción de conciencia, sino también de no ser discriminado por ello. Y nos preocupa mucho esta intención que tiene el Gobierno central de crear unas listas negras de médicos objetores.
1: Escuchábamos al presidente del Colegio de Médicos de Madrid, al doctor Manuel Martínez Selles. Una convocatoria que trae consigo cierta polémica. Denuncian los convocantes que la delegación del Gobierno ha recortado a la mitad el recorrido de la marcha, porque en un inicio estaba previsto que se iniciara en la calle Serrano, esquina con calle Goya. Argumentan que han presentado la documentación necesaria con tiempo suficiente, pero aún así sus peticiones no han sido admitidas por la delegación.
2: Y a esta hora arrancan también en las 8 provincias andaluzas las movilizaciones del servicio de ayuda a domicilio para exigir mejoras laborales. Vamos en directo a Sevilla. Ahí está nuestro compañero Raúl Ramírez. ¿Cuáles son sus principales demandas?
3: Sí, las trabajadoras y trabajadores del servicio de ayuda a domicilios quieren sacar a la calle, visibilizar así las condiciones en las que trabajan. Nos cuentan que lo que piden es mejoras salariales, también mejoras laborales, mayor protección, sobre todo en enfermedades vinculadas a su labor, y también que vuelva el servicio a domicilio a reintegrarse en entidades públicas y evitar así la privatización. Ana Richard es portavoz de estas trabajadoras.
4: Se nos tenga en cuenta para la bajada del epígrafe, ya que nosotras somos grúas humanas y estamos trabajando cuerpo a cuerpo. Estamos totalmente privatizadas en casi todas las comunidades, por no decir en toda España, y la privatización es lo que trae. Trae precariedad, precariedad en los salarios, precariedad en la jornada, precariedad en todos los sentidos.
3: Denuncian así la precariedad de este trabajo, que está feminizado en su mayoría. El 97% son mujeres. En Andalucía hay 44.000 trabajadores, 150.000 en toda España.
2: Muchas gracias. Y cambiamos radicalmente de asunto. La victoria ayer del PSG ha dejado una madrugada de celebraciones en Francia, que nos deja también un balance de detenciones impresionante, según los datos que acaba de comunicar el Ministerio del Interior francés. Por eso vamos hasta allí en directo con nuestro corresponsal Antonio Delgado. Buenas tardes.
5: Buenas tardes. 780 personas arrestadas en el marco de esas celebraciones por la victoria del Paris Saint-Germain en la Liga de Campeones. De ellas, 450 siguen todavía a esta hora en comisaría a la espera de posibles derivadas judiciales por sus actos. El dato, los datos, los acaba de facilitar el ministro del Interior francés. Hay además que lamentar un fallecido, un motorista que ha perdido la vida en un accidente ligado a esas celebraciones. El rastro de la fiesta se nota en muchas partes de París, mobiliario urbano destrozado, algún comercio dañado, y esta tarde sigue la fiesta. Los jugadores van a presentar el trofeo a la afición en medio de un gran despliegue policial.
2: Muchas gracias, Antonio. Es todo por nuestra parte. 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

0: Bueno, vamos a lo nuestro, que nos quedan solo 24 minutos y medio para compartir con los amigos valencianos que han llenado este auditorio de Bancaja. Gracias de corazón, porque si ustedes no vinieran, nosotros tampoco volvíamos. Y así nos quedan ganas de volver otra vez. Tenemos que dar las gracias a la Fundación Bancaja, aquí donde estamos emitiendo, en especial a su presidente, al presidente de la Fundación, Rafael Alcón Traver. Y tenemos que dar muchas, muchas, muchas gracias a nuestros anfitriones tan encantadores, tan maravillosos siempre, a la Fundación de los Premios Rey Jaume I, con Javier Quesada a la cabeza y con Laura Torrado ahí preocupándose de todos los detalles, ¿eh? ¿Has visto las expos de la Fundación Bancaja, a veras, no?
1: Sí, hemos estado ahora.
0: ¿Te ha gustado?
1: Subiendo,
0: ¿te han gustado?
1: Sí, hacía un frío horrible.
0: Bueno, sí, es verdad que hay mucho aire acondicionado, sí, sí.
1: No, pero...
0: Pero son preciosos. A ver, espera.
1: ¿Por qué me cortáis el micrófono?
0: No sé, porque hablas bajito y no saben en qué micro estás.
1: Sois malos. Me están haciendo...
0: No,
1: he estado y estaba muy bien. Me reitero en lo que pienso de Tàpies.
0: Ya.
1: Que no lo digo.
0: Vale.
1: Y el catalán, el valenciano...
0: Carratalá.
1: El de arriba, Carratalá.
0: Sí, Carratalá.
1: Me parece fantástico.
0: Calú Carratalá, a mí me encantó. Y pensé que era muy tu rollo. Ayer cuando vine a ver la exposición me pareció que era una pintura muy cercana a lo que tú haces.
1: Ya quisiera yo.
0: Bueno, anda, en fin. Bueno, vamos a lo nuestro.
1: ¿Dónde se colgarán esos cuadros?
0: No lo sé, pero a mí me encantaría tener...
1: Pero miren, 300 metros de largo, ¿no?
0: Sí, son maravillosos los cuadros grandes. Digo, Juan, tenemos que ir a lo nuestro.
2: Tenemos que ir a lo nuestro.
0: ¿Qué ha pasado?
2: Que han escrito 6.439 concursantes.
0: 6.439. Pocos me parecen para lo fácil que era, ¿eh?
2: Sí, pero, tal vez el problemilla, aunque hemos podido subir las redes a Facebook,
0: sí,
2: pero ha costado un poco más.
0: Y
2: a lo mejor eso ha reducido un poco el número de participantes. Tenemos 32 errores, así que hay que buscar un número entre el 1 y el 6.407.
0: Pues tú mismo. A veras, digo,
1: yo,
0: tú mismo.
1: Estoy con la botella, porque hacen la botella.
0: 407, ¿eh?
1: Que no se pueden abrir.
0: Dame.
1: No, que luego tienes más fuerza que yo y me da vergüenza.
2: No, bueno, que le des el número, no la botella.
0: ¿Y si me das un número?
1: ¿Entre cuál igual? Bueno, me da igual, el 223.
0: Pero, hombre, no sabías que llegábamos hasta el 6.407.
1: Ya, pero no vamos a dar.
0: ¿Quieres cambiar el número?
1: No.
0: Vale, muy bien, pues es un hombre de ideas fijas. Así que vamos a saber a quién llamamos y a quién se va a llevar el premio de Paradores, que es un premio estupendo, la estancia de dos noches para dos personas.
1: No lo puedes creer, con desayuno incluido.
0: Con desayuno incluido, sí, señor. En el Parador que ustedes elijan, el superpremio de Paradores. ¿A quién llamamos, Juan?
2: El número 223 corresponde a Néstor.
0: Néstor, tampoco habrá tantos, ¿eh?
2: Tres.
0: ¿Hay tres?
2: Tres Néstor.
0: Pues venga, vamos a llamar a Néstor. Mira qué dibujo me ha hecho un escuchante para mi nietillo.
1: Hombre.
0: ¿Eh? Un escuchante
1: está muy rico,
0: que se llama Sam.
1: No está raro tu nieto.
0: Qué bonito.
1: ¿No?
0: ¿Eh? Precioso. Es que me llevo muchos recuerdos de Valencia. El primero, compartir con ustedes esta mañana, que para mí no es una mañana
2: novita,
0: cualquiera.
2: ¿No?
0: Sí. Venga, a ver, ¿a quién llamamos? Néstor, estamos llamando. Chicos, ¿están llamando en Madrid? Sí. Estamos esperando que suenen los tonos. Mira, ahí está. Néstor, atención. Néstor.
3: Buzón. La persona a la que
0: Bueno, vamos a intentarlo por segunda vez. Si no descuelga el teléfono, tendremos que buscar otro número, ¿eh?
2: Eso es. Venga. Eso es lo que dice la norma.
0: Pues vamos a llamar por segunda vez a Néstor, por favor. Las personas que se llamen Néstor y hayan participado en el juego, que cuelguen el teléfono.
1: Son los momentos muy...
2: Ay, ay, ay.
0: Mal.
3: Se te ha redirigido al buzón.
1: Que nos redirigen pues todo el rato.
0: Néstor, lo siento, pero has perdido la oportunidad. Hay que estar atento al teléfono y, sobre todo, no hay que colgar si veis un número largo. Esto es muy importante. Vamos a buscar otro número. A ver, ahora que lo diga, José, que para eso está. Entre el 1 y el 6.407, José.
2: Ahora, perdona, Pepa, entre el 6.406.
0: Ah, 6, claro. Uno ya está eliminado, Néstor.
4: Pues el 6.405.
2: Vale.
0: ¡Hala! ¿No? Qué poco trabajo bueno. Está bien.
2: Sí, eso me lo pone fácil y lo tengo ya.
0: Vamos a ver, ¿a quién llamamos?
2: A Ángeles.
0: Ángeles. Pues venga, vamos a llamar a Ángeles.
4: Ángeles. Que todos los ángeles nos favorezcan.
0: Si Ángeles no está, ya esto lo vamos a tener que dejar,
4: yo.
0: Me lo llevo yo. ¿Qué dices? que necesito descansar.
4: Que voy al nuevo parador de, ¿dónde era? De Olite.
2: Sí, de Olite. El remozado. Eso. Así.
0: Venga, estamos pero llamando está. A Ángeles.
5: Sí.
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7: Saludos, ¿cómo están? Podríamos decir que es un kit de primeros auxilios, pero en materia de idioma y de cultura. Una herramienta online pensada para ayudar a los refugiados que llegan a España sin hablar la lengua y sin conocer.

0: conocernos. La puso en marcha la Universidad de Salamanca, en colaboración con otras universidades europeas, para apoyar a los ucranianos que huían de la guerra. Pero las necesidades crecen y con ellas crece también Comunicate, que así se llama este ambicioso proyecto. Vamos a conocerlo. Bienvenidos.
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0: Carmen Fernández Juncal, doctora en Filología Hispánica y catedrática de Lingüística General en la Universidad de Salamanca, responsable además de este proyecto, Comunicate. ¿En qué consiste este proyecto? Empezando, si quieres, Carmen, bienvenida a este Idiomas Sin Fronteras.
1: Bien, encantada de estar aquí.
0: Empezando, si quieres, por el nombre, Comunicate. ¿Qué hay detrás de este título, de esta denominación?
1: Bueno, Comunicate en realidad son unas siglas en inglés, pero lo que intentábamos es, sobre todo, fundir dos términos que eran importantes. Por una parte, comunicación, que es la base del proyecto, y luego un juego de palabras entre kit y kite. Kit como conjunto, ¿no?, de herramientas, como equipo, ¿no?, del que uno dispone, y kite, que es la palabra en inglés para cometa, la cometa que vuela, ¿eh? Entonces, bueno, pues el logo del proyecto es una cometa que vuela, que es, bueno, pues no conseguir la autonomía, poder permitir que alguien pueda volar. Esa es la idea.
0: Un símbolo muy hermoso para esta idea, para este proyecto Comunicate, que ¿en qué consiste, Carmen? Explícanoslo. Podríamos definirlo quizá como una herramienta lingüística online, un kit de primeros auxilios en comunicación, pero
1: exactamente.
0: Tú lo vas a definir mejor.
1: Sí, a ver, nosotros usamos la expresión rompehielos cultural y lingüístico. Es decir, es el primer encuentro con un nuevo entorno, con una nueva comunidad. Cuando una persona llega a un sitio, no tiene ninguna información previa sobre ese sitio. Ha llegado allí de manera forzosa, porque nosotros trabajamos fundamentalmente con procesos de inmigración forzosa o cuestiones de refugiados, etcétera. Bueno, cuando uno llega necesita asideros y nosotros no le enseñamos la lengua, aunque también se puede utilizar para aprender la lengua. Lo que ofrecemos sobre todo es información que es vital para la llegada. Es decir, lo que son recursos distintos para que se acostumbre a la nueva cultura, para que empiece a sonarle la nueva lengua, para que tenga referencias de otras personas que han pasado por lo mismo y cuentan sus experiencias. En fin, es como una especie de bienvenida. Ese rompehielos, ¿no? Uh-huh. Rompehielos en el sentido metafórico, ¿no? Pero también con la idea, ¿no?, de algo que va rompiendo el hielo y va abriendo camino para la integración. Esa es la idea.
0: Y esta idea ha ido evolucionando porque comenzasteis a partir de una urgencia que era evidente, que era la llegada de los refugiados ucranianos, pero después ha habido mucho camino en este proyecto, ha habido mucho trabajo.
1: Así es.
0: Cuéntanos un poco esos orígenes y cómo ha ido evolucionando, Carmen.
1: Pues nosotros empezamos el proyecto en el año 23 y llevábamos ya un año de guerra en Ucrania. Entonces, La plataforma está pensada en seis lenguas, que son las seis lenguas de los miembros del consorcio, de los que luego podemos hablar. Uh-huh. Pero está traducida toda al inglés y al ucraniano. Bueno, pues yo creo que para este mes tenemos ya la traducción al árabe. Y esto es la respuesta a la coyuntura que nos vamos encontrando por el camino. En este caso, pues también personas de Oriente Medio, etcétera, que también están en situaciones, digamos, de emergencia humanitaria, y entonces queremos dar respuesta a eso. Uh-huh. Ha supuesto un esfuerzo añadido en el proyecto, pero creo que merece la pena. Y demuestra un poco la aplicabilidad del proyecto a otros entornos.
0: Hablas de los grupos que están detrás de este proyecto, Comunicate, Carmen Fernández Juncal. Es un uh-huh. proyecto cofinanciado por la Unión Europea que lidera la Universidad de Salamanca, en la que tú te encuentras, y que están detrás

0: 6 universidades europeas, Heidelberg en Alemania, Poitiers en Francia, Varsovia en Polonia, Bolonia en Italia, Coimbra en Portugal y Kiev en Ucrania. Es un proyecto muy ambicioso y detrás de él también tenemos a varios grupos sociales, ONGs, entre ellas... Junto a Carmen tenemos a un representante de INCA, David Arribas. Bienvenido también a este Idioma Sin Fronteras. Muchas gracias por acompañarnos, David.
1: Muchas gracias por invitarme.
0: ¿Cuál es la función de instituciones como INCA en este proyecto, en Comunicate?
1: Bueno, INCA, la asociación a la que represento, es una entidad que se dedica a la emancipación y al apoyo de jóvenes y niños, pero desde 2020 entramos en un proyecto que es el programa de acogida de protección internacional, que es la gente que solicita refugio en España. Abrimos un centro en Salamanca, ahora tenemos dos, uno en Salamanca y Zaragoza. Desde el de Salamanca es donde estamos colaborando activamente con la universidad y... Bueno, pues somos receptores de estas ideas que está comentando Carmen.
0: ¿Y cuál es vuestro papel en concreto? ¿Dar apoyo, aportar, digamos, a el contacto directo con las personas que llegan? ¿Cómo trabajáis conjuntamente una institución académica y una ONG?
1: Bueno, nosotros actuamos de forma transversal en varios ámbitos, desde el apoyo jurídico, psicológico, de ayudas económicas a las personas refugiadas que necesitan ese apoyo durante un tiempo. Y uno de los apoyos más importantes es el del lenguaje, el de que aprendan las herramientas lingüísticas como para después poder encontrar trabajo. Entonces, en este caso, lo que hacen las entidades, en este caso las académicas, es darnos apoyo en ese aprendizaje, en esas herramientas que les van a hacer poder desenvolverse de forma independiente en el futuro en España.
2: How many words can you remember in 5 seconds? 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With Guide's Visual Dictionary, it's much easier. Open it, select a topic, and get started. You can even download the images and take them with you everywhere.
0: Puede llegar a que a través de esta herramienta de Comunicate una persona inicie el proceso de aprender una lengua, pero subrayabas, Carmen Fernández Juncal, que el objetivo inicial no es tanto el aprendizaje de la lengua como responder al shock psicológico que supone llegar a un país, a una cultura que no conoces. ¿Me equivoco?
3: Es muy acertado lo que dices. El primer choque con una nueva cultura es, evidentemente, hay un problema comunicativo, pero también un problema, digamos, de adaptación, ¿no? Y además, al tiempo, tienes que suplir una serie de necesidades vitales que son... perentorias, es que hay que resolverlas con emergencia. Entonces, en la plataforma que tenemos, una de las partes es llegando al país de acogida, donde damos información sobre todo tipo de cuestiones prácticas, desde cómo funciona la telefonía hasta cómo es la legislación para poder alquilar un piso o qué tipo de ayudas podrían recibir. Qué tipo de asesoría también jurídica, en fin. Entonces, esa primera información, que además va a estar en su lengua de origen, yo creo que puede ser muy útil, porque además la aplicación está pensada también para llevarla en móvil. Para los colectivos migrantes, el móvil es una herramienta absolutamente imprescindible. Es quien, quien les une, ¿no?, a su lengua, a su comunidad de origen, y quien les resuelve mucho en la comunidad de destino. Entonces, bueno, pues esa primera recepción tiene que ser amigable, tiene que ser calurosa y cálida. Y bueno, pues además de toda esa información práctica, hemos creado, por ejemplo, un diccionario visual donde pueden aprender algo de léxico, pero también comunicarse de manera icónica. Era un poco la idea. Y hay una parte también, por ejemplo, en la que les acostumbramos a los sonidos de la nueva lengua. Aprenden cómo se pronuncian esos sonidos, la correspondencia con la lectura para poder leer una lengua nueva. No siempre es fácil, pero las lenguas del consorcio más o menos sí se pueden deducir por la escritura, y ven modelos, ¿no?, modelos de habla, y se acostumbran al sonido. Y luego, bueno, pues hay otros recursos como, por ejemplo, explicarles algunas cuestiones que pueden ser importantes en las interacciones comunicativas.

0: como sabemos, en lengua, pues hay muchas diferencias en el ámbito pragmático. Nosotros sabemos que la comunicación y las normas, por ejemplo, de cortesía o los comportamientos lingüísticos son muy dispares en diferentes comunidades. Entonces, les enseñamos aquellos comportamientos, por ejemplo, que son recomendables, pero también aquellos que deben ser evitables y que podrían conducir a algún tipo de conflicto comunicativo.
1: Vemos que hay una combinación perfecta entre lo que sería el objetivo lingüístico con un objetivo cultural de presentación de la cultura, y que además esta idea se concreta en imágenes que habéis trabajado mucho la lectura fácil. Si uno abre la plataforma Communicate, se va a encontrar unas páginas con un muy buen diseño, muy accesible para cualquiera. Es un trabajo también, no solo de contenido, sino de presentación.
0: Sí, para nosotros ha sido un verdadero reto, por ejemplo, poder poner en imágenes conceptos que a veces son abstractos, como, qué sé yo, el concepto de enfermedad o concepto de contrato. En fin, es difícil ponerlo, porque además hemos tenido que ceñirnos a un tipo de léxico que sea enormemente práctico. No podemos hablar de léxico general, sino que tenemos que enfocar nuestra atención en un léxico que sea útil para las personas que acaban de llegar. Entonces lo hemos organizado en ámbitos temáticos, pues la ciudad, el trabajo, el ámbito, digamos, sanitario, la educación, etcétera. Además del interés, digamos, social del proyecto, hay un interés intrínseco desde el punto de vista de la investigación lingüística, porque nos obliga a reflexionar sobre esos primeros momentos muy difíciles y que están muy mal estudiados, por cierto. A este nivel cero, lo que llamamos nivel cero, no hay ningún tipo de conocimiento de la nueva lengua ni de la nueva cultura. Pues ese es un momento clave. Si el contacto se produce de manera traumática, prácticamente estamos condenados al fracaso. Por eso es tan importante dar esa bienvenida, ¿no? Esa bienvenida a la nueva comunidad, diciéndole que no eres el primero que ha pasado por esto, hay más personas que han pasado por esto y han tenido éxito. Y te animamos y te ayudaremos a tenerlo.
1: No sé si podrías, Carmen, ponerme algún ejemplo concreto de ese punto de partida, de ese nivel cero, de esa primera palabra quizá, o de ese primer término, o de esa primera frase con la que dais la bienvenida a los refugiados.
0: Bueno, les enseñamos lo que se llaman fórmulas, es decir, las fórmulas más habituales de cortesía, que a veces no son tan fáciles de determinar, ¿no?
1: Y están muy marcadas culturalmente, además.
0: Sí, nuestros buenos días no tienen nada que ver con el Guten Morgen de nuestros colegas de Heidelberg. Entonces, ese tipo de cuestiones tenemos que explicar. Nosotros tenemos una concepción del tiempo distinta, asunto que tocamos. Por ejemplo, les explicamos que hay un horario distinto en cada parte de Europa. El de España está muy retrasado respecto a los demás, es decir, tenemos nuestras transacciones diarias están bastante, bastante atrasadas respecto a otros, comemos muy tarde, cenamos muy tarde, y además tenemos un intermedio a veces muy largo, que es incomprensible para otras mentalidades europeas, que es el cierre de comercios, ¿no?, al mediodía, etcétera. Bueno, pues todo ese tipo de información que puede ser chocante, pues se explica, y se explica con gráficos y se explica de manera amable.
2: Guide 4. Interacciones comunicativas. ¿Qué es? Un catálogo de formas rituales de cortesía metalingüísticas para comunicarse en la lengua de acogida. ¿Qué vas a encontrar aquí? Fórmulas que resultan esenciales para la interacción cotidiana, saludos, disculpas, y que facilitan los intercambios comunicativos en la lengua y cultura de destino. Por ejemplo, invitar a alguien. En la cultura española lo más común es que la vida social tenga lugar fuera de casa. Es menos frecuente que en otros países invitar a comer o cenar a alguien a tu propia casa. En general, para realizar invitaciones o exponer planes, se utilizan estructuras como las siguientes. ¿Te apetece ir al cine esta noche? ¿Vamos al teatro este fin de semana? ¿Te apuntas?
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1: Para llegar a crear esta herramienta y que sea eficaz, me imagino que una lingüista de formación tiene que tener mucha receptividad, el estar muy atenta a las necesidades

0: reales de los que llegan. Y ahí me imagino que es donde intervenís vosotros, David, David Arribas, como representante, por ejemplo, de Inca. ¿Qué necesidades fundamentales tienen estas personas que llegan en una situación de emergencia, en un estado de shock y que no saben nada del país que les recibe?
1: Bueno, me ha gustado mucho la apreciación que ha hecho Carmen respecto al tiempo, porque es una de las cosas que más tenemos que trabajar desde todos los ámbitos, que entiendan cuánto es un plazo, que no todo tiene que ser hoy. Por ejemplo, solicitan el asilo y a lo mejor es un proceso de un año, pero también que lleguen puntuales a las citas porque hay traductores contratados a veces. Todo el tiempo es algo muy, muy llamativo que requiere de mucha contextualización. Pero más allá de eso, hay muchísimas cuestiones respecto al tono de voz, que muchas veces el nuestro es más agresivo. Aquí en Salamanca tenemos fama un poco de ser
0: ariscos,
1: un poco más secos, eso es. Y bueno, pues esto lo tenemos que solventar a veces pues con la cara. ¿Qué pasa? Que muchas veces los traductores están vía telefónica, entonces pues si no tienen esta contextualización, ellos tampoco pueden contextualizar. No, te lo está diciendo de buen tono porque la cara la acompaña. No sé si me estoy explicando, pero es un canal un poco frío que hace que pues este tipo de aplicaciones, este tipo de imágenes, este tipo de contextualización inicial, pues ayude a, bueno, pues los españoles son así, los buenos días que ha dicho antes y que examinaré cómo damos los buenos días en contraposición a otros países de Europa, pero pues en España se da hasta cierta hora o son necesarios para entablar una conversación, pues todo eso creo que viene genial.
0: Deduzco que esta herramienta, Comunicaid, es práctica para los refugiados, pero que también tiene utilidad y mucha para los que ejercéis de mediadores en el tránsito de los que llegan y el lugar de destino, que también tiene esa función.
1: Sí, a mí me lo parece, porque al final tener también un poco ese canon de qué es lo básico, que a veces es muy difícil de llegar a ello, me parece fundamental para empezar a trabajar desde una base. Y a veces la base se establece desde lo que te dice la experiencia, pero no está reflejado en un sitio, como en este caso que puede ser una plataforma. Me parece muy útil, sobre todo cuando estás empezando a rodar y no sabes bien por dónde empezar con cada persona.
2: Me gustaría añadir que precisamente en este sentido, a partir de la plataforma, que está dirigida directamente a usuarios que acaban de llegar, estamos desarrollando y saldrá dentro de poco una guía en la que los docentes de enseñanza y mediadores que están haciendo una gran labor en las ONGs, por ejemplo, dispongan de estos materiales para sus clases habituales, para que puedan, digamos, hacer una explotación de ellas e incluso fuera del ámbito de la inmigración, también para aprendices que acaban de llegar a una nueva lengua, ¿no?
0: Una guía que sin duda será muy práctica. Hay que decir que Comunicaid es una herramienta abierta a todo el público que pueda interesarle. No sé, Carmen, si hay una guía o una herramienta o un Comunicaid para cada país, dado que empezasteis con Ucrania y estáis ya con el árabe, porque claro, culturalmente también son necesidades diferentes. No sé si habéis trabajado una guía, una herramienta para cada una de las culturas.
2: Cada país de recepción tiene su propia página con sus propios contenidos. Es decir, no es una sola página traducida a varias lenguas, sino que cada país de recepción tiene sus contenidos. Por ejemplo, cuando uno entra directamente en la plataforma, la plataforma es Macaid, tiene que elegir el país de destino. Y el país de destino es el que da la información sobre ese país. Es muy distinta la información que hay en Polonia de la que hay en España. En Polonia, por ejemplo, hay muchísimos centros de acogida, evidentemente, por la cercanía con Ucrania. O en Alemania hay muchísimos más que nosotros, que tenemos menos, pero tenemos otros recursos. Pero sí, está adaptado a cada país de acogida. Uh-huh. Y además con información que es relevante para los destinatarios. En principio, la plataforma puede ser usada por cualquier persona que esté con estas necesidades comunicativas primarias, pero específicamente pensamos en situaciones de emergencia humanitaria, ¿eh? Y por eso un poco la adaptación al contenido, los contenidos al ucraniano y los contenidos al árabe.
0: Recuérdanos, Carmen, cómo se puede acceder a esta herramienta para que la conozcan todas las ONGs, pero también particulares.

0: es que pueden encontrar a una persona que pueda necesitarla y que sepa que puede recurrir a este mediador, a esta primera incorporación a nuestra cultura y a nuestra lengua. ¿Cómo hay que acceder?
1: Pues la dirección es muy sencilla, es kite, se escribe kite con K, K-I-T-E, punto USAL, Universidad de Salamanca, punto es. Y ahí lo primero que saldrá es unas banderitas y eliges el país de destino. Entonces, bueno, pues dependiendo del país de destino, pues se abrirán los recursos, pero en principio la estructura es común. Ahora, los contenidos están adaptados a cada país.
0: De acuerdo. Esta es, por tanto, la vía de acceso a esta herramienta que tiene un contenido social muy importante, pero que parte, no lo olvidamos, de una necesidad lingüística. Carmen, tú estás especializada en este tema. Hay una línea de tu trabajo que es muy amplia, que trabaja en esta lingüística de la inmigración que no es tan conocida, quizá.
1: No es tan conocida, aunque en los últimos tiempos, evidentemente, ha tenido un desarrollo más inmediato. Por pura necesidad. Desde nuestro punto de vista es un mundo apasionante porque nos hace ponernos en la piel de otra persona. Trabajamos con la enseñanza de lenguas, pero desde una perspectiva de auténtica emergencia, cosa que es bastante particular. Pero es que además creo que esto es la respuesta a una necesidad social y a una necesidad ética. Más en los tiempos que corren, en los que evidentemente hay voces discordantes, en que observan estos fenómenos como amenaza, cuando nosotros lo vemos como enriquecimiento cultural, como parte de un proceso ancestral que comienza desde el principio de los tiempos, en que el hombre se ha movilizado, se ha movido desde su lugar de origen, a veces por necesidad, a veces por aventura, ¿no? Y por curiosidad. En cualquier caso, para un lingüista, estos son procesos naturales y esta respuesta va en esa misma línea.
0: Pues Carmen Fernández Juncal y David Arribas, muchísimas gracias por tratar de dar respuesta a esa necesidad ancestral y gracias por vuestro trabajo y por compartirlo con nosotros. Muchas gracias.
1: Muchísimas gracias a ti.
2: Gracias a ti.
1: Muy amable.
0: La catedrática Carmen Fernández Juncal y el representante de INCA, David Arribas, nos han atendido desde la emisora de Radio Nacional en Salamanca para explicarnos qué es Comunicate, una herramienta lingüística y cultural online, gratuita, que puede ser realmente útil para los refugiados que llegan a España y para aquellos que les atienden y apoyan en sus primeros momentos en el país. Volvemos la semana que viene para seguir hablando de todo lo que tiene que ver con las palabras, que ojalá siempre sirvieran como bienvenida. Pueden escuchar nuestros programas pasados en RN Audio o tecleando un Idioma sin Fronteras en su buscador. Y nuestra dirección, idioma@rtve.es. Repetimos, idioma@rtve.es. Escríbanos. Cualquier sugerencia será bienvenida. Les esperamos.
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0: Hola, ¿cómo están? Bienvenidos a Asia Hoy, el espacio que cada semana dedicamos en Radio Exterior a hablar sobre la actualidad y las relaciones entre España y los países asiáticos y de la cuenca del Pacífico. Hoy les queremos recomendar una lectura, el libro negro de Gaza, publicado por Ediciones del Oriente y el Mediterráneo. Recopila textos de jóvenes gazatíes que sobreviven como pueden a los ataques y abusos cometidos por Israel en esta región. Son testimonios durísimos que ponen voz y rostro a un conflicto que con demasiada frecuencia se trata de deshumanizar. Terminaremos también invitándoles a visitar una exposición fotográfica en el Museo Thyssen-Bornemisza de Madrid, donde aparecen personas gazatíes sosteniendo objetos cotidianos que han adquirido un significado especial en la Gaza de hoy en día. Enseguida comenzamos, pero antes me gustaría dar las gracias a Nuria Álvaro, que se ocupa de la producción de este espacio, y a Alex del Castillo, que hoy está al frente de la parte técnica. Desde el micrófono reciban un cariñoso saludo de Itziar Jiménez Berrón.
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0: Desde el 7 de octubre de 2023, la población de Gaza sufre constantes ataques por parte del ejército israelí, bloqueos a la entrada de comida y ayuda humanitaria, torturas en las prisiones, un auténtico genocidio que no se ha detenido del todo con el supuesto alto al fuego decretado hace unos meses. Los medios de comunicación nos hacemos eco de lo que ocurre, pero no tenemos oportunidades de escuchar las voces de los propios gazatíes. Ahora, jóvenes de Gaza han decidido plasmar sus vivencias en el horror, sus sentimientos y sus esperanzas en una serie de relatos que se han incluido en el libro Negro de Gaza. El encargado de coordinar esta recopilación de textos y reunirlos en este libro publicado por Ediciones del Oriente y el Mediterráneo es el periodista Gonzalo Delgado. Saludos, Gonzalo, muy buenas.
1: Hola, muy buenas.
0: Bueno, ¿cómo se te ocurrió recopilar todos estos textos en un libro como este? ¿Cuál es tu relación con Palestina?
1: Bueno, a mí me estuve en Palestina en 2012 y desde entonces ha habido una conexión bastante presente que se manifiesta en gran medida a través de la literatura, ¿no? Entonces, la idea se me ocurre de cara a hacer realidad esa conexión, ¿no? En intentar aportar un componente que ayude a desarrollar la literatura, además la literatura como sistema de testimonio colectivo en una situación tan crítica y tan extrema como la que viven los gazatíes. Yo echaba en falta que llegase algún testimonio así, porque sí es verdad que de Gaza se ha hablado bastante y de forma constante desde que empezó el genocidio, pero no dándole el protagonismo que se merecen a la gente de Gaza. Entonces, dentro de esa... ese interés que tengo yo por la literatura palestina, que me había llevado a construir una serie de redes, la aprovecho, lo materializo y con eso pongo en marcha el proyecto para que sea Gaza quien nos hable directamente, sin filtros.
0: Bueno, como comentábamos, son varios jóvenes, 17 en concreto, que han escrito diferentes relatos, diferentes textos para describir pues la situación que viven. A lo largo de la entrevista vamos a escuchar algunos fragmentos de estos relatos y, si te parece, vamos a empezar por el primero, escrito por una estudiante de medicina que tuvo que convertirse en médico de un día para otro.
2: Eligió estudiar medicina porque creía que la sociedad palestina necesitaba mentes jóvenes y creativas que pensaran de manera diferente ante la dura realidad que viven. Siempre ha querido encontrar los mejores tratamientos e intentar descubrir la cura de enfermedades que aún no tienen solución. Yara confía en que se preserve el testimonio del genocidio para evitar que el silencio permita que la tragedia se repita. El mundo debe escuchar las voces de quienes han sido bombardeados en sus hogares, de quienes han desenterrado a sus familiares de entre los escombros y de aquellos en Gaza que han intentado mantenerlos con vida. Sus relatos no solo son dolor, son verdad, resistencia e historia.
0: Bueno, algo que se refleja en todos los textos es el interés de los jóvenes gazatíes porque su historia se conozca, porque el mundo les escuche.
1: Sí, efectivamente. De hecho, la realidad a la que se enfrentan desde octubre de 2023 ha hecho que en muchos de ellos se despierte esa vocación de escritores, incluso en ámbitos no tan relacionados con la escritura, ¿no? Como es el caso de Yara, que en este caso es una estudiante de medicina especializada en otras disciplinas y que de repente siente esa necesidad de que lo que están pasando quede recogido, quede plasmado para que el mundo lo conozca, tanto ahora, de forma inmediata, como las generaciones futuras sepan qué es lo que sufrieron ellos Durante todo este periodo.
0: Bueno, aunque luego escucharemos más voces de jóvenes de Gaza, cuéntanos qué temas abordan en los diferentes relatos.
1: Pues es una recopilación muy amplia que intenta dar una visión lo más real posible de la guerra, de la vida que tienen estos chavales, ¿no? Entonces, en esta vida tienen episodios de violencia extremos, que son los que estamos más acostumbrados a ver, como puede ser un bombardeo, un desplazamiento, una matanza en un centro de distribución de alimentos, pero también aspectos más cotidianos, conversaciones que tienen entre amigos, amor, momentos de evasión, incluso de disfrute en algún punto. Entonces, intentar abordar todos los aspectos que ellos encuentran en su día a día desde que se levantan hasta que se acuestan, estudiar, ir a hacer la compra, leer un libro, Y evidentemente, pues como comentaba, también los episodios más visibles, que son los que suelen llenar los informativos o los titulares, pero bueno, es dar una visión 360 de la realidad que ellos tienen. Los temas lo que hacen es cubrir todo ese abanico.
0: Uh-huh. Bueno, otra idea que se repite en diferentes relatos es la de transmitir la esencia del pueblo palestino más allá del propio conflicto.
3: Escribo estas palabras mientras preparo los exámenes finales y la graduación, mientras la ocupación amenaza con destruir lo que queda de Gaza y con matar o expulsar a sus habitantes. Sin embargo, seguimos proclamando que somos un pueblo que ama la vida, valora el conocimiento y lucha por sobrevivir y proteger nuestra tierra hasta el último aliento. Escribo esto mientras sufro un genocidio en el sentido más estricto de la palabra. Confío en que este testimonio, escrito, fotografiado y documentado de todas las formas posibles, perdure como prueba irrefutable de los crímenes que aquí se han perpetrado y como testimonio del derecho de los palestinos a vivir en paz y seguridad. Puede que el mundo solo esté viendo fragmentos de nuestro sufrimiento, pero registrarlo sigue siendo esencial tanto ahora como para las futuras generaciones. Ignoro si cuando se lean estas líneas seré médico o mártir.
0: Bueno, como decíamos, hablan de esa otra Gaza, ¿no? Que nos salen en los informativos de lo que son ellos en esencia, aparte del conflicto.
1: Claro, eso es. Y ellos, a través del libro, abren una ventana directa a los lectores para que entren en su cotidianidad, en cómo se encuentran ellos en cada momento, fuera de los debates dominantes sobre el conflicto. Luego, también es verdad que ellos absorben toda la herencia literaria que tiene el pueblo palestino, que desde el origen de su tragedia, la literatura ocupa un papel fundamental a la hora de transmitir la continuidad cultural dentro del propio pueblo, pero también como arma de resistencia. Ellos están en una posición muy debilitada frente a una contraparte con muchísima mayor capacidad de dominio, de control, de poder. Entonces, la literatura para ellos es una herramienta de lucha y de expresión, y estos jóvenes la absorben y la dan continuidad, la incorporan a esta nueva realidad que es el genocidio en su fase más extrema, ¿no? Dentro de toda la tragedia en la historia del pueblo palestino.
0: La literatura ha sido históricamente una herramienta de lucha y de resistencia para este pueblo, ¿verdad?
1: Eso es, y de hecho es un elemento tan importante que han generado ellos un estilo propio, un género propio palestino que se podría caracterizar, ¿no? En el que se encuentran todos los componentes literarios habituales de cualquier otro ámbito, pero también ese componente de denuncia, de información, en el que se fusiona lo subjetivo con lo objetivo para tratar de humanizar esta realidad y hacérnosla llegar a nosotros.
0: Tiene que ser una auténtica tortura, ¿no? Vivir sintiendo que la muerte puede llegar en cualquier momento, como escuchábamos en ese relato.
1: Eso es, y de hecho durante el proceso de elaboración del libro, que de hecho la mayor parte de los relatos se trabajan en el momento de mayor intensidad de violencia, de sufrimiento, en estos dos años que llevamos más de dos años que llevamos de genocidio, y en ellos se percibe ese miedo constante, ese no saber qué va a ser mañana. Ellos lo plasman en el libro. Además, el libro consigue captar esa emoción en tiempo real, no de una forma retrospectiva, sino en el mismo momento en el que la sienten, y eso queda muy bien reflejado. Y desde mi parte también las conversaciones con ellos, ¿no? El ver que un mensaje tarda en llegar, las preocupaciones, el saber que está en una zona que he visto a través de los medios que está siendo atacada o que ha sido evacuada, el tener la necesidad de saber cómo están, porque sabes que en cualquier momento puede ocurrir una tragedia. Afortunadamente ninguno de los autores del libro ha sido asesinado, están todos vivos, han podido tener problemas de desplazamientos
0: múltiples, sí.
1: Eso es, todas las complicaciones de una situación tan extrema, pero están todos vivos.
0: ¿Crees que en general estamos bien informados sobre lo que está ocurriendo en Gaza?
1: Sí y no. O sea, la información que se da retransmite una realidad que acontece allí, que es la violencia extrema. Como decía antes, hay episodios de violencia extrema que están muy presentes, como bombardeos, el hambre.

0: desplazamientos, pero sí es verdad que el componente más humano no ha conseguido llegar hasta nosotros. Israel impuso un bloqueo a la prensa internacional, por lo que nadie ha podido llegar allí, hablar directamente con ellos, o los canales informativos tradicionales, tener acceso a esa realidad de primera mano sobre el terreno, y eso ha hecho que a lo mejor haya perdido peso. Evidentemente hay iniciativas que han conseguido sacar el testimonio, que han conseguido acercar esa parte más humana, pero queda muy diluido en la información general de la violencia extrema. Entonces, esa parte más humana sí que puede que se haya quedado algo más atrás.
1: ¿De qué manera piensas que pueden contribuir estos relatos a hacer más real la visión que tenemos de lo que ocurre en la distancia?
0: Yo creo que pueden ayudar bastante en ese sentido porque son relatos extremadamente humanos. Entonces te abren una ventana, como decía antes, a la vida de los gazatíes, de una serie de jóvenes gazatíes a los que se está poniendo nombre, a los que se está poniendo aspiraciones, motivaciones, en los que estás acompañándoles en su día a día. Y esa proximidad al final se traduce en una empatía. Que a lo mejor hasta ahora no la vi. Mira que hay simpatía, que hay que hay una buena aceptación del pueblo palestino y una predisposición a estar con ellos, pero este acercamiento puede hacerlo incluso más personal.
1: Bueno, el hambre es otra de las herramientas que utiliza Israel para terminar con la población de Gaza. Se entiende perfectamente en el siguiente relato.
2: Hoy, en Gaza, el hambre está por todas partes. La gente sobrevive con una comida al día como máximo. Hay quien mezcla hierbas con agua, otros comen pienso para animales o hierven maleza para aplacar el dolor de estómago. Los precios de la comida se han disparado hasta tal punto que hasta el pan se ha vuelto un lujo. Y aún así, la gente lo sigue intentando. Siguen arriesgando la vida por un saco de harina, por azúcar, por arroz para sus hijos. Cada noche, Gaza se va a la cama con un único rezo: que mañana llegue el alto el fuego, que cese el baño de sangre, que vuelva a entrar la comida en nuestra tierra. Pero mientras llega ese día, el pueblo de Gaza seguirá eligiendo entre las balas y el pan.
1: Elegir entre las balas y el pan. Los puestos de supuesta ayuda que está al lado de Israel pone a los palestinos ante esta terrible decisión.
0: Sí, además es un sentimiento muy presente a lo largo de los relatos. Hay relatos que lo abordan directamente y otros en los que está más de fondo, pero que es constante en su día a día, ¿no? Porque al final, como bien decías, Israel impone el hambre como arma de guerra y eso lleva a situaciones extremas en las que se tienen que enfrentar, es decir, o me muero de hambre o me juego la vida por ir a un sitio en el que sé que, o si no me matan, me van a hacer mucho daño para conseguir un saco de harina que a lo mejor muchas veces luego por el camino me lo roban, se pierde, está deteriorada porque muchas veces los productos no estaban ni siquiera en buen estado. Y es una sensación muy, muy constante, tanto dentro del libro como durante el proceso de elaboración, ¿no? Con los autores, que se veía cómo el hambre también los iba apagando, cómo Israel a través del hambre conseguía apagar las voces que estaban transmitiendo esa realidad, ¿no? Tiene esas dos dimensiones.
1: En los relatos, los niños y niñas también están muy presentes. Vamos a escuchar un trocito de la historia de Malak.
3: Érase una vez una niña llamada Malak que adoraba el amarillo. Se anudaba el pelo con lazos amarillos, pintaba soles amarillos con caras sonrientes y corría con su hermanito por el jardín hasta que se partían de risa. Su mundo era pequeño y dorado. El colegio, la familia, su muñeca Leila y las canciones que su madre tarareaba mientras la peinaba. Ahora, a sus 7 años, Malak se estremece cada vez que se cierra de golpe la puerta de un armario. Ha dejado de correr. Camina deliberadamente despacio, como si el suelo fuese a desaparecer bajo sus pies. Ya no pinta soles ni casas. Traza líneas furiosas, nubes oscuras y formas que ya no recuerdan a nada. Una noche, mientras su madre la abrazaba sobre una colchoneta en una escuela abarrotada de la ONU convertida en refugio, Malak susurró: «Mamá, ¿los niños de otros países también entierran a sus juguetes?».
1: Qué dura esta pregunta, ¿verdad? Cuando viene de una niña tan pequeña.
0: Sí, sí, y el sufrimiento de la infancia está muy presente en muchos episodios, ¿no? Al final los autores son todos muy jóvenes, o sea, tienen mucha conexión, empatizan muy bien con lo que sí sufren los niños, porque ellos han estado haciendo tanto en esa situación. Algunos son padres también jóvenes y ven de primera mano el sufrimiento en sus hijos, pero es un componente que está muy muy presente y te enseña una realidad a la que se enfrentan estos niños que ni te planteas, ¿no? Que por ejemplo, cuando hablamos antes de lo

0: que se ve aquí, de la información que llega, no ves en los telediarios, no ves esa dimensión de una niña que está sufriendo porque tiene que enterrar un muñeco. O, por ejemplo, hay otro episodio en el que un padre, Malek Al-Sambari, cuenta cómo va con su hijo a un ambulatorio y hay un ventilador, y entonces quiere que su hijo se acerque al ventilador para que disfrute de que el efecto de que le refresque, y el niño, al acercarse al ventilador, se asusta porque zumba, ¿no? Y en Gaza todo lo que zumba prácticamente mata, y entonces Malek se da cuenta de lo que ha hecho y dice: ¿cómo podéis poner a mi hijo a esto? Que es un gesto cotidiano, absolutamente inocente, pero que demuestra la magnitud de lo presente que está la amenaza para los niños y cómo los niños la perciben. Entonces, sí, el sufrimiento de la infancia tiene un papel fundamental en el libro.
1: Sí, porque muchos niños, como el caso este que nos hablabas, del niño que se acerca, bueno, que le quiere acercar su padre al ventilador, es que no conocen otra cosa.
0: No, han nacido en el genocidio, y como dice Malek, muchos de ellos, de hecho, nacen en el genocidio y mueren en él. Es una realidad, además, que está presente en cada aspecto de su vida. Entonces no hay nada que les pueda sacar de ahí. Sí hay una iniciativa, por ejemplo, un texto de Ahmed Abu Ansa, que habla de una iniciativa que él lanza, que se llama Los pájaros cantores de Gaza, que es un
1: Preciosa.
0: Coro con niños, que cuando él lo que hace, proyecta la idea, porque cuando los niños están en ese coro, ahí sí que logra abstraerles. Ellos están a la música, y ese rato están únicamente a la música. Se olvidan de que están en una zona de guerra total, en el que cuando salgan pueden enfrentarse a esa realidad que hablábamos también antes, de que los pueden matar en cualquier momento. Entonces ahí consigue crear esa burbuja, pero quitando estas pequeñas iniciativas, que no son tantas porque las condiciones no lo permiten, la violencia está presente en cada aspecto de la vida de los niños.
1: ¿Cuál es la historia que más te ha tocado el corazón, Gonzalo?
0: Pues mira que es para el libro hay medio centenar de historias, que es al final una exposición muy grande, muchas situaciones muy, muy, muy complejas, muy dolorosas, pero sí hay una en concreto, en especial, que me tuvo especialmente roto, y es la carta a Eman, que la escribe Saad al-Naami, que es una chavala, pero entonces tenía 19 años. Y se despide de su amiga Eman, que ya no llega a los 19 años. La asesinan con 18 años, y entonces el día que cumplía 19, Eman le manda una carta y le cuenta cómo se imagina que estaría siendo ese día, cómo van al parque, cómo cantan, cómo se toman una tarta. Y al final dice: y al final lo que me queda es sentarme al lado de tu tumba, hablarte, contarme cómo ha sido mi día, y en la brisa sentir que estás conmigo. A mí esa historia me dejó bastante afectado. De hecho, se me están poniendo los pelos de punta, porque cada vez que la recuerdo como que me genera mucho efecto.
1: A mí la que me llamó mucho la atención y también me dejó muy tocada fue la historia del vendedor de libros, que no leía los libros que vendía.
0: Sí, esa de Malek Al-Sambari es también una historia de mucha ternura, ¿no? Ahí se ve esa añoranza que tiene el padre por el hijo, que en su día le molestaba, ¿no? Le daba la lata con la lectura constante de esos libros, y al final lo que le queda precisamente es esa lata, ¿no? El legado, el recuerdo que tiene de su hijo es esas historias que él contaba, que encontraba en los libros y que ahora él hace suyas.
1: Bueno, vamos a escuchar, si te parece, el último de los relatos que he escogido, el que habla del pueblo palestino como un pueblo caracterizado por su capacidad de resistencia.
2: Cada mañana empieza con la misma pregunta. ¿Nos tendremos que desplazar hoy? Las noches son implacables, con el zumbido de los drones y la preocupación de que un nuevo bombardeo acabe con la poca seguridad que nos queda. Muchos de nosotros dormimos en el suelo de los refugios abarrotados, aferrándonos a los recuerdos de un hogar que ya no existe. Los niños, que en su día llevaban mochilas escolares, ahora cargan ollas vacías mientras esperan la ayuda. Las calles están cubiertas de escombros, pero la gente sigue juntándose para compartir un té, para reconfortarse, para demostrar que seguimos aquí. Vivimos en un lugar en el que sobrevivir se ha convertido en un acto de resistencia, en el que la esperanza es frágil, pero está viva. Nosotros, los gazatíes, creemos que la gente nos idealiza, que nos pintan como héroes estoicos y decididos. En realidad, solo queremos que el mundo recuerde que somos humanos, que lo que tú no puedes soportar, nosotros tampoco.
1: Hablamos de resistencia, pero de una resistencia forzada, sin duda. ¿Cómo es posible mantener la esperanza en que todo termine? ¿Cómo es posible mantener la ilusión por tomarse un té ante estas circunstancias?
0: Sí, es muy difícil, pero es verdad que el pueblo palestino lleva casi un siglo afrontando una realidad muy extrema, ¿no? Prácticamente cada generación desde entonces tiene un episodio que la determina, que la caracteriza, ¿no? Desde la Nakba en el 48.

De hecho, los refugiados en países vecinos, en Líbano, en Siria, la Naxa en el 67, con otra vez una nueva forma de ocupación, las intifadas, Oslo, el apartheid de Oslo, ahora Gaza, ¿no? Cada generación tiene su tragedia y la van incorporando a su

0: relatos. No sé cómo están las cosas ahora, cómo se encuentran, porque como comentabas, estos relatos se escribieron fundamentalmente a finales de 2024, durante 2025. Ha habido un supuesto alto al fuego, pero ¿cómo están viviéndolo ahora ellos?
1: Pues sí, sigo hablando con la mayoría de ellos. De hecho, estos días con el EID, pues felicitándoles el EID, también se retoman algunas conversaciones. Se nota mucho la diferencia entre antes y después del supuesto alto el fuego, ¿no? Antes del alto el fuego estaban más presentes porque estaban más encerrados en su casa, más cobijados. Después se han vuelto a recuperar mucha vida comunitaria, entonces la vida la están haciendo entre ellos y eso es fundamental y el contacto es algo menor. Eso es buena señal, ¿no? Porque, oye, van recuperando cierto aspecto de normalidad dentro de la normalidad en la que viven, pero bueno, ellos siguen preocupados por el futuro. El equipo está formado por gente muy joven y la mayoría de ellos está intentando salir a universidades europeas para seguir formándose, pero siempre de una perspectiva académica, que eso me llama la atención. No buscan irse, buscar un trabajo, lo que sea, sino quieren salir, formarse, contando con volver en algún momento a su tierra y aprovechar esa formación para construir una Palestina con un futuro prometedor. Están preocupados. Ahora, estos últimos días se ha deteriorado la situación, está volviendo a haber bombardeos, ataques de mayor intensidad que llevan tiempo sin verse tan concatenados. Entonces empieza a haber un cierto run-run de que pueda ser la antesala de una cosa más intensa, como ha pasado en otros fuegos, en el otro fuego anteriores, en los que Israel progresivamente va aumentando la intensidad hasta que ya vuelve a relanzar la campaña con toda su fuerza. Entonces, bueno, ahora están un poco con esa inquietud de ver qué pasa.
0: Bueno, antes de despedirte, me gustaría pedirte un mensaje como conocedor que eres del pueblo palestino y de lo mal que lo están pasando.
1: Pues yo diría, invitaría a todo el mundo a que se acerque de la forma más humana posible a ellos, que les conozcan esa dimensión más íntima, más cotidiana, para que vean que lo que tienen delante es un espejo en el que no van a ver a un palestino, sino que van a ver una humanidad compartida.
0: Pues Gonzalo Delgado, periodista, coordinador del libro Negro de Gaza, Testimonios de un genocidio, publicado en Ediciones del Oriente y el Mediterráneo. Muchísimas gracias por atendernos y hasta la próxima ocasión. Pues ya nos marchamos. Les recuerdo que si quieren ponerse en contacto con nosotros, pueden hacerlo a través de la dirección de correo electrónico asia.hoy@rtve.es. Hasta la semana que viene.
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8: Es la 1, las 12 en Canarias.
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8: Buenas tardes. El presidente del Gobierno, Pedro Sánchez, habla de oposición marrullera y avisa de que el Partido Socialista actuará contra cualquier infundio que le afecte. Es lo que ha dicho en el acto que hoy ha celebrado con los jóvenes del partido en Madrid. Leticia Arenas, buenas tardes.
10: ¿Qué tal? Buenas tardes. Mensaje para los suyos de un Pedro Sánchez que, clausurando el Congreso de las Juventudes Socialistas, ha dejado claro que él no da ni la legislatura por acabada ni su proyecto por amortizado. De hecho, se pone deberes incluso para 2030. Dice el líder socialista que actuarán contra comportamientos inadecuados, pero que no se van a quedar callados ante infundios y, sobre todo, ante quienes mezclan una cosa con la otra, ante una oposición de PP y Vox que ha calificado de marrullera.
11: No nos conocen. Porque el socialismo democrático puede tropezarse. Somos un proyecto humano y podemos, por tanto, tener esos tropiezos. Pero nunca damos una batalla por perdida. Nos levantamos y avanzamos.
10: La frase del que puede hacer que haga es para Sánchez un do de pecho desafinado y una proclama antidemocrática de un expresidente que no tiene nada de qué presumir, de Aznar. Sobre otro expresidente, sobre Zapatero, breve mención para presumir Pedro Sánchez de su legado con el no a la guerra.
8: Muchas gracias. Por su parte, el Partido Popular continúa su ofensiva.

0: ofensiva contra el Partido Socialista, hoy con el Ministerio de Justicia como objetivo. Javier Jiménez.
1: Sí, así lo ha dicho este mediodía ante la prensa la vicesecretaria de Coordinación Sectorial, Alma Ezcurra, en una visita a la ciudad de Parla.
2: Hay que atacar a los jueces y tribunales de este país. No lo debe hacer nadie, pero particularmente quien menos debe hacerlo es el gobierno. El ministro de Justicia se ha creído que su ministerio es el Departamento de Comunicación del PSOE y se está equivocando.
1: Ezcurra mantiene que son los socios de Sánchez los que deben decidir sobre si continuar dándole oxígeno al gobierno o no. Y asegura que Alberto Núñez Feijóo está dispuesto a todo. Referencias al gobierno también desde Podemos. La secretaria de Política y eurodiputada Irene Montero ha reiterado el agotamiento del Ejecutivo ante las últimas acusaciones de corrupción.
3: Si el problema es que este gobierno está enterrado ya y esta legislatura está agotada porque no han resuelto uno solo de los problemas de la gente. Y luego además le han puesto la guinda de la corrupción.
0: Nueva manifestación en defensa de la sanidad pública madrileña. A esta hora, miles de personas protestan contra el deterioro del sistema sanitario y denuncian el avance en la privatización. Ahí está Sergio Hurtado. Buenas tardes.
4: ¿Qué tal? Buenas tardes. A esta hora ya han llegado a la Plaza de Cibeles las cuatro columnas de esta movilización por la sanidad pública. Eso sí, menos numerosa que en convocatorias anteriores. Para los manifestantes, el modelo de colaboración público-privada que está implantado tanto en la Comunidad de Madrid como en otras gobernadas por el Partido Popular es una forma de desmantelamiento de la sanidad. Alvar Malcheta es portavoz de vecinas y vecinos de barrios y pueblos de Madrid.
5: Y hablamos de desmantelamiento porque están desinvirtiendo, dejando la sanidad pública sin recursos y eso se nota. Las listas de espera se multiplican, los centros de salud ya es usual tener que esperar semanas para tener una cita con el médico de familia.
4: Reclaman además mejoras en las condiciones laborales de los profesionales sanitarios, menores listas de espera, todo ello apoyado en más inversión por parte de la Comunidad de Madrid.
0: Gracias, Sergio. Y salimos al exterior. Irán responde a las declaraciones de Donald Trump en las que avanzaba un lento, aunque sólido, avance en las negociaciones de paz. Pide resultados tangibles antes de cumplir con sus compromisos. Javier Salido.
6: El hombre que lidera las negociaciones con Washington, el presidente del Parlamento, Muhammad Bagher Ghalibaf, supedita cualquier acuerdo a la existencia de garantías al respeto de los derechos del pueblo iraní. Es la respuesta a esas declaraciones del presidente de Estados Unidos en la entrevista emitida esta noche en Fox News. Donald Trump afirmaba que ha conseguido que Teherán renuncie al arma nuclear, no solo en su desarrollo, sino también a la posesión y a la compra de cualquier dispositivo atómico. Irán no ha confirmado ni desmentido las afirmaciones del líder norteamericano, que ha vuelto a poner encima de la mesa el uso de la fuerza en caso de que encallen las negociaciones de paz.
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8: La Directiva Europea sobre Eficiencia Energética en la Construcción de Edificios obliga desde diciembre de 2020 a que cualquier inmueble de nueva planta deberá tener un consumo energético casi nulo y generar la energía necesaria con fuentes renovables situadas en la misma construcción o en emplazamientos cercanos. La sostenibilidad cobra así un papel protagonista en el sector inmobiliario, no solo por su importancia medioambiental, sino también porque el consumo energético doméstico incide de manera notable en el bolsillo de los consumidores, que estamos padeciendo el encarecimiento progresivo de los suministros que en algunos momentos alcanzan récords históricos. Hoy en Sostenible y Renovable hablamos con Silvia Soutullo Castro. Hola Silvia, ¿qué tal?
9: Hola, buenas tardes, encantada.
8: Y con José Antonio Ferrer. Muy buenas tardes.
10: Hola, muy buenas tardes, ¿qué tal?
8: Bienvenidos ambos de la Unidad de Eficiencia Energética en la Edificación del CIEMAT. Bueno, según el IDAE, el Instituto para la Diversificación y Ahorro de la Energía, en España solo un 0,25% de las viviendas cuenta con la certificación energética A. Eso quiere decir que algo estamos haciendo mal, ¿no?
9: La verdad es que sí, que las normativas europeas desde hace unos años obligan ya a que sean los edificios de consumo casi nulo y que tengan ya implementadas medidas de eficiencia energética. Pero es cierto que la construcción hasta el Código Técnico de la Edificación de 2006 pues era una edificación que no tenía muy en cuenta ningún factor de sostenibilidad ni de eficiencia energética. y los consumos energéticos mayoritarios de las viviendas en España son ES y GES.
10: Claro, hay mucha diferencia, claro, entre un edificio que tenga una clasificación energética A y una E. Hay un mundo ahí, ¿no? Entre medias.
11: Sí, sí, desde luego lo hay. Y hay que ser conscientes, además, que como decía Silvia, es obligatorio hacer ese tipo de intervenciones en obra nueva y también en rehabilitaciones integrales. No estamos muy mal situados para lo que es, pero ciertamente deberíamos implementar medidas de eficiencia energética en los edificios de una forma mucho más seria. No todos tienen por qué ser A, pero desde luego sí que fueran por lo menos D para arriba los edificios.
10: El Código Técnico de la Edificación, que se aprobó en 2019, está diseñado para que los edificios de nueva construcción consuman poca o muy poca energía. Eso sí, sin renunciar a un buen nivel de confort en el interior. Pero claro, ¿cómo lo conseguimos? Porque hasta ahora estamos acostumbrados. Cuando hace calor ponemos el aire acondicionado, cuando hace frío ponemos la calefacción. Se trata precisamente de eso, de utilizar cuanto menos los sistemas de calefacción y de refrigeración a los que estamos acostumbrados, ¿no?
9: Claro, los principios fundamentales serían, un principio, lo primero, es reducir la demanda aprovechando los recursos locales y naturales que tienes. Es decir, construir el edificio de forma que maximice la entrada de ganancia solar en los momentos de los periodos de calefacción, es decir, en invierno en España, y que minimice la entrada de radiación solar y potencie la ventilación en los periodos de verano. Ese sería el primer punto. Segundo factor, una vez que tengas ya una demanda que sea lo mínima posible, dar esa demanda con unos sistemas renovables, que así consigas un consumo lo más eficiente y lo más renovable posible. Y si de ninguna de estas formas puedes conseguir reducir el consumo final del edificio, utiliza los sistemas más eficientes posibles para reducir totalmente el consumo final del edificio.
10: Yo no sé, yo siempre me pregunto, pero ¿cuál es realmente la temperatura ideal para estar a gusto en el interior de un piso o de un apartamento? Porque ahí es muy difícil ponerse de acuerdo, ¿no?
9: Eso es muy subjetivo, porque realmente confort se define como un estado de bienestar y salud, un estado mental. Entonces es muy complicado definir cuál es. Sí que es cierto que el Código Técnico y el RITE, la reglamentación de las instalaciones térmicas, recomienda unas temperaturas de consigna entre 21 y 26 dependiendo de la época del año. Entonces, en función de eso es como se suelen ajustar los sistemas de acondicionamiento. Pero es cierto que es algo bastante subjetivo y depende mucho del tipo de actividad que esté realizando, de las expectativas de los propios usuarios y de que los propios usuarios se pueden adaptar a las situaciones. Por ejemplo, si yo tengo mucho calor, antes de encender el aire acondicionado, me quito un jersey. O si tengo mucho frío, antes de subir la calefacción, me pongo una mantita o me pongo un jersey finito.
10: José Antonio, puede parecer una normativa más, pero en realidad la aplicación de esta directiva tiene un enorme calado en el sector de la construcción. Es decir, que hay que poner ahí de acuerdo a todos, ¿no? A los arquitectos, a las empresas inmobiliarias. Bueno, también concienciar a los clientes de que les va a costar un poco más la casa, pero
11: sí. Bueno, no
10: va
11: siempre.
10: A ser mucho mejor, no siempre, ¿no?
11: No siempre te va a costar un poco más. Sí que es cierto, pero bueno, la directiva o la normativa después se traduce en lo que es el Código Técnico de la Edificación, que es el que realmente rige el modo de construcción que estabas comentando. Y eso está acordado, está hecho con los colegios profesionales, con ese código tiene un desarrollo, como todos los códigos que se hacen, y está acordado. Entonces ese está asumido, yo creo que lo tiene el sector profesional, lo tiene asumido. Y como comentabas, además, estamos hablando de la transposición y estamos hablando siempre de eficiencia energética, no de ahorro energético. Que es diferente.
10: Es diferente, claro.
11: La eficiencia es, voy a conseguir el ahorro, pero sin renunciar al confort ni a las prestaciones que necesito.
10: Eso está muy bien, porque ahorrar es apago la luz y ya está.
11: Claro.
10: La eficiencia es hacer más con menos.
11: Eso es. Mantengo mis condiciones de confort, mi calidad de vida, pero consumo menos. Siempre hay veces que llevamos el edificio al coche, sí. Es decir. O sea, tú puedes tener el mismo coche que consuma 10 litros a los 100 y consuma 5 litros a los 100, ¿no? El coche te va a dar la misma prestación, pero no es mucho más eficiente que el otro.
10: Bueno, estamos hablando de algo apasionante, ¿no? Y conseguir edificios que prácticamente no consuman energía. Hay varias estrategias, ¿no? Estos edificios pueden ser activos, pasivos, en fin.
9: Lo primero es, como decíamos, las técnicas pasivas. Las técnicas pasivas serían aprovechar los materiales, las orientaciones, los huecos en la dimensión de las ventanas, aprovechar los cerramientos, los aislamientos, para hacer que el edificio no demande energía directamente. La energía que no se demanda no se tiene que suministrar nada para no se tiene que consumir nada. Y esas son las técnicas pasivas. Y luego las técnicas

0: antiguas son las que sí que son con sistemas, las que una vez que me demanda el edificio me van a suministrar el consumo de energía necesario para que los usuarios siempre estén dentro de un rango de confort interior mínimo.
1: Bueno, en nuestras casas tenemos consumos en calefacción, en agua caliente sanitaria, luego están los aparatos eléctricos y todo el equipamiento que tenemos, la iluminación. Realmente no es fácil conseguir que un edificio no consuma prácticamente energía, ¿no? Es todo un reto, ¿no?
0: Realmente supone un reto importante, pero si se tiene en cuenta desde las primeras fases del diseño o de nueva construcción o de la rehabilitación, se puede lograr. De hecho, ya hay edificios que tienen certificados de consumo de energía nulo y o de consumo de energía casi nulo. Pero hay que tener en cuenta que lo mismo si tu edificio no consigues que tenga una demanda mínima, sí que la puedes aportar con la integración de las renovables. O lo mismo puedes hacer edificios que estén conectados y que sean flexibles y que lo mismo la energía que uno genere, los famosos prosumidores que ahora están de nuevo de moda, pueda accederla a otro edificio que está próximo. Entonces sí que hay que tener en cuenta también cuáles son los recursos, los perfiles de esos recursos y los perfiles de los propios consumidores o los propios usuarios.
1: Siempre que se pueda, se producirá la energía que necesitemos en nuestras casas, en estos edificios de nueva construcción de los que estamos hablando, con energías renovables. ¿Cuáles son las que mejor encajan dentro de estos edificios de consumo casi nulo?
2: Bueno, encajan todas.
1: Encajan todas, ¿no?
2: Todo siempre
1: que sea
2: todo
1: renovable, bienvenido sea, ¿no?
2: Claro, o sea, hay que buscar el mix energético más eficiente. O sea, primar una sobre otra en ciertas circunstancias, puede ser una o puede ser la otra. Sobre todo desde el punto que comentaba antes Silvia, que es una apuesta, yo creo que decidida a nivel europeo, que es por la generación distribuida. O sea, ya es el paso del edificio como ente aislado a un edificio que está en un entorno que se comunica energéticamente, no solamente visual o arquitectónicamente, sino energéticamente con el entorno. Entonces ahí ya nos abre también un abanico de aplicación de las diferentes energías renovables, ya sea la fotovoltaica, solar térmica, biomasa, son quizás las de más inmediata aplicación, pero geotermia. Cada vez se está aplicando más la geotermia en las ciudades, para apoyada con bomba de calor, normalmente en este caso, para la climatización de calor y de frío. Y es que además pueden ser mixtas, es decir, tú puedes tener una bomba de calor geotérmica apoyada por geotermia y además con un soporte de paneles solares para agua caliente sanitaria o incluso la recuperación de calores residuales del subsuelo. Ahora en Madrid hace poco parece que se va a hacer un tramo nuevo de línea de metro con recuperación de calor del subsuelo también para aplicación. Yo creo que debemos apostar por el mix energético, o sea, no todo lo que sea posible es, bueno, la miniólica quizás de mi punto de vista es, uh-huh, es la que está todavía en una fase un poco más de desarrollo de aplicación en entornos de ciudades, bueno, pues por temas específicos de turbulencias, etcétera, ¿no? Pero todo lo que sea aplicable y es deseable poder aplicarlo, o sea, tenemos que conseguir cubrir el máximo posible y además con una estabilidad, con una garantía de estabilidad, de suministro, de almacenamiento, que es otro de los temas, uh-huh, que va ligado a las renovables, y que garantice un suministro seguro y limpio de energía al máximo posible. No podemos rechazar.
1: Cuando la gente se lanza a la aventura de comprar una vivienda nueva, bueno, pues lo que más le importa es el emplazamiento y, bueno, pues la orientación, en fin. ¿Estos estándares, estas nuevas normativas, van a frenar la creatividad de los arquitectos o no va a tener nada?
0: No,
1: ellos van a poder ir siendo libres a la hora de hacer sus,
0: sí,
1: sus diseños, sus nuevos edificios.
0: De hecho, los edificios ya en épocas de los árabes, en edificios antiguos, están construidos bajo criterios bioclimáticos. Para nada reduce la creatividad de nadie, simplemente es hacer. De hecho, ahora los arquitectos están hablando de un nuevo concepto que son las soluciones basadas en la naturaleza. Es aprovechar los materiales, los recursos de la naturaleza para hacer un diseño arquitectónico que esté integrado con ella y que no sea agresivo con la propia naturaleza y con el propio entorno urbano. En los diseños puede haber casas completamente preciosas desde el punto de vista arquitectónico que sean eficientes energéticamente. Es adaptar el edificio a la localización y a los recursos que tienes. No al revés, no poner mi edificio independientemente de los recursos.
1: Vamos a hacer una breve pausa y regresamos enseguida.
3: Es que, claro, sostenible, ¿qué queremos sostener? Porque la definición de sostenibilidad sabemos que es vivir y tener confort y desarrollarnos.

0: sin hipotecar el medio ambiente en el que vivimos. 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
1: Yo voy a la gasolinera, como le digo a mi hijo, digo, ¿qué es la gasolinera? 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
7: Una de las grandes asignaturas pendientes en materia de eficiencia energética es la rehabilitación del parque inmobiliario español, compuesto en su mayoría por edificios ineficaces energéticamente hablando, porque hasta 8 de cada 10 edificios en nuestro país superan los 20 años de antigüedad o más. Es decir, vamos, urge rehabilitarlos, ¿no?
8: Sí, realmente el problema de muchas de las ciudades europeas y por extensión de gran parte del planeta es que los edificios son bastante ineficientes, los edificios existentes. Por eso, para conseguir lograr los objetivos de desarrollo sostenible, necesitamos urgentemente que la rehabilitación sea eficiente y que sea práctica y se lleve a cabo. La mayor parte de los edificios construidos anterior al 2006 e incluso posterior son de letras Fs, Gs, es decir, totalmente ineficaces, y hay que rehabilitarlos de forma que sean lo más sostenibles y que emitan lo menos posible y consuman lo menos posible.
7: Yo he encontrado un dato, dice que por los tejados y las fachadas de nuestras casas puede perderse hasta un 70% de la energía, y esto es una barbaridad.
9: Sí, sí, pero es muy fácil de verlo. O sea, piensa un edificio que no esté en buenas condiciones, con unas ventanas poco eficientes, con unos vidrios poco eficientes, que tienen, pues que te acercas al vidrio y está frío, que pones la mano cerca de la carpintería de la ventana y notas el aire entrando a través de... Eso es inmediato verlo, o sea, por ahí estamos perdiendo una cantidad de energía, tanto en verano como en invierno, muy grande. Las fachadas, que no tienen un aislamiento adecuado, también tienen una transmisión importante de energía a través de las fachadas. Y la cubierta es la quinta fachada. Sobre todo en climas como España, en verano, que el sol da de plano en la cubierta, solo tienes que ver cómo se vive en un primero y cómo se vive en un último piso, ¿no? El tema de la climatización. Y estamos hablando de viviendas, pero es que no solo es la vivienda. Cuando hablamos de edificios y de rehabilitación de edificios, estamos hablando de viviendas, estamos hablando de oficinas. Edificios públicos, que deberíamos ser ejemplarizantes en este sentido, ¿no? Y estamos hablando de un tema también de rehabilitación que quizás sea más crítico, que son los edificios históricos, por ejemplo.
7: Supone un esfuerzo económico, pero a la larga es rentable, porque por cada euro invertido en aislamiento térmico se produce un retorno medio de unos 7 euros. Es que merece mucho la pena acometer estos procesos de rehabilitación, ¿no? Lo vamos a notar muchísimo en el bolsillo.
9: Sí, sí, no hay duda. Lo que pasa es que, bueno, ahí yo creo que no voy a decir el problema, sí, pero la cuestión está más que en el coste, en el periodo de retorno de la inversión. Hay acciones que tienen un periodo de retorno muy rápido, como es, por ejemplo, pues cambiar la iluminación a iluminación mucho más eficiente, tiene un retorno casi inmediato. El uso de sistemas solares, que ahora mismo están a un coste bajo,
7: sí,
9: también pueden tener un retorno mucho más corto. Actuaciones sobre el envolvente del edificio, que son las que realmente se deberían hacer las primeras, tienen un retorno más a más largo plazo. Entonces, pues el mercado, desde mi punto de vista, lo que tiende es a intervenir primero en aquellas actuaciones que tienen el retorno más inmediato. Por eso se está viendo tanto que se instalan este tipo de sistemas, lo de la mejora de la iluminación, la instalación de renovables, y va quedando un poco atrás la parte de la envolvente, simplemente porque tiene un periodo de retorno más a más largo plazo, con lo cual es más rentable y hago primero lo que me da un retorno de capital más rápido. Pero eso no quiere decir que se vaya a dejar de hacer. Quizás, no lo sé, si será necesario animar al mercado de alguna manera a que acometa esas actuaciones, pero desde luego son las fundamentales que tenemos que intervenir.
7: Sí, sí.
8: De hecho, hay algunos ayuntamientos y algunas comunidades que dan subvenciones a todos aquellos que cambien de letra. Como comentábamos antes, la certificación de los edificios es de obligado cumplimiento para la venta o el alquiler, y tú tienes una certificación con una letra, igual que los electrodomésticos. Y hay algunas subvenciones que te permiten pasar, si tú cambias una letra, te subvenciona una parte de esa obra. Entonces sí que con este tipo de herramientas puedes conseguir lo mismo, una subvención al mejorar una letra en tu certificación energética.
7: Tenemos que impedir que entre el calor y el frío, y por eso tenemos un enemigo en la rehabilitación energética, que son los puentes térmicos, ¿no? Eso hay que evitarlo.
8: Los puentes térmicos son uno de los puntos más críticos a la hora de tener pérdidas y perder toda la calefacción o toda la refrigeración que estás dentro del edificio. Por ejemplo, uno de los puntos críticos también son las ventanas, porque muchas veces los marcos se hacen sin rotura de puente térmico. Ahora ya con el código técnico, desde luego, ya no se puede hacer desde hace años. Pero muchas de las viviendas o de los edificios antiguos tienen vidrios simples con marcos antiguos, que tienes unas pérdidas brutales. Y ahí esos, a veces, es como comentaba José Antonio, puedes incluso notar la ventilación desde fuera. Entonces, desde luego, es uno de los puntos críticos que hay que mejorar. O si tienes, por ejemplo, un pilar, tienes que tenerlo lo suficientemente aislado para que para que no se te vaya toda la energía por ahí. Entonces, son elementos fundamentales que pueden incrementar un porcentaje muy elevado tu demanda energética del edificio.
7: Lo que se está viendo mucho últimamente en los barrios es que, a los edificios de ladrillo le van pegando unas plaquitas como de corcho, ¿no? Son de color blanco. ¿Eso es suficiente o es un poco, para salir del paso?
9: Depende cómo esté diseñado y cómo esté hecho. Claro. Son sates, me imagino, aislamientos exteriores que se ponen. Es como ponerle
7: Son planchas, así de color blanco.
9: Si le pones un abrigo, si tiene frío el edificio, le pones un abrigo exterior. Vale. ¿No? Entonces, es una forma de aumentar el aislamiento bastante eficiente y normalmente más barata que otro tipo de actuaciones, ¿no? Y desde luego es una buena medida. Que sea suficiente, pues dependerá del estado del edificio, de cómo se haga la intervención y de las necesidades. No existen las recetas mágicas cuando hablamos de eficiencia energética. Entonces, cada edificio tiene que ser analizado, tiene que ser estudiado en función de lo que decíamos, el clima, la situación, el estado del edificio, cómo está construido, el uso, las costumbres de los ocupantes. Y eso ya nos va a decir qué medida es suficiente o con cuál estamos mejorando solamente.
7: Pero si tú le pegas estas placas al edificio, digamos que la fachada no está ventilando, ¿no?
8: Depende, estas placas se pueden poner de forma continua,
7: ¿no?
8: O se pueden poner tipo si fuera una fachada ventilada. Pero si es una fachada ventilada, tiene que estar orientada correctamente y ventilada de forma correcta, porque si no, simplemente es como si estuvieras metiendo una cámara de aire.
7: Bueno, entonces el aislamiento térmico es importante, pero también la ventilación, ¿no?
8: Por supuesto, de hecho en climas como en los nuestros, como en España, es fundamental. O en climas, por ejemplo, en Sudamérica, la estrategia principal para acondicionamiento térmico es la ventilación. Para ventilación tenemos que tener en cuenta cuáles son los vientos predominantes, cosa que siempre se nos olvida, y hay que hacer el tamaño de los huecos de forma que se puedan producir las ventilaciones en todo el edificio. Hay que potenciar ventilaciones cruzadas, se puede hacer también efectos de chimenea, se puede meter torres de viento, que son estrategias que ya los árabes utilizaban en los siglos XII, en el siglo XII, en el siglo XI. Se pueden hacer un montón de estrategias que bien puestas y bien orientadas funcionan perfectamente.
9: Y eso en cuanto a las estrategias naturales, o sea, de acondicionamiento natural, pero bueno, no hay que olvidar que también hay más tendencia cada vez a lo que es la ventilación mecánica.
7: Lo que llaman ventilación controlada, ¿no?
9: Sí, por sistemas controlados, ventiladores,
7: mucho,
9: etcétera. Y entonces eso, bueno, pues ya tienes tú regulado de alguna forma cómo haces esa ventilación, a qué horas y con qué caudales, ¿no? La ventilación natural tiene la ventaja de que es natural y es libre, o sea, no tiene ningún gasto asociado más que abrir o cerrar la ventana o la rejilla, pero la ventilación controlada sí que te asegura esos mínimos, ya no solamente energéticos, sino también de por salubridad, de ventilación dentro de los sistemas.
7: Y una cosa, Toño, ¿estos sistemas de ventilación controlada permiten recuperar algo de la calefacción y de la refrigeración?
9: Deben,
7: ¿no?
9: Sí. O sea los sistemas de recuperación de calor, ¿no? Es de lo primero, pero en cualquier sistema, un sistema de tratamiento de aire siempre lleva un sistema de recuperación de calor, además muy eficientes, muy eficientes. Tú antes de expulsar el aire tratado al exterior, les traes ese calor y se lo das al aire que estás en invierno, por ejemplo, en verano no, claro, en invierno, y se lo das al aire que estás introduciendo. Sí que esa, la recuperación de calor, o sea, decíamos, es una de las medidas de reducción de demanda directamente.
7: Estoy seguro que mucha gente se habrá planteado, bueno, como mis vecinos a este respecto no quieren hacer nada, pues bueno, ahora cojo yo y me pongo un buen aislamiento en el interior de mi casa. Ahí con eso no...
8: No es un error, lo que pasa que es verdad que las medidas son mucho más eficaces si se hace a nivel comunitario.
7: Claro, esperar a que lo haga la comunidad, ¿no?
8: Claro, y además es cierto que a nivel de, luego de superficie ocupada, vas a perder metros, eso está claro. Muchas veces los aislamientos se hacen a exterior en las comunidades por no perder metros cuadrados habitables dentro de las viviendas. Yo sí que creo que las medidas en cuanto son comunitarias son mucho más eficaces.
7: Y hay, no sé, alguna guía, algo que nos sirva de referencia... Antes de acometer una reforma energética de un edificio.
8: Sí que se pueden utilizar los certificados de eficiencia energética. Se hacen con una serie de programas reconocidos por el Ministerio. Y esos certificados te dicen no solo la situación en la que te encuentras, sino que te dan la opción de calcular diversas mejoras y diversas propuestas para mejorar la eficiencia energética de tu edificación. Entonces, para mí, una primera aproximación o una primera guía podría utilizar este tipo de herramientas para ver qué medidas te proponen. Ese mismo edificio en tus condiciones específicas y con tus características específicas.
7: Si lo hacemos bien, si hacemos una buena rehabilitación energética de nuestro edificio, ¿de cuánto ahorro estamos hablando?
9: Depende de la partida.
7: Ya.
9: Pero un edificio, como te comentaba, nosotros los que hemos estado haciendo, hay que reconocer que son edificios especiales, ¿no? Pues son edificios que realmente son laboratorios, que están muy trabajados, pero es fácil alcanzar un 60-70% de ahorro energético, incluyendo la parte pasiva. Es decir, incluyendo la parte de diseño en obra nueva de rehabilitación. En edificio ya construido. O sea, se puede llegar a alcanzar esos valores de... No voy a decir en todos los edificios, pero sería casi seguro que muchos se puede llegar a alcanzar esos valores de ahorro.
8: La cosa que tenemos es que como nuestros edificios son muy ineficaces, es fácil lograr un porcentaje bueno de ahorro. Cuanto más eficaces sean, más difícil es lograr el porcentaje mayor.
7: Muy bien. Silvia Soutullo Castro y José Antonio Ferrer, de la Unidad de Eficiencia Energética en la Edificación del CIEMAT. Muchísimas gracias por participar en este programa. Ha sido un placer escucharos.
8: Muchas gracias.
9: Muchas gracias a ti.
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7: Y Javier López, que se ha encargado hoy de la realización técnica. 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
3: Un macroestudio internacional coliderado por el Centro de Investigación del Cáncer de Salamanca y el IPSAL ha diseñado el mapa molecular más completo hasta la fecha de personas sanas en todo el mundo. Los resultados se acaban de publicar en la prestigiosa revista Cell.
4: Los investigadores han analizado con lupa muestras de sangre, orina y heces de cientos de personas de países tan diversos como Taiwán, Irlanda, Estados Unidos o Canadá. El objetivo, muy sencillo, capas y capas de información, desde su genética y su sistema inmune hasta su microbiomia intestinal o su estilo de vida. El codirector del estudio, Manuel Fuentes García, insiste en que no existe una única receta de salud válida para todo el mundo.
5: Nos ha permitido establecer cómo nuestra respuesta inmunitaria se va modelando en diferentes contextos con cambios de microbiota y con cambios de dieta alimenticia y llegar a tener un conocimiento con una profundidad de numerosas capas ómicas que permita tener una información detallada de la situación del sistema inmune de esos individuos que han participado en el estudio. Una de las perspectivas que permite este estudio es indagar en cómo la salud de tu sistema inmunitario, cómo se encuentra tu sistema inmunitario, influye en esa edad biológica que uno puede tener. Nuestras defensas las vamos modelando como una escultura en el que empleamos diferentes cinceles.
3: Un dato curioso es la diferencia de nuestra edad cronológica, la que dice el DNI, y la edad biológica, que es el desgaste real de nuestro cuerpo. El estudio demuestra que el lugar donde vivimos puede alterar nuestro reloj biológico. Ángel Hernández García, del CID, de la Universidad de Salamanca, ofrece más detalles.
6: Lo mejor de este estudio es que está abierto para estudiantes, científicos y clínicos. Vamos a poder usar esa información para generar nuevo conocimiento, para responder nuevas preguntas que vayan surgiendo sobre salud, envejecimiento o enfermedad. Es como haber creado una gran base de datos molecular abierta a toda la comunidad científica.
4: Este archivo masivo de datos se ha dejado en abierto para que científicos de todo el mundo puedan seguir investigando cómo prevenir enfermedades crónicas, autoinmunes o digestivas. El responsable técnico de la plataforma de protección de IPSAL, Pablo Juanes Velasco, termina de explicar el proyecto.
7: Afecta al sistema inmune, al metabolismo y a los microorganismos que tienes en el intestino. Pero el entorno también importa. La alimentación, el país donde vives, tu estilo de vida, todo esto influye. Por ejemplo, algunas personas envejecen más lento cuando viven en zonas más parecidas a las de sus antepasados. En resumen, la genética y el entorno trabajan juntos para acelerar o frenar tu reloj biológico. La idea es entender a las personas de una manera más completa, estudiando sus genes, su microbioma, su entorno y su estilo de vida. Así se pueden prevenir enfermedades mucho antes y elegir tratamientos más eficaces y personalizados. Este tipo de estudios son clave para avanzar hacia esta medicina.
3: Desde Radio USAL, realizado por Sara Iglesias Fuentes, Nerea Iglesias González y Sergio Boluda.
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8: Alfredo Corell ha sido galardonado con el Premio Universidad de Sevilla a la Divulgación Científica 2025. Este premio, dotado con 5.000 euros, reconoce cada año a acciones de divulgación concreta de gran impacto, trayectoria continuada y reconocida u obra inédita de divulgación. Es por ello que el Fallo ha reconocido la amplia proyección de su labor divulgadora y su impulso para fomentar la vocación científica. Además, destaca sus diversas apariciones en los medios de comunicación como altavoz de la ciencia y su implicación profesional y personal en el fomento de las vocaciones científicas entre todos los colectivos sociales. Y es que el investigador catedrático del Departamento de Bioquímica Médica y Biología Molecular e Inmunología de la UUS lleva una década desarrollando labores de comunicación científica y divulgación desde las universidades de Valladolid, Alicante y actualmente la Universidad de Sevilla, destacando sus apariciones continuas en los medios de comunicación durante la pandemia como miembro de la Junta Directiva de la Sociedad Española de Inmunología.
9: Llevo dedicándome en buena parte a la comunicación científica y a la divulgación desde hace ahora unos 10 años, que lo comencé en la Universidad de Valladolid y donde incorporo a los estudiantes universitarios al proceso divulgativo En aquellas lo inicié con estudiantes de medicina y enfermería y aquí lo continúo con estudiantes de medicina y biomedicina, fundamentalmente.
8: También el pasado año publicó un libro titulado Inmunidad en forma, que ha tenido una gran acogida y que actualmente ya va por su tercera edición. Asimismo, el jurado también ha subrayado la calidad de la iniciativa presentada en esta convocatoria, que ha dificultado la decisión final. Para Informativo Aru, Adrián Martínez, Luis García y Ana Moreno, y en la parte técnica, Rafael Jiménez.
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10: Lo han vuelto a conseguir. Fórmula Student UPV ha ganado, por segundo año consecutivo, la Fórmula SAE Michigan, en la categoría de combustión. El equipo de generación espontánea ha competido con 120 universidades del mundo y ha sido el único representante de una universidad española. El monoplaza de la Universidad Politécnica de Valencia ha destacado tanto en las pruebas estáticas como dinámicas. El prototipo de este año, el duodécimo construido por el equipo, incorpora un chasis monocasco de fibra de carbono, un nuevo paquete monocilíndrico que es una de las principales novedades técnicas de esta edición. Dani Castiella es uno de los coordinadores del equipo.
11: Incluso ha sabido mejor esta victoria porque estamos reafirmando que el trabajo que hicimos el año pasado ganando, que es fruto de la constancia, de que el equipo es un equipo que tiene una filosofía y una forma de trabajar muy arraigada, que se transmite generación tras generación. Damos la visión de que estamos aquí para quedarnos como referentes.
10: La victoria consolida a la Universidad Politécnica de Valencia como un referente mundial en ingeniería universitaria y competición automovilística estudiantil. El año pasado se convirtió en la primera universidad española en conquistar esta prueba internacional, también en la categoría de combustión. Generación Espontánea es el programa pionero de la Universidad Politécnica de Valencia, surgido en 2014. Es la lanzadera de proyectos interdisciplinares de estudiantes, fomenta el aprender haciendo y potencia las competencias transversales. Está formado por 65 equipos que reúnen a algo más de 3.000 estudiantes. Noa Montalbajisbert, UPV Podcast.
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12: La Universitat Jaume I ha presentado un nuevo portal web para acercar su fondo artístico a toda la sociedad. La iniciativa coincide con los 35 años de historia de la universidad y busca convertir su patrimonio cultural en un recurso abierto, accesible y vivo. Esculturas, pinturas y fotografías forman parte de una colección que ahora puede consultarse de forma digital. La nueva plataforma permite conocer cada obra, acceder a información detallada y localizar dónde se encuentra dentro del campus. Carmen Lázaro, vicerrectora de Cultura, Lenguas y Sociedad.
13: Pues mira, sobre todo se trata de realizar pues un ejercicio de transparencia y dar a conocer no solamente a la comunidad universitaria, sino a la ciudadanía en general, cuáles han sido las adquisiciones, las donaciones y los proyectos en contextos artísticos de la Jaume I.
12: La plataforma se complementa además con la publicación del libro Fonts Artístics de la Universitat Jaume I, con el objetivo de difundir y poner en valor el legado artístico de la universidad. Uno de los elementos destacados del nuevo portal es la colección de fotografía impulsada por la universidad. Carmen Lázaro, vicerrectora de Cultura, Lenguas y Sociedad, de nuevo.
13: Y hace unos años se pensó en tener una colección particularizada, no simplemente un fondo artístico con obras diversas, sino una colección particularizada en torno al ámbito fotográfico, a la imagen fija, que es donde éramos fuertes. Y entonces pues se pensó en todos los años, después de que transcurra el festival, una comisión escoge obras de los artistas que han participado en Imaginaria y que quieren formar parte de esa colección, pues escoge obras para poderlas adquirir.
12: La universidad señala que este catálogo digital seguirá ampliándose con nuevas adquisiciones y donaciones para mantener actualizado el patrimonio artístico y reforzar el acceso de estudiantes, investigadores y ciudadanía a la cultura. Yasmina Slasi, UGI Radio.
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14: Saludos desde UGI Radio Huelva. La radio de la Universidad de Huelva. Comenzamos con nuestras noticias. Tec Energía 2.0. Tecnología y Acción Social contra la Vulnerabilidad Energética. La Universidad de Huelva avanza en el proyecto Tech Energía 2.0, una iniciativa del grupo Innova Hub SS de la Facultad de Trabajo Social, que combina tecnología y compromiso social para mejorar la detección de la pobreza energética. El proyecto, financiado por la Cátedra Fundación Mueve, desarrolla un modelo de diagnóstico basado en encuentros de co-creación con profesionales de servicios sociales y especialistas del ámbito energético, con el fin de orientar mejor la intervención y facilitar la comprensión de facturas, ayudas y trámites. El equipo incorpora una perspectiva interseccional, destacando la especial vulnerabilidad de mujeres mayores que viven solas, uno de los colectivos más afectados según la ENPE 2026-2030. La UHU analiza 100 años de estudios sociales en un congreso sobre empleo e inteligencia artificial. La Facultad de Ciencias del Trabajo ha acogido el Congreso Internacional 100 años de los estudios sociales en España, que reunió a expertos nacionales e internacionales para reflexionar sobre los profundos cambios del mercado laboral. El encuentro abordó el impacto de la inteligencia artificial, la globalización, la rotación laboral y el aumento del absentismo estudiantil, que ha crecido un 15% desde la pandemia. El rector José Rodríguez subrayó la necesidad de que la universidad anticipe estos cambios y guíe la formación hacia las nuevas demandas profesionales. Una imagen del Río Tinto gana el quinto concurso de fotografía Miradas Erasmus. El quinto concurso de fotografía Miradas

0: Erasmus, impulsado por la cátedra de la provincia de la UHU y financiado por la Diputación de Huelva, ha premiado las mejores imágenes captadas por estudiantes internacionales. El primer premio, dotado por 500 euros, fue para la italiana Rita Clarissa Rosso, por una fotografía tomada en el Río Tinto. El segundo, para el polaco Maciej Poliński, por una imagen de la Gruta de las Maravillas. Y el tercero, para la italiana Emma Bazzo, por una instantánea en Isla Cristina. El jurado valoró la originalidad, la composición y el valor patrimonial de las imágenes. Informa Paula Pacheco Díaz, de Estudiantil Radio Huelva, la radio de la Universidad de Huelva.
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4: La investigación sobre envejecimiento y medicina regenerativa avanza con paso firme gracias a la nueva cátedra de gerociencia impulsada por la UCAM.
5: La sede de la Real Academia Nacional de Medicina de España ha acogido una sesión científica extraordinaria. En ella, investigadores de primer nivel han presentado avances clave en la lucha contra enfermedades asociadas a la edad, como el Alzheimer.
4: El director de la cátedra, el doctor José Viña, ha anunciado el inicio de un ensayo clínico contra el Alzheimer en 240 pacientes. Un proyecto respaldado por más de 1 millón de euros de financiación aportados por la Universidad Católica de Murcia.
6: El concepto de la gerociencia y una pincelada de lo que estamos haciendo en la cátedra de gerociencia en la Universidad Católica de Murcia, cátedra que es la segunda en el mundo y la primera de Europa dedicada como tal a la gerociencia. El envejecimiento tiene estas características, es universal, o sea, a todo el mundo le pasa. Es intrínseco, por mucho que te cuides. Es progresivo, no vale que un día si te levantas cojo, pues está, es una parálisis. Y después es deleterio. Deleterio no en que sea una enfermedad, sino en que aumenta mucho el riesgo de enfermedades.
5: Además, los investigadores han destacado la aprobación de nuevos biomarcadores periféricos que permitirán detectar esta enfermedad mediante un análisis de sangre, facilitando diagnósticos más rápidos y mucho más precisos.
4: La presidenta de la UCAM, María Dolores García, ha subrayado durante el acto el compromiso de la universidad con una investigación centrada en las personas.
7: Bueno, pues sin duda apoyar la investigación en estas líneas que hoy se han presentado, porque bueno, la verdad que nacemos pletóricos de salud y con el paso de los años, a partir de los 30, empieza una pequeña decadencia que se acelera muchísimo en los 50, los 60. Y bueno, todas estas líneas de investigación van en el sentido de ese envejecimiento, que sea un envejecimiento que nos mantenga activos, un envejecimiento que sea, no pierda la persona toda su esencia, tanto a nivel mental como a nivel físico. Pienso que hay mucho por hacer, pero también hay mucho lo que se está avanzando.
5: La sesión también ha contado con la participación del científico Juan Carlos Izpisúa, fundador de Altos Labs y catedrático de Biología del Desarrollo de la UCAM.
4: Su equipo ha identificado un mecanismo denominado mesenquimal drift relacionado con la pérdida de identidad de las células y vinculado a procesos de inflamación y fibrosis presentes en múltiples enfermedades.
5: Según Izpisúa, el objetivo no es devolver a las células un estado embrionario, sino recuperar su funcionalidad mediante técnicas de reprogramación celular parcial.
4: El investigador ha explicado que ya se están realizando pruebas de concepto en modelos de enfermedad renal y en órganos descartados para trasplante, obteniendo resultados prometedores para recuperar su funcionalidad.
5: Durante su intervención, Izpisúa también quiso destacar el respaldo histórico de la UCAM a este tipo de investigaciones pioneras. La iniciativa combinará distintas líneas de investigación en medicina regenerativa y enfermedades crónicas asociadas a la edad, con el propósito de desarrollar tratamientos preventivos y personalizados que ayuden a perseverar la autonomía y funcionalidad de los pacientes.
4: Con esta apuesta científica, la UCAM refuerza su compromiso con la investigación biomédica y la transferencia de conocimiento al servicio de la sociedad.
5: Una pieza realizada por Natalia García López
4: y Natalia Aguilar Rovira,
5: de iRadio UCAM.
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8: La Universidad Miguel Hernández de Elche colabora en un estudio que revela el impacto desigual de la carroña en el suelo de los ecosistemas mediterráneos. Un equipo liderado por el área de ecología y el área de edafología y química orgánica de la UMH ha colaborado en el estudio Dime quién muere y te diré cómo cambia el suelo, que revela el impacto desigual de la carroña en el suelo de los ecosistemas mediterráneos. En la investigación, publicada en la revista científica Journal of Animal Ecology y desarrollada en el Parque Regional de Sierra Espuña, en Murcia, se ha descubierto que no todos los cadáveres contribuyen de la misma manera a la fertilidad del suelo, ya que la identidad del animal muerto determina la huella química que dejará en la tierra. Escuchamos a Adrián Colino, investigador predoctoral y autor principal del estudio, que nos da más detalles al respecto.
9: La UMH hay un grupo bastante puntero dentro de lo que sería la ecología de la carroña. Estudiamos en colaboración con otras universidades como la de Alicante, la de Granada, la de Murcia, etcétera, cómo la carroña afecta en diferente manera a los ecosistemas. Y dentro del marco del estudio de la carroña, en el caso de mi tesis doctoral en concreto, lo que estoy estudiando es cómo la descomposición de estas carroñas suponen un pulso de nutrientes y de biomasa a los suelos, a los ecosistemas, y cómo esto afecta a las propiedades tanto del suelo como de la biodiversidad asociada, por ejemplo, la vegetación.
8: En el trabajo colaboran investigadores del Departamento de Ecología de la Universidad de Alicante para entender cómo se recicla la materia orgánica en el entorno del Parque Regional de Sierra Espuña, en la provincia de Murcia, en España. El equipo de investigación monitorizó carroñas de dos especies muy diferentes, 20 zorros rojos mesocarnívoros y 19 arruís, grandes herbívoros, mediante el uso de cámaras de fototrampeo y análisis de laboratorio, que han comparado cómo respondían tanto los animales carroñeros como las propiedades del suelo, el pH, los nutrientes y la actividad microbiana, entre otros, ante estos dos tipos de aportes de materia orgánica. La presencia de carroña en el suelo disparó la actividad microbiana y la concentración de fósforo en el suelo, un elemento limitante para el desarrollo de la vegetación. Sin embargo, también se descubrió que quien muere importa. Las carroñas de carnívoros y herbívoros cuentan historias muy diferentes. Es una noticia de Radio UMH para Informativos ARU, de Sonia Martínez González y en la técnica, Roberto Belda.
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10: Abandonar tu lugar de nacimiento o residencia de forma forzada, ya sea por conflictos, por peligro para tu integridad, por cualquier causa o por precariedad económica, es de por sí un acto que transforma vidas y con un potencial traumático muy alto. Si a ello se le suma la barrera idiomática, los obstáculos se multiplican y la inclusión se convierte en un camino mucho más largo y mucho más difícil de recorrer. Partiendo de esta constatación nace la red REMMA, la Red Iberoamericana de Investigación de Español como Lengua Adicional en el Contexto de la Migración Multilingüe, al frente de la cual se sitúa la ULPGC junto a 13 universidades de 12 países iberoamericanos, con el apoyo de la Dirección de Multilingüismo de la Organización de Estados Iberoamericanos. Cristina Alfonso de Tobar, coordinadora de REMMA, nos explica cuál es el objetivo y la labor de esta red recién creada.
11: Para establecer los objetivos, tendríamos que hablar de lo importante que es la unión y la alianza de estas universidades iberoamericanas con sus especialistas en un campo de multilingüismo, pero siempre con un objetivo en común, que es la transformación social, la participación ciudadana y, por supuesto, valorar el papel de los lingüistas como un elemento de transformación y de cambio social.
10: La universidad, como espacio de conocimiento y progreso, busca convertirse en un aliado de los millones de personas que llegan a nuevos territorios hablando varias lenguas, pero encuentran barreras lingüísticas que les suponen un impedimento en el acceso a servicios básicos como la sanidad, el empleo o la educación. En esta alianza de universidades, por lo tanto, el impacto social tiene tanto peso como el académico. Escuchamos de nuevo a Cristina Alfonso, quien nos habla de las actividades previstas en el marco de la nueva red REMMA.
11: Con respecto a las acciones prioritarias, tenemos en primer lugar el establecimiento de colaboraciones institucionales, como ya lo tenemos con la OEI, la presentación de proyectos de investigación tanto en el ámbito nacional como internacional, la publicación y difusión de resultados académicos, así como la organización de eventos académicos, formativos y de transferencia. Y finalmente la promoción de todas esas titulaciones interuniversitarias y actividades formativas como las microcredenciales.
10: REMMA aborda nuevas formas de enseñar y aprender el español para personas migrantes y refugiadas, favoreciendo espacios de interculturalidad que faciliten la integración a quienes llegan, pero que también enriquezcan a la comunidad de acogida, haciéndola consciente de que estas personas aportan una diversidad lingüística y cultural que hace de nuestras sociedades más libres, más plurales y más diversas. Desde Radio ULPGC, Judith Sánchez y Ana Belén González.
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12: El CIMA Universidad de Navarra ha sido reconocido como Centro de Excelencia Severo Ochoa, una acreditación otorgada por el Ministerio de Ciencia, Innovación y Universidades que distingue a los centros de investigación de mayor impacto internacional. Es la primera vez que un centro de investigación navarro recibe este reconocimiento, que además incluye financiación para impulsar proyectos y atraer talento. Hablamos con el director general del CIMA, José Andrés Gómez Cantero, quien destaca el valor de este logro tanto científico como institucional.
13: La acreditación Severo Ochoa es una acreditación que certifica de alguna manera que un centro de investigación nacional está jugando, por decirlo de alguna manera, y con un símil futbolístico en la Champions. Es decir, que está colaborando y trabajando con los centros internacionales de investigación de excelencia.
12: Una distinción que no solo reconoce la situación actual del centro, sino también su trayectoria y su proyección futura.
13: Esta acreditación no acredita sin más la situación de un centro de investigación en un momento concreto, sino que acredita también toda la evolución histórica de ese centro, examina lo que ha hecho el centro en los últimos 5 años.
12: Además de ese reconocimiento científico, la acreditación Severo Ochoa tendrá también impacto en el posicionamiento de Navarra dentro del mapa de la investigación.
13: Supone un reconocimiento también de que la investigación que se está haciendo en Navarra tiene unos estándares internacionales y en ese sentido pues también supone para la comunidad de Navarra una oportunidad de atraer talento.
12: En cuanto al impulso económico, el CIMA reforzará sus líneas de investigación en terapias avanzadas y bioinformática, además de incorporar nuevo personal investigador.
13: Lo que hemos planteado al Ministerio es reforzar las áreas de investigación que estamos ahora mismo ya trabajando con la incorporación de nuevos investigadores para atraer talento joven. Se han aprobado la contratación de 10 predocs y también 4 postdocs.
12: Esta acreditación sitúa al CIMA entre los centros de referencia internacional en investigación biomédica y que marca una nueva etapa para el Centro Navarro. Una información por Ignacio Cánovas del Castillo desde Radio Universidad de Navarra.

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1: El aula magna Blas Cabrera Felipe del edificio de Física y Matemáticas acogió el pasado 19 de mayo el evento Ciencias sin Fronteras, el liderazgo de científicas africanas en Canarias. El evento, organizado por la Fundación Mujeres por África, el Aula Cultural de Divulgación Científica, el Instituto Universitario de Estudios de las Mujeres de la Universidad de La Laguna, la Unidad de Divulgación Científica de la ULL y la Agencia Canaria de Investigación, Innovación y Sociedad de la Información, ACICI. Fue un encuentro institucional y científico para visibilizar el liderazgo de las investigadoras africanas en el ecosistema científico de Canarias. El evento se enmarca en el programa Science by Woman de la Fundación Mujeres por África, una iniciativa que impulsa la movilidad de investigadoras africanas a través de estancias en centros de excelencia de toda la geografía española. María Almela Gambín, responsable de Science by Woman, explica la filosofía del programa.
2: Science by Women, fíjate, este año va a ser, el año pasado celebramos su 10º aniversario, lo que lo convierte en uno de los proyectos más longevos de la Fundación, y se creó con el objetivo de promover una cooperación científica España-África que visibilizase e impulsase el talento científico femenino africano, con el objetivo primero, ¿no?, de romper esas barreras de acceso a oportunidades de alto nivel en el ámbito científico y reducir la brecha de género, pero también para visibilizar esa especial atención o esa capacidad de aterrizaje de las problemáticas que afectan a sus comunidades que incorporan las mujeres africanas en la investigación científica. Y creemos que hay un valor añadido muy potente en facilitar esta cooperación España-África a través de las mujeres, y lo hacemos pues a través de este programa que en términos estructurales se articula como un programa de becas de 6 meses donde estas científicas entablan una relación más duradera, también telemática, ¿no?, que se mantiene durante el tiempo con los centros españoles.

de excelencia que las reciben. Y bueno, esta red al final se ha convertido, después de ya 11 años, en más de 190 científicas africanas en 38 países del continente, con una red aquí en España de 36 centros

0: investigación y científicas para abordar el papel estratégico de las mujeres africanas en la producción de conocimiento y en la construcción de redes científicas internacionales. Yo soy Fran Díaz Padrón desde Radio Campus con Luis Mi Espósito en realización.
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2: Voluntariado, danza y música han sido los temas más destacados de la Universidad Europea estos últimos días. Los distintos campus han celebrado eventos que invitan a los alumnos a conocer los nuevos programas que ofrece la universidad, además de impulsar iniciativas que fomentan el arte y la labor social.
3: En la Universidad Europea se ha celebrado la cuarta edición de la Primavera Solidaria, una jornada que ha reunido diferentes organizaciones como Cruz Roja o ACANEF, comprometidas con el medio ambiente y la integración social. Los estudiantes han podido conocer la labor de dichas organizaciones y disfrutar de diferentes actividades como un fotocall o la actuación del Club de Música de la Universidad Europea. Mireia Nolasco, estudiante de la universidad, nos habla de cómo ha vivido el evento.
4: Me gustó demasiado esta actividad que tuvieron en la universidad. Pude obtener mucha información que antes no tenía ni idea, entender un poco sobre lo que es el voluntariado. Básicamente lo que están haciendo es alzar la voz a través de los diferentes medios que puedan.
2: Por otro lado, el campus malagueño ha celebrado el Día Internacional de la Danza, impulsando el arte y la expresión escénica dentro del entorno universitario. En colaboración con el Conservatorio Superior de Danza Ángel Parisset de Málaga y el Club de Música de la Universidad, estudiantes y docentes han disfrutado de distintas actuaciones y presentaciones artísticas. Hemos podido hablar con Mónica Tapiador, responsable del Área de Vida Universitaria y Compromiso Social de la Universidad Europea Andalucía y organizadora del evento.
5: Con esta iniciativa reafirmamos el compromiso de la universidad con la cultura, acercando el ámbito de las artes escénicas a los estudiantes. La gala contó con la intervención de los estudiantes del conservatorio de la rama de pedagogía y coreografía, interpretando cuatro piezas de estilo clásico, contemporáneo y español. Estuvo a cargo de Lola Moreno, directora del Conservatorio Superior, quien destacó la necesidad de seguir promoviendo la cultura en estos ámbitos.
2: Con esto, la Universidad Europea cierra el ciclo escolar y da paso al verano. Este ha sido un reportaje de María Pereiras y Marian Fernández para Europea Media.
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7: Son las 2 de la tarde, la 1 en Canarias.
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7: Pedro Sánchez insiste en que quiere llegar hasta 2027. Dice que en España gobierna quien tiene más votos, no quien busca más atajos, y que si se tropiezan, se levantan y avanzan. Asegura que actuarán con contundencia contra los infundios frente a una oposición marrullera. Así la ha calificado al menos tres veces en poco más de 10 minutos de discurso, que trata de derribar al gobierno, dice, con malas artes.
9: Esta oposición marrullera lo que quiere es hacer que España se frene o incluso que retroceda. Y yo os digo y le digo a los españoles que no cuenten con nosotros. Que no cuenten con nosotros. Que vamos a seguir manteniendo la hoja de ruta para seguir avanzando España hasta 2027.
7: Mensaje del presidente del gobierno y líder del PSOE a las juventudes socialistas que han celebrado congreso estos dos últimos días, justo en la recta final de la semana más complicada de los últimos tiempos para el partido, salpicado por investigaciones judiciales por supuesta corrupción y difícil también por la presión de los socios de investidura y del Partido Popular, que Alma Ezcurra, vicesecretaria de Coordinación Sectorial, responde al PSOE que deje de atacar a la justicia.
10: No hay que atacar a los jueces y tribunales de este país. No lo debe hacer nadie, pero particularmente quien menos debe hacerlo es el gobierno. El ministro de Justicia se ha creído que su ministerio es el Departamento de Comunicación del PSOE y se está equivocando.
7: Acaba de terminar la manifestación para defender la sanidad pública madrileña frente a intereses privados. Critican los miles de participantes en este acto en el centro de Madrid. María Paredes.
11: Sí, a esta hora, Ana Marta, las cuatro columnas, las cuatro grandes grupos de personas que partieron a las 12 de distintos puntos de la capital, Atocha, Colón, Sevilla y la Plaza de Felipe II, han confluido aquí en la Plaza de Cibeles entre aplausos, cánticos y muchas reivindicaciones. Son miles de personas las que se han unido en una protesta organizada por la Plataforma de Vecinos y Vecinas de los Barrios y Pueblos de Madrid, canalizando su descontento hacia la sanidad madrileña.
12: Estamos aquí para defender la sanidad pública. Reivindicamos que haya médicos.

0: en todos los centros de salud.
1: Todos pedimos lo mismo, que la sanidad sea pública y de calidad, que llegue a todos, nada de privatización.
2: Aunque el calor intenso y la gran asistencia de personas mayores han precipitado la llegada a esta plaza, los madrileños han dejado muy claro que exigen la defensa y blindaje de una sanidad pública de calidad para todos.
3: La situación en Líbano se complica. Con el paso de las horas, el ejército israelí reconoce estar atacando infraestructura de Hezbollah en la ciudad costera de Tiro y en más zonas del sur del país. Ha sido mediante comunicado que se produce después de que esta semana el ejército de Israel ordenara el desplazamiento forzoso de unos 200.000 habitantes de esa ciudad de Tiro, patrimonio de la humanidad. Sin novedad sobre las negociaciones sobre Irán, Trump ha dicho en una entrevista esta madrugada que sí, que han renunciado a su programa nuclear, pero Teherán ni lo ha confirmado ni lo ha desmentido. Dice su principal negociador, Khalibab, que no confían en las promesas de Estados Unidos. Francia ha pedido una reunión urgente del Consejo de Seguridad por la expansión, dice, de la invasión israelí en Líbano. Y aunque estaremos también en Bogotá, en una hora abren los colegios para las elecciones presidenciales que se celebran este domingo, nos quedamos en Francia, donde la noche y la madrugada la celebración del triunfo de la Champions del Paris Saint-Germain frente al Arsenal ha dejado un balance de casi 800 detenidos. Antonio Delgado, corresponsal en París.
4: 780 personas detenidas, de ellas unas 450 seguían a mediodía bajo custodia policial. París arrastra hoy la resaca de esa celebración agitada. Aquí y allá, mobiliario urbano dañado, algún coche quemado, algún escaparate reventado. Hay más de 200 heridos y, lo peor, un muerto, un motociclista que falleció en un accidente ligado a las celebraciones. La segunda Champions del PSG reabre el debate frecuente en Francia sobre el vandalismo y esta tarde la fiesta continúa con los jugadores ofreciendo el trofeo a la afición junto a la Torre Eiffel.
3: Gracias, Antonio. Y de vuelta a nuestro país, un caso que nos ha llamado la atención. La policía local de Palma ha arrestado a una persona sin hogar de 32 años porque supuestamente había roto el cristal de una máquina expendedora de una farmacia porque quería ir a la cárcel para buscar un techo. Baleares, a Inés Candel.
5: Según la policía local de Palma, se trataba de una persona sin hogar de 32 años que había estado golpeando el escaparate de una farmacia cercana. Los agentes se entrevistaron con el varón, que les confesó de forma espontánea que había ocasionado los daños con el único objetivo de ser detenido para que le enviaran a prisión. Tras un cacheo preventivo, se constató que el sospechoso no llevaba encima ningún objeto de la máquina expendedora. El hombre les confesó que carecía de domicilio y que pernoctaba en la calle, por lo que ante la confesión del posible delito de daños, los agentes procedieron a su detención.
3: Y a partir de este lunes, miles de estudiantes se enfrentan a una semana frenética de exámenes para superar la prueba de acceso a la universidad, PAU, que por segundo año consecutivo consolida un modelo más práctico y más competencial. Rodrigo Valera es un alumno madrileño de Móstoles que está preparando el primer examen de la PAU para mañana lunes. Rodrigo, buenas tardes.
6: Hola, muy buenas, ¿qué tal?
3: ¿Cómo estás?
6: Pues nervioso, la verdad, pero con ganas ya de terminar los exámenes.
3: ¿Cuál es tu primer examen?
6: Pues el primer examen es lengua y literatura para todos los alumnos, creo que es igual.
3: ¿Y cómo lo llevas preparado? El primero bien, ¿no?
6: Sí, o sea, ya ultimando los últimos repasos y ya con ganas, sí.
3: ¿Y qué te gustaría estudiar después de esta prueba?
6: Pues me gustaría hacer la carrera de Ingeniería de Imagen y Sonido en la Carlos III.
3: En la Universidad Pública Carlos III de Madrid. Bueno, pues no te vamos a robar más tiempo, porque me imagino que has hecho... Bueno, tendrás que comer, me imagino, ¿no? También a partir de ahora habrás comido ya la hora de la comida. Y aprovechar esta recta final antes de los exámenes que comienzan mañana. Y con este calor, además. Gracias, Rodrigo Valera, por atendernos en directo en Radio Nacional. Y mucha suerte,
6: Muchas gracias.
3: El tiempo, el calor y más para este lunes, Noelia García Emet.
7: Buenas tardes. Hoy domingo continúa el calor y las altas temperaturas. Se van a superar los 34 grados en muchas zonas del país e incluso se pueden llegar a 40 grados en regiones de Córdoba, Sevilla o Jaén. Por el contrario, las temperaturas bajan en la zona norte de la península. Se prevén máximas de 39 grados en Córdoba, 36 en Toledo, 34 grados en Madrid, 32 en Teruel, 30 grados en Ávila o 20 en Santander. Esta tarde ambiente soleado y cielo poco nuboso. En la zona este se formarán nubes de evolución y en Pirineos e Ibérica no se descartan chubascos con tormenta y granizo. Es una información de AM.
3: 2:07 de la tarde, 1:07 en Canarias.
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3: El presidente del Gobierno y líder del PSOE... ...Pedro Sánchez insiste en su intención... ...de agotar la legislatura en 2027... ...frente a una oposición marrullera... ...dice que quiere acabar... ...que quiere derribar, ha dicho textualmente... ...al Gobierno progresista con malas artes... ...Sánchez en la clausura del Congreso... ...de las Juventudes Socialistas en Madrid... ...tras una semana muy difícil para el partido... ...también para el votante progresista... ...por las investigaciones judiciales... ...que salpican al PSOE... ...a miembros destacados o a referentes como... ...José Luis Rodríguez Zapatero, Leticia Arenas...
16: Sí, el presidente del Gobierno, como antes sus ministros, también ve maniobras para intentar derrocar al Ejecutivo. Quizá no ha ido tan lejos a la hora de explicitarlo como si hacían Óscar López u Óscar Puente, pero sí cree que la frase de Aznar, el que puede hacer que haga, es una proclama antidemocrática. Habla de un do de pecho desafinado. El líder socialista diferencia entre comportamientos inadecuados ante lo que dice seguirán actuando con contundencia e infundios.
17: Ante los infundios también responderemos con contundencia. Lo que no vamos a permitir es que esta oposición marrullera mezcle una cosa con la otra para tratar de derribar este gobierno de coalición progresista con sus malas artes.
16: Mensaje hacia los socios o hacia los votantes progresistas, pero también interno hacia un partido socialista que lleva unas semanas muy complicadas. Hoy, frente a las Juventudes Socialistas, ha insistido Pedro Sánchez en que no puede negar los problemas, pero cree que eso no puede ocultar su hoja de servicios y, de hecho, ha llegado a ponerse deberes para 2030.
17: Que nosotros no negamos, por supuesto que no, los problemas, las dificultades. Las hemos afrontado todas, las internas y las externas. Pero que tampoco nieguen la realidad de un país que vive su mejor momento de los últimos años. En términos de
16: no ha citado Sánchez las investigaciones judiciales, pero sí el nombre de Zapatero para defender su legado con el no a la guerra. A las voces críticas internas no les respondía directamente, pero recordaba en su discurso que en su partido las primarias forman parte del ADN y que eso legitima y blinda un proyecto.
3: Emiliano García Page, el presidente socialista de Castilla-La Mancha, siempre crítico con la actual dirección del PSOE, ha dicho durante el Día de la Comunidad que la tensión política que se vive actualmente es una tensión de diseño, un problema de los políticos, no de la gente de la calle. Page además ha dado su apoyo cerrado a los jueces y a los cuerpos y fuerzas de seguridad del Estado.
18: Yo quiero hoy demostrar no solo respeto, sino un apoyo cerrado a todos los que estáis sufriendo ataques simple y llanamente por hacer vuestro trabajo, al Poder Judicial, a la Fiscalía, a las Fuerzas Armadas, a la Guardia Civil, a la Policía Nacional. Gracias de todo corazón. Gracias de todo corazón.
3: Otra voz cercana al presidente del Gobierno, a Pedro Sánchez, la del presidente catalán Salvador Illa, que se ha referido al momento de máxima presión contra el Ejecutivo por las investigaciones en marcha en las que la UCO, según recoge el auto del juez, apunta a una posible financiación de la campaña de las elecciones catalanas de 2024 desde Madrid. Illa ha asegurado en un acto en Constantí, en Tarragona, que el PSOE cree en la justicia, que no le tienen miedo a pesar del momento en el que es difícil, dice, creer en los jueces.
19: Y decimos, porque somos socialistas, que en estos días, cuando se hace difícil creer en la justicia, cuando cuesta creer en la justicia, nosotros creemos en la justicia.
3: Y ya ha elegido a Pedro Sánchez como referente moral, ha dicho, para Europa y el mundo, y añadía.
19: Pues yo le digo, el que pueda oír, que oiga. El que pueda ver, que vea, y el que puede comprobar, que compruebe. Y que oiga. Que oiga lo que le vamos a decir hoy aquí, que es que aquí estamos.
3: La vicesecretaria de Coordinación Sectorial del PP, Alma Ezcurra, sigue mirando hacia los socios de legislatura como responsables de forzar la salida de Pedro Sánchez. Asegura en este sentido que la clave no está en con quién pacta el Partido Popular.
20: Esto va sobre la corrupción de Pedro Sánchez, que en este momento está en Ferraz y en la Moncloa. Y son ellos los que tuvieron un papel activo en la llegada de Pedro Sánchez a la Moncloa. Por tanto, son ellos quienes tienen que tomar un papel activo para decidir que Pedro Sánchez salga de la Moncloa.
3: Y Ernest Urtasun, ministro de Cultura, a la izquierda del PSOE, mantiene que sí hay una operación para derribar al gobierno, pero insiste en que eso no puede ser excusa para que los socialistas no afronten informaciones que considera graves.
12: Que no vamos a permitir que en las próximas elecciones tengan que elegir entre resignarse a un gobierno de Partido Popular y Vox y estar desencantados de la política por culpa de los casos que afectan al Partido Socialista.
3: Y desde Podemos, Irene Montero, su secretaria de Acción Política, reitera lo que ve como agotamiento del Ejecutivo, dice, ante las últimas acusaciones de corrupción.
21: Sí, el problema es que este gobierno está enterrado ya y esta legislatura está agotada porque no han resuelto uno solo de los problemas de la gente. Y luego, además, le han puesto la guinda de la corrupción.
3: 2:12 de la tarde, 1:12 en Canarias. Colombia acude este domingo a las urnas para elegir al nuevo presidente del país tras una campaña marcada por la violencia. Unos 41 millones de electores y electoras eligen entre la continuidad del modelo social del actual presidente Gustavo Petro, que representa el izquierdista Iván Cepeda, favorito en las encuestas, o girar a la derecha con la conservadora Paloma Valencia y el ultra Abelardo de la Espriella. Aunque todo apunta a que va a ser necesaria una segunda vuelta en Bogotá, continúa el enviado especial de Radio Nacional de España, Santiago Barnuevo.
22: Buenas tardes. En menos de una hora empieza ya esta jornada electoral en la que va a empezar a decidirse el nuevo rumbo que tome el gobierno colombiano. Y según el organismo electoral, todo está listo y no se prevén perturbaciones mayores para que los ciudadanos ejerzan su derecho al voto, sobre todo en las regiones afectadas por el conflicto. De hecho, el gobierno ha publicado un comunicado en el que señala que las estructuras armadas con las que ha negociado en estos últimos meses se han comprometido a permitir la votación. Sin embargo, tanto el ejército como la policía han desplegado a más de 240.000 efectivos por todo el país. En la papeleta, 13 propuestas, solo 11 válidas y 3 principales para pasar a una segunda vuelta con el progresista Iván Cepeda como favorito, que es en lo único en lo que se han puesto de acuerdo las encuestas últimamente. La gran duda es saber cuál de los dos candidatos de derecha le va a acompañar en esa segunda vuelta que empieza a gestarse en unos minutos aquí con la apertura de las urnas hasta las 11 de la noche, hora peninsular española.
3: Como decíamos, en menos de una hora abren los colegios electorales en Colombia, pero aquí en España, lo venimos contando desde las 8 de la mañana, ya han podido ejercer su derecho al voto los más de 260.000 colombianos y colombianas registradas para votar en los centros habilitados en nuestro país.
23: Allí está la familia, está todo, que hay parte de los que estamos aquí, de los que emigramos, que también está allá.
24: El hecho de que estemos lejos de casa no nos deja de preocupar la situación que vive a diario nuestro país. Es por eso que venimos a votar por la continuidad del gobierno progresista.
25: Implica un cambio, que es lo que la mayoría de los colombianos nos queremos, pensando en las personas que tenemos allí.
26: Siempre he sido una persona activa en la política de mi país. Tener la oportunidad de hacerlo tan lejos, pues me parece muy emocionante.
3: Y saltamos de continente. Israel declara un cambio radical en su política en Líbano. Son palabras del primer ministro israelí, Benjamín Netanyahu, de hace unos minutos, horas después de que el ejército hebreo haya recrudecido su ofensiva en la ciudad de Tiro y también de que se haya hecho con el control de la histórica fortaleza de Beaufort, a orillas del río Litani. Esto último ha provocado, Javier Jiménez, la respuesta de la comunidad internacional.
27: El ministro de Exteriores de Francia ha solicitado una reunión de emergencia del Consejo de Seguridad de las Naciones Unidas ante la toma por el ejército hebreo de este castillo medieval. Allí se ha izado la bandera de Israel por primera vez en 26 años. Este era el sonido esta mañana en esa zona. Interceptores hebreos sobrevolando el río Litani. Netanyahu ha añadido este mediodía en un comunicado en vídeo que Israel ha superado, palabras textuales, la barrera del miedo. Y que ha dado órdenes para consolidar las posiciones que ocupa el grupo chií Hezbollah. Además, desde Teherán han anunciado nuevas operaciones contra el municipio de Tiro. Al norte de la ciudad, el hospital de Hirama ha denunciado al menos 13 heridos leves en un ataque cerca de sus instalaciones. Líbano cifra en más de 3.300 los muertos desde la reanudación de los combates entre Israel y Hezbollah el pasado 2 de marzo.
3: Y Donald Trump, una vez más, sin que Irán lo confirme, asegura que Teherán ha renunciado a las armas nucleares, uno de los dos obstáculos. El otro, como venimos contando, es el control del estrecho de Hormuz para alcanzar ese acuerdo que lleva negociando semanas y acabar con la guerra. Un conflicto que, dice el presidente de Estados Unidos, ha ganado su país, Javier Salido.
28: Porque sus ataques han neutralizado las capacidades militares del régimen de los ayatolás. Es lo que asegura Trump en una entrevista en la cadena conservadora Fox News, en el programa de su nuera, Lara Trump, en el que ha insistido en la idea de que un buen acuerdo requiere de paciencia. Eso sí, deja claro que no firmará nada que no contemple esa renuncia a la bomba atómica que dice haber conseguido.
0: La garantía que tengo que tener es que no habrá armas nucleares. Han aceptado eso. Lo interesante es que inicialmente dijeron, no desarrollaremos armas nucleares. Y yo dije, ¿y qué?

0: ¿Qué pasa si las compras? Así que ahora dice, no desarrollaremos ni en ningún caso compraremos un arma nuclear. Es una gran diferencia.
1: Afirma desear un acuerdo para reabrir el estrecho de Hormuz tan rápido como se firme, pero advierte de que en caso de que no se cumplan sus demandas, Estados Unidos volverá a Irán para zanjar el asunto por la vía militar. Por su parte, el presidente del Parlamento iraní, que dirige las negociaciones con Washington, dice que no dará el visto bueno a ningún acuerdo en el que los derechos de su pueblo no estén plenamente garantizados y exige resultados tangibles antes de cumplir con sus compromisos.
2: Por cierto, que mañana el gobierno español comienza a desmontar, a desactivar el plan que puso en marcha para hacer frente a las consecuencias de la guerra en Oriente Próximo. Rosana Cuervo.
3: Se pone fin a la rebaja del IVA para la luz y el gas natural, que volverán al tipo general del 21% desde la reducción del 10%. Y también acaba la rebaja del impuesto especial de electricidad. Pasará del 0,5% al 5% habitual. El plan anticrisis se mantiene de momento hasta el 30 de junio, con otras medidas como las bonificaciones a los carburantes, la suspensión del impuesto sobre el valor de la energía eléctrica, las ayudas para agricultores y transportistas o los descuentos del bono social eléctrico.
2: Y mañana de reivindicaciones en distintos puntos del país. Miles de personas han salido de nuevo a las calles en Madrid en defensa de la sanidad pública bajo el lema Salvar nuestra sanidad pública, salvarnos a todos. Manifestación convocada por la plataforma Vecinos y Vecinas de los Barrios y Pueblos de Madrid, que reúne a más de 100 asociaciones. Sergio Hurtado.
4: Los manifestantes señalan al modelo de colaboración público-privada que está implantado tanto en la Comunidad de Madrid como en otras gobernadas por el Partido Popular. Para ellos, esta es la principal causa del deterioro que, insisten, sufre la sanidad pública.
5: Debería ser todo público, porque así atendería a todo el mundo por igual y yo creo que estaríamos mejor todos.
6: Al médico de cabecera también tienes que esperar 10 días y te obligan un poco a irte a urgencias, que y es cuando se colapsan las urgencias.
7: El otro día estuve en urgencias 7 horas.
4: Reclaman además menores listas de espera y mejoras en las condiciones laborales de los profesionales sanitarios. Todo ello apoyado en más inversión por parte de la Comunidad de Madrid. Por último, desde la delegación del Gobierno se acaba de aportar el dato de afluencia. Un máximo de 10.000 personas habrían concurrido a esta marcha.
2: Gracias, compañeros, desde el centro de Madrid. Y nos vamos a Barcelona. Los trabajadores autónomos se han manifestado en 22 ciudades del país, convocados por la plataforma Por la Dignidad de estos empleados, de los trabajadores autónomos, que reclaman medidas urgentes para garantizar la viabilidad de sus negocios. Denuncian un escenario marcado por la asfixia fiscal, el aumento de la burocracia, la creciente incertidumbre económica que dicen amenaza el futuro de miles de profesionales y pequeños empresarios. Como decimos, vamos a Barcelona. Laura Zurriaga.
8: Medio millar de autónomos protestan contra unas condiciones precarias desde aquí, desde la capital catalana. Denuncian que las exigencias burocráticas y financieras les están ahogando.
9: Estamos asfixiados de pago y no, de hecho me he replanteado más de una vez cerrar, porque hay meses que no puedes cobrar nada y no puedes llevar nada de dinero a casa.
10: No echamos 8 horas, echamos muchas más horas. Todo lo que se dice de la trastienda que no se ve, pues eso lo hacemos. Si hacen números, más del 50% son impuestos. Es imposible. O sea, llegas a un momento en que no puedes.
8: Aseguran que ellos son el motor del comercio de proximidad y que las pequeñas y medianas empresas están en peligro de desaparición. Dicen que esto no va de colores políticos y que no pararán hasta que sus exigencias sean escuchadas por el gobierno.
2: El Papa ha celebrado el rezo del Ángelus en el Vaticano, como cada domingo, pero este es el previo a la semana en la que va a visitar España, empezando por Madrid. El pontífice ha insistido en que quienes ostentan la autoridad tienen que orientar sus decisiones, dice, para buscar una paz justa y duradera.
11: Possa la divina sapienza illuminare la coscienza di chi ha autorità e orientare le decisioni verso la ricerca sincera di una pace giusta e duratura.
2: El viaje del Papa a España del 6 al 12 de junio ha multiplicado la demanda de alojamiento en Madrid, en Barcelona y en Canarias. Las búsquedas por internet han aumentado casi un 50% en la capital de España y se espera un impacto económico total de hasta 125 millones de euros por todo el recorrido. Comenzamos en Madrid, Miki Camino, porque el incremento de la demanda supone automáticamente que suban los precios.
12: Sobre todo en el sector hostelero. Pasar una noche en Madrid durante la visita del Papa cuesta de media 300 euros y la ocupación se sitúa por encima del 80%. La ciudad se prepara, algunas previsiones hablan incluso de más de 1.800.000 visitantes y desde el sector de la hostelería aseguran que Madrid está preparada. Rafael Andrés, presidente de la Asociación Madrileña de Empresas de Restauración.
13: Es que estamos preparados permanentemente, porque fíjate que estamos ahora con el tema de la visita del Papa, por supuesto que es punto número uno. Pero luego también los conciertos que va a haber. Madrid es una ciudad que hay que estar muy preparado, ¿eh? No es una ciudad para cardíacos.
12: En total se espera que el impacto económico solo en la capital sea de más de 70 millones de euros.
2: La mayoría de los visitantes van a ser familias y su principal opción es alojarse en pisos turísticos en el caso de Barcelona, donde van a estar llenos, como prevé la Asociación de Apartamentos Turísticos, Apartur, con los que han hablado con nuestros compañeros, especialmente María Gómez.
14: Los apartamentos turísticos rozan la plena ocupación con motivo de la visita del Papa. Se trata de un perfil más familiar, nacional y también europeo, y de media pasarán unos 4 días en la capital catalana. Marian Muro, directora general de Apartur.
15: El target prioritario, ¿no?, de los pisos turísticos, por lo que hace que esos días los pisos turísticos estén llenos, porque es la primera opción de alojamiento para las familias.
14: Perspectivas más que positivas también para los hoteles. El precio medio de la habitación será de unos 300 euros, según un portal de reservas online, y las búsquedas han incrementado cerca de un 30%. Destacan los alojamientos cercanos a la Sagrada Familia, uno de los epicentros de la visita de León XIV, que estará en Barcelona el 9 y el 10 de junio.
2: El consumo de tabaco causa más de 8 millones de muertes al año a nivel global, de las que 50.000 son en nuestro país. Casi 4 de cada 10 españoles, entre 15 y 64 años, reconoce haber fumado en el último año. Los expertos aseguran que si no fumáramos se podría evitar pues un 30% de los casos de cáncer diagnosticados. Y aunque baja el consumo del tabaco en estos últimos años, se suma a esta preocupación la del vapeo, cuyo consumo está aumentando sobre todo entre los jóvenes. Miguel Ángel Mor.
16: El 30,8% de los fumadores aragoneses de entre 19 y 24 años consume cigarrillos electrónicos, una cifra muy superior a la media global. Los sabores atractivos, la moda y la presión social se señalan como elementos importantes para favorecer su consumo. Y cada vez más, nos cuenta Jesús Cortés, de la Policía Nacional de Zaragoza, se registran estos aparatos cargados de nicotina en entornos de colegios e institutos.
17: Nos encontramos que la facilidad que han tenido en el acceso con productos de este tipo, que son revendidos de alguna manera por propios compañeros del centro educativo.
16: Los expertos hablan de epidemia silenciosa con el vapor. Doctora especialista en tabaquismo de la Universidad de Zaragoza, Isabel Nerín.
18: La gente piensa que es un vapor y esto disminuye mucho la percepción del riesgo, siempre con sabores, y esto lo presenta como un producto inocuo.
16: Pero insisten que ni es inocuo ni sirve para dejar de fumar tabaco convencional.
2: Reconectamos con la cultura. La actriz catalana Laia Marull protagoniza en el Teatro Nacional de Cataluña Inventar de Fugas, una reflexión dirigida por Judith Pujol a través de historias de huidas de un lugar, de una persona o de una situación y de cómo transforman el mundo y dan forma al presente. Montse Soto.
19: Los desplazamientos humanos y sus consecuencias físicas, emocionales y políticas suben a la escena del Teatro Nacional de Cataluña con Inventario de Fugas, con dramaturgia de Judith Pujol y María Velasco.
20: Si todas las fugas hoy en día forzosas que se producen por migraciones económicas, que son huidas de escenarios violentos, que son residuos del colonialismo, que son residuos del imperialismo, tienen un eco, tienen una resonancia en nuestras vidas íntimas, ¿no?
19: Una cartografía de relatos, rastros y memorias sobre la fuga que relata una traductora protagonizada por Laia Marull.
21: Deies que era del món, que les meves arrels eran aèries.
19: Y donde los objetos de personas desplazadas van tomando la escena en una sinfonía objetual. Esta investigación de objetos la ha llevado a cargo Xada Hilarios.
22: Las llaves del retorno, que se lleva sus llaves con la promesa de volver a casas que están ya devastadas, ¿no?
19: Un mapa vivo y cambiante que permitirá al espectador consultar después de cada función el inventario de 22 objetos reales pertenecientes a 16 personas fugadas.
2: Y entrenamiento multitudinario de la selección española en la ciudad del fútbol de Las Rozas, en Madrid. La verdad es que hay muchas ganas de que comience este Mundial, Emilio Javier Arroyo.
23: ¿Qué tal, Ana Marta? Pues sí, ya solo quedan 11 días para ver cómo
0: rueda la pelota en el Mundial de Estados Unidos, México y Canadá, pero como dices, se ha desatado la locura esta mañana aquí en Madrid, en la Ciudad Deportiva de Las Rozas, entrenamiento a puerta abierta, preparando los partidos antes precisamente de esa cita mundialista. Antonio Muelas, buenas tardes.
1: ¿Qué tal? Buenas tardes. Baño de masas de la selección española en su primer entrenamiento. 2.000 personas han abarrotado las instalaciones federativas. Hay muchos que se han quedado fuera, no cabían todos. En esa primera sesión preparatoria en donde no han podido ejercitarse con el grupo, Lamine Yamal, Nico Williams y Víctor Muñoz, se incorporarán a lo largo de la semana los jugadores que ayer disputaron la final de la Champions League, y Pedro Porro ha sido el último en llegar esta mañana. El equipo entrenará en Las Rozas hasta el jueves, día que jugará en La Coruña el amistoso ante Irak.
0: Después del entrenamiento ha tenido lugar un acto publicitario en el que han estado Cucurella y Unai Simón. Ha dicho el portero que se alegraba de la victoria del Paris Saint-Germain en la Liga de Campeones por Luis Enrique. Unai Simón.
3: Yo evidentemente me alegré mucho por, no porque ganase el PSG, me alegré por Luis Enrique. Para mí fue un entrenador que me marcó mucho en mi etapa profesional, al principio, sobre todo cuando me hizo debutar aquí en la selección.
0: En segunda división esta tarde se disputa la última jornada con dos plazas de ascenso ya decididas a favor de Racing de Santander y Deportivo de La Coruña. Seis equipos van a pelear por los dos puestos que dan derecho a disputar los playoffs de ascenso a primera. Además del duelo entre el Leganés y el Mirandés, va a salir el último equipo que desciende a Primera Federación. Carlos Martínez es el técnico del Leganés, sabe que con un empate le vale.
23: Es verdad que bueno, pues una situación difícil, pero yo es que estoy convencido que va a salir bien.
0: Al Mirandés, por su parte, solo le vale ganar. Anchón Muneta es su entrenador.
24: Les vale dos resultados de tres, a nosotros solo uno, por tanto, menos para pensar.
0: Hablamos ya de otros deportes, en concreto hablamos de tenis, porque está en marcha el partido de octavos de final en Roland Garros entre los españoles Rafa Jodar y Pablo Carreño. Acaba de finalizar el primer set que se ha llevado Pablo Carreño por 6-4. De este partido va a salir un rival, va a salir en concreto un jugador de cuartos de final español para este Roland Garros. En motos estamos también pendientes de la carrera de MotoGP, con Bezzecchi primero, Bagnaia segundo, Jorge Martín va tercero y Carlos y Mar Márquez cuarto en la vuelta número 12. Y en ciclismo, última etapa del Giro, con llegada a Roma, el triunfador va a ser Vingegaard.
2: Bueno, pues vamos a ver qué pasa. En la realización, Alberto Rosado, en el control de sonido, Jesús Pérez. Continúa la información, las noticias, lo último aquí en Radio Nacional de España.
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26: ¡Cuidado!

Hay que tener cuidado con Eskorbuto. De todas las bandas españolas, son las que prometen pisar por un camino de cristales rotos. Eran peligrosos, aún a día de hoy son peligrosos. Y eso que sus principales integrantes fallecieron hace décadas. Porque Eskorbuto eran lo que prometían, una plaga, una enfermedad que desnudaba la basura de la que nadie quería hablar. Cuando surgieron se hablaba del rock radical vasco, que era visto con recelo y precaución. Pero ellos mismos se desmarcaron de esa etiqueta, porque ni siquiera estaban en esas. Eran sencillamente unos antitodo. Con ellos no había medias tintas. Si sonaba su música, la noche podía acabar en pelea, botellazos, fuegos o policía. Y nadie sabía por dónde cogerles, porque representaban el peligro del rock español. En el año 1986 sacaron un doble disco de punk en directo que era toda una declaración de principios subversivos. Estaban en el ojo del huracán, tanto en España como en el País Vasco.

Hay que retroceder a comienzos de los años 80 para entender por qué en Santurce, junto al río Nervión, surgirían escorbuto. Porque son hijos de su época y de los problemas que eran primera página de todos los periódicos. El ambiente era pobre y malo. La situación de la margen izquierda del Nervión, es decir, la mayoría pueblos obreros, era muy precaria debido al proceso de reconversión industrial. Y con todas sus consecuencias, el cierre de numerosas empresas, despidos, toda la pesca que llevaría una tasa elevada de paro en la zona. La marginación se acentuó y se hizo patente una enorme diferencia social entre las dos orillas del Nervión. Estaba claro que ahí se estaba gestando un resentimiento surgido del inconformismo, y la situación social en Euskadi avivaba todavía más los fuegos. Había hambre de armar jaleo y de tocar las narices a quien se pusiera por delante.

Eran los días del llamado conflicto vasco, de la banda terrorista ETA, del radicalismo en las calles. En ese caldo de cultivo, en pleno estallido de la problemática de los Altos Hornos y las movidas de la central nuclear de Lemóniz, y en unas calles donde te tropezabas con jeringuillas a cada esquina, nacieron Eskorbuto. Era un engendro que reunió a Jesusma Expósito López, Iosu, a Juanma Suárez Fernández, Juanma, y Francisco Galán Portillo, Paco. Por un lado reclamaban el sonido de bandas de rock del pasado como los Who, los Sex Pistols y los Clash, pero por otro también se alimentaban de los Rolling Stones y de Motorhead. No eran músicos, eran jóvenes antisistema, dispuestos a liar la parda. Imaginaros su cara cuando les contrataron para su primer concierto y al salir al escenario se dieron cuenta de que estaban en un colegio y frente a ellos tenían niños de 10 años. Bueno, pues problema del arrendador. Ellos se pusieron a tocar. Quien quisiera escuchar, que escuchara.

0: El nombre de escorbuto fue muy pronto un boca a boca. El nombre fue lo último que decidieron. Barajaron incluso bautizarse como Muñecas de Acero, como un homenaje a los New York Dolls. Pero un amigo suyo les dio la solución. Con las pintas que tenían, que hacían que las viejecitas se cruzaran de inmediato de acera, su aspecto famélico y enfermizo, les sugirieron el nombre de escorbuto. Una enfermedad que además había golpeado mucho por la zona. Y aquel fue el comienzo. Eran una peste, una música que hacía santiguarse a las autoridades. Tanto es así que ocurrió algo muy perturbadora. Fueron interceptados por la policía en carretera. Su aspecto, desde luego, no era nada tranquilizador, así que les registraron y les encontraron una maqueta. La lista de las canciones, los títulos de temas realmente radicales, alertaron a las autoridades y escorbuto fueron encarcelados acusados de injurias al Estado. Para ello se les aplicó la ley antiterrorista de la época. Todavía no habían sacado un disco y ya estaban en boca de todas las bandas de España.
1: ¿Cuál nos falta? A ver, que se nos ha olvidado.

La detención de Escorbuto llevó a una decepción personal. Fueron encarcelados por 36 horas y muchos se movilizaron a favor suyo. Se comenzaron a recibir peticiones de liberación, pero curiosamente, ninguna llegó de Euskal Herria ni del organismo Gestoras Pro Amnistía. Esto llevaría a que Escorbuto se posicionaran de inmediato como lo que siempre les definió, unos antitodo, con un manifiesto descreimiento por la causa vasca. Dicho de otra manera, de repente eran rebeldes dentro de su propia tierra y gente realmente incómoda que acusaban al propio País Vasco con canciones que causaron auténtico escozor. Escorbuto eran de repente una urticaria molesta que se movía en un espacio sin tierra.

En su tierra eran traidores. En lo que no consideraban su tierra, también. Eso les llevaría a publicar sus primeros discos, declaración subversiva de conciencias que estaban en tierra de nadie y que convergirían en la publicación de su tercer álbum, Anti Todo. Si se les incluía en el rock radical vasco, ellos se desmarcaban de inmediato y aseguraban con orgullo que eran la banda más honrada del planeta. Y eso que no somos honrados, añadían con sorna. Lo que les iba era el anarquismo, y en ese momento de descreimiento y caos, publicaron este impuesto revolucionario en el año 1986. Un disco en directo sin arreglos, donde se oyen los comentarios de la gente, las potas y las equivocaciones, donde se oyen las birras y los tragos. Un directo sin limpieza, tal cual sonó en su momento. Honesto. Lo contrario de la edulcorada pulcritud de los trabajos en vivo que se presentaban normalmente. Eran escorbuto, la causa sin causa, el caos del sistema, su edad de oro. Naturalmente su vida les llevaría al caos personal y la heroína acabaría haciendo estragos letales en el seno del grupo. Pero el espíritu subversivo permanece a día de hoy y hablar de escorbuto es provocar la incomodidad, el inconformismo y el límite de lo permisible. Por eso quedaron, porque no tenían miedo.

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2: Buenas tardes. El presidente del Gobierno, Pedro Sánchez, va a mantener su hoja de ruta hasta 2027 y más allá, y dice que lo hará frente a una oposición marrullera que quiere derribar al Ejecutivo con malas artes. Antonio González.
3: Buenas tardes. Primeras palabras ante los suyos, ante las juventudes socialistas. Ve Sánchez maniobras para intentar que lo deje, reconoce que no puede negar los problemas e insiste en que tampoco se pueden negar los avances. La cuenta de resultados del Gobierno progresista.
4: Ante los infundios también responderemos con contundencia. Lo que no vamos a permitir es que esta oposición marrullera mezcle una cosa con la otra para tratar de derribar este gobierno de coalición progresista con sus malas artes.
3: Desde el Partido Popular, su vicesecretaria Almazcurra mantiene que son los socios de legislatura, PNV y Junts, sobre todo, quienes pueden forzar la salida del presidente del gobierno. La clave no está en con quién pactan los populares.
5: Esto va sobre la corrupción de Pedro Sánchez, que en este momento está en Ferraz y en la Moncloa. Y son ellos los que tuvieron un papel activo en la llegada de Pedro Sánchez a la Moncloa. Por tanto, son ellos quienes tienen que tomar un papel activo para decidir que Pedro Sánchez salga de la Moncloa.
3: El ala a la izquierda del PSOE en el Ejecutivo ve también una operación para derribar al gobierno. Lo dice el ministro de Cultura, Ernest Urtasun, que pide además que los socialistas no se escuden ante informaciones que considera graves.
6: Que no vamos a permitir que en las próximas elecciones tengan que elegir entre resignarse a un gobierno de Partido Popular y Vox y estar desencantados de la política por culpa de los casos que afectan al Partido Socialista.
3: Y desde Podemos, el gobierno está enterrado, dicen, la legislatura agotada. No han resuelto, afirman, uno solo de los problemas de la gente y encima le han puesto la venda a la corrupción. Lo dice una de sus máximas dirigentes, Irene Montero.
2: En la capital se han dado cita hoy dos manifestaciones, una nueva convocatoria de la Plataforma en Defensa de la Sanidad Pública madrileña, en la que 10.000 personas, según la delegación del Gobierno, han protestado contra el deterioro del sistema sanitario y han denunciado el avance de la privatización. Álvaro Chalmeta es su portavoz.
7: Y hablamos de desmantelamiento porque están desinvirtiendo, dejando la sanidad pública sin recursos y eso se nota. Las listas de espera se multiplican, los centros de salud ya es usual tener que esperar semanas para tener una cita con el médico de familia.
2: Por otra parte, unas 800 personas, según delegación del Gobierno, convocados por la plataforma Sí a la Vida, integrada por más de 500 asociaciones, se han manifestado en Madrid contra el blindaje del aborto en la Constitución y la ley de eutanasia. El presidente del Colegio de Médicos de Madrid, Manuel Martínez Sellés, ha pedido que se respete el derecho a la objeción de conciencia de los médicos.
8: El derecho a la objeción de conciencia conlleva no

0: solo la posibilidad de hacer objeción de conciencia, sino también de no ser discriminado por ello. Y nos preocupa mucho esta intención que tiene el Gobierno central de crear unas listas negras de médicos objetores.
1: De otros asuntos, a esta hora abren las urnas en Colombia para que cerca de 41 millones de votantes elijan al sucesor de Gustavo Petro, que no se presenta a la reelección. En España hay registrados 260.000 colombianos que ya están votando. Vámonos a Bogotá, enviado especial de Radio Nacional, Santi Barnuevo, buenas tardes.
2: ¿Qué tal? Buenas tardes. Sí, 122.000 puestos de votación están abriendo a esta misma hora las urnas para que 41 millones y medio de colombianos depositen su voto en estas elecciones presidenciales que van a elegir al sucesor del actual mandatario, de Gustavo Petro, que según la Constitución solo tiene un mandato presidencial. Por delante, 8 horas con los colegios electorales abiertos y un despliegue inédito de efectivos de las fuerzas de seguridad, hasta 240.000, para garantizar que la jornada transcurra con normalidad democrática, que como es tradición inaugura el voto del presidente saliente a esta misma hora en el Congreso colombiano.
1: Y en los deportes, primeros entrenamientos de la selección de cara al Mundial. Hasta 2.000 personas se han dado cita en Las Rozas para verlo. Además, ha terminado ya la carrera de MotoGP del Gran Premio de Italia en el circuito de Mugello. Miki Camino.
3: Con victoria para Marco Bezzecchi, seguido por su compañero de equipo Jorge Martín, y por su parte Marc Márquez ha terminado en séptima posición. Con este resultado, las dos Aprilia siguen liderando la clasificación del Mundial. Bezzecchi es primero, con una ventaja de 17 puntos sobre Jorge Martín. Y por cierto, en Moto2, victoria para Manu González, que sigue liderando la clasificación del Mundial.
1: Es todo de momento. 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
5: Esta semana visitamos el Parque Natural de Montes de Málaga. ¡Comenzamos!
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5: Este espacio protegido, situado en el área metropolitana de la ciudad de Málaga, fue declarado como parque natural en 1989. Las tierras de este territorio han sufrido muchos cambios por la actividad humana a lo largo de la historia. El uso para el cultivo incluso influyó en las graves inundaciones que sufrió esta ciudad andaluza. Estuvimos en los Montes de Málaga para conocer la biodiversidad e historia de este territorio. Hablamos con su director.
6: Me llamo Pablo Blanco Llonarte, soy ingeniero de montes. Actualmente tengo la suerte de ser el director conservador del Parque Natural Montes de Málaga desde hace un año y poquito, un año y medio no llega. He sido agente de medio ambiente durante 10 años. En fin, la verdad es que me lo he pasado muy bien. Tengo la gran suerte de disfrutar con el trabajo, cosa que entiendo que es muy importante, claro. Soy andaluz y siempre digo que soy de Cádiz. Es donde me crié y además tuve la suerte de tener unos padres y una familia muy vinculada con la naturaleza. Y me crié en la Sierra de Cádiz, en las estaciones naturales de Cádiz. Pero yo desde los 14 años, en cuanto supe que, dije yo quiero hacer ingeniería de montes.
5: Pablo explica qué superficie tiene este espacio protegido, en dónde está situado y sus objetivos.
6: Pues el Parque Natural de Málaga no llega a las 5.000 hectáreas, es el segundo parque natural más pequeño de Andalucía. El 95% del parque natural es término municipal de Málaga y un pequeño porcentaje está en los términos vecinos de Colmenar y de Casa Bermeja. Es una superficie que además todo es monte público, no tenemos entornos urbanos dentro del parque, que está directamente en contacto con no solo la ciudad de Málaga, que es la sexta en España, tiene más de 600.000 habitantes ya, sino con la aglomeración urbana de Málaga. O sea, más de 1 millón de personas residentes fijas, pero si tenemos en cuenta la importancia en el sector turístico de la Costa del Sol, estamos hablando de más de 2 millones de visitantes, de población estacional. Entonces, hace las funciones casi que de un parque periurbano para la ciudad de Málaga. Y para visitantes tiene un atractivo muy potente porque permite incluso descongestionar las áreas saturadas, diversifica la oferta turística. Siendo un parque natural, está claro que el objetivo es el uso público, el turismo vinculado con el disfrute de la naturaleza y la educación ambiental. Esos son los valores, porque los servicios ambientales que el parque natural, con la pequeña superficie que tiene para Málaga, son estratégicos o claves.

0: Cuéntanos qué tipo de vegetación encontramos en los montes de Málaga.
1: Tenemos en el Parque Natural 1,5 millones de árboles o de arbustos. En su mayoría, el 75% de la superficie que nos encontramos hoy día es un pinar. Es un pinar de pino carrasco, natural del Mediterráneo. De hecho, se llama pino de Alepo por Oriente Próximo. Pero dentro de ese 75% de masas de pinar que vemos, un 25% ya tiene instaurado debajo un dosel o un piso de frondosas. Encinas, alcornoques. Como este tiene un origen de explotación agraria, tenemos muchísimos acebuches, incluso almendros. Y tenemos un 10% ya de zonas de matorral y otro 15% aproximadamente de masas mixtas entre de pinar y frondosas ya, donde se ha hecho una gestión adecuada, se han abierto huecos para que esa frondosa, encinas y alcornoques, quejigos también que tenemos, vayan haciendo masas mixtas con el pinar, que lo interesante son masas más resilientes, ya responden mucho más a un modelo de vegetación natural o naturalizada, y tenemos otro pequeño porcentaje que ya son masas puras de frondosas.
0: Para llegar al parque, los visitantes pueden utilizar diferentes carriles. Una vez en este espacio, Pablo nos cuenta desde dónde es posible disfrutar con las mejores vistas de la Bahía de Málaga.
1: El visitante que acceda desde la ciudad de Málaga por el sur se va a encontrar una masa más o menos homogénea de pinar con zonas ya que se van abriendo. Tenemos una red de carriles, tenemos más de 160 kilómetros de carriles, por lo que es muy utilizada incluso por turistas, no solo la carretera para bicicleta, pero muchos corredores, visitantes y ciudadanos de Málaga o de la aglomeración urbana que vienen a hacer su práctica de deporte diaria. Por eso yo lo comparo mucho con la Sierra de Madrid, porque es el sitio de esparcimiento y de ocio de los residentes y de los visitantes de la ciudad de Málaga. Si vienen más hacia la parte norte del parque, donde nos encontramos en el corazón del parque, empiezas a encontrar ya ecosistemas mucho más evolucionados y mucha más diversidad. Y siempre, siempre en contacto directo con unas perspectivas muy abiertas de 360 grados hacia la zona del Parque Natural Sierra de Gedalmijara, hacia el Torcal de Antequera, el Valle del Guadalhorce, el Mediterráneo e incluso ves la costa africana y el Estrecho de Gibraltar los días que tienes vientos favorables y el ambiente está limpio. Y no solo eso, las puestas de sol más bonitas de la Bahía de Málaga y la ciudad de Málaga son desde el entorno del Parque Natural Montes de Málaga.
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0: Para conocer el origen del parque, por qué se produjeron las inundaciones en este territorio y qué supuso la utilización de estas tierras para el cultivo, hablamos con un historiador y un geógrafo.
3: Yo me llamo Álvaro Amaya Ríos, soy nacido en Málaga y me dedico a la docencia. Soy profesor en el Instituto Público aquí en Málaga, el IES Martirico. Bueno, pues yo estudié aquí en la Universidad de Málaga, estudié historia y luego arqueología en la Universidad de Granada. Una breve pincelada, sabemos que desde la Alta Edad Media esto poco a poco se viene cultivando con cultivo de viña, que es lo único que funcionaba aquí, y el bosque primitivo que había aquí estaba siendo roturado en favor de estas plantaciones de viñedos y también para el pastoreo. El cultivo era muy próspero, era muy interesante económicamente, puesto que el vino se exportaba a muchas partes de Europa. Sin embargo, traía aparejado un problema que nadie se esperaba. Y es que resulta que todos los arroyos, las cañadas, todos los pequeños afluentes que tenemos aquí en la zona de los montes, vienen a parar a un colector que es el río Guadalmedina. Y este río Guadalmedina desemboca donde se encuentra la ciudad de Málaga. De manera recurrente, cada muy pocos años, la ciudad de Málaga venía sufriendo inundaciones cada vez más desastrosas. Este proceso de inundaciones provocadas por lluvias torrenciales se fue intensificando sobre todo a finales del siglo XIX, ¿no?
0: Álvaro nos explica que las tierras que forman parte del parque fueron expropiadas y también nos explica qué supuso la declaración de este espacio para los habitantes de Málaga.
3: Estas tierras fueron expropiadas a finales de los años 20 y se reforestaron, sobre todo con pinos, ¿no? Durante una serie de décadas esto estuvo funcionando como zona hidrológico-forestal de restitución de masa forestal de la cuenca del río Guadalmedina, hasta que finalmente en el año 1989, debido al valor ecológico que tenía esta zona, fue declarado parque natural por la administración pública, un título que goza hasta la fecha de hoy. No obstante, la declaración como parque natural evidentemente fue positiva para este espacio, ¿no? Porque eso permitió que se realizaran una serie de medidas, que se realizaran una serie de mejoras, de mantenimiento y de habilitación de espacios para el uso y disfrute de los ciudadanos de Málaga.
0: Cuéntanos algunas de estas medidas.
3: Por ejemplo, se han habilitado una serie de espacios, como es, por ejemplo, el lagar de Torrijos, lagar de Contadoras, donde se realizan una serie de actividades relacionadas con el medio ambiente. El propio lagar de Torrijos también es un espacio que está funcionando como ecomuseo, donde, bueno, es un lugar donde se pueden ver los espacios de un antiguo lagar, la gente puede aprender un poco de la historia de esta zona de los montes, al mismo tiempo que se están desarrollando alguna que otra actividad relacionada con la flora y la fauna que hay en las inmediaciones.
0: El Parque Natural Montes de Málaga también organiza actividades de concienciación medioambiental para las nuevas generaciones.
3: La dirección del parque siempre se ha mostrado muy abierta y muy favorable a interactuar con la comunidad educativa, y de hecho esto es un lugar donde viene con bastante frecuencia grupos escolares a desarrollar algún tipo de actividad, ¿no? O simplemente a aprender de este lugar. Está más interesada en integrar a los chavales dentro de este espacio, favoreciendo, bueno, pues actividades como la limpieza que se están haciendo de lugares puntuales, como el lagar de Pacheco Bajo, la reforestación, la siembra de árboles, la limpieza de tal o cual punto. Le interesa que los más pequeños estén aquí dentro, puesto que eso es el futuro y hay que sembrar conciencia.
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0: Conocemos ahora más sobre el patrimonio del territorio del parque con un profesor de la Universidad de Málaga.
4: Yo me llamo Rafael Blanco Sepúlveda y soy geógrafo. Yo soy profesor titular de Geografía Humana en el Departamento de Geografía de la Universidad de Málaga. Y soy de Málaga. Aquí he hecho la carrera y aquí continúo trabajando en docencia y en investigación. Ahora mismo nos encontramos en la zona alta de los montes, concretamente la cuenca de Tres Chaperas, que le da nombre al partido. El Partido Rural es una división administrativa tradicional, antigua, de muchas áreas rurales, y los montes de Málaga también la tuvieron. Este es el Partido de Tres Chaperas, que le da nombre el Arroyo de Tres Chaperas.
0: Rafael explica que en varias localizaciones de este espacio protegido es posible ver el patrimonio que ha dejado la acción humana utilizando estas tierras.
4: Y aquí en el entorno en el que nos encontramos, a unos 800 metros, pues nos encontramos en las inmediaciones de dos fincas. Todas son bienes públicos y Torrijos se ha conservado. Y aquí estamos ahora mismo en lo que sería el Ruedo, cerca de, bueno, de la explanada donde se encontraba Benefique, otro de los grandes lagares de los Montes de Málaga, que por desgracia desapareció, se dejó caer. Lo único que tenemos ahora es una explanada. Pero sí que se conservan los elementos tradicionales, de sobre todo relacionados con la agricultura de regadío. Se conservan los restos de la antigua alberca, hoy reconvertida en aljibe, y toda esta zona que tenemos aquí enfrente, pues eran los antiguos huertos. Y esos huertos, pues se han reacondicionado como zona de esparcimiento recreativo, porque esta es una de las zonas que el Parque Natural de los Montes ha seleccionado como espacio recreativo para la población de Málaga. Y podrás ver que hay mesas, zona de barbacoa, etcétera.
0: Explícanos qué son los lagares y para qué se utilizaban.
4: El lagar, propiamente dicho, es una arquitectura funcional donde se recepcionaba la uva para la producción de vino. Y eso es sintéticamente lo que significa un lagar. Podría ser de vino o de aceite. Y aquí hubo de los dos, pero primeramente o principalmente lagar de vino.
0: Para terminar, Rafael nos cuenta el origen del nombre de este parque natural y algunas de sus características geológicas.
4: Los Montes de Málaga forman parte de los sistemas béticos, concretamente la cordillera penibética de los sistemas béticos. Y el parque natural se encuentra en el manto malaguido. Y Monte de Málaga le debe su nombre a ese manto malaguide, que está formado, pues, por materiales principalmente metamórficos. Pizarra, bueno, sobre todo esquisto, filita, etc. Ese tipo de materiales altamente drenables lo que ha permitido es que tengamos unos suelos relativamente profundos en origen, y ha permitido en su momento, es decir, un bosque importante y después una agricultura relativamente interesante, hasta que ya la erosión, porque estamos en una zona con una fuerte pendiente, de una media podemos hablar en torno al 40%, y esto provocó en un momento de la historia de los Montes de Málaga, en donde predominaba el cultivo, un fuerte proceso de erosión, por lo tanto de pérdida de suelo.
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0: Los cambios que ha sufrido el territorio de este parque natural han influido en su biodiversidad. Charlamos ahora con un biólogo que ha trabajado durante casi dos décadas en este espacio protegido.
5: Soy Juan José Jiménez, biólogo especialista

0: realizado en la conservación y la gestión de espacios protegidos y en la conservación de especies, sobre todo fauna, y he trabajado durante 17 años en el Parque Natural Montes de Málaga como técnico de apoyo a través de la empresa pública Traxate. Uno de mis intereses es el seguimiento y la conservación de la biodiversidad, en especial la fauna. El interés por la naturaleza se despertó en mí desde muy pequeño. Vamos, me gusta decir que soy producto, igual que mucha gente de mi generación profesional y todo, y también gente aficionada, soy producto de un programa de televisión, que era El Hombre y la Tierra. O sea, sin duda yo estoy en esto gracias a ese gran divulgador de la naturaleza que hubo, bueno, el mayor que ha tenido nuestro país, y uno de los mayores a nivel mundial, diría yo, me atrevería a decir, porque ahora David Attenborough ha cumplido 100 años, tal, pero bueno, nuestro Félix Ruiz de la Fuente no se queda muy atrás. Yo ya con 6 o 7 años sabía que quería dedicarme a temas de naturaleza, sobre todo animales.
1: Juan José explica los efectos colaterales que ha tenido la restauración medioambiental de este territorio, beneficiando a la biodiversidad.
0: Es un ejemplo de restauración ambiental de una zona que estaba degradada, una restauración que se hizo para proteger la ciudad de Málaga, una repoblación forestal, una corrección de muchas cuestiones hidrográficas, y cómo esa restauración ambiental que se hizo con un objetivo luego ha ido evolucionando y ha dado lugar a otras virtudes, como por ejemplo la recuperación de la biodiversidad. Los pinares de Montes de Málaga, que gracias a trabajos forestales han ido dando paso a un bosque, en muchas zonas, a un bosque mixto con encinas, con alcornoques, algunas zonas de bosque de ribera que también se han recuperado. Eso ha hecho que haya una diversidad de hábitats, además algunos de ellos ya han llegado a una madurez tal que eso ha incrementado la cantidad de especies de flora y particularmente de fauna que habitan, ¿no? Entonces, pues se puede afirmar que hoy en día hay una mayor variedad y abundancia, por ejemplo, de aves, que son quizás de los elementos más vistosos de la fauna, pues que hace 40 años, ¿no?
1: Durante nuestra visita escuchamos el canto de varias aves. Nuestro biólogo nos explicó qué especies frecuentan este espacio protegido durante la primavera.
0: Ahora te das un paseo por Montes de Málaga, por ejemplo aquí a la vera del Arroyo Chaperas, en la zona del Ecomuseo de Lagar de Torrijos, y vas a escuchar y ver muchas más aves que las que se podían escuchar y ver hace 30 o 40 años, ¿no? Por ejemplo, ahora te están escuchando petirrojos, currugas capirotadas, estamos en plena época de reproducción, estamos en mayo, y ya prácticamente todas las aves que crían aquí en Montes de Málaga están ya con las tareas de reproducción. El coro de aves que tenemos ahora mismo a nuestro alrededor, yo destacaría sobre todo la curruca capirotada, que tiene un canto aflautado muy bello y que adorna sonoramente pues, los bosques de ribera, como el del Arroyo Chaperas, donde nos encontramos. Y también, de vez en cuando, se escucha más disimulado, pero el petirrojo, que también tiene un canto bastante elaborado. Ahora mismo se está colando un mosquitero papialbo, que este se salta un poquito esta norma y tiene un canto muy breve y muy monótono y no tan rico como la curruca capirotada.
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1: En este parque natural también viven aves rapaces. Conocemos más sobre ellas charlando con un veterano agente forestal que ha trabajado en este espacio protegido durante 4 décadas.
3: Yo soy Cristóbal Pino Valenzuela. Soy próximo aquí al parque natural. Yo nací en una pedanía que se llama Los Portales, que está en la zona limítrofe con el parque natural. Mi profesión es, yo me considero casi todavía agente forestal, aunque ya llevo 4 años jubilado, pero son profesiones que siempre las llevas dentro. Y he trabajado aquí sobre 40 años, menos 6 años que estuve destinado en Antequera. Empecé de bombero forestal y después ya oposité a agente forestal, que bueno, la denominación actual es agentes medioambientales.
1: Cristóbal explica por qué se empezaron a hacer los primeros censos de aves rapaces en este territorio de la provincia de Málaga.
3: Por el tema de los tratamientos selvícolas que siempre se han hecho en este monte y se siguen haciendo, pues se interviene en varias zonas del monte. Se veía que había una gran población de rapaces forestales y entonces había que efectuar un censo para ver la nidificación y dónde se movían las rapaces, porque claro, si no en el tratamiento, imagínate que cortar árboles secos o que están mal, en fin, para dar salida también a la encinar y al monte autóctono. Y entonces era conveniente saber la situación de en cuanto a las rapaces para no interferir, y sobre todo en la época de crianza, pero incluso fuera de la época de crianza, porque los nidos siguen, aunque no sea época de crianza, pero las plataformas.

0: formas quedan ahí para otro año, incluso a veces para otras rapaces. Se ve muchas veces que hay un nido que en principio lo ha hecho y lo ha ocupado una rapa y luego lo abandona tal y al tiempo lo coge otra especie dentro de las rapaces. Y nos dedicamos a eso, a saber qué tenía el parque realmente. Fue sobre rapaces forestales diurnas, que estamos hablando del águila calzada, del águila culebrera, del águila ratonero, del azor y del gavilán. Entonces nos planteamos desde la época, algunas rapaces de estas viven aquí prácticamente casi todo el año y otras como la culebrera y la calzada pues vuelven del África subsahariano para efectuar aquí la temporada de cría.
1: ¿Qué época es la más adecuada para hacer el seguimiento de estas aves y qué procedimiento se sigue cuando están nidificando?
0: Entonces, desde febrero-marzo que llegan estas subsaharianitas, pues empezamos a hacerle un seguimiento desde que llegan, desde que vas viendo la pareja, desde que vas viendo el sitio donde parece que está instalada, empiezan las cópulas o empieza a ver qué está haciendo el nido. Luego está la localización del nido, porque claro, y luego a posteriori y venía que una vez que nacían los pollos, como también teníamos el proyecto de marcarlos con marcas, pues después había que hacerle un gran seguimiento a los nidos. Primero estaba la incubación, lógicamente, y ya nacían los pollos, porque claro, hay que marcarlo con una edad determinada. Entonces era interesante seguir el seguimiento de la edad. Por el plumaje también ya sabía si estaban en edad de ponerle las marcas, las anillas o las marcas alares. Entonces, ya te digo, era un seguimiento tanto de donde estaba el nido hasta que los pollos se iban prácticamente.
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1: A Juan José Jiménez, el biólogo que ha trabajado casi dos décadas en este parque natural, le interesan también los anfibios. Nos explica qué especies viven en este territorio.
3: Hay algunos otros grupos interesantes, como por ejemplo el de los anfibios, que no es un grupo muy diverso aquí en Monte de Málaga, pero sí que es interesante que contamos con una población de una especie de interés comunitario, que es el sapillo pintojo ibérico. Tiene este nombre el animalillo. Resulta que es un endemismo de la península ibérica, de la mitad sur de la península ibérica. Monte de Málaga, que además de ese parque natural es zona especial de conservación de la Red Natura 2000, entre su objetivo está pues el conservar esta especie. Y aquí se han hecho algunas actuaciones de conservación, como por ejemplo la recuperación de fuentes o la creación de charcas artificiales en un entorno donde escasean las charcas, pues charcas artificiales que permiten que esta especie la utilice. El parque natural tiene algunos cursos fluviales, pero temporales. Y estos cursos fluviales son afluentes del río Guadalmedina, que es el río que desemboca en la ciudad de Málaga, pues es origen de la ciudad y la divide en dos, pues ese río pasa junto al límite occidental del parque natural y ese río sí es un río permanente y tiene una comunidad de peces. Lo que pasa es que, bueno, pues dentro del parque natural realmente el río apenas tiene superficie.
1: En próximos programas charlaremos de nuevo con Juan José sobre otras especies, pero por el momento nos despedimos de él haciendo un repaso a algunos peces que viven en el río que cruza el parque.
3: Las especies de peces que hay en ese río, en el río Guadalmedina, son el barbo del sur, que es una especie endémica del sur de la península ibérica, el barbo del sur, la boga de río, es una especie también de propiedad aquí de la península ibérica. Hay otra especie que ha sido motivo de que este río esté incluido en la Red Natura 2000, que es la colmilleja, que es una especie que está en los listados europeos de especies objeto de conservación. La colmilleja es un pececillo de pequeño tamaño, es un pececillo que vive muy pegado al fondo, que no se mueve mucho, tiene unos pequeños tentáculos en los bordes de su boca. Es un pez de río que, pues no sé si lejanamente nos podría recordar a un salmonete marino.
1: Cualquier época del año es aconsejable para visitar Montes de Málaga. Pablo Blanco Ollonarte, el director de este parque natural, destaca el invierno. Nos explica el porqué y otras actividades que pueden realizar las personas que quieran descubrir este espacio protegido.
4: Estamos en una zona donde, Ángel, tenemos 25.000 madroños. O sea, vamos a ser probablemente uno de los espacios naturales protegidos del sur de España con una superficie de madroñal o de madroñeras de mayor superficie y más ricas. Eso es un espectáculo en invierno. Con el madroño, con la flor, el madroño que además está en el mismo pie, el fruto del madroño que todos tenemos en la cabeza y la flor. y luego toda esa zona ya como aquí de Ribera, con Fresneda, con esa zona donde empieza a aparecer alcornoque parcialmente descorchado, pero mucho alcornoque de regeneración que tiene el Bornizo. Es muy difícil encontrar en España masas de alcornocal a los que no se le haya extraído el corcho. Entonces eso va a ser un gran valor de este parque también, el alcornocal sin descorchar y las madroñeras. Eso lo van a poder disfrutar en total tranquilidad en la parte norte. Y apoyado, seguimos con el vínculo tan importante que tenemos en el Mediterráneo, de el desarrollo de nuestros paisajes o el modelado de nuestro paisaje siempre vinculado a la mano del hombre. Eso no podemos olvidarlo nunca, estamos en un entorno mediterráneo. ¿Qué tenemos en Monte de Málaga para complementar esas visitas? Toda una cultura tradicional de disfrute de las ventas de carretera. Entonces el visitante siempre va a poder disfrutar de paseos en soledad largos apoyado en unas ventas y unas comidas tradicionales.
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1: Nos despedimos del Parque Natural Montes de Málaga con la música de un productor malagueño, Gonzo. Sus creaciones nos han acompañado esta semana. 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Regresamos en una semana con más biodiversidad. Hasta pronto.

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1: Queridos oyentes, hoy vamos a hablar con un hombre que murió sin abandonar su puesto de combate.
2: Un marino ilustrado, convertido en leyenda tras una de las batallas más famosas de la historia naval española.
1: Científico, cartógrafo, matemático, marino de élite.
2: Vivió en una época donde los imperios se disputaban el control del mundo en los océanos.
1: Inglaterra dominaba los mares, Francia intentaba resistir.
2: Y España, atrapada entre alianzas imposibles y guerras que no siempre eran las suyas.
1: Pero entonces apareció él, un oficial obsesionado con el deber, que convirtió la disciplina y el honor en una forma de vida.
2: En Trafalgar, mientras media flota se rendía o se hundía, él siguió combatiendo hasta el último instante.
1: Su muerte impresionó tanto a enemigos como aliados.
2: Incluso los británicos terminaron rindiéndole honores.
1: Nos referimos, por supuesto, a Cosme Damián Churruca.
3: La carrera militar de Churruca se inicia en 1776, pero ya entonces demostraba interés en los conocimientos que sobrepasaban el ámbito estrictamente militar. Churruca, nacido en Motrico, Guipúzcoa, en 1761, fue un marino ilustrado, un investigador. Esto lo ha llevado a publicar documentos de índole científica, incluso a diseñar artilugios para ser utilizados en los buques, como el cepillo para limpiar los fondos de los navíos.
1: A comienzos del siglo XIX, Napoleón Bonaparte está cambiando el continente a base de palo y balas de cañón.
2: Francia domina tierra firme, pero Inglaterra controla el mar.
1: Y España ha quedado atrapada entre ambas potencias.
2: La alianza con Napoleón obliga a la Armada Española a entrar en la guerra.
1: Décadas de crisis económica, de mala gestión, derrotas, pues habían debilitado la flota.
2: Pero aún quedaban oficiales extraordinarios.
1: Y uno de los mejores era Cosme Damián Churruca.
2: Un hombre que entendía que el honor de un oficial no terminaba con el sonido de los cañones.
4: Con todos ustedes, Cosme Damián Churruca.
5: Os saludo con respeto, David, J. Mi nombre quedó escrito en el viento de Trafalgar, donde hallé mi final. Fui marino, pero también hombre de ciencias, un espíritu de ilustración. Así que si me preguntáis por las estrellas que hoy guían vuestra tecnología, no es tan diferente a mis cartas náuticas, solo que vuestro océano ahora es digital. Y no os preocupéis, que no pienso disparar ningún cañón en este estudio.
1: No, por favor, somos pacíficos.
2: Lo agradecemos esa cortesía.
1: Claro, o sea, además en el estudio no.

0: sea, si quiere disparar un cañón, cosa que me opongo, ¿eh? Pero si lo quiere hacer, que sea en otro estudio.
1: O fuera de un estudio.
0: O fuera incluso,
1: no sé, en el mar.
0: O que no lo dispare, que es lo más fácil.
1: Ya está.
0: Claro.
1: Directamente.
0: Pero bueno, capitán, la primera pregunta tiene que ver con su título, precisamente. Yo me he referido a usted como capitán, pero generalmente se le cita como almirante Churruca, pero creo que usted técnicamente no era almirante, ¿no?
1: A ver, has hecho un juego de palabras ahí porque has dicho capitán generalmente almirante. O
2: todo,
1: sea,
2: todo,
1: wow.
2: Todo. Vaya juego de palabras, pero sí, yo fui capitán de navío, no almirante. Aunque en la batalla de Trafalgar, al mando del San Juan Nepomuceno, mi nombre quedó en boca de muchos como quien se jugó la vida hasta el final. El rango no lo diría todo, ¿no? A veces es el acto de mantenerse firme lo que te da un lugar en la historia.
0: Y tan firme. Luego contaremos, bueno, no sé si es leyenda o es histórico, pero lo que se dice de Churruca que hizo antes justo de morir.
1: ¿Me vas a dejar así, con la miel en los labios?
0: De momento, sí.
1: Vale, vale. Bueno, y este hombre, aparte de marinero, era un tío...
0: Muy formado.
1: Muy formado, ¿no? Y con eso me refiero no solo que estaba bien formado físicamente...
0: No, también, que por supuesto era apolíneo, era deiforme.
1: Sino
0: era
1: que
0: bellísimo.
1: Era muy estudioso, ¿no? Muy estudioso.
0: Sí,
1: había,
0: sí.
1: Había estudiado mucho.
2: Era cierto. Yo estudié matemáticas, geografía, astronomía y hasta escribí sobre corrientes marinas. Hoy, viendo vuestros satélites, diría que sois los verdaderos navegantes del cielo. ¿Sabéis qué haría yo con un telescopio moderno? Me perdería entre las estrellas, pero esta vez sin temer a los cañonazos.
0: Hay una obra de Benito Pérez de Galdós, bueno, es el primero de los episodios nacionales, Trafalgar, que luego vamos a seguir, vamos a escuchar unos fragmentos porque se ha hecho una ficción sonora magnífica, bueno, como siempre, de esta casa.
1: Oh.
0: Pero antes vamos a escuchar un pequeño corte de UNED Documentos hablando precisamente de esta parte científica de Churruca.
3: Otra de las expediciones ultramarinas en la que participó Cosme Damián de Churruca fue la denominada Expedición del Atlas de la América Septentrional.
4: Churruca fue como jefe de la primera expedición y de la primera comisión del Atlas de la América Septentrional con el fin de cartografiar todas las costas del seno mexicano, como se decía entonces, es decir, del Golfo de México, que era una zona crucial por los problemas que estaban con los ingleses, que habían tomado La Habana, etcétera, etcétera. Y entonces él fue como jefe de esa división y como cartógrafo especialmente, claro.
2: Recorrí esas costas con una mezcla de asombro y preocupación. Asombro por su inmensidad, preocupación por el conflicto. Hoy, saber que el Golfo de México es vital por otras razones, el petróleo, los huracanes, me hace pensar que el mar siempre es un tablero donde la historia se juega.
1: Jo, es que así de primeras parece como una expedición tranquilita, ¿no? Voy a simplemente ver cómo es exactamente el borde de las costas, ¿no? De un continente. Y claro, eso está todo muy bien hasta que están por ahí en guerra.
0: Bueno, es que claro, aquí vamos a ver que nos lo aclare Cosme Damián, pero por allí estaban los de siempre, ¿no? Los ingleses.
2: Así es, los ingleses eran una sombra omnipresente. Mientras trazábamos costas, sabíamos que cada línea era también una frontera de poder. Y os diré, la geografía es la base de la estrategia. En mi época y en la vuestra, sin mapas uno está ciego. Y un marino no puede permitirse la ceguera.
1: Ya no queda de eso, ¿no? O sea, ya no quedan muchas líneas que trazar en mapas. A no ser, bueno, a lo mejor si nos vamos a las partes submarinas, las profundidades submarinas que no conocemos mucho.
0: Que tampoco mucho,
1: ¿no?
0: Porque con cierto tipo de sistemas
1: sí, ya más
0: se
1: o menos
0: puede
1: se
0: prácticamente
1: tiene
0: cartografiar todo. Hombre, hay una opción, que es crear una isla nueva.
1: Bueno, la de plástico que estamos creando.
0: Bueno, sí, sí, madre mía, qué horror. Sí, sí, esa además es enorme, o sea, que es algo tremendo. Sí,
1: sí. Y va cambiando, va creciendo por momentos. Mejor no cartografiarla, a ver si conseguimos lo que es quitarla de
0: sí,
1: medio.
0: Sí, mejor incluso ni mencionarla casi.
1: Sí, vamos a taparnos los ojos y ya sí está, ¿no?
0: Pero hablando un poco de los marinos españoles, claro, los ingleses al final, pues por temas históricos, avatares históricos y el desarrollo de la historia misma, han quedado como como los grandes dominadores de los mares. Uh-huh. Pero si hay otra nación que fue durante siglos la dominadora completa y absoluta de los mares, y después de los ingleses, digamos, quitando el siglo XX, ¿no? A partir del siglo XX, la otra gran nación marinera fue España. O sea que quizá, señor Churruca, esto que nos parece a veces de como que nos sorprende, ¿no?, que haya marinos tan importantes y que la Marina española fuese como fue, pues realmente no nos debería sorprender, ¿no?
2: No debería. Desde los tiempos de la carrera de Indias, España fue una nación oceánica. Pero os diré algo. Ser marino español no era solo cuestión de poder, sino de curiosidad. Exploramos, cartografiamos y a menudo admiramos. Si os sorprende, es porque quizás hemos olvidado que el mar siempre fue nuestro escenario natural. Y no olvidemos que un buen marino no se mide solo por la guerra, sino por el conocimiento que trae de vuelta.
0: ¿Sabes, Jota, que en muchas películas, claro, inglesas o americanas?
1: Ya has empezado mal. Diciendo sabes, Jota, la respuesta casi seguro es no.
0: Vaya.
1: Pero bueno,
0: pues,
1: continúa.
0: No sé si sabes, Jota, a lo mejor formulada así. En muchas películas inglesas, americanas, sobre todo ya de, pues eso, clásicas, ¿sabes? 40, 50,
1: sí.
0: Se veía la Armada Británica desde siglos lejanos, ¿eh? Ya todos muy uniformados, todos como muy, muy bien vestidos, tipo como si fuesen James Bond, ¿no?
1: Sí.
0: Y tomando el té prácticamente.
1: Sí, sí, siempre bueno, han tenido esa cosa.
0: Pues
1: ¿no?
0: Eso no es, o sea, sí es real, pero más adelante.
1: Vale.
0: Los primeros que iban, vamos a decir, bien vestidos en el mar, eran los españoles.
1: ¡Hombre, mira tú, teníamos clase para eso!
2: Por supuesto que teníamos clase a bordo del San Juan Nepomuceno. La disciplina y el porte eran tan importantes como la pólvora. Claro, entre cañonazo y cañonazo, quizás no tomábamos té. Pero te aseguro que incluso en las tormentas, un marino español se mantenía de pie con dignidad. Eso sí, no os imaginéis que las olas respetaban el uniforme.
1: ¿Sabes? Sí que siempre he tenido esa idea, ¿no?, de la Marina española, pues fuerte debido al imperio que llegó a tener. No obstante, he de decir que es cierto que esta parte más uniformada o más estética me cuesta imaginarla más, porque al final creo que, al menos por cómo lo estudiamos todo en el instituto, se te queda como esa visión rollo Lazarillo de Tormes, de pillo, de bandoleros, de...
0: Que también.
1: Claro. Entonces, es como que al final piensas más en eso, ¿sabes? Que en algo como disciplinado, con estructura, con uniforme. No sé, al menos en mi caso,
0: sí.
1: Esa es la
0: pero
1: sensación
0: fíjate
1: que me da.
0: Luego hay películas británicas o inglesas directamente, relativamente recientes, en las que los que quedan como los orgullosos, los elegantes, todo esto son los españoles.
1: ¿Ah, sí?
0: Sí, es que es muy curioso, ¿no? Yo creo que la relación, digamos, histórica España-Inglaterra es curiosa. Mira, el Museo Naval de Madrid es el museo naval más importante del mundo, sin la menor duda, y el mayor número de visitantes que recibe es de británicos.
1: Son de ingleses, claro, es que al final con los que más historia tenemos es con ellos.
0: Pero que más que de españoles, digo.
1: Ajá, sí, me lo creo.
0: Sí.
2: En mi época, España e Inglaterra bailábamos entre guerra y admiración. La ironía es que, en Trafalgar, luché contra ellos. Pero hoy quizá compartiríamos historias entre mapas y cañas. La historia con el tiempo es más como el mar, nos une más de lo que nos separa.
0: Bueno, tampoco hay que pasarse, o sea, no hace falta compartir tanto, ¿eh?
1: O sea, es que has ido a dar justo con David que los ingleses no son sus mejores amigos.
0: No, pero también esto no sería justo dejarlo así, porque no son los mejores amigos, pero sí que, bueno, luego veremos cómo podemos, digamos, mostrar admiración mutua.
2: Claro que sí. Al final, incluso entre rivales siempre hay respeto. Y si me invitaran a una caña en vuestro tiempo, creo que hasta yo brindaría por las muchas olas que nos han hecho cruzar caminos.
0: Hemos dicho antes que íbamos a escuchar algunos fragmentos de la ficción sonora Trafalgar.
1: Lo has dicho tú, sí.
0: Era un plural de modestia.
1: Vale. Pues recibido.
0: Bueno, vale, pues yo he dicho que te quería incluir a ti, efectivamente.
1: Gracias, te lo agradezco, David.
0: Y vamos a escuchar un primer fragmento de esta ficción sonora basada en la obra de Benito Pérez Galdós. El protagonista es un grumetillo, un chaval llamado Gabriel, y lo primero que vamos a escuchar es cuando Gabriel, para que veas lo que decíamos antes de la Marina española,
1: sí.
0: Cómo le muestran el que en aquel entonces era el mayor buque de guerra del mundo.
5: ¿Qué te parece, Gabriel?
6: ¿Desde la muralla los barcos parecían tan pequeños?
7: Pues el nuestro es el más grande. Míralo ahí, enfrente. El Santísima Trinidad.
6: ¡Madre mía! ¡Es gigantesco!
7: Pues ya verás cuando subamos a bordo. 220 pies de eslora, 58 de maca y 28 de puntales. Es el más grande que existe en todo el mundo.
5: Le llaman el Escorial de los mares.
7: Y en lugar de tres puentes, que es lo normal, tiene cuatro.
2: El Santísima Trinidad. Lo recuerdo bien. Un gigante de cuatro puentes. Yo mismo lo vi surcar las aguas. Era como ver un castillo sobre las olas. Aunque

0: El tamaño imponía en el fragor de la batalla. Lo que más pesaba era el corazón de la tripulación, porque al final el acero no sostiene la bandera, lo hacen las almas que lo surcan.
1: Pues mira, Jota, porque no era de color gris o así o negro, porque no era redondo y porque no estaba en el espacio, que si no, hubiera sido la Estrella de la Muerte.
2: ¿Y por qué no se llamaba Estrella de la Muerte y venía
1: además
2: de...? Pues mira, te voy a decir una cosa, yo estoy confuso y ya me has confundido del todo. Pero tengo entendido que, y perdonadme, porque soy una persona humilde que viene del sistema métrico, ¿sabes? Y eso de 220 pies me resulta confuso. Además, tengo entendido que no es lo mismo una milla en tierra que una milla náutica.
1: No, claro que no.
2: Entonces, ¿los pies son iguales en tierra y en mar?
1: Sí, los pies se miden, o sea, sería como más o menos un tercio, ¿no? De metro, más o menos, un poquito menos.
2: Vale, los pies siempre huelen igual.
1: Claro, exacto, siempre huelen igual, pero las millas, la terrestre tiene unos metros.
2: Sí, una conversión, ¿no?
1: Claro, pero distinta. Es que la milla náutica, que sería las millas náuticas por hora, serían los nudos.
2: Vale.
1: Que se utilizan,
2: sí,
1: en el mar.
2: Sí.
1: Y la milla náutica es un minuto de arco de meridiano.
2: Vale.
1: De la Tierra. Entonces,
2: vale,
1: es una división, salen 1811 metros.
2: Claro, que es mucho más fácil que hablar directamente en metros, claro.
1: No, pero para la navegación a veces, por el tema de que tú estás midiendo ángulos, ajá, cuando te desplazas, sí tiene mucho interés.
2: Tiene sentido.
1: En tierra, no, es una tontería, es absurdo lo de la milla. Tenían que utilizar el kilómetro, o fíjate, o la versta rusa, que es casi un kilómetro, es casi igual.
2: Casi igual.
1: Unas verstas, ¿te imaginas? Verstas por hora.
2: No sé, me parece complicado.
1: Sí.
2: Pero bien, el caso es que me gustaría, para poder hacerme una idea en mi mente de cómo se parecía Segunda Vida a la Estrella de la Muerte, ¿cuántos son 220 pies en cristiano?
0: Alrededor de 67 metros, J, en cristiano métrico. Aquel coloso no llegaba a ser una Estrella de la Muerte, pero para su época era un titán flotante que habría hecho que hasta Darth Vader se quitara el sombrero.
1: Si es que hubiese llevado sombrero.
2: Es que el sombrero de Darth Vader, me lo acabo de imaginar con un sombrero vaquero.
1: No le pega, tenía que ser, llevaba un casco, señor Churruca. Es que, claro, para él le queda muy lejos,
2: sí,
1: la Guerra,
2: sí,
1: de las,
2: sí,
1: Galaxias.
2: Ha intentado,
1: ¿no?,
2: parecer actual y le ha salido mal.
1: Vamos a escuchar, seguimos con esto un poco, ¿no?, otro fragmentito.
2: Venga.
1: De la ficción sonora Trafalgar.
3: Esa escuadra va al desastre, te lo digo yo.
4: Tenemos 15 navíos y los francesitos 25. 40 buques y mucho corazón embarcado.
3: ¿40? Eso es tentar a la divina providencia. Y lo menos tendrán 40.000 cañones para que se maten unos a otros.
4: Bueno, el señorito traerá muchos también.
5: ¿Quién es el señorito?
4: No,
5: Nelson, el almirante inglés.
4: Así me gustan a mí las funciones. Mucha madera donde mandar balas y mucho humo de pólvora que caliente el aire cuando hace frío. A ver si Monsieur Corneta cumple y traen bien provistos los pañoles franceses.
5: ¿Quién es Monsieur Corneta?
6: Villeneuve, el jefe de la escuadra francesa. Él es quien manda la escuadra combinada.
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1: Claro, aquí Villeneuve era el que mandaba la escuadra combinada hispano-francesa. Y decían que, como le habían acusado de cobardica un poco, ¿no?, en algunos momentos, que se lanzó demasiado ahí a lo bestia y que eso no fue una buena decisión táctica.
0: Ah, Villeneuve, el señorito francés era un valiente. Pero a veces la valentía mal calculada es como disparar un cañón sin apuntar. En Trafalgar, yo sabía que el corazón es crucial, pero la cabeza no puede quedarse en la orilla. Las balas de cañón no entienden de honor si no se disparan con cabeza.
2: Sí, el corazón es crucial, pero la cabeza no se puede quedar en la orilla, estoy de acuerdo.
1: Desde luego, un poeta, el señor Churruca,
2: sí,
1: nuestro,
2: sí,
1: capitán de navío, no.
2: Es
1: no
2: que
1: era.
2: Ya hemos dicho que estaba muy bien formado, no solo en navegación.
1: Pero en ciencias.
2: Sí, sí, sí.
1: En letras.
2: Bueno, mírale aquí, presumiendo también de su vocabulario y su forma de juntar palabras.
0: Os diré. En el mar y en la vida, las palabras y las balas, si no van bien dirigidas, se las lleva el viento.
2: Ahora, ¿he escuchado en la ficción sonora que decían francesitos? ¿Había ahí un toque despectivo o me lo he imaginado yo?
0: No lo imaginas, Jota. En mi tiempo, entre aliados forzosos, a veces se nos escapaba la lengua. Pero te diré que en la batalla, todos, españoles y franceses, pusimos más que apodos, pusimos sangre y valor.
1: Y además mucho de las dos cosas.
2: Mucho de las dos, sí, por desgracia.
1: Sí.
0: Demasiado, os diría. Pero si hoy os lo cuento, es porque al final la historia nos sobrevive. Y también nos enseña a no repetir los mismos errores.
2: Vale, y en todo esto, tenemos ya la situación ahí puesta. ¿Cuál es el papel que hace que nuestro capitán sea tan importante? ¿Qué es lo que sucede?
1: No corras tanto.
2: ¡Ay, hijo!
1: Pero sí que nos puede contar un poquito cómo era su barco, el San Juan Nepomuceno.
2: ¿El de los 220 pies?
1: No, ese era el Santísima Trinidad. Este era más pequeñito y más maniobrable y en el fondo más útil.
0: Mi San Juan Nepomuceno era un navío de 74 cañones. Menos ostentoso que el Santísima, pero con más agilidad. Y en aquel día de Trafalgar fue mi fortaleza y mi tumba. Lo defendí hasta el último disparo, porque aunque el navío sea de madera, lo que lo hace grande es la voluntad de quien lo capitanea.
1: Pues aquí vienen cosas que van a empezar a interesarnos más, porque esto era un preámbulo un poco de, del motivo por el que Churruca es mítico.
2: Ojo, que 74 cañones no son pocos cañones, ¿eh? Tan pequeñito no sería.
1: No, no, este era, pues si el otro era la Estrella de la Muerte, este era un, ¿cómo se llamaban? Un superdestructor espacial.
2: Ok, ¿qué vamos a ver ahora entonces?
1: Lo que vamos a ver, insisto, es lo que hace que Churruca haya quedado en la historia. Son varias cosas, todas relacionadas. Una de ellas, ¿qué pasa al final del todo? Porque Churruca está herido, los ingleses están destruyendo, barriendo la armada combinada hispano-francesa, pero él tiene un último grito. Hay una bala de cañón que le arranca una pierna, está herido de muerte, en cubierta. ¿Cuál crees que es el último grito? Ya digo, la leyenda dice que lanzó a sus hombres.
2: Por los ingleses. No sé, no tengo ni idea.
1: Que nos lo diga el propio Churruca.
2: A ver.
0: Mi último grito fue claro: que no se rinda el pabellón del San Juan Nepomuceno. Quería que aunque yo cayera, el honor se mantuviera. Porque a veces la historia es ese instante en el que decides que no te rindes.
1: A veces se cita como clavar la bandera al mástil. Pero claro, es que eso tiene un significado muy concreto. Clavar la bandera al mástil, o no rendir el pabellón, como nos ha dicho, significa no rendir el barco bajo ninguna circunstancia.
2: Es hasta el final, aquí acabamos todos muertos, pero vamos a seguir disparando y disparando hasta que muramos
1: Vencer
2: todos.
1: O morir.
2: Que claro, en ese instante, o sea, llegará un momento en el que queda uno y siga ahí disparando hasta que le toque ya finalizar.
1: Pero antes de seguir con la historia, que tiene más, digamos, derivadas...
2: Es muy épico si lo piensas, ¿eh?
1: Pero absolutamente.
2: Es muy épico.
1: Pero verás, verás, que es que esto llega más lejos. Pero vamos a escuchar cómo es la muerte de Churruca contada en otro fragmento de UNED Documentos.
8: El 21 de octubre de 1805, a las 12:15, el buque San Juan Nepomuceno al mando de Cosme Damián de Churruca rompía el fuego contra los navíos enemigos en el combate de Trafalgar. Con el paso de las horas, el combate fue haciéndose más encarnizado. El San Juan recibía un duro castigo y Churruca era herido por el impacto de una bala de cañón. Horas después, el San Juan arriaba bandera y se rendía. Y Churruca moría en la enfermería del navío.
0: Sí, mi vida terminó en la enfermería, pero lo que buscaba no era una muerte heroica, sino cumplir con mi deber hasta el final. La historia no la hacen solo los gestos grandilocuentes, sino la determinación silenciosa de sostenerse cuando todo se viene abajo.
1: Claro, lo que pasó después, él no lo sabe. Bueno, ahora ya sí lo sabe, porque,
2: sí, porque
1: le hemos dado un conocimiento también de nuestra época.
2: Es lo que tiene la inteligencia artificial, que ahora sabe más que nosotros.
1: Claro, mucho más, pero
2: excepto,
1: el verdadero...
2: por lo visto, sobre Darth Vader.
1: Sí, ahí se ha quedado un poquito, pero bueno, el caso es que sobre el propio Churruca, Churruca sí sabe.
2: Sí.
1: Pero el Churruca histórico,
2: ¿sí?
1: El verdadero, o sea,
2: ¿sí?
1: el ser humano...
2: ¿El original?
1: El original, pues no, no, claro. Él murió y no supo lo que pasó después con este barco. Los ingleses lo capturaron.
2: Sí.
1: Y cuando un barco extranjero se captura,
2: ¿sí?
1: lo que se hace es que se incorpora a tu propia armada.
2: Vale.
1: Se suele renombrar.
2: Ajá.
1: Así se hizo con este barco en un principio. Pero después se dieron cuenta de que Churruca, al que admiraban mucho desde antes de esta batalla,
2: ¿sí?
1: había sido el que lo había mandado y dijeron, no, este barco se va a quedar con el nombre original.
2: ¡Oh!
1: Y le pusieron, eso sí, HMS, como los barcos británicos, San Juan.
2: O sea, que en cierto modo lo que intentaban era mostrar ese respeto a Churruca, ¿no? El decir...
1: No, no, y en cierto modo y en todos pusieron una placa,
2: ajá.
1: ¿no? Delante, me parece que fue en la parte alta del camarote,
2: ajá.
1: que había sido de Churruca, del capitán.
2: Sí.
1: Estaba, digamos, prescrito que
2: sí.
1: quien entrase ahí tenía que inclinar la cabeza.
2: Oh, en muestra de respeto, claro.
1: Sí, sí.
2: Wow, me encanta.
1: Y esto es lo que creo que nos lleva... Los ingleses no tenían que haber ganado. Pero ganaron. Tenían que haber ganado, pero ganaron.
2: Te voy a decir, David, que yo sé que les tienes ahí cierta tirria, ¿no? Se ha notado a lo largo de X programas que bueno, llevamos ya.
1: Pues pero, a pesar de todo eso.
2: Pero hay que admitir que a veces son unos gentlemen, ¿eh?
1: Nosotros también, ¿no? Sabemos reconocer el honor del adversario y su nobleza, como ajá, en este caso. Así que, en honor a los ingleses, y sin que sirva de precedente, y seguramente no lo haremos jamás,
2: a ver,
1: esta vez sí lo vamos a hacer,
2: vale,
1: vamos a poner una música tradicional inglesa, pero muy relacionada por una adaptación que se hizo después con la Marina.
2: Vale.
1: Se titula Portsmouth.

0: diré que incluso en la mar, cuando las olas se paran, la música puede unir. Si hasta yo, con mi alma de marino español, escuchara Portsmouth, creo que tras las batallas nos habríamos entendido con los ingleses, en esa lengua universal que es el respeto.
1: A ver, te voy a decir una cosa, y es que si bien estoy en contra de la guerra en general como concepto, obviamente no me gusta que la gente tenga que morir, y menos por batallas que muchas veces no tienen ni que ver con las propias personas que van ahí a morir.
2: Bueno, de hecho casi nunca.
1: Exacto. Tengo que decir que creo que a lo largo de la historia puede ser que es que al final con el tiempo, ¿no?, siempre como intentemos mitificarlo un poco, pero ese honor que había, esas cosas tan épicas de algún modo, eso... No sé, tengo la sensación de que en el 2026 nuestra sociedad actual, prácticamente da igual donde mires, como que se ha perdido todo eso. Como que ahora ya no habría capitanes tan, pues eso, ¿no?, que pierden la pierna y dicen que no se rinda este barco. Sería como que cada uno estaría mirando por sí mismo, viendo cómo salvarse. Y no sé, veo como que nos hemos ido hacia un individualismo donde estas cosas ya no tienen ese valor.
0: Entiendo tu mirada, Jota. Lo épico, más allá del mito, era un compromiso con algo más grande que uno mismo. Hoy quizá la épica no está en el cañón, pero sí en quien cuida de otros, en quien sostiene cuando todo se tambalea. La forma cambia, pero la esencia del honor es atemporal.
1: ¿Crees que soy pesimista, David?
2: Sí, yo no estoy de acuerdo contigo. Creo que en circunstancias excepcionales,
1: ajá,
2: aflora lo peor, es cierto, ¿no? En la guerra aflora lo peor de la gente, pero también lo mejor.
1: ¿Sí?
2: Sí, y estoy convencido de que al final siempre habría alguien que prácticamente sería igual que hace 100 años, 200 o 300, con la diferencia de que ahora probablemente serían mucho menos bestias porque estamos, vamos a decir, formados más humanísticamente.
1: Uh-huh.
2: Pero creo que esa es la diferencia.
1: ¿Tú crees que cuando nos estudien en el 2026 tendrán como esa sensación de que aquí también había cierto honor, había...?
2: Bueno, es que a lo mejor no ha habido circunstancia de mostrarlo, es lo que quiero decir, porque es verdad que los gobernantes de ahora,
1: sí,
2: ya no están llevando a cosas como aquellas.
1: Claro, ahora se pelea de otra forma, ¿no? Ahora,
2: claro,
1: es más espía,
2: claro,
1: cibernético y
2: sí,
1: cosas,
2: sí,
1: así.
2: O
1: sí,
2: guerra tecnológica, robótica, pero bueno... Tenemos una pregunta de una amiga, en este caso, de este programa.
1: Qué bueno, eso quiere decir que seguimos teniendo amigos.
2: De Ingrid González, que fue precisamente militar de la Armada. Fue militar profesional y estuvo en la guerra de Kosovo.
1: Pues Ingrid, quiero escuchar tu pregunta.
3: 10 días antes de la batalla de Trafalgar, escribió que veía muy complicado entrar en el Mediterráneo y mostró cierta reticencia a la estrategia naval que habían decidido sus mandos. Pero eso no limitó para el cumplimiento de sus órdenes. Y creo, corríjame si me equivoco, que usted sabía que esa batalla tenía muchas posibilidades de perderla. Y creo que por eso le escribió a su hermano diciéndole: si sabes que mi navío ha sido prisionero, di que he muerto. Pero si hubiera sobrevivido como prisionero, ¿cómo cree que habría narrado usted mismo aquella jornada?
0: Si hubiera sobrevivido como prisionero, no habría renunciado a mi honor, pero habría narrado la jornada con la verdad desnuda. La derrota no está en caer, sino en traicionar lo que uno es. Así que incluso en la humillación habría contado lo mismo, que no nos rendimos hasta que fue imposible seguir en pie.
2: Cosme Damián Churruca, muchas gracias por la entrevista. No sé si tiene algo último que añadir antes de despedirse.
0: Solo añadiré que más allá de la batalla, lo que importa es la estela que dejamos. Que naveguéis con honor y conciencia, como todo buen marino. Hasta siempre.
2: Gracias por acompañarnos. 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
1: Cosme Damián Churruca no ha...

0: Son las 4, las 3 en Canarias.
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0: Buenas tardes. En el Día de la Comunidad de Castilla-La Mancha, el presidente autonómico Emiliano García Page, siempre crítico con la actual dirección del PSOE, ha dicho que la tensión política que se vive actualmente es una tensión de diseño, un problema de los políticos, no de la gente de la calle. Además, García Page ha dado su apoyo cerrado a los jueces y a los cuerpos y fuerzas de seguridad del Estado.
2: Yo quiero hoy demostrar no solo respeto, sino un apoyo cerrado a todos los que estáis sufriendo ataques simple y llanamente por hacer vuestro trabajo. Al Poder Judicial, a la Fiscalía, a las Fuerzas Armadas, a la Guardia Civil, a la Policía Nacional. Gracias de todo corazón. Gracias de todo corazón.
0: Otro varón fuerte del PSOE, el presidente catalán Salvador Illa, se ha referido al momento de máxima presión contra el gobierno por las investigaciones en marcha, en las que, según recoge el auto del juez, la UCO apunta a una posible financiación de la campaña de las elecciones catalanas de 2024 desde Madrid. Illa ha asegurado en un acto en Constantí, en Tarragona, que los socialistas no le tienen miedo a la justicia y creen en ella, dice, a pesar de que es un momento difícil para hacerlo.
3: Pues yo le digo, el que pueda oír, que oiga. El que pueda ver, que vea, y el que puede comprobar, que compruebe. Y que oiga lo que le vamos a decir hoy aquí, que es que aquí estamos.
0: Del exterior, Israel consolida la invasión del sur del Líbano con la toma del histórico castillo medieval de Beaufort, mientras bombardea la ciudad costera de Tiro. Una invasión intolerable para Francia, que ha pedido una reunión de urgencia del Consejo de Seguridad de Naciones Unidas. Lola Bex.
4: La bandera israelí vuelve a ondear 25 años después en las ruinas de este castillo templario a orillas del río Litani. El primer ministro Benjamin Netanyahu asegura que su captura supone un cambio radical en la que el objetivo es afianzar y extender el control sobre el sur del Líbano. Dice Netanyahu que sus órdenes son ahora afianzar y extender el control sobre las zonas que estaban bajo el dominio de las milicias proiraníes de Hezbollah. El próximo objetivo del avance israelí será el río Zarani, por lo que el ejército hebreo ha ampliado las órdenes de evacuación a la población de las localidades y aldeas próximas, mientras que las autoridades libanesas han denunciado la política de tierra quemada que practica Israel, y el gobierno francés ha pedido ya la reunión urgente del Consejo de Seguridad de Naciones Unidas para tratar esta invasión del sur del Líbano.
0: Además, el Papa León XIV ha celebrado el rezo del Ángelus en el Vaticano el domingo previo a la semana en la que va a visitar España, empezando por Madrid. El pontífice ha insistido en que quienes ostentan la autoridad orienten sus decisiones para buscar una paz justa y duradera.
5: Possa la divina sapienza illuminare la coscienza di chi ha autorità e orientare le decisioni verso la ricerca sincera di una pace giusta e duratura.
0: Y terminamos en Colombia, donde cerca de 41 millones y medio de personas están llamadas a las urnas en las elecciones presidenciales. Ya ha votado el presidente Gustavo Petro, que no se presenta a la reelección. En Bogotá está nuestro enviado especial, Santi Barnuevo. Buenas tardes.
6: ¿Qué tal? Buenas tardes. Sí, con todos los puestos de votación.

0: Abiertos las elecciones presidenciales transcurren de momento con normalidad en una jornada que, como dices, ha inaugurado, según instaura la tradición aquí en Colombia, el presidente saliente tras su único mandato presidencial no renovable. Gustavo Petro ha reclamado una movilización masiva a los colombianos y, sobre todo, que puedan ejercer su voto con libertad.
1: Su voto es de acuerdo a sus convicciones, a su análisis, a su deseo. Y no puede ser interferido por presiones ajenas a la autonomía del individuo.
0: Las mesas permanecen abiertas aquí en Colombia durante las próximas 7 horas para que puedan votar esos 41 millones y medio de personas.
2: Gracias, es todo de momento. 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
5: Queridos oyentes, bienvenidos a Misión Sefarad. Vos habla Raquel Barnatán con Mercedes García en control técnico. Hoy ofrecemos un programa presentando un nuevo libro, Tradiciones y costumbres judías en Melilla, de Mordejai Guanich, presidente de la Asociación Cultural Mem Gimel y muy laborador en la difusión de la cultura sefardí. Conoceremos todo sobre el libro, temas, cocina de Melilla, tradiciones en festividades, historia de la comunidad judía de Melilla y sus sinagogas y mucho más. Así muestro Musafir en la entrevista es Mordejai Guanich, que nos informará anchamente sobre su nuevo libro. Como siempre, sentimos cante sefardim y coronamos el programa con el romance Una Isha Tiene el Rey, que interpreto para todos los oyentes. Hermoso romance. Ya principiamos en tu emisión en Sefardí, un universo de actualidad, historia, literaturas, gastronomía, cantes y todo lo que vos ofrecemos del patrimonio sefarad. Seáis bienvenidos.
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queridos oyentes, tenemos entre las noticias de cultura de estos días, vamos a destacar una muy interesante exposición, Puentes de Memoria y Futuro, España-Israel, 40 años de relaciones diplomáticas desde 1986 hasta 2026. Exposición desde 29 de abril hasta el 10 de junio en Centro Sefaradí Israel. Y como sabemos, en 2026 se cumplen 40 añadas justamente de ataduras o relaciones diplomáticas entre España e Israel. Así también nació con este voto de reconocer la amistad y la cultura entre España e Israel como un gesto del gobierno en 1986. Este nuestro programa Misión Sefarad, creado por la investigadora y escritora Matilda Gini Barnatán, con el voto de difusar y conservar la lengua, historia y cultura y música. Y es con esta conmemoración del 40 aniversario de Empecillos de las Ataduras Diplomáticas entre España e Israel que se presenta esta exposición de fotos, Puentes de Memoria y Futuro, España-Israel, organizada en colaboración con la Embajada de Israel en España. Se puede visitar, como dijimos, Centro Sefarad Israel. Son fotos de momentos históricos y destacados entre estas ataduras de los dos países como proyectos de cooperación en rolos de cultura, memoria, historia y más historias contemporáneas. Felicitaciones. Y como ya

0: Sabes, oyentes, queremos aquí sentir vos, queremos conocer vos. Así que ya sabéis que tenemos un número, los que no sabéis, y ya lo podéis apuntar en vuestra agenda de teléfono, un número de WhatsApp de Radio Exterior de España para que los oyentes nos dejen los mensajes. Así que tomad papel y pendolica los que no tengáis ainda este número de WhatsApp, que es el +34 de España, 680-688-698. Aquí queremos que nos dejen vuestras opiniones, palabras, lo que queráis sobre los contenidos de los programas, los cantes, que sabemos que a los oyentes les placen y que siempre nos piden mucha música. Y por esto en los programas metemos mucha música, porque siempre hay que sentir la opinión de los oyentes. Y por esto ya sabéis que debéis decir vuestra ciudad y país desde donde nos sienten, vuestro nombre y apellido y decir que es un mensaje para nuestro programa. Voy a repetir el número y aquí esperamos mensajes de voz, mensajes de audio soltanto al +34 680 688 698. Queridos oyentes, hoy muestro Musafir en la entrevista es Mordejai Guanich, presidente de la Asociación Cultural Mem Gimel de Melilla, con ancha actividad en el universo de la conservación y difusión de nuestro legado sefardí en Melilla y en toda Sefarad, cada añada con mucha actividad. Hoy hablamos de su nuevo libro, Tradiciones y Costumbres Judías en Melilla, que conta con ancha reuchita. Sabremos cuáles son los contenidos de este importante libro y por esto ya te damos la bienvenida a nuestros programas, querido Mordejai.
1: Muy buenos días, Viviana, muy buenos días a todos.
0: Bueno, en primer lugar queremos felicitarte por tu nuevo libro, Tradiciones y Costumbres Judías en Melilla. Queremos que nos hables del mismo y de la presentación en Melilla, que fue muy en cerca en el Real Club Marítimo de Melilla. Cuéntanos.
1: Bueno, pues esta es la tercera edición del libro, lo que pasa es que es una edición ampliada, cerca de 100 páginas más, donde se han metido conceptos nuevos, se trata un poquito más la historia de los judíos en Melilla, porque Melilla es el retorno de los judíos a Sefarad después de la expulsión de 1492, y un amplio glosario con muchísimos más términos, casi el doble de los que teníamos anteriormente. Se ha hecho en una versión que pueda llegar a todo el mundo, y es un libro orientado tanto a aquel que comienza a introducirse en el judaísmo como a aquel que ya es experto en el judaísmo, ¿no? No es de gran pretensión, sino que se intenta es dar las bases de lo que es el fundamento del judaísmo.
0: Bueno, ¿y cómo y por qué nace la idea de escribir este libro que se centra, ¿no?, en las costumbres y tradiciones judías de Melilla? ¿Y cuándo principias a escribirlo? Cuéntanos.
1: Pues este libro nace con la experiencia de unos seminarios que hacemos de tradición y costumbre judía. Hace ya 10 años que lo hacemos, y nace pues para un poquito para dar a conocer a la gente lo que son nuestras costumbres, porque siempre me pedían, bueno, ¿y dónde puedo saber de forma breve, concisa, cómo se realiza y cómo se llevan a cabo cada uno de los rituales, cada una de las festividades, cada una de las costumbres y tradiciones judías? Y de esa idea nace. Es más del aprendizaje que yo he ido recepcionando de los alumnos, que es lo que ellos van pidiendo y lo que la gente demandaba. Entonces nació así en el año 2018. En el 2019 se hizo la segunda edición y ha habido que esperar hasta el 2025 para hacer la tercera edición, ante la petición de muchas personas de querer tenerlo. Se ha estado disponible online en nuestra página web, pero físicamente no, con lo cual creo que era una buena oportunidad para poder dar a conocer lo que es el libro y sobre todo un poquito dar a conocer lo que es Melilla, ¿no?, sus tradiciones, sus costumbres peculiares, diferentes, porque somos un amalgama de costumbres sefarad más costumbres del norte de Marruecos.
0: Claro, es decir que ya había, digamos, dos ediciones anteriores y esta es una nueva edición que agrega 100 páginas, son mucho, es mucho contenido, ¿no? Lo nuevo que preparates ahora, que ¿en qué se basa este contenido más nuevo?
1: Pues hemos ampliado más el conocimiento de lo que, porque el libro trata de tres aspectos principales, ¿no? Tiene 9 capítulos, como las 9 luces de Hanukkah, por eso hemos puesto candelicas a cada capítulo. Comenzamos con la parte histórica, tanto de Melilla como por dónde viene el nombre de Mem Gimel, donde viene todo lo que es el concepto de algunos rabinos, Después nos metemos en lo que es la liturgia y la vida, explicando cada uno de los pasos, del nacimiento hasta la muerte. Después nos metemos con las festividades y el kashrut, donde vemos todas las festividades mayores, menores, los ayunos y todo concerniente a la comida kasher, ¿no? ¿Qué se puede comer, cómo no se puede comer, cómo se podría comer? Y todo eso, bueno, pues estos tres grandes apartados los voy distribuyendo hasta conseguir 9 capítulos, como digo.
0: Bueno, para los oyentes que no conocen, porque todos no tienen por qué conocer, la comida kasher o apta es la comida que, según la halajá o ley judía, es la que los shidios debemos comer en nuestras comidas, en nuestra dieta, que es una alimentación especial donde no se pueden comer ciertos alimentos y otros tienen unos rituales especiales muy estrictos. Entonces, cuéntanos un poquito sobre estas costumbres muy particulares, ¿no?, de Melilla en lo que toca, por ejemplo, a la gastronomía. ¿Qué nos puedes contar sobre algunas recetas o algo especial que tenga que ver con las comidas y recetas típicas en la alimentación sobre las costumbres de Melilla?
1: Bueno, la costumbre, como digo, es una mezcla de olores, sabores, especies, tanto aquellas tradicionales de Sefarad, como puede ser el pescado cocho, como puede ser la dafina, como puede ser la tortilla cuajada, pero también te he mezclado con las peculiaridades y particulares de aquellos alimentos que se encuentran en la tierra del norte de Marruecos, ¿no? Toda esa comida, pues, nos diferencia de otros que hacen el mismo, digamos, el mismo plato,
0: sí,
1: pero nosotros damos una singularidad por las especias que se utilizan en esta zona, que no se utilizan en otras, por los alimentos que habían en la zona. Hay que tener en cuenta de que, aparte que sea kasher, el alimento, también tenemos que ver qué emana de la tierra, qué hay en cada lugar, qué podemos encontrar en cada lugar para poder hacer esos platos típicos que hemos heredado de forma milenaria, ¿no? Y todo eso, pues, lo que se ha dado en Melilla, lo que llamo esas costumbres y tradiciones en Melilla.
0: Sí.
1: ¿Por qué? Porque un judío sefardí hará el mismo plato, pero no con la especie, seguramente lo hará con otras peculiaridades allá en la zona donde está viviendo, ¿no? No lo mismo vivir en Sudamérica, vivir en el norte de Marruecos o vivir en el oriente, ¿no? Tenemos olores y sabores totalmente diferentes y se condimenta la comida de una forma diferente. Más incrementado con todo aquello propio de la tierra, por ejemplo, como puede ser el cuscús, que es una alimentación típica en todas nuestras festividades, que viene de toda la zona del norte de Marruecos, como puede ser los dulces con sémola, también de la zona de Marruecos, la mofleta, el chirit. Entonces, son todos esos alimentos también que han, digamos, enriquecido nuestra gastronomía propia judía sefardí marrocana, ¿no? Que son esa mezcla. Entonces, lo que intentamos dar aquí es esa visión de que no todo el judaísmo es blanco y negro como la gente piensa, ¿no? Sino el judaísmo tiene muchísimas caras, tiene muchísimas posibilidades y toda esa variedad. Y lo que hace es enriquecer el judaísmo con tal. Tanto en la liturgia también nos ocurre lo mismo. Tenemos cánticos diferentes, entonaciones diferentes, formas de actuar diferentes en la liturgia. No el canon como tal, ni lo que es la liturgia, pero sí cada uno. Incluso en Melilla, una sinagoga que está enfrente de la otra, los cánticos son diferentes porque vienen de diferentes zonas de Marruecos. Entonces, todo aquello, como digo, enriquece. Desgraciadamente, la comunidad va menos y vamos perdiendo por el camino toda esa tradición oral, todo aquello que no se puede dejar por escrito, que se ha ido transmitiendo de generación en generación. Y las nuevas generaciones también viven y emanan y se nutren, pues, de todo lo que tiene a su alrededor, la globalización, las redes sociales, que hace también perder un poquito de nuestra identidad. Y es lo que quería dejar aquí claro, que tenemos una identidad propia y no podemos perderla.
0: Y por eso todo esto, así como los cantes o las melodías, es importante grabarlo, hacer grabaciones, sobre todo de las personas mayores que conservan, ¿no?, toda esta tradición oral, que es también lo que nosotros siempre recuperamos y conservamos a través de los programas. Siempre es importante a las personas mayores grabarles para conservar toda esta tradición, así como tú los dices. Bueno, sabemos que haces hermosas visitas a la Melilla sefardí y, como no podemos verlo aquí, pero tú nos puedes hacer como una visita para los oyentes, un poco para que conozcamos la particularidad de la Melilla sefardí, que es tiene una tradición muy, muy antigua en cuanto a tradición, costumbre de toda Sefarad. A ver, ¿cómo nos puedes guiar un poco?
1: Bueno, Melilla es el puente de regreso de los judíos sefardíes. estudio en España

0: en el siglo XVII y XVIII, sí, posiblemente en el XVIII aseguro, muchos de ellos que vienen de Sudamérica, personas de, y todo esto saben mucho más que yo porque eres historiadora, no como yo que soy un simple investigador, pero en medida de ser una peculiaridad, que en el año 1864 permiten vivir civiles porque era una plaza militar, y los que vienen son judíos que vienen a la ciudad a crear la ciudad, a montar su negocio, su arquitectura. Entonces, la ciudad en sí tiene peculiaridad y parte de esos judíos que llegaron y le dan esta nueva visión a la ciudad, que es la segunda ciudad con edificios modernistas de España. Grandísimo de ellos, una aportación económica y los grandes filántropos judíos hicieron posible esta ciudad. Con lo cual, es una ciudad que le da muchísimo a los judíos desde sus comienzos como tal. Y aquí damos, pues, llegamos con idea de constituir en comunidades, cosa que no ocurría en otras ciudades, decían judíos, pero no tenían ese sentimiento de constituir como comunidad. Aquí tenemos ya sacados 20 hitos históricos antes que en otras ciudades, incluso algunos de ellos bastantes décadas antes que en otras ciudades. Pues podemos hablar del primer cementerio, sinagoga, rabino, etcétera, hasta llegar al día de hoy. Quiere decir que tenemos un periplo histórico contemporáneo del último 2 siglos que no se da en ninguna otra ciudad de España, ¿no? Por eso es importante y por eso Melilla ha entrado a la red de judería, porque es el judaísmo vivo actual. No es el judaísmo muerto, ni es el judaísmo de las piedras, ni de las historias, sino es el judaísmo de la vida, el judaísmo de la interculturalidad, el judaísmo que se entremezcla con la población el día a día. Conversa, toma café y comercia con el resto de comunidades que existimos en la ciudad. Entonces, es esa otra cara del judaísmo de Sefarad, los judíos vivos y la única judería que aún hay en España, que ahí tenemos judíos presentes, ¿no? Y además, muy peculiaridad porque sus calles se llaman Jerusalén, Tel Aviv, Sion, Yafo, Jericó, algo que no se da en otras ciudades. Por eso es la importancia de venir a visitarnos, a conocernos, a conocer nuestra historia y sobre todo, todo eso, esa unión del pasado, pero aquí tenemos presente y futuro.
1: Es tan interesante todo lo que nos cuenta. Seguro que muchos oyentes se van a acercar a Melilla, que es hermosa por todas partes y sobre todo para conocer toda esta historia. Como tú bien dices, ya informamos que entró esta añada Melilla, como debe ser, en la red de judería de España y esperamos que podáis hacer muchas actividades. Hablamos un poquito de alguno de estos hechos, de estos hitos históricos importantes, destacados y también quiero que nos digas de cuándo data la prima sinagoga, de qué tiempo y que nos hables un poquitico de esto.
0: Bien, la primera sinagoga data del año 1866. En total hemos tenido 26 sinagogas, tres de ellas históricas, lo que es la Melilla la Vieja, lo que es la fortaleza de Melilla,
1: Sí.
0: en donde actualmente hay unas placas conmemorativas. El primer rabino, Alfonso Hachuel, que viene de Tetuán en el año 1866. Tenemos el primer cementerio, la primera jerarca de las son los encargados de darle sepultura a los difuntos, el primer mikve. Tenemos también el primer colegio judío de España, tenemos el primer barrio hebreo, el primer matrimonio después de la expulsión en tierra española, primer nacimiento, tenemos pues bueno, también tenemos el primer dayán, muy importante, un dayán es un juez rabínico que durante más de siglo y medio después que en Melilla hemos tenido el dayanín en España, ¿no? En el año 1997 fue el primer dayán español que llegó como tal después de haberlo tenido en Melilla. Es decir, que son unos hechos históricos, que todo eso se cuenta en una ruta que organizamos desde nuestra Asociación Cultural Mendímen, visitando todos los sitios donde hemos estado viviendo y también visitando la sinagoga, que tenemos la sinagoga, permíteme que te lo diga, más bonita de España. Una sinagoga preciosa, la sinagoga Orsarua, que la pueden ver a través de internet. Y bueno, todo eso es aderezado con la interculturalidad de Melilla, donde vamos y de forma abierta, forma sencilla, forma amable, la convivencia es real. Convivimos día a día con nuestros compañeros musulmanes, cristianos, hindú, gitanos, chinos, etcétera, ¿no? Y es muy normal ver una cafetería y ver varios miembros, uno con una kipá, otro con un crucifijo y otros pues con un turbante o con un sari hindú.
1: Y tengo que decir que sí, que es una de las más hermosas sinagogas de todo Sefarad. Es hermosa con esas lámparas que tiene tan hermosas. Una sinagoga de verdad muy, muy hermosa que hay que visitar y que conserva todo, toda su tradición y su hermosura, y eso es algo

0: también muy importante siempre destacar en las juderías de Sefarad, y Melilla tiene toda esta cultura y además que te tiene a ti al frente de la Asociación Ben Gimel que tanto haces. ¿Hay algunas actividades que están programadas para estos meses o para este tiempo del avenir, el en verano o después? ¿Qué nos puedes hablar?
1: Bueno, hemos tenido dos conferencias muy interesantes, una de ellas sobre las repercusiones económicas de la expulsión de España de los judíos, otra sobre el Museo de Toledo. Hemos tenido la presentación del libro, los premios Ben Gimel, que lo damos en enero.
0: Sí.
1: También hemos dado un curso sobre fundamentos, tradición y costumbre judía, que le acabamos de dar por vía internet. Y tenemos previsto, pues bueno, una conferencia tuya sobre la mujer judía, una conferencia también sobre la jaquetía, y en
0: Sí.
1: la presentación del libro de Lidia Ross, que es sobre unas memorias, sobre un diario que encontró de su padre, ¿no? Bueno, y después a lo largo del año pues tenemos diferentes eventos. Acabamos de terminar una exposición en el museo sobre la Hatuná, sobre la boda judía, y estamos preparando una exposición sobre lo que es el pueblo del libro. ¿Por qué no llaman el pueblo del libro y qué importancia tiene el libro dentro de nuestro pueblo? Valga ese juego de palabras para decir que, bueno, tengo un libro de el pueblo de la cultura. ¿Por qué? Desde el siglo I, un gran rabino ya dijo que tenemos que aprender a leer, escribir la numerología y la historia, que dice que la cultura es uno de nuestros bastiones principales para mantener el pueblo unido, y en el conocimiento también está el respeto.
0: Claro. Bueno, por dar fin, que nos quedan 2 minutos por saber algún recuerdo que tengas de tu chiquez atado con la cultura, con la música, o algún cante que recuerdes, algo que te haya quedado en la memoria importante, así de la tradición de sefardí, ¿qué nos puedes contar?
1: Bueno, las canciones de nuestras abuelas, las canciones sefardíes, las canciones de nuestras Pascuas y los cánticos en la sinagoga, que muchos de ellos lo hacemos en judío español o ladino, que hay cánticos que aún seguimos haciendo esa tradición. Y también hay párrafos que decimos en árabe en nuestra sinagoga, sobre todo los días de que termina de fiesta, después del rezo de la mañana, hacemos en Kerogenu,
0: Sí.
1: quién es como nuestro Dios, en hebreo, en ladino y en árabe. Quiere decir que mantenemos esas
0: Qué bien.
1: tradiciones todavía vivas, y así en los libros que tenemos de nuestras costumbres del norte de Marruecos, así hace mención a ellos. Quiere decir que es importante. Y después la Agadá de Pesaj, la fiesta de Pesaj, la Pascua judía, por la noche pues decimos también párrafos en judío español y algunos en árabe. Quiere decir, ese patrimonio inmaterial tan importante que hemos ido transmitiendo de generación en generación, yo creo que hasta el día de hoy lo seguimos manteniendo vivo. Nos echaron, pero no pudieron quitarnos nuestra costumbre, nuestra tradición, nuestro idioma y nuestro amor propio.
0: Y esto es lo que hay que continuar conservando y difusando, tanto la lengua como toda la rica cultura, y por eso te reengraciamos mucho todo el labor que haces y vas a continuar haciendo. Y como siempre te deseamos a ti y al libro y a todo el labor que haces, caminos de leche y miel, querido Mordejai.
1: Camino del Chimiel, y lo puede encontrar el libro online en nuestra página web mengimel.es.
0: Muchas gracias. Es de destacar todo el labor que hace Mem Gimel y Mordechai Wanich al frente de esta asociación, y felicidades de nuevo por este interesante y nuevo libro sobre tradiciones y costumbres judías en Melilla. Vamos a despedir el programa hoy sintiendo el romance Una hija tiene el rey, y en nuestro programa de la semana viniente, muy interesante contenido sobre un personaje nada conocido y olvidado que ayudó a muchos shidios sefardim de Grecia a salvarse de la Shoah, del Holocausto. Ahora sí, nos despedimos con el romance Una hija tiene el rey, que interpreto para los oyentes. Hermoso romance que guardamos los sefardim en nuestros corazones. Hasta el domingo de Al-Hadvinien, si el Dios lo quiere.

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1: Hola, hola, ¿qué tal? Bienvenidos a Celebrando España. Hay gente que cuando llega la primavera compra flores para casa. Bueno, no es mi caso. Pero luego está Girona, que directamente llena de flores una ciudad entera. Porque en temps de flors no hablamos de un par de macetas en un balcón, no. Aquí aparecen flores en escaleras, en patios escondidos, en iglesias, en callejones medievales y hasta los rincones más serios de Girona, pues parecen relajarse un poco. Además, coincide justo con esa época del año en la que empieza el calor, las terrazas se llenan y ya se nota en el ambiente que el verano está cada vez más cerca. Así que hoy en Celebrando España nos vamos a pasear entre flores, historia y creatividad para descubrir cómo una ciudad consigue transformarse por completo durante unos días. Hoy vamos a vivir Temps de Flors de Girona.

Venga, que esto empieza con Nuria Álvaro en producción, Alberto Pérez pendiente de que todo suene bien desde el control técnico y quien nos habla, Alexei Ertsov. Y después de las presentaciones, vamos con el programa de hoy.

0: Durante Temps de Flors, Girona parece otra ciudad. Flores en patios, escaleras y rincones que normalmente pasan desapercibidos. Pero detrás de todo eso hay también mucha historia y mucha gente implicada desde hace años. Pues ahora queremos descubrir precisamente esa parte más humana de la fiesta. Y para eso saludamos a Carolina Rodríguez, miembro de la Associació Amics de les Flors de Girona. Hola Carolina, ¿qué tal? Bienvenida a Celebrando España.
1: Hola Alex, ¿qué tal? Muy bien, muchas gracias.
0: Bueno, Carolina, hoy estamos hablando de Temps de Flors. Entiendo que en castellano eso quiere decir tiempo de flores, ¿no?
1: Exactamente,
0: bueno,
1: tiempo de flores.
0: Cuéntanos qué es exactamente Temps de Flors, ¿en qué consiste la fiesta?
1: Pues Temps de Flors de Girona es una celebración que se lleva haciendo 71 años ya y es pues una fiesta de la ciudadanía. La gente de Girona, los voluntarios, junto con el ayuntamiento, durante 3 días hacemos el montaje floral, decoramos todo lo que es el casco antiguo, patios, iglesias, monumentos históricos de la ciudad. Con flor natural, se decora todo con flor natural. Y es como una exposición que dura 10 días. Durante 3 días nosotros hacemos el montaje, que es miércoles, jueves y viernes. El sábado se inaugura y dura 10 días la exposición, gratuita para todo el mundo.
0: Carolina, tú aparte perteneces a la Associació Amics de les Flors de Girona. No sé si llevas mucho tiempo dentro de los amigos de la fiesta.
1: Mira, yo llevo 5 años y la asociación colabora junto con el ayuntamiento para organizar pues, todos los proyectos que se presentan, ubicar a la gente en cada local, en cada monumento. Bueno, es una colaboración evidentemente totalmente gratuita que hacemos desde la asociación y bueno, yo soy de las últimas incorporaciones, pero tenemos la presidenta que ya hace 51 años que está haciendo esto. Sí.
0: ¿Cómo te enteraste de este grupo, ¿no?, de amigos de la fiesta? ¿Por qué de repente te apuntaste?
1: Yo entré de la mano de la presidenta. La presidenta, amiga de mi madre, me pidió si podía ayudar. Y digo, pues sí, claro. A mí me gusta mucho, soy muy creativa y no tiene nada que ver con mi trabajo, pero siempre me ha gustado y entonces pues empecé y engancha. A la que empiezas...
0: No puedes parar.
1: Engancha. No.
0: Bueno, Carolina, lo que hoy vemos como un gran evento cultural... Sé que empezó con una exposición pues bastante pequeña, ¿no?
1: Pues empezó pues hace como 71 años que la gente exponía plantas, traían plantas de su casa que habían cuidado durante todo el año y se exponían en la sala del ayuntamiento, se exponían las plantas. Después pasó a hacerse centros de flores, ¿no? Y todo ha evolucionado a que al final se ha convertido en una decoración floral para todo lo que es Girona.
2: Lo estoy viviendo pues soberanamente, disfrutando del día y de las flores.
3: La segunda vez que venimos, sí, es una experiencia muy bonita para mirar todo esto.
0: Es verdad que en España hay varias fiestas que tienen que ver con las flores, como por ejemplo los patios de Córdoba. Pero claro, en caso de Girona, ¿qué tiene la ciudad para que esta celebración funcione tan bien?
1: Pues esencialmente los voluntarios. Sin los voluntarios sería imposible. No hay dinero para pagar las manos de los voluntarios. Entonces somos gente de Girona que durante todo el año estamos preparando un proyecto que se elabora en 3 días, pero bueno, esta es la magia de Temps de Flors, ¿no? Que lo hacemos los propios ciudadanos.
0: O sea,
1: no hay profesionales que vengan a concursar, no es un concurso, es simplemente cada uno con su voluntad hace lo que sabe, lo que le gusta hacer y expresar su arte.
0: O sea, básicamente toda la población se involucra, ¿no?, en esta fiesta para que salga bien, para, ¿no?, para disfrutar,
1: bueno,
0: todos juntos.
1: Los voluntarios que forman parte de este montaje, y aparte, por ejemplo, las tiendas suelen decorar sus escaparates también, los restaurantes hacen menús especiales para Temps de Flors. Bueno, al final sí que todo el mundo se impregna de esta fiesta.
0: Y también hay otra cosa curiosa que a mí me llama bastante la atención, es que muchos espacios que normalmente están cerrados pues se abren al público, ¿no?, durante la fiesta de Temps de Flors.
1: Exacto, es una manera, ¿no?, de homenajear estos lugares que siempre están cerrados o que a lo mejor hay que pagar para acceder a ellos. Pues en estos 10 días que dura la fiesta, pues se abren a todo el mundo para que todo el mundo pueda disfrutar de ellos y de la decoración floral que se hace.
0: ¿Y de qué espacios estamos hablando? ¿De los patios o a lo mejor algunas, no sé, casas históricas?

0: históricas, edificios antiguos.
1: Sobre todo, pues por ejemplo, lo que es el subterráneo de la catedral, el claustro, hay ubicaciones que a lo mejor, pues para ir al claustro hay que pagar normalmente, pues está abierto a público, los subterráneos sí que se abren para este evento. Después está, los baños árabes también son de pago normalmente y cuando es Temps de Flors son gratuitos. Diferentes ubicaciones pues que se abren para que la gente también los conozca y bueno, es una manera de cuidar también, ¿no?, nuestro patrimonio.
0: Y también sé que aparte de abrir, ¿no?, espacios que normalmente están cerrados, también sacáis pues flores a la calle, ¿no? Que la ciudad se convierte en una galería de arte floral de repente durante la fiesta.
1: Bueno, es que lo que se trata es de eso, de engalanar la ciudad, ¿no?, con flores. Es la fiesta de las flores. Y pues sí, procuramos que todo esté decorado con flores. Sí. La calle, hay una calle que se dedica a las escuelas, que los niños en las escuelas se encargan de cada escuela de hacer un montaje. Bueno, intentamos que todo el mundo, desde su pequeño grano de arena, colabore en esta fiesta.
2: Acabamos de llegar hace nada, entonces solo hemos visto esta parte de aquí y esto de momento es lo que más nos ha gustado, es esto, las escaleras de la catedral.
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0: ¿Y cuáles son los platos típicos durante la fiesta del Temps de Flors?
1: No es que hayan platos típicos, sino que hacen platos que a lo mejor están inspirados en las flores, ¿no? No es que sea un plato típico, sino que se pueden inspirar y hacer menús inspirados en Temps de Flors.
0: ¿Algún ejemplo? ¿Algún plato que te guste a ti?
1: Pues suelen hacer, no te sabría decir, pero a lo mejor hacen alguna ensalada y le ponen algunos pétalos de flores comestibles,
0: ah,
1: o
0: chulo,
1: alguna crema de tipo gazpacho.
0: Ay, qué rico.
1: Sí, así con también le ponen este toque, sí.
0: Porque claro, los calzots nos suenan a todos más o menos, pero claro.
1: Durante... No, pero los calzots se comen en otra época,
0: claro,
1: son en otra
0: antes,
1: época.
0: Mucho
1: sí,
0: antes.
1: Sí, ahora ya no es época de calzots.
0: Por desgracia, con lo que nos gustan.
1: Bueno, claro, es que el calzot es muy bueno.
0: Con la salsa romesco,
1: como una
0: madre
1: cosa,
0: mía.
1: Como una cosa tan simple puede ser tan rica, ¿eh?
0: Eso digo yo. Bueno, Carolina, y hablando de la parte festiva, claro, aparte de las flores, de todo lo que hemos comentado, no sé si hay charangas, pasacalles, ¿cómo se vive la fiesta por la calle?
1: Bueno, lo que hay es hay una plaza, en la Plaza Independencia, se hacen conciertos de música en directo, ¿no? Durante cada se programan cada día actuaciones de diferentes grupos, de corales, se leen poesías. Bueno, es un poco de expresión artística en toda su amplia gama, lo que podemos imaginar, ¿no? Pues esos días es lo que se pretende, ¿no? En la ciudad.
0: Y para la gente que nunca había estado en Girona durante la fiesta, no sé qué consejos les podrías dar, ¿no?, a esas personas para pasarlo bien como una persona de ahí.
1: Pues primero les aconsejaría que vinieran en tren, porque aparcar
0: eso?
1: Es una locura, porque hay mucha gente. Girona es una ciudad pequeñita, entonces somos unos 100.000 habitantes. Y visitantes, podemos llegar al día a lo mejor 40, 50 mil visitantes. Entonces, claro, es una barbaridad, ¿no?, a veces de gente que no... Entonces, lo mejor es que vengan en tren, armarse de paciencia, porque suele llover algún día en estas épocas, ¿no? Pero ir tranquilo, ir pasear. La ciudad es pequeñita y se puede pasear tranquilamente por todos lados, tener paciencia y aprovechar y comer en alguno de los restaurantes de la zona, que hay mucha muy buena oferta gastronómica en la ciudad.
0: Ya, desde luego que sí. Aparte de lo que has dicho, lo del tren, claro, veo que en esta edición de este año ha venido más de 400.000 visitantes. ¡Madre mía!
1: Claro. Sí, es que es lo que digo. Si esto lo divides en 7 días, pues te puedes plantar en 50, 60.000 personas al día. Entonces son muchas personas, que por eso siempre aconsejamos que la gente venga en tren, así no tienen el problema de aparcar y bueno, y que disfruten de la ciudad, que además caminando es una ciudad que se puede hacer tranquilamente, es muy accesible, y que traigan un paraguas por si acaso y ya está, y que vengan a disfrutar.
0: Eso es. Bueno, pues nos quedamos con este mensaje. Carolina Rodríguez, miembro de la Associació Amics de les Flors de Girona. Muchísimas gracias por ayudarnos a entender mejor la historia y el alma de Temps de Flors, porque al final, más allá de las flores, esta fiesta también habla de una ciudad que se abre y se transforma durante unos días. Una abrazada.
1: Gracias a vosotros.
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0: Una fiesta como Temps de Flors no se entiende sin las flores, obviamente. Son las que transforman Girona y hacen que durante unos días la ciudad tenga una imagen completamente distinta. Pero además de decorar, también cuentan cosas, crean ambientes, juegan con la luz, con los edificios y con la forma de mirar la ciudad. Pues ahora nos apetece adentrarnos más en esa parte creativa de la celebración junto a Joan Guillén, presidente del Gremio de Floristas de Cataluña. Hola Joan, ¿qué tal? ¿Cómo estás?
1: Hola, ¿qué tal? Buenos días, perfectamente.
0: Pues Joan, parece que hay muchas fiestas en Cataluña que tienen que ver con las flores.
1: Pues sí, la verdad es que el concepto de mundo floral está muy vinculado, ¿no? con las personas a lo largo de la vida, pero también es verdad que tenemos la suerte aquí en Cataluña de tener uno de los eventos más importantes, al menos a nivel nacional, en cuanto es a la expresión de la flor en una ciudad, ¿no? Y esto es lo que Girona durante 9 días se transforma. Lo que pasa es que, bueno, hay muchos más días de trabajo detrás, pero durante 9 días el visitante puede contemplar, diríamos, todas estas decoraciones, estas propuestas, estas ideas y todo relacionado con la flor.
0: Pues mire, Joan, justo te iba a decir que ya hemos hablado de San Jordi, ¿no? De las rosas, y pues hoy estamos hablando de Temps de Flors, que entiendo que es tiempo de flores, literalmente se traduce. Entonces, ¿qué crees que hace diferente, ¿no? esta celebración de otras muestras florales y de otras fiestas que hay que tienen que ver con las flores?
1: Bueno, yo creo que todas en principio tienen sus características particulares, ¿no? Lo que hace que Girona sea especial es, bueno, es que ya lleva más de 70 años realizándose, quiere decir que es una fiesta que ya está arraigada en la ciudad, que la ciudad la vive, y después tenemos también todo lo que es el Barri Vell, todo lo que es la zona monumental de la ciudad de Girona, con la catedral, con sus iglesias, con sus calles, que nos lleva como fuera de nuestro tiempo, ¿no? Y todo eso encima le pones flores, pues imagínate la sensación que hay, ¿no? No es lo mismo que montar en otros escenarios que están creados expresamente, o plafones o cosas, que hacerlo aquí en esta ciudad que estamos rodeados de piedras, estamos rodeados de historia. Esa es la diferencia.
2: Hace muchos años que venimos, seguramente como unos 10 años, y este año es mucho más, es como años atrás. La verdad que lo que habíamos visto hasta ahora, inmejorable, inmejorable.
0: Y entiendo que eso también cambia la manera de trabajar, ¿no? Porque estamos hablando no solamente de jardines o patios, sino también de escaleras, iglesias, edificios históricos, de barrios enteros.
1: Sí, sí, es diferente, es diferente. Hay más, bueno, alrededor de unos 140 proyectos de florales que están

0: vinculados con Girona desde Flors. Y evidentemente los más emblemáticos a nivel exterior pues están todas las escaleras de la catedral, que son unas escaleras que tienen 90 escalones, quiero decir, no es una escalerita pequeña, y se adorna de arriba abajo, ¿no? Eso es impresionante, cuando el visitante lo ve siempre es una sensación extraordinaria. Pero no solo eso, tienes unos baños árabes que también se adornan, tienes otro edificio que es una cisterna desde el siglo XVIII que era un convento, que es la Carbonera, tienes el claustro de la catedral, tienes la iglesia de San Félix, tienes muchos espacios que, ya digo, se decoran tanto interior como exteriormente. Y aparte, también las calles se arreglan, las zonas comerciales que tienen tiendas también, en cada tienda también ponen algún tipo de arreglo que esté vinculado entre todas ellas. Y después también, y lo que renueva la fuerza de este evento es que también los institutos, los colegios están empezando también a hacer trabajos pequeñitos, pero que ya son el embrión de lo que podemos hablar que dentro de unos años serán la fuerza conductora, ¿no?, de este Girona Dance Flors.
1: Y también aquí viene mi siguiente pregunta: ¿qué tipo de flores suelen utilizarse más durante la fiesta de Temps de Flors?
0: Bueno, con 140 proyectos aproximadamente, con 140 personas diferentes pensando, realmente hay que reconocer que la muestra de flor y planta es extraordinaria. O sea, puedes ver de todo. Es cierto que en los espacios exteriores es más complicado trabajar con flor fresca porque al sol, con el aire, eso es mucho más complicado. Allí se trabaja más con planta, pero que en los espacios interiores se hacen verdaderos trabajos con flores extraordinarios, ¿no? Y incluso alguna vez también las escaleras de la catedral se han hecho con flor natural, ¿no? Quiero decir que hay una apuesta, hay un riesgo, o sea, no es solamente una colocación, sino que hay un diseño, hay un esfuerzo detrás de muchas personas diferentes, y entonces, claro, eso genera, pues, ver tantos proyectos, tantas ideas diferentes, tantas maneras de enfocar las cosas diferentes, y en esa variedad también nace esa riqueza, ¿no?, del evento. La diferencia de cada espacio, e incluso de un año a otro, cuando lo monta otra persona, es completamente diferente. Por tanto, cada año se renueva este interés por el evento.
1: Pero no sé si tienes datos exactos, pero más o menos, ¿de qué cantidad de flores estamos hablando y de qué flores en concreto? Porque en Sant Jordi, por ejemplo, la protagonista es la rosa, pero aquí...
0: Bueno, yo te tengo que decir que solamente en las escaleras de la catedral ya hay unas 4.000 plantas, ¿vale?, de diferente tipo de las que consideramos de exterior, algunas con flor, otras son planta verde, quiero decir, es una combinación muy variada. No se puede decir aquí que haya una flor que sea la reina del año, ¿no? Aquí la ventaja es que todos los proyectos son diferentes, se trabajan con planta de interior, planta de exterior, flor natural, flor preservada, verdes, pigmentaciones, es decir, no hay una, digamos, una flor, como sucede en Sant Jordi, que es la rosa, que sea la más importante. No. Al contrario, vas a ver en cada espacio cosas diferentes. Lo que vuelvo a repetir, en los espacios exteriores tendrás más planta exterior y en los espacios interiores tendrás más flor y también lo que llamamos nosotros la planta interior, la que no puede estar a exposición al sol. Pero es que es tan grande la variedad. Yo diría que debe haber, si uno va por aquí, Gerona, estos días, pues tranquilamente como entre 500 y 1.000 variedades seguro que hay de plantas diferentes, con lo cual al final ninguna es la protagonista.
1: Pues fíjate qué curioso. Y es verdad lo que acabas de comentar, ¿no?, que hay montajes enormes, otros pues mucho más sencillos, ¿no?, si estamos hablando de casas particulares. Pero claro, no sé si en esta edición de Temps de Flors ha habido algo que a ti te impresionó bastante, alguna instalación.
0: Yo las instalaciones que tengo que decir que a mí me gustaron más, voy a dar una de interior y una de exterior. A mí me gustaron mucho las escaleras de la catedral porque era no solamente la planta que se colocó, sino la idea de un Gaudí que por primera vez creo que va a las escaleras de la catedral. Y tenemos sus mosaicos allí en unos trabajos adicionales que se hicieron. Y después también la Carbonera, que como exposición de flor interior fue magnífica, con oncidiums, dendrobiums, fanelopsis. Era impresionante la variedad de flor que ya había y que generaba ya solamente la curiosidad del público, ¿no?, por saber qué tipo de flores eran, ¿no? Entonces, esta es la riqueza, ¿no? Pero bueno, he puesto dos ejemplos y ahora podría extenderme porque hay muchos más y podrías detallar muchas más cosas que hubieron, ¿no?

0: Pero, por ejemplo, es eso, ¿no? Hay un espacio interior que se genera y se trabaja de una manera, con luces, con unas luces que hacen que la instalación adquiera otro carácter, la piedra tenga otra tonalidad, y después otros trabajos exteriores que se trabajan mucho, ya digo, con elementos visuales grandes, importantes, y que también se está incorporando a la luz en estos trabajos, cosa que así facilita que el público de Gerona, pues también cuando sale de sus trabajos por la tarde, pues también puede ir a visitar todo el evento y lo pueda ver desde otra perspectiva.
1: Entonces podríamos decir, ¿no?, que estas instalaciones se convierten en arte contemporáneo, ¿no?, que es arte más que una instalación floral.
0: Bueno, es una mezcla y la verdad es que es la máxima expresión que puedes encontrar tanto en flor como en planta, ¿no? Esas colocaciones que son diferentes. No estamos hablando de un jardín bien hecho, que tiene mucho valor, no estamos hablando de una exposición de flores, sino que lo que estamos hablando es una combinación de los elementos de la ciudad con las ideas creativas. Y esos elementos con las ideas creativas además tienen elementos que realzan, que no son florales, y luego la flor, que es el elemento principal. Es decir, que es una mezcla muy compleja y que por eso hace que este evento sea único, ¿no? Esto se podría hacer en un parque igual, pero no tendría el mismo sentido. Cuando ves todas estas, diríamos, monumentos de la ciudad, que tienen tantos años, estas piedras, estas calles empedradas, toda esta sensación de paso estrecho, y empiezas allí a ver esta dimensión floral que hay, eso es lo que realmente genera esta atracción, ¿no? Y el hecho de que sea tan plural y diferente y de un año al otro completamente diferente es lo que hace crecer esa riqueza y ese valor.
1: Y también has dicho que, claro, detrás de todas esas instalaciones hay mucho trabajo. ¿De cuánto tiempo estamos hablando para montar una instalación, por ejemplo, como la de las escaleras de la catedral?
0: Bueno, aquí se trabaja con un sistema de voluntariado que al final lo que hace es que haya muchas personas trabajando al mismo tiempo. ¿Qué quiere decir eso? Que bueno, que hay un trabajo previo, que es la creación de las estructuras. En este caso había como tiene un nombre específico en Gerona, es como un dragón de Gaudí, pero tiene otro nombre. Y claro, confeccionar esa pieza pues lleva muchas horas a todos estos voluntarios. Y luego es trasladarlo allí, ponerlo en el lugar. Hay la colaboración de las brigadas de Gerona, que son del ayuntamiento, para que el evento funcione bien y utiliza toda su maquinaria y toda, y digamos, la fuerza también de los equipos para que esto funcione. Y después ves trabajar a 30 o 40 personas, pues colocando estas 3.000 o 4.000 plantas. Y eso se hace normalmente en un periodo récord, porque normalmente las instalaciones se trabajan en los 3 últimos días antes del evento, es decir, el estreno del evento es el sábado y el miércoles, jueves y viernes es cuando se hace prácticamente toda la distribución de flor y planta y es cuando se coloca ya en los sitios.
1: Bueno, pues Joan Guillén, presidente del Gremi de Floristes de Cataluña, muchísimas gracias por acompañarnos una vez más. Un placer, como siempre.
0: Gracias a vosotros, que vaya muy bien.
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Bueno, así llega a su fin nuestro viaje sonoro por Girona, por la fiesta de Temps de Flors. Y la verdad que a mí personalmente me apetece una cosa, perderse por Girona sin mirar el reloj. Y probablemente esa sea la mejor forma de entender Temps de Flors. 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Bueno, nosotros lo dejamos aquí. La semana que viene volveremos a viajar por España para descubrir nuevas fiestas, tradiciones e historias que merecen ser contadas. Gracias por acompañarnos una vez más y hasta la próxima.

0: Son las 5, las 4 en Canarias.
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0: Buenas tardes. Los trabajadores autónomos se han manifestado en 22 provincias españolas, convocados por la Plataforma por la Dignidad de los Autónomos, para reclamar medidas urgentes para garantizar la viabilidad de sus negocios. Miki Camino.
2: Denuncian un escenario marcado por la asfixia fiscal, el aumento de la burocracia y la creciente incertidumbre económica que aseguran amenaza el futuro de miles de profesionales y pequeños empresarios.
3: La situación que estamos padeciendo a día de hoy es absolutamente es insoportable, es insufrible y se necesita impulsar una modificación completa de todo el estatuto del régimen autónomo. Separación del patrimonio personal del patrimonio profesional, la revisión de las cuotas, pero sobre todo una idea fundamental. No puede ser que en este país primero se tenga que pagar y luego trabajar.
2: Con guantes rojos para denunciar una situación que definen como sangrienta, esta es la cuarta vez que los autónomos salen a manifestarse en los últimos 5 meses.
0: Hoy además celebramos el Día Mundial sin Tabaco. En Navarra han hablado con un oncólogo radioterápico y una neumóloga sobre el auge de los vapeadores y cómo son una puerta muy atractiva de entrada al tabaco para los jóvenes. Elizabeth Martín.
4: La venta de cigarrillos ha caído más de un 50% desde la ley antitabaco de 2006. Sin embargo, otros productos con nicotina, como los vapeadores, han ganado presencia, especialmente entre los jóvenes. Miquel Rico, oncólogo radioterápico del Hospital Universitario de Navarra.
5: Cuando uno vapea, se está introduciendo en el cuerpo sustancias tóxicas, metales pesados o formaldehído, acetaldehído, que son compuestos que están clasificados también como carcinógenos.
4: El descenso del tabaco convencional se debe, apuntan, a las restricciones para fumar en espacios públicos o las subidas de impuestos. Con todo, los datos siguen siendo muy preocupantes. Amaya Iridoy, neumóloga de LUN.
6: Es verdad que ahora estamos viviendo un poco el consumo de hace 20 años, ¿no? Y ahora estamos viendo esos tipos de pacientes. Habrá que ver en los próximos años si eso mejora o no, aunque la incidencia de cáncer está aumentando.
4: Queda trabajo por hacer. El 16% de la población de 15 años o más fuma a diario, frente al 27% que lo hacía hace 2 décadas.
0: Del exterior, el brote de ébola en África sigue extendiéndose como la pólvora. Hasta ayer se tenían confirmados 263 casos en la República Democrática del Congo y en Uganda. Mañana, 8 ministros de Salud de África se van a reunir para estudiar cómo frenar ese brote. Yolanda Iniesta.
7: El número de sospechosos que se está investigando suma más de 1.100. Además, 43 personas han muerto a causa de la cepa Bundibugyo de la 17ª epidemia de ébola que se registra en el país desde que se detectó el virus por primera vez en 1976 en el Congo. El brote se corresponde con esa cepa cuya tasa de letalidad oscila entre el 30 y el 50% y para la que no existe vacuna autorizada o tratamiento específico según la Organización Mundial de la Salud. Mientras funcionarios de salud y trabajadores humanitarios denuncian que carecen incluso de suministros básicos como mascarillas después de que la propagación del brote pasara inadvertida durante semanas. Por cierto, que los ministros de salud de los 8 países que componen la Comunidad de África Oriental se reunirán de emergencia mañana y pasado para abordar la epidemia. El encuentro de carácter virtual servirá para adoptar medidas con las que contener el brote de ébola.
0: Y en Colombia, desde las 3 de esta tarde, 41 millones y medio de personas votan las elecciones presidenciales para elegir al sucesor del presidente Gustavo Petro, que no se presenta a la reelección, pero representa al izquierdista Iván Cepeda, favorito en las encuestas. Petro ha sido el primero en depositar el voto, seguido del ultra Abelardo de la Espirela, que lo ha hecho hace solo unos minutos. Enviado especial de Radio Nacional a Bogotá, Santi Barnuevo, buenas tardes.
8: Buenas tardes. El polémico abogado que se presenta como el candidato antipolítica a madrugada.

0: y votado ya en su puesto de votación de la ciudad de Barranquilla, acompañado de decenas de seguidores que han reclamado para él una victoria en primera vuelta para quien ha sido la gran sorpresa de la campaña.
1: Estamos defendiendo la libertad y la democracia. Vamos a derrotar a la tiranía y a los de siempre. Estoy feliz. No puedo estar más feliz. Y agradecido.
0: Su principal apuesta es la mano dura en materia de seguridad y una economía ultraliberal para acabar, dice, con 4 años de gobierno progresista en Colombia.
2: Gracias, es todo de momento. 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

0: y amigos, bienvenidos al Deporte en Directo en Radio Nacional de España. Bienvenidos a esta última tarde de deporte del mes de mayo en Tablero Deportivo. Es la fecha marcada para ponerle la rúbrica, bueno, el punto y seguido a la jornada en segunda división en la Liga Hypermotion. Alcanzamos la jornada 42 desde las 6:30 de la tarde. Vamos a definir quiénes son los que van a pelear por estar entre los cuatro que se jugarán una plaza para estar el año que viene en primera y acompañar al Racing y al Depor, que hoy juegan también en el mismo horario para ser campeón de Liga de Segunda División. El drama va a quedar para las 9 de la noche en Butarque. Allí, entre Leganés y Mirandés, solo puede quedar uno. Si gana el Lega, se queda en primera. El año pasado, por estas fechas, estaba bajando de primera a segunda y hoy se debate en no perder la categoría y no estar el año que viene en la primera ref. Enfrente del Mirandés, todo lo que no sea ganar le conduce de nuevo a la primera ref. Curioso también, el año pasado, por estas fechas, peleó hasta el final, hasta la final en concreto, por ser equipo de primera división. Digo esto porque luego los años, las temporadas son largas y complicadas para todos. Con esto le pondremos el punto y final a la temporada, o punto y seguido, porque a partir del próximo fin de semana, repito, tercero, cuarto, quinto y sexto clasificado, que ahora mismo serían Almería, Málaga, Las Palmas y Castellón, aunque tienen opciones Burgos y más remotas el Eibar, pelearían, repito, por acompañar a Depor y a Racing de Santander el año que viene en el camino, en el viaje a la primera división. El día nos trae también el primer entrenamiento de la selección española pensando ya en el Mundial. Quedan 11 días para que el Mundial arranque y que os vamos a contar con todo lujo de detalles todos los días y a todas horas en la sintonía de Radio Nacional de España, de Estados Unidos, México y Canadá. Pero a esta hora de la tarde, y saludo a Rubén Ortega, estamos pendientes de un partido tremendo, mayúsculo, que están jugando en el París, en Roland Garros, Rafa Jodar y Pablo Carreño. Hola Rubén, ¿qué tal? Buenas tardes.
1: ¿Qué tal, Miguel Ángel? Muy buenas tardes.
0: Partido tremendo.
1: Está siendo un duelo fratricida, como dicen, ¿no? Donde se están disputando los españoles el pase a cuartos de final. Estamos ya en esa recta final, sacando Jodar para ver si se lleva el partido en la quinta manga. De momento 5-2 a favor y ha estado muy disputado. Hay que destacar que es una auténtica remontada del tenista madrileño, que no se jugaba nada a priori más allá de superarse porque era su primera participación, y ver así lo está haciendo. Había perdido las dos primeras mangas, las dos siguientes le han permitido igualar y ahora, como decimos, está sacando con ventaja Rafa Jodar para llevarse el partido y lograr su primera clasificación histórica para los cuartos de final de Roland Garros.
0: Mira, ahora mismo tiene un punto de set, el primer punto de partido. Tiene hasta 4 ahora mismo para Rafa Jodar ante Pablo Carreño. 6-4, 6-4 para Pablo en los dos primeros, 6-1, 6-2 en el tercero y en el cuarto. Y Rafa Jodar, a ver, Carreño a la derecha, Jodar que replica. Uy, qué pelota, a la línea, no, se le ha marchado a Rafa Jodar. Enseguida lo contamos, de aquí saldrá el rival en cuartos de final para el Zverev de John. De momento, Alex Zverev, que se ha convertido en el gran favorito del torneo, ha ganado la primera manga en el tiebreak al holandés de Jong, 7-6, y está ganando 2-1 en la segunda manga. No perdemos tiempo, 5:09, hora menos en la Comunidad Canaria, hasta las 12 de la noche, con más cosas, con las elecciones a la presidencia del Real Madrid, con unas cuantas historias del capítulo polideportivo que os vamos a contar y que han ocurrido durante el fin de semana. Vamos a hacer este tablero deportivo hasta la medianoche.
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0: ¿Qué tal? ¿Cómo estáis? Buenas tardes y bienvenidos. Tenemos mucho deporte para contaros. El desenlace de la última jornada de Segunda División. Cosas que han pasado este finde, por ejemplo, en el fútbol sala o en el final de la liga regular de la Liga Andesa de Baloncesto, que también queremos contaros. Lo que está pasando, repito, ahora mismo en París entre Jodar y Pablo Carreño, que vuelve a tener ahora otra bola de partido el tenista madrileño. Vamos a estar atentos, además del desenlace de la segunda división, a todo lo que se está moviendo ya con las selecciones de cara al Mundial. España ha entrenado esta mañana, todavía sin los jugadores internacionales que ayer disputaron la final de la Liga de Campeones. Ganó Paris Saint-Germain, ya lo sabéis, en la tanda de penaltis. Como estaba previsto, en París se ha formado un lío tremendo esta noche. Prácticamente creo que han rondado los 400 detenidos. Ha fallecido un chico de 24 años, parece que por un accidente de moto ocasionado precisamente en una de estas revueltas. Y bueno, pues barricadas, cargas de la policía, bueno, absolutamente de todo. Mira, acaba de terminar el partido, cuidado a este chico. Rafa Nadal se acaba de meter, Rubén, en los cuartos de final, en su primer Grand Slam de la historia. No está nada mal, ¿eh?
1: Ahí está el tenista del Leganés, tan solo tiene 20 años, su rival 34, llevaba 12 participaciones en Roland Garros, y ahí vemos al tenista madrileño celebrando esa auténtica gesta. Se lleva el partido en 5 mangas, es el segundo consecutivo que ya disputaba con bastante duración, así que veremos a ver si esto le pesa en los cuartos de final, pero ahí está, habiendo logrado su mejor clasificación histórica en Roland Garros, su primera participación en un cuadro principal, y ya tenemos a un español en cuarto.
0: Y honores a Pablito Carreño, que es muy notable lo que ha hecho después de estar prácticamente, bueno, algo más de un año lesionado por aquella lesión tremenda que tuvo en el codo. No acabaron de acertar con el diagnóstico y mira, ha llegado hasta la cuarta ronda de Roland Garros, que está francamente bien. Mira, vamos a escuchar la entrevista en pista, ahora que le va a hacer, porque está Alex Correcha haciendo la entrevista en pista a Rafa Nadal, enseguida le escuchamos. Silvia Verde, ¿qué tal? ¿Cómo estás?
3: Muy bien, muy buenas tardes. Pendientes de Nadal, porque nos ha hecho disfrutar durante toda esta sobremesa en un partidazo y, bueno, diciendo adiós a muchas de las competiciones regulares.
0: Se va acabando todo, ¿eh?
3: Se va acabando todo. Empiezan otras cosas también maravillosas, pero bueno, hay que cerrar la etapa regular o estructural de la temporada, y lo vamos a hacer de la mejor manera posible. Te tengo que hablar también de la Liga F, que estamos pendientes de ascensos
0: otra
3: y descensos.
0: Otra que se acaba también. Eso es. Se va acabando todo. Arroyo, ¿qué pasa, hombre?
4: ¿Qué tal? ¿Cómo estamos? Muy buenas tardes.
0: ¿Todo bien? ¿Todo controlado?
4: Bueno, todo no, porque sería presumir, pero digamos que en un porcentaje bastante alto, sí.
0: No, ya parece que está mejor de salud, que os habéis vuelto
4: sí,
0: a sentar
4: juntos. Sí,
0: ayer
4: sí,
0: le hicieron ahí el apartheid total, sí, y hoy, total. Hoy ya está ahí. ¿Qué pasa?
5: Ayer estaba deportado
0: bien,
5: directamente.
0: Ya sonar bien.
5: Estoy mejor.
0: Ya sonar
5: oye,
0: bien.
5: Tengo muchas ganas de... Estamos viendo las listas, ha salido la de Uruguay hace un ratillo, se queda Luis Suárez sin Mundial. Ha hablado Tchouaméni. Que nadie se piense que este domingo no hay actualidad informativa, que hay mucha.
0: No, ahora lo contamos. Mira, se va a acercar al centro de la pista Alex Correcha con Rafa Nadal, así que vamos a escuchar en el sonido de Eurosport al tenista de Leganés, que repito, se mete en cuartos de final en su primer Grand Slam. Escuchamos a Alex.
6: Such a big win for you, playing against a friend, a countryman, first time at Roland Garros.
0: Está preguntando que es una gran victoria, además encima ante un compatriota. Primera vez que llega a París, primera vez que se mete en cuartos de final.
7: Ha valido la pena el esfuerzo.
0: El aplauso ahí de la gente, a ver qué dice Rafa.
6: Thank you very much. First of all, I want to congratulate Pablo, you know, for a match.
5: Gracias,
0: chico. Buen nivel de inglés de Rafa Nadal. Buen nivel de inglés. Nada, dar las gracias y felicitar a Pablo Carreño.
6: Dice,
0: hemos entrenado juntos en algunas oportunidades. Así que le deseo la mejor de las suertes para el siguiente torneo. Bueno, por las palabras de Rafa Nadal, repito, gran protagonista, se mete en los cuartos de final, pues ahora vamos a estar pendientes de lo que hagan Zverev y De Jong. Repito, a ver qué actualizó marcador, 3-2, está ganando Zverev en el segundo set, se ha apuntado el primero en el tiebreak. Bueno, pues pendientes nos quedamos de el tenis, se va a meter en la segunda semana. Esto que está haciendo Rafa Nadal es un...
5: Es el tercer español ya del ranking ATP, después de Alcaraz y Davidovich, cuando estamos hablando de que hace 3 meses, no es que fuese un desconocido, ni muchísimo menos, pero es un ascenso meteórico.
0: No, tengo cierta curiosidad. Ese partido con Zverev, yo entiendo que va a ganar Zverev. Llamativo, ¿eh? Llamativo, porque Rafa Nadal tiene algunas cosas de Zverev. Tiene mucha altura, saca rápido, pero insisto, llegar a un torneo como este, sacar adelante partidos de 5-6, me parece que tiene un meritazo absolutamente tremendo. Bueno, tenemos que hablar de la selección española, que esta mañana ha cumplido su primer entrenamiento. Está previsto también que a las 6 de la tarde haya una atención a los medios hablo de las selecciones del Real Madrid, de Enrique Riquelme, puesto que en el día de hoy, Florentino Pérez, en una entrevista que ha concedido al diario El País, vuelve a insistir un poco en el mensaje de... Riquelme insiste en el mensaje que Florentino quiere privatizar el Real Madrid y Florentino insiste en que estos se refiere a Riquelme, son los mismos de Ramón Calderón del año 2009, que pusieron el club patas arriba con aquella asamblea en la que se colocó gente que no eran compromisarios y que votaron. Bueno, están en esas. Luego, en lo básico, yo creo que realmente más o menos que coinciden. Creo, más o menos. Los dos quieren, entre comillas, lo deportivo, reconstruir el Real Madrid, aprovechando lo que tiene. Verá que Riquelme pone mucho el énfasis en el tema del jugador nacional y que es una drama que el Real Madrid no tenga representación en este Mundial, la selección española, y en eso no le falta razón. Florentino, en esa entrevista del País, sin decir Mourinho es mi entrenador, ha hablado de Mourinho sin que le pregunten, porque acerca del perfil, pues saca el nombre de Mourinho y luego dice, bueno, ¿y hay alguno más? No, bueno, sí, claro, entrenadores hay muchos, pero solo está Mourinho. Y queremos hacer una cosa, que queremos aprovechar cuando acaben los partidos de las 6:30 y hasta que arranque el partido del Lega y el Mirandés a las 9, la intención es escuchar a socios del Real Madrid para que nos digan ellos, si quieren decirnos, a quién votarían y por qué. ¿Qué es lo que les lleva a pensar que Florentino debería seguir siendo presidente del Real Madrid, o aquellos socios que entiendan que debería ser Enrique Riquelme? Yo detecto que hay mucho voto de castigo a Florentino, es decir, hay una parte importante, creo, que tampoco creo que vaya a ser mucho en el porcentaje total de las votaciones, pero creo que hay un porcentaje que no es desdeñable de los que van a votar a favor de Riquelme, que realmente... No, ya, y tú eso lo controlas. Creo que votan en contra de Florentino. Creo que es un voto de castigo.
5: Y a ver, también es cierto que muchos de esos socios te dicen que Florentino está hablando de la problemática que podría suponer la elección de Riquelme, pero que no le están escuchando grandes propuestas, que están ansiosos de que diga nombres, de que diga protagonistas, de que diga futbolistas, y que hay algo que hay que decir. La polémica... posible venta de parte del capital del club, y qué se va a hacer con eso y qué explicación hay. Si tú dices que contigo el Real Madrid siempre será de sus socios, pero una de tus propuestas es vender parte del capital, es algo que el socio necesita que le explique muy bien.
0: Importante, uno de los titulares de la entrevista hoy en el diario El País, dice Florentino Pérez que si gana las elecciones, que las va a ganar, que va a convocar de manera urgente e inmediata una asamblea extraordinaria para someter a debate y referéndum el cambio societario del Real Madrid, lo que pretende. Luego lo explicamos
5: pero,
0: bien.
5: Pero ese referéndum tiene que ser con todos los socios.
0: Sí, sí.
5: No puede
0: eso,
5: ser solo los compromisarios.
0: Claro, por eso, que luego lo explicamos bien. 5:18, ahora menos en la Comunidad Canaria. Vamos a saber cómo ha sido la noche en Londres y en París. En Londres ha debido ser un poco raro, porque está previsto que, no sé si a esta hora, creo que sí, se esté celebrando una rúa por las calles de Londres para festejar el título de la Premier del conjunto de Mikel Arteta. Lo pasé, claro, evidentemente las caras no van a ser las mejores porque vienen de la decepción de ayer de perder en la Champions. Londres, Guillaume Bontú, ¿qué tal? ¿Cómo estás? ¿Estaba Guillaume por ahí? Saluda a Antonio Delgado, ¿te parece? En París. Hola, Antonio, ¿qué tal?
8: Hola, Miguel Ángel, ¿qué tal?

0: ¿Qué tal? ¿Cómo estás? Vaya noche, ya lo avanzaste ayer. Ya tenías claro que se te iba a hacer larga. Y la pregunta es, ¿por qué pasa esto? ¿Por qué hay unos altercados tan graves repartidos por media ciudad? ¿Por qué acaban deteniendo a casi 500 personas? ¿Por qué pasa esto y con ese nivel de violencia, Antonio?
1: Te lo voy a explicar con mi experiencia de unos cuantos años cubriendo ya, no siempre victorias del PSG, pero asuntos parecidos, y con lo que dicen las autoridades, que son las que controlan. La gran mayoría de los aficionados del Paris Saint-Germain son como los aficionados de cualquier club del mundo, gente pacífica que lo que quiere es divertirse y cuando gana una Liga de Campeones salir a la calle a pasarlo bien. Dentro de esa gran mayoría, o dentro de esa multitud, hay una minoría que no es desdeñable, estamos hablando de miles de personas, 2.000, 3.000, que lo que van es a liarla. Y de hecho, muchos de ellos tienen una relación bastante distante con el club. Habrá algunos que sean aficionados, otros ni siquiera, solo buscan el jaleo. Y entonces, ¿qué ocurre? Que cuando de repente te encuentras esa multitud desbordando las calles de París, estamos hablando de más de 100.000 personas ayer celebrando en los alrededores del Parque de los Príncipes o en los Campos Elíseos, basta con que haya 500.000 liándola para que se arme un pitoste muy grande. La policía lo sabe, porque esto es una constante en Francia, esto es un debate frecuente, con derivadas políticas, incluso sociológicas, esto es una cosa que martiriza a Francia. Y entonces la policía actúa también con mucha contundencia, y entre unos y otros se lía parda. Ayer hubo en todo Francia 780 detenidos, solo en París, como decías tú, unos 400. De estos 780 hay 450 que, según el último dato, todavía están en comisaría, pero es verdad que la policía detiene mucho a bulto a veces, precisamente para prevenir que la cosa no degenere. Hay mobiliario urbano destrozado. Es verdad que quizá un poco menos que otros años. ¿Por qué? Porque cuando tú vas por Campos Elíseos, prácticamente todos los escaparates están protegidos con mamparas de madera o con verjas para que no haya asaltos a las tiendas. Pero esto lo protagoniza una minoría. Es un problema estructural de Francia, ocurre todos los años, ocurre a veces en manifestaciones, ocurre cuando ha habido lo que se llama las revueltas de los banlieues, ¿no? De esas barriadas alrededor de París, y es un problema que tiene que ver con el deporte, pero que tiene más bien que ver con la seguridad en general en Francia.
0: Bueno, y a todo esto que suena es el Parque de los Príncipes, ¿no?
1: No, esto es estamos en el Campo de Marte.
0: Ah, vale, que es donde está
1: la Torre Eiffel.
0: Eso es,
1: que es donde va a ser la fiesta. Aquí, por ejemplo, el ambiente a esta hora es familiar, tranquilo, un poco impaciente porque se supone que tiene que estar el equipo ya aquí a las 4 de la tarde y todavía no ha llegado. Lo estamos viendo por la pantalla, que ha aterrizado hace como media hora y viene para acá en un autobús con las dos estrellas, DJs amenizando, alguno un poco pesado, no sé si algún DJ es del Arsenal, pero alguno nos ha castigado bastante. Pero aquí el ambiente es normal, relajado, muchos niños, banderas, todo bien. El problema, como digo, es a otras horas y con otro tipo de gente.
0: Muy bien, pues nada, luego volvemos. Contamos un poco la fiesta
2: las
0: del PSG.
2: Las celebraciones con sol son normalmente más tranquilas que las que hay con luna, ¿eh?
0: Es que me llama tanto la atención, o sea, fíjate que siempre que pasa también en Madrid, en Barcelona, es decir, sí, cuando hay una celebración, al final hay cuatro descontrolados, pero es que es un nivel que desborda. O sea, a mí, 700 y pico detenidos parece una locura.
2: Pero lo decía Antonio, ¿verdad? Que el despliegue policial y de seguridad era tan grande en el día de ayer que al final ha habido muchísimos detenidos, pero menos incidentes. Es decir, has podido evitar que fuese a mayores lo que sucedía en la madrugada de ayer. Que bienvenido sea. Si con eso hemos conseguido evitar algún que otro disturbio, pues mejor que mejor. De todas formas, 400... ¿Cuántos detenidos? Tampoco es una mala cifra.
0: No, 450 parece.
2: Es una barbaridad.
0: Bueno. Gracias, Antonio. Luego volvemos.
1: Venga, hasta luego.
0: Anda por ahí Antonio Muedas, que va de camino desde la ciudad del fútbol hasta la sede donde Enrique Riquelme va a hacer una atención a medios a las 6 de la tarde para responder lo que ha dicho Florentino Pérez en el diario El País. Pero ahora modo selección. Muedas, hola.
3: Sí.
0: Modo selección. Día 1 del Mundial 2026.
3: Y día 1 de la familia, porque esto es una familia, como Luis de la Fuente lo define y lo define muy bien. Además del talento futbolístico que tiene esta selección, hay que unir la atmósfera que sabe generar el seleccionador y que fue clave para ganar la Eurocopa. Baño de masas de los jugadores, 2.000 personas, gente que estaba desde las 7 de la mañana, los más aclamados. Yo he apuntado Lamine Yamal, Pedri y Nico Williams, bueno, y Cucurella y Marcos Llorente. Precisamente, Lamine y Nico, junto a Víctor Muñoz, han entrenado por separado, aunque han salido para escuchar al seleccionador, ha hecho una charla.

0: el míster. Y bueno, se ha incorporado Pedro Porro, mañana se incorpora Jeremy Pino, que jugó la final de la Conference. El miércoles lo que jugaron la final de la Champions, Mikel Merino, Martí Zubimendi, Fabián, David Raya. Y recordamos que la selección entrena en Las Rozas hasta el miércoles, solo hasta el miércoles. Esto va a ser muy rapidito todo, ¿eh? Va a viajar el jueves a La Coruña, amistoso ante Irak. Al día siguiente viaje a Chattanooga, en el estado de Tennessee. Recuerden este nombre, Chattanooga, porque ahí es donde va a estar la selección española instalada. Y
1: Chattanooga, Chattanooga, sabes que ya sabe que vais Luis Castro y tú, y la que se les puede venir encima o no.
0: seguramente no saben. Seguramente no sabe.
1: ¿Qué saber de Chattanooga?
0: Muchas cosas.
1: ¿Sí?
0: Pero no tengo tiempo porque tengo que irme al acto de Riquelme, si te parece. Sí.
1: No, no, para saber un
0: no,
1: poco qué os espera allí.
0: Pues nos dicen que hay muchos mosquitos, que está lloviendo mucho, muchas tormentas.
1: Bueno,
2: un infierno más, joder, como las.
1: ¿Cómo? Qué bien
0: Sí,
1: suena, ¿eh?
0: No. A ver. No he utilizado la palabra infierno porque ya sé por dónde vais.
1: Te voy a decir una cosa.
2: No.
1: Con suerte van a ser 50 días allí.
0: Bueno, pero no. Vamos a estar muy bien.
1: Vale.
0: No quiero empezar.
1: Espera, si quieres te hago la pregunta otra vez. Oye, ¿qué saber de Chattanooga? Y ahora cuando te dije decir, es que un sitio extraordinario donde va a estar la selección de maravilla.
0: No, pero es verdad, casualidades o no, que siempre en donde ha estado la selección instalada, siempre ha sido un infierno, porque el infierno de Krasnodar, cuando aquel incidente con Julen Lopetegui, el infierno de ¿cómo era la ciudad de Brasil? Francamente estuvimos muy mal, ¿eh? Las cosas como son. No acertó ahí la federación. Curitiba. ¿Os acuerdas de Curitiba? Que
1: sí,
0: estaba ahí en el sur.
1: Sí.
0: Es que hacía frío, además. Ahí se coló la selección. Potchefstroom, Sudáfrica. No, eso ahí estuvimos bien. Pero bueno, Chattanooga, por lo que nos dicen.
1: Nada como Neustift, la localidad aquella.
0: No, eso todo el mundo coincide. Sí,
1: muy bien.
0: Todo el mundo
1: bueno,
0: coincide
1: pues,
0: que estuvo
1: luego,
0: muy bien.
1: Luego escuchamos protagonistas. Te dejo que llegues a,
0: sí,
1: al.
0: Voy evento. Para. Vale, perfecto.
1: Por,
0: de acuerdo.
1: Hasta ahora, Antonio. Por cierto,
0: hasta
1: que un
0: ahora.
1: Ex del Real Madrid. Sergio Ramos acaba de hacer público que
3: ¿sí?
1: mañana va a comparecer en rueda de prensa y va a atender a los medios mañana a las 5 de la tarde en el Hotel Eurostars Torre Sevilla en la capital hispalense. Todo esto a propósito de la, de momento parece compra frustrada del Sevilla por parte del grupo que encabeza Sergio Ramos y que pretendía hacerse con el 80% de las acciones, más o menos.
3: Indico igualmente que a las 12 de este mediodía han emitido un comunicado a la Federación de Peñas Sevillistas. El título es No sois vosotros ni vuestro dinero, es el Sevilla Fútbol Club, y en el que reprueban la actitud del Consejo de Administración actual, que solicitan y van a buscar ayuda para ese apoyo accionarial legal necesario y que no descartan ni muchísimo menos acciones. No solo contra el Consejo, sino para hacer público su descontento por la situación actual.
1: Protestar, podrán protestar. Forzar a alguien a que venda es, bueno, por no decir imposible. Pero bueno, hasta que arranquen los partidos de las 6:30, ya sabéis que nos gusta aquí en esta primera hora de tablero dar un poco toque informativo, pero luego ahí, lo decía Silvia antes al inicio, se nos van acabando las competiciones, o al menos las fases regulares. En la Liga Endesa ya tenemos los 8 que van a pelear por el título: Real Madrid, Baskonia, Murcia, Valencia, Barça, Juventud, Bilbao, La Laguna. Y ya sabemos quién pierde la categoría, que son Covirán, Granada. Y en una última jornada tremenda se ha ido Gran Canaria al hoyo.
3: Abajo,
1: Y
3: ha descendido.
1: todo por una cosa. Yo he visto esta mañana, he vuelto a ver esta mañana, Rubén, hola otra vez.
4: Hola,
1: He
4: hola.
1: vuelto a ver el último minuto. Es
3: Es una
1: increíble.
4: Es que es
3: barbaridad.
4: Inolvidable. Es que trasciende el baloncesto sin duda alguna y es que no se está hablando de otra cosa. Y está cogiendo dimensión internacional, que ya es viral además.
1: Bueno, escucha, es que cuántos. O sea, está. Yo me he apuntado a falta de un minuto, 6 abajo Zaragoza. Pero es que el partido
3: después se pone a 5.
1: Acaba 94-95. Es decir, que en un minuto hay un parcial de 10-4. Es decir, es que hay 14 puntos en un minuto de los dos equipos. Se salvó Zaragoza, su entrenador es Gonzalo García de Vitoria. Hola Gonzalo, ¿qué tal? ¿Cómo estás?
5: Hola, pues imagínate, imagínate.
1: ¿Has visto que
5: Soy de la
1: le hemos dejado pasar un día por medio ya para que recuperar las pulsaciones otra vez?
5: Madre mía. Bueno, muy feliz porque la situación ha sido muy complicada y sobre todo porque siente la responsabilidad de lo que conlleva un descenso, ¿no? Para,
1: claro,
5: para mucha gente, trabajadores del club, bueno, gente que no tiene que incluso incidencia directa en esto, ¿no? Y bueno, pues aliviado sobre todo.
1: Dime una cosa, Gonzalo, cuando está el partido parado, 91, o sea, 6 abajo, quedando un minuto, ¿tú qué piensas?
5: Bueno, lo ves muy mal, pero lo que sí es verdad es que como estás ahí con la adrenalina y intentando buscar soluciones imposibles, normalmente...
3: Ay, no me digas.
1: Ay, que se nos ha ido la cobertura, creo.
3: Sí, hay que esperar un momentito ahora, a ver si ahora tenemos suerte con ello.
1: Ahora lo recuperamos. Mira, mientras aprovecho y me voy a Londres, que está Guillaume Bontú, repito, en esa fiesta rara del Arsenal. Guillaume, ¿qué tal? Buenas tardes.
6: Hola, ¿qué tal? Buenas tardes.
1: Qué raro todo, ¿no? Debe ser.
6: Bueno, sí, pero quizás es el mejor antídoto, ¿no?, a la derrota de anoche, porque lo que se está viviendo hoy en las calles del norte de Londres es una fiesta, no deja de ser una fiesta. Hay decenas de miles de personas que han teñido este barrio de rojo y blanco para ver esa parade, la rúa del Arsenal. Yo estoy en Ángeles, en la parte sur del barrio. Acaba de pasar por aquí hace unos minutos el bus, los autobuses, porque son varios. Hay 4 autobuses, uno para los jugadores, otro para el cuerpo técnico. También están el Arsenal Women, las jugadoras que pasean sus trofeos, las Champions que consiguieron el año pasado y la Copa Internacional lograda en febrero. Han pasado hace unos minutos, se colapsó todo, se colapsó incluso la conexión que tenía, pero el ambiente realmente es impresionante, es muy festivo, muchas familias, muchos cánticos, muchas bombas de humos, el cielo está rojo también en esta parte de Londres, y todo eso a pesar, como tú decías, pues de esa derrota de ayer en París.
7: We're still proud of them, down to the penalties. It's unlucky, but we still got to celebrate the entire season, you know.
6: Bueno. Sí, sigo siendo orgulloso de ello, nos sí. decía bueno, Jay, perder en los...
1: Claro, es verdad, Guillón, que le dan mucha importancia mucho, para los equipos ingleses. Ganar la Premier...
3: Es lo máximo.
1: No sé si claro, es lo máximo, pero es muy, muy importante.
3: Yo creo que el aficionado vive al máximo.
6: Y hay que tener en cuenta que el Arsenal llevaba 22 años claro. sin ganar este título. Eso nos decía Kev, de hecho, que la prioridad para él era la Premier.
8: Very important. Yeah, 22 years, it's a long way. Disappointed from last night, but don't take anything away from today. The league was priority.
6: Bueno. Decepcionado por anoche, nos decía Kev, pero bueno, la liga es la prioridad, es lo que nos decían, y es todos los aficionados con los que hemos hablado nos han repetido esto, y de hecho, bueno, cantan, están felices, están contentos. Indira nos decía, por ejemplo, que no quería perderse este momento.
9: It's a moment in history that I don't want to miss. It's a special moment for Arsenal and Arsenal fans.
6: Un momento especial para Arsenal y sus aficionados. Hubiera estado bien tener los 2 trofeos, nos decía Indira, pero nos quedamos con este. Los fans de los Gunners contentos con esta temporada, es para estarlo en realidad, porque ha sido una gran, gran temporada, y le da mucho crédito a Mikel Arteta.
7: It was a long time coming. He's a perfect man for the job. And he deserves to celebrate. Yeah,
6: El hombre perfecto para este trabajo merece también celebrar este título. Arteta, que convence aquí hasta los más pequeños, como Henry, 5 años. Arteta, do you like him?
10: Yeah.
6: Why?
10: He gives good instructions.
6: Porque da buenas instrucciones. Henry, bueno, sobre este último, no toda la prensa británica está de acuerdo hoy, ¿eh? Hay algunas críticas con el planteamiento del técnico ayer. Algunos pundits, los expertos, pues lo consideran demasiado conservador, que no fue lo suficiente a por el partido frente al París. Pero claro, cuando uno se llama Henry y es del Arsenal, pues hay que escucharlo, ¿no? Aunque tenga 5 años.
1: Totalmente. Muy bien, Guillón. Muchas gracias.
3: Guárdate la declaración de ese peque que después mira Braydon con Pep Guardiola, ¿eh? Que la historia luego se escribe. Sí.
1: Gracias, Guillón. Hasta luego. Hemos recuperado ahí a Gonzalo García de Vitoria, que estaba escuchando ahí la conversación. Ahora los chicos de Zaragoza, los chavales, Gonzalo dirán, Gonzalo da buenas instrucciones también, ¿eh?
5: No, yo creo que ya que... dirán que Espisu es un crack.
3: Bueno, eso también.
1: Bueno, que estamos contando la historia del otro día de la remontada, que fue increíble. En un minuto levantó 6 puntos, salvó la categoría con un tiro libre de Hines a fallar, que recupera el rebote, se la da a Espisu y mete un triplazo para salvar la categoría. ¿En algún momento lo diste todo por perdido, Gonzalo?
5: Sí, lo que os comentaba antes, que se me cayó la conexión. Sí. No te da tiempo a darte cuenta porque queda un minuto y lo que sí lo ves bastante mal, pero como estás con la adrenalina y dando instrucciones y intentando buscar soluciones ya a la desesperada, pues no tienes el tiempo para pensar, ostras, esto ya está fuera, ¿no? Sí es verdad que cuando Arnautović va a los dos tiros libres, en ese momento sí que estás mirando el marcador y lo ves tan difícil, pero cuando falla el primero y falla el segundo, el triple de Trevor Haynes es tan rápido que todo se sucede a una velocidad increíble y bueno, pues no te da tiempo tampoco a darte cuenta que estábamos en el pozo, pero mi familia que lo estaba viendo o incluso familiares de gente del equipo sí te lo decían, que lo daban ya por perdido, lógicamente, ¿no? Pues que, pero bueno, salió bien.
1: Después de esos tiros fallados por Arnautović y el triple vuestro, que quedan 5 segundos, ahí os ponéis a 2. O sea, que es que realmente es... Oye, quería preguntarte, al final se ha ido al pozo lamentablemente Gran Canaria en una muy mala temporada. Granada estaba como muy fuera desde hace tiempo y todo el mundo daba por hecho un poco que esto era Granada y Zaragoza los que se iban al final. ¿Cómo has conseguido gestionar un poco la ansiedad y vamos a decirlo, y un poco el miedo, ¿no? Porque claro, al final, cuando un equipo desciende, eso te lo dicen deportistas, la presión no es la misma cuando estás peleando por ganar un título, por más decepción, fíjate la decepción que tiene esta gente del Arsenal después de haber perdido la Champions ayer en los penaltis. No es nada comparable a perder la categoría, en el deporte que sea, porque eso es como que lo pierdes todo, Gonzalo. Entonces, no sé cómo habéis llevado esa, cómo habéis gestionado un poco esa presión y un poco el miedo de las últimas semanas de decir, joder, es que nos vamos al hoyo.
5: Pues mira, lo hemos hecho desde la naturalidad, te digo la verdad, porque lo que hemos intentado es, desde los 3 últimos partidos, pusimos unas normas que la llamamos mandatory y luego don't allow, ¿no? Y el don't allow era, pues está prohibido palabras negativas, está prohibido pensamientos negativos, está prohibido pensar en tus minutos, está prohibido preocuparte por los tiros que podías hacer o no, que era un problema que teníamos siempre. Y estaba prohibido también ir al banquillo con mala cara. Y en cambio, como mandatory, estaba todo lo contrario, ¿no? Y pusimos normas de que el banquillo tenía que estar muy agresivo, con el miedo de que los árbitros nos pudieran pitar una técnica o avisarnos. Sabíamos que en esa situación el arbitraje sabe lo que te juegas. Habíamos puesto una norma que parece absurda, pero cada vez que cambiamos un jugador, todo el mundo tenía que levantarse a recibirlo, y todo eran pensamientos y palabras positivas. Y esa dinámica nos llevó y te lo dicen los jugadores, a creer hasta el último momento. Y mira, pues, y luego buscando eso, hablábamos de manejar, porque en esta situación, como bien has dicho, hay que manejar bien la concentración y la motivación con la extramotivación, ¿no? Que eso muchas veces te pone en contra.
4: Gonzalo, ¿y qué te dijo luego Hines? Porque eso de que cuando tira el segundo tiro libre, que evidentemente lo tira a fallar, le llegue perfectamente para el rebote, eso estaba entrenado, ¿no?
5: No, eso está... Bueno, pues todo lo mal que nos han salido las cosas este año salió ayer.
1: Salió bien en el último minuto.
5: Todo, mira, porque nosotros hemos sido el peor equipo en tiro de 3 de la liga. En los 2 últimos partidos habíamos metido 4 y 5 triples y aquí había mucho rum-rum con el triple, y yo les decía a los jugadores, no os preocupéis, porque además jugamos contra un equipo que en su estilo defensivo te cedía mucho el triple, era el equipo que más triples recibía la liga, y claro, y hablamos de eso a los jugadores, el club quería que hiciéramos más entrenamiento extra de tiro, hicimos desde la normalidad, y yo les decía a los jugadores, tranquilos, porque los que no hemos metido los vamos a meter. Efectivamente, entrábamos triples que no entraban en otros partidos, salió todo en esa situación, bien, pero porque entró la canasta. Pero mira, hemos tenido, este año es el primer partido que ganamos en esa situación. Hemos perdido todos los que han sido final de apretados, los hemos perdido todos. Pues bueno, nos tocaba, ¿no?
3: Bueno, habrá invitado, ¿no, Marco? ¿O lo habéis invitado vosotros a él?
5: Sí.
3: ¿Cómo ha ido
5: él
3: ahora?
5: Él dijo antes de en el tiro de la mañana, cuando ya nos íbamos para el hotel, cogió y dijo, la más sobre de él, chicos, si nos salvamos, pago yo todo. todo. Y luego tuvimos una celebración que no pagó nada y se lo están increpando, bueno, a los compañeros.
1: Escucha, para la segunda. O sea, hay que hacer ahí una recena. Entonces ahí hay que se estire. Oye, en lo personal, tú acabas ayer...

0: Te marchas a casa, ¿consigues dormir?
1: Pues mira, hicimos la celebración porque teníamos un charter por que el club tiene que hacer un charter para el baloncesto femenino y otro para el masculino con aficionados, sí. Y quedó para esta jornada. Entonces, bueno, sí que salimos a celebrar después por... Teníamos una cosa organizada por el club. Y ayer, pero yo me volví pronto al hotel y ayer llegué a las 8 y pico a casa. Y no te miento, me abrí una cerveza, me puse el partido de la final de la Champions, que no se había resultado, lo puse en diferido y me desperté con los penaltis. No, miento, me desperté viendo a Luis Enrique celebrar por un que habían fallado un penalti. Sí. Así fue, y ya me fui a la cama directo. O sea, oye, que fíjate si dormí.
0: ¿Y puede ser que ahora estés paseando?
2: Correcto, bueno, sí, se oye mucho.
3: El sonido es muy evidente.
0: Que lo necesitabas, ¿no?
1: Sí, sí, además que eso, tengo un problema, soy una persona muy inquieta. Hice el otro día, se lo mandé a mi staff, hice 26.000 pasos el día del partido.
3: Mira, es muy Luis Enrique esto, ¿eh, Gonzalo?
0: Pero escucha, 26.000.
3: O sea, tienes que moverte cada cierto tiempo.
0: Pero, sí. Escucha, pero que eso es una barbaridad, que eso son de...
1: Una barbaridad, son 16 kilómetros.
0: 16 kilómetros.
1: Sí, 26.521 creo que fueron los pasos.
0: Pero escucha, ¿pero cuántos hiciste en el partido?
1: Pues creo que en el partido fueron 11.000.
3: En ese trayectito, o sea, en esos
1: sí,
3: metros.
1: En ese metrito que hay.
3: Mira, pues.
1: 11.000.
3: Pues ya está, ya sabes lo que les esperaba a los tuyos si no conseguían lo que han conseguido. Bueno. En fin.
1: Sí, sí.
0: Pues nada, Gonzalo, que nos alegramos. Lo sentimos mucho por Gran Canaria, por Granada. Sí. Al final, en esto, pues es que esto funciona así. Hay unos que ganan, otros que pierden y que pierden la categoría. Pero eso que ha pasado. ¿Tú tienes conocimiento de algo parecido en un partido como esto?
1: Ha sido viral, lo habéis dicho vosotros al principio, es que ha sido viral. Yo había vivido una cosa viral en el baloncesto, porque hace muchos años cuando entrenaba en Melilla, un jugador mío pidió matrimonio al terminar el partido a su novia y salió, bueno, en telediarios en Italia, abrimos en telediarios porque fue un fin de semana a nivel nacional en todos los sitios, bueno, pero una cosa distinta, no había sido nunca viral porque ha sido una cosa increíble.
3: Ya,
1: Sí, sí.
0: Ay, te digo una cosa. Gonzalo, y te digo una cosa. Hubiera sido muy heavy para Zaragoza en el mismo, casi en la misma semana, el fútbol, que es dramático, que se va a la primera ref y que hubiera. Porque además son dos equipos de tradición, tanto en baloncesto como el fútbol.
1: Sí, sí, imagínate para la comunidad que también Huesca ha descendido.
0: Eso es.
1: Claro, el balonmano también. Bueno, un drama.
0: Muy bien, Gonzalo, te dejamos con el paseo. Además es que es todo muy bucólico, porque escuchamos a los pajaritos de fondo, vas ahí.
1: Sí,
0: o sea,
1: sí, estoy al aire libre, en un sitio súper bonito, y ahí estoy, sí, como habéis dicho, bucólico, como si fuera, bueno, disfrutando del primer día de vacaciones desde hace mucho tiempo.
0: No, totalmente. Pues nada,
3: felicitaciones y disfrútalo, que bien merecido está.
1: Nada, muchas gracias de verdad por llamarnos y dar un poco voz a esto, que fue una cosa chulísima.
0: Tremendo. Gonzalo García Vitoria, técnico de Zaragoza. Un abrazo y disfruta del paseo, ¿eh?
1: Gracias.
0: Hasta luego.
3: Te come la envidia ahora mismo, bueno, es que te estoy viendo.
0: Bueno, yo esta mañana estaba ahí y ahora la verdad es que tengo la pierna aquí abajo.
3: Cuéntalo.
0: No lo voy a contar.
3: Sí, no, hombre, sí, porque te estás deseando contarlo. Tienes un tironcito ahí, ¿no?
0: Sí.
4: ¿Estás mayor, Méndez, o qué?
0: No, es que he hecho un poco de esfuerzo.
4: El deporte no es bueno.
0: ¿Quién me manda a mí, Emilio?
4: No es bueno el deporte.
0: ¿Quién me manda? Está aquí Fernando Cardenal. Ojo, ¿eh?
4: Bueno, pero Cardenal es
0: enviado especial.
3: Aquí no hay tirones.
0: Hola, Cardenal.
5: ¿Qué tal,
0: Miguel
5: Ángel?
0: Ha hablado Francia. Bueno, sí, ha hablado Francia. Ha hablado Tchouaméni en Francia.
5: Sí, mejor dicho. Ha hablado Tchouaméni en la concentración en Clairefontaine, en Francia, ya con la selección francesa. Y bueno, obviamente, él se esperaba que le preguntasen por el tema de Valverde, por lo que pasó con el compañero en el Real Madrid, por todo el revuelo que se montó. Él ya venía preparado y él ha dicho que tarde o temprano iba a llegar esta respuesta. Y bueno, pues aquí lo salía al paso. A desmentir sobre todo lo que se dijo en ese momento, criticar que saliese a la luz un problema en el vestuario como ese. Y bueno, esto ha dicho Aurélien Tchouaméni sobre ese encontronazo con el uruguayo y todo el revuelo que se montó en su momento.
6: Obviamente algo pasó. Oí de todo en la prensa. Se dijeron muchas tonterías, que había sido una pelea, que yo había dado puñetazos. Eso no es cierto en absoluto. No quiero entrar en detalles. Lo más importante es que el club está al corriente de todo lo que pasó. Pasan muchas cosas en un vestuario, pero no pueden salir en la prensa. Y ahora toca pasar página. Fede y yo tenemos un objetivo común, ganar títulos con el Real Madrid. Por mi parte, personalmente, no hay ningún problema.

0: Pat Holmgren más no.
1: Dicho esto, queda el asunto zanjado, pero hay que decirle a Aurelien Tchamény, o sea, que tontos no somos, ni nosotros ni nadie. Le ha caído medio kilo de multa. Correcto. A él y otro medio kilo a Valverde, que en la suma hacen 1 millón de euros. Es decir, es la multa más grave tipificada dentro del código de conducta de los jugadores del Real Madrid. ¿Se dijeron muchas tonterías? No lo sé. ¿Que posiblemente se dieran versiones que a lo mejor no se ajustan exactamente a la verdad? Pues bueno, pues supongo que es posible. ¿Que se engancharon los dos? ¿Que en la refriega, con puñetazos incluidos, Valverde resbala porque iba con botas y se golpea en el suelo? Por cierto, creo que eso ya no lo sé. Creo que no hay ninguna mesa. O sea, Valverde cayó y cayó contra el suelo y se pegó con la cabeza y le tuvieron que dar unos cuantos puntos, que por cierto, le tuvieron 10 días con un protocolo de conmoción cerebral sin poder entrar con sus compañeros. O sea, que muchas tonterías no, lo que hay que hacer es controlar. Aurelien.
2: Pues no. Yo pensaba que le había hecho una pregunta a muelas y si la había indigestado.
1: Sí, sí.
2: Y por eso había acabado en el hospital.
1: Y se cayó. Sí. Se cayó de espaldas.
3: No iba a dar detalles, obviamente, pero sí que ha dejado pues ese recado también de que no les gusta, evidentemente, que salgan estas cosas, estos trapos sucios, digamos, en la prensa. Y que fue grave, evidentemente, por lo que tú dices, porque la multa fue grandiosa y eso tuvo sus consecuencias después para los jugadores. Por cierto, le han preguntado qué pasaría si se cruzan en el Mundial. ¿Se pueden cruzar Francia y Uruguay? Ha dicho que, obviamente, cada uno...
1: Ha dado la lista de Uruguay ahora. Está Valverde.
3: Estaba Valverde, efectivamente, así que hay posibilidad de que se cruce Francia y Uruguay. Y bueno, ha hablado también de Mbappé, ha dicho que es un gran líder, un gran capitán, tanto en el campo como en el vestuario, que les hace reír, es un ejemplo para ellos, que vieron ayer la final de la Champions mientras estaban recibiendo el tratamiento de los fisios, también veían Roland Garros mientras tanto en la concentración, y ya están allí 20 de los 26, solo faltan los 5 del PSG, campeones de la Champions, también Saliba del Arsenal, porque ya se han reunido con sus compañeros, tanto Mateta como Lacroix, los campeones de la Conference con el Crystal Palace, así que ya también va tomando color el equipo de Francia, favorito desde luego para ganar el Mundial.
1: De momento creo que en las listas que han salido, por lo menos de las selecciones principales, nadie ha anunciado lo del 26 más 4, que FIFA les permitía a todos poder llevar una lista de 26 y poder incluir en la concentración a 4 jugadores más que no jugarían hasta, bueno, faltando en el caso de los porteros poder llevar un cuarto y meterlo en cualquier momento en caso de lesión que le impida al portero o al jugador seguir adelante del torneo, pero ninguna de las principales ha hecho lo de pues meter
4: es que
1: alguno.
4: Con tal y como está el calendario de cargado, meter a llevar a 4 jugadores de ya. Turismo un mes y una semana, en el mejor de los casos, o 3 semanas en... Me parece
1: ya, pero
4: que...
1: No sé, meter ahí algún jugador, porque es que queda mucho tiempo, ¿eh? O sea, es que en el mejor de los casos, ahora mismo para la selección española quedarían 50 días. O sea, fíjate, en 50 días...
4: Pero un futbolista que no juegue el Mundial, tal y como está el calendario de cargado, el 15 de agosto ha comenzado la Liga.
1: Bueno, pero...
4: Tiene que hacer pretemporada.
1: Pero escucha, pero te lo puedes llevar hasta el día... Porque esto es la norma, en el caso de los jugadores de campo, es hasta 24 horas antes de su primer partido en el Mundial. El caso de España, jugamos el 15, ¿no? El 14 o el 15, ya no me acuerdo. Bueno, serían 13 días más. Yo qué sé, para tenerlo ahí en dinámica, bueno, no sé.
3: Desde luego Francia no ha llevado suplementarios, es decir, están los 20 que de momento ya se han concentrado en Clairefontaine y solo faltan esos del Arsenal y del Paris Saint-Germain, pero no han anunciado que vaya a haber refuerzo ni como ha hecho la selección española. Así que...
1: Muy bien, pues nada, ¿tú cuándo te vas?
3: El 9, martes 9.
1: ¿Cuándo se concentra Argentina?
3: Argentina se concentra mañana.
1: Mañana.
3: De hecho, ya van para allá. En Estados Unidos ya directamente.
1: Sí, estamos ahí pendientes después del asado de...
3: De Julián y de lo que pueda decir. Desde Argentina se decía que no va a haber entrevistas previas al Mundial, aunque hubiese ya alguna hecha antes de que todo el revuelo.
1: Pero en algún momento Julián va a hablar. Digo yo.
3: Sí, sí, no, en cualquier momento. Puede salir, como bueno, ha salido hoy Tchamény a hablar, puede salir perfectamente Julián.
1: Se puede pasar todo el Mundial sin hablar.
3: Otra cosa es que la comunicación de Argentina no llega a un acuerdo con él para no hablar, pero puede pasar en cualquier momento.
2: Tampoco es muy elocuente, ¿no? Me parece a mí.
1: No, pero si en el Atlético de Madrid solo están esperando que diga una cosa.
2: Sí, sí, bueno, pero para eso tiene que hablar.
1: Que diga o cara o cruz.
2: Primero tiene que hablar y segundo, decantarse. Porque puede hablar y no decir nada o puede directamente no hablar.
1: Hombre, si vuelve a hacer una intervención ante medios para ser tibio y no decir absolutamente nada, de verdad es que mejor no.
4: Pero tío, ¿de verdad crees que va a hablar para decir algo? Habiendo un Mundial. Generando ruido en torno a la concentración del Mundial.
1: Pudiendo equivocarme, por supuesto, yo creo que Julián el año que viene no va a estar en el Atlético de Madrid. No por voluntad del Atlético de Madrid.
4: Pero de ahí a decir algo
1: al final
4: ahora...
1: va a apretar el Atlético en la negociación, porque es que si no quieres estar, no quieres estar.
4: Pero si tú eres...

0: Es Scaloni, le dices, oye, mira, aquí no quiero gente preguntando sobre este tema, ruido sobre... Tenemos que estar pensando solo en el Mundial.
1: Él dirá que solo se está centrando en el Mundial. Pero de todas maneras yo te pregunto, ¿dónde crees que va a ir? Porque al Barça yo no lo veo, ¿no?
0: No sé.
1: Por lo del otro día, hombre, es que ya las puertas las tienen cerradas.
2: No, pero ayer comentabais que la opción de PSG es una opción, ¿no?
1: Bueno, el PSG parece ser que también se está bajando del burro, ¿no?
3: Sí, no, informaba al equipo durante el día de hoy que, obviamente, viendo las dudas que tiene Julián, el PSG se lo estaría pensando y que a lo mejor va por otros jugadores que no son Julián. A veces esto informaba al equipo durante el día, pero obviamente queda mucho verano y también puede tener ofertas rechazadas el Paris Saint-Germain e ir con todo luego a por Julián.
4: Voy a hacer una
2: mira,
4: cosa.
2: Fernando, ahora que dice dudas. Julián tiene dudas existenciales para decir que se queda y también para decir que se va. O sea, es un jugador con dudas siempre.
3: De las veces que hemos ido esta temporada, que no han sido muchas, pero aquella vez en el postpartido del partido contra el Tottenham...
4: A lo mejor no las tiene.
1: Yo mi apuesta es que
3: fue lo que dijo.
4: Es lo peor.
2: Ojalá.
4: Espera, que nos está escuchando un gran deportista. Dejamos este tema aquí, por si acaso luego, Fer, volvemos. No va a ser que alguien hable. Que haya un asado, yo qué sé. Pues luego cuando van a Argentina, en Argentina luego habla todo el mundo, ¿eh?
2: Todo
4: aparecen ahí haciendo podcast y no sé cuántos y salía. Esto pasó el viernes en el Palau Blaugrana. Escuchad. Sergio Lozano is on fire. Sergio Lozano es una leyenda del fútbol sala de nuestro país con la selección, con el Fútbol Club Barcelona. Y el viernes, en esa ceremonia que estáis escuchando, a Sergio le retiraron la camiseta que cuelga ya en lo alto del Palau. Y eso no lo pueden decir muchos. Sergio, ¿qué tal? ¿Cómo estás?
5: Muy buenas, ¿qué tal?
4: ¿Cuándo fue cuando hablamos? Ayer, ¿no? Ayer digo, joder, Sergio, de verdad. O sea, si yo te vi llegar... O sea, y ahora veo que te vas y veo que cuelgan la camiseta, Sergio, me hundes, macho, me hundes.
2: Te haces mayor.
5: Nos hacemos mayor los dos, ¿eh? Llegué muy joven y mira, ya estoy retirado, imagínate, ha pasado rápido.
4: Oye, que fue muy bonito lo del viernes, ¿eh?
5: Sí, la verdad es que fue espectacular. Me encantaría agradecer al Barça porque cuando entras aquí, yo creo que alguna vez ya lo hemos hablado, este es más que un club. Y es por algo, y es verdad que el otro día, no sé si en otros deportes están acostumbrados, pero la despedida que tuve a nivel de fútbol sala con el tema de la retirada de la camiseta, el acto, todo, o sea, estuvo... ni me lo imagino, todavía ni me lo creo.
4: Escucha, en ese momento, te acordarías de tu padre, seguro, no te acordaste de nada de las veces que tuviste que pasar por el quirófano. ¿Cuántas veces te has roto la rodilla, Sergio?
5: Cuatro veces. Me acordé de mi padre, como bien has dicho.
2: ¿Ambas?
5: Todo en la derecha.
2: Todo en la derecha.
4: Todo en la derecha.
2: Dios mío, para que digan que no hay resiliencia, ¿eh? Ahí Sergio...
5: Bueno, es difícil, la verdad, a ver, no te voy a engañar. A veces siempre he pensado, hostia, ¿qué hubiese sido de mí realmente si no me hubiese perdido 4 años por lesión de rodilla? Y grave, porque no es que digas, bueno, has tenido una lesión... Bueno, al final... Sabéis que los deportistas, pues sobre todo el cruzado o el Aquiles, son dos lesiones muy graves para nosotros, sobre todo en un deporte tan agresivo como el fútbol sala. Pero es verdad que el amor por el fútbol sala que tenía y la ganas de seguir jugando en el Palau, eso podía con todo. Es verdad que no es un caso muy normal, pero yo lo he intentado con todas mis fuerzas.
2: Y hace 15 años cuando empezaste, ¿qué es lo que más te ha sorprendido de lo que soñabas y de lo que has conseguido?
5: Es que
4: lo ha conseguido.
5: Es imposible
4: todo,
5: soñar, claro, todo lo que he logrado. Es imposible, porque ni en mis sueños pensaría que me retirara la camiseta en el Barça, ni en mis sueños pensaría que estaría 15 años en este club, jugando en la selección, ni en mis sueños pensaba que me rompería 4 veces la rodilla, la verdad, que escribiría un libro, pero siempre he intentado disfrutar el momento, siempre he intentado ver lo positivo de las cosas, y lo bueno y malo que he vivido a lo largo de mi carrera ha hecho quien soy hoy, así que... Orgulloso.
4: Yo que tengo buena relación con Sergio, que le conozco, ya digo, casi desde que debutó, y yo veía y le llamaba el búfalo, porque es que aquello era una cosa de una fuerza tremenda. Cuando se lesionó, le mandaba mensajes y me decía, yo vuelvo. Y otra lesión, yo vuelvo. Y yo vuelvo. ¿En ningún momento dijiste, no voy a volver?
5: Mira, si te soy sincero, aunque parezca mentira, cuando me rompí la tercera vez, que fue de una patada justo después de la pandemia, el 2021, como ya había pasado 2 operaciones, pues la del Mundial que me rompo allí en Colombia 2016 y la de antes, es como, bueno, eres joven y tal, pero la que te digo que me dio la patada en 2021 y me rompí y sabía del proceso que era, dije, le decía al doctor, lo dejo. O sea, nada más romperme, en la ducha le dije al doctor, como en que en paz descanse el doctor Miñarro,
4: sí,
5: le dije como 10 o 15 veces, lo dejo, doctor, imposible, no vuelvo a pasar por ello. Lo pasé muy mal en la segunda y sin embargo, la tercera y la cuarta, después la tercera fue súper bien, y cuando me operé en la cuarta, todo el mundo decía, te retiras, ¿no? Lo dejas, ¿no? Y yo, no, me voy a recuperar, ya veremos qué pasa, lo voy a intentar, y si queda bien, voy a jugar. Y bueno, al final volví a jugar.
4: Bueno, era un poco despedirte en la pista, pero repito, es que es un ejercicio de resiliencia brutal.
2: A ver, mira, le estamos viendo en imagen y tiene los ojillos chisposos, es que tiene que ser complicado.
4: Pero
2: te
4: digo una cosa, Sergio está igual, ¿eh?
2: Yo es que estáis hablando de edad y digo, Dios mío, qué alegría.
4: Está
2: ojalá
4: igual,
2: todos
4: va con el pelo pincho, como cuando tenía 18 años, o sea, no ha cambiado el look, pues sí, ahora sí, es padre, sí, y es más responsable y todo eso. Yo recuerdo una de, yo no sé, es que ya me bailan un poco, hay una de tus vueltas después de la lesión, no sé si es en el primero o en el segundo partido, mete un gol desde el centro del campo, o sea, un disparo de esto, lo decía, pero Sergio, por favor, o sea, yo creo que la gente miraba y decía, Sergio, o sea, no tires así de fuerte, o sea, aguántate un poco, claro, tú es que nunca has tenido freno, Sergio.
5: Mira Ángel, sigo más o menos igual, que un poco más de arrugas, pero es que el pelo va para arriba. Como decía Dida, tienes pelo chino, va para arriba y es que no lo puedo domar. Mira, va para arriba, no puedo domarlo. Y la verdad es que creo que el gol que tú dices fue contra Palma en la primera jornada de liga después de haberme operado, que tiro ahí en una jugada que me queda y de 13 o 14 metros y entra por la escuadra. Sí. Y además, tengo que decir algo, que ese año me había roto la tercera rodilla, yo no había ido al Mundial, no me había dejado el Barça, normal, ¿no? Y cuando vuelvo, yo le decía en la pretemporada a los chicos, no, que vuelvo a ser mejor, no, que voy a ver a mi mejor versión, no, que vuelvo bien, ¿eh? De verdad, ya la gente la avisaba en plan, como diciendo, este tío está loco, ¿cómo va a volver? Y la verdad es que este año lo ganamos todo, mejor jugador de la liga, tal, y fue increíble. Lo que pasa es que el destino parece que me quería volver a meter otro gancho en el mentón para tirarme al suelo. Pero es que esto es la vida, es que esto te pasa muchas veces.
2: Mira, han ido a despedirte muchos, incluida la familia, que te he leído, que has dicho que tu chica y que tu chiquitita han sido tus muletas en todo este periodo. Pero han ido también futboleros, o sea, buenos amigos, ¿no? Ha estado Busquets, creo que también hubo vídeo de Iniesta, que entiendo que son... Pero la pregunta para mí, después de ver tantas estrellas y tú has sido una de ellas, ¿el día después qué?
5: Mira, la verdad es que en primer lugar agradecido porque yo siempre he tratado igual, desde el respeto, a un jugador de fútbol, que a un jugador de básquet, que a un jugador de balonmano, hockey o fútbol femenino, me da igual. Allí todos somos deportistas de nuestra disciplina y realmente lo único que cambia es, a lo mejor seguramente, el dinero que se gana y poco más. Pero al final todos tenemos nuestros sueños, nuestras cosas, nuestras fortalezas y siempre he tenido muy buena relación con Jordi, con Busquets, Iniesta, que me hizo un vídeo y no pudo venir, que estaba fue luego en la Champions, pero siempre he tenido muy buena relación. Y luego el después es complicado. El después de retirarte es complicado, porque pasas de haber hecho toda tu vida algo a decir, wow, ¿qué hago ahora? No tengo mi rutina de cojo, me levanto, me cuido, tengo que estar al día, tengo que estar en forma, ¿sabes? Me dedico mi cuerpo para estar bien, para poder rendir. De repente dices, bueno, ahora puedo hacer esto, puedo hacer lo otro, pero es complicado. Yo he seguido teniendo trato con Rocío, que es mi psicóloga, y le hemos intentado, pues seguramente, llevarlo de la mejor manera posible y cerrar heridas que tenía de hace tiempo. Y bueno, ha tenido mis momentos, arriba y abajo, pero lo vas asumiendo. Sobre todo las primeras veces de todo duele. Las primeras veces que le ves jugar a un chico que tú ya no estás, las primeras veces que juegas una Copa de España y tú no estás, las primeras veces que juegas al Europeo y tú no estás... Entonces, bueno, es normal, pero una vez que pasas esos primeros momentos, luego ya, bueno, mi momento ya pasó, ahora lo disfruto como aficionado y yo sigo siendo el mismo Sergio que conoció mi Ángel hace 20 años cuando estaba en Marca TV.
2: Joder. Mira, ahora sí que vas a decir, Alejandra.
4: Han pasado 20 años, casi tiro el boli ahí contra la pantalla, Sergio. ¿20 han pasado ya? ¿20?
5: Sí, yo fui a Segovia en Cartagena estaba antes, yo fui a Segovia con 20 años, 18 es de Segovia.
4: Sí, 16, yo creo de eso que estamos hablando, 16 años.
2: Tienes más canas ahora, sí. Méndez.
5: Fue el 2000,
4: sí, 2010, 2011, por ahí, sí,
5: 2009, 2010. Sí.
4: Qué barbaridad. Bueno, pues nada, Sergio, que nada, yo me alegré mucho. ¿Sabes? Estoy, bueno, ayer acabé de verlo. He visto lo de Rafa, el docu de Netflix, y hay un momento de Rafa hablando con Charly Moyá y con Mar López ahí en Manacor, después de un entrenamiento que él ya no se ve bien, y le mira y le dice, yo creo que... Le viene a decir algo así como lo dice en mallorquín. Dice, ya, que bajen el ganchito, cuelgan la camiseta y las

0: tu camiseta y colgada. O sea, es que es un orgullo increíble.
1: Sí. Muy bien, Sergio. Pues nada, y ahora ya de mayor, ¿a qué te vas a dedicar?
0: Bueno, a nivel hobby, juego al pádel mucho, mi Ángel. Tengo que quemar adrenalina. y nada, ahora estoy con los chicos, sí, con la cantera y muy contento. Pues es como intentar transmitir todo el conocimiento que he tenido a lo largo de estos años a los chicos, intentar hacer que sean profesionales.
1: Muy bien, pues nada, Sergio, que te mando un abrazo grande, que disfrutes, que queda fenomenal la camiseta ahí arriba en el Palau. Y que nada, en una de estas, el otro día tuvimos,
2: no, bueno, y hay que felicitarlo,
1: tuvimos aquí a tu hermano Carlitos Ortiz de comentarista en la final del europeo, así que en cualquiera de estas te liamos.
2: Bueno, que yo me alegro por los de casa que también tendrán ganas de disfrutarte un poquito más.
0: Eso es cierto, ahora se disfruta otras cosas, de mucho más de la niña, pero ya sabes, Miguel Ángel, cuando quieras me puedes liar que me dejo.
1: Ahí, ya lo sé, ya lo sé.
2: Bueno, ya está, ahí la tienes, ¿eh?
1: No. Recoge el guante. Búfalo, cuídate, un abrazo,
2: un beso.
0: Un abrazo, cuidado.
1: Sergio Lozano, estrella, uno de los mejores jugadores de la historia del fútbol sala. Repito, 4 lesiones de rodilla. Yo preguntaba lo mismo cuando se lesionó la primera vez.
2: Pero es la
1: Sergio,
2: misma, ¿no?
1: Tal, no sé qué, la segunda. Pero tal, no, es la misma.
2: Es que es una barbaridad.
1: La tercera no será la misma. Y miraba y era la misma. Y luego la cuarta. Bueno, pues de las 4 salió, ¿eh? Y en las 4 volvió porque al final lo que quería era retirar. Y os digo una cosa, de cada operación salió y compitió. Y luego tuvo la mala fortuna, entre otras cosas, porque no medía, porque es un búfalo y no medía, iba para adelante. Pero bueno, 6:01, hora menos en la Comunidad Canaria. A las 6:30 nos volcamos con todo lo que tiene que ver con la jornada que va a definir los 4 equipos que van a pelear por el playoff y luego lo que va a ocurrir a partir de las 6:30 de las 9:00, perdón. Está Enrique Riquelme con Antonio Muelas. ¿Muelas?
3: Mira, sale ya Enrique Riquelme aquí a la oficina de la candidatura. Escuchamos.
4: Es un día complicado donde, después de leer la entrevista del presidente Florentino Pérez en el diario El País, se confirma lo que algunos todavía dudaban y que fue el principal motivo que me movió a dar el paso después de 20 años a presentarme de manera inesperada en estas elecciones al Real Madrid, que es el miedo a la venta del club después de más de 120 años. Por lo tanto, muchas gracias por venir. Sabéis que normalmente no llevo papeles, pero hoy es un día que realmente no quiero dejar ningún matiz fuera de esta intervención y realmente cada una de estas palabras ha estado medida y me gustaría poder trasladarosla.
1: Sí, pues,
4: Florentino Pérez, ahora, en el diario El País, que confirman ese temor de los socios. Florentino Pérez habla de vender a fondos extranjeros, es decir, de empezar a trocear lo que es de todos para las manos de unos pocos. Hoy sabemos su plan.
1: Sí, bueno, es que se nos va la cobertura. Bueno, básicamente lo que está respondiendo es a lo que, repito, en la entrevista del diario El País vuelve a insistir Florentino Pérez en que no hay nada malo, que es todo lo contrario, que lo que pretende es darle una participación económica a los socios del Real Madrid, que es esa famosa participación que estaría valorada en torno a los 100.000 euros a cada uno de los socios. Con eso, lo que pretende es que el 5%, que es lo que se capitalizaría, él habla de grandísimas firmas multinacionales que no tienen ningún, digamos, interés económico, que es más una cuestión casi de imagen. Oye, si lo encuentra,
5: Claro, no es el modelo Bayer, pero claro, es algo inspirado en el modelo Bayer, en el que marcas que están estructuralmente asociadas al club, como puede ser Adidas en el caso del Real Madrid, Audi en el caso del Bayern de Múnich, marcas con las que se llevan años y con las que hay un proyecto de otros 20, 30 años más. Pues en ese caso, crear una sociedad, que el Real Madrid, que el club cree una sociedad a la que se inyecte parte del patrimonio, que no tiene que ser parte del Santiago Bernabéu, sino parte de los derechos televisivos, etcétera, etcétera, sí, y que esa sociedad valore cuánto es el total del valor del patrimonio del Real Madrid, se hace una división entre los socios.
1: Dice Florentino del País que no sabe

0: Dice, sí, Forbes nos valora y este año somos el equipo que más vende por encima de los Dallas Cowboys de la NFL. Dice, pero no sabes cuánto vale un club o una cosa hasta que alguien no te la compre. Y por eso dice de vender ese 5%, repito, con el que los socios siempre tenían el control. Bueno, luego recuperamos ya con mejor sonido. Repito, a las 8:30, ya os hemos dicho antes, la manera de participar con socios del Real Madrid que queráis, a través de Tablero Deportivo, expresar vuestra opinión sobre a quién vais a votar y por qué. No es nada científico, pero bueno, estamos ahí ya poniéndonos en contacto con algunos socios y repito, luego a las 8:30 le dedicamos esa parte a
1: todo el mundo, y que todo el mundo puede contactarnos, que todo el mundo, socios del Real Madrid, que quieran dar su opinión, que nos escriban, que nos manden notas de voz al 636-616661. Repetimos, 636-616661, el WhatsApp de Tablero Deportivo, ahí nos pueden mandar sus notas de voz, su contacto, y lo tenemos en cuenta para ese mini debate.
0: No descarto que tengamos que hacer otro sondeo de esto entre los socios del Sevilla. Mañana a las 5 de la tarde ha convocado Sergio Ramos a los medios en un hotel de Sevilla para dar su versión de cómo está el asunto. Entiendo que si se mantiene esa rueda de prensa para mañana a las 5, es que ahora mismo no hay fumata blanca y por tanto no hay acuerdo. Ese que parecía que se iba a alcanzar la semana pasada y que finalmente parece que ha saltado, no digo por
2: el
0: los aires.
2: El miércoles por la tarde.
0: Lo mismo todavía se puede recoger un poco, ¿no?
2: Bueno, no lo sé. Yo creo que es para que los que aún mantienen la esperanza pues se apuren horas hasta las 5 de la tarde de mañana, pero entiendo que estas decisiones ya se están tomando de forma definitiva ante la ausencia de contactos en las últimas horas para volver a poner sobre la mesa un acuerdo que incidimos el miércoles en esa segunda propuesta de Sergio Ramos saltaba por los aires.
0: Le vamos a preguntar a un par de compañeros de Sevilla, bien informados, cómo lo ven, qué piensan que va a pasar y si esto tiene solución. Francisco José Ortega es compañero del diario Sevilla.
2: Tú le llamas Paco Pepe.
0: Porque
2: ha sido director mío, entonces, vale. Entonces ¿qué menos?
0: Yo le puedo llamar Paco, ¿no? Paco, ¿qué tal? Buenas tardes.
3: Sí, me puede llamar como queráis. Buenas tardes.
0: ¿Qué crees que va a pasar?
3: Pues lo que va a pasar, yo creo que está cantado, yo creo que ya ha pasado. O sea,
0: espera que se nos acopla sí, y se algo, acopla, no sé si tienes algún auricular o por ahí sí. Cerca, Paco.
2: Sí, podemos bajar,
3: no sé,
2: a lo mejor.
3: Como no sea el móvil, pues
2: puede ser
3: que se acople, lo quito de en medio.
2: Venga, vamos allá.
3: Sí, lo que yo creo que va a pasar. Pues es fácil, vamos, la oferta de Sergio Ramos varió absolutamente 5 días, bueno, fue esta semana, una semana antes, mal contar, de que se cumpliera el plazo para que tenía de privilegio, ¿no? De esperar, ¿no?
2: De exclusividad en la negociación.
3: Exclusividad, efectivamente. Y varió totalmente, o sea, era una oferta distinta. No, ni mejor ni peor. Para los socios, evidentemente, mucho peor. Sergio Ramos sigue vendiendo a sus allegados de que es mejor para el Sevilla, pero bueno, lo que sí es diferente. No tiene absolutamente nada que ver con la anterior. Y a partir de ahí, pues, está claro que las negociaciones están rotas, pues porque ha faltado a su palabra, ¿no? O sea, tú llegas a un acuerdo con alguien, te das la mano, aunque sea ficticiamente, para eso, para refrendarlo. Hace 5 meses lo confirma, creo que fue el 13 de mayo o el 12 de mayo, lo confirma, y 5 días antes de que entre en vigor el tema, lo cambias. Pues a partir de ahí yo creo que deja de tener razón, ¿no? O sea, un comprador no puede variar las condiciones de una compra unilateralmente 5 días antes, lo cual no quiere decir que yo defienda a los actuales propietarios del Sevilla, que me parece que han hecho una gestión horrenda, peor que mala. Pero una cosa es eso y otra cosa es olvidar la verdad, ¿no? de la historia.
2: No, Paco Pepe, en las distintas versiones que cada cual de una y otra parte ofrecen en estos días, se habla de que Sergio Ramos, es verdad, modifica esa oferta inicial o ese acuerdo que llegaron en un primer momento, pero no en el fondo. Dicen que las cantidades no varían, pero sí el plazo de pago o la prioridad a la hora de invertir esas cantidades iniciales, como primero en la ampliación de capital, con una menor cuantía para los accionistas mayoritarios, y que esa segunda o ese segundo pago de

0: acciones se ejercería igualmente, pero en un espacio más largo de tiempo. ¿Consideran que es imposible el llegar a un acuerdo en estas últimas horas o el retomar cualquier negociación al respecto?
1: Claro, es que yo me comprometo a comprarte durante 8 años el resto de la cantidad. Y digo, ¿y yo me tengo que fiar de tu palabra? Es que ya me has demostrado que no vale nada.
2: Vamos a ver cómo acaba.
1: ¿Me has cambiado las condiciones a última hora?
2: No, repito, yo creo que mañana Sergio va a ser, creo, bastante transparente. Sí, o sea, que la idea mañana...
1: Es una cosa muy fácil. Ahora mismo el sevillismo, todo el sevillismo, quiere escuchar lo peor de lo peor respecto a los actuales propietarios. ¿Por qué? Porque quieren que se vaya. Quieren que se vaya. Eso es una evidencia que no lo puede negar nadie. Entonces es muy fácil, es zurrarle. Pero lo que nadie va a explicar mañana es, ¿corre riesgo el Sevilla con esta historia de ponerse en manos de un Peter Lim de la vida, que si tú vas después a Monterrey a reivindicarlo, te detienen como lo he pasado a la pareja de novio que fueron a Indonesia? ¿Quién me garantiza que no?
0: Bueno, no, nadie tiene garantías de nada.
2: Bueno, salimos de duda. Por eso
1: digo, ¿me garantiza alguien que no? Es que la situación puede ser así.
2: Nada, salimos de duda mañana, a ver qué dice Sergio.
1: Va a decir, supongo yo, que lo que va a decir es que los actuales gestores del Sevilla son horrendos. Y yo te he empezado diciéndolo, que yo lo pienso igual que él. que son horrendos. Y que evidentemente tienen que buscar una solución nueva. Pues claro, naturalmente que sí. Pero que la solución no es cambiar una compra 5 días antes de que se produzca, cambiarla radicalmente. Pienso que no, porque tú has tenido tiempo. Las cuentas del Sevilla no han empeorado en 5 días, creo yo, vamos.
2: Muy bien,
1: vamos,
2: Paco.
1: No han empeorado. Son espantosas, pero de antes.
2: Pues lo dicho, que mañana salimos de dudas para cuando escuchemos a Sergio. Paco, desde el Diario de Sevilla, muchísimas gracias.
0: Muchísimas gracias, Paco. Un beso.
1: A vosotros.
2: Gracias. Alberto Fernández es compañero del Diario ABC.
0: Sí, redactor jefe de deportes de ABC.
2: Alberto, ¿qué tal? ¿Cómo estás?
3: Buenas, ¿cómo estamos, compañeros?
2: ¿Y qué crees que va a pasar? Te hago la misma pregunta que le hacía Paco Pepe.
3: ¿Con la comparecencia de Sergio?
2: Sí, y en realidad, mirando ya un poquito con altura, ¿qué va a pasar con este Sevilla?
3: A ver, la comparecencia de Sergio, y creo que como bien ha explicado Paco, va a dar su versión de los hechos, pero es una versión muy criticando a los gestores y diciendo que él lo que quería era ayudar al Sevilla y no poner tanto dinero en la compra. Que mira, que esto sí me parecería bien, pero que lo podía haber dicho el día 10 de enero cuando se reunieron la primera vez para comprarlo, ¿no? No decirlo hace 4 días, cambiando la propuesta, incumpliendo el contrato que tenía pactado y provocando que esa negociación, que ya no era tal, en vez de ponerle la mano al cuello a los accionistas del Sevilla, que es lo que él ha pretendido, se la ha puesto al propio club, porque ha perdido 5 meses muy valiosos, donde o bien podía haber comprado otro grupo o se podía haber articulado alguna salida. Ahora el Sevilla se ve abocado a una ampliación de capital con o sin venta, porque lo necesita, porque si no, no va a poder ni siquiera inscribir jugadores en la próxima temporada. Y la verdad es que la situación es muy grave, la situación económica es gravísima, y o se inyecta capital, o compra a alguien, o veremos si el Sevilla el año que viene, no sé, a lo mejor en diciembre está con 4 puntos y extendido. O sea que esto tiene que cambiar de alguna forma, y entiendo que Sergio, su voluntad primera era comprar, ha visto los números, ha visto que por lo que pide no lo puede hacer, pero eso se puede haber dado cuenta en el mes de febrero, cuando terminó la auditoría interna, y no darse cuenta justo ahora en mayo para apretar al club y al final no sacar nada.
2: El otro día apareció una versión, repito, es que ahora hay muchas versiones interesadas, seguramente, Alberto, como que a última hora Sergio, o como que habían tenido información de lo que iba a generar de pérdidas el ejercicio desde enero, de enero a lo que ha sido el final de temporada, y que por eso, digamos, reforman la oferta.
3: Bueno, son 27 millones de pérdidas. 27 millones de pérdidas, no creo que de pagar 300 millones, 300 algo por acción, o sea, por el paquete global de acciones, ahora quería pagar 113. No me salen las cuentas. Yo entiendo que Sergio, y además en la última reunión que ya dimos casi todos los medios por cerrada la operación, porque había acuerdo, fue el 12 de mayo, le habían dejado que el 80% de las pérdidas de este año iban a cargo o en contra de los que vendían, ¿no? Digamos que le reducían eso en el precio, pero eran 27 millones, o bueno, 27, el 80% de 27 millones, no lo que Sergio ha pretendido. Aquí lo que ocurre es que entiendo que Sergio Ramos o los que van con Sergio Ramos saben la situación difícil del Sevilla y han jugado con los tiempos. Esto en negocio pasa mucho, juegan con los tiempos, le promete que le van a dar todo lo que piden y cuando llega el día que hay que darlo dicen, no, mira, esto no vale lo que tú pides, que realmente no vale eso, pero bueno, no te comprometas a ello. Y entonces pues se queda una situación encallada y ahora mañana Sergio dará su versión de los hechos. Repito que se la ha comprado la gente la ha comprado a Sergio porque es como era como el salvador y mira que ha tenido problemas sí. en el Sevilla. Pero vamos, que si viene Ángel Aro mañana, presidente del Betis, y dice compra el Sevilla, creo que hay gente que lo apoya. Porque lo que no quiere el sevillista es que sigan estando los mismos que dominan ahora. Claro, lo han llevado a esta situación y ya hay un hartazgo y un cansancio que eso también provoca que el sevillismo se quiera incluso movilizar. Hoy ha salido muchos comunicados de aficionados, de asociaciones, que quieren hacer algo porque saben que el club se muere.
2: Pues a ver mañana lo que diga ese Sergio Ramos, que generará, entiendo, una reacción en la parte vendedora, creo.
0: Sí.
2: Creo,
0: bueno, versiones de uno y otro lado, sí. que vamos a ir conociendo.
3: Va a haber reacción porque, a ver, Sergio podrá decir, repito, que él ha querido comprar y no lo han dejado, pero no puede dar datos de que el Sevilla está arruinado con menos 400 millones, digo una cifra por decir una, porque esos son datos que él ha visto en la auditoría interna, que son datos confidenciales y se puede meter en una demanda si revela secretos que no puede revelar, ¿no? Entiendo que Sergio también le dirán que mida sus palabras porque, hombre, claro, es una rueda de prensa y no se puede meter en demasiados jardines.
2: Muy bien, pues nada, Alberto, muchísimas gracias, ¿eh?
0: Muchas gracias.
2: Gracias.
0: Un beso grande.
2: Fernández, compañero del ABC. Son las 6:15, hora menos en la Comunidad Canaria. Bueno, más o menos en 1:15 os hemos puesto al día un poco de todo, de lo que está pasando en el deporte, con algunos protagonistas. Y ahora lo que vamos a hacer es zambullirnos en la última jornada en Segunda División. Con esto le ponemos el broche. De aquí salen dos equipos que ya están en primera, pero que se están jugando el título de campeón de segunda, que eso siempre está muy bien, tener la copita en la vitrina, que son el Racing y el Deportivo de La Coruña. Pero además se van a jugar la clasificación para los playoffs y la posición, que da ventaja de campo y es importante. Arranca ahora mismo Almería tercero, Málaga cuarto, Unión Deportiva Las Palmas quinto, Castellón sexto y fuera de puestos de playoff Burgos y Eibar. Eibar con opciones bastante más remotas, no así el Burgos de Luis Miguel Ramis. En este orden, técnico del Racing José Alberto, técnico del Depor Antonio Hidalgo, Luis García Las Palmas, Rubi de Almería, Funes de Málaga, Pablo Hernández Castellón, Beñat de Eibar y Ramis del Burgos.
4: La gente tiene muchas ganas de intentar pues, hacer un buen partido y intentar ganar para conseguir ese campeonato que sería poner el broche a una tremenda temporada, ¿no?
5: Tenemos siempre una ambición grande de conseguir los máximos objetivos posibles. Está a nuestro alcance, no dependemos de nosotros mismos. Nosotros tenemos una plantilla larga, nos hemos caracterizado por tener a todo el mundo enchufado.
6: Es un partido muy, muy ilusionante, un partido donde nos jugamos muchísimas cosas, el poder seguir luchando por ascender a la máxima categoría y lo afrontamos con muchísima ilusión.
7: Es un día importante, es la segunda vía, como tú dices, hemos estado peleando hasta el final la primera vía, no ha podido ser. El formato que hay ahora de playoff, pues no es una pequeña ventaja, ¿no? De llegar tercero te da las vueltas en casa, tienes un día más de descanso en la segunda eliminatoria si pasas la primera.
8: Tenemos que ganar en Zaragoza, lo más importante es ganar en Zaragoza y ahora mismo cuando te pones a hacer cuentas, la única que es válida y la que te asegura todo es ganar en Zaragoza, todo lo demás ya es una especulación de otro resultado, entonces ahora mismo lo que te asegura todo es ganar allí.
9: Hay mucho en juego y al final esto sí que se puede considerar como una final, porque después de esto ya no hay nada, ¿no? De lo que hagas este partido, de lo que depende, ¿no? El futuro. Pero bueno, tenemos la suerte de depender de nosotros mismos, jugar con nuestra gente aquí en Castalia.
10: Por fin hemos logrado que la última jornada podamos disputar. Sabemos que hay una parte que depende de nosotros y esa depende 100% de nosotros y hay otra parte que no depende para nada de nosotros. Nosotros estamos muy enfocados.
11: No hay que hacer ninguna cuenta. Hay, como dices tú, múltiples posibilidades, muchísimas. Las que muchas de ellas estamos dentro, pero todo pasa por ganar el partido, por lo tanto esas son las cuentas en las que nos tenemos que centrar.
2: Lo último que decía Luis Miguel Ramis, efectivamente arranca el Burgos fuera de puestos de playoff con 69, que son los mismos que Castellón. Si los cuatro de arriba ganan, mantienen posiciones y estarán en el playoff, pero cuidado que puede pasar de todo. Así que de campo a campo, en el Sardinero, el Racing juega por ser campeón de liga en segunda división. Para eso tiene que ganar, depende de sí mismo. Pero Lezcano Sardinero, ¿qué tal? Buenas tardes.
12: Saludos, Miguel Ángel Sirvia, oyentes de Tablero del Sardinero, donde Racing y Cádiz despiden la liga en segunda, en el caso de los cántabros con la

0: ilusión de no volver a verle en una larga temporada tras su ascenso a primera. Los amarillos, por su parte, con ganas de olvidar la actual campaña, de hacerlo mejor tras el verano. Este duelo, como bien dice, sería de trámite si no fuera porque el título liguero aún está en juego. Los racinguistas quieren terminar el campeonato como primeros para redondear una temporada histórica en la que han dominado la clasificación durante 31 jornadas. Les vale con un punto, siempre que el Deportivo de La Coruña gane su partido. En el caso de que los gallegos no lo hagan, serán campeones, pase lo que pase. José Alberto López introduce cambios en su alineación inicial para dar minutos a algunos futbolistas que han tenido poco protagonismo durante la temporada del 11. Eso sí, no se cae Andrés Martín, cuyo reto personal hoy es hacer goles para convertirse en el máximo artillero de segunda por delante de Sergio Rivas y de Carlos Ruiz Chupe. Ezquieta en portería, Sangali, Mantilla, Castro y Mario en defensa. Íñigo Sainz Mazayalda sobre el doble pivote con Vicente, Carlos, Canales y Andrés en la media punta. Arana como delantero. Por su parte, Imanol Idiáquez capea la docena de bajas que tiene hoy con mucha presencia de canteranos. Su alineación es la siguiente: David Gil bajo palos, Juan Díaz, Pelayo y Querrecio y Arribas en la zaga, Ortuño, Alex y Diarra en la medular y Antoñito Cordero, Tomina y De la Rosa como delanteros. Arbitra el choque Alejandro Morilla del Colegio Navarro. Estará auxiliado en el VAR por Raúl Martín González del Comité Canario. Tarde agradable en Santander, buena temperatura, 19 grados. Nuevo lleno en el Sardinero con mosaico incluido para ver este adiós del Racing de segunda. Veremos si con la Copa de Campeón.
1: Se juega el título también de campeón de segunda el Deportivo de La Coruña. Evidentemente no depende de sí mismo porque depende de lo que ocurra en el Sardinero. Pero es que tiene enfrente a la Unión Deportiva Las Palmas, que tiene que defender como sea posición de playoff en Riazor. Día de fiesta total absoluto con Carlos Jiménez y con Rafa Valero. Hola, Carlos, buenas tardes.
2: ¿Qué tal, Miguel Ángel, Silvia Arroyo, oyentes de Tablero Deportivo? Saludos desde el estadio de Riazor. Día magnífico, día de sol. Una ciudad de A Coruña que vive en permanente estado de fiesta después del regreso a Primera División 8 años después. Y como decíamos, puede ser campeón de segunda, necesita ganar y que pierda el Racing. Por su parte, la Unión Deportiva Las Palmas quiere mantenerse en puestos de playoff ganando. Hay que hacer cuentas, estaría clasificado, pero si empata o pierde, habría que ver lo que pasa en otros campos, con un ambiente magnífico dentro y fuera del estadio, con unos 100 aficionados de la Unión Deportiva Las Palmas. Todo esto va a terminar con una visita en autobús descapotable a la Plaza de Cuatro Caminos, el conjunto canario que no quiere marcharse hoy de vacaciones.
1: Ahora mismo Las Palmas tiene 70 puntos, dependiendo de lo que pudiera venir por abajo, es que se puede quedar fuera si no consigue sumar o ganar en el día de hoy. ¿Con qué sale el Depor y con qué sale Luis García en Las Palmas? Hola, Rafa Valero.
3: ¿Qué tal, Miguel Ángel? Pues con mucha permuta, en este caso en el Deportivo, que jugará con Germán Parreño en portería, Sergio Escudero, Dani García, Arnau Comas y Chimo Navarro, el doble pivote para Mario Soriano y José Ángel, la tripleta en la media punta para Stoichko con Noé Carrillo y Cristian Herrera, y la referencia en ataque para Zacaría. El equipo de Luis García, que este sí se la juega, el continuar con vida y aspirar a la primera división, que juega con Jorge Asen en portería, línea de cuatro en defensa para Clemente, con Mika, Alex Suárez y Marvin, el doble pivote para Matucci y Kirian, la tripleta en la media punta para Estetanis, Manu Fuster y Villasiro, y la referencia en ataque con el 10 GC.
1: Eso en el estadio de Riazor. Justo en la otra punta, en el estadio de la Unión Deportiva Almería, van a jugar Almería y Valladolid. Valladolid no se juega nada, Almería se juega a asegurar plaza y garantizarse ventaja de campo. Luis Delgado, Almería, hola.
4: Hola, Miguel Ángel, hola Silvia. Ganar para ser terceros es la única cuenta que maneja la Unión Deportiva Almería, que llega en una racha negativa de 3 jornadas sin vencer en el momento más determinante de la temporada, lastrado por los goles en contra. Y es que la estadística dice que ningún equipo que ha encajado más de 60 goles ha conseguido subir a primera. En contra, un Valladolid con la permanencia atada en una larga temporada con hasta 4 entrenadores, en la que Fran Escribá ha conseguido enderezar el rumbo de un equipo llamado a pelear por algo más que no bajar de categoría. Fran Escribá se presenta presenta hoy aquí, con hasta 10 bajas sufridas con 7 jugadores del filial. Con los 22 protagonistas ya en el césped de este estadio Almería, 3 novedades en el 11 de Rubí, que en la previa decía que esta semana se ha gastado demasiada energía en especular sobre su continuidad. Andrés Fernández en portería, regresan Bonini en el eje de la zaga y Marcos Luna en la diestra. Eli y Alex Muñoz completan la defensa. En la medular, Dion Lopi, que hoy cumple 100 partidos con la elástica verde y blanca y roja y blanca. Sodic y el Pichichi Arribas más adelantado. En barba en una banda, Batistao en otra y en punta Miguel de la Fuente. En el conjunto vallisoletano hay cambio en la portería, regresa Guillerme, defensa para Michelán, David Torres, Tomeo y Carlos Clerc, centro del campo para Julián Ponsoy, el canterano Alani, una banda para Maz, en la otra Biuk y arriba la tasa con Carvajal. Arbitra Manuel Ángel Pérez, 26 grados Miguel Ángel, y la verdad que le han dado un poco descafeinada,
1: sí, eso te
4: al igual
1: a decir.
4: Que, es que al igual es que el recibimiento.
1: Es que acabo de ver la imagen, joder, quedan 5 minutos, pero muy poca, hace mucho calor. Sí.
4: No, 27 grados, en la tarde es encapotada, lo comentábamos antes. No,
1: hemos ido la gente a la playa, pero es verdad que están no. Las curvas del estadio están prácticamente vacías.
4: Y el recibimiento bastante descafeinado, con apenas un centenar de aficionados y nada de ánimos. Es verdad que esas derrotas consecutivas se le ha sentado como un jarro de agua fría a la afición, porque esperaban subir de forma directa, pero todavía tienen camino por delante. Sí.
1: Bueno, pues aún así volvemos. A las 6:30 arrancan otros 3 partidos. Este va a ser un poco agrio. Se despide el Zaragoza, equipo ya descendido, que el año que viene estará en la primera red. Y enfrente está el Baby Málaga de Funes en el Estadio Modular. Marco Fernández, hola.
5: ¿Qué tal? Buenas tardes, Méndez, desde el Ibercaja Estadio, donde hoy el Real Zaragoza ha sido recibido con una sonora pitada que se despide hoy del fútbol profesional de la segunda división. Por otro lado, el Málaga se juega lo bonito. Los andaluces buscan el playoff y puede pasar de todo, ser terceros o incluso quedarse fuera. David Navarro sale con un 4-4-2 con Adrián Rodríguez en portería, Sebastián Saidú, Radovanovic y Larios en defensa. En el centro del campo, Marcos Cuenca, Toni Moya, el capitán Keidi Barie y Kumic en la izquierda, y arriba para el gol Dani Gómez y Kenan Kodro. Por parte del Málaga, Alfonso Herrero en portería, también línea de cuatro para Puga, Murillo, Galilea y Rafita. En el centro del campo jugarán Muñoz, Lorenzo, Merino y La Rubia, y arriba Dotor y el Pichichi de este Málaga con 22 goles Chupe. En el árbitro del partido será el vasco Daniel Palencia, en el VAR estará el catalán Rubén Ábalos. Todo esto en un estadio Ibercaja que prácticamente tiene el 50% de su capacidad.
1: Eso en Zaragoza. En Castalia, Castellón y Eibar, estos sí que se juegan el playoff. Juanfran Roca, buenas tardes.
6: Hola, ¿qué tal, tablero deportivo? Hola, España, hola desde la capital de la Plana, Castellón, donde se van a jugar plaza de playoff del Club Deportivo Castellón, que la defiende el Eibar, que es aspirante, prácticamente lleno aquí en el Estadio Municipal de Castalia. Un Castellón que depende de sí mismo, ganando estará en el playoff. Jugará con Matis en la portería, en defensa Pablo Santiago, Breignani, Alberto y Sierna, en el centro del campo por las bandas Tipenga y Calatrava, por el centro Diego Barri y Chere, delante Jacobsen y Cámara. Por el Eibar, la Sociedad Deportiva Eibar, jugarán Magunagoiti en la portería, Cubero, Arbilia en los laterales con Marco Moreno y Jair en el eje de la defensa. Por el centro estarán Corpas, Madariaga, Sergio Álvaro y Juan Bernat, delante Eduares y Javi Martón, que es el máximo artillero del conjunto armero. Arbitra Carlos Muñiz de Zaragoza, lleno a rebosar aquí en Castalia.
1: Y último partido de las 6:30 en el plantío. Allí juegan Burgos y Andorra. Burgos tiene que ganar y esperar. Juan Carlos Díaz, buenas tardes.
7: Saludos, buenas tardes, bienvenidos a un partido en el que un equipo no se juega nada, la Andorra, y otro, el Burgos, va a luchar por un objetivo que hace unos años parecía impensable, jugar la promoción de ascenso. Un club que hasta hace 5 temporadas vagaba por la segunda B, que no pisa la primera división desde hace 47 años. Hoy puede meterse en los playoffs. Tiene una ciudad y una afición detrás que hoy llena el plantío para conseguir una meta, que tiene una vía: ganar a la Andorra y esperar que entre Almería, Las Palmas, Málaga y Castellón, uno de ellos al menos, no consiga la victoria. También podría valer el empate, pero para eso hay que hacer muchos más números, y para dar ese primer paso, conseguir el triunfo hoy, Luis Miguel Ramis alinea el siguiente once inicial, que es el de casi siempre, con Cantero en la portería, Lizanco, Sergio González, Grego Sierra y Florian Miguel en la defensa, Morante y Atienza en el centro del campo, por las bandas David González e Íñigo Córdoba como enganche Curro en la línea de ataque, Fer Niño en el Andorra, Carles Manso con muchísimos problemas, solo ha podido desplazar 17 jugadores, pone en liza a Owono en la portería, Carrique, Domènech, Allende, Martí Vila en la defensa, Villahermosa, Jackman en el centro del campo, Alex Calvo o la Barrieta de Cerdá en la media punta, arriba Lautaro de León, espléndido en la imagen del plantío, todo absolutamente vendido y todos absolutamente de blanco para este partido que comienza en unos minutos.
1: Recuerdo, arranca el Racing líder 79, Depor 77 y luego por detrás Almería 71, Málaga 70, lo mismo que Las Palmas, sexto Castellón con 69, con opciones 69 para Burgos y 67 para la Sociedad Deportiva Eibar. El resto puede ser lo que toca. Repito, a las 9 de la noche, no entiendo bien por qué han dejado el Córdoba-Huesca para las 9 de la noche. La verdad es que no lo entiendo porque
8: es que no hay nada en juego.
1: El Córdoba está en mitad de la tabla, no llega a playoff y por abajo el Huesca está descendido a primera ref. Y a esa hora, sí, en Butarque, Leganés-Mirandés. Recordamos, si gana el Lega, se queda. Si empatan el partido, se queda Leganés. Si gana el Mirandés, baja Leganés y se queda el conjunto de Miranda.
9: Mira,
1: me dicen que es por la feria. Bueno, pues son las 6:30, hora menos en la Comunidad Canaria. Hacemos la primera actualización de tablero deportivo, confirmando arranques de partidos. Empezando por el Sardinero. Arrancó el partido en Santander, Pedro.
0: 18 segundos de juego en Santander. Racing 0, Cádiz 0.
2: En Riazor, 21 segundos de la primera mitad, Deportivo 0, Unión Deportiva Las Palmas 0.
4: En el Almería Estadio, segundo 26 de encuentro y arranca el partido en la Almería, atacando con intensidad, primer córner de cara al equipo. Roscliffe encontrado por Rubi, la Almería que quiere conseguir el triunfo, Almería 0, Valladolid 0.
5: En Zaragoza, 45 segundos de partido, 0-0 en el marcador, domina la pelota el club visitante que busca esa tercera plaza en la Liga Hypermotion.
9: En el Estadio Municipal de Castalia se cumple el primer minuto de juego, Castellón 0, Eibar 0.
7: Exactamente el mismo tiempo del plantío, no hay goles de momento entre Burgos y Andorra.
1: La ha tenido la primera el Almería, Luis, en el Almería Stadium.
4: Así es, ese saque de esquina en corto de Sergio Rivas, puesto en la cabeza de Leo Batistao, el capitán indálico, y que ha estado muy bien Guillerme porque no corría ni el minuto de partido y ya ha probado al portero vallisoletano. El Almería, como decimos, que ha empezado con intensidad, que ha empezado mostrando sus intenciones porque quiere el triunfo.
1: No sé si había gol o algo en algún sitio, que escuchaba ahí la grada.
8: Un uy, la tensión.
1: Ha sido un uy. En Riazor, Carlos, Rafa. ¿Cómo han sido los prolegómenos o se queda todo para después?
2: Bueno, yo creo que llevan todo el día. Desde
1: toda la semana.
2: Sí, aquí no encuentras en Coruña una persona seria, yo creo, en 10 kilómetros a la redonda.
8: Muy bien, qué maravilla.
2: Sí, y hasta hemos tenido también, Rafa, petardeo con humo y con un tifo espectacular.
3: Bueno, y hasta un señor mayor que vemos con el pelo blanco en la grada y con la mitad de la cabellera, en este caso, de color azul. Es decir, también como los futbolistas, digamos, con esa cabellera homenajeando al ascenso del Deportivo. Hubo actos en los prolegómenos con actuaciones musicales y habrá actos en el postpartido, efectivamente, con esa visita a Cuatro Caminos con ese bus descapotable.
1: Pues eso en el estadio de Riazor. Y en el Sardinero, Pedro.
0: Está dominando de momento en estos primeros compases el Cádiz, es el que domina la pelota, el que llega, el que ataca en estos momentos por banda derecha, sigue tocando la pelota el conjunto gaditano buscando un resquicio por donde colarse, mientras el Racing hoy no está achuchando demasiado, está aguantando, está esperando. De momento no hay ocasiones en el Sardinero, la pelota la tiene el meta del Cádiz, David Gil, ojo que la pierde, se la queda Íñigo, Íñigo para Íñigo Vicente, de momento sin peligro en el Sardinero, Racing 0, Cádiz 0.
1: Pues de ahí, a ver, siguiendo los equipos casi en orden de clasificación, hemos pasado por Almería, en Zaragoza, Marcos. La verdad es que, fíjate, me sorprende, entre comillas, la buena entrada en el Estadio Modular a pesar de todo, teniendo en cuenta lo que pasa con Zaragoza.
8: Es una despedida.
5: Sí, en los últimos minutos ha entrado un poco más de gente, pero siguen los cánticos en contra de la dirección deportiva y de todo lo que es la cúpula de la presidencia del Real Zaragoza, y lo que se ve es mucha camiseta del Málaga. Ha venido mucha gente de Málaga a Zaragoza a ver el partido porque quieren celebrar esa clasificación a los playoffs, y también estamos viendo a un Zaragoza menos tenso, se nota que ya no se juega nada. Pero el Málaga de momento domina en estos cuatro primeros minutos de partido.
1: A ver, que sigo bajando por la clasificación, cuando tocaría Las Palmas, pero hemos pasado por La Coruña. En Castalia, Juanfran.
9: La ha tenido el Castellón en este minuto 3 de partido. El centro y Cipenga ha rematado, el portero ha enviado a córner. Se está jugando todo estos 4 primeros minutos en el campo de un Eibar que está muy a la defensiva, jugando con 5 defensas, pero de momento dominio territorial del Club Deportivo Castellón, que quiere encarrilar el partido cuanto antes. De momento 0-0 cuando estamos en el minuto 4 y 15 segundos del primer tiempo.
1: Venga, pues nos vamos hasta Burgos, hasta el planteo, Juan Carlos.
7: Pues aquí llevamos 4 minutos y medio, va a haber cuidado, la primera ocasión de peligro, una falta lateral favorable al Burgos a la altura del medio centro por la banda izquierda, va a poner el balón en juego Curro Sánchez, hasta ahora el balón.

0: balón ha sido del Andorra, pero sin llegar en ningún momento con peligro a la portería defendida por Cantero. Ahora vamos a ver si aprovecha esta su primera ocasión el Burgos. El lanzamiento de Curro buscando a Aitor Córdoba, remata muy forzado, sin problemas. El balón llega a las manos de Bueno, pero es la primera aproximación con peligro del conjunto burgalés. Como decíamos, hasta ahora es el Andorra el que tiene la posesión del balón.
1: El Andorra que el Andorra juega francamente bien al fútbol, ¿eh? Lo digo que tampoco se juega nada.
0: Bueno, lo que pasa es que hoy solo ha podido desplazar 17 jugadores y dos subidos directamente del filial que todavía no habían debutado, porque es que hay una auténtica plaga de bajas. Ya decíamos, eran 15 jugadores los que tenía Carles Manso, ha tenido que subir dos más, así que solo 6 hombres tienen el banquillo hoy para posibles cambios.
1: Bueno, pues nos quedamos en el partido donde hay intereses en los dos equipos, en La Coruña con el Depor, que quiere ser campeón, y con la Unión Deportiva Las Palmas, que tiene que aguantar la clasificación y el playoff, Carlos.
2: Sí, pues había salido un poquito mejor de momento el conjunto canario, pero parece que el Depor le ha metido también una marcha más al partido. Ahora está presionando la salida de balón, va a sacar de banda Clemente, lateral izquierdo del conjunto canario, buscando el balón a Manu Fuster. Despeja momentáneamente la defensa del conjunto coruñés. La bola ahora la abre para Marvin en la banda derecha, atacando la Unión Deportiva Las Palmas. Ojo que puede haber peligro dentro del área. El balón para Kirian, se le va a ir el balón. No, parece que evitó que saliera la pelota por línea de fondo. Recupera de nuevo el conjunto Depor, que necesita ganar y espera noticias de Santander, donde tiene que perder para ser campeón. La Unión Deportiva Las Palmas, que quiere seguir en puestos de playoff. El ambiente, Rafa, espectacular. Está, no cabe un alfiler aquí hoy en Riazor.
3: El estadio lleno, se habían vendido todas las localidades y también aficionados canarios, que se han desplazado hasta Coruña, aproximadamente 2 centenares en uno de los laterales, animando al conjunto amarillo que ahora ataca.
2: Ojo que hay peligro, la pelota en la frontal, le va a caer aquí, ya puede marcar. Miyashiro, el japonés, en un rebote, le cayó a Kirian, que va ajustado al palo izquierdo, acaba de batir a Parreño. Gol que vale un playoff, marcó la Unión Deportiva Las Palmas, marcó Kirian en Riazor. 7 minutos de la primera mitad, Deportivo 0, Unión Deportiva Las Palmas 1.
1: Y que me alegro yo de que marque Kirian, la verdad. ¿Cómo lo han celebrado los seguidores de Las Palmas? Que alguno hay en Riazor, Rafa.
3: Sí, sí, pues lo han celebrado y lo están celebrando, por todo lo alto, bufandas, en este caso al aire, y Kirian, que también lo ha celebrado con cierta rabia, todos sus compañeros le han abrazado, el aplauso también de Luis García desde el banquillo, porque con este marcador no tiene que estar pendiente de absolutamente ningún campo la Unión Deportiva Las Palmas para garantizar puesto en el playoff.
1: Bueno, es que ahora mismo estaría siendo tercero.
4: ¿Sí? Repito que es importante.
1: La ventaja de campo. Iba a decir que hay tanta igualdad.
5: Bueno, pero nunca ha subido el tercero, ¿no? La maldición del...
1: ¿Ah, sí?
5: La maldición del tercero, sí. Dicho,
6: la mayoría de veces sexto, sube el sexto. Sí.
4: Claro. Eso es, el sexto es el que
6: viene para arriba, el que viene con la flechita para arriba.
4: Y el que menos presión tiene en un momento dado.
1: Bueno, lo que pasa es que generalmente entra, fíjate, el que entra ahí al final casi repescado, como que viene con ilusión y con alegría, pero...
3: Como el tercero se juega el partido vuelta siempre en su casa.
1: Claro, pero...
3: Debería ser una ventaja que no lo es.
1: Es que... Aquí sigue habiendo, aquí no hay
6: ya no, pero durante no mucho tiempo se subió por valor doble, claro, en prórrogas.
2: Pero bueno, en caso de empate pasa, no hay penal.
1: Claro, por eso digo, es que es muy importante el tener la localía, digamos. Bueno, pues se adelanta la Unión Deportiva Las Palmas. Eso hace, Pedro, que ahora mismo el Racing vaya a ser campeón de categoría, campeón de segunda división.
7: Así es, otro gol de la Unión Deportiva Las Palmas. Este no se ha celebrado como el de hace 15 días en Almería, pero sí, con ese resultado, el resultado que se dé aquí en el Sardín en estos momentos es totalmente intrascendente. Ha podido ya marcar el Racing en el minuto 6, ha tenido Andrés una buena ocasión tras una internada de Canales. Ojo, otra vez el Racing está pisando área amarilla, poco a poco el conjunto cántabro se está haciendo con el partido. Ojo, la pierde la pelota Mantilla, ataca por banda izquierda, domina, pisa área, jugador del Cádiz, se le va por línea de banda, primera aproximación del Cádiz con relativo peligro, estaba muy solo el jugador amarillo, de momento 0-0 en el Sardinero, con el resultado de Coruña, el Racing sería campeón.
1: Pues ahora mismo el Racing sería campeón, el Depor sería segundo, Las Palmas sería tercero, levantándole esa posición al Almería, que pasaría a ser cuarto, quinto Málaga, sexto Castellón. Es decir, los cuatro de playoff seguirían en el mismo sitio.

0: Estoy viendo que más o menos el partido está dividido en Almería, Luis.
1: Así es, Miguel Ángel. Ahora, de hecho, lo acaba de tener Sergio Arribas. Una ocasión clarísima dentro del área. Un remate de cabeza que se ha marchado fuera por muy poco. Y es que el delantero madrileño, el pichichi de la categoría, lleva 4 jornadas ya sin ver portería. Se hablaba... ¡Ojo, la ocasión! ¡Bueno, ese remate de Juanmi! La tasa dentro del área. Sigue el balón dentro del área. El rechace de Rodrigo Eli. La primera aproximación del Real Valladolid, que ha tenido que intervenir Andrés Fernández para evitar... ¡Ojo, la controla de la Almería! No hay tregua en este partido. Puede llegar en Adrián Elbala. Tiene que salir Guillerme, ese balón largo, atrapa Guillerme, se pone el partido intenso en estos compases. Como decíamos, Miguel Ángel, el Almería necesita a Sergio Arribas en este compase final de Liga, porque es el máximo goleador, pero lleva 4 partidos sí. que no ve puerta.
2: Necesita el gol el Almería, que además ha sido una de sus características en toda la temporada.
0: Ha entrado Margenté ahora, Luis, con el inicio del partido.
2: Es difícil
1: Se ha animado un poco la grada, pero tampoco te creas que está esto muy bollante hoy, ¿eh?
2: Es que lo hablaba Luis, lo hablábamos en la previa, esperábamos un recibimiento, bueno, pues a la altura, ¿no?, de lo que se juega en la Almería. Es que no es ninguna tontería y además es uno de los objetivos que persigue este club desde hace ya
0: quiero entender que se ha pinchado un poco el globito del ascenso directo con lo de la semana pasada, pero no sé, me esperaba otra cosa, no, sinceramente. Te he preguntado al principio, lo mismo se ha ido la gente a la playa.
3: Cinco partidos, 2 derrotas consecutivas, un empate y 2 victorias. O sea que
0: pero no te puedes aflojar ahora. Justo ya, ahora no.
3: Bueno, ya, pero es que justo si no hubiera aflojado antes, a lo mejor estaba en primera ya.
1: Rubi bajaba ayer un poco el suflé en sala de prensa diciendo que nos creemos más de lo que somos. Como diciendo que bueno, que hay plantilla e individualidades, pero es verdad que el equipo a lo largo de la temporada no ha carburado de o por lo menos como se esperaba.
2: Mira, siempre se hablaba de que las segundas partes no fueron buenas y con Rubi fueron buenas. Una tercera parte también está siendo buena, pero quizás no lo buena que esperaban desde las altas instancias, porque se creía que esto iba a ser un paseo militar de la Almería en su regreso a la máxima categoría. Y al final, paseos militares en segunda división no hay ninguno, ni ya, de los que tienen la experiencia por lucharla, ni de los que no.
3: Lo que pasa es que pintaba muy bien cuando le ganó al Málaga, ¿no? Con aquella remontada y tal. Y a partir de ahí el equipo se ha venido abajo, ¿no?
2: Bueno, a ver. Yo creo que con que dé el último tirón, es que solo se está pidiendo a día de hoy playoff. O sea, no caerte de una zona que te da la posibilidad de seguir soñando. Por eso que vamos a intentar no dejar ir un partido que a priori es tuyo.
1: A ver, es cierto que después de perder contra la Unión Deportiva Las Palmas aquí en casa, justo al día siguiente comenzó a filtrarse en prensa de que la Almería el año que viene jugaría al menos las 5 primeras jornadas como local en el Estadio del Granada, en el nuevo Los Cármenes. Y no es por ser agorero, pero la verdad que no tiene muy buena pinta la situación cuando ya estás planificando la próxima temporada en otro estadio por las obras que se van a tener que acometer aquí para quitar esa pista de atletismo. Pero no sé, igual son suposiciones mías, pero igual si tú crees que vas a jugar en primera la siguiente temporada, igual no planifica eso de esa manera, ¿no?
0: Bueno, te digo una cosa, yo por lo que sé alguna cosa de Almería, el proyecto con el nuevo propietario y la entrada de Cristiano Ronaldo es un proyecto bastante sólido, con lo cual el tema de la obra yo creo que no tiene que ver con que esté en primera o en segunda. Lo que tiene que ver es que quieren hacerlo ya, porque repito, esa pista de atletismo es que te provoca esa frialdad. Es que ahora estoy viendo el fondo, es que hay 45 metros.
2: Es que
0: parece que no es tan estética la cosa como en cuanto al ambiente que genera. Tú conoces ese estadio,
2: sí,
0: Silvia.
2: Sí, no, por
0: eso es que al final, por muy caliente que estés en la grada, la sensación que da es de frialdad.
4: ¡El Racing!
0: ¡Dale, Pedro!
4: ¡Gol de Pello Canales! Pérdida de balón del Cádiz. La pelota se le quedó en la frontal. Juan Carlos Arana entraba por la izquierda, Pello Canales, y a la tercera que tiene el Racing, se la cruza David Gil, marca el Racing 1, minuto 14 de la primera parte, Cádiz 0.
0: Con esto es más campeón, segunda división, el Racing de Santander. Bueno, pues gana el Racing 1-0.
2: Y aquí
0: Cádiz.
2: Te hago yo el guiño, menos mal que el Cádiz ganó lo que tenía que ganar, porque si no, se despide también, ¿eh? Menos mal. por mirar un poquito también a lo que pudo

0: ser.
1: ¿Y qué va a pasar en Cádiz? ¿Va a seguir Idiáquez?
0: Yo sinceramente creo que sí, pero porque la situación ahora mismo es la que es. Entiendo que a Manuel Vizcaíno no se le caen los anillos a la hora de tomar decisiones y que las suele tomar bien en cuanto a banquillos. La sorpresa ha sido Sergio este año, se contaba con que el Cádiz con él reflotara, no ha sido así, pero al menos en mantener la categoría yo creo que para experimentos no está y que va a continuar con Idiáquez ahí en el banquillo.
1: Bueno, a ver, hago una ronda rápida para saber quién manda en cada campo.
0: Ahí más el problema está en la dirección deportiva.
1: 1-0 contra el Cádiz en Riazor. Carlos, ¿reacciona el Depor o no puede? ¿O no está para reacciones?
2: Yo creo que no, están más con los peinados, uno está con el pelo rosa, el otro casi rapado, el público celebrando todo lo que pasa sobre el terreno de juego. Yo creo que está mucho más metido en el partido el conjunto canario, pero bueno, esto es fútbol, al final puede ganar cualquiera, y es verdad que está mejor plantado la Unión Deportiva Las Palmas, aunque antes ha habido un pase de profundidad para Cristian Herrera que ha podido llevar un poquito de peligro, pero bueno, estamos en el minuto 15 y medio de esta primera mitad, sigue valiendo ese gol de Kirian. El Depor pierde por 0-1 ante la Unión Deportiva Las Palmas.
1: Tuvo el Almería una en un centro de Arribas con buen remate de cabeza de Batistao. ¿Ha vuelto a tener otra o está el partido más igualado ahora, Luis?
3: Sigue igualado, la tuvo el Real Valladolid con ese remate de Juanmi Latasa. El Almería que sigue intentándolo. Minuto 16 ya de choque. Tablas en el marcador.
1: Y en el Estadio Modular en Zaragoza, Marcos.
4: El Málaga sigue con el peso del partido, ha tenido dos ocasiones claras, las dos paradas por el portero del Real Zaragoza, que está siendo Adrián Rodríguez el mejor del partido, y Méndez, un detalle muy bonito de parte de los aficionados del Málaga, han sacado una pancarta a favor del Real Zaragoza, apoyando al club que desciende a Primera Federación.
1: Bueno, es que al final el Málaga ha tenido reciente, también muy reciente, la consecuencia de una pésima gestión también la pagaron con un descenso a Primera Ref. Pero mira, han vuelto, ¿eh?
0: ¿Saben lo que es sufrir de las categorías inferiores hasta estar en Champions? Y creo que por méritos deportivos haber hecho algo más no se le permitió, ¿no? Por decisiones arbitrales, que ahí Emilio podría darme un curso acelerado.
5: Los árbitros, sí.
0: El Málaga tiene no tiene tanta obligación, diría a priori, como tiene la Almería, pero sí que creo que tiene esa ilusión de cara y esa línea ascendente de las últimas jornadas de los de Funes. Solo le separa un puntito a Almería y a Málaga, pero creo que en cuanto a ilusión por estos playoffs, me parece un firme candidato.
1: Y el que la ha tenido es el Andorra en el plantío, Juan Carlos.
6: Ha tenido dos ya el Andorra, se lo está tomando con mucha calma el Burgos, está siendo dominado el balón desde el Andorra y ha tenido dos muy buenas oportunidades con un disparo de Lautaro que se ha ido por un pelo fuera y luego con un jugadón de Alex Calvo remató, disparó, repelió como pudo Ander Cantero y ahí llegó Cerdá que por centímetros pegó el balón, remató pero ya muy forzado no pudo dirigirlo a la portería, pero las dos únicas ocasiones y además bastante claras han sido para el Andorra.
2: Deportiva Las Palmas, ¡mamma mía, qué golazo acaba de marcar Marvin! El balón le cayó en el lateral derecho, disparó, tremendo trayazo que se coló por toda la escuadra, en el 18 de la primera mitad, para meterse todavía un poquito más en playoff y para darle el título de campeón al Racing, marcó la Unión Deportiva Las Palmas, marcó un golazo Marvin. Deportivo 0, Unión Deportiva Las Palmas 2, 18 y medio de la primera mitad.
1: Contra, balón a la apertura a la parte derecha, aparece Marvin desde fuera del área, o sea, le ha pegado un uñazo, Valero, brutal.
7: Es un gol soberbio, el de Marvin entrando además por la banda con rapidez y ese disparo que se coló por la escuadra izquierda en este caso. Cómo lo ha celebrado también la afición de la Unión Deportiva Las Palmas. Volvía a saltar el banquillo, en este caso el conjunto canario, para aplaudir a su compañero, porque obviamente queda mucho partido por delante, pero es una renta ya suficientemente holgada para poder estar más tranquilos y para poder intentar, si es posible, garantizar esa tercera plaza.
1: Pero qué hola, le ha pegado
5: de lujo.
1: Del peine, ¿no? Totalmente ahí, piensa, ¡boom!
0: Bueno, un poquito más y es punterazo, pero qué
2: para ahí. Hay una araña que ya no vive,
1: Es que aparte, o sea, él va con el pie recto y mete el pie abajo, o sea, no le ha pegado de puntera, pero casi.
0: Además, la velocidad que coge el balón, que creo que es lo que supone, porque no le da opción al

0: portero. En
1: el Parreño yo creo que va a ir al bar a verlo, porque ni se ha enterado por dónde el balón, ¿eh?
2: Bueno, oye, Rafa, por cierto,
0: en cualquier caso, credenciales presentadas.
2: ¿Te atreves a dar el aforo del Estadio Municipal de Riazor? Oye, a ver si vas a acertar.
1: Aquí dan premio, además, ¿eh?
2: A ver si vas a acertar el de Riazor, verás.
1: Aquí dan premio.
3: ¿Qué quieres, que te diga la asistencia en el día de hoy?
0: Sí, hombre, sí, sí. Favor.
3: Vamos a ver, pues 30.000...
2: Con la punta, espera, 30.000...
3: 797, ¿sí? A la que como den premio aquí, joder, también, ya verás.
2: Me encantaría.
0: El 97, ahí, el 7 da suerte.
3: 30.797.
2: Me encantaría para que no te dejen pasar a Balaídos,
1: Oye, a partir de ahora. Que no es broma, que ya lo hemos contado. Luego sale un QR en la pantalla, ¿sí? Y si sacas una foto y aciertas, te dan 100 euros para comprar en la tienda.
3: Ah, bueno, campo, pues entonces hago la mitad del campo. Sin problema.
0: Ah, 100 euritos, mira.
1: El que más cerca, no es 100, el que pierde.
2: 100 son pocos.
4: Bueno, a ver, el resto lo completo.
0: A ver si son regalados, ¿qué más quieres?
2: Te daba 50 por chivarte.
4: A caballo regalado no lo tienes el diente, ¿entiendes?
2: O sea, es mucho más difícil acertar ahí que...
4: Bueno, te llevas los 100 del QR, luego denuncias a alguien, ya son 150.
2: Has echado la tarde.
0: Así, como quien no quiere la cosa.
4: Oye, ya que hablamos con la pareja de... De Balaídos, déjame que cuente que esta mañana ha jugado el filial, el Celta de Vigo B, y ha empatado a uno con el Europa, así que todo queda abierto para el partido de vuelta.
2: Sí, bueno,
4: estamos hablando de ascenso a segunda.
2: Recopilado la primera ref, que ahora enseguida lo contamos todo. Repito, porque se han jugado eliminatorias. Está ganando, y muy bien, la Unión Deportiva Las Palmas en la ciudad de La Coruña al Depor. Así que el Racing más campeón todavía, Pedro.
5: Así es, el Racing más campeón todavía, tanto porque pierde el Deportivo en Riazor como porque hoy está ganando al Cádiz y lo está haciendo de manera además cómoda, contundente. Ojo por la ocasión, Sangali para Andrés, Andrés dentro del área, la pisa, banda derecha, el jugador de Agua Dulce se la puerta. Ahí Íñigo Vicente para la entrada de Sangali, no llega, la pelota se pierde por la línea de fondo. El Racing, que poco a poco ha entrado en calor, está comenzando a asociarse muy bien los cuatro de arriba y cuando eso pasa es un equipo muy difícil de frenar. Minuto ya 22 de esta primera parte, sigue ganando el Racing 1-0 al Cádiz.
2: Pues nada, nos quedamos en la ciudad de La Coruña. Dale, Rafa y Carlos.
1: En el 22-02, lo que estábamos viviendo ahora antes. Ahora te cuento por qué está atacando la Unión Deportiva Las Palmas dentro del área. La pelota que se la llevaba a disparar, se echó al suelo. Chimo Navarro, habrá saque de esquina. Y es que lo que estamos viviendo, Rafa, en la grada es espectacular. El ambiente, este ambiente de primera división que recuperamos afortunadamente en Riazor es tremendo. Todo el estadio, Rafa, saltando, ¿eh?
3: Todo el estadio saltando, todos los espectadores, 30.797, sí, habíamos dicho, ¿no? Efectivamente, que se han dado cita en Riazor en el día de hoy y que también os digo que les está importando muy poquito lo que está pasando en el terreno de juego.
0: Claro,
3: ellos han venido a una fiesta que tuvo su previa, que tiene su postpartido y la fiesta está en la grada y les importa bastante poco lo que sucede en este caso en el terreno de juego. Sí que les importa a esos 200 y algo de aficionados desplazados desde Las Palmas, que eso sí están muy pendientes de lo que sucede con su equipo.
1: Bueno, había muchas ganas, había muchas ganas de regresar a la máxima categoría del fútbol nacional, 8 años con visita a segunda B, visita a primera federación. Mucho tiempo sin poder contar un partido de primera división, habrá que esperar al mes de agosto y hoy es como el homenaje a estos héroes del conjunto deportivista que por fin han logrado devolver al conjunto coruñés a máxima categoría del fútbol nacional. Y como digo, el ambiente que se vive en este estadio con el campo lleno es una maravilla. Recuerdo que Lotina lo comparaba con el estadio del Celtic de Glasgow, ¿eh? Porque era muy así, muy recogido, que imaginamos que es lo que viviremos en el estadio de Balaídos cuando recuperen esa obra, esa grada que está todavía montándose de cara al Mundial de 2030. Ojo que hay de nuevo el tercer córner favorable al conjunto canario. Va a buscar el balón Manu Fuster, pierna derecha, marcando jugada. Todo el Deportivo defendiendo. Despejaba la defensa del cuadro coruñés. Ahí estaba Marvin, que parecía que podía enganchar la pelota, pero no, esa vez no se la jugó. Robó el Depor, la pelota que pega en un jugador del conjunto canario. 24 ya de la primera mitad en Riazor. Las Palmas en puestos de playoff. El Depor no va a ser campeón, pero no le importa absolutamente nada.
0: Ya está otra
1: 24,
0: cosa, Carlos.
1: Como digo, Depor 0, Las Palmas 2.
2: Está en Ibiza.
0: Efectivamente.
1: El Depor está en Ibiza. Hay uno que está jugando con chanclas, creo.
0: Eso es, con el dedito gordo ya asomando al
3: airecito.
0: Silvia,
3: y hay que añadirle que del 11 que jugó en Pucel y que consiguió el ascenso el pasado fin de semana, sí, solo repiten dos futbolistas en el día de hoy. Hay mucha despedida también, es decir, que tampoco está saliendo con todo lo bueno que tiene el Deportivo La Coruña en el día de hoy.
0: Mira, estamos escuchando estos días a muchos de los protagonistas de ese ascenso. Yo me quedo con las palabras de Jeremy, que aquí le hemos alabado hasta la saciedad, y que ha jugado con molestias gran parte de la temporada y que nos estaba maravillando a todos, pero no sabíamos hasta que se supo de esas molestias en el pubis y que ha venido acarreando, y aún así que le han permitido rendir, ¿no? Muy por encima de lo que todos esperábamos a priori. Creo que es que en el Depor todos han sumado, en la medida de sus posibilidades todos han sumado, desde Jeremy, que nos ha sorprendido a todos para bien, hasta cualquiera de los,
2: escucha,
0: es de que, los jugadores.
1: Yo es que creo
0: de esa
1: que aquí
0: plantilla.
1: El héroe es Antonio Hidalgo,
0: en el banquillo, ¿no?
2: Sí, no, de... pero una cosa, mira, y esto, Pedro, en Santander, es que son 42 jornadas. Aquí o tienes mucho equipo, o al final, es que esto se hace muy largo. O sea,
6: es muy largo.
2: José Alberto al final ha conseguido tener a mucha gente enchufada, Pedro.
5: Sí, sí, así es. Pero de todos modos, ha tenido un bloque más o menos fijo, sobre todo a final de temporada. Y lo que ha hecho este año, con relación a pasadas temporadas, es que ha dosificado, por decirlo de algún modo, más a sus grandes estrellas. La temporada pasada sí que cambiaba, por ejemplo, bastante a Iñigo Vicente y a Andrés, pero este año lo ha hecho más a menudo y yo creo que con menos minutos por partido. Y yo creo que eso el equipo lo ha notado, que el año pasado yo creo que sí le, al final de temporada, bueno, pues acabó un poquito fundido.
2: Oye, la que acaba de tener Luis en Almería, Arribas otra vez.
7: Arribas en ese remate, ojo, para seguir, que la tiene muy clara, es Adrián Herbal dentro del área con la zurda, el disparo, se le marcha por arriba de la meta defendida por Guillerme. Miguel Ángel, lo raro de este partido es que esto vaya 0-0, sí, porque la ha tenido Adrián Herbal, pero es que minutos antes
0: que
7: la
0: ha tenido
7: una doble clarísima que Andrés Fernández ha conseguido atajar, sobre todo la segunda, que ese rechace se había quedado dentro del área y le había aprovechado Juan Milatasa y ha hecho un paradón Andrés Fernández para mantener el resultado a cero, y la afición que empieza a impacientarse y que, claro, comienza a pitar, ¿eh?
0: Es que yo he visto esa doble acción del Valladolid y a mí me ha llamado la atención, pero por la falta de tensión en el Almería. Es que si me apuras, estoy viendo o bien falta de tensión o bien nervios excesivos, y no los entiendo en la jornada de hoy.
7: Yo más bien veo lo segundo, ¿no? Porque parecía que el Valladolid viene sin nada en juego y que se le va a ganar fácil, pero nada más lejos de eso, porque es que está mejor que el Almería en estos últimos instantes.
0: Bueno, pues mucho tendrá que cambiar la historia para que demuestre lo que ha estado demostrando durante toda la temporada, ¿no? Que merece estar en playoffs de ascenso y pelear por esa tercera plaza que ahora mismo está en juego.
2: Ahora mismo estaría Racing, campeón de liga, con 82, Depor segundo con 77, tercero Las Palmas con 73, cuarto Almería con 72, quinto Málaga con 71, Castellón sería sexto con 70. ¿Y el partido de allí en Castalia cómo está, Juanfran?
8: En el minuto 27, camino del 28, podía ir 2-0.
1: ¡Gol! ¡Gol del Deportivo! ¡Gol, gol, gol, gol, gol, gol, gol, gol, gol, gol, gol, gol de Zakaria! Le cayó el balón dentro del área y de volea, de disparo cruzado, soltó el rastrillo, soltó la pala para recortar distancias en Riazor. El Depor de vacaciones le mete emoción al choque. 28 de la primera mitad, marcó el Depor, marcó Zakaria. Deportivo 1, Unión Deportiva Las Palmas 2.
2: Pues ahí está, saca a la gente. Bueno, la gente estaba de fiesta, voy a decir del letargo, Rafa, nada. Una excusa más para celebrar en Riazor.
3: Pues sí, no estaba muy pendientes efectivamente de lo que estaba sucediendo en el terreno de juego, pero ahí aparece Zakaria, se inventa ese gol que mete a su vez también al Deportivo y le mete en el partido y a su vez mete cierta tensión en la Unión Deportiva Las Palmas, y ahí se enchufa también la grada. Muy celebrado por sus compañeros, abrazando en este caso a Zakaria. También la celebración de la grada, el aplauso de Antonio Hidalgo.
2: ¡Gol del Racing! ¡Dale, Pedro!
5: ¡Gol de Juan Carlos Arana! Se había estirado el Cádiz, ha había estado a punto de empatar en una mala cesión de Castro, que Jerónimo Domina no acertó, pero en esta transición por banda derecha, Andrés para Pello Canales, Canales pase a la área chica, a la frontal del área chica, y allí Arana, que ha pasado una temporada muy castigado por las lesiones.

0: 11 de junio. En segunda, tenemos tres marcadores definitivos. Todo de ayer, no se jugaban nada. Ceuta 1, Albacete 0, Real Sociedad B 1, Cultural 1 y Granada 1, Sporting de Gijón 2. En el Sardinero, Pedro.
1: Minuto 30 de juego, pausa para hidratar a los jugadores. Racing 2, Cádiz 0.
2: En Riazor, a punto de llegar al minuto 31 de la primera mitad. De momento no ha habido pausa. Deportivo 1, Unión Deportiva Las Palmas 2.
3: En Almería, música de viento para los suyos, porque no es capaz el conjunto de Rubí de adelantarse en el marcador de lo que debe hacer. Pausa ahora mismo para la hidratación. Almería 0, Real Valladolid 0.
4: En el minuto 31 en el Ibercaja Estadio sigue dominando el Málaga, que ha tenido las ocasiones más claras. Ha pasado ya la pausa de hidratación, ahora tiene la contra el Málaga. Continúa el 0-0 en el marcador.
5: En el Estadio Municipal de Castalia, pausa para la hidratación, pero el Castellón podía ir ganando por dos o tres goles. De momento se le niega el gol. Castellón 0, Eibar 0.
6: En el plantillo ya se ha superado la pausa de hidratación. Estamos en el minuto 31 y medio. Ha tenido la primera ocasión el Burgos. Sigue el empate a cero entre Burgos y Andorra.
0: Recordamos que para las 9 de la noche, Córdoba-Huesca, que no se juega nada. El partido se ha aplazado, que era no ya por la Feria de Córdoba.
7: Sí, porque se juega en Córdoba y pues para
0: no
7: que...
0: ¿No se podía jugar ayer o qué?
7: Ayer, si se juega un sábado por la tarde noche, pues en mitad de plena Feria de Córdoba, a lo mejor no hubiera habido mucha afluencia de público.
0: Bueno, vamos a ver lo que hay hoy. Y a las 9 se juega la vida Leganés y Mirandés. Recuerdo, la victoria y el empate del Leganés le dejan en primer, en segunda división. La victoria del Mirandés manda al Lega a primera ref y el Mirandés se quedaría. 7-2, hora menos en la Comunidad Canaria. Además, desde hace dos minutos se está jugando en el Palau Blaugrana. Este también es el último partido de la liga regular de la Liga Endesa, antes de que nos metamos en terreno de playoff. Jorge Agüero, hola.
8: Hola, Miguel Ángel. Hola, oyentes del tablero deportivo de Radio Nacional de España. Último partido de la fase regular de la Liga CB 25-26. Que no último partido, mejor dicho, de la última jornada de Liga, porque recordamos, se corresponde al aplazado de la jornada 33, la penúltima, la que coincidió con la Final Four de la Euroliga que Valencia Basket disputó el pasado fin de semana en Antenas, así que estaba pendiente. Muchas aficiones, pues mirando el partido, mirando el posible resultado, porque será el que ordene definitivamente el playoff que comenzará la semana que viene. Y para simplificar las cábalas, estos serían los escenarios. Si el Barça, el equipo de Xavi Pascual, ganase, quedaría tercero y se enfrentaría en los cuartos de final del playoff contra el Juventud de Badalona. Si perdiese, el Barça quedaría quinto y tendría que jugar contra UCAM Murcia con el factor cancha.
1: ¡Golazo del Racing Arana! ¡Qué golazo del canario, madre mía! ¡Pase al interior del área en profundidad! Y allí con
3: gol en Zaragoza.
1: ¡Mágico! Se la cuela por arriba Da Vinci. Minuto 33. Racing 3, Cádiz 0.
0: Y hay gol en Zaragoza, Marcos.
4: Gol del Málaga Club de Fútbol. Aprovechó el rebote que tenía dentro del área tras la parada de Adrián Rodríguez. Fue Chupe, el pichichi de este Málaga, el que abre el marcador en el Ibercaja Estadio. Zaragoza 0, Málaga 1.
0: Nada, si es que al Zaragoza todo le sale mal, la verdad. 0-1 el Málaga ahora mismo. Ahora seguido actualizamos clasificaciones. Lo de Chupe este año es sencillamente espectacular.
9: Brutal. Si no lo dice Marco, lo decimos nosotros. El tanto de Chupe lo que hace no es más que refrendar la temporada que está haciendo, cómo se está echando el equipo a la espalda.
0: 22,
9: pues lo voy a mirar. No sé si son 21, no sé si he sumado el de hoy. No, 23 sería con
0: 23,
9: el de hoy.
0: 23 y creo que 24 arriba. Luis Delgado en Almería, corrígenos. A ver, ¿por qué se juega hoy el partido en Córdoba a las 9?
10: A ver, porque en Córdoba ya hemos pasado de la primavera al verano extremo y hoy tenemos aviso amarillo por altas temperaturas. De hecho, se pueden registrar hasta los 40 grados. Y bueno, pues la Liga, al no jugarse nada, tanto el Córdoba como el Huesca, decidió posponerlo a las 9, porque si no, el acudir a las 6 y media de la tarde en Córdoba, al Nuevo Arcángel, con 40 grados a la sombra, la verdad que era para valiente.
0: No apetecía. Por lo que sea.
9: Por lo que sea, no apetecía.
0: A ver, Agüero, que te he dejado con la palabra en la boca con los goles en el Palau.
8: Mira, Miguel Ángel.

0: Para explicarlo rápidamente a los aficionados del Barça, lo que les interesa, si su equipo gana, acaba tercero, se enfrenta al Juventud en el playoff, si pierde queda quinto y tendría que jugar contra UCAM Murcia con el factor cancha a favor de los murcianos. Y para los aficionados de Valencia Basket, si su equipo gana, quedaría segundo, se enfrentaría a Bilbao Basket en el playoff. Si pierde Valencia Basket, sería también quinto, no tendría factor pista y tendría que ir a jugar al Bues Arena contra Baskonia. Ha empezado ya de momento el tanteador. Es favorable a los Tarón. Ya restan 5:52 para que acabe el primer periodo. Barça 6, Valencia Basket 10.
1: Oye, aprovecho, que nadie no lo tome a mal, pero como estamos hablando de segunda y Jorge Agüero habitualmente cubre los partidos de Girona, ¿cómo ha sido la semana en Girona después ya de la esperada y anunciada marcha de Mitchell? Me llamó la atención una cosa, cuando anuncia el Girona, primero lo hizo el Girona y luego Mitchell hizo un comunicado también en sus redes, te pones a ver los comentarios y eran todos gracias.
0: De agradecimiento, bueno, sí.
1: Todo.
2: O sea, es importante porque se puede ir,
1: se puede ir muy orgulloso Mitchell, ¿eh? Muy orgulloso. O sea, todos los comentarios, Jorge, eran de, pues eso,
2: es que hay que tener memoria, ¿verdad, Jorge? En todo, en la
0: vida. Claro, claro, no merece menos. Han sido 5 temporadas, un ascenso, una temporada histórica dejando al equipo tercero y después una consecuencia que fue pasear el Girona y la provincia de Girona, como siempre se encargaba de señalar Mitchell, por toda Europa en la máxima competición continental. A ver, es el entrenador más importante en la historia del equipo. Se le agradece además una cosa que Mitchell ha sabido muy bien y ha sido saber congeniar con el entorno, porque recordamos que ya desde hace temporadas pues puso todo de su parte para aprender catalán, para atendernos a los medios de comunicación también en la lengua de aquí, de este territorio, que eso se agradece mucho en Girona y lo ha agradecido mucho la afición. Y sí, la despedida, lo único, y nosotros le preguntamos al club si estaba previsto que se hiciese algún tipo de rueda de prensa, de homenaje en Montilivi, y se nos dijo que no, se nos dijo que, bueno, se había considerado por las dos partes que lo que había sucedido ya con el descenso en la última jornada era suficientemente traumático y sí. no se quería pasar ese mal rato, ¿no?, con Mitchell, con el club. La semana no ha sido fácil, también os tengo que decir, porque sobre todo los peñistas han tenido que meter mucha presión para que el club diese señales de vida. Se ha vuelto a señalar otra vez a la directiva, a exigir la dimisión también, por ejemplo, del secretario técnico de Quique Cárcel, que ha sido también el encargado de ensamblar el equipo en las últimas 12 temporadas.
1: Para mí, otra gran injusticia. Es decir, sí, tratar de... Sí. Que Quique Cárcel, que ha hecho un trabajo extraordinario, con muy poco, que sea él el gran responsable, bueno, pues tendrán todo su parte de responsabilidad, los jugadores, el entrenador, el director deportivo, por supuesto, la directiva, pero vamos, Quique Cárcel ha hecho un trabajo fantástico estos años en el Girona. Sí, pero bueno.
0: Pues esta semana, Miguel Ángel, para que te hagas una idea, ha habido incluso comunicados desde la Federación de Peñas presionando al club y exigiendo responsabilidades, pero presionando para que hubiese alguna noticia, como ya pasó el jueves por la tarde, ¿no?, que hubiese una primera señal de vida, que fue ese anuncio oficial de lo que era un secreto a voces, y ya habíamos comentado también aquí al día siguiente en la resaca del partido contra el Elche, pues que era que Mitchell no iba a continuar.
1: Y que todo apunta a que esta semana va a ser anunciado como nuevo técnico del Ajax, que es un salto brutal para Mitchell. Lo que pasa es que, claro, ahora mismo Mitchell no está de humor.
2: No, para nada.
3: ¡Gol del Burgos!
1: ¡Dale, Juan Carlos!
3: ¡Gol del Burgos en el tercer saque de esquina! Jugada ensayada, el lanzamiento de David González para que llegue desde atrás Miguel Ángel Atienza y bata a Uono y poner por delante al conjunto burgalés. La había tenido la Andorra con un disparo al poste de Villahermosa, pero el que se pone por delante es el Burgos, que en estos momentos sería equipo de playoff. Minuto 40 casi del primer tiempo, Burgos 1, Marco Atienza, Andorra 0.
2: Bueno, pues cuidado ahí Castellón.
1: Ahora mismo estaría fuera el Castellón, Juanfran.
2: Eso es, se queda ahí.
4: Así es, y hay muchos aficionados que están con el móvil mirando la clasificación provisional y ven al Castellón que ahora es séptimo en la tabla clasificatoria y por tanto sale del playoff el Castellón, que ha tenido ya dos tiros al palo, cuatro ocasiones clarísimas, pero el balón o el gol se le está negando. Estamos ya camino del descanso, cinco para llegar al descanso aquí en Castalia. Castellón cero, que lo estén de tanta atención. Jacobsen puede entrar, están todos ya comunicando al banquillo del Castellón que de momento el equipo está fuera, pero está dominando abrumadoramente el equipo blanquinegro con ese empate a cero. Ya minuto 40 y medio del primer acto.
1: Ahora mismo el Málaga, que empataría 73, tiene mejor gol a verás, sería tercero.
2: Eso es que estamos jugando aquí con los playoffs, o bueno, al menos lo estoy haciendo yo. Ahora mismo se enfrentaría el Málaga con el Almería y Las Palmas con el Burgos. Se queda fuera Castellón y está esperando su oportunidad igualmente el Eibar. O sea, hay equipos que hoy no pueden caer en el error de dejarse llevar por la clasificación previa a esta última jornada, porque se quedan fuera, simplemente, no hay más.
5: Es que tú fíjate, el Almería con el temporadón que ha hecho,
2: claro,
5: que ha sido espectacular, y ahora mismo con ese tanto del Burgos como el golaveraje particular, lo tiene ganado el Burgos al Almería, empatarían a puntos. Pero sería el Almería el sexto, cuando se ha tirado primero, segundo, tercero toda la temporada.
2: Bueno, es que le está quitando esa posición en la tabla el Málaga ahora mismo. O sea, que guarda una relación con el final de temporada que ha hecho uno y el final de temporada que ha hecho otro.
5: Y estábamos hablando de Castellón, ese partidazo, Castellón-Eibar, que los dos se juegan a entrar en playoff. Y creo que de todos los ambientes que hay, de todos los equipos que tienen ahora mismo algo en juego, el mejor recibimiento de la afición a su equipo y el mejor ambiente es el de Castalia.
2: Sí, bueno, eso mejor nos lo podéis decir vosotros, Juanfran, si es el mejor o no ambiente.
4: El ambiente, bueno, ha habido 6.000 aficionados que han recibido el autobús del Castellón. Los jugadores han entrado en pasillo a la zona de vestuarios. La verdad es que se ha volcado la afición. El Eibar se juega mucho y hay unos 150 aficionados aquí en el Estadio Municipal de Castalia. Pero el ambiente, el campo está lleno, menos esa zona reservada para la afición visitante.
2: Es a lo que íbamos en la previa, Luis.
4: Gol, gol, gol, gol, gol, gol, gol, gol, gol, gol del Castellón. Gol, gol, gol, gol, gol, gol, gol. Zapatazo desde dentro del área de Alex Calatrava para enviar el balón al fondo de las mallas. 42 minutos. Qué gran gol de Alex Calatrava, que marca o ya vaya, creo que son con este 14 goles para el barcelonés. Ahí está ya Castalia de alegría en el 42. Marcó Alex Calatrava para devolver al Castellón en zona de playoff. 42 en Castalia, Castellón 1, Calatrava Eibar 0.
2: Qué maravilla. Es que hablábamos ahora mismo otra vez, ¿no? Se mueve la clasificación.
5: Ha habido un poco de suerte porque rebota en uno de en un defensa, pero claro, es que era una cuestión de tiempo. Es que estaba el Castellón totalmente volcado sobre la portería del Eibar.
2: Bueno, pues colocaría quinto con este tanto. El Burgos sigue sexto en esa clasificación y el que se queda fuera, Luis Delgado, es el Almería. Ahora mismo sería séptimo en la clasificación.
6: Así es, Silvia, y el Grada ya lo saben. Los pitos ahora se intensifican porque acaban de ver los móviles como en sus manos, que la Unión Deportiva Almería se equipó, que el año que viene volvería a jugar en segunda división después de ser el segundo mejor local de toda la segunda división. Pues como decimos aquí, la gente se está empezando a poner nerviosa. Silvia.
2: Queda apenas un minutito y medio, ¿no?, para que se cumpla el reglamentario.
6: Y el partido de momento bastante añadido. Tranquilo hasta el momento. Ha tenido un rifirrafe ahí Guillermo con Alex Muñoz después de que el defensa intentara molestar al portero en un balón. Pero la verdad es que el partido muy tranquilo, 44 de partido, Rubi más intenso que Escribá. Y como decimos, 0-0, la Almería es el único equipo de los de arriba que no es capaz de abrir la lata en el marcador.
2: Y en el Molinón, Carlos, estoy viendo que Las Palmas de conformarse poco.
7: En Riazor. Silvia, estamos en el 44, queda un minuto para el 45, pero ojo, porque si no me fallan las cuentas, con un gol ahora mismo del Depor que ha estado a punto de empatar, el que caería del playoff sería el conjunto canario. Ojo, que vuelve a la carga el Deportivo, el balón largo para Cristian Herrera, no ha llegado en primera instancia para rematar, pero puede buscar de nuevo el pase atrás para Chimo Navarro, que cuelga la bola, despeja la defensa del conjunto amarillo. Como digo, 44 y medio de esta primera mitad, 1-2, pero ojo, porque un gol del Depor mandaría Mucho conjunto canario caer. Fuera del playoff.
2: Mucho tiene que caer Rafa, ¿no? Para quedarse
7: pero
2: fuera.
7: Pero es que ha bajado los brazos, ¿eh?
8: Sí, sí. Es decir, hay un cambio en la intensidad de la Unión Deportiva Las Palmas desde mediados de ese primer periodo. Y de hecho, solo hay que ver a su técnico, a Luis García, cómo se mueve, cómo gesticula, cómo les está pidiendo tensión a sus futbolistas. Porque yo creo que él también es conocedor, o por lo menos su banquillo, de los resultados que se están produciendo.
5: ¿Y ahora qué crees que pasa? Porque claro, es que seguro que los jugadores de Las Palmas le están diciendo al Depor, oye, el Racing está ganando, no vais a ganar la liga.
1: Estaros quietos,
5: ¿dónde vais? No vais a dejar fuera del playoff.
7: Bueno, y van a decirle, oye, convence a estos 30.797 que hay, ¿no? Para que
8: sí, pero es que el Deportivo se ha metido más en el partido por el bajón que ha pegado la Unión Deportiva a Las Palmas que porque el Deportivo esté muy metido en esta película, ¿eh? El Deportivo está de fiesta.
7: Sí, yo pienso lo mismo, que la Unión Deportiva Las Palmas se ha visto con ese 0-2, se ha visto ya disputando el playoff y hay que luchar hasta el último segundo porque ese gol del Depor, ya digo, que ha tenido una ocasión en un disparo de Cristian Herrera que se ha ido lamiendo el larguero, que ha estado a punto de empatar y darle un disgusto al conjunto amarillo, que por ahora mantiene ese cuarto puesto y estaría en posiciones de disputar la eliminatoria de ascenso a primera.
2: En el modular, Marcos, el Málaga tranquilo para esperar ya al final del primer tiempo o hay susto.
9: 5 minutos de añadido, de momento el Málaga muy, muy tranquilo. Ahora estaba atacando el Zaragoza, pero sin ningún tipo de peligro. Y la mala noticia de esta primera parte ha sido que en el minuto 38 Radovanovic se ha tenido que retirar del campo en camilla por una lesión de rodilla y ha entrado en su lugar el central Pomares.
2: Hemos visto la imagen tendido sobre el terreno de juego. No sé si le han hecho la prueba, ¿cómo se llama? Del cajón.
1: Del cajón, sí.
2: Pero estaba el chaval...
1: Radovan ha acabado la temporada como la empezó. Creo que fue la primera o segunda jornada, ¿os acordáis? Un cabezazo que acabó pasó la noche del hospital. No sé, estuvo unos dos días.
2: Es verdad, estuvo ingresado.
1: En el hospital con un cabezazo, un golpe tremendo. Bueno, pues así está esto. Hacemos ronda de añadido. ¿Cuánto añaden en el sardinero, Pedro?
10: 2 minutos y está a punto ya de cumplirse. En este momento llegamos al 47 y en este momento Alejandro Morilla señala al final de la primera parte con el resultado de Racing 3, Cádiz 0.
1: Acaba el sardinero en Riazor, ¿cuánto queda?
8: 5 minutos de prolongación, se han cumplido 2, quedan 3, por lo tanto.
1: En Almería, Luis.
6: Dieron 3, se cumplieron 2 en Almería, en el último arreo, dentro del separador, remate, gol. Fuera de juego. Fuera de juego el gol ante Sergio Arribas, anulado por fuera de juego. Ese balón dentro del área prolongado que remataba el ariete rojiblanco.
1: Sí, claro. Sí, sí, le pega la peinada. Cuando pega la peinada a Arribas, es no, que la jugada es tan larga que se queda clavado arriba.
2: Pero vamos,
1: sí,
2: lo sabe, él lo sabe.
6: Pues en este último arreón lo había intentado con más ímpetu la Almería, quizás arreado por esos pitos continuos de la afición, pero de momento se abre el marcador.
1: Muy claro, el fuera de juego. ¿Cuánto, si no ha acabado ya el partido en el modular? No ha acabado todavía, Marcos.
9: Ha añadido 5 minutos, se cumple ahora mismo el minuto 48 de partido, continúa ganando el Málaga 0-1 al Real Zaragoza.
1: Y en Castellón, Juanfran.
10: En estos precisos minutos decreta la conclusión del encuentro de la primera parte el colegiado, añadió 3, no se ha jugado ni un segundo más, descanso en el Estadio Municipal de Castalia, Castellón 1, Eibar 0.
1: Y en el plantío, Juan Carlos.
11: En el plantío acaba de finalizar este primer tiempo con ese gol de Morante que le da la victoria y de momento la promoción al Burgos 1, Andorra 0.
1: Y bueno, y sí. O sea, en Almería, perdona, Luis, que seguían revisando la jugada, si era clarísima.
6: No, ya está claro que no es gol. Pedían los jugadores esa revisión en el VAR, pero no. Ya, de hecho, señala el colegiado al final de esta primera mitad, los 22 protagonistas a vestuarios y los pitos que siguen, la afición que sigue muy molesta con los suyos.
1: Porque una cosa, si van pocos si y encima pitan, pues ya me contarás.
12: Sí. Pero es que
5: estás jugando el ascenso, pero te estás jugando, tienes que empujar cuando termine el partido, pitas, pero claro. No puedes transmitir más nerviosismo a tu plantilla, es que es la última oportunidad.
1: Pues acaban todos los partidos en la primera parte, ahora mismo. Racing 3, Cádiz 0. Ah, bueno, ¿quién falta?
7: En Riazor todavía no.
1: Perdón, Carlos, pues dale.
7: Sí. Digo, a ver si igual va adelantado a la tele que al vivo.
2: Tú mándalo a callarme, Carlos, no pasa nada.
7: En este mundo puede pasar de todo ya. Quedan 30 segundos para que concluya. Estaba mirando yo porque Jeremay es de Las Palmas, ¿no? Es canario.
1: Sí.
7: Sí, no, imagínate. Vamos, que le sacan nombre en la segunda mitad. Sí, no, canario, pero tenía la duda ahora de si era... Yo me suena que sí, que es de... que es de Las Palmas. Ojo que la pelota le cae a Chimo Navarro dentro del área. Ha disparado, pegan un defensor y va a haber saque de esquina. Todavía va a tener una la Unión Deportiva, el Deportivo para poder empatar el partido. Menuda situación. Imagínate que Jeremy le quita el ascenso, la posibilidad de subir a la Unión Deportiva Las Palmas y sale en la segunda mitad. Igual es que ni sale, ¿eh? Igual le dice al técnico, a mí no me saques.
2: A mí no me des este marrón.
1: Final de la primera parte en Zaragoza, Marcos.
9: Se acabó los primeros 45 minutos en el Ibercaja Estadio. Por delante en el marcador el Málaga con el gol del pichichi malagueño Chupe. La mala noticia para el Real Zaragoza, como decíamos, esa lesión de rodilla del central Radovanovic.
1: Pues así nos es. Queda solamente el Estadio Riazor, Carlos.
7: Pues a puntito ha estado de marcar gol directo de saque de esquina el Depor. Vaya cabreo que se pilla ahora porque ha mandado la pelota a córner y no ha dejado sacar el colegiado el segundo saque de esquina. En el primero, como digo, estuvo muy cerquita de poder hacer gol directo. El segundo no le ha dejado sacar el colegiado, que ha pitado el final de la primera mitad con el resultado de Deportivo 1, Unión Deportiva Las Palmas 2.
2: Pues vaya, vaya cabreo, Rafa, de Escudero en el córner.
8: No, no, solo hay que ver los rostros, ¿eh? Es lo contrario de lo que está sucediendo o de lo que estamos viendo en cuanto al marcador. Absoluta tranquilidad en los rostros de los jugadores del Deportivo, total tensión en los de la Unión Deportiva Las Palmas, que también yo creo que son conscientes de que si no se reconectan en este partido pueden tener dificultades para ganarlo.
1: Al descanso, toda la jornada, los seis partidos de las 6:30, Racing 3, Jadiz 0, Depor 1, Las Palmas 2, Almería 0, Valladolid 0, Zaragoza 0, Málaga 1, Castellón 1, Eibar 0 y Burgos 1, Andorra 0. Esto significa que ahora mismo el Racing sería campeón de liga en segunda división, Depor segundo, el Málaga es tercero, Las Palmas cuarto, el Castellón quinto y el Burgos sexto. Es decir, el Almería estaría fuera de playoff. Eso sí que sería un patacazo, pero
2: eso...
1: pero sideral, Luis, sería en de Almería,
2: Luis.
5: Se ha quedado conmocionado.
1: Sí, sí, no, está la gente en Almería.
2: Claro. Luis, no te puedes ir a la Feria de Córdoba ahora mismo.
1: Se queda sin palabras. Son las 7:22, hora menos en la Comunidad Canaria. Nos acercamos hasta París. Ha acabado ya la fiesta del PSG. La noche debió ser larga en Budapest, seguro. Antonio Delgado, París. Hola otra vez, buenas tardes.
12: Muy buenas. Ha acabado el primer acto, ¿eh? La fiesta sigue. El programa es largo. Ha sido una estampa preciosa, por cierto, ¿eh? Ese escenario a pie de la Torre Eiffel, con una humareda con los colores del PSG, además el tiempo acompañado, porque ha salido el sol justo cuando llegaban los jugadores, y decenas de miles de personas entregadas. Decían que 100.000, no sé si tantas, pero había muchísima gente en un ambiente, hay que decirlo, familiar, festivo, sin lo enjaleo de anoche. Han hablado pocos jugadores y los que han hablado con la voz muy cascada y, como decías, con la pinta de haber pasado una noche, de haber dormido poco. Entre ellos, Ousmane Dembélé, muy celebrado, que ha dicho esto. Dos veces es mejor que una y... el año que viene volvemos con la tercera. La promesa de Dembélé. A esta hora el equipo ya ha pasado ese primer acto y ahora está en uno más institucional, en el Palacio Belelíseo, escuchando al presidente Macron. Es este sonido que tenemos de fondo. Macron sí que tiene la vía. Y luego tendrán la traca final en el Parque de los Príncipes, donde esperamos escuchar a Luis Enrique, que ha sido muy ovacionado desde anoche y hoy también, pero al que todavía no hemos oído. Seguro que está esta noche en el Parque de los Príncipes en esa traca final.
2: Pensé que ibas a decir, Antonio, seguro que está afónico.
1: No, tengo la sensación, Antonio, que Luis Enrique se ha erigido en el gran líder del Paris Saint-Germain. O sea, ahora mismo, para entenderlo, Luis Enrique es al Paris Saint-Germain lo que ha sido Guardiola al Manchester City.
12: Totalmente, totalmente. Luis Enrique ahora mismo es una institución en París y no es una hipérbole periodística, es un señor que es respetadísimo. O sea, hay un consenso absoluto en el que el PSG es lo que es gracias a Luis Enrique. Y os voy a decir una cosa, es una anécdota personal, pero creo que ilustrativa. Cuando tú estás hablando con la gente anoche mismo en las celebraciones, en cuanto saben que eres español, en cuanto sabes que trabajas para un medio español, empiezan a elogiar a Luis Enrique y no paran. O sea, es fervor auténtico lo que hay por el Asturias. Ya no ahora mismo en París.
1: Pues qué maravilla, la verdad. Pues nada, que lo disfruten. Antonio, muchas gracias, ¿eh?
12: Un placer, como siempre.
2: Gracias,
1: hasta luego.
2: Antonio.
1: Por ir, finiquitando, no. Mira, ahí se escuchaba ya Macron de fondo. ¿Qué ibas a decir, Emilio?
13: No, iba a que no sé si hemos comentado que en el once ideal de la temporada de la Champions
1: no.
13: Han incluido a Llorente como lateral derecho. Es el único jugador de la Liga Española que está en ese 11, y el portero es Raya. O sea que, bueno, pues a tener en cuenta, ¿no? Dos españoles en ese 11 y uno de ellos, pues de la Liga Española.
5: Y el pichichi de la Champions, Mbappé, no está en el 11.
1: ¿Por qué lo dices con ese tono?
5: Porque me parece cuanto menos llamativo que al pichichi...
1: Que parecen muelas.
5: No, me parece cuanto menos llamativo que al pichichi de la Champions no le incluyan.
1: Esto va, van subiendo y bajando del carro.
13: Sí,
1: o sea,
13: sube el carro, sube
1: les
13: el carro.
1: Aguanta el billete...
5: No. Sí,
2: viaje,
5: sí, pero vamos a ver.
2: Juanma,
5: pero...
2: defiende tu teoría.
5: No,
2: venga,
5: yo,
2: vamos.
5: Si cada uno
14: que te pone... Que no falle en olla, ¿eh?
1: ¡Hombre, muelas!
14: Estoy abierto, perdón. Pensaba que estaba cerrado.
2: Os descubrís solos, ¿eh?
14: Es increíble. Es increíble. No te vengas abajo, ¿eh?
1: Se oye el nombre de Mbappé y aparece Muelas.
14: Pensaba que estaba cerrado, pensaba que estaba hablando con María, pero bueno, nada.
2: Es como
14: que
2: una aparición.
5: Yo lo que digo es que no entiendo que siempre cuando se hace el once ideal se mete al pichichi. O sea, ¿o creéis, por ejemplo, cuando se haga el once ideal de segunda división, aunque el Almería no suba, si es como se acaban los partidos como estarán ahora mismo al descanso, no meten a Rivas?
1: No, pero sinceramente, creo que Mbappé no ha estado entre... dinos el once, por favor, Emilio.
13: Pues mira, Raya en portería, en el lateral izquierdo Nuno Méndez, se me acaba de ir ahora mismo.
5: Gabriel.
13: Marcos Llorente, Marquinhos, Gabriel y Nuno Méndez como defensas. Centrocampistas Olise, Declan Rice, Vitinha y Kvaratskhelia como delanteros. Dembélé y Harry Kane.
1: Es que quitando Harry Kane, Marcos Llorente, justo, ¿eh? El resto son todos jugadores del Arsenal y de PSG, sí, claro, de los finalistas.
2: Por cierto, bueno. Vitinha, ayer fue MVP, ¿no? Y no estoy nada de acuerdo con el MVP del día de ayer.
13: ¿A quién se lo hubieras dado tú?
2: Pues mira, me gustó bastante más Kvaratskhelia. Creo que estuvo bastante mejor.
1: Y más jugando con eso que llevaba.
5: Por cierto, que algunos exárbitros han dicho que estaba...
1: No, Iturralde.
5: No, yo le he oído alguno más.
1: Iturralde, que es un fenómeno.
5: Yo le he oído alguno más, pero que si estaba sangrando, él provoca la acción del penalti cuando está sangrando. Y en teoría tendrían que haberle retirado del campo.
2: Pero no es tan fino.
1: Para el que no haya visto la imagen, no es que esté sangrando.
2: Es que lleva un
1: claramente se ha caído con la bici.
14: Es una caída. Es como un raspón.
1: O se le ha caído la plancha, como le pasó al padre Busquets.
5: Sí.
1: Encima de la tibia.
5: Sí,
1: llevaba un rasponazo, de 6-7 dedos, ¿eh? Toda la tibia.
5: Pero se le cayó el apósito que tenía para taparlo. Y entonces estaba expuesta la quemazón, la sangre.
1: Sí, sí. Pero Muelas, que ahora nos cuentas lo que ha dicho Riquelme, vale, que no había mucha cobertura. Está llegando ahora mismo el autobús de Mirandés al estadio de Butar, que repito, a las 9 de la noche, Leganer Mirandés. La victoria y el empate del Lega. Le deja el Lega en primera y manda a Mirandés en segunda. La victoria del Mirandés manda al Lega a primera ref y deja al Mirandés en segunda. Nacho Gómez, ya estás ahí en Leganés. ¿Ves cómo hay que ir pronto? Nacho, hola.
15: Sí. Hola, ¿qué tal, Miguel Ángel? Estamos aquí en las inmediaciones del On Time Butarque. Está precisamente ahora el autobús del Mirandés que acaba de llegar y estamos justo pues en la zona de aficionados visitantes. Ha habido bastante desplazamiento y están animando a lo que es una verdadera final. Hemos visto pues apenas 5 o 10 minutos antes la llegada del autobús del Leganés y ha sido un recibimiento espectacular con bengalas, azules, blancas. Se ha teñido todo el On Time Butarque y hoy está lleno a reventar. Dentro de, en unas horas será esa final por la permanencia entre el Mirandés y el Leganés, aquí en el On Time Butarque, Miguel Ángel.
1: Que vamos a contar desde las 9 con Nacho Gómez, con Onésimo y con todo el equipo aquí, porque es el partidazo. Bueno, pues se la juegan. Muelas, a ver, ¿qué ha dicho Enrique Riquelme? Repito, todo a colación de una entrevista hoy en el diario El País de Florentino Pérez, donde, aparte de otros titulares más o menos ya sabidos, es decir, el asunto de que él entiende que la candidatura de Enrique Riquelme es una candidatura dirigida y la que está detrás Ramón Calderón, él dice, son los mismos que entonces vinieron en 2009. Pero hay una parte que tiene que ver, Antonio, con el tema de la transformación societaria del Real Madrid.
14: Claro, eleva el tono, evidentemente, Enrique Riquelme con esta cuestión, abre además esta historia del cambio societario, el presidente del Real Madrid, en esa entrevista con el diario El País, y ha dicho Riquelme, estos comicios son un referéndum sobre la venta del Real Madrid, habla ya directamente de lo que quiere hacer, lo que entiende que quiere hacer Florentino Pérez, que es vender una parte del Real Madrid. Y dice además que es la mayor amenaza al club de la historia. Reclama la mayor movilización de toda la historia del Real Madrid para frenar el cambio en el modelo societario. Dice Riquelme que se atraviesa ya una línea roja, que no se vende una parte del mejor club del mundo a cambio de nada. deja ahí esa interrogación, y que el problema no es el tamaño del primer paso, es abrir la puerta, porque el modelo del club, de los socios, se cambiaría. Vamos a escucharle.
16: Estas elecciones ya no van de Florentino Pérez o Enrique Riquelme. Va de vender o no vender el club. Por eso digo hoy con absoluta claridad, estas elecciones ya no son unas elecciones normales. Estas elecciones son directamente el referéndum sobre la venta del Real Madrid. Esta es la papeleta de la privatización y la papeleta que garantiza que el 100% del club siga siendo de sus socios.
14: Claro, Méndez, cambia el paso de la campaña electoral. Esta cuestión, que es mollar por otra parte, ¿no? Que es la...

0: la posibilidad del cambio societario, ¿no? De la forma de la sociedad, ¿no? Y yo creo que a partir de ahí, claro, esto también se agarra, ¿no? Enrique Riquelme, ¿no? Que ya venía con ese mantra de la privatización, pero con lo que ha dicho Florentino Pérez, pues ahí ya queda pues encallada, ¿no? La gran parte de su discurso en las elecciones, y desde luego busca una movilización masiva. Dice que tienen que ir todos a votar el 6 de junio, y bueno, esto es cómo queda ahora esta contienda electoral entre Florentino Pérez y Enrique Riquelme.
1: En esa entrevista en el diario El País le pregunta a Florentino Pérez: siempre se ha dicho que los socios son los dueños del club, y él responde: ahora mismo, cuando uno se muere, lo entierran y ahí acaba su historia con el Real Madrid, y no puede ser. Yo a los socios les voy a dar la propiedad económica, además es una satisfacción porque entré queriendo que fueran los dueños desde el primer día. Y le vuelven a repreguntar: ¿por qué para entregarle el patrimonio a los socios hace falta venderle una parte a alguien? Estamos hablando de un 5%, responde Florentino: no hace falta. Pero ¿quién dice que el club vale 10.000 millones? Forbes. Eso no es una valoración. La valoración es que alguien compre una mínima parte, un 5%, simplemente para que fije el valor. Repregunta: ¿y el que compra el 5%, qué consigue a cambio? Y responde Florentino: nada. Son firmas de una valoración tan extraordinaria que nadie puede pensar que vengan a por el Real Madrid, que es lo contrario de lo que esta candidatura, la de Riquelme se refiere, quiere hacer. La idea de convocar las elecciones ya la tenía barajada porque me quería retirar con el patrimonio traspasado a los propietarios. No hay nada más limpio. Los que compren el 5% del Madrid no mandarán, se asociarán a una marca como la nuestra. Es decir, luego le vuelven a repuntar, pero claro, después de que alguien compre el 5, a lo mejor quiere comprar el 10. E insiste Florentino: lo que quieran los socios y siempre por referéndum, pero ese 5 no mandará. Digamos que pueden ser más de imagen, asociarse a una marca como el Madrid, pero será el 95% de los socios el que va a seguir mandando. No me moriré hasta que no consiga que el patrimonio económico del club sea de sus socios. No va a ser de uno que pasa por allí, que no tiene dinero y que es capaz de pedir un crédito de usura para hacerse con el Madrid. La otra candidatura es un sindicato de intereses de los que se colaban en las asambleas sin ser socios y votaban. Por eso, repito, ha salido Enrique Riquelme. Preguntado sobre el famoso referéndum, dice que en cuanto gane las elecciones, que las va a ganar. No nos engañemos, las va a ganar, que va a convocar la asamblea para formar ese o para organizar ese referéndum, que sería, repito, entre todos los socios del Real Madrid con derecho,
2: claro,
1: a voto, no los
2: compromisarios. Una asamblea extraordinaria de compromisarios, y si los compromisarios votan a favor de ese referéndum, entonces sí, se somete al arbitrio de todos los socios. Y a mí lo que me llega es que la marca o el posible comprador de ese 5% sería una alianza estratégica. Ponemos como, por ejemplo, lo que le ha dicho Apple, que estaría diseñando la posibilidad del Bernabéu infinito, que es una de sus propuestas, para que cualquier usuario de la tecnología de esa compañía pueda, en su casa, a miles de kilómetros, tener una experiencia similar a la de estar en el propio Santiago Bernabéu. De forma que fuese una alianza estratégica, pues tener parte de los derechos audiovisuales, por ejemplo, en este caso del club. Y lo que ha trasladado Florentino a varios de sus colaboradores es que en el Real Madrid se juega su futuro en estas elecciones. Es lo que él considera, insistimos, pero él considera que hay que transmitir si el Madrid quiere una propuesta de futuro o de volver al pasado a estrategias ya caducas.
1: Si nos atenemos, Antonio, al valor este que le da Forbes en la última edición, Forbes da un valor al Real Madrid de 9.500 millones de dólares. Estaríamos hablando que el 5% ese que saldría, entre comillas, a la venta o como una participación de una empresa, capitalizaría al Madrid con una cantidad cercana a los 500 millones de dólares. Eso es lo que Florentino pretende monetizar en participaciones de 100.000 euros a cada uno de los socios del Real Madrid.
2: Pero va a ser más. Y cuando tanta gente habla de la figura de Anas Lagrari, Anas, que es como un hijo para Florentino Pérez, lo dice de hecho en esa entrevista, es uno de los mayores expertos en conseguir capital a nivel global. Y Anas es la persona que estaría intentando conseguir que el valor del club fuese más de esos 95.000 millones, que fuese en torno a los 100.000 millones. Si dividimos entre los 100.000 socios que hay, sale esa cifra de 100.000 euros cada acción o cada valor de esa cuota de ese socio.
3: ¿Y qué pasa? Perdón por la pregunta, porque a lo mejor, pero ¿qué pasa si luego el dueño del 5% o Anas o quien sea va comprando esas participaciones que tienen los socios?
1: No, se supone.
3: Porque al final acabará con una participación mayoritaria.
1: No, se supone,
3: ¿no?,
1: que esas participaciones las vuelve a comprar, digamos, el club, el propio club.
3: Se supone,
1: No, bueno, eso
2: hay
1: es lo que
2: pasa. Claro,

0: Es que hay que explicarlo.
1: Claro, claro, claro. Va a estar hasta
2: pero ahí viene la advertencia de Riquelme, ¿no?
1: Claro,
2: dice,
1: claro.
2: abres la puerta y claro, bueno, desde ese punto de vista yo creo también...
0: Pero será lo que se decida en ese referéndum, es decir, se modificarán los estatutos y se pondrán unas reglas del juego.
1: Como dueño de esa... De esa acción o de esa parte del patrimonio, pero tendré derecho a venderlo,
0: sí,
1: ¿no?
0: Sí, pero
1: No.
0: Tiene un valor solo a tu fallecimiento.
3: Sí, sí, no, lo que se está valorando...
0: Que podrás traspasar, o sea, a tus herederos.
1: Ya, pero bueno...
0: Los herederos podrán tener la decisión de ver qué hacen. Si lo quieren capitalizar... O sea, tú no puedes vender tu carnet de socio. Eso es lo que no puedes hacer...
1: tu participación, sí, ¿no?
0: No. Por eso te digo que es que necesita Florentino explicarlo bien, porque si no...
4: Yo cuando he escuchado eso esta mañana, os lo he comentado. A mí me recordaba...
1: Eso es muy legal, ¿no?
4: Me recordaban los tiempos... ¿Se lo aprueban?
2: Claro.
4: Me recordaba los tiempos de Manuel Ruiz de Lopera cuando puso el Betis de los béticos, ¿no? Y hacía esa campaña para que el accionista en general estuviese a su favor. Las situaciones concretas de Florentino Pérez se las tiene que explicar y lo decís vosotros, pero a mí me ha recordado a esa película antigua del Madrid de los madridistas.
0: Es muchísimo más complejo que aquello.
3: Es muy complejo. El Real Madrid ya es de sus socios. Esto es simplemente decir, oye, aparte va a haber una remuneración que también se está estudiando, y esto os lo puedo decir, la posibilidad de que se hay de dar dividendos como si fuese accionista. Hay que estudiarlo, hay que plasmarlo, pero lo que se pretende básicamente es eso y que el Real Madrid ingrese dinero porque hay un problema.
0: Volvemos a la segunda división. ¡Muelas! Que luego más,
2: venga,
0: ¿eh?
2: Luego más. Y te he puesto deberes para la tertulia, ¿eh? Ya sabes cuál es.
0: Ya lo tenemos todo. Sí, sí, está
2: todo preparado.
0: Todo.
2: Vale.
4: Cuadernillo
2: vale.
4: Rubio lo tenemos
0: No, va a haber, momento Mbappé.
2: Arroba Mbappé.
1: Hay que vender Mbappé.
2: ¿Obsesión Mbappé?
0: Arroba Obsesión Mbappé va a ser. Te voy a cambiar de movimiento. Ya no va a ser Ruido Mbappé, sino Obsesión Mbappé. Hasta luego, Muelas.
2: Hasta luego.
0: 7:37, hora menos en la Comunidad Canaria. Van arrancando todas las segundas partes en esta última jornada que estamos contando en Tablero Deportivo. Se acaba... La jornada, se acaba la temporada regular, nos quedarán en los playoffs. Ahora mismo, es tremendo, está fuera el Almería. Arrancaron los partidos, lo contamos en el Sardinero, Pedro.
5: 2 minutos por encima del 45, arrancó la segunda parte, Racing 3, Cádiz 0.
6: En Riazor estamos a punto de llegar al minuto 3 de la segunda mitad, jugando con fuego la Unión Deportiva Las Palmas. Deportivo 1, Unión Deportiva Las Palmas 2.
7: En Unión Deportiva Almería Stadium corre el minuto 48 cada vez que el Real Valladolid da 3 pases seguidos. La afición se impacienta, el Almería está fuera después de una campaña en la que está en ascenso directo durante varias jornadas. Calientan jugadores por parte de ambos equipos. Necesita el gol para no quedarse fuera de la promoción de ascenso. Almería 0, Real Valladolid 0.
8: En el modular de Zaragoza, minuto 48 y medio de partido, gana el Málaga 0-1. David Navarro ha hecho el segundo cambio para el Zaragoza, ha entrado el portero Bon, se ha retirado el mejor jugador del Zaragoza en la primera parte, Adrián Rodríguez.
9: Camino del minuto 4 en el Estadio Municipal de Castalia, se arrancó con susto, tiro al palo de Javi Martón para el Eibar, los mismos protagonistas, 14.032 espectadores, Castellón 1, Eibar 0.
10: En el plantío se cumplen 4 minutos de la reanudación. Sigue valiendo el gol de Morante. Burgos 1, Andorra 0, sin cambios en este segundo tiempo.
0: Y ahí incluimos también el partido de baloncesto que se está jugando desde las 7 en el Palau Blaugrana, Agüero.
11: Y al que le quedan 37 segundos para llegar al descanso, vaya chapa ahora de Claibur a Jan Montero para dejarle sin canasta. Restan 35 segundos para llegar, como digo, al entretiempo. Barça 27, Valencia Basket 42.
0: Pues 45 minutos por delante, absolutamente apasionantes en el desenlace de la jornada en segunda. Ahora mismo Almería está fuera. Si el Depor marca, deja fuera a Las Palmas y mete a la Almería. Si la Almería marca, se quedaría fuera ahora mismo el Burgos. ¿Qué más opciones hay, Juan Marín? Hola. Espera, que te abrimos. Dale.
12: ¿Qué tal, Miguel Ángel? He estado mirando con esto de que el Almería ahora mismo estaría fuera del playoff, y desde que se asciende vía playoff solo ha habido 4 equipos que hayan empezado la última jornada dentro del playoff y hayan acabado saliendo. Nunca un tercer clasificado, como ha comenzado la jornada el Almería. 2 veces el sexto, que ha sido el Racing en 2024 y el Fuenlabrada en 2020. 1 vez el quinto, que es el Cádiz en 2018. Y 1 vez el cuarto, el Zaragoza en 2016.
0: Pues donde está, digamos, el rebote...

0: es en La Coruña y en Almería. ¿Sigue la gente nerviosa en Almería, Luis?
1: Bueno, ahora parece que aplauden, que intentan darle ánimo a lo suyo, pero el equipo de Rubí es que no carbura, porque se acerca a la meta rival. Ojo, se dispara ahora de balón suelto. Bueno, ese disparo con bote justo delante del meta del Valladolid de Adrián. El Mar va probando, Fortuna desde fuera del área. Y como decía Miguel Ángel, sí, la gente parece que intenta animar a los suyos, pero el partido está raro. Y cada vez que se acerca el Valladolid a la contra, la afición, el corazón se le encoge.
0: Pues sí, pues ahora mismo la gente de Almería debe ser un poquito del Depor.
2: Sí, tienen 45 minutos para ser el jugador número 12 y hacerle creer a los de Rubí que esa plaza tiene que ser suya.
3: Oye, desde Burgos puedo aportar un dato, si queréis, como curiosidad.
2: Cuenta.
3: Es que desde que empezaran los playoffs, ahora mismo la Almería está fuera con 72 puntos. En el caso de la Almería se quedaría fuera de Burgos, que también con 72. Nunca hasta ahora se había quedado un equipo sin clasificarse para la fase de ascenso con 72 puntos. Lo caro que está este año esa promoción lo demuestra ese dato.
0: Bueno, esto al final viene a consolidar lo que ha sido esta temporada, por ejemplo, en el descenso de primera división a segunda. O sea, una auténtica locura. Es decir, ahora mismo un gol afecta en el último día de la jornada 42 de liga, puede afectar a tres o cuatro equipos. Mira, uy, ahora la ha tenido, bueno, lo intentó el Almería, la sacó fuera el Real Valladolid. Nos quedamos en La Coruña, Carlos.
4: Estamos a punto de llegar al minuto 7 de la segunda mitad. Yo no sé qué es lo que le ha pasado a la Unión Deportiva Las Palmas, que en el minuto 18 ganaba de la primera mitad por 0-2. Después ha bajado los brazos y ahora está un poquito a merced del conjunto deportivista, aunque ahora tiene el balón. De nuevo Las Palmas, la pierde, la bola. Ojo de nuevo al ataque del conjunto deportivista. El balón al segundo palo para Cristian Herrera de cabeza. ¡Vaya mano! Acaba de meter Jorkas para evitar el gol del empate. Pedían fuera de juego, pero no. La pelota que no pedían córner los jugadores del Depor, el árbitro dice que no. Ha salido de banda el remate de Cristian Herrera y la mano del meta croata para evitar lo que podía haber sido el gol del empate.
5: Insisto, es la Unión Deportiva Las Palmas la que ha metido en el partido al Deportivo de la Coruña. Cuando hemos asistido hace apenas un instante a un episodio en el cual se ha levantado toda la grada de tribuna para aplaudir la llegada de Donato, que ocupa su ubicación, en este caso, como decimos, en la tribuna, y se ha puesto en pie toda la grada, como se ponen ahora también para asistir a la primera permuta en el Deportivo La Coruña. Ricky es el que va a saltar al terreno de juego y en este caso es Mario Soriano el que se retira. En pie toda la grada de Riazor.
4: Devuelve el futbolista con aplausos también esa ovación de la grada. Yo creo que ha sido uno de los jugadores fundamentales junto a Jeremy en el ascenso del Deportivo a Primera División. Como digo, Riazor sigue de fiesta. La Unión Deportiva Las Palmas, que yo es que creo que está con poquitas fuerzas incluso para disputar el playoff. Mucho cambia el conjunto canario. A mí me lo decía antes un
5: amigo, decía compañero canario de la prensa canaria. ¿No?
4: Sí, me lo decía un compañero, un amigo canario con el que coincidí yo en Las Palmas hace muchos años, y me decía que están muertos, que es que este equipo igual era capaz hoy de perder y que aunque se meta que lo va a tener muy complicado.
0: O sea, ahora mismo los emparejamientos serían Málaga-Burgos y Las Palmas-Castellón. ¿Sí? Con ventaja de campo para Málaga y Las Palmas. Es que no sé, yo por ejemplo, Juanfran en Castalia, yo es que al Castellón le veo un equipo muy aguerrido, muy peleón. Y al Burgo, y con el Burgo me pasa algo parecido, Juanfran.
6: El Castellón es muy vertical, es muy ofensivo, claro. Está atacando mucho en la portería rival, atención, ha salido el portero del Castellón. Eso es lo que tienen los partidos, tienen un ritmo vertiginoso, están atacando, les crean ocasiones, son partidos muy abiertos. El Castellón ha generado en la primera parte cantidad de industriales de ocasiones, solo ha metido un gol ya en la recta final. Nada más empezar esta segunda parte, el Eibar, que ha salido en tromba, ha tirado un balón al palo, ahora puede llegar al segundo del Castellón. Atención, Calatrava dentro del área, tira por encima del larguero. Ahí ha cubierto bien el portero, salió por encima del larguero. El Castellón es un equipo muy divertido de ver, pero tienes que venir con un palmito para darte aire, porque de la misma forma que tu equipo va a marcar goles, sí, el rival también le va a generar muchas ocasiones.
0: Y ahora hay falta peligrosa para el Almería en el Estadio de los Juegos del Mediterráneo, Luis.
1: Así es, Miguel Ángel, la tiene Adrián Gembarba, el segundo máximo goleador del conjunto hidálico, 15 goles. Atenta esa pierna diestra, escorado eso sí, a la izquierda del Mela, portería de Guillerme. Veremos tres jugadores en la barrera. Va a lanzar el Adrián en barba, ese lanzamiento del disparo de Adrián en barba. Pega en un jugador y pide penalti. Es penalti, señala el colegiado. Vamos. Mano. Es penalti favorable a la Unión Deportiva Almería.
0: A ver, que veamos la rep nosotros ahora. Ahora. A ver, ay, sí, mano en, la, sí, en el salto, sí, pero sí, bueno. Sí.
1: No ha tenido duda ninguna. Manuel Ángel Pérez, el colegiado del comité madrileño, tiene ahora esa charla con los jugadores del Real Valladolid, que la verdad que protestan por protestar, porque nadie tiene duda de que ese balón de Adrián Guevara ha golpeado de manera clamorosa en la mano de Amad, que ha saltado, de verdad que de espaldas, pero le da en la mano.
2: Sí, pero sube la mano desde el minuto uno,
0: él hace el gesto como de cubrirse la cara, pero es que está de espaldas, y el brazo muy abierto. Es penalti de libro,
2: salta
0: penalti
2: ya
0: de Amad, muy claro. Bueno, mira, hasta el propio Amad, le estoy viendo ahí a Amad haciendo así, asintiendo, como diciendo ya.
2: Y por si acaso no sé, estaba
6: gesto. Gol de Leibar en Castalia. Gol. Zapatazo de José Corpas desde la frontal. Ha golpeado en un defensa y el balón se ha incrustado al fondo de las mallas. En el minuto 11 de la segunda parte, José Corpas, marca el empate. Castellón 1, Eibar 1. Esto va a dar otro vuelco en la clasificación.
1: ¡Gol de la Unión Deportiva Almería! ¡Gol de Sergio Arribas, el pichichi de la categoría, para devolver a la Almería el pospuesto de playoff y el tercer puesto que le da ese factor cancha de cara al playoff! Se reencuentra Sergio Arribas con el gol en la última jornada de campeonato. Unión Deportiva Almería 1, Real Valladolid 0.
0: Creo que ha habido gol de Cádiz, ¿puede ser?
7: ¡Gol del Cádiz en el Sardinero! Camiseta amarilla, tras 300 partidos, Álex Fernández con un gol en Santander. Jugada por banda izquierda, la pelota en el área pequeña, se trabó con ella un zaguero del Racing y allí metió la pierna el dorsal número 8 del Cádiz, el capitán, para recortar diferencias. Minuto 12 de esta segunda parte. Racing 3, Cádiz 1.
0: Bueno, pues dos goles prácticamente en el mismo minuto. Marcó el Almería, todos ya más tranquilos, Luis.
1: Bueno, ahora felicidad, alivio en la grada, salta la grada de animación.
2: Sobre todo eso.
1: Porque ahora sí, después de 56 minutos de tensión, ahora parece todo más tranquilo. Y sobre todo esa tranquilidad de verse ya dentro, porque es que han pasado una primera parte en la que le han visto al equipo fuera.
0: Ahora mismo, el que está fuera de los playoffs, Juanfran, son los tuyos, los de Castellón.
6: Ahí puede marcar el Eibar. Uy, la tuvo Javi Martón solo ante el portero del Castellón. Protesta Castalia porque ha habido una entrada muy fea en la medular. Ha recuperado el Eibar la pelota, se han ido a la contra. Javi Martón ha estado a punto de establecer el 1-2 en este minuto 13 del segundo tiempo, pero el balón se marchó por línea de fondo. Se está atendiendo al jugador del Castellón. Susto en Castalia, en el 14 casi. Castellón 1, Eibar 1.
2: Mira, me voy a permitir un comentario que es estético y que no es bonito, pero creo que es fiel reflejo. Estas últimas jornadas hemos visto la carita de Luis García Plaza. En apenas 2 meses es que le ha cambiado el gesto. O sea, ha envejecido de una manera tremenda. Hemos visto la carita de Mitchell, como en las últimas jornadas, igual. Ahora estoy viendo la de Rubí. Me parece que nunca los rostros de los entrenadores han reflejado tanto, porque es que al final la tensión está en los banquillos y muchas veces le responsabilizamos, pero es que también son los que más llevan a la espalda. Y la del almeriense ahora mismo, hablo por el club, lógicamente, no por su nacimiento, es un poema.
0: Ahora mismo, en los puestos de playoff, vuelve a recuperar la tercera plaza el Almería, 74, cuarto Málaga con 73, quinto la Unión Deportiva Las Palmas también con 73 puntos y sería sexto ahora mismo el Burgos con 72. Sí, Burgos, sí. Con lo cual ahora mismo estarían fuera Castellón y Eibar, que en cualquier caso lo tenía prácticamente complicadísimo.
2: ¿Cómo va el Golaveras de Burgos y
8: Eso
2: Castellón?
8: Eso es lo que acabo de mirar. Si ahora mismo marcas el Andorra, empataría de puntos Castellón y Burgos, y el Castellón lo tiene ganado al Burgos.
0: Pues esto va a estar, vamos, es que va a estar en un gol. Casi que el partido clave parece que es el de Riazor, Carlos.
4: Bueno, pues aquí estamos en el, bueno, ahora mismo aquí un gol de la Unión del Depor ya Las Palmas no le echaría del playoff, ¿eh? Las Palmas se quedaría con 71, sí. Estaría por delante del Castellón. Cuando Rafa, tenemos un cambio en el conjunto canario, el primero en el equipo de Luis García.
5: Sí, se retira Stanetanis, entra en su sustitución un clásico, Jonathan Viera, es la primera permuta en el conjunto canario.
4: Por cierto, ha fallado, ha tenido una ocasión para marcar Gesé, que yo creo que no se ha dado cuenta. Estaba Germán Parreño fuera de la portería, estaba volviendo y a él le ha pillado de espaldas. Si la llega a dar de tacón, yo creo que se hubiera colado, pero ha tardado mucho en poder jugar. Ojo ahora al ataque del Deportivo, la pelota que la tenía Zacarías, intentaba jugar. Ahora ha tenido que pasar el balón a la media luna. El error, va a ganar la carrera Gesé. Ojo que se va Gesé, se va a meter dentro del área. Solo ante el portero, le regatea, va a marcar. Le quitó la bola en el último momento. Le estaba dando yo palos a Parreño y acaba de evitar el tercer gol. Le quitó la bola cuando ya lo había regateado, cuando únicamente tenía que empujar la pelota al fondo de la red. Metió una mano maravillosa para evitar lo que hubiera supuesto el tercer gol de Las Palmas.
0: Clarísima, claro, Rafa, sí. La que ha tenido, ¿eh?
2: Yo no sé, tengo, si por
5: no tengo televisor, pero me da la impresión de que cuando ya regatea, es decir, tiene o hay un segundo para poder golpear y me da la impresión de que se quiere meter con el balón dentro de la portería y ahí es cuando sale esa mano en este caso.
2: Yo creo que ha llegado cansado.
5: Sí. Exigido, que
2: eso
5: decía.
2: Es. Eso sí. Es. Y ya cuando regatea al portero, digamos que relaja, ¿no? Preparándose para el tiro y es cuando el descuido lo aprovecha el guardameta.
5: O sea, yo creo que regatea Parreño y ahí hay un segundo en el que él puede golpear. Porque tiene la portería sola para él. Y yo creo que quiere dar un pasito más y ahí es cuando aparece la mano de Parreño.
4: ¿Cuánto habrá envejecido en esa jugada Luis García?
2: Eso estaba pensando. Palmas, ¿eh? A ver cuánto sí. Tarda Gesé en recuperar el aliento en los próximos minutos, ¿eh?
0: Pues esto es lo que tiene. Juanfran, ¿tú estás prendo vida o qué?
6: Yo, bueno, esto más tranquilo que el guerra, como se suele decir. Yo es que he mirado los partidos con mucha tranquilidad, sea mi equipo o no, e intento mantener la calma.
0: Bueno, pues venga, nos quedamos en Castalia, que necesita goles.
6: El Castillo necesita un gol de momento. Pablo Hernández, que no tiene la intención de mover el banquillo todavía. Atención, esa recuperación del Castellón se la va a llevar Calatrava. Vamos a ver, va a entrar dentro del área. Calatrava se la va a dejar para Zipenga dentro del área con la izquierda, tira fuera. Lanzó fuera Zipenga, el mundialista. Una ocasión nueva del Club Deportivo Castellón, que en estas últimas jornadas se le está echando de falta el gol. Y en la primera parte, donde el equipo ha estado más fresco, ha errado dos tiros al palo y cuatro ocasiones clarísimas. Y en esta segunda parte, esta es la tercera que malogra el equipo albinegro. El Eibar, que ahora sí a la contra está haciendo mucho daño en busca de gol. Estamos en el 18 de la segunda parte. Tensión en la grada, como se suele decir. Castellón 1, Eibar 1.
0: Y un poquito de básquet. ¿Cómo están las cosas en el Barça-Valencia Básquet del Palau, Agüero?
9: En el tiempo de descanso, Miguel Ángel con una victoria parcial de 19 puntos para el equipo de Pedro Martínez. Esto es para Valencia Basket. Se ha llegado al descanso entre una pitada no muy sonora, pero sí desde luego reivindicativa de la afición del Barça, que ha sido fruto ya de la última jugada, una pérdida tonta de su equipo. Los ánimos pues no son los mejores este año tampoco aquí en el feudo blaugrana. Para quien sí ha habido aplausos, por cierto, en la presentación del partido, ha sido para Xavi Pascual, para el técnico, que ya esta semana se hizo del todo oficial su marcha, su adiós del Barça en esta segunda etapa. Todavía no es oficial, pero todo parece indicar, ya lo hemos explicado, que se irá a Dubai Basketball. Y respecto al partido, pues como decimos, en el tiempo de descanso, enseguida, en dos minutitos, se va a reanudar. El resultado es de Barça 27, Valencia Basket 46.
0: Oye, de Barcelona lo que me ha sorprendido, más allá de lo de Xavi Pascual, es que no va a seguir la bomba a Navarro.
9: Bueno, esta es otra cosa, Miguel Ángel, que no es oficial, pero tiene toda la pinta. Tanto Juan Carlos Navarro como su ayudante Bruno Mario, que han sido los encargados de confeccionar las últimas plantillas del Barça, pues la intención, el deseo del club es que nos sigan, porque a ellos en parte también se les atribuye los fiascos de las últimas temporadas. Un poco como explicábamos antes con Quique Cárcel, ¿no? También están siendo muy señalados por el público. Xavi Pascual dijo que se iba porque no le llegaban fichajes y porque no se había cumplido con lo que se le había prometido. Y muchos dedos, muchas miradas pues apuntan hacia ellos dos, a la Secretaría Técnica del club. Y vamos a ver, porque va a ser, yo creo, resuelto ya lo de Xavi Pascual, que se va a ser el gran culebrón del Barça de básquet este verano, la continuidad de la Secretaría Técnica.
0: Bueno, tenéis para culebrones en Barcelona, luego los trabajáis bien. En fútbol,
9: aquí no
0: en
9: hay
0: ni un
9: día tranquilo, Miguel Ángel. Y no os explicaré el viernes la que tuvimos con Anthony Gordon.
0: Ah, bueno, la de Gordon.
2: Bueno, sería la de presentación también. Completo, ¿eh? De mañana noche.
9: Pero las nueve horas de guardia esperando por el bueno de Anthony, que no llega el papel, como pasó con Cancelo. Bueno, a ver, se proponen y lo consiguen, que estemos aquí muy entretenidos en el Barça siempre.
0: Oye, luego hay que inscribirlo, ¿no?
9: Sí, luego habrá que inscribirlo, pero eso ya a partir del 1 de julio, y también pendientes estamos de que el club, que es optimista en este sentido, pero no da nada por hecho, que a partir del día 1 de julio se consiga por fin de una vez volver a la regla 1-1.
0: Hay quien dice que el Atlético de Madrid llamó a la Liga el viernes.
2: Hay quien dice.
0: Para preguntar, oye, una cosa solo, que, joder, te llamaba para otra cosa, pero se me ha olvidado, pero ya aprovecho. Oye, el Barça está en la regla 1-1, porque como he visto hoy que ha fichado un jugador de 80 millones, pues eso hizo el Atlético de Madrid el otro día.
9: ¿Eso quién fue? ¿El community manager? ¿Quién llamó?
0: No, a lo mejor no. A lo mejor más de arriba.
2: Pero se dice, se rumorea.
8: Como las bromas de la radio, que no. Te llaman y lo graban y...
0: No, pero eso que haces, que haces como que llamas, ¿no? Para hacerte el encontrado. Dices, oye, te llamaba, joder, se me ha ido ahora.
2: Te he marcado sin pensar.
0: Sí, te he hecho una perdí, pero mira, ya aprovecho. Oye, ¿esto os pueden fichar? Así están las cosas, ¿eh? Con el tema de Julián. Pero bueno, ahora vamos al baloncesto. Empiezan los cambios y luego, joder, yo es que me sigue dando, Marcos, tengo ahí como, de verdad, a mí es que me da pena que el Real Zaragoza se vaya a la primera ref.
10: Sí, la verdad es que está siendo un partido muy descafeinado, sobre todo en esta segunda parte, Méndez. Cada vez que hay un cambio, lo podéis escuchar, son los pitidos a los jugadores del Real Zaragoza. Ahora mismo se está retirando el delantero centro, el dorsal número 9, Dani Gómez, y entra el número 34, Lucas Terrer. Continúa ese 0-1 en el marcador, el Málaga muy cómodo. Y como te decía, muchos pitos en el Estadio Ibercaja.
0: Bueno, pues ahora mismo un gol del Castellón sacaría al Burgos del playoff, Juanfran.
6: Sí, lo que pasa es que el Eibar lo veo mucho más vivo que el Club Deportivo Castellón. El Castellón está impreciso en esta segunda parte. Ya ha movido el banquillo Pablo Hernández, ha retirado a Sienra y a Jacobsen. Ha salido Lucas y Suero para darle más mordiente, más chispa en el caso de Suero al ataque del equipo albinegro. También se retiró el máximo goleador del Eibar, Javi Martón, y ha entrado Alex Garrido. El Castellón que lo intenta, ahí está Cipenga, que se va a ser obstaculizado. Se llevan totalmente lícito ese balón los jugadores del Eibar. Van pasando los minutos y la grada se está desesperando, y Pablo Hernández también está brincando ahí en la zona de entrenadores porque ve a su equipo que quiere y no puede. Minuto ya 23 de la segunda parte en Castellón, le falta un gol al equipo castellonense para meterse otra vez en playoff, pero de momento Castellón 1, Eibar 1, y hay una falta muy peligrosa frontal del área a favor de los castellonenses.
0: Venga, nos quedamos.
6: Ha sido derribado hoy Alex Calatrava. Vamos a ver qué jugador, él mismo a veces suele lanzar, y ha cogido el balón el futbolista catalán, que lleva 14 goles esta temporada y está en la agenda del Celta, dicen, y también del Español para la próxima temporada. El Español ya lo intentó el pasado verano, pero sin éxito, quieren volver a la carga. Es el propio Alex Calatrava el que ha puesto el balón ahí en perpendicular al palo derecho de la portería del portero del Eibar. El árbitro que ha indicado ya dónde se tiene que situar la barrera, no hay mucha prisa, se va a tumbar un suelo un jugador detrás de la barrera. El árbitro dice que él va a dar la señal para que se ejecute, va a colocar la barrera con mucha parsimonia. Van pasando los segundos, Calatrava lanzará con su zurda, vamos a ver hasta dónde va el esférico. El árbitro dice que no se mueva nadie, si no van a haber amonestaciones. La grada está impaciente porque ve que le falta un gol a su equipo para ratificar una muy buena temporada con el playoff. Ha marcado la zona donde no se pueden mover los jugadores del Eibar, los de la contrabarrera del Castellón. Se va a lanzar, pierna izquierda, Alex Calatrava, en el minuto ya 69, le da la orden el colegiado, dice que hay algún hombre que no está situado bien, no coge mucha carrerilla Alex Calatrava. Vamos a ver si lanza, mucha tensión, mucha emoción. El árbitro hace un amago de sacar una amarilla, no. Madre mía, pasa una falta en tres horas.
2: Eterna.
6: Ahí está, va a lanzar. con su pierna izquierda, la zaga, la traba, golpea en la barrera y será córner. Todo esto para sacar un córner. Minuto ya casi camino del 70 en Castalia, Castellón 1, Eibar 1.
0: Y empiezan los carruseles de cambios. Por ejemplo, algunos con sabor a homenaje en Riazor, Rafa.
5: Sí, sí, pero vamos por partes. Vamos a ver, en el Deportivo de La Coruña se ha retirado Escudero, ha entrado en su sustitución Quagliata, más cambios. Se ha retirado también Cristian y ha entrado, es que hay un montón de ellos, y ha entrado en su sustitución Patiño. Y el último cambio, en este caso, José Ángel se ha retirado y ha entrado en su sustitución. Aquí necesito ayuda.
4: El 6, que es que no tenemos hoja hoy.

0: estalla de alegría Castalia, qué bonita la jugada, se la dejaron a Israel Suero en bandeja y de tiro cruzado marca Israel Suero. El madrileño le da ventaja al Castellón en Castalia, 26 minutos de la segunda parte. El Castellón está en playoff, Castellón 2, Eibar 1, la calculadora a sacarle humo.
1: Pues ahora mismo en la calculadora sacaría el Burgos, es decir, estarían todos los de arriba y se quedaría todo igual, ¿no? Ya, ¿no? Si no me equivoco yo.
2: Sí, eso es. Ahora mismo tendría el Burgos el 72 puntos y el Castellón también 72, pero el golaveraje particular del Castellón y el Burgos, solamente empatarían ellos dos a 72, no habría un tercer equipo con los mismos puntos, haría que los de la Comunidad Valenciana fuesen los clasificados.
1: Pues esto está así, pues nada, el partido está entre La Coruña, porque Almería, Luis, tiene como muy controlado el partido. No sé si el Valladolid ha dicho, amigos,
3: hasta aquí.
1: Nos vamos de vacaciones.
3: Hasta aquí llegué.
4: Bueno, tiene el control del balón, pero tampoco sin generar mucho peligro. Ha tenido en hasta dos ocasiones en la Unión Deportiva Almería la opción de matar el duelo. De hecho, ahora acaba de ser sustituido tanto los dos protagonistas del gol, tanto Adrián Embarba como Sergio Arribas. Y entrando en su lugar John Morcillo y Nico Melamed. Pero de momento sin generar peligro al Real Valladolid y los de Rubia que pase el tiempo. Decía antes Silvia.
1: A ver de quién.
0: ¡Gol del Racing! ¡Gol, gol, gol, gol, gol de Íñigo Vicente! Jugada por el centro, Pared con Jaime Mata, la pelota un poco mordida. Le llegó al Dederio, que entraba solo, la tocó con la interior de la pierna derecha, al palo derecho de David Gil, anota el cuarto el Racing. Racing 4, Cádiz 1.
1: Bueno, este gol no afecta, lo único que hace es que consolida que el Racing de Santander va a ser el campeón de segunda división. Con este marcador, ahora mismo el Racing está en 82 puntos por los 77 del Deportivo de La Coruña. Así que en La Coruña nos quedamos porque un gol del Depor monta el lío, Carlos.
5: Ahora sí, que si marca un gol la Unión Deportiva Las Palmas. Perdón, el Depor Las Palmas se cae de puestos de playoff. Hay un córner ahora al lado derecho de la portería de Parreño. No tiene ninguna prisa el conjunto canario en sacar. Está todo el Depor prácticamente asociando un futbolista defendiendo en su área. Cerrando Marvin, el autor del segundo gol. No para de dar instrucciones ahora al segundo en técnico. Ojo, del conjunto Castellón. Canario.
1: ¿Qué ha pasado? ¿Qué pasa, Juanfran?
0: Creo que hay un incidente en la grada. Le ha pasado algo a algún espectador. Están pidiendo que se pare el partido. Vemos a la Policía Nacional que está aquí en la tribuna alta. Vemos gente, Policía Nacional. Y están pidiendo que se pare el partido, pero el árbitro de momento se pone la mano en el oído y deja continuar. Vamos a ver, pero la Policía Nacional está por aquí, por la tribuna principal, con algún espectador.
2: Es que
0: ya diremos algo, pero vamos, en un principio. La policía se va a retirar, pero es que estaban aquí cuatro efectivos de la Policía Nacional y toda la grada pidiendo que se parara el partido.
1: Pues, espérate que me paso por el modular, que creo que están revisando alguna jugada, Marcos, en área del Málaga.
6: Sí, Méndez, caía dentro del área Adrián Niño tras un golpe con Pomares, pero de momento yo no he podido ver la repetición, no sé vosotros si la habéis podido ver. La revisión está siendo muy larga, el modular está protestando, ya llevamos dos minutos de revisión y va a ir a verla. Pues va a ir a verla, pues el árbitro vasco Daniel Palencia, le ha avisado Rubén Ábalos. Porque hay un posible penalti a favor del Málaga Club de Fútbol que podría superar el 0-2 en el marcador.
3: Pues seguimos sin repetición para poder ayudaros, pero...
6: Sí, nosotros no tenemos tele, así que no podemos ver la
3: repetición.
6: Nosotros
3: tele tenemos, pero...
1: Sí, tenemos, pero no lo... Ahora, mira, ahora lo van a poner.
6: A ver...
2: Sí, parece.
1: A mí me parece poca cosa, ¿eh?
2: Se lleva la pierna.
1: O sea, le atropella un poco.
6: Sí. Señala penalti Daniel Palencia.
3: A mí me parece un poquito excesivo, porque nota el contacto y se va al suelo.
6: Yo lo que había visto de aquí es el típico penalti que no puede ser en la vida de VAR. Pero en
2: pues
6: la
2: como razón, lo como lo marque.
1: Tiene toda la razón.
6: Que no lo sé. O sea, el VAR no vino para estas cosas. Creo.
3: Pues estoy contigo.
1: A mí me parece. Me parece una carguita que puede ser falta, que como es en el área de penalti, pero efectivamente, que no si para que señala, te la pare el VAR.
6: Si lo señala en directo, puede ser penalti, pero ya a través del videoarbitraje.

0: Creo que no.
1: Por más que veo la repetición, menos me parece.
0: A mí
2: va
0: también.
2: A ser Chupe el que va a tomar la responsabilidad, el pichichi malagueño que se quedaría a un gol de Sergio Arribas, que ahora mismo es el máximo goleador de la segunda división. Ahí va el lanzamiento, el 9 del Málaga. ¡Gol, gol, gol, gol, gol! ¡Gol de Chupe! Marca el 0-2 desde los 11 metros para acercarse un poquito más al playoff y a esa cuarta posición. Real Zaragoza 0, Málaga 2, minuto 76 de partido en el modular de Zaragoza.
0: Lo bueno para el Málaga es que está metido en playoff, lo malo es que Chupe sigue metiendo goles y se lo van a quitar. Tal cual, así que oye, mira, va a hacer caja, que no es mal que por bien no venga. Aprovechamos, además de los goles, situamos marcadores. Última jornada en segunda división, luego nos quedarán ya los playoffs. Arrancamos con el virtual campeón de la categoría en el Sardinero, Pedro.
3: Minuto 76 de juego de esta segunda parte, el Sardinero haciendo la ola, Racing 4, Cádiz 1.
4: En Riazor llegamos al minuto 32 de la segunda mitad, Deportivo 1, Unión Deportiva Las Palmas 2.
5: En Almería se va a reanudar el choque después de ese parón de hidratación. La Unión Deportiva Almería, que quiere el cuarto ascenso de su historia, ahora mismo va a disputar el playoff como tercer clasificado. Vale el tanto de Sergio Arribas. Unión Deportiva Almería 1, Valladolid 0.
2: En el modular acaba de marcar el Málaga desde los 11 metros. Chupe ha puesto el 0-2 en el marcador.
6: En el Estadio Municipal de Castalia, camino del 33 de la segunda parte, el Castellón está en playoff. Castellón 2, Eibar 1.
7: En Burgos estamos en el minuto 77 y medio, pausa de hidratación. El Burgos cumple con su papel gracias al gol de Morante, pero no llega ya la ayuda de otros campos. Burgos 1, Andorra 0.
0: Recordad que además tres partidos jugados en el día de ayer, todo esto ya no tenía importancia, pero Ceuta 1, Albacete 0, Real Sociedad B 1, Cultural 1 y Granada 1, Sporting de Gijón 2. Y que para las 9 quedan dos partidos, el Córdoba-Huesca, que no se ha podido jugar antes por la alerta meteorológica por altas temperaturas, y el Leganés-Mirandés, que se juega en la vida. Enseguida estamos en Butarque, allí el Leganés ganando y empatando se queda en segunda y manda el Mirandés a primera ref. Si gana el Mirandés, es el Lega el equipo que estaría en primera ref el año pasado, y el año pasado por estas fechas estaba todavía en primera división. Ahora mismo Racing sería campeón de división, campeón de segunda, de por segundo, y estarían en playoff Almería como tercero, Málaga como cuarto, Las Palmas como quinto y el Club Deportivo Castellón como sexto, porque el Burgos ahora mismo ya no dependería de sí mismo a pesar de estar ganando al Andorra en baloncesto.
4: ¡Gol, gol, gol, gol, gol! No, falta, falta, falta.
1: No me asustes. ¡Qué susto!
0: No me asustes, Carlos.
4: Espera, es que ha señalado el círculo central, pero ha tardado un montón en señalar la falta, ¿eh?
0: Era gol de Las Palmas. Sí, hay falta clara, sí, falta un ataque. Falta un ataque.
4: Que de repente el jugador se ha arrodillado y lo celebraba, pero ha pitado la falta, le están señalando todavía desde el VAR, confirmando que
0: falta clara. Sí, en el básquet, Agüero. Bueno, espera, eso es que hay gol.
8: No está claro, ¿eh?
0: Nada, Agüero.
9: Con Valencia Básquet ganando el partido, asegurándose la segunda posición, confirmándose como cabeza de serie y mirando hoteles en Bilbao, porque hasta allí se tendría que ir para jugar el segundo partido de los cuartos de final. Los bilbaínos serían el rival. En los cuartos, este resultado al Barça le llevaría a tener que jugar en playoff contra UCAM Murcia. 51 segundos para que termine el tercer periodo. Resultado de Barça 51, Valencia Basket 72.
0: ¿Qué pasó al final en Riazor, Rafa?
10: Nada, que al final no subió el tanto al marcador, por lo tanto continúa ese 1-2, y lo que sí podemos actualizar, si te parece, es algunos cambios.
0: Dale.
10: El último en el Deportivo de La Coruña, Samu entró en sustitución de Arnau Comas en la última permuta en el Deportivo, y Benedetti e Iker Bravo por Manu Fuster y por Gesé en la Unión Deportiva Las Palmas.
0: Pues eso en el fútbol de segunda división. Ahora mismo el que está fuera es el Burgo, Juan Carlos.
7: Pues sí, aquí se notó, y vaya si se notó, porque se hizo el silencio. Había habido una alegría cuando había marcado Leibar, pero luego el silencio con el segundo gol del Castellón. En estos momentos el público está un poquito abajo, con toda la animación que ha habido a lo largo del partido. Ahora ya han decaído los ánimos. El caso es que el Burgos ahora está siendo mejor y está buscando el segundo tanto, pero eso no le valdría para meterse en la promoción. Estamos en el minuto 80 y medio, sigue ganando el Burgos 1-0 al Andorra con el gol de Morante, pero es insuficiente de momento para el conjunto burgalés.
0: Y está el Almería a 10 minutos de certificar su presencia en playoff como tercero. Luis, ¿tiene muy controlado el partido?
5: Sí, de

0: momentos y en ocasiones del Real Valladolid, que ha agotado ya los 5 cambios. En la Unión Deportiva Almería entró Arnau por Leo Batistao. De momento Real Valladolid que no se acerca a la meta de Andrés Fernández, y faltan menos de 9 minutos ya para llegar al final del choque. Como decimos, Almería 1, Valladolid 0. La Unión Deportiva Almería que ve más cerca ya ese playoff.
1: Bueno, pues ganando
2: el Santander.
1: Dale, Pedrón.
2: Se para el partido en Santander, los dos equipos están formando un pasillo para la sustitución del cadista Alex Fernández, que hoy deja la práctica del fútbol. Se está despidiendo uno a uno de sus compañeros mientras recibe los aplausos de los dos equipos, tanto de sus compañeros del Cádiz como de los racinguistas. Despedida de Alex Fernández de aquí del Sardinero, partido parado en Santander.
1: El hermano de
3: Nacho Fernández.
1: Ahora jugador en Arabia, en el Al-Qadisha. Pues ahí se marcha Alex. Pues qué bonito, ¿no, Pedro?
2: Sí, sí, desde luego. Desde luego. La verdad que el partido está para eso ahora, para despedidas. Hace 2 minutos han marchado Sangali y Aldasoro, que probablemente son jugadores que no van a seguir el año que viene en Primera División. Y bueno, pues también han recibido ese gran homenaje por parte del Sardinero, y ahora, bueno, pues lo está recibiendo el jugador del Cádiz, que también está siendo ovacionado por el Estadio Verde y Blanco y lógicamente también por el centenar más o menos de aficionados cadistas que hay aquí en Santander.
4: ¿Cuántos años hace, Pedro? Bueno, a todos, que tenéis muy buena memoria, que se enfrentaron los dos hermanos y hacíamos todos ese reportaje, pues, tan...
1: Yo creo que fue el año de pandemia, ¿no? Que ganó el Cádiz, además, en Valdebebas.
3: Sí, bueno, ha habido varios enfrentamientos, pero
4: sí, bueno,
3: el último yo creo fue ese, sí.
1: Sí, sí. Año 2021, ¿no?
3: La 2021.
1: O la siguiente, ya no me acuerdo bien.
3: La temporada de la pandemia fue la 19-20, pero luego la 2021, el Real Madrid seguía jugando en Valdebebas.
1: Sí.
4: Buen año del Cádiz, ese año.
1: Dicho esto del Cádiz... Se tiene que poner las pilas a Manuel Vizcaíno y la dirección deportiva. O sea,
4: sí,
1: no puedes estar en el alambre como ha estado este año, ¿eh? Es que ha estado muy, muy en el alambre.
4: No, porque además empezó la temporada con el objetivo de ascender, ¿eh? Lo que pasa es que, bueno, se fue cayendo el objetivo porque deportivamente se vio que era inviable. Hace falta reforzar y, insisto, ahí hay que mirar directamente a la dirección deportiva, que no ha funcionado esta temporada. Para cuando funcione también lo diremos. Pero en este caso, con un buen amigo, Juan Cala, no se ha acertado en las incorporaciones.
1: A ver, ojito que tiene córner el Valladolid en Almería, Luis.
0: Ese entrenamiento por la banda izquierda que ha despejado a córner Marcos Luna. No es por ser agorero, Miguel Ángel, Silvia, pero un tanto del Real Valladolid.
1: Sí,
0: manda
1: sí.
0: A la Almería directamente a la séptima posición, porque es que tiene el gol a veras perdido con prácticamente todos los equipos de la parte alta. Entonces, pues está, de verdad que está ganando, pero ojo, porque un traspiés en estos últimos minutos, ahí están finales, puede dejar a la Almería fuera después de una temporada en la que ha estado metido siempre.
4: Y eso está pidiendo cabeza, están pidiendo cabeza.
0: Sí, en el parón de hidratación, Rubi no paraba de insistir, sobre todo a la línea defensiva, tanto a Rodrigo Eli, un jugador con veteranía, como a Alex Muñoz, dándole indicaciones constantemente, porque es que sabe que un tanto lo deja fuera, y el Real Valladolid ahora está apretando, va por la banda, Iván Alejo ahora puede llegar al centro, balón dentro del área, despeja la zaga de la Lindálica, que ahora se defiende bien, y el Real Valladolid...
4: Se ha metido hacia atrás, tampoco entiendo yo esta lectura de partido que está haciendo el equipo almeriense. O sea,
5: pues la verdad, tuvo abierta,
1: se llama miedo. Se llama miedo, sí. A perder en el último instante del último día, de la última jornada, todo lo
4: posesión de balón, que tiene jugadores con calidad suficiente para hacer morir el partido desde
0: y eso
4: ya.
0: Que Rubio ha refrescado toda la parte alta del ataque, pero aún así no están teniendo nada de ocasiones desde la entrada de los jugadores de ataque. O jugando balón dentro del área, se va un rechazado, puede caer un jugador del Valladolid, es visto Meseguer, se da la vuelta, puede llegar el centro, abre la banda, mira a Peter Federico. El Almería totalmente embotellado en área propia, los 11 jugadores, cuando va a realizar Rubí los dos últimos cambios. Va a entrar tanto Talis, el delantero brasileño, ex del Palmeiras, y también va a entrar Daijiro Chirino, para también darle velocidad al equipo, cuando faltan 5 minutos para el final y el Real Valladolid monopoliza la posesión del balón.
1: A ver, que hacemos ronda para saber cuánto queda en los campos. ¿Cuánto queda en Santander, Pedro? Pedro, Santander, ¿cuánto queda?
2: 5 minutos para llegar al 90 aquí en Santander. Otra despedida probable, la de Pello Canales. Se marcha del terreno de juego sustituido por Diego Fuentes. Abrazo y aplauso por parte de toda la plantilla racinguista al jugador de Barrica, cedido por Atlético de Bilbao, que probablemente la temporada que viene sea un león más.
1: Es que, claro, los partidos en la segunda parte van a durar un montón y todos con horarios un poco desiguales. En La Coruña, ¿cuánto queda, Carlos?
5: Pues estamos a punto de llegar al minuto 41 de este segundo tiempo, pero va a haber que añadir porque ha habido muchos cambios. Ahora se están produciendo dos en el conjunto canario y ojo porque un gol del Depor saca a Las Palmas del playoff.
1: Ahora mismo, ¿cuánto queda en Almería, Luis?
0: Quedan 4 minutos para llegar al 90 cuando Rubi hace los últimos cambios. No lo hemos dicho, pero lo recordamos, Miguel Ángel. 6 jugadores podrían perderse el playoff si ven amarilla el día de hoy. Por eso Rubi quita a Miguel de la Fuente, un jugador clave en los pases finales de este campeonato para la Unión Deportiva Almería.
1: ¿Cuánto en Zaragoza, Marcos?
6: Quedan 4 minutos, Méndez. Y si hay algo que destacar es que la afición del Real Zaragoza, aunque el equipo descienda, no se va del estadio.
1: Muy bien. Pues la verdad es que, o sea, es que no es irreprochable el comportamiento del Real Zaragoza, más allá de los cafres que se han ido a casas de los jugadores a hacerle pintadas, que esos son delincuentes, pero la gente que ha aguantado, y más en ese estadio, todo el año, con la que ha caído en Zaragoza, en lo deportivo y en lo climatológico, que ese campo cómodo no es, ¿eh?
6: Méndez, yo me he dado cuenta de una cosa, llevo pocos meses viviendo aquí en Zaragoza, pero la gente es muy fiel, claro, a su equipo.
1: Es que es de su equipo.
6: Es muy, claro, fiel. O sea, la gente aquí es del Real Zaragoza. No es del Real Madrid, no es del Barça, no es del Atlético de Madrid. La gente es del Real Zaragoza y haga viento, llueva, vienen al campo.
1: Y repito, en un estadio que es un estadio modular, como su propio nombre indica, hasta que se acabe el estadio de la Romareda. Es un estadio muy inhóspito, un estadio abierto, no tiene ni una sola tribuna cubierta.
4: Qué cómodo para echar la tarde no es.
6: Eso es, los días de cierzo es muy duro estar aquí y días como hoy del calor, la grada que tenemos enfrente da el sol total, o sea, durante todo el partido.
1: A ver, que hay dramita también en Castellón y en Burgos. ¿Cuánto queda en Castalia, Juanfran?
7: En Castellón quedan 2 minutos y medio y ya está el portero del Eibar rematando córner. Es el segundo consecutivo y el portero del Eibar está para rematar, ha tenido el empate. Y el portero Matis del Castellón ha enviado a córner en el primer remate. Ahora segundo córner, segundo remate que puede realizar el portero del Racing de Eibar. Estamos en el 88 de partido, está muy cortito, nada. La tuvo el Eibar, pero no pudo ser. 2 para el final, 2-1 gana el Castellón.
3: Claro, es que sube tan pronto porque no le vale el empate.
1: Claro.
3: El Eibar tiene que ganar. O sea, aunque marcase uno, tendría que marcar otro.
4: Es que no. Pero bueno, que Eibar, es la agonía esta de.
8: El Eibar un año más, ¿no? Al final defraudando, sí. Porque.
1: Bueno, joder. Defraudando.
8: Bueno, a ver, defraudando, quiero decir. Es que no cumple
1: esos objetivos. Cuando sacas el látigo, Emilio, no veas.
4: No, pero tienes razón, me refiero, que hay que ser claro.
8: Claro, porque también jugó los playoffs. Y se quedó a las puertas un par de veces, ¿no? Para subir a, más que defraudar, digamos, sin cumplir las expectativas, ¿no?
1: Bueno, pues eso en Castellón. Y en Burgos, Juan Carlos se está quedando fuera a pesar de la victoria del equipo de Ramis.
9: Sí, cunde el desánimo. Ahora hay aplausos porque Ramis está haciendo ya cambios para retirar a los hombres más significativos del equipo y que se lleven la ovación. En este caso es Fer Niño, que recibe los aplausos del público. Antes los recibió también Curro, pero el caso es que el Burgos sigue ganando a falta de un minuto, pero necesita un gol en cualquiera de los otros campos, siempre de los rivales de por el ascenso, claro, pero cualquier gol en uno de esos 4 campos le metería al Burgos, que ahora está ganando, pero sin premio.
1: Recuerdo que esto por arriba, el desenlace a partir de las 9 con ese partido entre Leganés y Mirandés, que os vamos a contar desde el estadio de Butarque, donde enseguida estamos. Bueno, pues la tensión en la ciudad de La Coruña, Carlos.
5: Bueno, pues quedan 30 segundos para que llegamos al minuto 90. Hay que estar muy pendiente de la tablilla porque un gol del Depor saca Las Palmas de ese playoff. Pero la verdad que a mí me da la impresión de que la grada está una cosa celebrando la fiesta del ascenso, que la Unión Deportiva Las Palmas está durmiendo el balón y que el Depor pues tampoco tiene mucho interés en fastidiar al conjunto canario y no está poniendo ni mucho menos toda la carne en el asador pendiente de esa tablilla. Van a quedar, si quedan así las cosas, unos playoffs muy ochenteros, muy de los años 80, de equipos de
1: ahora mismo
5: de
1: sería división. Almería Castellón
10: hasta el 49.
1: Ahora sería Almería Castellón Málaga Las Palmas.
5: Sí, sí, no, a mí me recuerda mucho a los años 80. Como decía Rafa, nos vamos a ir hasta el minuto 49, pero mira, parece que como si los dos se conformaran con este resultado, haciendo una especie de rondo.
10: Están haciendo un rondo.
5: La Unión Deportiva Las Palmas, los jugadores del Depor mirando y el público a su bola celebrando y cantando el ascenso a primera división 8 años después. Por cierto, han puesto los videomarcadores que no se invadiera el campo.
10: Y se ha enfadado mucho la gente, se ha enfadado mucho el público. Por cierto, que no me escondo, Miguel Ángel Méndez.
1: ¿Cuántos?
10: 29.795.
1: Joder, pues por 1.002.

0: por 1.002.
1: Ha fallado por 1.002.
0: Solo 1.002.
2: Eso no es nada.
3: Hoy me apunto yo un poquito la culpa, que le animaba a que dijera un poquito más.
1: Sí, no, porque él iba a decir 30.795.
0: No, yo iba a decir 29.795. Y ha empezado a decirme más para arriba y he dicho...
1: El biscotazo ahora mismo en Riazor es monumental, ¿eh?
3: Total. Pero es que mira, como cuando la Real Sociedad marca un gol que salta todo el estadio, pues la imagen ahora mismo de la grada es todo el estadio de Riazor saltando, festejando, le da igual que el marcador señale 1-2. Hasta los aficionados de Las Palmas antes estaban haciendo la ola, así yo creo que no va a pasar.
0: Y así nos vamos a ir hasta el 49 porque la Unión Deportiva Las Palmas hace rondo, el Deportivo no defiende, tampoco ataca la Unión Deportiva Las Palmas. Es decir, estos minutos son de celebración en la grada y de llegar al final en el terreno de juego.
1: A ver, ronda de añadido. ¿Cuánto añaden Pedro en Santander?
4: Añaden 2 minutos y estamos ya en el 46-50. A punto de acabar en Santander, 4-1 gana el Racing.
1: A punto de acabar también en Riazor, creo, Carlos.
3: 47 llegamos ya, nos tenemos que ir hasta el 49. De por 1, Las Palmas 2.
1: En Almería, ¿cuánto añaden, Luis?
5: Añadieron 7 porque Andrés Fernández estuvo final en varios minutos. Y faltan 5 para el final.
1: Final en Santander. ¿Cuánto añaden en Zaragoza, Marcos?
6: 5 minutos. Vamos por el minuto 92. Así que quedan 3 para que el Zaragoza se despida del fútbol profesional.
1: En Castalia, Juanfran.
7: Se añaden 7. Ya se han cumplido 2. Quedan 5 para el final.
1: Me he saltado a Almería. A Luis en Almería. Luis.
5: Faltan un poco más de 4 minutos para llegar al final del partido. Añadió el colegiado 7, porque el meta de la Almería, Andrés Fernández, estuvo unos instantes en el suelo, arañando unos segundos cuando el balón es totalmente del Real Valladolid.
1: Y por último, en Burgos, en el planteo, ¿cuánto tienen que añadir, Juan Carlos?
8: En Burgos queda 1.20 porque añadieron 4 y ya se ha cumplido 1.45, así que muy cerquita de acabar el partido con este Burgos 1-0.
1: Bueno, pues primer titular de la tarde, el Racing, Pedro, campeón de segunda división.
4: Así es, el Racing que pone así el broche, culmina la temporada extraordinaria e histórica con el título de campeón. En estos momentos se está preparando todo el escenario, toda la parafernalia para entregarle esa copa que le acredita como el mejor equipo de la división de plata del fútbol español en esta temporada 25-26. El Racing de José Alberto asciende a primera y es campeón de segunda.
1: Bueno, voy a decir una cosa, es que he visto a Rafa Luzán en alguna tele, en algún estadio.
9: Y no sabes cuál es ahora.
1: Es que no sé si estaba en Riazor.
2: No, estaría en Riazor.
3: Sí, yo creo que está en Riazor.
1: Sí, está en Riazor, correcto. Sí, sí, sí. Está en Riazor.
9: Entiendo, ¿no? Por cercanía, ¿no? ¿No? Y bueno, no, también es en casa.
10: Porque era el más probable que fuese campeón de la liga y para entregarle a lo mejor, no
1: hombre,
10: sé.
1: Yo creo que el más probable era el Racing. Claro que dependía de sí mismo.
10: Pensaba que estabas diciendo que.
1: No, está en. Yo creo que está en Riazor, eso es.
3: A mí me parece ahí, yo no sé.
10: A pesar de decir.
3: Termina Riazor. Mira, hay invasión de campo.
0: Ahí
3: salta
0: está
3: la afición, alegría en todo el mundo menos en los stewards, que empiezan a perseguir a los aficionados. El Depor subcampeón de liga, la Unión Deportiva Las Palmas disputará el playoff. Invasión de campo, Rafa.
0: Sí, sí, la gente, es que no sé lo que pretende la gente de seguridad, si creen que, bueno, están, lo único, el trabajo que están haciendo es únicamente para retirar a los jugadores de la Unión Deportiva Las Palmas y, bueno, los del Deportivo menos, fundamentalmente para llevarse a los jugadores de la Unión Deportiva Las Palmas para que no haya ninguna lesión, porque hay, bueno, pues porque han tomado el terreno de juego.
1: Ya, pero
0: estaba cantado, llevaban minutos gritando sí, invasión.
1: Pero una cosa, no tiene ninguna justificación que la gente invada el terreno de juego de Riazor. Hoy no es el día, no es el día del ascenso. Esto le va a caer un multón al Depor. Ya sé que todo es pacífico, pero hombre.
0: A priori no. Está previsto una celebración a la conclusión del partido y luego se iría en el autobús. Bueno, el campo está, el terreno de juego está totalmente invadido por aficionados.
6: Final en Zaragoza.
1: A ver, final en Zaragoza. Canta rápido el final, Marcos.
6: Venga, victoria del Málaga 0-2 con el doblete de Chupe, que acaba con 24 goles la temporada. El Zaragoza se despide del fútbol profesional.
1: Bueno, están destrozando las porterías en el estadio de Riazor.
3: Y bengalas también en el círculo central.
1: No tiene, sinceramente, no tiene ningún sentido. Final. No tiene ningún sentido.
0: Y bengalas, lo que dice Carlos.
1: Ahora volvemos. El drama está en Burgos, Juan Carlos.
8: Pues sí, aquí están los jugadores sentados en el césped, pendientes de la última esperanza que puede llegar desde Almería o desde Castellón. El público callado, atento a la radio.
1: A ver, atento a la radio. A lo que cuente Luis Delgado en Almería, queda un minuto.
5: Pues siento decirle, Miguel Ángel Sivi, a los aficionados burgaleses que aquí en Almería no tiene pinta de que se vaya a mover mucho el marcador, porque la Unión Deportiva Almería, de hecho, ahora está atacando en la portería de Guilherme. Quiere alejar el balón lo máximo posible de la portería rival cuando faltan menos de un minuto para llegar al 97. Siete minutos de añadido que ha dado el colegiado. Nadie se mueve de esta Unión Deportiva Almería Stadium, porque ven el playoff muy cerca ya de esa eliminatoria en la que tendría factor cancha, sí. Mientras el balón es para el Almería.
1: Todo dependería de lo que pase en Castellón, que tampoco tiene pinta, Juanfran.
7: No sentenció el Castellón, le está tocando sufrir. El Eibar está desbocado en busca del gol del empate, que no le serviría para mucho. Ahí está el conjunto armero intentando merodear el área del conjunto castellonense. Quedan, yo creo que va a añadir más de otro minuto más, porque quedan medio minuto para llegar al 52, pero creo que el árbitro ha dicho que el sufrimiento se va a prolongar más. La pelota es para el Eibar, sacará de banda muy pegadito al banderín de córner. Vuelve a subir el portero del Eibar al remate antes Hachi, que le escoge a la contra y no ha llegado el 3-1 de milagro. Ahí está Leiva, que quiere bombear el balón al área del conjunto castellonense. Van a reclamar ahí, pero yo creo que ha arrollado el futbolista del Eibar al lateral Lucas del Castellón. Va a ser servicio de portería. Estamos ya con el tiempo cumplido. El árbitro se pone la mano al oído. Es servicio de portería. La gente está al borde de un ataque de nervios, pues, pero creo que va
1: en Burgos
7: provocarse.
1: Hay jugadores llorando, sí, en el césped. Jugadores del Burgos que se van a quedar fuera, Juan Carlos, de playoff.
8: Sí, están ahí todos mirando al banquillo, que alguien le diga algo, mientras varios están pendientes de los teléfonos.
5: Final en Almería.
1: Final en Almería, la Almería está dentro, 1-0, ahora lo contamos. Antes los dos finales en Castellón, Juanfran.
7: Ahí va a sacar el portero Matiz de portería, la gente ya está ondeando las banderas, las bufandas. Aquí en Castalia pasan ya 30 segundos del minuto 52. Porque el colegiado va a prolongarlo un poco y tiene más. El Castellón tiene el balón controlado. Ahí está Cámara que está jugando por prácticamente final del partido. El Castellón estará en playoff. 35 años después, el Castellón luchará por estar en primera división. Protestan los jugadores del Eibar, que se ha perdido mucho tiempo, pero el colegiado dice que hasta aquí hemos llegado. Castellón es una alegría. Yo creo que aquí en Castellón el 70% no ha visto jugar al Castellón en primera división, y no está todavía en primera, pero más cerca de ahora no lo han bebido, porque hace 35 años que el equipo castellonense estaba en primera división. Ahora falta saber quién será su rival. Final en Castalia, Castellón 2, Eibar 1.
1: Bueno, pues el rival va a ser el Almería. Tenemos ya los cuadros definitivos. Almería se medirá al Castellón con ventaja de campo para el Almería, y el Málaga le arrebata la ventaja de campo y por tanto va a jugar ante Las Palmas. A ver, os voy a pedir por ir cerrando en todas las cabinas en el Estadio Municipal de Riazor. Yo entiendo la alegría, Carlos, Rafa. Entiendo la fiesta.
9: Sí, a ver, es que tiempo era así, ¿eh?
1: En su justa medida. Ahora va a haber una fiesta. No entiendo, sinceramente.
3: No sé yo, si habrá fiesta al final, porque que si no puedes... El césped. Hay algún jugador que me da la impresión de que todavía no ha podido marcharse del terreno.
1: Sí,
0: hay algún jugador que
3: está. Sí, es Chimo Navarro, yo creo.
0: Que está intentando acercarse a la zona de vestuarios, que es la zona que está acordonada. Y yo estoy temiendo por las porterías, porque hay mucha gente subida a esas porterías que en cualquier momento se van a partir. Ya lo digo directamente. Es decir, el terreno de juego totalmente tomado con bengalas, y la fiesta que estaba prevista para realizar ahora sobre el césped, pues echa tu hora 20.000 personas que pueda haber sobre el césped para que vuelvan a la grada y para la celebración en el terreno de juego.
3: Mira, ahora mismo han podido rescatar entre la muchedumbre a Chimo Navarro, que se puede ir por fin del terreno de juego.
0: Los que sí se fueron, se metieron todos y sin complicaciones al final, ayudados por el personal de seguridad, fueron los jugadores de la Unión Deportiva Las Palmas.
1: Bueno, pues os voy a pedir la última foto en Santander, Pedro, en el Sarenero con el Racing campeón.
2: Pues la última foto es el escenario que se ha preparado, ya está el trofeo, ya están las medallas y los futbolistas del Racing están a punto de recibir el título que les acredita como el mejor equipo de segunda división.
1: Gracias. Dale,
2: Pedro. Nada, Miguel Ángel, que acaba así una temporada de ensueño que sin duda se va a recordar durante mucho tiempo aquí en Cantabria.
1: Dos primeras, el Racing y el Depor. El Racing como campeón de división. Gracias, Pedro, hasta ahora. En Riazor, Rafa, la última foto.
0: Pues la de todos los aficionados saltando y coreando y gritando Depor, Depor, con ese césped del estadio de Riazor absolutamente tomado.
1: Me quedo con vosotros, Carlos, porque teóricamente iba a haber una fiesta, pero no sé, entiendo que la van a tener que demorar si es que al final la celebran o no, pero bueno, 1-2 ha ganado Las Palmas, se mete en playoff. La última foto, Luis, en el Almería Stadium.
5: Pues la de los jugadores de la Unión Deportiva Almería celebrando con la grada de animación esa clasificación al playoff por segundo año consecutivo. La temporada pasada fueron eliminados por el Real Oviedo, eso sí, sin Luis Suárez, el jugador colombiano, y sin Marc Pubill. Y este año sí que va a contar con su mejor jugador, con Sergio Arribas, para intentar subir a la máxima categoría. Tengo que daros un dato, Silvia, Miguel Ángel, Rubi no es el mejor amigo de los playoffs. De los cuatro que ha disputado hasta la fecha, en ninguno ha sido capaz de ascender de categoría.
1: Vaya, pues,
11: hay que cambiarlo inmediatamente.
1: Hay que cambiarlo ahora.
10: Como el Leganés. Como el Leganés.
1: Bueno, el Leganés que se ha cargado al entrenador esta semana, a Igor Oca. Hasta ahora, Luis, luego a ver si podemos escuchar a algún protagonista. La despedida, la fotografía, esta sí que es difícil. En el estadio modular de Zaragoza, el Málaga sigue en la pelea. El Zaragoza, ahora ya sí, Marcos, equipo de primera red.
12: Cara y cruz en el modular Méndez, porque los jugadores del Málaga han celebrado ese acceso a los playoffs de ascenso a primera división con parte de la afición malaguista que se ha acercado hasta Zaragoza, y los jugadores del Zaragoza se han metido rápido al vestuario. Como decíamos, el Zaragoza se despide del fútbol profesional y se espera pues una gran revolución, una buena limpieza para encarar una categoría que tocará por primera vez en su historia, la primera federación.
1: Muchas gracias, Marcos.
12: Dios.
1: Hasta luego. En Castalia, allí la alegría, se meten y lo están celebrando como se debe, Juanfran.
7: Sí, están los jugadores celebrando con los goles, en este caso el gol sur de Castalia, con los hinchas, que ya, incluso por megafonía, ya se ha anunciado que el próximo sábado a las 9, Castellón-Almería, El próximo sábado están todos citados ya. Aquí ganó el Castellón y en el círculo central hemos visto al máximo propietario del club, el señor Bob Bulgaris, con su perro Oscar. Hoy no lleva botines, pero está, como habitualmente suele pasar cuando termina un partido, salta al campo con su perrito Oscar, se aleja un poco de toda esta algarabía que hay en Castalia, pero máxima alegría en Castellón. El Castellón luchará por ser equipo de primera división. Por aquí tengo yo a Salva Campos.
1: Hombre,
7: que ojo, porque estábamos hablando el otro día de que, ¿te imaginas si la temporada que viene hay cinco equipos de la Comunidad Valenciana en primera? Es difícil, pero no imposible. El Castellón lo intentará con todos los respetos del mundo ante la Almería a partir del próximo fin de semana.
1: La semana que viene con Salve, con Juanfran, para contar ese partido. Hasta ahora, Juanfran, y también el cierre, el más amargo en Burgos. Siguen los jugadores, pues se me parte un poco el corazón, Juan Carlos. Vaya drama que tiene más de un jugador.
8: Sí, sí, hay lágrimas en el césped, hay lágrimas en la grada, pero hay un público que no se ha marchado, que ha permanecido en pie, que ahora mismo está aplaudiendo a esos jugadores que están dando la vuelta a campo, porque se ha quedado el Burgos muy cerquita del éxito de lograr jugar la promoción a primera división. Y como decíamos antes, es la primera vez en la historia que un equipo con 72 puntos no se clasifica para jugar un playoff de ascenso. Le ha tocado al Burgos y esto se está llorando hoy en el plantillo.
1: Totalmente, muy bien, gracias, Juan Carlos.
8: Venga, hasta la próxima.
1: 8:34, lo dicho, Racing y Depor, equipos de primera. Almería se mide en la primera semifinal de playoff al Castellón, y el Málaga a la Unión Deportiva Las Palmas. Se ha quedado, como decía Juan Carlos, el Burgos fuera con 42 puntos. Descienden a la primera ref ahora mismo Mirandés, Huesca, Cultural y Deportivo Leganés y Real Zaragoza. Mirandés y Leganés se la juegan. La victoria del Lega y el empate dejan al Lega en segunda división, manda al Mirandés a primera ref. Solamente la victoria del Mirandés garantizaría la salvación del equipo de Miranda y condenaría la primera ref al Leganés. Curiosamente, hace un año el Lega estaba en la última jornada intentando evitar el descenso de primera a segunda, y el Mirandés estaba peleando, que llegó a la final del playoff, para ascender de segunda a primera. Hoy se ven en estas. 8:35, hora menos en Canarias. Ya sabéis que además hay dos partidos que se juegan a las 9, el del Lega Mirandés y además el del Córdoba Huesca, que no se ha podido jugar antes por la alerta de calor. Y además teníamos un baloncesto en juego en el Palau, que está enfrentando al Barça y a Valencia. ¿Cómo está el partido, Agüero?
0: Le quedan 3 segundos, 2-1. Juan Núñez penetra canasta, le deja la última a Vesely para que intente hacer en el que podría haber sido su último partido como culé una última canasta, pero no va, acaba el partido. Esta es la pitada del Palau Blaugrana a su público, algunos pañuelos en blanco. El Barça, que va a acabar quinto la fase regular, por lo tanto no va a ser cabeza de serie en el playoff de la Liga ACB, sí va a tener ese honor Valencia Basket, que con la victoria de hoy consolida la segunda posición. Acaba en el Palau Blaugrana. Si quieres, Miguel Ángel, ahora te repaso el cuadro, pero
13: sí,
0: el resultado en el feudo Blaugrana es de Barça 77, Valencia Basket 102.
13: Bueno, pues ahora mismo clasificado Real Madrid, Baskonia, Murcia, Valencia Basket, Barça, Juventud, Bilbao Basket y La Laguna Tenerife. Estos son los equipos que se meten en la pelea por el playoff. Ya sabéis, ha descendido el Covirán Granada y ha descendido Gran Canaria, el equipo que preside Sitafa Sabané y que, bueno, pues se ha pegado una costalada tremenda. Te dejo que haga los cálculos, Jorge, ¿o los tienes?
0: Sí, sí, los tenemos aquí ya preparaditos. Era fácil, era relativamente sencillo porque todo esto dependía de los dos protagonistas de hoy. A partir del día 2 de junio, cuartos de final de la Liga ACB 25-26. Por un lado, Real Madrid-Tenerife con el factor pista para los blancos. Por el otro lado del cuadro, UCAM Murcia-Barça con factor pista para los murcianos. Y después, en el otro costado, las eliminatorias son Valencia Basket, Bilbao Basket con factor pista para el equipo de Pedro Martínez y Baskonia Juventud, factor pista para el equipo baskonista.
13: Muy bien, gracias, Agüero.
0: Un abrazo.
13: Cerramos lo de la segunda división hasta el partido de las 9 de Butarque. Juan, datos.
14: Pues con este resultado, la segunda división se ha convertido en la más cara desde que se entra, bueno, desde que se puede ascender por playoff. El sexto clasificado ha acabado con 72 puntos y el último registro que había más cercano a esto es con 71, que cerró el playoff en la temporada 2012, el Córdoba. Así que se convierte en el playoff más caro de la historia.
13: Y eso, por ponerle la guinda, recordamos todo lo de la primera ref, Emilio.
15: Bueno, nos queda un partido todavía por saber el resultado. Se llevan 8 minutos de partido en el Villarreal B 0, Zamora 0. Ha finalizado el Europa 1, Celta de Vigo B 1. Ayer se disputó el Ponferradina 0, Atlético Madrileño 0. Y el viernes se abrían estos playoffs con la victoria del Real Madrid de Castilla 2-0 frente al Sabadell.
13: Bueno, pues esto en primera ref. Hasta las 9, lo de las selecciones del Real Madrid. Ya os hemos dicho, bueno, desde primera hora de la tarde, que aquellos socios que se quisieran poner en contacto y quisieran, digamos, expresar, repito, esto no es nada científico, primero si van a votar, segundo a quién y tercero por qué. Si nos lo dicen todo, pues ya serían súper amables. Marcos Sánchez. Marcos, hola, buenas tardes.
16: ¿Qué tal? Muy buenas, ¿cómo estamos?
13: ¿Tú vas a votar?
16: Sí, claro. Es que eso es de obligado cumplimiento.
13: Vale, vale. No, que me parece fenomenal.
9: Muy
13: y,
9: bien.
13: ¿Y a quién vas a votar y por qué?
16: Bueno, es que estoy a galaxias lejanas de Florentino Pérez. O sea, no le quiero ni en pintura. Entonces, eso no significa que me suba al primer barco que haya. Me he procurado en conocer un poco la candidatura, en escucharle. Tiene que ir dando más pinceladas y más cosas, pero desde luego creo que el Real Madrid ya necesita un cambio desde hace tiempo y voy a votar a Riquelme.
13: Vas a votar a Enrique Riquelme. Uh-huh. Perfecto. Sí. Marcos, muchas gracias.
16: Nada, y solamente una cosa.
13: Sí.
16: Decir a los socios que nos están escuchando que tienen que ir a votar, que es una obligación. O sea, es un privilegio ser socio del Real Madrid. Y no puede ser que porque haga calor, que venga el Papa y mil cosas no me apetece. O sea, hay que ir. Es que es una obligación. O sea, es muy importante. Si te quejas, si votas A o votas B, ves y vota, que es lo más importante.
13: Bueno, sí, porque en eso... gracias, Marcos,
16: Gracias.
13: En eso hay cierto temor. Claro, vamos a explicar. Las votaciones van a ser en Valdebebas, pero eso es que verdad que el día 7 va a ser un día tremendamente
17: complejo. Está la mitad de Madrid cortado por la visita del Papa. Entonces, es un día complicado. De hecho, irá al Santiago Bernabéu el lunes. Es decir, hay tráfico complicado ese día, hay ola de calor. Es verdad que se teme una baja movilización.
13: ¿De qué hora a qué hora?
17: Desde por la mañana voy a mirarlo, creo que son las 10 de la mañana, a las 9 de la noche, te lo digo ahora mismo.
13: Bueno, pues eso, así. Bueno, vamos dando paso a más oyentes, si me decís el nombre. Luis. Luis, hola, ¿qué tal? Buenas tardes.
18: Hola, buenas tardes.
13: Hola, ¿socio del Madrid? Sí, no, evidentemente.
18: Socio del Madrid.
13: ¿Vas a votar?
18: Por supuesto.
13: ¿A quién y por qué?
18: A Florentino Pérez. Y me sorprende que me haga la pregunta de por qué. Es el presidente que ha ganado 6 Champions en 10 años. Me sorprende que todavía haya estas dudas.
13: Oye, te hago la pregunta, te hago a ti una pregunta además, ya que dices que vas a votar a Florentino. ¿Votarías que sí a la nueva estructura societaria en ese referéndum que ha dicho hoy Florentino del País que quería someter a debate entre los socios o necesitar más información?
18: Obviamente, pues seguramente tenga que dar más detalles, pero para mí Florentino es un visionario y si él quiere hacer eso, y para mí me parece una idea buenísima, porque creo que para tanto para el club como para los socios no supone nada y puede ser, digamos que entre un fondo puede ser una inyección de capital gratis para el club, para cometer más fichajes o lo que sea. Y muy es bien. Más, yo creo que si Florentino lo consigue, el Barça también lo copiará o lo que sea.
13: Muy bien. Pues nada, Luis, muchas gracias, ¿eh?
18: Gracias.
13: Más socios del Madrid. Maribel de Jesús. Maribel, hola, buenas tardes.
19: Hola, buenas tardes.
13: ¿Tú vas a votar?
19: Sí.
13: ¿Y a quién vas a votar y por qué?
19: Voy a votar a Florentino porque creo que todos los años que lleva necesita nuestro voto de confianza por todo lo que ha conseguido y porque prácticamente no conozco de nada a Riquelme.
13: Vale, o sea que no hay nada del programa o de lo que haya dicho el candidato Riquelme que te haya seducido, ¿no? Que te haga pensar lo contrario.
19: No, porque bueno, al final de fichajes creo que se lo ha dado a Rodri. Personalmente no quiero que venga y con Florentino va a venir a Mourinho, que creo que gana a todo.
13: Muy bien, pues nada, Maribel, muchas gracias, ¿eh?
19: Gracias,
13: hasta luego. De momento, un Riquelme, 2 Florentinos.
17: Y lo de que el aval de Mourinho se demuestra, lo ha hecho Maribel de Jesús, que aparte es bastante activa en redes y muchos socios del Real Madrid la siguen. Muchos socios del Real Madrid creen que Mourinho es una muy buena opción. También moviliza a varios.
13: Muy bien. A ver, más socios del Real Madrid que han contactado con Tablero Deportivo. Álvaro, buenas tardes.
20: Buenas tardes.
13: ¿Tú vas a votar? Bueno, la verdad es que sí. Es una pregunta poco muy obvia, claro. O sea, entiendo que todos los que vais a participar vais a votar. ¿A quién y por qué?
20: ¿A quién?
13: Sí.
20: A Enrique Riquelme. ¿Y por qué? Porque las propuestas que estamos escuchando en estos últimos días nos acercan al club. Al final, las propuestas de Florentino Pérez nos están alejando. Solo hay que ver lo que ha anunciado hoy en el diario El País, y eso es justamente lo contrario a lo que queremos los socios del Real Madrid.
13: ¿Te puedo hacer? Déjame, claro, se me van ocurriendo preguntas así. ¿Es más un voto a Riquelme por lo que ofrece o es un voto de castigo a Florentino?
20: Ambas cosas. No se puede decir que se pueda estar disgustado con la gestión de estos últimos años con Florentino Pérez, pero en estos 2 años justamente en los que estamos pasando malos momentos deportivos, hay un desgobierno total y esto es lo que ha hecho que el socio cada vez tenga desconfianza ante su gestión. Pues, si a esto le sumas las propuestas de Enrique Riquelme, es lo que está llevando cada vez en mi caso y cada vez a más socios a escuchar y querer votar y a Enrique Riquelme, por supuesto.
13: Muy bien, pues nada, muy amable por participar, Álvaro, muchas gracias, ¿eh?
20: A usted,
13: gracias.
20: Buenas tardes.
13: Jesús Guzmán, hola, Jesús.
21: Buenas tardes.
13: ¿Y tú a quién vas a votar y por qué?
21: Pues mira, yo voy a votar el domingo a Florentino Pérez. Florentino. Y mira, yo te hablo como socio que conoce a Florentino Pérez y su gestión desde hace más de 20 años y por eso le apoyo a muerte. Porque en 2 décadas nunca me ha engañado y Florentino siempre cumple. Pero es verdad que me sorprende y me entristece que algunos tengan tan poca memoria y ataquen a Florentino porque hayamos tenido, es verdad, ahora una temporada en blanco. Quienes critican ahora yo creo que se olvidan de que venimos de la época más gloriosa del fútbol moderno. Porque para mí Florentino es el presidente más grande de nuestra historia. No podemos olvidar más de 60 títulos, 7 Copas de Europa. Y este nuevo estadio, Santiago Bernabéu, asegurando pues nuestro futuro económico frente a esos clubes-estado. Para mí, Florentino es liderazgo y éxito absoluto. Y es verdad, Florentino nos ha acostumbrado tanto a la excelencia y a ganar que ahora parece que un año de transición parece una catástrofe y no es así. Y en cambio escucho al señor Riquelme prometiendo que si no se gana la Champions rebajará el 50% de la cuota al socio. Y me pregunto, ¿esa rebaja la va a pagar él? ¿O va a arruinar al club para tapar su fracaso? Porque, por ejemplo, cuando Florentino prometió a Figo en el año 2000, empeñó su palabra y su patrimonio diciendo que si no cumplía, pagaba los abonos de su bolsillo. Eso para mí es una

0: chaval de verdad. Riquelme, en cambio, propone reventar el presupuesto. Y para mí ahí se encienden las alarmas. Una gestión irresponsable que destruya las cuentas es la excusa perfecta para que perdamos nuestra identidad y terminemos como el Atlético de Madrid. Riquelme está rodeado de amigos que dirigen el Atlético, un club que dejó de ser de su gente para convertirse en el negocio privado de sus directivos. Florentino ya hizo magia una vez y va, estoy convencido de que va a volver a hacerla. Bueno, porque siempre ha traído a los mejores del planeta y va a seguir fichando a los mejores para el Madrid del futuro. Él vino para hacer grande el Real Madrid. Yo por eso el próximo domingo voy a votarle a él. El próximo domingo nos jugamos eso. Muy bien. O el orgullo y la seriedad de Florentino o los experimentos populistas de un proyecto con amistades para mí peligrosas.
1: Muy bien, pues.
0: Porque para mí el Real Madrid, te digo, es que sí. Para mí con Florentino Pérez el Madrid es memoria, estabilidad y un presidente que nunca nos han fallado ni nunca nos ha engañado. Por eso mi voto el domingo es para Florentino Pérez.
1: Pues perfecto, Jesús. Ha quedado clarísimo. Jesús, claro. Muchas gracias.
2: Muy breve, decir
0: gracias,
2: que es de 9 de la mañana a 8 de la tarde. ¿Vale? De 9 de la mañana a 8 de la tarde, abiertas las votaciones.
1: Gracias, Jesús.
0: Gracias
1: hasta luego.
0: Vosotros.
1: José Bonet. José, hola. José estaba por ahí. Hola, José.
3: Buenas tardes.
1: Ahora. Sí, ahora te oigo perfectamente. ¿A quién vas a votar y por qué?
3: Pues voy a votar a Florentino Pérez, Florentino. Y entre otras cosas porque me genera muchísimas certezas y muy pocas dudas, que es todo lo contrario que lo que me sucede con Riquelme. Y te lo voy a tratar de resumir. Sí. En lo deportivo me resulta imposible olvidar de dónde venimos. Es verdad que hemos tenido 2 años malos, sin títulos, pero claro, venimos de ganar 6 Copas de Europa con Florentino, y él ya ha demostrado que le sobra capacidad para resolver el problema deportivo que podemos tener ahora, que va a traer al mejor entrenador para la situación actual, que es Mourinho, y que de la mano de Mourinho vendrán los jugadores que hagan falta y saldrán los que hagan falta para volver a ganar Copas de Europa y Liga de 100 puntos. Y digo de 100 puntos porque van a ser los que nos hagan falta para poder ganarlas con Tebas y el CTA, haciendo lo imposible para echar a Florentino. En lo económico, pues nada que decir. Es imposible olvidar la ruina en la que estábamos cuando llegó Florentino, que hubo que vender a Sidor para poder pagar las nóminas de los jugadores y empleados, y hoy ni los peores enemigos dudan que el Real Madrid es el club deportivo más valioso del mundo, con una valoración de 10.000 millones. Pues, y una última cosa que me parece importante, que es en lo social, que una de las mejores cosas y menos valoradas que se ha hecho Florentino ha sido expulsar del Bernabéu el Ultrasur. Con Florentino tengo la certeza de que nunca van a volver. Y no me ha gustado nada la tibieza y el conchabeo de Riquelme con los violentos. Para mí eso ya solo lo inhabilita como presidenciable.
1: Muy bien, José, muchas gracias. ¿Eh?
3: A ti,
1: Nos
3: Mende.
1: Quedan 2 llamadas. Javier, hola, ¿qué tal?
4: Hola, ¿cómo estáis?
1: ¿Y tú a quién vas a votar y por qué?
4: Pues yo ya andaba con la mosca detrás de la oreja, pero después de lo de hoy tengo muy claro que Enrique Riquelme es sin duda mi presidente, entre otras cosas porque tiene pinta de que esto es fruto de mala gestión económica y deportiva. Nadie todavía ha pedido disculpas a Xavi Alonso, estoy alucinando. Se ha comido un marrón arbelo a un madridista de corazón que se ha jugado su carrera y nadie le ha pedido tampoco disculpas. Y encima, Mourinho la solución, de verdad, un tío que nos dividió al madridismo y que, según se fue del madridismo, lo único que han hecho es echarle de todos los equipos. No entiendo nada, estoy totalmente alucinado de que haya madridistas que, por supuesto, muy agradecidos a Florentino, pero tenemos que pensar que hay que ser fríos y ver que algo está pasando en el club, o sea, claramente. O sea, es que de verdad están haciendo cosas que Florentino era incapaz de hacer. El comentario el otro día de qué suerte tiene el Real Madrid de tenerme, Florentino, por lo menos el Florentino que yo conocía, en la vida hubiese sido capaz de decir. Y estoy muy preocupado y por supuesto que voy a votar a Riquelme, pero vamos, igual que un montón de gente que todavía nadie es consciente de la gente que se está levantando contra todo esto.
1: Muy bien.
4: Vamos.
1: Pues nada, Javier, muchas gracias. Y cerramos gracias. Esta ronda con Ana. Ana, ¿qué tal? Buenas tardes.
5: Hola, buenas tardes.
1: ¿Y tú a quién vas a votar y por qué?
5: Bueno, pues yo soy socia desde hace 25 años del Real Madrid. Tengo la inmensa suerte de venir de una familia madridista y por supuesto que voy a votar y voy a votar a Florentino Pérez.
1: ¿Florentino Pérez? ¿Por?
5: Pues mira, yo creo que Florentino nos ha demostrado durante años que tiene visión, que sabe gestionar, que pone al club por encima de todo. Ha traído a los mejores jugadores del mundo, ha elevado nuestro estadio al máximo nivel, por mucho que otros digan, y ha mantenido las cuentas saneadas Y lo ha hecho sobre todo ante una coyuntura de corrupción, de palancas, de clubes de Estado, fondos de inversión que cuentan con dinero infinito. Y luego enfrente, pues miro, y lo que tengo es el proyecto de Enrique Riquelme, y me llama mucho la atención una cosa, que es que la única manera que ha encontrado de hacer frente a Florentino es con un discurso de miedo y con un discurso populista. Se ha metido con nuestro estadio, con el tema del aval, quiere además un club que se borre de la denuncia a Negreira, y lo que está haciendo pues es meter miedo con el cambio del modelo societario. Mucho miedo, pero a mi modo de ver, pues ninguna propuesta sólida. Cuando no tienes argumentos para ganar, pues asustas, pero los que somos socios de verdad, los que llevamos décadas queriendo a este club, no nos asustamos fácilmente. Por eso mi voto es para Florentino.
1: Muy bien, Ana, muchas gracias, ¿eh?
5: A vosotros.
1: Gracias. Gracias. Bueno, pues 8 llamadas. Nos han fallado 2 de las que habíamos seleccionado, que eran 10 en total. Bueno, significativo. 5, repito, esto no es nada científico, ¿eh? Absolutamente. O sea, no tiene valor ni de encuesta ni de nada. Sí que detecto, tengo un poco la sensación que hay un voto de castigo a Florentino. El voto de Riquelme, a favor de Riquelme, que en este caso de los 8 han sido 3, 3 para Riquelme, 5 para Florentino, detecto que tiene un poco de voto de castigo, sí, a las cosas de Florentino.
2: Pero porque al fin y al cabo la gente, Riquelme, hasta hace 2 semanas nadie le conocía.
1: Sí, no, es que lo puso en el mapa a Florentino.
2: Nadie le conocía. Entonces yo creo que la gente lo que está es dejándose a lo mejor seducir por la novedad, que siempre es muy interesante de primeras, pero no se penetra en las propuestas que está haciendo Riquelme, y si, de quien se habla continuamente es de Florentino. Yo, viendo esto, a mí, por ejemplo, me parece llamativo que Mourinho, al votante de Florentino, sí le puede gustar, no digo a todos, pero sí le puede seducir, pero hay un votante, hay un socio madridista que no le termina de convencer, y en este caso se identifica con Riquelme. 5-3, esto no es científico, Méndez, pero bueno, yo, es una proporción que desde luego puedo ver relativamente aproximada, sí que percibo que la mayoría de los socios están con Florentino.
6: Hay que ver cuánto voto de castigo hay, y también cuánto voto de más vale malo conocido que bueno por conocer,
1: sí,
6: ¿no?
1: Bueno, pues
6: porque probablemente también haya una parte de eso en el madridismo, ¿no?
1: También os digo una cosa, luego esta noche lo hablamos, y esta semana nos va a visitar Enrique Riquelme, yo creo que va a ser el jueves, que tendremos además tablero el día de la selección española. Luego en esto hay una parte que es muy llamativa, que es cuando empiezan a aparecer los nombres. Yo no tengo ninguna duda, si Riquelme sale con el nombre de Jürgen Klopp, las llamadas que recibimos hoy, ya te digo yo, que suben a su favor. Pero eso no va a pasar, porque ya no hay figos, decirlo de alguna manera.
2: Y lo ha dicho uno de los socios que ha hablado. Florentino Pérez salió con el agente de Figo juntos y dijo, si yo soy presidente y Figo no juega en el Madrid, pago de mi patrimonio las cuotas de socio. Mm. En este caso no creo que Enrique Riquelme pueda hacer una promesa como tal. Y aparte que el equipo de Florentino Pérez está trabajando en la parte deportiva. Lo que no está haciendo es decirlo públicamente.
1: Vamos a ver lo que ocurre. Bueno, pues luego volvemos. A las 9... partidazo. Van a ser los 2 últimos de la segunda división. Los 2 últimos partidos después de 42 jornadas. Liga regular. Luego nos quedarían las semifinales en el playoff por el ascenso. A las 9, no se juegan nada, el Córdoba y el Huesca en el nuevo Arcángel. Se ha desplazado al día de hoy porque ayer era la feria y porque hoy hace un calor de mil demonios en Córdoba y había una alerta meteorológica y por tanto no se podía jugar antes de esta hora. Pero el partidazo es el de Butarque. Es un mata-mata. La victoria y el empate al Leganés le dejan en segunda división y condenan al Mirandés a segunda. Al revés, la victoria del Mirandés manda al Lega, el Lega que el año pasado estaba en primera, a la primera ref. Hablan Carlos Martínez, técnico que debuta hoy en el Leganés, y Munueta, técnico del Mirandés.
7: Un partido que es fácil que se descontrole por la necesidad de unos y de otros, por cómo vaya el marcador, y esperemos que ahí nosotros creo que tenemos muchas cosas a favor. Y principalmente jugar aquí en casa. Está todo el mundo volcado, ya me habéis contado que la gente, el mensaje parece que va para adelante y deseando que llegue el partido.
8: Hemos peleado muchos meses para llegar a este partido así. Es lo que queríamos, no hay que pensar demasiado, igual que otros partidos. Ir a por el rival, ser valientes y ir a por los 3 puntos. A ellos les vale 2 resultados de 3, a nosotros solo 1, por tanto, menos para pensar.
1: No queda otra que ganar. O ganar. Mira, acabo de ver a Borja, ex técnico del Leganés y del Sporting, en las gradas de Butarque. Está ahí hablando con Maldini, con el gran Maldini. ¡Vámonos hasta Butarque! Nacho Gómez. Muy buenas tardes.
9: Muy buenas tardes, Miguel Ángel, Silviano, ya oyentes de Tablero Deportivo. Vaya final, vaya partido que tenemos por delante en Butarque. Es lo que digo, es una final, una auténtica final. Lo podemos llamar también el partido del drama, porque sea como sea, hoy va.

0: van a caer lágrimas en Madrid o en Miranda de Ebro. Se prevé, y de hecho ya es, una entrada espectacular. 12.454 asientos ocupados por camisetas azules y blancas, pero también por camisetas rojas, porque da igual los 340 kilómetros que separan Leganés de Miranda de Ebro. Aquí hay jugadores, hay aficionados, se ha desplazado todo el mundo, porque hoy es, hay que estar con el equipo y hay que estar con los 22 protagonistas que van a luchar por evitar que el drama sea propio y que al final sea ajeno. Te cuento, Miguel Ángel, mientras saltan los 22 protagonistas y escuchamos a Butarque, ¿quién va a jugar? Sale Carlos Martínez en su primer once con Juan Soriano en portería, Lalo Aguilar, Marvel, Ignasi Miquel y Naim García en defensa. En el centro del campo, Dani Rodríguez, Cissé y Diaguará. Y arriba está el capitán Rubén Peña, está Diego García y está el 10, está Juan Cruz. El mirandés que va a salir, el conjunto de Achón Muneta, sale con Juanpa en portería. En la derecha, el cedido por el Alavés, Hugo Noboa. Pero un momento, ahora te sigo contando porque hay que escuchar esto de Butarque, Miguel Ángel.
1: Partido tremendo, ambiente increíble. Y luego es un poco insólito lo del entrenador, Nacho, porque hoy efectivamente es que creo que va a ser su primer y último partido. Ya estuvo Carlos al frente de Leganés hace unos años, pero creo que es una situación absolutamente eventual. Nunca mejor dicho.
0: Es algo que yo no recuerdo, sinceramente. Yo pregunté
1: el otro día, la dirección deportiva, el club lo que ha visto es que lamentablemente con Igor Oca veían que no había cambio. O sea, lo vieron tan mal que han decidido, digamos, invertir un poco la inercia, y esto al final no deja de ser esto de responsabilidad de los jugadores hoy. O sea, claro, este partido hoy no lo gana un entrenador, lo ganan los jugadores.
0: Eso. Lo ganan los jugadores y la grada, porque no sé si estáis viendo la imagen, pero es espectacular.
1: Sí,
0: ese lema
1: Butarque, sí,
0: que es yo en el Lega creo. Mientras todo el mundo está, yo creo en el Lega, mientras cantan el himno del Leganés. Te sigo contando mientras el once con el que sale el mirandés. Sale también Jorge Cabello, Juan Gutiérrez, Hugo Noboa y también Medrao en defensa. En el centro del campo jugará Javi Hernández por la derecha, jugará Salim por la izquierda, Thiago Helguera, Carlos Fernández y Rafael Bouza. Y arriba la referencia va a ser para Unax del Cura. Esos son los 11 con los que sale el mirandés. Y te digo, Miguel Ángel, la imagen es espectacular y es lo que venimos contando. Es una final y va a ser espectacular el partido que tenemos por delante a partir de nada, de dentro de dos minutitos, aquí en Butarque.
1: Con un ambiente extraordinario. Sale muy ofensivo el Lega, con Rubén Peña, con Juan Cruz en los costados, con Diego García, Dani Rodríguez por detrás, el del Mallorca.
0: Sí, bueno, podemos entender a Dani Rodríguez también, es un jugador que en el Mallorca jugaba bastante adelantado. Si te pones a ver el once del Leganés, centrocampistas puros son Cissé y Diaguará.
1: Sí.
0: Sí, los otros cuatro son jugadores de ataque.
1: Y el resto son jugadores de ataque. Bueno, pues todo preparado para que esto arranque. Repito, las cuentas son sencillas. La victoria y el empate de Leganés deja al Lega en segunda división y manda al Mirandés al hoyo. Y si el Mirandés gana, el Leganés se va a la primera ref. Repito, con todo lo que ha pasado en un año, estos dos equipos, uno estaba intentando evitar el descenso, bajó con 40 puntos el último día el Lega, y el Mirandés llegó hasta la final que disputó. ¿Con quién fue? ¿Con quién disputó el Mirandés la final del playoff?
0: El Mirandés, el año pasado, no recuerdo ahora mismo con quién.
1: Sí, pero perdió. O sea, jugó para subir a primera.
0: Sí, sí, sí.
1: Jugó para subir a primera. Bueno, pues enseguida estamos con Onésimo. Va a empezar el partido un poquito más tarde. Lleno a reventar en Butarque.
0: Sí, ambiente espectacular y sobre todo la imagen de los dos equipos abrazados, con portero, con jugadores abrazados, dos piñas en cada lado del campo en Butarque. Están delante de uno de los partidos más importantes, bueno, de esta temporada, desde luego es el más importante, pero de alguno de estos jugadores probablemente en lo que llevan de su carrera será un partido que no han disputado nunca y que hay que saber disputarlo, a ver cómo te aguantan los nervios, las piernas. Y otra vez Butarque se viene arriba, también la grada visitante, la grada del Mirandés. Va a arrancar en breves en la primera posesión. Va a ser

0: creo que para el Mirandés. Va a arrancar en breves, pero es que vamos a escuchar de nuevo a Butarque, Miguel Ángel.
1: Ahora es que el ambiente... Estaba mirando el 11
2: del
1: Lega.
2: Hay que tirar de la gente.
1: Juan Soriano ascendió a Primera División.

0: Pero vamos.
1: Pues o sea... arranca la final de Butarque. Arranca el que puede ser el partido del drama con la primera pelota arriba, la baja Marvel. Estamos jugando en Butarque, se está jugando la vida el Leganés, se la está jugando también el Mirandés. Primeros segundos de juego, Miguel Ángel. Arrancó el partido el Leganés.
0: Recordamos que ya tenemos claros los playoffs por el ascenso. Almería se va a medir al Castellón. Partidos de ida el próximo fin de semana, los dos a las 9. Y Málaga, Las Palmas. Repito, ventaja de campo para el Almería y el Castellón. Por tanto, primeros partidos en Castalia, Castellón-Almería, y en Las Palmas, en el insular, entre Las Palmas y Málaga. Y que se ha quedado fuera el Burgos, que nos ha dejado unas imágenes tremendas en el estadio del plantío. Así que primera pelota para el Lega, Nacho.
1: Y está jugando Ignasi, de momento, poco a poco, intenta buscar el balón a la espalda de la defensa, le intenta pelear, Diego no va a llegar al final, el balón es para el guardametas, para Juanpa, en la primera posesión del Leganés, que intentó ser bastante agresivo, un balón a la espalda intentando sorprender a la defensa del conjunto visitante, juega ahora mismo el Mirandés, por medio del centrocampista, y a la presión de Dicep, señala el colegiado la primera falta. Y el partido que ha empezado de momento sin un control de la posesión por ninguno de los dos equipos, jugará el Mirandés.
2: Al final a ver quién domina más los nervios, ¿no? En estos primeros minutos, porque supongo también el que sea capaz de golpear primero tendrá todas las opciones. Pero supongo que el Leganés será el que más apueste por ese gol, ¿no?
3: Bueno, es que, a ver... La tranquilidad de estar fuera ahora mismo del peligro te tiene que animar a jugar eso con la tranquilidad, ¿no? Pero no puedes dormirte. Mira la Almería cómo ha sufrido en esa primera mitad y en la segunda la relajación solo ha llegado después del gol. En fin, no hay una última jornada que nos deje dormir tranquilos.
2: No, y porque luego al final ten en cuenta que si vas con 0-0 te salvas, pero un 0-0... En el minuto 89 te marca el Mirandés y se te queda el tunto, ¿no?
1: Sí, dale, pero Nacho. Yo creo por el 11 que ha sacado Carlos Martínez, el 11 que ha sacado el Leganés, creo que no van a ir a buscar el empate. Por eso hablábamos de esos cuatro jugadores con un perfil más ofensivo. Creo que lo que van a buscar es, mira, intentar marcar un gol pronto, que bajen los nervios y también que con el apoyo de Butarque los primeros minutos pasen más rápido. Y ya que pues tengas la mente y las piernas en el fútbol, que es lo que de verdad tiene que hacer.
3: Bueno, mira, saque, estamos escuchando, Nacho, a la gente no va a parar, ¿eh? O sea, han empezado como merece, han recibido al equipo como merece y la gente no va a parar.
1: Sí, hemos estado en el recibimiento que le hemos contado antes en Tablero Deportivo. Ha sido espectacular con las bengalas, la afición. Habían hecho un tifo también dentro de la cuesta que llega hasta el estadio aquí de Butarque. Ha sido espectacular el recibimiento. Y ahora, lo que comentábamos antes, quien tienen que responder son los 11 protagonistas que están jugando ahora. Mientras Ignasi intentaba buscar otro balón a la banda, es Cissé el que baja el balón ya en el campo de juego del Mirandés. Recupera la pelota, ahora ha sido Thiago Helguera. De nuevo, vuelve a recuperar Marvel, pasa ya a tres cuartos de campo Cissé, intentando marcharse ahora de Thiago Helguera, va al suelo el jugador del Mirandés, el partido está un poco tosco en estos primeros tres minutos, Diago Ará, la posesión es enteramente ahora para el conjunto Pepinero, Lalo con la pelota, intentando buscar algún desmarque, lo buscaba Juan Cruz, también Naim, es Juan Cruz el que tiene la pelota, intenta irse, mucha calidad individual la que tiene Juan Cruz, pero estuvo bien Medrano. Y la posesión es de nuevo para el Leganés.
2: Lo que hay es mucha, no digo miedo, pero mucha precaución, ¿no? Veremos a ver cuánto tiempo tarda en derivar el miedo, la precaución.
0: Lo que pasa es que el Lega al final es un equipo que, bueno, al final tiene jugadores ahí como Dani, como Rubén Peña, como sobre todo Juan Cruz, como para tener la pelota, atacar, estar tranquilo. Ignasi Miquel.
1: Ojo, que esta es buena, que viene Marvel, la quiere poner Juan Cruz. Despejó bien la defensa del Mirandés y ahora intenta salir a la contra. Thiago Helguera intentando marcharse. Ignasi Miquel le defiende en tres. Cayó ahí el jugador, que era Rubén Bouza. Y ha señalado el colegiado falta favorable al Mirandés.
0: Al final, el Mirandés lo que tiene es la inercia del equipo que estaba liquidado,
3: muerto,
0: y sin embargo ha llegado con opciones de la última jornada.
2: Sí, pero lo bueno que está haciendo el Leganés en estos primeros compases del partido es presionar. Fíjate ahora, por ejemplo, la salida del Mirandés, como se le han echado enseguida dos jugadores del Leganés, aunque está, pero bueno, yo creo que lo que quiere es evitar que lleguen arriba.
3: También decía, estos partidos son de experiencia y quien lleve más.

0: En las espaldas. Hablabais de jugadores importantes en el Leganés. Hombre, yo veo el guardameta, porque lo conozco bien de épocas anteriores. Ahí tienes a alguien con experiencia como es Soriano, que te va a agarrar la portería y va a empujar al equipo arriba en el momento en el que
1: jugada
0: que
1: de Juan
0: atrás.
1: Cruz. Nada, no llegó a nada. Hay falta de Juan Cruz, que se fue de tres jugadores. Le cerraban entre Salim, Thiago y Medrano. Se fue de los tres y sacó la falta. Ha empezado activo, muy, muy, muy activo Juan Cruz. Sí. Y es que este es el jugador
2: de más calidad. Pues es que Juan Cruz es de los jugadores con más calidad de toda la segunda división.
0: Salió cedido hace dos temporadas, ejerció la opción de compra. Él mismo ha reconocido en más de una ocasión que le dio la vida a este equipo y que le ayudó a consolidarse como un gran jugador del fútbol profesional. Y el equipo durante la temporada pasada estuvo a sus órdenes, entre comillas, entiéndeme, por la calidad que tiene. Creo que se apoyaron muchísimo en él. Ahora tiene que aparecer, es un día para eso.
2: Él estuvo mejor el año del ascenso que el año pasado. El año pasado tuvo destello. Pasa que, claro, cuando aparecía, vamos, que es muy bueno. Es muy bueno.
1: Es un jugador que te cambia el partido. Pero es que también, Miguel Ángel, Silvia, lo que, si tú analizas el 11 que ha sacado el Leganés, nombre por nombre de la plantilla, es que es increíble la situación en la que está el equipo. Hemos mencionado a Dani Rodríguez, hemos mencionado a Rubén Peña, que hizo bastante carrera en Osasuna, creo recordar.
0: Sí, que estaba diciendo
1: a
0: Miguel Ángel.
1: A Diaguará. Son jugadores, y creo que es una plantilla que no es para que el Leganés está en la situación en la que está hoy.
2: Le ha cogido el toro. Es que hace cinco jornadas estaba a 10 puntos del descenso y de repente
3: parecía que salía, luego se metía, luego salía otra vez.
1: Pues ojo, que viene precisamente Rubén Peña y amaga con el centro, que bien lo ha hecho. Sigue para adentro Rubén Peña, puede disparar, la pega, al final el disparo se estampa en Salim. Ojo, que viene la contra del Mirandés, lo hizo muy bien Unax, intenta irse, pero el repliegue del Leganés es bastante bueno. Este es Javi Hernández, que bien lo hizo Marvel para evitar que siguiera. Sale el balón y es posesión para el Leganés. Mira cómo sale todo el banquillo. Es el minuto 7 y han forzado un saque de banda, pero es la rabia con la que lo ha celebrado todo el banquillo del Leganés.
2: Este Marvel es bravo, ¿eh? El jugador del Lega, cantera del Real Madrid. Y que los jugadores importantes.
1: Ha ido muy bien ahí abajo y ha cortado muy bien esa acción, que había liberado, por cierto, Unax del Cura, que me parece un jugador que hay que tener, es el delantero que está ejerciendo hoy en el Mirandés. Hay que tener un ojo en este chico, porque la verdad que está haciendo bastante buena temporada. Juega el Leganés, Lalo, ahora en el círculo central, está todo el Mirandés dentro de su campo. Ignasi ya ha intentado buscar varios balones a la espalda de la defensa. Marvel por la izquierda, entrega, se mueve bien Naim, que puede sacar el centro. Tocó el balón al final en Juan Gutiérrez, es córner para el Leganés. Cómo celebra la grada cada pequeña acción favorable al conjunto local. No se pueden quejar de apoyo hoy, desde luego.
2: No, vamos, para nada.
1: Pero ni unos ni otros, porque no sé si habéis podido ver vosotros desde allí cómo está toda la zona de la afición visitante.
2: Sí, hay un quesito ahí de jabatos.
1: Eso es. Lleno a reventar. Viene el córner. Vamos a ver si puede llegar el primero de la tarde aquí. El centro, que es bueno, al centro, al punto de penalti. Y saltaba Marvel, no la consigue rematar. Finalmente la pelota es para Salim. Salim, que quiere no liarse ante la presión del Leganés. El balón va lejos, la toca Naim con la cabeza, la quiere bajar Juan Cruz. Ojo al fallo en el control, pero no, se recupera bien el número 10 del conjunto pepinero. 8 minutos, casi 9 de juego. Y de momento la posesión es prácticamente entera para el Leganés. El Mirandés esperando para agarrarles a la contra.
3: Cómo cambia la película en un año, ¿no? Estamos hablando del Leganés, pero del Mirandés, fíjate también, ¿no? Hace un año jugando para estar en primera y ahora para mantener también la categoría.
2: 46 partidos.
1: Ojo, el centro de Rubén Peña, la vuelve a sacar la defensa del Mirandés y esto están buscando intentar correr. Mira ahora que les puede pillar, quiere llegar Unax, Cisei va al suelo, pero ojo que sigue la pelota es para Javi Hernández por la derecha. Javi Hernández, ojo que esta es buena, vienen 3, 4, 5 defensas del Leganés, intenta irse de Cisei, quiere sacar el centro, la saca, ojo Unax, madre mía, la que ha tenido que sigue el peligro, la toca Juan Soriano, despeja Cisei. Se acaba de salvar el Leganés, casi se marca en propia Rubén Peña. La primera que ha tenido el Mirandés, qué peligro. El despeje de Rubén Peña, que toca en el palo, hay un rebote, la pega Salim y la acaba sacando Juan Soriano.
2: Un balón.

0: Pasado, Rubén Peña no se puede quitar de en medio. Toca la pelota y la pelota se va al palo. Y luego en el rechace vuelve a sacarlo Juan Soriano.
1: Otra vez Juan Soriano.
0: Vamos a ver de nuevo repetido.
2: Oiga, ya de entrada está mal defendido ahí.
0: Claro. Viene de un error de Sissé.
1: Y toca un poquito para que vaya al palo el remate, pero...
3: Sí, sí, pero de momento, evidentemente, la más clara, quien estaba teniendo el control del partido era el Leganés. Y a la primera que ha conseguido el Mirandés desperezarse, pues casi marca un gol que habría, bueno, dinamitado todo Butarque.
2: Bueno, lo que comentábamos, con ese gol... lo que comentábamos antes, ¿no? Que el Leganés no puede pensar que el empate le vale, porque claro, porque estamos en el minuto 10. Pero tú imagínate que estamos en el 89 y vas para adentro. O sea que te cambia la película por completo, claro.
1: A ver,
2: o sea, que mal harían conformarse con el empate.
1: Pero mira, estamos hablando de Leganés, pero es que ahora mismo la segunda división, si tú miras los últimos... Hemos visto cómo se ha peleado por playoff, pero abajo es parecido. Es que la diferencia está siendo de 2-3 puntos que te meten abajo en el infierno del descenso o te dejan fuera. El Cádiz se ha salvado porque sumó el otro día y ha quedado... al margen, pero sinceramente yo creo que el llegar a esta jornada con los dos equipos agonizando también es bueno para demostrar el nivel, ¿no?, que pueda tener la categoría.
2: Claro, pero es que por ejemplo, estaba mirando el Leganés no gana desde el partido contra el Albacete, estamos hablando del 11 de abril, el resto son derrotas y un empate.
1: Sí, pero se ha mantenido ahí. Pero se ha mantenido ahí, o sea, no ha sumado él y no ha sumado nadie.
3: Claro, a mí lo que me da la sensación con el Leganés, precisamente el otro día cuando estuvimos cerrando la primera división en ese Getafe-Osasuna, es que Osasuna y a Leganés les ha pasado algo parecido,
2: sí,
3: y es el no saber cerrar la temporada.
2: Eso es.
3: Porque en abril el Leganés lo tenía, bueno, relativamente hecho. Y el no haber sabido cerrar la temporada ha hecho que pues hoy estén... En este partido del drama que estamos viviendo en Butarque, juega, creo que es la primera posesión larga que tiene el Mirandés en estos 12 minutos de juego, jugando en las botas de Rafael Bauza, intentando irse de Diego, toca atrás, intentando bajar también un poco las pulsaciones, todo Butarque después de esa acción que casi fue el primer gol del Mirandés, buscando ahora el balón a la espalda para que corra Thiago, salió bien Lalo... Y es balón de nuevo de banda para el Mirandés.
2: Oye, al final nuestro amigo Borja, ¿estará por el pasado o quizá por el futuro?
0: No, porque yo creo que su intención es mantener cartel de primera. Es verdad que esto que ha ocurrido esta semana, yo pregunté el jueves, oye, pero vamos a ver, porque Carlos Martínez llega para quedarse, y me dijeron, no. Llega porque conoce el club, porque ha estado ya en varias épocas, ha jugado aquí. Creo que estaba en Arabia como asistente y ya se venía y ha dado la circunstancia, pero entendieron, de verdad, con todo el cariño para Igor Oca, el que ha sido técnico del Lega después de la destitución de Paco López a principio de temporada, que no lo veían. O sea, que veían que no había manera. Y creo que tenía buena relación con los jugadores y con todo. Simplemente que, bueno, que a lo mejor pensaron que tenían que haber tomado la decisión hace un par de semanas, o tres, o cuatro.
1: ¿Pero qué buscas?
0: Pero no lo hicieron.
1: Con tan poco tiempo, pues, ¿qué buscas?
0: Pues es que muy mal tuvieron que verlo. Porque
3: está apretando el Mirandés, Y ojo, porque ha habido una caída dentro del área. Diaguara tenía el balón controlado.
0: Están pidiendo un golpe en la cara.
3: Sí, y de hecho Orellana, el árbitro, el colegiado del Comité Andaluz, se ha llevado la mano a la oreja, no sé, pero de momento se está quejando bastante. Ojo el centro que viene en el otro lado del campo, se lo acaba quedando Juanpa, sigue de momento Salim.
0: No hay nada.
3: No.
0: O sea, ahora viendo la repetición, es que no le toca
3: acaba
0: ni la
3: de
0: cara.
3: Decir que no.
0: No le toca ni la cara, va el brazo al pecho. Y el futbolista del Mirandés va al suelo, quejándose un golpe en la cara, que es que ni le roza, vamos.
3: Sí, pues justo ha detenido el juego para ver si había pasado algo con Salim El Jebari.
0: Estas cosas, ¿sabes cuándo se van a arreglar? Cuando le diga al VAR, saca la amarilla. Saca la amarilla, porque no se puede simular. Es que está diciendo que le ha metido los dedos en el ojo, pero si no le ha dado ni en la cara.
3: He visto yo la repetición aquí también, no hay absolutamente nada. De hecho, Diaguara va con el codo a la altura de la costilla y se está quejando en la cara.
0: Pero si es que está diciendo... No, es que le acaba de decir que le ha metido los dedos en los ojos. Que le ha hecho un piquete.
3: Y ojo, porque hay tarjeta roja para un miembro del banquillo, no sé si podéis ayudarme, del Mirandés, por las protestas de esa acción, pero yo creo que esto es algo más de los nervios, porque en el banquillo lo han tenido que ver igual de claro que tú y yo, Miguel
0: pero,
3: Ángel.
0: Pero escucha, esto es culpa del Jebari. Pero bueno, espera, aguántame un segundito, que tenemos protagonista en Zaragoza con Marcos Fernández. Marcos.
4: Sí, Méndez, estamos aquí con el autor de los dos goles del partido de hoy, con el segundo máximo goleador de la segunda división. Chupe, ¿qué tal? ¿Cómo estás? Enhorabuena.
5: Bueno, pues la verdad que estoy muy contento por el trabajo que ha hecho el equipo y por sacar la victoria. Sabíamos que dependíamos de nosotros mismos y era muy importante sacar la victoria para entrar en ese playoff.
4: Yo, Méndez, le voy a preguntar primero a Chupé por la afición que le ha acompañado al equipo durante toda la temporada, pero sobre todo por el desplazamiento que han hecho hoy hasta Zaragoza.
5: Sí, sabíamos que iba a haber un desplazamiento bastante grande porque sabemos la manada de locos que tenemos detrás y que menos que regalarle la victoria y saber que los tenemos con nosotros hasta el final.
4: Méndez, ¿alguna pregunta quieres?
0: No sé si me escucha Chupe. Chupe, ¿qué tal? ¿Cómo estás?
5: Sí, te escucha.
0: Oye, ¿qué tal? Chupe, ¿tú qué cláusula tienes? Que voy a juntar a ver si te puedo fichar.
5: Pues bueno, al final esos son temas confidenciales. Yo he renovado hace poco con el Málaga y estoy muy feliz aquí. Quiero seguir aquí, creo que lo he demostrado con hecho.
0: Escucha, no, con hechos no, con goles uno de tarde de otro. Estás que te sales. Tengo la sensación que venís con la flechita para arriba.
5: Sí, al final sabemos que llegamos en una buena dinámica a los play-offs, sabemos de la importancia que tenía ganar este partido para poder entrar en play-offs, dependíamos de nosotros mismos. Después de 7 años poder entrar en unos play-offs de ascenso a primera, creo que es el sueño de cualquier niño del vestuario y creo que lo vamos a disfrutar al máximo y que lo vamos a conseguir.
1: ¿Qué te ha dicho, Chupe, para los que ya estén cansados de escucharle marcar goles, Carlos Ruiz Rubio, que muchas veces nos quedamos con Chupe, ¿verdad?, y no se conoce el nombre. Antes de esta temporada es que han cambiado tanto las cosas, pero ¿qué te ha dicho Funes hoy? ¿Qué os ha dicho de cara a esos playoffs que tanto ilusionan a Málaga y a la Rosaleda?
5: Bueno, al final ha metido mucha caña esta semana con el simple hecho de que no queremos hacer más de lo que hacemos. Él ha vivido bastante experiencia de esta para entrar en playoff y creo que nos ha dado el plan perfecto para sacar la victoria, que es lo importante.
1: Bueno, cuando a ti te dicen que eres la estrella del Málaga, ¿tú qué contestas?
5: Bueno, yo siempre lo digo, que yo no soy una estrella, al final somos un equipo y todos somos partícipes de lo que estamos consiguiendo y creo que eso es lo más importante, el grupo, porque es lo que nos está dando para conseguir estas cosas.
0: Te hago la última, que escuchaba lo tuvo Pitar. Las Palmas, ¿qué me dices? ¿A qué te suena?
5: Bueno, Las Palmas sabemos que es un rival muy intenso y al final tiene muy buenos jugadores de mucha calidad y de jugadores top, como Jesse, por ejemplo, Jonathan Viera o Kirian, tienen muchos jugadores desequilibrantes y bueno, tenemos que descansar hoy y recargar las pilas para el domingo que viene, que va a ser un partido muy duro e intenso.
0: Claro que sí. Muy bien, Chupe. Buen viaje de vuelta, ¿eh?
1: Buen viaje y felicidades.
5: Muchas gracias.
0: Hasta luego.
1: Un besazo. Darle las gracias al Departamento de Comunicación del Málaga por...
0: Sí, porque es, no, es francamente complicado entrevistar a los jugadores.
1: Eso es.
0: En primera ya casi tiro la toalla, pero es que en segunda nadie hace entrevistas personalizadas.
1: Nada, son
0: pues
1: unos grandes.
0: Pues esto es lo que hay.
4: Ha habido suerte.
0: Sí, nada, Marcos,
1: no,
0: perfecto.
1: Muy bien, Marcos.
0: Que, oye, lo único, ¿cómo ha sido un poco la salida finalmente de los jugadores de Zaragoza? Porque este hoy sí que ha sido el último día. La gente enfadada y todo el mundo a casa tranquilo.
4: Ha sido rápida y bueno, ahora ya son las 9:20 de la noche y no queda mucha gente por aquí. Sobre todo quedan aficionados del Málaga esperando a ver si pueden saludar a algunos de sus jugadores. Pero ha sido bastante tranquila, fue peor hace 2 semanas. Sí. Y ya os digo, ya no queda mucha gente por aquí. Si encuentro a alguien del Zaragoza que quiera hablar, venga, os aviso. Y
0: bueno, nada, con calma. Y si no, no te preocupes. Ahórrales ahí el trago, que el día es complicado. Marcos Fernández, muchas gracias.
4: Muchísimas
1: chao,
4: gracias.
1: Adiós.
0: Volvemos hasta el estadio de Butarque. Están empatando a 0 Leganés y Mirandés. Ahora mismo, por cierto, estaría en primera ref el Mirandés. Dale, Nacho.
3: Pues está, sí, hemos visto una tarjeta amarilla para Juan Gutiérrez, el defensa, el capitán del Mirandés, en un balón que era bastante bueno para que lo pelease Diego García. Fue abajo, cartulina clara, la cartulina amarilla, creo que es la primera que vemos en el partido. Está jugando el Lega, la lleva Ignasi, avanzando posiciones, quiere salir Ali. ¡Ojo el balón que es buenísimo! Marvel el centro, lo acaba despejando Juan. ¡Ay, que toque en el defensa, el disparo! ¡Ojo que viene Rubén Peña desde lejos! Despeja de nuevo Juan Gutiérrez en todos lados. Aprieta el Lega, aprieta el conjunto pepinero. Juan Cruz le cierra en el 3-2 y sale Salim intentando ir a la contra. Va al suelo Juan Cruz, falta clara del número 10 del Lega.
2: Le falta claridad en los últimos metros al Leganés, ¿eh? Ahí está, sí, teniendo, pero está teniendo problemas. Sí, el pase,
3: ese
2: muy
3: pase
2: bueno
3: de Ignasi a la espalda de Marvel. Sí. Luego el despeje.
2: Le pilla
3: el disparó, creo que disparó Naim. Y al tocar en un defensa se parecía que se envenenaba un poco el balón. Y al final el disparo de Rubén Peña, que quedó en nada. Está jugando Jorge Cabello. Por cierto, que ha habido un cambio en las alineaciones que nos habían ofrecido. Ponía que iba a ser el enganche Carlos Fernández. Definitivamente no. Ha salido Ali Ouhari. O sea que no va a estar el jugador. No sé si habrá tenido algún tipo de problema durante el calentamiento, pero no está jugando como titular el cedido por la Real Sociedad. Toca de momento el Mirandés en campo del Lega por la banda izquierda. Este es Salim, el jugador que más activo está. Qué buena la jugada, el zigzag. Salim para adentro, la acaba despejando Lalo. Dani Rodríguez, qué bien, qué maniobra de Dani Rodríguez. Quiere venir a la contra el Lega. Dani Rodríguez, es un 3 para 4. No pudo que en velocidad marcharse. Y vuelve a recuperar el Mirandés en el centro del campo. Ha sabido entrar en el partido de nuevo el Mirandés. Este es Javi, intentando marcharse de Diaguará. Viene bien Ali. De nuevo para Javi. Javi, que quiere caracolear, intentarse meterse dentro del área. Está ante Marvel. Por aquí, pues antes es el centro, que casi acaba en el gol. El balón para Hugo Novoa. El centro es bueno. La quiere tocar Unax. La acaba despejando Ignasi. Y Dani Rodríguez también la saca en dos tiempos. Sigue atacando el Mirandés. El partido que está bastante, bastante bonito, con un atardecer precioso el que tenemos en Leganés.
0: Qué poético, te pone Butarque. Nacho, ¿te pone romántico o qué?
3: Es que el fútbol me pone romántico. Y más partidos así, Miguel Ángel.
0: No, bueno,
3: está jugando Ali. Sí,
0: es verdad que está entrando el sol, que como baje un pelín más ahora ya verás para las cámaras.
3: No, eso sí. Balón para Juanpa, balón en el minuto 22, 0-0. Animando Juanpa, el portero del Mirandés, a los suyos. Esto es un partido de nervios, de tensión.
2: Me da que Leganés va a sufrir, ¿eh? Me da que, sí,
0: bueno,
2: que va,
0: escucha, a sufrir. Escucha, es que estás a un gol de irte al hoyo, o sea que por mucho que estés salvado.
3: Juega en el centro del campo el Mirandés. Jorge, entrega para Ali. Con bastantes metros por delante, no le sale Cissé, ahora sí. Sale Cissé, entrega para Hugo Novoa, el cedido por el Alavés. Intenta marcharse de Naim. Hugo Novoa llega hasta la línea de fondo, tocó Naim, saque de banda para el Mirandés. Hasta 7 jugadores, creo que he contado, 6-7 jugadores del Mirandés que están jugando de titulares, son jugadores cedidos.
0: Bueno, es que el Mirandés históricamente hace equipos con cedidos. Ya está, sí. Es la manera de poder estirar el poco dinero que tiene. Y hace bien, ¿eh? Fíjate, el año pasado con jugadores casi cedidos, mira Panichelli, que lamentable. Sí. Panichelli el año pasado estaba jugando el playoff. Luego firmó por el Estrasburgo.
3: ¡Ojo el disparo! ¡Fuera!
0: Y lamentablemente luego se ha lesionado y se queda sin Mundial. Pero iba a ir al Mundial, ¿eh? De Miranda, sí, sí, sí, al Mundial.
3: Sí. Y es, al final, bueno, es un equipo que crea sus plantillas de cada temporada con mucho jugador cedido. Y luego te pones y ves algún jugador que te sorprende cómo juega. Este jugador pasó por el Mirandés. Me ha pasado con bastantes jugadores. Sí, sí. Va
0: bueno,
3: a jugar.
0: Y hoy, bueno, está viendo el partido Sergio González, que ascendió con el Mirandés a segunda, que ascendió con el Leganés a primera, que fue capitán de los dos equipos y que hoy está en Arabia. Y hoy estaba viendo el partido. El año pasado, con un gol suyo, ganaron en el Camp Nou, 0-1. Y jugó en los dos equipos.
3: Pues tocando ahora mismo Lalo, el central derecho del Leganés, del conjunto pepinero, Ignasi. Ya no está buscando tanto los desplazamientos en largo de Ignasi a la espalda de la defensa del conjunto de Miranda de Ebro. Está intentando en base juego por las bandas, como ahora Juan Cruz, que intentaba marcharse. La defensa de Medrano es buenísima y quiere salir otra vez a la contra. El balón para Ali. Ali, ante la presión de Diego García, intenta marcharse Ali. ¡Qué bien lo ha hecho! Tocó. Uy, ha pitado falta. A ver si podéis verla, pero a mí no me lo había parecido y tiene la amarilla en la mano. Se fue al suelo Diego García ante Ali y sí, ha pitado falta.
2: Al Leganés le veo cada vez más atenazado.
1: Amarilla.
2: Le está costando.
1: Bueno, de amarilla,
3: es amarilla y es amarilla para Diego García. Yo aquí, vamos a ver si por la repetición, en directo no me había parecido ni falta.
2: Está poniendo el listón muy bajo porque antes sacó también otra amarilla un jugador del Mirandés, que yo creo que Falta sí, pero nada más.
1: Y además muy pronto para una amarilla por eso.
3: Ya no. Le acabo de ver repetida, me sigue pareciendo lo mismo. Me parece que no,
0: pero si
3: no
0: toca
3: había
0: el balón.
3: Nada.
0: No había por nada. Eso. Mira, no nada. Saca el balón. Saca el balón con el pie derecho.
1: Detrás,
0: no, fíjate lo que te digo. A lo mejor lo que le estaba reclamando Diego era una falta anterior a Juan Cruz y sí. Por la protesta le puedo sacar amarilla, ¿eh?
3: Eso es.
0: Ha podido ser por la protesta, no por esto.
3: La de Medrano con Juan Cruz que comentas tú es un choque, que chocan los dos con la cadera. Es verdad que va más fuerte Medrano, pero a mí, bueno, a mí es que me gusta que se juega al fútbol y no me habían parecido falta ninguna de las dos.
0: A mí tampoco.
3: Viene la falta. Vamos a ver si es Rafael Bouzá o es Javi. Es Rafael el disparo, tocó en Dani Rodríguez. Vamos a ver quién se queda al rechace. Va Marvel. Uf, esa caída a punto de tocar con la valla publicitaria. Es balón para el Mirandés. El choque, está viendo mucho choque. Es que al final, en estos detalles es donde
0: aparte,
3: va a estar el partido.
0: Aparte que Marvel no hace prisioneros.
3: No. Desde luego que no. Pues va a ser banda para el Mirandés, que en estos últimos 10-15 minutos ha ido metiéndose en el partido, ha ido llevándose el juego para su campo y está siendo el que lleve la iniciativa. Va a poner la banda como si fuera un córner. Viene la catapulta de Juan Gutiérrez.
1: Ha bajado un poquito también la grada, ¿eh?
3: Sí, sí. Amaga, se queja la grada porque amagó, no saca. Vamos a ver, ahí va la catapulta, el balón hasta prácticamente el punto de penalti, la saca Lalo. Vamos a ver la segunda jugada, la quiere bajar Thiago. Otra vez el balón por el aire, no la baja nadie. Chocó con Cissé, Unax la toca. ¡Ojo que es buena! ¡Ahí está! Metió bien la pierna Lalo, había fuera de juego. Y es que cuando los saques de banda se hacen así, esto es lo que puede provocar. El que haya un rechace, otro rechace, un poco de descontrol. ¿Y quién te dice que no llegue un Ax o que llegue Salim, que metan la punterita?
1: O que den cualquiera y entre las mil piernas, pues el balón también puede ir dentro. Está metido atrás ahora mismo el Leganés. Yo creo que el Mirandés le ha cogido el pulso mejor a esta primera mitad. Y se ha librado antes de la presión que supone. Y mira que son los que están ahí abajo. La necesidad te puede dar dos caras. O angustiarte o echarte arriba, ¿no? Porque está todo perdido. Y ahora mismo lo han visto muy bien.
3: Precisamente lo que hemos comentado al principio del partido, de ese once tan ofensivo que había sacado el Leganés, le está perjudicando ahora porque lo que le está faltando es centro del campo. Alguien que llegue, que lleve el control y la batuta del partido, y eso les está afectando porque al principio les estaban funcionando esos balones a la espalda, ese juego por las bandas. Pero ahora, poco a poco, los cinco hombres que tiene el Mirandés en el centro del campo se están haciendo con el control del partido. Pero esta falta es importante. Naim desde el lado izquierdo va a poner la falta. Y ojo que hay mucha altura en los centrales y en el juego del Leganés. Con Ignasi, con Lalo, con Diego. Va a poner el balón Naim, el lateral del Leganés. El centro con la izquierda, se pasea, la tocó finalmente Lalo. Ojo, la vuelve a poner Dani Rodríguez, la tiene que sacar en la línea de meta. Creo que fue Salim otra vez, no, fue Thiago. Esta sí que ha sido buena, si llega a rematar a alguien, sí. no estaba Juanpa.
0: Mira, llegaba Marvel, solo ahí al segundo, solo no, pero llegaba para rematar, se le ha quitado justo de la cabeza.
3: Sí, sí, el segundo centro de Dani Rodríguez es buenísimo. Pero no consiguió conectar con ningún compañero que empujase esa pelota dentro.
0: Había fuera de juego, yo sí, creo, ¿eh? Yo, o sea, de haber sido gol lo hubieran anulado, pero ahora se queda en el córner.
3: Sí, hay córner. Estaba, creo, ahí Medrano en el suelo, dentro de la portería, sí, creo que sí, se sí. Podía haber hecho daño.
0: Sí, pues le ha pegado la braje Marvel, que es piedra, le ha metido un caderazo.
3: Marvel lleva 3-4 acciones, que es que es un tren de mercancías.
0: Sí.
3: Viene el balón, es en corto este córner. Vuelve a poner el balón Naim. Tocó el balón en, creo que es Ali. Y es banda para el Leganés.
1: Está el
3: pero
1: partido.
3: con poco el Leganés en sí. Ataque.
1: Pero bueno, está muy roto, ¿no? Arriba, abajo. Cada cual en ataque acumula hombres y en defensa todos atrás, ¿no?
2: Todos han venido de balones colgados, ¿no? Todo el peligro. prácticamente.
1: ¿Nadie tiene una idea ahora mismo clara de lo que quiere ofrecer a este partido?
0: Bueno, pues repito, dos partidos en juego, los dos últimos de la segunda división, ahora mismo los dos con empate a cero, en el Nuevo Arcángel cumplida media hora, Córdoba 0, Huesca 0, y aquí en Butarque, repito, en el Córdoba Huesca no hay nada absolutamente en juego. Y aquí se están jugando el último puesto de descenso a la primera ref. Abre el centro, Nacho.
3: Pues ahora no hay nada, lo que hay es parón por hidratación. Estaba haciendo mucho, mucho calor este fin de semana en Madrid y hay pausa de hidratación. Creo que hay en torno a unos 30 grados. Es verdad que ya se ha ido el sol, que corre el aire y se está bien, pero esta pausa de hidratación, que va a ser también como una charla de baloncesto, como un tiempo muerto, que les viene bien a los dos equipos, pero yo me atrevería a decir que le viene bastante mejor al Leganés. No sé qué opináis.
2: Sí, probablemente, porque yo creo que el Mirandés, sobre todo en los últimos minutos, ha dado un paso al frente sin, de verdad, generar demasiadas ocasiones de gol, más allá del lanzamiento al poste. Pero el Leganés yo es que le veo como un poco perdido, ¿no? Como que no tiene el control del juego.
0: La sensación que tengo es que le pesa un poco más. Es decir, el Mirandés está aquí, o sea, jugando este partido hoy, es una bola extra que le ha tocado. Bueno, que le ha tocado y que se ha ganado. Y el Leganés yo creo que está con esa sensación de decir, madre mía, ¿en qué lío nos hemos metido?
2: ¿Sí? Sí, es posible.
3: Aprieta Butarque en esta pausa por hidratación, y es precisamente lo que he comentado. Los dos entrenadores en medio de dos círculos, de dos piñas, comentando aspectos tácticos, por dónde se puede resolver este partido, y es lo que necesitan ambos equipos. También un momento de inspiración, de que el entrenador les dé las claves donde pueden estar esos espacios, esos huecos para crear ocasiones de peligro. Y mira también la imagen de Juanpa, del portero del Mirandés, pidiéndole a la grada ánimo, ánimo, que lo necesitan los 11 jugadores de Miranda de Ebro. Y se va a reanudar ya esta primera parte cuando llegamos al minuto 32. Siguen ahí algunas pequeñas conversaciones entre jugadores y cuerpo técnico en este partido que de momento está mandando al Mirandés a Primera Federación.
2: Al final no sé si se habrán refrescado, pero el tiempo muerto ha sido...
0: Sí, sí, en toda regla.
2: En toda regla, vamos.
0: Tiempo muerto, falta sacar la pizarra.
2: Sí, sí, totalmente.
3: A mí me ha recordado al típico descanso de prórroga en final Copa o así, con los entrenadores dando detalles, o sea...
2: Eso es.
3: Pues vamos a ver, que la va a poner Juanpa en juego.
0: Soy muy de Diego García, ¿eh? Y de Rubén Pulido, que está hoy en el banquillo. Que mira, antes hablábamos con Sergio Lozano esta tarde, que se ha roto 4 veces el mismo cruzado. Rubén Pulido, que sale de la cantera del Real Madrid, se rompió con el Huesca el cruzado. Y este año, primer entrenamiento de pretemporada con el Leganés y se rompe el otro cruzado. Así que advierto que soy muy de los dos. Diego García, estudiante de Ingeniería Matemática, ¿eh? Ahí le tienes. Dale, Nacho.
3: Pues justo estaba Diego García peleando por un balón. Se lo acabó quedando Juan Gutiérrez. Ali con la pelota, intentando meterle algo más de ritmo ahora al juego el Mirandés. Balón para Medrano ante la presión de Juan Cruz. Retrasa para Juanpa. Y vuelve a empezar ahora Jorge Cabello. Vuelve a iniciar el partido y a iniciar la jugada Jorge Cabello. El Mirandés bien posicionado, todo el conjunto pepinero, intentando buscar los espacios. Jorge abriendo para Ali en el centro del campo. Tiene que salir Cissé. Entrega para Javi. Javi ante la presión de Marvel. Se va al suelo Javi. Quiere recuperar Marvel. Ahí no se lo queda nadie, pero sigue Javi pisando el balón delante de tres. Qué bien Naim, cómo le recuperó el balón. Sale de nuevo el Leganés. Y hay falta de Javi Hernández sobre Diaguará. Cartulina amarilla. No se está guardando ninguna.
2: Sí,
3: el colegiado del Comité Andaluz.
2: Listo un poco bajo. Digo que dará un poco la sensación de que el Leganés le va bien porque está metido en segunda con este marcador. Y al Mirandés no le va mal del todo porque sabe que el partido es muy largo.
0: Está en gol. En cualquier caso, o sea, la amarilla de Diego. A ver esta que la había repetido otra vez, salvo que la haya metido...
3: La de Javier Hernández a mí tampoco me parecía mucho. Bueno, es que falta igual sí.
0: A ver, mira, desde este lado... No, es que le mete el brazo, sí, es amarilla, sí, es que le mete Nacho, le mete el brazo con mucha fuerza hacia el cuello. Sí, nada, esta no hay.
3: Claro.
0: Sí, no se puede. Pues,
3: entonces, si tú lo dices, Miguel Ángel, no, es no, cartulina sí, amarilla clara.
0: No, sí, sobre todo porque la ha sacado Orellana, ya te lo digo yo. Al, al sacarla al árbitro, estamos liquidados ya, tú y yo. Nos puede parecer lo que a ti te parezca, pero.
3: Eso, desde luego.
0: No hay nada que
3: pues
0: hacer.
3: Pues está jugando.
0: ¿Cómo llevas el mundial? ¿Llevas bien el mundial, Nacho?
3: ¿Yo?
0: Sí.
3: Mira, tengo unas ganas del mundial. Yo.
0: Los deberes los llevo bastante bien.
3: Los llevo perfectos.
0: Sí, vale, vale.
3: ¿Por qué lo preguntas?
0: No, pues...

0: Quedan 11 días para que empiece el Mundial. Recuerdo, a partir del 11 de junio, parecía que no iba a llegar, ¿eh? Parecía que no iba a llegar y ha llegado. Desde el 11 de junio, el Mundial.
1: Hoy he visto un vídeo que ha subido la Federación de Lamine. Se me han puesto la piel un poco de gallina, ¿eh?
0: ¿Te has venido arribita? O sea,
1: Sí. O sea, no tenía yo ahí con el tema de las lesiones y tal, pero cuando le escucho hablar, la forma, la confianza que tiene, digo, madre mía.
0: Déjame que salude a Onésimo Sánchez, que hemos tenido ahí un pequeño erguince de equipo, hemos tenido un erguince tecnológico, que tenemos que arreglar como sea para el Mundial. A ver cómo suena. One, hola.
2: Hola, ¿qué tal? ¿Cómo estamos?
0: Bueno, mira, suenas bien, suenas ahí como campeón. Bueno, que estamos diciendo que andan... Claro, yo creo que el Mirandés viene con la ilusión del equipo que estaba muerto y todavía se puede pasar la última jornada, y el Lega un poco con tensión.
2: Claro, claro, no, ninguna duda, las dinámicas. El Leganés claramente hacia abajo, además con muchas dudas. Bueno, lo que ha pasado, lo que estáis comentando, lo que ha pasado del entrenador, estas cosas que son un poquito difíciles de entender, ¿no? En la última jornada, pero bueno, que cuando lo ves y tienes que tomar, para eso están, para tomar decisiones. Y el Mirandés, que de los de abajo yo siempre he visto que era el que podía salir. Es verdad que también ha pasado una rachita rara, pero es que tiene jugadores muy rápidos, jugadores, la aparición ahora de Unax, Carlos, que está dando mucho por detrás, Javi por banda tiene dos puñales, este equipo muy valiente, y a medida, fíjate, que pasa el partido, es verdad que se ha ido igualando, empezó mejor el Lega, luego el Mirandés, ahora está muy, muy igualado, pero claro, cuando se acerca el final, es que para el Leganés esto es un drama después de lo que ha pasado, y siendo, no lo olvidemos, sí, un recién descendido.
0: A ver, la falta, y ahora te pregunto por cómo queda el resto de... Bueno, te pregunto al descanso ahora, el resto de cuadros. Dale, Nacho, la falta.
3: Vale. La falta que cometió Rubén Peña, la va a votar Javi Hernández, está también por ahí Rafael Bauza, que fue el que votó la anterior ocasión, el anterior libre directo. Parece que no van a buscar el disparo, que van a buscar el centro. En centímetros me da la sensación de que hay ventaja para el Lega. Viene el balón de Javi, ojo, buscándolo, la tocó Cissé. Va a ser córner favorable al Mirandés, que achucha y que aprieta. Ahí un silencio, o sea, está animando Butarque, pero hay una línea fina ahí de tensión que ve como el Lega no tiene ocasiones claras.
0: Claro, no, y sobre todo a balón parado, porque al balón parado todos igualan. A ver, córner para el Mirandés.
3: Y la va a botar también Javi Hernández. Mientras vemos ahí los jugadores que se están emparejando para esta acción de córner. Desde el lado izquierdo, el centro que lo pone Javi Hernández, muy cerradito. Uy, uy, uy, uy, uy, Juan, la ha tenido Juan Gutiérrez, pero se adelantó también Juan Soriano, el duelo de Juanes, remató Juan Gutiérrez al lado de la portería y se fue el balón arriba. Esta ha sido también bastante buena para el Mirandés.
0: Bueno, pues 38 de la primera, sigue el empate a cero, repito, con este marcador. El Mirandés es el que descendería a la primera ref, acompañando a Huesca, Zaragoza y Cultural y Deportiva Leonesa. Y por arriba ya tenemos los playoffs por el ascenso, primeras eliminatorias, Castellón-Almería próximo sábado y Las Palmas-Málaga. Estoy diciendo próximo sábado y ahora mismo no lo tengo muy claro. Sí, es el sábado, sí, del domingo.
4: No, es que hay uno el sábado y otro el domingo. Creo que se han repartido.
2: Era el sábado y domingo.
0: Eso es. Voy a ver la
2: partido,
0: página.
2: Un partido cada día.
4: Sábado 9, domingo 9.
0: Voy,
4: ¿verdad,
0: a ver Tebas Web? ¿Sí? A ver qué dice Tebas.
3: Ha habido ahora una caída bastante fea.
0: Sí,
3: dale, Leone. Se recupera Rubén Peña.
2: Una costalazo. No, digo que igual el lunes te lo cambian, ¿eh? Pero todos los años es un partido el sábado y un partido el domingo, una eliminatoria, digamos.
4: Esa ha sido nuestra discusión hoy, Ione, que el horario está establecido.
0: Mira, pero es que...
4: ¿Que ya lo han cambiado?
0: No, ahora la Liga ha quitado el horario.
4: Ah, vale.
0: Ahora es que los dos marca.
4: Le llevo diciendo, ya lo han puesto. Y él me está diciendo, lo van a cambiar.
0: Llevo todo el año mirando los resultados, o sea, los resultados, los horarios. Y es que la Liga, de verdad, no sé cómo tarda tanto. O sea, te lo digo de verdad. O sea, ha acabado el partido.
2: Y más en esta fecha, en Méndez, que la gente que quiere ir...
0: Claro, la gente viaje, se desplaza, hoteles, se mueve.
2: Claro, hay que ponerlo ya. Bueno, entiendo que puedas esperar a los emparejamientos, ¿no? Por ver dónde se juega. Bueno, tiene un pase. Pero vamos, tampoco va a cambiar mucho los horarios. Ahora, como dice mi amigo Arroyo, es verano...

0: España.
1: Claro, a ver si ahora le va a importar a la gente de la Liga. O sea, eso sí que sería una buena.
2: No, pero
1: enojada.
2: Por ejemplo, si en verano ahora hay algún tipo de fiesta, de evento, lo que sea, yo entiendo que lo tengan un poco que ver. Pero claro, tenían márgenes, había las posibles emparejamientos.
3: Claro, yo a veces quiero pensar que los equipos ya lo saben y lo único que todavía no lo han hecho público en la web. Pero claro, la web, que para mí es la Biblia de la Liga, pues aquí hablamos de playoff 1, ida. Domingo 7 de junio del 26. Horario por determinar. Está por determinar todo, incluso el balón, porque a veces ponen el balón que es y no hay ni balón.
2: ¿Tú piensas
3: que
2: la semana pasada a esta hora, es verdad que no es la Liga, es la Federación, pero bueno, tanto monta tanto, no sabía todavía quién iba a jugar el playoff de ascenso de primera ref a segunda división? Se lo había notificado a un equipo que luego finalmente sí que fue el Castilla, que no podía jugarlo, y a otro que luego no lo fue, el Pontevedra, como que sí lo iba a jugar.
3: Voy a hacer la búsqueda por pasiva, es decir, voy a buscar en la web de Las Palmas, que lo mismo ellos lo han puesto ya. Pero bueno, dale, Nacho.
4: Está jugando el Leganés. Mientras no hemos tenido ninguna ocasión clara de peligro, se cumple el minuto 41-10. Quedan cuatro, más lo que añadan de esta primera parte. Ojo, el balón en la espalda para que la luche Naim ante Hugo Noboa. Naim de espaldas intenta girarse. Qué buena la maniobra de Naim buscando el centro. No le cogió altura y la acaba despejando Juan Gutiérrez. Juan Cruz de Juan. Hay bastantes Juanes, me estoy dando cuenta en este partido. Recupera otra vez el Leganés, que vuelve a tener el control de la posesión. Ignasi Miquel entrega para Cissé. Devuelve para el número 5, para el central del Leganés. Para Ignasi, buscando algún movimiento, no encuentra a nadie que quiera hacerse con el control y con la batuta del partido.
1: Cada vez Marvel, que cosas.
4: Sí, está entrando el partido en un momento algo muerto.
5: Hombre, ahora falta.
4: Pero
5: de...
4: ojo que esta es buena, Juan Cruz. Venga, la pelota para Diego García, cae en la frontal del área, no hay falta. Se quejan algunos aficionados de Butarque, se ha quedado Diego García tendido, pero no ha señalado nada Orellana.
5: Ya se queda tendido.
6: No parecía.
5: Lo que pueda pasar.
3: Le pega ahí en la llegada a Diego.
5: Sí, a ti te parece, a mí me ha parecido.
3: No.
5: Me ha parecido que
6: no. Bueno, llega un poco tarde, hay un contacto, pero para mí no es nada.
4: Ahora encuentra espacios el Mirandés. Espera que viene el centro de Medrano. Pasado. Perdona, ya está, One.
6: No. Lo importante es lo que pasa en el campo. No, te decía que en este tipo de partidos, cuando es o tú o yo, también los momentos de partido son importantes, ¿no? Ahora con 0-0, que sí es verdad que beneficia al Leganés, pero el Mirandés está también donde lo quiere. Quedan 2 minutos para el descanso. Bueno, yo creo que se lo van a tomar los dos con lo que estamos viendo ahora.
3: Pero tiene un córner a favor el Mirandés, Nacho.
4: Sí, y se estaba quejando bastante Naim porque decía que no fue él el último en tocar. No sé si lo habéis podido ver, yo es verdad lo he visto desde aquí.
3: Clarísima, le dan el tacón. Sí.
4: Pues entonces, otro acierto más. El centro para Javi al primer palo, la acaba despejando Diego y quiere venir Dani Rodríguez corriendo para intentar armarla contra el Leganés. Se la queda Hugo Noboa, Javi Hernández, el centro, el despeje de Marvel no es bueno, en dos tiempos sí, nadie baja ese balón en la frontal del área del Leganés. La acaba bajando Dani Rodríguez, el balón intenta despejarlo, toca en Hugo Noboa, banda para el Leganés.
5: Bueno, a ver, esta primera parte, si termina así, está claro que el que ha ganado 45 minutos es el Lega. No es mal botín.
3: Estás a un gol del precipicio.
4: Eso es, sí, los ha ganado, pero yo me sigo quedando con la frase de Arroyo.
5: Dime, One.
6: Que antes, fíjate, esto también ha cambiado. Hay gente que dice que es evolución. Yo no tengo tan claro que es evolución. Antes jugar en tu campo era muy difícil para el rival. Ahora, ¿sabes lo que pasa? Que si llegan así en el minuto 75, en el minuto 80, hay que estar en el campo para ver esos suspiros, cada córner que tenga el Mirandés, cada falta. Y muchas veces eso, claro, hay jugadores que los que se aíslan, los que son capaces de estar, pero algunos, y eso, por eso muchas veces ahora jugar en casa este tipo de partidos, sobre todo al final, los 10 o últimos minutos, cuando estás a un gol, hay que saberlo jugar.
3: No, espera, aguantadme que tengo un protagonista en Santander con Pedro. Cuidado, que están los campeones aquí de la segunda división. Pedro.
7: Muy buenas, Miguel Ángel. Pues sí, tenemos a uno de los capitanes con nosotros, Álvaro Mantilla, que ya sabe lo que es ganar no solo uno, sino dos títulos con el Racing, el de primera RFEF, el de segunda. Bueno, pues estamos subiendo, ya solo te queda uno por llevarte, Álvaro.
8: Bueno, eso son palabras mayores, pero bueno, yo lo hablaba con el Capi, con Iñi, que hemos hecho historia los dos juntos.

0: juntos, que hemos ganado dos títulos juntos y yo me llevo eso con él.
1: Miguel Ángel, ya te escucha Álvaro.
2: Oye, Álvaro, para llegar a primera tengo que subir dos veces, ¿eh? Ojito con eso.
0: Sí, sí, la verdad que, pues bueno, son experiencias que te da la vida, son empezar desde abajo, desde el barro, empecé en tercera división y he ido subiendo divisiones, pues es algo que mola mucho y que, hombre, que animo a todo el mundo que se esfuerce mucho, que con todo el trabajo que se hace en todos los clubes y todo, pues que merece mucho la pena.
2: Oye, tú lo has vivido, ¿qué es más difícil, subir de primera ref a segunda o de segunda a primera?
0: A nivel personal, de segunda a primera, porque sí, el año de primera ref, pues empezamos segundos y para partir de enero fuimos una apisonadora y no.
2: Mira,
0: y no
2: aguántame, ganaba nadie. Aguántame un segundo, que marca el Mirandés el Leganés, Nacho.
3: ¡Gol! Este gol lo marca Miranda entera. Gol de Salim El Jebari. El centro de Hugo Noboa. Y define a la perfección de cabeza Salim. Ojo las caras en Butarque. El gol que adelanta al Mirandés. Leganés 0, Mirandés 1. Salim El Jebari.
2: ¿Qué te voy a contar a ti, Álvaro?
3: Anulado. Por fuera de juego. Bueno. Y se ha gritado como si fuera un gol.
2: No, es que se han cantado dos. El primero del Mirandés y luego el anulado. Claro, es que fíjate, Álvaro, perdona, que estábamos ahí. Es que, claro, se está jugando esta gente la vida. Que me decías que a nivel personal, más importante de subir de segunda a primera, pero es que es muy difícil la primera ref y la segunda. Es que son ligas muy largas.
0: Son ligas muy largas, como tú dices, y aparte de muy largas, muy competitivas, que todo el mundo tiene un nivel muy similar y, pues bueno, también tienes que tener un poco de suerte, el trabajo, la constancia y, pues, lo hemos logrado.
4: Álvaro, yo quería preguntarte una cosa porque todo el mundo dice que eres corazón del Racing porque eres de la casa y que lo has mamado. ¿Esta semana cómo se ha vivido en Santander? Porque el éxito ya lo lleváis en la espalda y encima hoy le habéis puesto el colofón. ¿Qué te han dicho por la calle, la familia, todos?
0: Bueno, pues esta semana, fíjate la exigencia que tenemos, que esta semana todo el mundo me decía, hay que ganar el domingo, que tenemos que ser campeones. O sea, imagínate, ni subiendo a primera nos dejan tranquilos.
4: O sea,
0: todos mensajes de enhorabuena, que nos lo merecemos, que hemos hecho un año increíble y nada, pues yo muy agradecido a todo el mundo y pues a mi familia está como yo, que no se lo cree.
2: Bueno, pues escucha. Vete de vacaciones, corre Álvaro. O sea, vete.
4: No digas corre, que no. Álvaro ha sido atleta.
2: No,
4: cuidado.
2: No, pero vete de vacaciones, que esto enseguida ya verás, que el 14 de agosto nos pone Tebas a todos aquí otra vez, ¿eh?
0: Sí, pero bueno, oye, que este año sobre todo, que las vacaciones sean cortas, que hay ganas del año que viene.
4: Quieres volver rápido, ¿eh? No quieres sol ni playa, ¿no? Quieres volver
0: eso
4: rápido.
0: Es.
2: Muy bien,
0: eso
2: pues
0: es.
2: Nada, Álvaro, disfrútalo, campeón.
4: Muchísimas gracias.
0: Pues nada, muchísimas gracias.
2: Gracias a Álvaro Mantilla. Pedro, que nada, la fiesta, todos campeones y todos contentos.
5: Así es. Adiós, Álvaro, gracias. Sí, pues la fiesta, pues es que han tardado tanto en subir Álvaro Mantilla, el protagonista, porque todavía andaban en el césped, pues haciéndose fotos con el trofeo. Pues, obviamente, ganar una copa no es algo que se estile mucho aquí en Santander a lo largo de su historia. Creo que esta es la segunda o la tercera de segunda división que consiguen.
2: Muy bien, Pedro. Gracias. Cuidado que ataca el Mirandés otra vez, Nacho. Oye, no tengo nada
3: las
2: claro.
3: Está teniendo,
2: no,
3: las está
2: no
3: teniendo.
2: No tengo nada claro la jugada que le han anulado del gol al Mirandés, ¿eh?
6: Por fuera de juego. Sí, por un fuera de juego del pie derecho que ligeramente se ha adelantado cuando penetraba como por el carril del 7, como extremo diestro, pero media puntera.
2: Pues, entonces yo estaba mirando a otro lado de la jugada, yo creo, porque no lo veía por ningún sitio. Pero bueno, y le ha vuelto a tener un
7: axe. Sí, claro, es del que centra en Novoa, pero yo estoy contigo. Y además hay un central, no el más cercano, el del medio. Son de estos que te lo tienes que creer, pero yo tengo, me dejaba muchas dudas, ¿eh?
2: Somos gente de fe, nos creemos lo de la maquinita, correcto, pero vamos, como unos campeones.
8: Qué repetir.
2: Bueno, okay, pues esto se va a acabar, Nacho.
3: Sí, porque habían añadido 4 minutos, se han cumplido ya. Creo que añadirán un poco más por esa revisión que comentábamos del gol que había logrado Salim El Jebari, que está siendo para mí, junto con Javi Hernández, los dos jugadores que más estoy nombrando. Y justo hablaba, ojo que ha sacado rápido el Leganés. No, dice Orellana que no, que hay que esperar. Y creo que ahora estoy viendo la repetición. Bueno. Muy, muy, muy justo. Bueno, justísimo.
2: Te lo tienes que creer, ya está.
4: El de Lewandowski ya está. El dedo gordo.
7: Sí.
8: Eso, bueno es, en el fútbol moderno es que tienes que aguantar.
2: No, ya está, que tienes que hacer un acto de fe. Yo si creo tiene... que
8: eso es estar en línea toda la vida.
3: Pero tú dile a alguien de Miranda, de Ebro, que ese gol no ha valido.
2: Bueno, espérate, que ahora va la falta y va a tener la última el Lega.
3: La va a poner Dani Rodríguez. Aquí va a morir la primera parte. Aquí va a morir la primera parte de este drama que estamos viviendo en Butarque. El centro de Dani Rodríguez buscando algún remate. La acaba despejando Juan Gutiérrez. La tienen ahí. Final. Se acabó la primera parte de esta historia, de este drama, de este partidazo, de esta final que estamos viviendo en Butarque, con ese gol anulado al Mirandés, ese gol anulado a Salim. En el minuto 45, Leganés 0, Mirandés 0. El Leganés sería equipo de segunda división. Quien estaría descendido sería el Mirandés.
2: Nos queda una segunda parte tremenda, Onésimo.
7: Y a medida que avancen los minutos, mucho más. Una primera parte. Es verdad que estoy igualado, pero las sensaciones de que el Mirandés, y sobre todo, fíjate, en este último tramo, casi acierto con el comentario aquel, de que cuando se llevan estos minutos, los cuatro o cinco últimos minutos han sido lo mejor en llegadas del Mirandés, que por fuera es un equipo muy peligroso. Lo del fuera de juego ya no lo decimos más. Acto de fe. Pero veo a un Leganés muy nervioso, y sobre todo un Mirandés que por fuera llega y llega bien y luego pisa área. Entonces vamos a tener partido eliminatoria hasta el final, porque esto se decanta por un gol.
2: Seguro que sí. Bueno, pues al descanso 0-0 en Butarque. Ahora mismo el Lega se salvaría. Mirandés acompañaría a Huesca Cultural y Zaragoza a la primera ref. 7 para las 10 de la noche, hora menos en la Comunidad Canaria. Además del deporte, ya sabéis, la información. Nos trae Alejandro Burón, ¿qué tal? Buenas noches.
9: Hola, Miguel Ángel, ¿qué tal? Buenas noches. Esta noche vamos a estar muy pendientes de la primera vuelta de las elecciones presidenciales en Colombia. Queda algo más de una hora para que cierren allí los colegios y vamos a estar en directo en Bogotá con el enviado especial de Radio Nacional de España, Santi Barnuevo, que ha estado pendiente de toda la jornada, las votaciones de los candidatos. En principio, el favorito, el candidato de izquierdas, Iván Cepeda, sucesor político del actual presidente Petro, sueña con a lo mejor conseguir la victoria en primera vuelta, pero parece que no lo va a tener tan sencillo. Ha surgido un candidato ultraderechista, Abelardo de la Espriella, que parece que le puede poner las cosas difíciles. Como digo, la última hora en directo desde Bogotá a partir de las 11 con nuestro enviado especial. También actualidad en España, actualidad política, porque hoy ha sido la primera intervención política pública del presidente del gobierno tras estos últimos escándalos judiciales en torno al PSOE. Y Pedro Sánchez no cambia el guión. Dice que su intención sigue siendo aguantar hasta 2027, agotar la legislatura. No sabemos si lo tendrá tan sencillo. El PP sigue apretando a los socios de investidura, socios de coalición, para que dejen caer al gobierno, aunque de momento estos mensajes parece que están cayendo en saco roto. Eso sí, desde Sumar ya se esfuerzan en marcar perfil propio respecto al PSOE. Ernesto Urtasun vuelve a cargar contra el modelo bipartidista. En Podemos van más allá, van ya dan la legislatura por terminada. Todo esto lo ampliaremos a partir de las 11. Y también en Madrid, manifestación en defensa de la sanidad pública. Han sido unas 10.000 personas, según la delegación del gobierno, en 4 columnas. Ha sido la quinta gran manifestación con este formato en Madrid y hemos hablado con una de sus impulsoras. Recordamos, denuncian las listas de espera, denuncian las derivaciones, especialmente a la sanidad privada, y reivindican una sanidad pública como un patrimonio de todos. Todo esto, Miguel Ángel, y mucho más, como siempre, en 24 horas fin de semana a partir de las 11, de las 10 en Canarias, en Radio 5 Todo Noticias.
2: Ahí tenéis toda la información. Jesús.
8: Salud.
2: Gracias, Alejandro.
8: Hasta luego.
2: 5 para las 10, hora menos en Canarias. Enseguida más deporte.
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2: En tiempo de descanso del último o de los dos últimos partidos de segunda división. Eran 380 en primera. ¿Cuántos son en segunda división? Juan, el de los datos. Rápido.
18: Pues, hombre, serán 420, ¿no?
2: 420 partidos, sí, por ahí serán.
18: Si son 380 en primera, no, 38
2: son
18: jornadas.
2: Son 11 partidos cada semana.
18: Buf.
2: Luego la hemos liado. Te he metido en un lío. Oye, que hay un dato ahí. La gente de Miranda ahora mismo que baje el volumen.
18: Sí, creo que no voy a hacer amigos. El Mirandés nunca ha ganado en Butarque. 4 derrotas y 2 empates. Pero es que además, nunca desde que hay 22 equipos en segunda división ha conseguido salvarse uno estando en la jornada 30 a más de 8 puntos. Y el Mirandés estaba a 10.
2: Bueno, pero una cosa, el Mirandés al final se ha ganado con todo el derecho, depender de sí mismo y está un gol ahora mismo de la salvación. O sea, lo que ha hecho tiene un mérito tremendo. El Leganés tiene de mérito porque es que estaba a 10 puntos hace 4 o 5 semanas y se ha metido en este lío. Pero bueno, gracias Juan.
18: Nada.
2: Repasamos un par de asuntos. Ya tenemos los playoffs de la Liga Endesa. El Real Madrid se va a ver las caras ante la Laguna Tenerife. Por ese lado del cuadro van UCAM Murcia y Fútbol Club Barcelona. Es decir, podría haber un Real Madrid-Barça en las semifinales de la Liga Endesa. Por el otro lado, Valencia Basket frente a Surne Bilbao y Baskonia frente al Juventud. Y en cuartos de final de Roland Garros tenemos un español. Un españolazo, Cardenal.
19: Sí, bueno, podía meterse cualquiera de los dos, porque ha ganado Jodala Carreño con remontada incluida. Llevaba 2-0 a favor Carreño, que estaba haciendo un partidazo, doble 6-4 de salida para el tenista, que estaba haciendo un gran partido, ya digo, a un gran nivel. Nos ha dicho además Jodala en rueda de prensa que nos olvidamos que ha sido top 10 Carreño y hoy ha demostrado ese nivel. La verdad, en los dos primeros sets lo tenía encarrilado, pero ya en el tercero, 6-1 de Jodala, ahí ha aparecido el talento del tenista de Leganés y para cerrar un doble 6-2 lleva 6 meses en el circuito profesional Jodar. Bueno, pues si contamos ese tiempo, Miguel Ángel, ahora mismo sería noveno en este ranking que llaman Race, ¿no? De la ATP.
2: Es espectacular.
19: Está noveno, está solo por detrás de Miñaur en ese top 10 y está haciendo un auténtico 2026 pues inesperado, pero que él mismo pues se sigue sorprendiendo de que, por ejemplo, ahora vaya a jugar cuartos de final contra Sasha Zverev. Eso es lo que ha comentado en rueda de prensa también, la emoción que le hace recordar también que ya ha jugado contra Sinner, lo hizo en Madrid, esto ha dicho Jodar, después de meterse en cuartos de final de Roland Garros.
20: Final, pues son los partidos que cuando eres pequeño, ¿no?, y ves en la tele los Grand Slam, Roland Garros y eso, pues sueñas, ¿no?, con jugar alguna vez. Ya jugué con Yannick en Madrid, entonces sé más o menos cómo es el nivel. Intentaré pues dar lo mejor de mí y disfrutar el partido, ¿no?, porque no todos los días pues se juega contra un número 3 del mundo en unos cuartos de final de Roland Garros.
19: Pues ha ganado Zverev 3-0 a De Jong en poco más de 2 horas, así que va a llegar más descansado el alemán. Es el gran favorito ahora mismo del torneo. Recuerdo, sin Alcaraz por lesión, eliminados Djokovic y Sinner, pues el alemán que puede meterse en su cuarta final de Grand Slam. Recuerdo que no ha ganado ningún gran título, Sasha Zverev, pero por ese lado del cuadro es el gran favorito. Esperemos que Rafa Jodar el martes pueda hacerle plantarle cara. Es de momento el único partido de cuartos de final que da.
2: A ver lo que ocurre, ha ganado Zverev sin demasiados problemas. En cuartos de final ya veremos. Gracias, Cardenal.
19: Hasta luego.
2: Viene Paco Pérez.
21: Hola, ¿qué tal?
22: ¿Cómo estáis?
2: A jugar.
22: Venga, venimos a jugar. Vamos. Sí, mira, yo me acuerdo esta semana, viendo hoy el entrenamiento de la selección, cómo estaría Marc Pubill, ¿no? La gran novedad de la lista de De La Fuente.
23: Soy de aquellos que sueñan con la libertad.
2: ¿Este es Pubill?
4: Este es De La Fuente.
2: Ah, es De La Fuente. Digo, joder, pensaba que era. Bueno, cualquiera. O sea,
4: el que no era Julio Iglesias. Sí, sí. Eso está claro.
2: Eso es.
22: No sé si vos tienes oído más
4: bueno,
22: o menos fino.
4: No está mal, no está mal.
22: Y, hombre, ojo para los futbolistas, de momento ha demostrado.
2: Que le gusta mucho Pubill Iglesias, Luis.
22: Le gusta.
4: Sí, sí.
22: Bueno, entonces, pensando en Pubill, digo, vamos a rebuscar un poquito a ver esos futbolistas que solo han jugado un partido con la selección española.
4: Solo un partido con la selección española.
22: No, ahora Pubill podría jugar uno y no volver a jugar. Y digo, bueno, ya sería una cosa digna.
2: Ya tendría foto. Claro.
4: Me distraigo con Luis De La Fuente escuchando ahí los gallos, de fondo. No empecemos. He dicho que a mí la música me voy. No, bueno, no hagamos trampa, Luis.
23: ¿Qué presume de ser español? ¿Dónde va?
4: O Oh, Dios mío, vaya karaoke.
2: ¿Pero esto, dónde cantó esto?
22: En la celebración de la Euro 2024.
4: Mira, mira cómo se viene arriba.
2: Tengo mucha estima a Luis de la Fuente.

0: ¿Eh? O sea, quitadlo.
1: Bueno, vamos
2: está, está
1: al...
2: genial, venga, va.
1: Vamos al turrón. Venga, venga, vamos con el primer futbolista que jugó solo un partido con la selección española.
3: Evidentemente estaba aquí en el multifuncional y poco a poco iremos sacando todos los
4: secretos. Lopetegui.

0: entra, Paco? Esto, venga, va, sigue.
1: Bueno, Lopetegui, vamos a contextualizar. Portero del Logroñés en 1994. Oye, tiene su mérito. Sí. En el 94 está convocado con el Logroñés como internacional. El partido fue el 23 de marzo del 94 en un partido amistoso contra Croacia en Valencia. Y España 0, Croacia 2. Pero a él no le metieron ningún gol.
0: Bueno.
1: Los goles los marcaron Prosinecki y Zucker, los conocemos de sobra. Y se lo marcaron a Zubizarreta en la primera parte y Julen ya salió en la segunda. Añado que fue convocado al Mundial 94, pero no jugó ni un minuto.
0: Bueno, mira, estás diciendo porque te estoy viendo el reloj. Ayer nos contaba Andrés Palop que se había hecho con un Casio, que había luchado por conseguirlo. Y viene hoy Paco con su Casio, ¿eh? Ahí,
2: de oro. De oro,
0: no voy a terminar de refrán. Eso es, de oro con a juego, pero bonito, muy chulo. Ya está, hecho este inciso, continúa.
1: Bueno,
0: te doy permiso.
1: Vamos con el.
0: No, ya a ti no.
1: Vamos con el segundo. Mira, si no ya es capaz de adivinar este futbolista.
0: ¿Pero tú no estás malo? A ver, sé que yo esto no. Así jugar por jugar.
1: De verdad,
0: esto.
1: Si no ya es capaz de adivinar este futbolista, yo me retiro de este juego.
0: Venga, a ver.
1: Dale, Luis.
3: Decía que me iban a echar y porque era muy flaco y muy chico.
0: ¡Ay! ¿Este es Alexis?
4: De la escuela,
5: no,
4: Gran
5: este
4: Canaria.
5: Es. No puede ser Alexis.
6: Claramente es canario.
7: Es el canario que marcó un. Marcó un golazo. Creo que marcó un golazo.
4: Pierre. De una habilidad y un talento natural fuera de lo común.
3: Nos tocó la época de Jorge, Rubén, Ángel, yo.
8: Marco Márquez, Guaire.
7: Hasta que no lo escucha no lo sabía.
1: Sí.
7: Guaire. Estaba buscando fue un error, 2002, 2003, 2004.
1: ¿Dónde? 2005.
7: Claro.
9: ¿Dónde jugó Guaire después? ¿Jugó en el Villarreal?
1: En el Villarreal, sí, en el Celta, también jugó en el Numancia.
9: Buen jugador Guaire, buen jugador.
7: Era bueno.
0: Mira, este nos ha dado la oportunidad, se ha equivocado dos veces.
7: Y claro, citaba Jorge, claro, Jorge La Arena, ¿no? Era Jorge... Sí. Que era un jugadorazo,
9: Jorge Larena,
7: coincidido en el Atlético de Madrid, Las Palmas. Sí.
1: Sí, mira, jugó 17 minutos en un 5-0 ante San Marino en febrero del 2005 en Almería, en el anteriormente conocido como Juegos del Mediterráneo.
0: Internacional de pronto, sí. Y bueno,
1: En un clasificatorio para el Mundial de Alemania 2006, que lo convocó entonces Luis Aragonés.
0: ¿Qué? Vamos a intentarlo, Miguel Ángel, te veo rendido ya.
1: Nos queda uno.
0: Me dejas aquí peleando.
9: Pensando.
0: Emilio, te has perdido dos. Yo sé que tú hubieras ganado en las dos ocasiones. Venga, va.
1: Nos queda el último. Vámonos.
10: Prometo guardarte en el fondo de mi corazón.
11: Nena, va pequeño que ya estoy creciendo aquí.
12: Fue un prodigio goleador con 9 años.
11: Es un premio poder estar, pues con los campeones de Europa.
12: ¿Bonitis? Y llegó a marcar más de 800 tantos con la camiseta.
13: ¿Te ha dado tiempo a estrenar el carnet de conducir ya o...?
7: ¿Bojan Krkić?
13: Todavía no.
7: ¿Bojan Krkić?
11: No, sé qué ir por la mañana.
14: Juega Messi para Bojan. Sigue Bojan
7: Krkić. Es que 800 de la cantera solamente los ha marcado Portillo y la del Madrid y Bojan de la del Barça.
0: Señores, hagamos un concurso con la Wikipedia de Juanma.
7: Que fue convocado para la Eurocopa de 2008 y no pudo ir porque es de las primeras personas que habló de salud mental, fíjate, hay que reconocérselo.
1: Exactamente, en 2008 en un España 5, Armenia 0 en Albacete, clasificatorio para el Mundial de Sudáfrica, esto ya fue después de la Eurocopa de 2008.
7: Fue Sergio García, por él, en su lugar, con su coleta de pirata del Caribe.
0: Eso es,
1: fue una vez
0: Betis,
1: porque
0: entonces
1: también había prisa por nacionalizarlo, luego pasó con, ¿quién fue también?
7: Munir el Haddadi.
1: Exactamente.
7: Bojan Krkić nació en Liñola, si no recuerdo mal. En Girona o Lleida, sí. Y su padre internacional por Serbia.
9: Hablando de la selección, me manda un amigo un mensaje que estaba en el estadio de Riazor.
0: Apaga la luz del teléfono.
9: Que se ha encendido sin querer.
0: Dime.
9: El jueves,
0: ¿sí?,
9: hay un España-Irak.
0: Sí,
9: ¿dónde?
0: Chan.
9: En el estadio de Riazor, ¿no?
0: Sí, sí, ahí.
9: Bueno, creo que está...
7: En las porterías.
9: Creo que está Ross. No. Y Bocas de Riego y...
0: verdad, claro, la invasión lo ha provocado.
9: Y no sé cuántas personas en el césped de Riazor. Y que ha quedado el campo... Vamos, que están poniéndose con el campo ahora mismo.
0: Es verdad. A mí se me había pasado completamente la cita de la selección española.
9: Y a los 15.000 que han salido al campo también.
0: Bueno, yo eso creo que no le importaba demasiado.
9: No le importaba nada. Muy bien, Paco, muchas gracias.
1: Nada, vosotros seguiremos intentándolo.
0: No.
9: Todos contra Noya.
1: Todos contra Noya.

0: Estamos contra nadie, ese es el juego.
1: Esto es buscando a Wally, no, es acabar con...
0: Gracias, Paquito.
2: Venga, hasta luego.
0: 17 horas menos en Canarias porque va a arrancar la segunda parte en Butarque, Nacho.
3: Arrancó la primera posesión de esta segunda parte, que no es la segunda, es la última parte de esta temporada para estos dos equipos que se están jugando no acabar en Primera Federación. No hay cambios en ninguno de las dos alineaciones que han salido de inicio, y así es como vamos a contar estos últimos 45 minutos en tablero deportivo. La primera posesión fue para el Leganés. Quien juega ahora, quien la ha recuperado, ha sido Medrano, sacando de banda, intenta llegar Rubén Peña y se la acaba quedando Lalo. Despeja para que la pelee Diego. Otra vez el balón de nuevo, que las está ganando todas Jorge Cabello, el central. Entre él y Juan Gutiérrez están secando completamente a Diego García. El balón está en el aire, la quiere bajar Ali, el balón es bueno, cuidado que viene Javi Hernández por la derecha, ojo que es buena, la pone el balón atrás, quería llegar Rafael y al final el despeje lo consiguió Ignasi. Se rompe un poco el partido, se la intenta llevar Diego, pedía falta Butarque, pero Juan Gutiérrez tocó el balón, aunque Diego García se está quejando de un posible pisotón. Ha empezado con más ritmo esta segunda parte, 46 minutos de juego, 0-0 en Butarque.
1: Bueno, pues de seguir así ya sabemos lo que ocurriría. De todas formas, hay que ver también, One, cómo le ha sentado al Mirandés ese... Bueno, pues luego hablamos con Nene. ¿Cómo le ha sentado el Mirandés? Que me ha asustado.
3: ¡Ojo,
1: María!
3: ¡Ojo, centro! Intentaba...
4: Contundente, ¿no?
1: Sí, ha sido muy contundente. Yo creo que se le ha escuchado
4: un
1: incluso en el micrófono. Sí,
4: se ha llegado de otro planeta.
1: No pasa nada. Quiero decir que el no marcar o que no se ha valido al filo del descanso, pues también hay que trabajar con ello. Porque quieras o no, es un menos tres, ¿no? Mental.
5: Es que está... Es que había, o sea, yo entiendo perfectamente el miedo que tiene el Leganés, que al final el empate te vale, pero es que
1: pero así no, vas
5: no,
1: a
5: puede,
1: ningún lado.
5: No puede dejarse ir, ¿eh? No puede dejarse ir, porque además el Mirandés es que va sin presión y ya ha estado muy cerquita. O sea, si no es por media puntera, ya iría por delante.
4: Media puntera y un palo.
3: Y acaba de tener otro disparo lejano Rafael Bauza. A mí el jugador que me está pareciendo diferencial y que de verdad está dando un punto más es Salim El Jebari, precisamente el jugador que había marcado el primer gol para el Mirandés. Cada vez que coge en ese costado izquierdo, recorta para adentro, no le está pudiendo parar Naim, tampoco Lalo en las ayudas, y por ahí es por donde está llegando el peligro visitante. Hay saque de puerta, la pone Juan Soriano buscando el balón arriba, Diego García, el balón que pasa es Juan Cruz, que se quiere medir a Medrano, tocó Medrano esa banda para el Leganés.
1: Mira, no solo es que hagas cambios que aún no han llegado en esta segunda mitad, pero tendrás que agitar un poco. No sé si sacar delanteros es garante de que el equipo se estire, y hablo del Leganés, o no, pero habrá que apostar por Duque en esta segunda parte o algo. Bueno, que te mueva, ¿no?
0: Es un jugador que desequilibra, ¿eh? Sí. Oye, por ampliar lo que decíamos, al acabar el partido entre el Deportivo de La Coruña y la Unión Deportiva Las Palmas...
3: ¡Ojo! ¡Espérate, Miguel Ángel Naim! ¡Qué parada, qué parada, qué parada, qué parada! ¡Qué parada de Juanpa! ¡Qué parada al tiro de Naim dándose la vuelta después de un centro lateral! La parada es espectacular y lo ha celebrado con rabia el guardameta visitante, que acaba de salvar al Mirandés. Es que remate de Naim.
4: El Leganés tiene que ir por un gol. Es que si marcas, deja sentenciado esto. Ya serían dos goles del Mirandés, lo dejaría prácticamente sentenciado.
0: No puedes jugártela, aguantar hasta el 90 pensando que un gol te manda a primera ref. Así, directamente, porque mira, ha visto lo que ha pasado en la primera parte. Bueno, decía que al acabar el partido entre el Deportivo y la Unión Deportiva Las Palmas, a pesar de los esfuerzos del Depor pidiendo a la gente que no saltara al campo, al final ha saltado medio estadio. Todo el estadio, todo el césped cubierto de gente que ha saltado, se han roto algunas de las bocas de riego. Hay gente que se ha llevado algún trocito de césped a modo de, bueno, recuerdo de lo que ha ocurrido, más todo el césped pisado. Luego rápidamente, ha llevado un rato evacuar a todo el mundo para poder hacer la fiesta que se está celebrando en Riazor, donde ella ha instalado un escenario donde estaban los jugadores del Depor y se han lanzado fuegos artificiales y demás. Pero se tienen que poner, pero ya mismo, esta noche al acabar, para, bueno, remendar un poco esas zonas que se han visto un poco más maltrechas. Repito, el jueves se juega el España-Irak. No creo que vaya a haber ningún problema, pero, insisto, es que han saltado, no sé, 5.000 personas al césped, más o menos.
5: Que el estado del césped es fundamental, que llega un mundial y no podemos permitirnos ninguna lesión.
0: Eso es.
5: Recordemos, en la condomina, la inauguración de la condomina, no estaba el césped bien y Maxi...
0: Se dejó la rodilla.
5: O sea, que no podemos permitirnos eso. No,
0: es que pues, por eso estaban poniendo especial énfasis, primero porque no hay que saltar al campo, eso lo primero. Segundo, porque estaba organizada una fiesta después, que la gente la puede disfrutar de arriba. Y tercero, entiendo que por esto, y repito, vamos a ver lo que ha pasado. Marca el primero el Córdoba. Repito, creo que ha marcado Sergio Guardiola. Córdoba 1, Huesca 0. Insistimos, no cambia nada. Volvemos hasta Butarque, 0-0. Ahora mismo el Mirandés iría a primera ref. El Leganés aguantaría la categoría, pero está a un gol el Mirandés de mandar al Lega a la primera ref.
3: En la cuerda floja, mirando el abismo, está Salim por la izquierda, quiere hacer una más. Salim ante Rubén Peña, entrega la pelota para Medrano, el disparo, ¡ojo! El rebachace, intenta despejarla el Leganés, sigue presionando el Mirandés. Y ojo que alguna se puede complicar, Juan Gutiérrez, el central, poniendo el centro para Salim. ¡Gol!
0: Míralo.
3: Anulado.
5: Otro.
3: Anulado también por fuera de juego.
0: Este es claro.
5: Bueno, no.
3: Anulado por fuera de juego. No sé. Había salido todo el banquillo.
0: Segundo que le anulan al Llevar.
1: Es que no es Bauzá. A ver. El que está...
4: Hay que verlo.
1: Es que hay que ver si interfiere o no.
3: Es que, no lo sé. Yo creo que no es. ¿Eh?
0: Es que esa imagen...
3: Está Rubén Peña.
5: A ver. Aquí se va a ver.
3: Está Rubén Peña.
0: El llevar y al fondo. Sí.
2: La rodilla, ¿verdad?
5: La rodilla puede ser, pero un milímetro, ¿eh?
3: Vamos a ver porque se está revisando.
0: O sea,
3: fuera de juego.
0: Sí, nosotros lo vemos en diagonal. Nosotros lo vemos un poco en diagonal.
5: Voy a buscar quién es el patrón de Leganés o la patrona. Porque ahora mismo hay que ponerle 15
1: Santa
5: velas.
0: Será Santa Bárbara.
5: San Nicasio y Nuestra Señora de Butarque. Ahora 400 velas cada espectador, por favor.
0: Sí, estaba... Pero escucha, un equipo como el Lega no puede estar metido ahí.
2: Claro, se está metiendo muy atrás. Lo que hablábamos es que te atenaza un poquito el miedo. Para mí no es buena idea meterse tan atrás. Oye, por cierto, las dos veces, sobre todo esta, rematado muy bien. ¿Sí? Esta sí me parecía por las rodillas. La otra era la que teníamos más dudas. Pero vamos, es por nada. Y lo que tú dices, fíjate, de un centro, con qué facilidad. Es verdad que luego la empala muy bien el Jebari, que es que las dos bandas, apunta tú que te gustan estas cosas, el Jebari y Javier Hernández. Jugadores que en el último tramo de liga más un AX han dado muchísimo a este Mirandés.
3: Oye, está un poquito más desaparecido un AX, pero lo que apunta son en las dos bandas, le están dando muchísimo al Mirandés. Ahora es Naim, uno de los jugadores también más activos del Lega, por banda izquierda, quiere poner el centro, Diego García intenta lucharlo, se lo acaba quedando Juanpa, que se quita el balón y busca precisamente un AX, medido contra Diaguará, no consigue controlarlo Diaguará. Al final la recupera vía fuera de juego de Unax del Cura. Mientras hay bastantes jugadores de tanto Leganés como Mirandés calentando. Veo a Alex Millán, veo a Duke, a Luis Abue, a Sué. De hecho, mira, Alex Millán le acaba de llamar Carlos Martínez y se prepara Alex Millán, que va a ser el primer cambio. Yo creo que se irá por Diego García, probablemente. Sí. Porque lleva todo el partido Diego García... Sí. Pegándose con los dos centrales.
0: Bueno, es que un poco yo creo que la idea de Carlos Martínez era esta, Diego a desgastarse a la pelea, porque además es un chico muy disciplinado, y luego Alex Millán, pues para intentar encontrar esos huecos que da el cansancio.
2: Claro, y aprovechar un poco el desgaste de los centrales del Mirandés y también. Estamos hablando, es verdad, lo del Lega, la ansiedad, pero si esto sigue así, el Mirandés cada vez va a arriesgar un poquito más, ¿no? Y ahí un jugador fresco como Millán puede darle mucho al Leganés. Pero fíjate que lo que sí veo es que los tres centrales, los cinco, se están yendo muy rápido a muy cerca de Soriano.
0: Oye, aprovecho y ahora te pregunto, Las Palmas, Málaga, ¿quién es el favorito?
1: Málaga.
2: El Málaga.
1: Muy bien, One.
2: No, pero la sensación es que yo creo que es el que mejor ha llegado con diferencia de, de todos. Luego no tiene nada que ver.
0: Aparte va con la sonrisa pintada de la cara.
2: Pero ha llegado muy bien y muy descarado y con jugadores de medio campo hacia adelante determinantes.
0: ¿Y Almería-Castellón?
2: Bueno, ahí lo veo más igualado porque el Almería llegó bastante mal. Fíjate, hoy he estado viendo el partido contra el Valladolid, ha ganado, pero me ha gustado mucho. Es verdad que tiene muy buenos futbolistas, otro de medio campo hacia adelante, pero te da la sensación, fíjate, me he fijado una imagen, no sé si la has visto, cuando acaba el partido ya, porque estaba un gol de quedarse fuera.
0: Sí.
2: Ha quedado tercero, pero si el Valladolid hubiera empatado, se quedaba fuera. De hecho, ha estado durante un tramo de la tarde.
0: Ha estado fuera.
2: Pero yo me he quedado, porque claro, somos futbolistas y entrenadores. Y la cara de Rubí al final, si solo te ponen la cara, tú piensas que ha quedado séptimo.
0: Sí.
2: Cuando se ha saludado con Escrivá. Tienen que revertir un poquito esto porque tanto futbolísticamente como en sensaciones también se ha ido hablando de si podían cambiar de entrenador. Otra locura, ¿no? Lo que hablábamos esta tarde. Fíjate, un equipo que queda tercero, es verdad que lleva una racha un poco mala. Pero sensación de juego no me ha gustado mucho la Almería. ¿Y cómo
4: reviertes eso, ¿no? Ahora que dices lo de revertir, ¿cómo lo reviertes? Porque entiendo que con una semana por delante... Lo único que queda es psicológico, pero no sé si da mucho tiempo.
2: Y en los entrenos y en hacer algo diferente. Ahí entra ya lo mental, lo táctico también, ¿eh? Pero bueno, tienes por ahí a Melamed, que hoy a su frente, por ejemplo, tienes a Barba, tienes un equipazo, a Batistao, tienes muy buen equipo, con mucha experiencia, pero que han llegado muy mal. Claro, no tienes tiempo, esto no es un tema físico, es un tema ya táctico y anímico. Y es lo que seguro que Rubí tiene que trabajar. En estos casos te tienes que convencer a muerte al futbolista de que han quedado terceros, de que en teoría debían ser los favoritos y tienen todas esas ventajas que da quedar tercero, ¿no?
0: Muy bien, pues todo esto lo vamos a contar a partir del próximo fin de semana. Los dos emparejamientos.
2: Qué bonito.
0: Teóricamente, uno el sábado a las 9, otro el domingo también a las 9.
1: Eso es.
0: Y luego en 3 semanas los partidos de vuelta. Fíjate.
1: ¿Ha habido pitos?
0: Habéis visto la imagen, ¿no?
3: Los monigotes, ¿no? Sí, la imagen. Sí.
1: Que no me convencéis. Uf,
0: hay que creer.
2: En el semiautomático. Sí, mira, si el hombro hubiera sido el de Topuria, en los dos estaba habilitado por 3 metros.
0: Totalmente. Bueno, pues...
1: Estamos RQR con el Leganés y aquí el que está apretando para quedarse en la categoría es el Mirandés, ¿eh? Al César lo que es del César.
0: Eso es verdad.
3: Lo está mereciendo ya el conjunto visitante. Ha tenido los
1: Nacho
3: dos goles anulados.
1: Pitos a sí. Diego García cuando lo han...
3: No, que va.
0: Vamos, que me entere yo.
3: Ovación de Butarque, tanto a Diego García, pero sobre todo a Alex Millán, le quieren mucho porque,
0: ha entrado... Es que ya sé los pitos que has escuchado. Alex Millán viene del Burgos.
1: Ah, amigo.
0: Entonces, la gente de Miranda entiendo que la habrá recordado un poco...
2: Ahí lo tiene.
0: Eso es.
5: ¿Cómo nos gusta en España esas cosas?
2: Si pitan a Diego García...
0: Vamos, pitan a Diego García, me presento ahora mismo en Butarque.
1: Claro, me ha extrañado.
2: En 10 minutos está ahí.
0: Vamos, lo que tarde.
2: En 10 minutos está ahí.
1: Oye, pero yo había escuchado a Pitu y no lo entendía, sinceramente.
0: No, ha sido porque... Sí, porque
2: los de Miranda, claro.
0: Sí, yo lo he escuchado también ahí un poco. De
2: la rivalidad, Silvia.
0: Esto es fútbol.
1: Nada, me parece bien.
0: Lo que dice Ono muchas veces. Fútbol.
1: Eso es, ya está.
2: Fútbol.
1: Cada cual entiende en su casa.
2: Yo tenía un entrenador que decía, fútbol, laterales no subir, ¿para qué? Y yo estaba de acuerdo con él, digo, muy bien.
1: Déjamelo a mí, claro.
2: Que no suban los laterales.
0: Que me molestan.
1: Claro.
2: Tú ves que yo baje cuando ellos tienen que defender, que yo no les estorbo. Pues ellos que no estorben.
1: Que te hablen a ti de fútbol moderno, ¿eh, One?
2: Toma, ya te digo yo.
1: Eso es.
0: Bueno, pues llegamos a la hora de partido. Sigue ganando el Córdoba 1-0 al Huesca. Empatan a 0 Leganés y Mirandés, Nacho.
3: Y el balón ahora mismo que está en el suelo, Alex Millán ha pitado falta favorable al Mirandés. Aquí hay fútbol y quien está poniendo el fútbol, quien está poniendo las ocasiones, está siendo el conjunto visitante. Recordamos, 2 goles anulados y en la primera parte un palo de Rubén Peña a punto de marcarse en propia. 3 ocasiones clarísimas ha tenido el Mirandés, que quiere quedarse, quiere salir del infierno de Primera Federación y quiere estar la temporada que viene en la segunda categoría del fútbol español. Está tocando Medrano para Unax, intentaba tocar para Rafael, ojo, a punto de dormirse Lalo, había fuera de juego, creo que era de Ali, iba a ser posesión en estos 59 minutos y 45 segundos para el Leganés. que estaría consiguiendo el objetivo de estar el año que viene en segunda división. El objetivo que tienen ahora, que probablemente...

0: no sería el que tenían a principio de temporada.
1: Es que la situación del Leganés, también te digo, con el cambio de entrenador, One, tú ahora, si necesitas una solución, ¿a quién miras? ¿Al que lleva 5 días contigo?
2: No, pero esto es una cuestión de jugadores.
1: ¿Entre capitanes?
2: Esto es de jugadores.
1: ¿Quién tira ahora mismo del carro?
3: Los jugadores, los más expertos, y bueno, Carlos es un jugador importante, es importante ahí en Leganés, bueno, pues tendrá algún arraigo, pero no puedes hacer nada en 5 días. O sea, en lo futbolístico, pues adaptarte un poco. De hecho, fíjate que le veo en esta manera de jugar con 3 centrales, le veo un poco perdido en ese sentido, ¿no? Porque te da la sensación que los de fuera ni defienden ni se ponen a atacar. Hay veces que parece línea de 4, luego línea de 5, un poco, y es normal porque al final todavía no te ha dado tiempo a trabajar nada. Ahí hay que ir, la experiencia a mí siempre me dice que hay que ir a lo básico, lo que quieras jugar, 4-4-2, pero lo más básico, y los jugadores son los que tienen que saber que el año si no es un año terrorífico o 2 años seguidos.
4: Pero ¿qué dices en el vestuario, ¿no? Porque con una jornada por delante y con todo lo que te juegas, bueno, que tú como entrenador te fichas para eso,
0: una
4: y
0: cosa,
4: ¿qué dices?
0: Y con la sabiendo todos que Carlos Martínez viene para este partido.
4: Claro,
0: nada más.
4: ¿Qué,
0: o sea, esto no es lo de no lo salvas y te queda, no, solo este partido.
1: Con todo el respeto, pero claro, es que vienes para un rato.
4: Claro, dices, chavales,
3: por ejemplo, para mí ese mensaje es malo, el de solo un partido. Aunque luego hagas lo que quieras, porque no sé lo que vas a hacer, para mí es malo. Tienes que, oye, si cambias es para cambiar la dinámica, y un entrenador que pase lo que pase se quede. Esa sería mi sensación. Pero el entrenador sí es capaz, ¿eh? Los entrenadores sí es capaz de revertir un poco el día a día del equipo, ¿no? En los entrenamientos, en la manera de afrontarlos. Bueno, pues sea quien sea, ¿eh? Hay veces que eres tú el que sustituyes, hay veces que te sustituyen a ti, y ese cambio de chip, sobre todo en algunos jugadores, viene bien, y la charla es eso, hacerles ver que el nivel que tiene, porque tú miras la plantilla del Leganés y no te da para que sea un equipo lo que está peleando ahora.
0: Pasa que se ha metido,
3: esto es fútbol, papá.
0: Se ha metido en una espiral complicada. Bueno, da la sensación que lo tiene.
3: Lleva uno de 18, Méndez, o algo así.
0: Sí, no, es que hace 5 jornadas.
3: 18,
0: hace 5 jornadas estaba 10 puntos por encima.
5: Y ahora está atacando el Mirandés otra vez. Es Hugo Noboa en la parte derecha del área. El centro de Hugo Noboa buscando a Salim. Salim, cae Rubén Peña. Ahí el balón está trabado. Se lo acaba quedando el Leganés. Está haciendo mucho daño el Mirandés con esos centros laterales desde la parte derecha, buscando al segundo palo, buscando a Salim. Así han llegado los 2 goles y así sigue atacando. La tiene Salim en banda izquierda.
3: Fíjate, Nacho, los centros, y es que hay 2-3 jugadores del Mirandés prácticamente solo, en un equipo que juega con 5 atrás.
0: Sí, sí.
3: Que está cerrando, sí, sí, con 3 centrales. Está muy nervioso, así. Tan atrás y tan metido en el área, yo sinceramente creo que no va a aguantar.
5: Ojo, que ahora lo hizo muy bien de Aguará, Alex Millán, que va él solo contra el mundo. Se mide ante 3, fue al suelo. Ahí Thiago, no pitó falta. Para mí se la llevó limpia. No pitó falta Orellana. El balón es de nuevo para el Mirandés. A ver si se rompe un partido que de momento está siendo muy táctico, muy técnico y sobre todo muy tenso. La lleva Medrano.
0: Saber más cosas,
5: ya,
0: más palabras con té, Nacho. Táctico, técnico, tenso.
3: Nacho, pues a la T4, no, que viajas al Mundial. A la T4.
5: Ojalá.
0: Escucha, no
5: la lleva ahora mismo.
0: Que vas a hacer algún partido del Mundial, como quedado especial.
5: Ah, pues mira, muy bien.
0: Claro.
5: Estupendo.
1: Me acabas de recibir.
5: Yo para lo que me necesitéis, ya sabes.
0: ¿No lo sabías? No te lo había dicho.
5: No del todo. Oh, espérate, que viene Salim dentro del área. El caracoleo es buenísimo. Estuvo muy bien en la defensa. El central fue Rubén Peña esta vez, el jugador de ataque que está jugando prácticamente como lateral. La tiene de nuevo el Mirandés. El balón para Javi.
0: Que de
5: toca
0: manera,
5: para Hugo Noboa, retrasa.
0: Esto que te digo depende luego del rendimiento. Pues luego está aquí Arroyo. Arroyo lleva todo el tema de Big Data, de los narradores.
4: Sí,
0: por lo que sea, vemos que ahora mismo irías convocado, pero a lo mejor luego en el momento del partido no te acabamos de ver, ¿no, Arroyo?
4: No, hombre, hay que darle.
0: Y hay que tomar la decisión.
4: A Nacho,
5: espera el centro, que es bueno. El remate de nuevo de Javi Hernández. Llegó bien Juan Soriano, parece que arrolló a Marvel. No sé si es Marvel o es Ignasi, no lo

0: llego a ver desde aquí.
1: Marvel.
0: Pero es Marvel, ¿no?
1: Sí, o sea,
0: pues creo que arrolló a Marvel.
1: Si ya confundimos a Marvel con Inés y Miquel.
2: Ya empezamos mal. Te acabas de poner nervioso con la convocatoria del Mundial.
0: Lo mismo. Que no veía qué jugador estaba.
1: Lo mismo se me plantea alguna duda, ¿eh?
0: Jugadores delante. Sí, sí. No. Bueno, va a haber cambios, por cierto.
1: Clavados.
0: Va a entrar
3: un Oscar Plano. Sí. Porque tienen un solarium diferente.
1: Sí. Dale, Nacho, a ver. Que no te entre la presión. Tienes que aguantar la presión, ¿eh?
0: Nada, yo lo estoy llevando perfecto, la presión.
1: Bueno,
0: no sé,
1: hombre,
0: Nacho, no sé los jugadores de Leganés.
3: Te lo mereces, Nacho. Te lo mereces.
4: Hombre, ha cantado dos goles, joder, y no ha valido ninguno.
1: Eso es. Y luego ha confundido a Marvel con Nassi Miquel.
4: Claro, joder, que
0: una para lo que digo, es que había tres jugadores delante y me tapaban a jugar que estaban en suelo. No podía ver
2: que se han levantado allí cuatro aficionados eso y tan confundido, hombre.
1: Le estaban ahora protestando desde el banquillo a Orellana diciendo, oye, van a perder mucho tiempo. Y mira, va Orellana, Nacho, a los dos banquillos a decir, oye, por favor, sí, el reloj, ¿eh?
0: Eso es. Mientras estaban produciendo los dos cambios, ha entrado Aarón, se ha retirado Ali Houari, el mediapunta que estaba ejerciendo en vez de Carlos Fernández, que fue quien nos dijeron que iba a estar jugando. Ya veremos si ha sufrido alguna lesión o algún percance durante el calentamiento. Y ha entrado también Óscar Plano en el Leganés, metiendo centro del campo para ver si puede, pues, controlar el partido. Porque en estos últimos 10 minutos, quien estaba teniendo no solo el ataque, sino la posesión, estaba siendo el Mirandés. El saque de Juan Soriano va directamente fuera y va a sacar Medrano de banda, mientras intenta buscar algún hueco el Mirandés para conseguir esa ansiada salvación después del recorrido que han tenido, de lo que han luchado y de cómo lo han peleado. Juan Cruz, entrega para Diaguará, Rubén Peña, Cissé, ante la defensa y la presión de Medrano, viene la ayuda Salim, toca el último jugador, es el del Mirandés, de nuevo, saque de banda para el conjunto pepinero, Rubén Peña, que va a poner el balón en juego en estos 67 minutos que llevamos ya. Alex Millán.
2: Está intentando Leganés por lo menos adelantar un poco, ¿no? Líneas, jugar algo más en campo contrario, One.
3: Con Óscar Plano lo puede conseguir, porque Óscar al final es un jugador que ayuda en medio, pero que piensa un poco en delantero y que tiene esa experiencia para quedarse la pelota y no es exento de llegada y de gol. Me parece una buena idea porque se estaban metiendo muy excesivamente atrás. Sigo viendo mejor al Mirandés y sobre todo el mejor jugador del partido, que es ese número 30, sin duda, ¿eh?
0: Sí, pero de momento estaba preparado el cambio de Óscar Plano y no se ha producido, ¿eh? No ha entrado. Me había parecido que estaba para entrar, estaba preparado, pero quien ha entrado ha sido Aarón. No veo de momento a Óscar Plano. Vamos a ver si finalmente acaba entrando.
3: Te lo iba a decir porque no había visto por quién había salido.
0: Claro.
3: Habías dicho que, pero me parece una buena opción, ¿eh? Me parece una buena opción por todo lo que te he comentado antes. Y entrará, casi seguro que entrará.
0: Vamos a ver si se acaba produciendo ese cambio en las filas del Leganés. Mientras recupera Cissé, Juan Cruz, le falta velocidad y le falta meter una marchita más. Ahora el balón de Rubén Peña buscando a Cissé es muy bueno. Evita que salga, pero va muy solo. Intenta sacar el centro, la defensa de Medrano. Balón para, de nuevo, Dani Rodríguez. El centro que es bueno, lo toca, no juego. Conjunto pepinero acaba de meter un gol que no son tres puntos, que puede ser una permanencia. Gol con el corazón de Alex Millán, lo mete y lo grita todo Butarque. Se adelanta en el 69 Leganés, Alex Millán 1, Mirandés 0.
2: De angustia en la grada.
1: O sea, los del Mirandés.
2: Qué barbaridad.
1: Gente que rompe a llorar en la afición del Mirandés. Gente que rompe a llorar en la afición del Lega. Y yo es que, como ya no me fío, quiero ver la repe. Así os lo digo. Por eso no.
3: Yo creo que le van a anular, ¿eh?
2: Otro talón.
5: No, este yo creo que no, ¿eh? Yo creo que este sí que está.
1: Si se está volviendo y ahora en el centro.
3: No lo tengas tan claro, ¿eh? No, en el centro no. En el centro,
1: en el centro está bien. Es el arranque de la jugada.
2: Es el arranque
1: de
2: la derecha.
3: Es la primera. Sí. Y además el centro.
1: Yo estoy con Noya. A mí este me parece que sí está bien, ¿eh?
0: Lo ha dado. Sí, ha subido al marcador.
1: Pero que vuelve a ser acto de fe.
3: Sí.
2: El remate lo merecía, ¿eh? Desde luego.
4: Muy bueno.
3: También es cierto que tiene suerte en el centro.

0: No, porque
1: bueno, vamos a ver si está revisando, Creo que se está revisando.
0: No lo tengo yo tan claro, Esa es la primera jugada a la derecha.
2: Recordamos que le han anulado dos goles al Llevari en el Mirandés, los dos por arranque de jugada en posición reglamentaria, uno en la primera en el al filo del descanso y otro en la segunda parte. Que sigue ganando el Córdoba, por cierto, 1-0 a Huesca en el partido que se está jugando ahora por la alta temperatura en Huesca. En Córdoba,
1: Pues vale el gol. Se juega ya en Butarque.
2: Pues este gol ahora mismo deja al Lega en segunda división y condena al Mirandés. Tiene 20 minutos para dar la vuelta al partido, porque el empate también le manda a primera ref al equipo de Miranda.
1: Vamos a ver si hay cambios en el Mirandés, a ver qué quiere tocar o si decide que esto se mantenga así. Yo, me atrevería a decir que va a ir con absolutamente todo. Si pudiera, mete a los, no sé cuántas personas serán, 500 de personas desplazadas, esos 340 kilómetros que hay entre Butarque y Miranda de Ebro. La falta puede ser peligrosa, la va a botar Javi Hernández. Está como perfil zurdo Javi Hernández, como perfil derecho Rafael Bauzas, que es quien ha botado los anteriores libres directos. Pero para mí es más para un zurdo esta falta, la puede cerrar también un poco Rafael. Vamos a ver. Que una respuesta al gol del Leganés dos minutos después sería vital. El centro de Rafael, vamos a ver el disparo, lo toca Juan Soriano, se lo bloca, se va al suelo la colcha. El centro, que era muy bueno, acabó rematando Thiago y se la embolsó Juan Soriano, que saca rápido intentando buscar a Juan Cruz. Ahora, se pelea con los dos centrales.
2: Le tocan, le rematan todas, One, el Mirandés al Leganés,
0: No, y le rematan en el área pequeña.
2: Claro, por eso digo.
0: Es verdad, claro, pero en el área pequeña se mete muy atrás, la pelota iba muy bien tocada. Bueno, en el gol lo decíamos, el centro es bueno, aunque se envenena porque toca en el jugador del Mirandés y lo hace, pero luego Millán remata muy bien. El plan que decíamos con Diego y con Millán le ha salido muy bien, porque hay Millán en área. Y fíjate que era en el momento que es que no había aparecido Leganés, alguna parada de Juanpa en la segundo minuto de la primera parte, no había aparecido. Bueno, claro que tiene que ir con todo, claro que dejará defensa de tres, y bueno, la baja en el calentamiento, por lo que le haya pasado Carlos Fernández, ahí se nota porque es su goleador o uno de ellos, ¿no?
2: A ver ese balón largo ahora, pedían falta sobre el futbolista de Leganés, sobre Alex Millán, corriendo. No hay nada.
1: Eso es, Alex Millán, que le ha cambiado la cara al ataque del Leganés, se ha entrado con muchísima fuerza y se preparan tres cambios en el Leganés y dos en el Mirandés, ahora los contamos. Está jugando el Mirandés, que tiene que luchar con uñas y dientes para remontar un partido que le estaría mandando a Primera Federación. Es Medrano quien lleva el balón.
0: Cinco cambios, te juegas el Mundial, ahí te lo dejo.
1: Voy a tener que apuntar todos
0: sin presión.
1: La libretita que tengo.
0: Yo te ayudo, Tanqui.
1: Perfecto, gracias, Sone. El balón para Juan Gutiérrez. Hay un balón que podía ser peligroso a la espalda de la defensa. Salió bien Juanpa. Y el balón lo vuelven a buscar a Salim El Jebari, que es el principal actor ofensivo del Mirandés. Ante la defensa de Juan Cruz, la acaba tocando el jugador del Leganés. Saque de banda para el Mirandés. A ver si van los cambios ahora o no. De momento parece que no.
3: No, te están dejando tiempo para que veas bien cuáles son los elegidos, para que no, pues no nos podamos meter contigo. Carlos Martínez y Muneta están dándote tiempo.
1: O sea, por el Leganés va a entrar Franquesa, va a entrar también, a ver si llego a verlo. Vamos a ver.
3: Mira, estamos viendo ahora la repetición.
1: Sí, estos son los del Mirandés.
3: Yo, de verdad, es que estamos viendo la repetición otra vez del fuera de juego, ¿verdad,
0: Hay veces que, claro, hay veces que te dan unos
3: metros...
0: Es que
3: yo prefiero guardar silencio.
0: Me puedo creer lo del semi, pero lo de los muñecos no me lo creo.
4: Sí, lo de los muñecos no...
0: Lo de los muñecos...
4: Eso no se lo cree nadie, sí, efectivamente.
0: No se lo cree nadie.
3: A ver, se acerca...
1: Esta ovación es para Rubén Peña y para Naim.
3: Sí.
1: Que son dos de los cambios... del Leganés, ahora contamos también los del Mirandés.
3: Se pone en pie, Butarque,
1: Sí. Se va el capitán Rubén Peña y le entrega la capitanía, el brazalete a Franquesa. Todo Butarque de pie aplaudiendo al capitán del Lega.
3: Bueno, ahora las cosas te animan más al aplauso, al ánimo, porque lo han pasado bastante mal. También ha habido cambios en el Mirandés, Nacho.
1: Sí, ha habido dos cambios en el Mirandés, ahora los contamos. Ha habido también tres cambios, esos tres que hemos dicho. Ha entrado Franquesa de nuevo por Rubén Peña. Ojo ahora, que no había contado el saque de banda. Sacó de nuevo la catapulta Juan Gutiérrez. Y el balón acabó en saque de puerta para la portería de Juan Soriano.
3: Recordamos que sigue ganando el Córdoba en esta segunda parte. Estamos en el 77 al Huesca. Un partido sin trascendencia ninguna en la clasificación.
5: El Huesca ya ha descendido.
3: Pero bueno, es una victoria en casa. A fin de cuentas, ahora en el Arcángel se van a ir con fiesta.
1: En la pausa de hidratación, todo Butarque animando en lo que va a ser una charla motivacional para unos, diría yo, para los visitantes, para que luchen estos 15 minutos que les queda en segunda división, que es esto, y ya no hay nada más. Ya es el pozo de la primera federación y sobre todo el Leganés para luchar, para mantener esa ventaja que tanto ha costado.
2: Mira, vamos a aprovechar y así recordamos lo de la primera ref, que estamos hablando tanto de la primera ref, de los que caen. Bueno, van a subir también a partir del próximo fin de semana ya, ¿no?
6: Eso es, se juegan los partidos de vuelta el próximo fin de semana. Acaba de finalizar el partido que quedaba por completar estas semifinales. El Villarreal B le ha ganado 2-0 al Zamora y esta mañana Europa empataba a 1 con el Celta de Vigo B. Ayer empate también, pero sin goles, de la Ponferradina y el Atlético madrileño, y el viernes se abrían estos emparejamientos de playoff de ascenso con el Real Madrid B, Castilla 2, Sabadell 0.
2: Y aprovecha.
1: Y los cambios de... los cambios.
3: Espera, que Nacho nos debe algo.
1: Sí, los cambios. En el Mirandés se marchó Hugo Novoa, el lateral ha entrado el delantero Julen Martínez con el dorsal 42, canterano. Y ha entrado también Martín Pascual, se retiró Thiago, así que lo que está metiendo es centímetros con Martín Pascual para intentar buscar balones al área, y un delantero más para el Mirandés, que ahora está con una línea de tres, con Medrano, con también es Juan Gutiérrez, y el otro central es que se lleva peleando, por cierto, todo el partido, es Jorge, está pegándose con Alex Millán desde aquí ha entrado, que no lo he comentado. Esa es la línea de tres que ha puesto ahora mismo el Mirandés y buscando ser ofensivo, porque se le acaba el tiempo en segunda división. El balón al aire para Alex Millán, para que lo luche. Intenta Cissé ante Juan Gutiérrez. Mete la pierna el capitán del Mirandés, Salim, para Medrano. El balón es bueno. Ojo, que quiere correr Martín Pascual. Martín Pascual con espacio. Llega Diaguará. El balón buscando la espalda de la defensa pepinera. Acabó despejando Lalo. Y es quien tiene el balón. Ojo, que se suma al ataque. Lalo avanza. Ojo, que sigue Lalo, que es central, como si fuera delantero. Cae Lalo. No hay falta, pero sigue la presión. Medrano la intenta luchar. Lalo se la queda. Ojo, está solo Lalo. Intenta poner el centro. Mira cómo se va la grada. Bueno, cómo lo celebra con ellos. Bueno, qué valor acaba de tener Lalo. Y cómo se lo devuelve con cariño Butarque.
2: Pues ha forzado...
3: un milagro, porque lo último que contaba el Leganés es que ese balón terminase en su poder en un ataque en el que estaba Lalo como el llanero solitario subiendo por banda derecha.
2: A ver la falta.
1: Como si fuera un lateral. El balón, el córner, que lo va a poner, lo va a botar Juan Cruz, la estrella pepinera que arrancó el partido mejor que lo que lo está acabando, pero es verdad que ha tenido mucho desgaste durante los primeros 45 minutos. El centro de Juan Cruz buscando el punto de penalti. La remata Alex Millán, que la tuvo otra vez. ¡Qué cerquita se fue el remate! ¡Qué difícil era también el remate del 23! Lo he dicho y es así. Le ha cambiado el ataque, la cara, Alex Millán al Lega.
3: Qué diferentes son los minutos pre-gol a post-gol, ¿eh?
0: Sí, y estoy con lo de Alex. Primero porque has tirado un poco el equipo y luego porque en el área es que va muy bien. Este remate de cabeza era buenísimo, ¿eh? Al primer palo, como gira la cabeza, no entró de casualidad. Y bueno, los cambios del Mirandés normal. Ahora meter gente para la segunda jugada, delanteros y un jugador muy alto, Martín Pascual, para que pasen cosas.

0: va a jugar a centrar. Y ahí, fíjate, bueno, después del córner lo hablamos.
1: Martín Pascual va de cabeza como un panzer, ¿eh?
0: Muy bien, y fíjate sí, lo que
1: es
0: mide.
1: Es valiente, pero vamos.
2: Uf. Y eso es lo que están buscando, esos centros. Vamos a ver qué pasa con este córner. Estaba ahí Orellana pidiendo calma, pero es que quedan 10 minutos. ¿Cómo va a haber calma? Va a poner el centro el Mirandés, el córner, la pelea y el disparo. Va a llegar Salim desde atrás. ¡Qué mal! La enganchó y ahora puede montar la contra el Lega. Se la quita de encima Diaguará. Posesión de nuevo para el Mirandés. Quedan 10 minutos y pueden ser los últimos 10 minutos de Miranda de Ebro en segunda división. Lleva la pelota ahora mismo Javi Hernández. Entrega para Medrano. Buscando otro balón al área para escucha, Juan Gutiérrez.
3: Te pones a pensarlo. ¿Cómo es el...? O sea, el fútbol es tremendo. El Mirandés el año pasado estaba sumido en la ilusión. Después de haber hecho un equipo nuevo, creo que tenía, me parece que una semana o 10 días antes de empezar la liga, creo que tenía 9 jugadores. Y empezó a meter ahí jugadores cedidos, que es como hace el Mirandés. Acaba jugando toda la temporada con un Panichelli colosal. Uf. Se mete para jugar los playoffs. Acaba jugando la final del playoff y pierde en el partido de vuelta. Y ahora se va a ir a primera ref. Y no solamente eso, el pobre Panichelli se pierde un mundial.
2: Y otra ovación en Butarque para Cissé. Ahora sí, One, entra Óscar Plano. Mira Butarque rendido a Cissé.
4: Yo sigo viendo, One, a la gente en las gradas de Butarque. Es un poema ver a los aficionados del Mirandés que se han desplazado para apoyar al equipo, que han visto cómo han hecho gol hasta en dos ocasiones y no ha subido al marcador, y que la primera, si no la segunda que tiene Leganés, la meten dentro. Ahora son 8 minutos, no sé si de esperanza o de sufrimiento, porque ¿cómo le das la vuelta a esto ahora?
0: Ya, pero bueno, ahora sufres, son 2 goles, y ahora es otra cosa después del gol. Fíjate, la imagen fue... Cuando ha hecho el gol Millán, han enfocado las dos aficiones.
4: Eso es.
0: Y las dos aficiones
3: estaban llorando.
0: Tenían la misma cara, las dos aficiones. No sabían quién había marcado porque estaban igual por ese peso encima que se ha quitado la afición de estar con los suis. Ahora todavía estás tenso, pero sabes que tienes que ser 2 goles y ahora es ya más mucho más complicado. Y lo que te quería decir, que en este momento cuando tienes que guardar un poco, lo que pensando en el Leganés, la gente piensa que son los de atrás, ha salido ahora Rubén Pulido, bueno, y yo siempre a mis equipos les digo, en estos momentos lo importante son los que dejes delante, los que te hacen sufrir más o menos, los defensas, bueno, importante, ¿no? Que basculen, bueno, como trabajes, pero los dos o los tres que dejes adelante, en este caso es Alex Millán, son muy importantes, que se la queden, que dejen respirar a los compañeros, que jueguen de cara y sobre todo que hagan recular al equipo rival, que obviamente está muy necesitado. Cada balón que te quedas es una bendición.
3: Empata el Huesca en el Nuevo Arcángel. Córdoba 1, Huesca 1. Repito, no hay nada en juego, nada absolutamente en juego. Así que nos quedamos
4: en
3: Butarque.
4: Se acaba de decir que iba a haber fiesta en el Arcángel.
3: Está Emilio pendiente de los amistosos.
5: Sí,
3: ¿Qué hay por ahí?
4: Venga,
5: pues
4: cuenta.
5: Mira, acaba de reanudarse la segunda parte en el Estados Unidos 2, Senegal 1. Anteriormente Alemania le ha ganado 4-0 a Finlandia y a partir de las 11:30 Brasil se va a enfrentar a Panamá. Va a jugar Vinicius, va a jugar Rafinha, que está en el 11 inicial, así que son 2 de los que van a formar parte de ese partido a partir de las 11:30.
4: Venga, ahora voy a aprovechar yo, antes de que termine este partido, para decirte que hoy también ha concluido la Liga F y esa última jornada deja una clasificación con Barça campeón, ya lo sabéis, Real Madrid y Real Sociedad con plaza Champions, primero, segundo y tercero, y descienden a la Primera Federación Femenina Alhama y Levante. ¿Quién ocupa una de las 2 plazas, porque solo sube 1 y descienden 2 de la Liga F? El Valencia, que se ha impuesto en los playoffs al Villarreal y va a ser ya equipo de primera.
3: ¿Puedo preguntar por ignorancia por qué sube 1 y descienden 2?
4: Porque la Liga F está intentando desde hace tiempo cuadrar el campeonato de liga regular en la máxima categoría y así se está organizando.
3: Pero el año que viene va a haber una jornada impar.

0: Bueno, pues sinceramente, bajan dos y sube uno. Entiendo que se organizará, pero o sea, no entro en matemática organizativa de la liga.
1: No,
0: la
1: pero
0: verdad.
1: Me refiero que hombre, es que si son impares, uno libra a la semana.
0: Pues, claro,
2: como
0: pues cuando,
2: como la liga municipales,
0: será
2: que
0: sí.
2: hay uno que descansa.
0: Lo he mirado, tal cual, porque digo, Miguel Ángel Méndez, que está buscando el agujero, me lo va a plantear.
1: Escucha, estoy aquí con los brazos cruzados como un bendito.
0: Pero está bien, porque así yo te espabilo, ¿has visto?
1: No, pero que no.
0: Tengo una manera.
3: Oye, que se ha retirado Carmen Menayo, no ha dicho nada.
0: Mira, no te he dicho varias. De... Mira, hasta 5 jugadoras abandonan la Real Sociedad Femenina. Creo que es importante la renovación de la Real después del temporadón que ha hecho como tercera clasificada. En el Atlético de Madrid se va Carmen Menayo, lo decíamos el otro día, se retira, el fútbol la retira, físicamente no puede, y estamos pendientes del futuro, entre otras, de Lola Gallardo, que termina contrato y no sabemos si seguirá la capitana del Atlético de Madrid. También se va del Real Madrid Caroline Weir, y se va Misa, como anunció Sonia
1: Bermúdez
0: en rueda de prensa. Y en el Barça, por destacarte, ya sabéis, además de Mapi León y Ona Valle, hay otras que terminan contrato, estamos pendientes. Dice adiós la reina del fútbol español, Alexia Putellas, al Barça. Cuidado, que estos días con tanto homenaje se nos olvida que continúa jugando, y seguro que muy bien.
1: Se va al London City, ¿no?
0: Eso no anuncian.
2: No está confirmado.
0: Eso anuncian, pero sí. No está confirmado. Así que nada, cuando lo sepamos, por supuesto, lo contamos. Hecho el repaso de Liga F, decíamos que se terminaban hoy competiciones y había que decir adiós a muchas de ellas. Mira, continuaremos con los play de ascenso a
1: un
0: primera.
1: Un comentarista de Tablero Deportivo, estaba ahí, Borja Jiménez.
0: Ya le vemos la carita, que ya no lo vemos. Ya no lo vemos.
1: Esto se va a acabar, quedan 3 y habremos consumido los 90 reglamentarios, más lo de Córdoba. 462 partidos en segunda, 380 partidos en primera. Nos hemos metido para el pecho, Arroyo. Más tremendo. La Liga de Campeones, la Conference y la Europa League.
3: Maravilloso.
1: No ha estado mal.
3: Más luego los que hemos visto repetidos. Algunos los hemos visto repetidos.
4: Sí. ¿Algunos?
0: ¿El derbi cuántas veces lo has visto?
3: El derbi bucle. Sí,
1: escucha, algún día yo con el lío de pantallas he visto algo ahí en diferido y he pensado...
3: Sí, un Sergio Ramos.
1: Que algo pasaba, ¿sí? Hablando de Sergio Ramos, mañana a las 5 de la tarde en Hotel Sevillano va a ofrecer rueda de prensa a Sergio Ramos para dar explicaciones de por qué, de momento, se ha frustrado la operación de compraventa de las acciones del Sevilla. Repito, mañana Sergio va a dar explicaciones.
0: Bueno, de momento...
1: Sus explicaciones, las suyas.
0: Eso es. El viernes terminó su periodo de exclusividad. O sea que si cambia, estará fuera de ese periodo de exclusividad que tenía negociado el bueno de Sergio Ramos.
1: He de decir, lo digo con conocimiento de causa, que en el Sevilla no se ha parado nada. Antonio Cordón salió, pero José Ignacio Navarro, que es un profesional impecable y que lleva trabajando, o sea, con un currículum muy potente, y no ha parado de trabajar dentro de las posibilidades, evidentemente, que tienen. Primero, que es el tema de las bajas, porque hay jugadores que salían porque han acabado sus periodos de cesiones, porque la dirección deportiva con Antonio Cordón y con José Ignacio Navarro tenía cerrados varios jugadores: Sanganté, Juan Iglesias, futbolista del Getafe, y había un par de opciones sobre otros futbolistas que tienen que tomar la decisión. Y que, hombre, y luego está Luis García Plaza, que no se ha vuelto a casa.
0: Bueno,
1: se ha
0: quedado por ahí. El hombre sigue trabajando, sí, ha disfrutado de unos días, decía, de vacaciones, pero a él no le han trasladado absolutamente nada, más que lógicamente.
1: Habrá un momento que le tendrán que decir.
0: Le tendrán que decir que tiene usted que coger las maletas o no. Claro. El club está, entiéndanme,
1: muy delicado.
0: Parado, no que no se esté trabajando, el club está parado. Administrativamente hablando, porque es que, entre otras cosas, no tienes dinero para ejecutar absolutamente nada.
1: Pero que más allá de eso, One, todo lo que tengas que hacer lo tienes que hacer ya. Ya. Ya van tarde.
4: Tenías que ir con mucha ventaja.
1: Me consta que José Ignacio Navarro ha avanzado todo lo que ha podido. Pero claro, es un momento en que no puede avanzar más.
0: Yo, permíteme que me acuerde de la afición del Sevilla, tiene que estar rota con la situación actual del club. Así que alinearnos a su lado y esperar que Ya peor no se puede.
4: Que acabe la pesadilla cuanto antes.
1: A peor puede ir, sí.
0: No, ya terminó la temporada.
1: Bueno, este año no.
0: ya terminó la temporada, ya peor no se puede.
1: Este año no. Bueno, pues vamos a entrar en...
4: ¿Y lo del míster Méndez o todo el...
5: 9 minutos de añadido.
1: Bueno...
5: ¡9!
4: Menos mal que los entrenadores...
1: Mira,
5: cuando viene Franquesa, espera, que es buena, que bien estuvo Juan Gutiérrez.
1: Se acaba la Liga en el Arcángel. Córdoba 1, Huesca 1. El Huesca que se marcha a la primera red, pero bueno, por lo menos lo hace salvando un poco el honor del último día. Así que los últimos 9 minutos de la Liga de Hipermotion, Nacho.
5: 9 minutos quedan en Butarque cuando tiene un córner el Leganés. Para que lo sepan los siguientes de tablero deportivo, Salim El Jebari se ha retirado, ha habido un cambio, ha entrado Pablo Pérez. Estaba también reventado el extremo del Mirandés porque ha tenido... Bueno, de hecho se ha ido con un doblete no oficial del partido de hoy. Va a poner el córner Juan Cruz, vamos a ver si la cuelga. Aunque creo que va a ir Óscar Plano para intentar perder el máximo tiempo posible. Ya está en juego Óscar Plano en el córner. Tocó el balón en Aarón. Nuevo córner. No se juega más en Butarque. Eso es lo que está pensando todo aficionado pepinero. Juan Cruz de nuevo en corto. Óscar Plano. Óscar Plano y Aarón cuerpeando. Vuelve a tocar en Aarón. Esta vez de saque de banda. Si es por Óscar Plano o por cualquiera de los jugadores del Leganés, nos quedamos aquí los 8 minutos que quedan.
4: Hombre, claro. Y ahí, y eso, y lo van a intentar, está claro.
5: Por supuesto.
4: Esto desespera un poquito al
5: y otra vez rival, la vuelve a tocar ahora Medrano, que peleaba con Alex Millán. Otra vez, saque de banda para el Leganés.
1: No sé, a mí una imagen muy buena ahora. Estaba un padre... Había un padre con un... La verdad es que es un bebé, yo creo una niña, debía tener un año y poco. Y está sentada en la rodilla de su padre y el padre está mirando el partido y le estaba dando como la comida. Y no acertaba, claro, el padre estaba mirando el partido y la niña no alcanzaba con la boca.
5: Hombre, no se no puede quitar un ojo.
1: Estaba el padre viendo el partido, eso es, y mira, y estaba así. Y la pobre niña, porque no sabrá hablar todavía, la falta de decir, oye, papá, vamos a ver, si me da de comer, me da de comer, si no...
4: Apunta la boca.
1: Claro.
5: Vamos a ver que viene Pablo Pérez. Intenta meter el balón dentro. ¡La chilena! Había falta previa y es falta muy, muy, muy, muy, muy peligrosa en la frontal del área. Aunque yo no sé si va a tener tiempo el Mirandés para hacer lo que ya sería, vamos, bueno, un auténtico milagro.
1: De uno en uno, Nacho.
4: Déjate, eso es.
5: Eso es verdad.
4: Es que está muy peligrosa, ¿eh?
5: Quedan 6. La va a pegar Rafael. Vamos a ver. Está también Javi Hernández, los dos habituales en los lanzamientos de falta del Mirandés. Rafael Bauzá.
4: Es más para un diestro, ¿verdad? Aunque Javi con la zurda también la podría tirar.
5: El que más ganas y el que más pasión tenga, que la tire, One.
4: Pues, claro. Para los de Miranda, el que la vaya a meter, está claro. Vamos. Pero fíjate, si hiciera gol, estos 5 minutos se hacen eternos para el Leganés, ¿eh?
5: Bueno, vamos a ver quién acaba por pegarla. Veo 1, 2, 3, 4 hombres en la barrera del Leganés y otro para evitar que el tiro vaya raso. Está Javier Hernández y está Rafael Bauzá. Vamos a ver quién la pega. Un zurdo, un diestro, un gol que pueda hacer soñar a Miranda. La pega Rafael a las manos de Juan Soriano. Ahí quiere que acabe el partido el Leganés, se lo queda, pero aún les falta un tiempo para certificar esa permanencia. Va a sacar Juan Soriano, balón al aire, intentando buscar a Juan Cruz, el balón se va directamente fuera de banda, saca Pablo Pérez. Y quien tiene el balón es Juanpa, el guardameta, pum, pelotazo arriba, buscando a Juan Gutiérrez, al capitán. Balón arriba, ojo que la toca Óscar Plano. Óscar Plano se va solo, no hay prácticamente defensa. Ahora sí que viene el repliego de Mirandés. Óscar Plano que quiere intentar dar el golpe final al Mirandés, pero ahora reduce la distancia y al final el balón acaba en el córner otra vez. Franquesa la pierde y se la queda de nuevo Rafael Bauzá. Pelotazo arriba de Juanpa. Jugando más con corazón que con criterio el Mirandés. Tic-tac, tic-tac, se acaba el tiempo. Y al Mirandés le está empezando a poder ese demonio que es la Primera Federación. Ahora tenía para tirar de Aguará y no consiguió chutar a puerta. La lleva Aarón en el centro del campo, rodeado de tres jugadores del Leganés. Al final señala falta de Marvel y cartulina amarilla por desplazar el balón. Quedan 4 minutos en Butarque. Sigue ganando el Leganés, que estaría certificando la presencia, la permanencia en la segunda división del fútbol español.
1: Aquí, por cierto, no sé si hoy, bueno, la gente es buena afición la del Lega, pero la gente está muy enfadada con la propiedad del club, porque al final, ya no por el descenso de primera a segunda, sino por todo lo que ha ocurrido este año con situaciones un poco rocambolescas. La última esta del entrenador. Así que no descartéis que cuando acabe el partido lo celebren primero y luego escuchéis lo de directiva de dimisión.
0: Mira, Miguel Ángel, me has hecho darle 3 vueltas más a la Liga F. Tú sabes que mi error, ¿dónde ha estado? Hace 2 meses que subió el Alavés.
1: Ah, entonces que suben 2 y bajan 2.
0: Efectivamente.
1: Vale.
0: No, pero bueno, lo digo para que me podáis dar, pero
1: no, en
0: pero
1: creo caso. Que creo en que ningún es... caso, porque además te digo una cosa, es que no nos ha extrañado ninguno,
0: no,
1: o sea, nosotros no hemos abierto ni la boca.
0: Pero es que no es lo primero.
1: Te hemos hecho caso a ti, hemos ido todos
2: no,
1: al río,
2: no, porque sí se estaba hablando de que iban a reestructurar las categorías inferiores, entonces
0: y viendo el playoff de ascenso, pero es que hace 2 meses, el 4 de abril ascendió.
1: Cuidado que está entrando al estudio @ obsesión Mbappé.
0: Bueno, ya está dicho que felicitaciones al Alavés y al Valencia, sí, sí. Y disculpad.
1: Ha cambiado ya no es ruido Mbappé, ahora ya es una obsesión la que tiene el muchacho con Kylian Mbappé.
0: Deja Muela tranquilo un poco.
1: No.
0: Para los oyentes que sepan que ha entrado Antonio Muelas y ahora le voy a preguntar qué perfume usa. Me ha perfumado toda la
5: Se
0: toda
5: viene la arriba Butarque. Lo pedía Carlos Martínez, que animasen. Quedan 2 minutos, bufandas al aire. El Leganés lo tiene prácticamente hecho. Lo tenía en su mano, tenía que ganar. Y Alex Millán le está dando una permanencia que es vital, que es vital, fundamental para toda la ciudad de Leganés. Lalo, que va a sacar de banda, que pase todo el tiempo del mundo, pensará. Entrega para Juan Cruz, recibe bastante solo. Sale Aarón, balón para Rafael, balón arriba. Uy, cómo se encara Guirao. Y ojo, que aquí hay mucha tensión. Alex Millán por medio. Se medio encaran, viene sí, Juanpa
1: ahora,
5: también.
1: Ahora ya no tiene tampoco mucho sentido.
5: Entre la frustración de los jugadores del Mirandés.
1: Sí. Es que hay dos goles, está el partido acabado. Claro. No tiene sentido. No tiene sentido porque hay que respetar un poco también el dolor del Mirandés, que se va a primera red.
4: El rival, claro está.
5: Entramos en el último minuto de la temporada en segunda división. El que puede ser el último minuto del Mirandés en segunda división. El balón arriba de Juanpa. Se va a acabar. Pasan los segundos. Se hace un lío Javi Hernández. Se va el balón fuera. Diaguará va a poner el balón en juego, pero Leganés está en pie porque va a estar un año más en la segunda categoría del fútbol español. Después de haberlo pasado mal, de haberlo tenido prácticamente hecho y no haber sabido cerrar la permanencia, en la última jornada se lo han jugado y el Mirandés estaría siendo una temporada más equipo de segunda división.
1: Mira, directiva de dimisión. 15 segundos. Ahí está. Pues la verdad es que el Leganés, One, por ir acabando, se esperaba bastante más. O sea, lo que no esperaba era sufrir de esta manera. Pero fíjate el Valladolid también, ¿eh? ¿Dónde ha estado? Tú, no, Valladolid.
5: Final en Butarque. Hay lágrimas en Butarque. Son lágrimas pepineras y son lágrimas del Mirandés. El Mirandés desciende a Primera Federación. El Leganés, después de un partido muy sufrido, un cabezazo de Alex Millán, que ha rematado él, pero lo ha rematado todo Butarque, consigue los 3 puntos. El Leganés, bueno, escuchamos otra vez.
1: No, queda claro.
5: Dimisión.
1: El enfado.
5: Está
1: MVP
5: claro.
1: Del partido, Juan Soriano. Pues nada, todo el ánimo para la afición de Miranda de Ebro, para el Mirandés, que se marchan a la primera ref. El año pasado estuvieron a un paso de ascender a primera división, a un paso. Pues este año se van a la primera ref. Y el Lega, que bajó con 40, la última jornada, que parecía que con 40 no.

0: muestras tu decepción o tu enfado con parte del club. Me parece una actitud muy, muy inteligente y muy buena para tu equipo. Y el Mirandés, orgullo de intentarlo, sí, hasta el final. Es verdad que la primera vuelta le ha penalizado demasiado. Una buena segunda vuelta y jugadores muy interesantes. Y un abrazo para su afición, que obviamente ahora es un mal momento y lo está pasando mal.
1: Pues como llora la gente, veo llorar a los asistentes del Mirandés. Uf.
0: Y a los jugadores, ¿eh? Y muy bien lo que dices, sí, tú, ¿eh? Ignacio y Miquel, todos siendo a...
1: Sí, han ido a jugar,
0: sabes, claro, ahora sabes, cuando lo consigues tú, sabes cómo lo pasan el rival, porque también te ha pasado alguna vez.
1: Un abrazo, ¿eh?
0: Un abrazo, ya le diré a Silvia el perfume de muelas, ¿eh?
2: Ah, que te lo sabes ya.
0: Sí, te lo voy a decir por privado, porque utiliza uno con el Madrid y otro con la selección.
2: Ah, pensé que era uno para cuando se habla de Mbappé y otro para elecciones, pensé
0: muy
2: que era.
0: Muy chulo, muelas. Muy chulo,
2: muy bien, muy bien.
1: Un abrazo, vale, hablamos.
0: Un abrazo, chicos.
3: Hasta chao, luego. Chao. Son los playoffs más caros de la historia. El Burgos se queda fuera de los playoffs de ascenso con 72 puntos. Desde la temporada 2010-2011, que se juega la liga en el formato de playoff para ascenso, el tercer puesto, el tercer clasificado para el ascenso con un playoff, siempre con 72 puntos se entraba. Y otro dato curioso, baja el Mirandés con 40 puntos, también desde la 10-11, es el puntaje más bajo para el equipo que marca el descenso.
2: El puntaje es muy Pellegrini, ¿eh?
1: Muy de Pellegrini.
3: El Leganés 43 y el Cádiz 43, que se salvan, en todas las últimas 16 temporadas hubiesen bajado. Bueno, la 21-22 en la Moravieta bajó con 43, por ejemplo. O sea que es curioso porque el playoff ha estado carísimo, pero luego el descenso ha estado muy barato.
1: El Cádiz y el Leganés, ojito. Pues entramos en la última hora de este tablero deportivo. Aquí seguimos y añadimos, hoy es una gran sentada, ¿eh? Esto es la sentada hoy de final de curso. Bueno, la semana que viene nos queda todavía más, que además tenemos programas sábado y domingo, y el domingo con el especial de las selecciones del Real Madrid. Está Marc Martín en los estudios de Sant Cugat en Barcelona. Hola Marc, ¿qué tal? ¿Cómo estás?
4: Hola a todos, ¿qué tal?
1: Estamos aquí pasando la tarde y la noche con José Antonio Luque.
5: Hola,
1: ¿qué
5: Miguel,
1: tal?
5: Buenas noches.
1: Con Carlos Carpio. Hola, Carpio.
6: Muy buenas.
1: Con el gran Pico, nuestro compañero de LAS, Francisco Javier Díaz Pico. ¿Qué tal? ¿Cómo estás?
7: Buenas noches.
1: Y con Silvia Condoya, con Emilio Javier Arroyo y con Antonio Muelas.
8: Méndez, no me digas que no es bonito y que no es casi una alegoría que en el último minuto del último partido hayamos tenido que solicitar el VAR dentro de los estudios de la Radio Nacional de España.
1: Es que casi vuelca.
8: Vamos.
2: Digo, a ver si son discretos.
8: Pero no hay mejor forma que acabar el último partido así.
2: Pero tenemos, escúchame, yo
1: he solicitado el VAR. Tenemos imágenes. O sea, hay imágenes.
8: Está de las Rozas ahora.
2: Se me había olvidado lo del streaming.
1: En el famoso volumito. Muelas, habla del micro, ¿no? Que al micro. A lo rojo.
5: También te digo una cosa.
2: Hacer puñetas,
5: si la justicia de lo que te ha pasado a ti hace un momento en este estudio de radio depende del VAR, vas apañada.
2: En la repe del VAR me caigo.
5: Vamos, seguro. Si te caes.
2: Bueno. Pero no os quedéis con eso, quedarás con qué facilidad he tenido para retomar el equilibrio.
1: Oye,
5: Si has estado brillando.
1: Yo he pedido el VAR por si acaso había su Luque que se había zancadillado.
2: Pocas veces me pasa para las carreras que me pego.
1: Bueno, tenemos mucho de lo que hablar, ¿eh? Hay que hablar de lo de ayer, de la final de la Liga de Campeones. No del partido, de lo que pasó, de los penaltis, de bueno, todas estas cosas, sino del concepto. A primera hora de la mañana, Antonio Muelas ya me ha dicho, tenemos que recuperar esto que en el docu del PSG dice Luis Enrique cuando ya constata que Mbappé se va a marchar del conjunto parisino.
9: Creo que lo voy a mejorar el siguiente año, sin ninguna duda. Porque el hecho de tener un jugador que se movía por donde él quería implica que hay situaciones de juego que yo no controlo. El año que viene las voy a controlar todas. Todas, sin excepción.
1: Esto lo dice Luis Enrique en el documental que hace con Movistar, con Mónica Marchante. Aquí entra ya el ventajismo, no de Muelas, Muelas es nomás, muchos, que el Paris Saint-Germain sin Kylian Mbappé ha ganado dos ligas de campeones, el Real Madrid con Kylian Mbappé no ha podido ganar absolutamente nada. Yo lo que digo es que yo me alegro, y os pregunto a todos, me alegro que el fútbol premie a los que son valientes, a los que van hacia arriba. No me alegro que el Arsenal no haya ganado la Liga de Campeones, pero es verdad que a mí me satisface más ver al PSG que ver al Arsenal. Me

0: Me gusta más ver a un equipo directo, que es vertical, que es atrevido, joder, que es bonito de ver. Y repito, hay muchas maneras de ganar en el fútbol, ¿eh? Muchas.
1: Bueno, pero es que cada uno intenta jugar con sus armas, intenta hacer daño al rival con lo que tiene. Y volviendo a lo que tú decías de Luis Enrique, yo creo que al final el tiempo le ha dado la razón. Quiero decirte, estos son hechos. Y desde que se fue Mbappé, el PSG ha ganado dos Champions.
2: No, no porque se marchara.
1: No porque se marchara.
2: Sino, él ya anticipa.
1: Correcto. Y yo creo que hay que dejar al lado el Real Madrid. El Real Madrid no lo ha ganado porque habrá hecho cosas mal, pero el PSG ha hecho muchas cosas bien para estar ahí y poder ganar dos Champions. Yo creo que el tiempo al final le ha dado la razón a Luis Enrique.
3: Yo no quiero discutir con Miguel Ángel, o sí, pero si ayer se impone el Arsenal, este discurso que acabas de exponer para que todos debatamos se habría basado en que hay muchas maneras de ganar y todas son respetables.
0: No, y todas son legítimas.
3: Y hay que aplaudir a Arteta por el planteamiento que ha hecho en una final de la Champions.
0: ¿Pero dónde quieres ir?
4: Yo creo que
3: ha sido más demagogo que nadie, porque tú has defendido al Getafe en este
0: hombre,
3: tablero.
0: Si vamos a comparar.
3: Desde el 1.
0: Si vamos a comparar.
3: Hasta, hombre, no.
0: Espera,
3: yo
0: espera,
3: no comparo.
0: Si vamos a comparar
3: la mesa
0: las posibilidades del Getafe con
3: las. Resto que te critique en el planteamiento.
0: Si vamos a comparar las posibilidades del Getafe con las del Arsenal, yo directamente me declaro incompetente. No puedo seguir hablando de esto.
3: No puedo. Nada mejor que poner ejemplos para que la gente entienda los argumentos.
0: Pero Silvia, no puedes poner en el mismo.
3: No, pero si el planteamiento que estoy haciendo es del Arteta.
0: No, pero no puedes poner.
3: Estoy diciendo el planteamiento del Arteta.
4: Al Cholo y ahora.
0: Pero es que el Arsenal y el PSG están en el mismo nivel.
3: Me parece bien, pero dime la verdad, si a ti te gana la final de la Champions Arteta ayer.
0: No, escucha.
3: ¿Tu argumentario?
0: No, absolutamente legítimo. Que lo hubiera ganado. Y escucha, se marcha el Arsenal sin perder un partido en la Liga de Campeones.
4: Yo creo que el Paris Saint-Germain gana con merecimientos la Liga de Campeones, eso es indudable. Pero yo creo que eso no desmerece en absoluto al Arsenal. Es decir, un equipo que no es valiente no gana la Premier League. Imposible que gane la Premier League un equipo que no es valiente. No puede ser, por la manera de jugar allí, por la manera en la que se concibe el fútbol allí, no puede ganar la Premier League. Y este señor ha ganado la Premier League y ya había estado algún año, ya había merecido ganarla algún año, que por alguna circunstancia, que bueno, ya se analizó en su momento, no la ganó. Pero es evidente. Y respecto a lo de Luis Enrique, bueno, pues es que estas cosas en el mundo del fútbol siempre puedes tirar de ventajismo en cualquier situación. Yo estoy convencido que el Paris Saint-Germain podría haber ganado estas dos ligas de campeones con Kylian Mbappé perfectamente. Y estoy convencido también de que Luis Enrique dijo lo que dijo en ese documental porque lo pensaba. Yo no tengo ninguna duda. Pero también el Paris Saint-Germain con Mbappé, por ejemplo, ha llegado a una final de la Liga de Campeones y con Messi, que fue allí única y exclusivamente a ganar la Liga de Campeones, no la vio ni en televisión. O sea, no la vio ni de lejos. Ni con prismáticos, ni siquiera la final
2: digo,
4: de la Liga de Campeones.
2: Te digo más, Luque.
4: Y
2: cuando Luis Enrique dice eso, es porque...
4: No, tiene razón, él sabe más que nadie.
2: Perfecto, pero se ha ido ya Kylian al Madrid, se ha ido ya porque se quería ir. Si a él le dicen, ¿te quedas con Kylian una temporada más? Diría que sí.
4: Sí,
2: pero, o sea, quiero decir es que ahora lo que me toca es tratar de adaptar en este año, en esta temporada, a Kylian a lo que yo quiero, que presione más, que se incorpore en un esquema más, más de equipo, pero que si le preguntaban a Luis Enrique si quisiera que Mbappé siguiera en el Paris Saint-Germain, claro que sí, te va a marcar 50 goles. Perdón.
5: Yo creo que todos vemos al Paris Saint-Germain actual de Luis Enrique y vemos a Kylian Mbappé en el Real Madrid. Y es evidente que no es que no mezclen, es que Mbappé en este PSG seguiría siendo un cuerpo extraño. Es decir, Luis Enrique quiere tener a todos los jugadores imbuidos de una misma idea y con un mismo espíritu y con una misma implicación. Y Mbappé va por libre. Va por libre probablemente porque se lo permiten, se lo han permitido siempre por su talento, hasta que llega un entrenador que dice... Oye, no, tú te tienes que amoldar a mi idea porque es con mi idea con la que se ganan torneos, no con tus goles. Por lo menos eso es lo que se ha visto hasta ahora. ¿Que con Mbappé habrían ganado la Champions? Pues es probable. Pero Mbappé, yo no le veo en la dinámica de un equipo en el que cualquier... estrella que sustituyas se va, sale sin una mala cara, le ves un compromiso y una implicación en el trabajo defensivo que hoy por hoy no se lo ves a Mbappé, como no se lo ves a Vinicius.
0: Hoy, mira, bueno, Marc, opina, y ahora cuento una cosa que me ha llamado la atención hoy de una conversación que hemos tenido. Dale, Marc.
6: Yo diría que hoy, y no es resultadista, ¿no? Pero para mí Luis Enrique es el mejor entrenador del mundo, ¿eh? Con el permiso de Guardiola. Y lo es porque él es el macho alfa ahí. Recordaos las palabras de...
0: Sí, es el líder, total y absoluto.
6: Sí, acordaos las palabras de febrero dirigidas a Dembélé. Dembélé había dicho un día antes, un par de días antes, que si todos vamos con el egoísmo, este vestuario no va a funcionar y no vamos a conseguir resultados. Sale al día siguiente, creo, un par de días, la rueda de prensa de Luis Enrique y dice que no permitiré que ningún jugador se crea más importante que el club. Eso se lo dice a Dembélé. El hecho de haberse sacado de encima a Mbappé es para tenerlos muy bien puestos.
0: Bueno,
4: él no se lo sacó.
2: Es lo que decíamos antes.
0: Se sacó solo Mbappé.
2: Perdonad. Él se va.
6: Él no permite que siga.
0: Que se te tire.
7: No. El PSG quería que siguiera.
2: Claro.
7: El PSG, cuando Mbappé manda en junio la carta diciendo que no va a extender un año más el contrato porque era una renovación de 2+1, aunque él posee con la camiseta de 3 años, cuando manda la carta en junio porque no se satisfacen sus peticiones de fichajes, etcétera, etcétera, ahí ya le empieza a hacer la vida imposible el PSG. No le lleva a la gira, le intentan forzar para que renueve y ahí Luis Enrique no levanta la voz, será, dice sí o no.
0: ¿Cómo será que la justicia le ha dado la razón, claro, y le tienen que poner los 55 millones?
7: Es que hay dos debates diferentes. Mbappé es un grandísimo jugador, sin duda. Cualquier equipo del mundo quiere tener a Mbappé. Es el pichiche de la última Champions. Partamos de esa base. Que en el esquema que quiere imponer Luis Enrique, Mbappé es verdad que te puede generar incompatibilidades. Totalmente de acuerdo. No, ahora bien, dices Méndez, te alegras de los valientes. Es más fácil ser valiente desde que Luis Enrique llega al Barça. Se ha gastado ha pagado 455 millones de fichajes el primer año, 256, 111 el tercer año. Más de 820 millones de euros en fichajes en los últimos años en los que está Luis Enrique en el PSG. Así es más fácil ser valiente.
3: Pero también lo ha hecho el City.
2: Bueno, todos.
5: Y el Chelsea no juega ni la mitad.
0: Tuvo una urgencia el año pasado el City y se gastó 90 y compró a Kvaratskhelia. Por ejemplo, o sea, que en eso es verdad que juegan a otra cosa. Ahora, yo lo que digo es que este año ha ganado el Barça la Liga de manera merecida, jugando divertido, no tanto como el año pasado. El año pasado fue un equipo mucho más divertido. Ha ganado el Paris Saint-Germain la Liga de Campeones, jugando un fútbol vertical, divertido. Si esto va por gustos, ¿eh? Yo lo que digo es que en la élite, en esta del City, del Paris Saint-Germain, del Real Madrid, del FC Barcelona, el Bayern de Múnich juega un poco a eso también. Sí. Yo creo que el fútbol está mutando a eso. Y bueno, si no juegas a eso, va a ser complicado.
8: Porque, por ejemplo, eso que estás diciendo es verdad, pero el Madrid ganó por lo menos un par de Champions jugando a las tabas. Y el City, que jugaba bastante bien al fútbol, cayó eliminado precisamente contra el Real Madrid. Entonces, bueno, pues sí, ahora da la casualidad, o no la casualidad, de que el Manchester, o sea, que el Paris Saint-Germain, que tiene un juego más vistoso, ha ganado la Champions, pues es posible, sí, pero si ayer el que marcó un penalti más es el Arsenal, pues claro, bueno, volvemos a lo de claro, a lo de Silvia. De todas maneras, yo creo, y termino, que hay un refrán español, ¿no?, que hacer de la necesidad virtud. Yo creo que eso es lo que ha hecho Luis Enrique, o sea, negar ahora a Mbappé es que me parece tan absurdo que bueno, estáis ahí con lo del ruido Mbappé y todas estas cosas, pues yo no lo acabo de entender. Pero sí, él se ha sabido
6: sí, pero
8: se ha sabido
6: adaptar. Es que el fútbol son 11. Son 11.
8: Pero, sí.
6: Es que el fútbol son 11. Y si Mbappé te puede marcar todo lo que quiera, pero si no contribuye a que ese equipo sean 11, pues entonces se tiene que hablar mal de Mbappé. Por mucho que haya costado Mbappé, por mucho que aspire a ser lo que quiera Mbappé, por mucho que... No, o sea, no. Hay que decir las cosas como son. O sea... Y volvemos al caso de Luis Enrique, ya está, simplemente.
2: Hay otro momento, Marc, estando Mbappé en el Paris Saint-Germain...
6: Pero Antonio, que nadie duda de la calidad.
2: No. Bueno,
6: pero es que la calidad tiene que ser global.
2: Es que fíjate, es que esto no tiene, vamos, o sea, de hecho a mí me parece que es uno de los 3 mejores jugadores del mundo y el mejor delantero del mundo.
6: Vale.
2: Dicho esto, bien, perfecto. Uh-huh. Y después un jugador que te acaba marcando 40, 50 goles todas las temporadas. Y ahora viene un Mundial, por cierto. y veremos en el Mundial. O sea, seguramente...
7: Pero, va a ser otro Mbappé.
2: Vale, perfecto.
7: Que va a ser otro Mbappé.
2: Por eso hay que fijar bien la discusión. Y por eso no, nosotros en Tablero hemos hecho muchas bromas, Silvia, con el tema del ruido de Mbappé. Sí, sí. Precisamente por eso, por lo chocante...
3: Y estoy contigo, a mí me parece injusto
2: por supuesto,
3: que el debate de una final de Champions sea...
2: No, pero
3: si el PSG la gana...
2: Claro, claro.

0: Esa
1: Pero
0: idea.
1: a lo que iba yo es a otro momento que es muy, muy interesante del documental de Movistar de Luis Enrique, que es un documental muy bonito además, vital y deportivo y humano, cuando le dice, cuando le mete en una sala de cine a Kylian Mbappé
2: Jordan.
1: Y le mete una imagen de Michael Jordan, porque a Luis Enrique le dicen, es que es fanático de Michael Jordan, Kylian. Y entonces le empieza a explicar, y dice, mira, fíjate en Michael Jordan. Fíjate cómo hace que los demás también trabajen. Fíjate cómo los demás se involucran. Fíjate cómo... Y los demás, como ven que Michael Jordan está presionando, trabajando, que está incorporándose, siendo el mejor, hace un efecto contagio. La sensación era que le estaba tratando de convencer, de inculcar, de meterle en una dinámica que seguramente Mbappé pues dirá, pues muy bien, me parece muy
3: un
1: bien.
3: Un número
1: yo
3: uno
1: tengo que marcar
3: mundial.
1: 50 goles y al final los marco y ya está, no me dejes
3: de... Un número uno mundial no hace las declaraciones que hizo Mbappé contra su todavía entonces entrenador. Un número uno mundial, para mí, es dentro y fuera del terreno.
1: Luis Enrique siempre ha dicho que Mbappé es a nivel humano de lo mejor que ha conocido.
4: Sí, sí,
1: también te lo digo.
4: O sea,
1: sí, totalmente.
4: ¿Cómo le llama él?
1: Y en el Madrid también...
2: Y Pochettino. Y Pochettino siempre dice,
1: correcto,
2: que Mbappé es de los más inteligentes y de los mejores. Aunque eso no justifica lo que hizo con Arbeloa. Eso no justifica lo que hizo con Arbeloa. Pero, sí, pero que es un... De todas formas, Méndez, ahora me voy a poner yo ventajista y voy a decir... Yo es que no entiendo que el debate... Me parece muy bien que se debata sobre la figura de Mbappé, solo faltaba. Pero yo siempre que veo estas cosas, que el PSG triunfa, yo no entiendo por qué el debate no se lleva a cómo el fichaje más caro de la historia del FC Barcelona, que fue Ousmane Dembélé, tuvo la vida que... el poco rendimiento
3: porque
2: que tuvo
3: el Barça
2: en Barcelona
3: lo peor de Dembélé.
2: Y de repente es otro futbolista, es el Balón de Oro, es candidato posiblemente a... En el top 3 va a estar, y es que le ves implicado, metido, y eso también es llamativo.
0: Bueno, fue uno de los mejores.
1: Pero que mérito de Luis Enrique.
3: De Dembélé.
1: ¿No? Mérito de Luis Enrique.
5: Yo creo que también tiene que ver con la madurez de un jugador. Cuando llegas al Barcelona tienes 19 años, si tienes
0: Rafinha
5: en la cabeza
0: este
5: más
0: año, ¿no?
5: La play...
6: Bueno, pero tendrá algo que ver también
1: cosas.
6: El entrenador.
5: Yo no le quiero quitar mérito a Luis Enrique.
7: Al final, Carlos, es mérito del entrenador. Si un jugador en un sitio no estaba implicado, era un futbolista que no rendía, llega a un sitio, es el mejor, mete gol, está implicado, lucha, defiende, pues obviamente algo tendrá.
2: Y que se sienta valorado.
0: Porque llevamos varias semanas diciendo y poniendo en valor, y tú el primero, Miguel Ángel, al entrenador español.
3: Hombre,
0: si en esta final hay un enfrentamiento entre dos banquillos españoles y Luis Enrique se alza con el título, habrá que decir que es el mejor entrenador a día de hoy en Europa.
4: No, absolutamente.
7: Yo de todas maneras creo...
4: Voy a cambiar de tercio. Acabo, a pico.
7: No, iba a decir que yo creo que el éxito de los equipos que ganan es el equipo. Al final el Barcelona está ganando aquí, tiene el mejor jugador, uno de los mejores del mundo, pero ves al Barcelona que todos luchan, todos se implican, el mismo PSG... El Arsenal de Arteta, pues lo ves igual, jugadores, figuras mundiales que van en pos de una idea, ¿no? Yo creo que eso es un poco la clave, ¿no? Que todos luchen como un equipo por encima de jugadores.
4: Por seguir con lo del Madrid, y luego vamos a ir a lo de Julián, con el Atlético y el Barça. Por seguir con lo del Madrid, esta tarde hemos hecho un ejercicio aquí, repito, lo he hecho 40 veces, no es nada científico. Nos hemos puesto en contacto con socios del Madrid, a los que hemos identificado, hemos abierto el WhatsApp de Tablero Deportivo, hemos cerrado 10 socios, luego han sido 8, porque nos han fallado dos llamadas. De los 8, 5 votaban a Florentino Pérez, y además el argumentario lo tenían clarísimo, pero muy claro, y 3 votaban por Riquelme. Yo creo que entendiendo una especie de voto de castigo sobre Florentino Pérez. Si eso lo trasladamos a lo que pudiera pasar el domingo que viene, yo sigo pensando que va a ser un 80-20. A lo mejor en el mejor de los casos te puedes ir a 80, a 70-30 más o menos, que ya me parecería, entre comillas, un éxito para Enrique Riquelme.
6: En el mejor de los casos para Riquelme, ¿te refieres?
4: Sí, al que hace dos semanas nadie ubicaba, o digamos el común de los madridistas no ubicaba. ¿Os está sorprendiendo algo de la campaña, de lo que está pasando? Y ha dicho Florentino que si resulta elegido, que es lo que va a pasar, que va a convocar rápidamente un referéndum para someter a votación por parte de los socios el tema del cambio societario. Enrique Riquelme ha reaccionado esta tarde diciendo que es que esto es la privatización, como él lo llama. ¿Algo que os llame la atención?
5: A mí por primera vez he visto a Florentino

0: y en la entrevista en El País hablar claramente de esa asamblea, de ese cambio societario. Yo creo que ese es el verdadero debate que hay. Es decir, las elecciones, estamos ahora mismo focalizados en eso, las va a ganar Florentino Pérez, no sé si por 80-20 o 70-30, pero la verdadera votación trascendente para el Real Madrid es la de si los socios aprueban o no el cambio de sociedad. Y a mí me queda la duda, y digo me queda la duda porque no lo sé, si todo socio que vote a Florentino dentro de un mes o de tres meses va a votar ese cambio societario que va a proponer. Yo conozco a alguno que no, que te dice que Florentino se merece el crédito, es el presidente, pero que ese cambio en concreto no lo ve nada claro, no ser que se lo expliquen bien.
1: Yo a veces creo que esto forma parte un poco de nuestro mundo, y se lo contaba, ¿no? Ya esta mañana estaba desayunando con un amigo y en la mesa de al lado había tres socios, dos socios y una socia, y estaban hablando de esto. Y estaban ahí, uno Florentino seguro y el otro decía, pues yo Riquelme, tal, no sé qué, pero lo que sí detecto es el voto de castigo, eso lo tengo clarísimo.
2: No, yo lo que creo es que, como decía Carlos, yo creo que son dos cuestiones que van en paralelo. A mí me da la sensación de que van en paralelo. Pues sí. Entre otras cosas, porque si sale reelegido Florentino Pérez, tendrá que explicarle a los socios con todo lujo de detalles, cosa que de momento no ha sucedido, porque no puede suceder, porque ahora mismo es un candidato, en qué consiste el reparto de propiedad entre los socios del Real Madrid, que por cierto, para mí, hasta donde sé, no tiene nada que ver con una privatización.
0: Pero
2: es todo
0: esa
2: lo contrario.
0: Explicación la podría dar.
2: Pero, pero es que yo entiendo que un candidato no tiene que dar esa explicación, la tiene que dar el presidente. El presidente que es el que propone a los socios, es que un candidato a los socios yo creo que oficialmente no le puede proponer una cosa así, porque un candidato como tal, hasta que no sea presidente, si es que lo es, si es que lo vuelve a ser, no tiene ninguna potestad para hacer eso. Entonces yo creo que eso lo tiene que hacer, insisto, para mí la secuencia de los hechos es: me presento a la presidencia, he avanzado ya esta historia, pero he dado dos titulares sobre esta historia, sí. Y luego, si sigo siendo presidente, entonces, señores, esto con todo lujo de detalles es así, así, así y así. Que repito, para mí, es opinión mía, hasta donde sé, hasta donde sé, a mí me parece que no solo no es una privatización, sino que es todo lo contrario, absolutamente lo contrario a una privatización. Hasta donde yo sé.
3: De todas formas, voto de castigo va a haber poco para Florentino. Quiero decir, en los últimos 10 años el Madrid ha ganado 6 Champions. O sea, quiero decir, aquí no se va a juzgar las dos últimas temporadas. O sea, la gente se queda con lo último. Bueno, no, yo creo que esto es mucho más, más largo. No te estoy hablando de que vayan a votar por los 20 y tantos años de mandato, pero tampoco por los dos últimos. O sea, yo creo que...
4: Pero es la tendencia, Antonio.
3: Habrá una parte de castigo
4: de
3: por las dos últimas
4: años,
3: temporadas.
4: Pero no es el de hoy. Bueno. El Florentino, por mucho que diga que tengo la misma energía, que tal y cual, no es el Florentino de hace 20 años. Es el Florentino de la rueda de prensa, que cuando creo que era José Ángel Sánchez le dice la rueda de prensa se ha acabado, le dice no, que sigan preguntando. No hace caso a nadie este señor. No hace caso a nadie.
5: Yo creo que si muelas hay que mirar un poco a esta última etapa, ¿no? A estos últimos años. No juzguemos solo
3: los dos últimos años. Bueno, bien, vale.
4: Es la tendencia.
3: Pero el castigo vendrá por esos dos años, ¿no? Pero no será un castigo masivo.
2: A mí me sorprendería mucho que un club de fútbol, pero el Real Madrid o cualquiera, cambiase a la gente que manda por una temporada.
3: Claro.
2: Porque no olvidemos que en la anterior, me vais a decir, son títulos menores, ¿qué dice este? Bueno, a alguno le ha valido alguno de los títulos que ganó hace dos años el Real Madrid para coronar sextetes, para coronar pókers de títulos y demás. Es decir, que uno de los títulos que ganó fue la Supercopa de Europa, que dentro de que no es, evidentemente, ni la Champions ni la Liga y tal, bueno, pues a alguno le ha servido para decir, oye, que tengo un sextete.
5: Pero yo creo que no son solo...
2: Me sorprendería que una institución, la que sea, me da igual, pon el nombre que quieras, ahora es el Real Madrid, hace unos meses fue el Barça, por el último año cambiara una junta directiva. A mí me sorprendería.
5: Yo creo que la sensación...
2: Pero no lo sé, oye, el socio del Real Madrid que haga lo que tenga que hacer.
5: Yo creo que va más allá,
2: bastante tiene que valorar.
5: Yo creo que va más allá de títulos. Yo creo que es un poco la sensación que va transmitiendo el club en estos últimos años, que está en manos de los jugadores, que esto es un desmadre, que cada uno va por un lado, que fichamos Mbappé y no ganamos nada. Que entiendo que van por ahí un poco los tiros de la gente que pueda estar enfadada con Florentino, ¿no?
6: Estoy de acuerdo.
5: No vamos a evaluar a Florentino hace 20 años.
7: Pero es que a mí me parece que las elecciones en sí mismo no tienen por qué ser un castigo. Porque a mí me parece que lo más sano que puede tener un club, sea el Real Madrid o sea cualquiera, es la posibilidad de unas elecciones.
4: Yo todavía hoy me pregunto, y te he dicho esto antes, me pregunto por qué...
6: Eso es que justo, Marc, es en donde yo quería incidir, ya no en un club de fútbol, en política en general, ¿cuándo se suelen convocar elecciones?
4: Cuando va bien.
6: Cuando crees que las vas a ganar.
4: Claro.
6: Entonces, si precisamente en una temporada que no ha sido afortunada...
1: También, perdona, Juanma, porque yo creo que tenía la convicción de que no iba a haber candidato.
6: Bueno, pero...
4: ¿Pero por qué escoge ese momento?
6: Pues porque yo creo que, punto uno, te puede empezar a detectar que se está preparando una oposición y que no está de acuerdo, como bien ha manifestado, y punto dos, quiere dar un golpe de legitimidad para hacer reformas estructurales importantes, que como es el cambio, que no es una privatización. El Real Madrid no se va a privatizarse. En tal caso, lo que se está especulando es crear una sociedad a la que se traspase parte, primero que...
4: Pero es que esto, según Riquelme, ya es empezar a trocear.
6: Pero es que Riquelme puede opinar lo que quiera.
4: Depende de cómo lo mires.
2: Pero es que Riquelme tiene que decir eso. Claro, ¿qué va a decir?
6: Pero aparte,
2: ¿quieres que diga?
6: Pero ya se planteó, mira, en la última asamblea de compromisarios, esto ya se dijo exactamente igual. O sea, esto no es una novedad.
1: El tema es que se ha hecho
6: para el gran público.
1: Antes de que acabe el año, vamos a hacer una nueva asamblea para someter a debate.
6: Y no se ha hecho.
1: Es decir, porque...
6: Porque se está definiendo.
3: Bueno, y lo que dice Riquelme, esto es abrir la puerta. Esta es una forma peligrosa de abrir
6: una puerta.
2: Pero ¿cómo vas a abrir la puerta si el 95% de una empresa lo tienen los socios? Lo tienen 80.000 socios. Pero ¿cómo se la quitas? Es que no se la puedes quitar. Es que no se la puedes quitar, ¿qué puerta?
4: Pero lo
2: no
4: que creo que dice puerta. Luque, lo que creo que dice Riquelme es que hoy es el 5, pasado mañana puede ser el 20.
2: Hombre, claro, sí, ¿no? Y yo puedo decir que en pasado, que dentro de tres días va a ser el 80.
1: Pero, José, yo saco mi
2: bola de cristal y digo que creo que va a pasar.
1: Pero eso es una realidad. Es decir, ¿qué realidad?
2: Claro,
1: es que estoy buscando la entrevista del País, lo que dice Florentino, cuando le preguntan. Espérate, que lo voy a buscar aquí.
3: Eduardo lo tiene que explicar bien. Esto hay que explicarlo muy bien.
4: Para que el club tome más valor, está en unos 8.000 millones aproximadamente, dice. Hay que venderle un 5%.
1: Mira, le preguntan.
4: Según lo que diga Forbes.
1: Le pregunten, los que compren el 5% del Real Madrid, dice Florentino, no mandarán. Se asociarán a una marca como la nuestra. Y le preguntan, ¿después podrá llegar alguien y querer comprar el 10%? Y dice Florentino, lo que quieran los socios. Y siempre por referéndum. Pero ese 5% no mandará. Digamos que puede ser más de imagen asociarse a una marca como el Madrid, pero será el 95% de los socios el que va a seguir mandando. Esa es la idea.
6: Para todo lo que se quiera hacer,
1: tendrán que seguir el nuevo proceso que van a seguir ahora, es decir, tendrán que convocar un referéndum, claro, tendrán que ganarse por mayoría.
2: Si los socios dicen que no, se acabó la historia.
1: Yo tampoco entiendo que sea una privatización. Yo lo que creo es que es una recapitalización.
6: Es una necesidad de ingresar dinero de caja.
8: Es la apertura de un nuevo camino que no sabemos dónde llevará.
6: Pero es importante explicarlo. Si aquí no nos ponemos todos de acuerdo, es una buena muestra de que algo tan importante es necesario hacer pedagogía, pero que no es una privatización del club, es crear una sociedad a la que se traspasa parte del patrimonio, parte de los activos del club. Llega un agente externo, que es otra empresa, que tenga un acuerdo de asociación estructural con el Real Madrid, no a dos años vista, sino a lo mejor a 30, pongamos por la marca que patrocina el club, Apple, que ahora se va a hacer una estrategia sobre todo con el hub de Valdebebas, etcétera, etcétera, y que valore en cuanto sería el 100% del Real Madrid. Pues vale, pues tú tienes el 5% de esos activos.
1: Mira, en Portugal, por ejemplo, que esto está muy avanzado y además los equipos cotizan en bolsa, en Portugal, por ejemplo, por ley, eso lo define la ley del deporte de cada país, las secciones inferiores y las modalidades no pueden pertenecer a una sociedad anónima deportiva. Y en todos los clubes está la SAT, por un lado, y lo que es el club. En este caso, el Real Madrid, lo que sería es que hay una parte que sería el 95%, bueno, iría todo a una sociedad de la que el Real Madrid, o mejor dicho, la parte social, llámalo la parte de la fundación o lo que fuera, tiene el 95%. Y el 5%, claro, a mí lo que no me da es... Eso que dice Florentino, por eso necesita mucha pedagogía, y tiene razón.
3: Que ese 5% no puede mandar.
1: Claro, es decir, el 5%
4: no puede mandar, pero tú tienes un 5%, aparece derechito y empiezas a hacer.
2: ¿En qué empresa del mundo manda el 5%?
1: No, pero
4: yo no voy a meter pasta ahí y me doy la vuelta.
1: Es una especie de, entre comillas, patrocinio diferente. Porque si nos atenemos a la valoración esta de Forbes que ha salido estos días, era 9.500 millones de euros lo que vale el club. El 5% estaríamos hablando de 500 millones de euros aproximadamente. Eso sería lo que debería poner una empresa que quiera vincularse. Ahora los tiene que poner así.
6: Claro,
1: es decir, de una vez, esto no admite plazos. O compras o no compras. Luego está la capitalización que quiere hacer Florentino Pérez, de que a cada socio ese título, su carné, su número de socio, eso tiene un valor de cerca de 100.000 euros. Todo eso es lo que hay que explicar. Todo eso es lo que tiene que explicar y lo tiene que explicar mejor.
6: Pues queda poco, ¿eh?
1: Para mí, estas elecciones, o que se vayan a celebrar unas elecciones, lo que le tiene que hacer ver al presidente del Real Madrid, que para mí es el mejor presidente de la historia del Real Madrid, pero no puede hacer lo que él quiera cuando quiera.
2: Claro,
1: porque no puede hacerlo.
2: Pero es que ahora mismo no es el presidente del Real Madrid.
6: Sí, es.
2: No,
6: sí,
2: no, no.
6: Es.
2: Pero José, ahora mismo es el candidato.
1: José, el otro día en la rueda de prensa. En la rueda de prensa era el presidente del Real Madrid.
2: Es un candidato.
1: El otro día en la rueda de prensa
6: era
1: el
6: presidente del Real Madrid
1: y habló en primera persona permanentemente, al punto de llegar a decir: a mí me van a tener que sacar a tiros. Y eso no lo puede hacer. No lo puede hacer, tiene que dar explicaciones. Claro. Y si se lo compran los socios, adelante.
2: Pero ¿y las va a dar?
1: Perfecto,
2: ¿quién ha dicho que no las va a dar?
6: Sí, va a haber una asamblea de compromisarios.
2: En una asamblea y un referéndum.
6: Y ahí se votará un referéndum y luego en el referéndum todos los socios votarán.
2: Y votarán 80.000 personas.
6: Exacto, porque hay 100.000 socios, de los cuales mayores de 18 años se estima en torno a 80.000.
2: 85.000, 83.000.
6: Yo creo que hay que desligar, y entiendo, me parece inteligente por parte de Riquelme, vincular de forma inequívoca la elección de Florentino Pérez a esto, que es un asunto polémico.
1: Es una baza electoral.
0: Yo no estoy de acuerdo en eso. Yo creo que al socio, antes de elegir entre dos candidatos, si uno de ellos quiere hacer algo que tú entiendes que es un movimiento trascendental para el futuro del club, le tienes que pedir que te lo explique antes
6: 100%.
0: De que decidas.
6: Pero se va a votar.
0: Si le votas o no le votas. No le voto y una vez que le he votado ya me cuenta qué es lo que piensa hacer con
6: pero eso. Pero eso luego también se votará en referéndum.
2: Pero si entonces, es que ese socio al que le tienen que explicar o antes o después es el que lo va a votar. Si es que estamos hablando como si ese socio...
0: Pero se lo tienes que decir antes de que se produzcan las elecciones. Pero es que si ese socio
2: no lo quiere... Pero vamos a ver, si ese socio no lo quiere, sabe segurísimo
1: claro,
2: que va a tener la oportunidad de decir que no.
0: Explícale para que sepa si lo quiere o no lo quiere.
1: Por eso Enrique Riquelme está poniendo énfasis en la campaña en decir permanentemente este hombre quiere privatizar el club. Y serán las últimas elecciones.
2: Bueno, ya, pero es que no es una privatización.
6: Así, está claro que debería explicarlo, que se debería explicar bien, pero que no, que los tiempos no los marca Enrique Riquelme para que mañana aparezca y lo explique, porque igualmente se va a votar en referéndum. Pero indudablemente, yo conozco muchos socios que me han dicho, yo voy a votar a Florentino, pero no voy a votar tal y como me han contado hasta ahora el cambio de sociedad, como lo queráis llamar. Y llegará el momento y se explicará seguro.
3: El domingo no se vota esto.
6: Claro,
3: el domingo se vota. ¿No? El domingo se vota presidente. Florentino Pérez, que lleva 20 años presidiendo el Real Madrid, que es el mejor presidente de la historia del club, o Enrique Riquelme, del que estamos empezando a saber pues, el proyecto.
6: No, Antonio, la pregunta que has hecho es la pregunta. ¿Qué se vota el domingo? O sea, ¿qué se vota? No se vota el pasado, se vota el futuro.
2: No,
6: ¿qué futuro plantea?
3: Marc, no se va a votar lo del cambio societario.
6: No, digo, ¿hacia dónde va el Real Madrid? Es lo que se debería votar el domingo.
1: Riquelme. Se está hablando de en lo que se ha construido el club, de pasado, de una promesa de lo que se quiere hacer en el futuro y poco más, porque no nos engañemos, Enrique Riquelme tampoco ha presentado un plan de futuro, es decir, ninguno de los dos han presentado un plan de futuro.
6: Miércoles parece que dice algo.
1: Sí, bueno, de momento. Descuida que vamos a cambiar de argumento.
6: Yo creo que el domingo el riquelmista, si se puede llamar así, se va a movilizar más que el florentinista.
1: Sí. Yo creo
6: que el florentinista cree que esto está ganado. Y con el caos que va a haber por lo del Papa,
1: Marc, yo creo que el riquelmista, ¿cómo llamas tú?
6: No, bueno, me lo acabo de
1: inventar. Yo creo que Santimás es más anti-florentinista que Riquelme. Porque a Riquelme es que no le conoce.
6: Pero
1: todavía.
6: A Riquelme le vemos habitualmente, tiene una amplia exposición porque le interesa a conocer. Perfecto. ¿Dónde ha estado hoy Florentino Pérez?
1: Bueno, y
6: con los presidentes de peñas. ¿Dónde va a estar mañana? Con las peñas
1: en Toledo.
6: De Toledo. La gente se piensa que el socio es el socio de Madrid. Hay muchas peñas Y yo estoy segurísimo de que Florentino Pérez va a ser reelegido porque entre los peñistas tiene amplísimo quórum.
2: Pero ojo, que entre los peñistas no todos los peñistas son socios. Quiero decir que está muy bien que esté con las peñas o con quien él considere. Pero, de la misma manera que Riquelme puede ir donde le dé la gana.
1: ¿Pero alguien tiene alguna duda de que Florentino no va a ser presidente del Real Madrid? Yo creo que ninguno. Lo único que estamos viendo es que si Riquelme obtiene un 20, un 25, un 30% de los votos, a mí me parecerá que es una pequeña victoria para él.
0: Y una opción de futuro.
9: Sí, poniendo las bases
1: y se consolidará como una, entre comillas, oposición.
5: Como una alternativa. Sí.
1: Bueno, a ver, vamos a las oposiciones. Sí,
4: ¿no te pareció mundial la foto de la mano por encima del hombro de Florentino y de Ceferín?
1: Bueno, es que las fotos de ayer que publicó la candidatura de Florentino me parece que son increíble, muy llamativas. Bueno, es que en el fondo, Ceferín, Al-Khelaifi y compañía luego van a morir al palo. Porque al final, por más guerra que hayan tenido con el Real Madrid, y en este caso con Florentino, ellos son los primeros que quieren tener una foto con Florentino. Pero vamos, todos, Ceferín, Infantino y Al-Khelaifi. Porque Al-Khelaifi, que ahora tiene dos Champions, pues al final ve a Florentino y dice, joder, me quedan 12. ¿Sabes? O sea, 12 para 13, empatar. 13 para empatar. Estaba quedando con los 14 de Rafa Nadal. A ver, lo de Julián. Marc. Feo, ¿eh? Marc.
6: A ver, feo por parte de quién.
1: No está bien, Marc.
6: Feo por parte de quién.
3: Hay enfado, Marc. En la mesa hay enfado.
6: Feo por parte del Atlético, dices.
1: Pues, no. Bueno, sí, yo es que creo que el otro día los tuits le sobraron.
7: Pero no me culpes a Marc de lo que haga todo un Barça, hombre. No,
6: Silvia, te adoro.
7: Hombre, tendré que tirar para ti, ¿no? Si no, aquí en la mesa...
6: Lo que pasa es que alguien no quiere ver...
2: ¿Los tuits?
6: Alguien no quiere ver...
1: A mí los tuits de broma, o sea, de fina ironía... a mí eso me sobran. El último tuit me pareció bien.
7: ¿Por qué?
1: Pero creo que esto no tienes que hacerlo en redes. Yo creo que esto... dicen que el viernes el Atlético de Madrid llamó a la Liga para preguntar, oye, una cosa, una duda solo, pero ¿y esta gente está ya en el 1-1 que está firmando a un jugador de 80 millones?
6: No lo está todavía.
1: ¿Y entonces?
2: Pero da igual.
1: O sea, que está firmado sin inscribir.
6: Tres semanas.
2: Pero sí, da igual. Pero es que sin estar en el 1-1 han fichado a Rafinha, a Koundé, a Lewandowski, con una palanca falsa. Que luego se ha demostrado falsa. No, que luego se ha demostrado falsa y la Liga no ha hecho nada. La Liga, no, es que no hace falta que lo denuncie nadie. Es que la Liga que tanto...
6: La Liga que tanto... Hacerse trampas al solitario.
2: No, la Liga que tanto alardea de que tiene un gran control económico, que en la Premier hacen lo que les da la gana y que aquí no sé qué, perdóname, yo digo lo que tengo que decir, en el año en el que se inscriben a Koundé, a Lewandowski y a Rafinha con una palanca falsa, que luego se demuestra que era falsa, la Liga no hace nada. Al año siguiente se inscribe a un jugador con una lesión que se cuela como de larga duración y la Liga mira para otro lado. Y un tercer año se inscribe a otro jugador, Dani Olmo, que por cierto, con ayudas gubernamentales, pero es que la gente, hay mucha gente que lo sabe pero no lo quieren denunciar. Y el que tiene que ejecutar, que es el propietario de esta competición, no hace absolutamente nada.
1: Un momento, que nos desviamos. Nos metemos en un poco en el barro este de la Liga.
0: ¿Tú querías ir a Julián?
1: No. A lo de Julián.
6: El Julián, yo repito, el Atlético se está haciendo trampas al solitario. Primero con Cerezo. Dice, hasta que no le diga que se marche, no se va a marchar. Coque, el otro día... desde que llegó le estáis metiendo ahí en el Barcelona, que de aquí, que de allá, no, y si él es jugador del Atlético de Madrid.
1: Que
6: tiene que salir en defensa.
1: Si el problema
6: Julián
1: es que Julián no dice esta boca no, es mía. Ese
6: que
1: es el
6: no dice, esta boca es mía y tal y cual. Pero fíjate lo que dijo Simeone en una rueda de prensa. Pregúntenle a él, que es mayorcito. Y Fernando Torres lo que acaba de decir. El jugador no solo se tiene que querer quedar, sino que tiene que decir que me quiero quedar. Y Julián no lo ha dicho. Julián va a acabar en el Barça, que ha hecho una oferta de 100 y puede llegar a los 120.
1: O sea, es...
5: O sea, y puede llegar a los 120.
1: Voy a hacer esto para que luego lo saques, marque en Estadio 2 y lo pongas. Y dejo que lo pongas.
6: No, ahí me porto
1: es
6: bien.
1: Es metafísicamente imposible que Julián acabe en el
6: Julián
1: Barça.
6: Julián acaba en el Barça. El Barça tiene dinero en la caja.
1: Cuidado, que esto sí que lo voy a sacar yo aquí.
2: Y si no le echa. Y si no levanta el teléfono, lo tuyo que lo mío.
6: Bueno, tiene dinero en la caja por muchas cosas. También te digo una cosa: el fichaje, el mercado
4: los fichajes que haga el Barça los tiene que hacer este verano, porque se va a ir a Montjuic, los ingresos van a ser menos y el siguiente mercado para el Barça va a ser más complicado, más difícil, ¿no?
1: A ver, Pico, en el Atlético, ¿qué dicen?
5: No, yo ahora mismo voy a Julián en cualquier lado menos en el Barça. Se ha convertido en una cuestión de estado del Atlético.
1: Julián va a salir. Donde no le veo sino el Atlético de Madrid.
5: Pues eso es lo que iba yo ahora. Posiblemente Julián vaya a salir porque el chico no está a gusto aquí, ha entendido que el Atlético no ha respondido a las expectativas que él tenía y quiere buscar otra cosa. A lo mejor el chico quiere ir a Barcelona y el Atlético ha dicho a cualquier sitio menos a Barcelona.
1: Yo conté ayer, y tú recordarás, hubo un momento que el Kun Agüero estuvo, y el Atlético además tenía necesidad de vender, ¿eh? Y el Kun Agüero pues iba al Madrid, no tenía tampoco
6: ahí Florentino Pérez ayudó a Miguel Ángel Gilmarín. Porque si eso era lo que estoy de clausura de rescisión, iba a hacer así.
1: ¿Cómo?
6: Pagando.
1: No.
6: Y ahí...
1: Ya te digo que no le ayudó. De hecho, buena parte de los problemas que tiene Miguel Ángel Gil con Florentino Pérez vienen y arrancan de ahí.
6: Pero ¿qué te quiero decir? Miguel Ángel
1: Gil, Miguel Ángel Gil dijo, menos al Real Madrid, a cualquiera, y consiguió una oferta mayor para el City. Y ya te digo que amenazaron al jugador y a su entorno. Ah. No sale de aquí y se queda en la grada, ¿eh? Y se queda 4 años... en la grada.
5: Ahí.
1: O sea, que ayudarle...
5: Ahí voy yo.
6: Ahí el Madrid tenía dinero de sobra. Si pones más, fuerzas la máquina.
1: No, que escucha, que era una cuestión de estado. Es decir, se iba a la Leti a tercera división, pero el Kun estaba en la grada.
5: Eso es lo que se está convirtiendo este tema ahora mismo. Este tema está recordando al Kun Agüero de hace años. Miguel Ángel Gil se le puso ahí que no iba al Real Madrid y no fue al Real Madrid. Y todos los problemas que ha tenido posteriormente con el Madrid vienen de ahí. Y ahora el Barcelona está pasando lo mismo. El Atlético dice, va a salir, pero va a salir a cualquier lado que no sea al Barcelona.
6: Yo creo que por ahí van a ir un poco los tiros. Los tuits del Atlético del otro día, para mí, denotan nerviosismo y que la situación se te ha escapado de las manos.
5: No, lo es que denotan que es hastío.
6: ¿Se ha picado el Atlético?
5: El Atlético está cansado. Dice, yo algo tengo que hacer para parar esto.
8: Hombre, el Atlético de Madrid...
6: Pero vosotros veis normal los tuits de una institución como el Atlético de Madrid del otro día mofándose del Barça. Pregunto, ¿eh?
8: Bueno, hay muchas cosas que no son normales. La actitud del Barça tampoco es normal.
6: ¿Pero por qué no?
8: Porque sale Laporta diciendo hace poco que las condiciones de fichaje lo van a poner ellos. Es como si yo me voy a comprar un iPhone y le digo al tío del Apple, oye, que vengo con 700 euros y me llevo el iPhone.
1: Me voy a llevar 3.
8: Las condiciones no las pone el Barcelona.
5: Pero si aquí el jugador es del Atlético de Madrid.
8: Las pondrá el dueño, en este caso, del jugador.
6: Yo insisto
8: desde el principio. Esto lo llevo diciendo desde hace bastante tiempo. Julián Álvarez solo saldrá del Atlético de Madrid si el Atlético de Madrid quiere. Si no quiere, no saldrá.
5: Correcto.
8: Porque tiene una cláusula de 500 millones y 4 años por delante. No es su último año de contrato. Se puede permitir el lujo el Atlético de Madrid de tener un año de la grada si le da la gana. Entonces, yo creo que después de lo de los tuits del otro día, que será lamentable, según tú, o como quieras, o que no se lo puede permitir un club como Atlético de Madrid, eso es opinable, pero después de lo del otro día, el Atlético de Madrid no puede venderle a Julián López al Barcelona, a Álvarez, porque si se lo vende, habrá, será el mayor ridículo de la historia.
7: Yo con el tema de comunicación, este de los mensajes, sinceramente, dejarme que baje la pelota al suelo. Cada cual puede comunicar como quiera, lo que no se puede es querer jugar a un juego y cuando juegan dos, enfadarme. Entonces el Barça está jugando este juego enviando mensajes con todo el derecho, como quiere y a quien quiere, sea con representantes, ofertas que existen o no, reuniones que lanza o no se producen, no lo sé. Y el Atlético de Madrid está en su derecho de contestar con su community manager, que a mí me parece que es muy acertado.
1: ¿Sabes lo que más molesta del Atlético de Madrid? Que todo esto le genera un caldo de cultivo que hace, sinceramente, Pico, tú llevas toda la vida metido en el Atlético de Madrid. O Julián ahora mismo es contundente, ya. Y es,
6: antes del Mundial.
1: Yo no escucho nada, yo estoy en el Atlético de Madrid, tengo contrato en el Atlético de Madrid y quiero ganar títulos con el Atlético de Madrid y eso es lo que voy a hacer.
4: No lo va a hacer.
1: Porque todo lo que no sea hacer eso de aquí a que empiece el Mundial.
4: No lo va a hacer.
0: Es alimentar.
8: Pero es que aunque Julián ahora
1: diga. Pero es que va a impedir, Emilio, es que Julián se planta aquí el 15 de agosto a jugar con la camiseta del Atlético de Madrid y le va a caer una pitada que no te.
8: Eso no lo va a hacer.
1: Y eso es lo que indigna al Atlético de Madrid, que toda esta situación, incluida la inacción del propio Julián a su entorno,
8: le va a poner una situación complicada. Yo creo que tampoco lo va a hacer, pero aunque saliera Julián Álvarez diciendo que se quiere ir a jugar al Barcelona, el Atlético de Madrid está en la obligación de no vendérselo al Barcelona.
4: Pues
8: no,
4: fíjate que
8: después de los tuits del otro día, no se lo puede vender.
2: Emilio,
8: que aparezcan con 500
2: no
8: millones.
2: Que el Atlético de Madrid lo va a vender a cualquier club menos al Barcelona. Tenlo por seguro.
1: Te digo una cosa, se lo vende ahora mismo. Se lo vende antes al Madrid que al Barça.
6: Pero que el Barcelona ha estado hablando con el entorno de Julián Álvarez mientras tenía una eliminatoria de Champions.
2: Y una de Copa.
6: Es que,
2: y una
6: no
2: de
6: sé.
2: Copa.
1: Ese es el motivo de que
4: Julián
1: enfado.
4: No juega. Pero no salta al campo.
7: Pero que dos no se reúnen si uno no quiere.
6: Pero es que ya estás diciendo que Julián Álvarez está actuando bien.
7: Nadie lo está diciendo. Pero sí estamos cargando la tinta contra una de las partes.
6: Estamos diciendo,
2: porque es ilegal.
6: Claro, porque no
2: entre
6: se puede.
2: Entre otras cosas es ilegal.
7: Bueno, ¿tenéis la certeza de esas negociaciones
2: iniciadas? Negociaciones, no, contactos.
1: Contacto
2: con Yo no hablo de negociaciones.
7: Pero
2: con el entorno,
7: pero
2: con el entorno de Julián Álvarez durante toda la temporada. Y eso, Silvia, con un jugador con contrato, es ilegal. Y ya está, luego quien lo haga. Sí, claro que se ha producido, se produce siempre. Pero no porque se produzca siempre.
7: Está bien, deja de ser ilegal.
3: Perfecto. Y en el Barça llueve sobre mojado.
2: Cuando tú haces eso, cuando tú escupes hacia arriba, pues te puede caer encima. Pues entonces, cuando tú haces eso, luego tienes que aguantar que el otro club te ponga los tweets
7: que le dé la real gana,
2: que es lo que ha hecho el Atlético de Madrid.
7: Y el Barça
3: el año pasado hizo algo similar con Nico Williams.
4: A Pedri y a Rafinha en los tweets.
2: ¿El qué?
4: No pintan nada en sus tweets.
2: Bueno.
1: No, claro. yo realmente no hubiera hecho la broma y hubiera salido con el último
2: tiempo.
1: El Atleti ha hecho lo que ha entendido
2: conveniente, defender sus intereses. Lo ha hecho como le ha dado la real gana, igual que el Barcelona ha tocado, ha contactado con la gente de Julián Álvarez en plena competición, con eliminatorias de Copa. Si aquí cada uno defiende lo que quiere o lo que puede, claro, como quiere o como puede.
1: No, como dice un amigo mío, no hay pez grande que poco pese. Es decir, que el que quiera, no hay pez grande que poco pese.
4: Eso
1: es
4: me
1: decir,
4: lo quedo para mí.
1: Que el que quiera firmar un jugador de este nivel de Julián tiene que ir con los cañones, pues vamos.
2: Lo que no se puede asustar, como dice Luque, ahora el Barcelona se asusta. Oh, pero ¿qué me están haciendo, hombre? Pues te están haciendo lo que te están mereciendo porque llevas mucho tiempo.
1: Te voy a decir una cosa. El Barça se molestó bastante el Barça cuando el Paris Saint-Germain a principio de temporada se llevó a Dro. Le sentó mal.
4: Sí, mucho.
1: ¿Por qué? Porque era un futbolista que tenía contrato en vigor, ¿no? Y que estaba esperando una renovación.
6: Y una cosa, que es que esto tiene una solución muy sencilla. Aquí hay dialéctica, aquí hay debate. Porque lo que se está intentando es forzar al jugador a que presione y que el Atlético de Madrid acepte.
4: Pero por el
6: porque
4: de
6: no hay dinero.
4: Creo,
6: porque si hubiese dinero, no si hubiese dinero, no habría debate. Aparecería el Barça a hablar con el Atlético de Madrid, que son clubes que generalmente han tenido buena relación, harían una oferta importante, oye, Julián se quiere ir, etc.
1: ¿Qué es lo que va a hacer el Paris Saint-Germain? Que tiene la pasta, los jugadores y además va a ir por derecho.
2: Es otra situación
1: Quedan
2: diferente.
1: Cuatro minutos de tertulia. Ostras. Y le tengo que preguntar a Silvia Verde. Caballo.
7: Sí, señor.
1: Sí.
7: Presente.
1: La gente en Sevilla le va a tomar la matrícula a Sergio Ramos. ¿Tú crees que sale dañado de esta historia de la compra? A ver lo que dice mañana.
7: Ha tenido la oportunidad de salir en volandas en esta negociación, porque había mucha gente que no estaba convencida de la opción de Camas y a lo largo de estos 4 o 5 meses se ha ido convenciendo de que era la opción más práctica. Bueno,
1: casi que era la única.
7: Y la única. Lo que ocurre es que ya no es así, porque la negociación se ha roto y la opción de Sergio Ramos se ha dilapidado. Y tanto una parte como la otra se van a encargar de dar su propia versión.
1: O sea, que va a
7: pero
1: ser...
7: Pero
1: intuyes que tú conoces bien la ciudad, que va a ser un poco desagradable todo esto ahora. Que va a haber una parte que le va a querer señalar a Sergio.
7: Yo creo que Sergio Ramos, y mira que le tengo cariño a él y a su familia... no lo adoraban al 100% o mayoritariamente en el Sevilla, ha tenido la oportunidad de que así fuera y volvemos al punto cero, a la dificultad en la relación de Sergio Ramos con el Sevilla, de, insisto, si en las próximas horas esto no cambia...
1: Mañana a 5 de la tarde va a dar una rueda de prensa. Yo creo que como esté hoy, no va a cambiar mañana. O sea, de hecho, sé que estaban esperando si convocaban o no la rueda de prensa, y yo creo que convocan la rueda de prensa porque ha llegado ya a un punto en el que ven que no va a haber ningún tipo de avance respecto a lo del viernes.
7: Cada cual en una negociación está en su derecho de ocupar la posición que quiera. Yo creo que Sergio Ramos ha sido valiente y que ha tenido oportunidad de oro en esta negociación, pero no ha llegado a buen puerto, así que estamos otra vez en la casilla de salida, tanto en la relación con Sergio Ramos como en la posible venta, que cada vez es más difícil, de Sevilla Fútbol Club.
1: Muy bien, pues nada, no sé si nos queda algo. Muelas.
3: Bueno, que tenemos la selección.
7: ¿Es verdad?
3: Que hoy ha sido el primer entrenamiento, no vamos a hablar de la selección, que
7: hemos
3: ido
7: al Mundial.
1: Yo creo que vamos a hablar del Mundial, te lo digo, ¿eh? O sí, sea, creo sí, que de ahora sí. en adelante...
4: Sí, un me da poquito, Cabo Verde, que le ha metido tres a Serbia.
1: Sí.
5: La que he liado, iba a decir Luke.
2: No, la que se ha liado esta mañana en Las Rozas. Ha sido fantástico. Sí. Una locura. Una locura.
5: No, y la que he liado.

0: No, desde la Ilíada colectiva.
1: Desde dos horas antes.
2: Bueno, es que Luque desde su casa ve la portería de,
0: no, la portería. Campo de entrenamiento.
1: Desde dos horas antes había una cola que daba la vuelta a una urbanización que hay junto a la ciudad del fútbol, pero dos horas antes. El entrenamiento era a las 11, a las 9 de la mañana.
3: Eso ya pulsa, ¿eh?
1: Es una locura.
3: Las ganas que tiene la gente de acompañar a España en este momento.
4: Que hay preocupación, muelas por el campo, porque ha habido invasión
5: de Riazor,
4: la gente celebrando el.
5: Sí, el ascenso,
4: la fiesta allí.
3: Yo estaba en modo Sor Silvia diciendo que, hombre, no, déjalo, que eso ha pasado toda la vida.
6: A
3: tal.
6: Mí lo que me preocupa
3: y luego, es verdad, a ver ahora la que se ha liado allí. Sí.
2: Bueno, voy a ir asignando partidos. Emilio Javier Arroyo, José Antonio Luque, domingo 14 de junio, 7 de la tarde en Filadelfia, Curazao, Alemania.
1: ¿Curazao, Alemania?
2: Partido. ¿No ibais a hacer Arroyo y tú los partidos de Curazao?
5: Me encanta.
7: Sí. Bueno, íbamos a hacer, lo que coinciden con
5: te estás enterando ahora, ¿no?
7: Correcto, pero bueno. Sí, el Curazao. Sí. Luke y yo nos comprometimos y somos gente de palabra.
1: Alguno, lo que pasa es que yo en concreto no sé si voy a pagar. No.
5: Hay un Congo Mozambique,
1: pero lo cambio por cualquier otro.
5: Congo Uzbekistán, que también.
3: Ya te he dejado solo, Emilio, con Curazao.
1: No,
3: ya se
1: está. Sabe
3: no
1: Emilio
3: ser.
1: Que yo estoy en su team y que en el team Curazao
7: sí,
1: y
7: sí,
1: demás.
7: El team Curazao no te borras.
1: Todos
5: con
1: bueno,
5: Curazao.
4: Se ha borrado las primeras de cambio.
3: Además nos ha tapado.
2: A la primera.
1: Pero te lo cambio por cualquier otro partido de Curazao. Cualquier otro.
2: Jueves 25, es que me fastidia. Oye, Curazao tiene buenos horarios.
1: Claro. ¿Qué
8: tiene que hacer?
7: Es una selección de nivel.
9: Cuando saques la fragancia,
5: ¿sí?
9: Te pido
5: sí.
9: que sea.
2: O de muelas.
9: Joven, fresca y afrutada.
5: Vale.
2: El líder de arroba,
5: de Marc.
2: Y arroba obsesión de Mbappé. Muy bien, pues nada, Marc, que tengas buena semana. Bueno, cuando empezáis todo el lío del Mundial, también ya a partir del 11, ¿no?
9: Es que, es muy fuerte. Mañana diremos
2: que
9: la semana que viene
2: mundial,
9: empieza el Mundial.
2: De verdad.
9: O sea, es fuerte.
2: Sí.
9: Pues el 11 de junio, desde las... Bueno, de 2 a 3 ganamos 20 minutillos.
2: Muy bien.
3: Nos ha atropellado esto ya.
2: Un abrazo, Marc.
9: Un beso.
2: Esto ha ido muy rápido, ¿eh? Ha ido muy rápido. En 11 días empieza el Mundial. Mañana 1 de junio. El 11 ahí estamos. La semana que viene estoy buscando comentaristas para la España-Perú, 4 de la mañana. Luque,
3: pues.
1: ¿Qué día es eso?
2: Del lunes a martes de la semana que viene.
5: Ya no puedes decir que no.
1: ¿Qué día?
2: Del día 8.
3: ¿De lunes a martes?
5: ¿8?
1: Sí, claro.
5: Hombre, hubieras quedado muy mal si te borras también.
3: No, pero lo he hecho, sí.
1: Por eso he preguntado.
5: Ya segundo no tendrías perdón.
1: Por eso he preguntado.
2: No te pongas más compromiso, que viene Carlos del Amor. Gracias, Carpio. Gracias, Luque. Gracias, Pico. Llega Carlos. Carlos del Amor para poner el cierre al último tablero de Liga. Pero esto sigue, ¿eh? Carlos, por favor.
10: ¿Qué tal? ¿Cómo estáis? Méndez y compañía. Bueno, espero que todo bien. Lo primero, enhorabuena a Luis Enrique, ¿eh? Tremendo. Dos campeones consecutivas. Pero yo hoy quiero dedicarle el cierre a otro club y sobre todo dedicárselo a una afición. Enhorabuena al Rayo. Vaya orgullo, vaya gesta, vaya sentimiento de pertenencia. Daba envidia ver a esa afición a la que va dedicado esto prepararse para la final. Daba envidia verla durante la final y daba envidia verla después de la final, aunque se perdiese. En ese partido descubrimos de nuevo lo que es el fútbol, lo que debe ser, lo que es ser de un equipo, no por sus grandes gestas, su fichaje de relumbrón o sus estadios espaciales. Ser de ese equipo porque es el equipo del lugar donde naciste, donde creciste. Porque quizás siendo un crío no te creíste cuando dijeron que Hugo Sánchez jugaría en Vallecas y que celebraría sus goles. Porque más tarde te cruzaste por la calle, porque aquí uno se puede cruzar por la calle con los jugadores y te cruzabas con Mitchell, por ejemplo. O porque para ti sí Palazón es tu ciudad en particular. También, si eres más mayor, veías incrédulo al de la abeja y te pegó leche. Lloraste en los descensos y lloraste en los ascensos, seguro, porque hay aficiones que son felices viendo fútbol, sin más, y echar un rato en el campo cada domingo y ver al equipo de toda la vida y charlar con el vecino de la grada, el que sabemos todo de él, a pesar de verle solo cada 15 días. Tienes el estadio incrustado en el barrio y en el corazón, y eso marca. Eso se respira y se siente. Todo rayista lo ve cada día al ir a currar, al llevar al niño al colegio o a jugar la pachanga al polideportivo que hay al lado. En un mundo donde todos son coches de 300 caballos llegando a ciudades deportivas faraónicas, ahí la vida parece ir a otra velocidad. Vallecas parece un reducto del fútbol de antes, más vintage, no sé si más auténtico, pero para los de fuera

0: sí tiene un sabor diferente. No sabemos cuándo volverá este equipo a jugar una final europea. Es probable que pasen años, pero ese también es el secreto. La gente sabe que esto es un accidente dentro de la rutina, que su vida es otra, la de madrugar y sobrevivir. Y hay generaciones de aficiones, de equipos, que no se llevan una alegría de esa envergadura en la vida. Generaciones que se extinguen sin ver una final, pero son felices porque su lucha es otra y su victoria es simplemente disfrutar, sufrir y estar. Estoy seguro que muchos chicos y chicas el otro día viendo la tele preguntaron eso de: papá, ¿por qué no somos del Rayo? Y quien dice el Rayo dice cualquier equipo a los que la gloria les aguarda cada muchísimo y sin embargo disfrutan cada poco. El Rayo está tan de moda, por cierto, que me ha parecido incluso ver a algún jugador suyo en la casita de Bad Bunny. Pues que aproveche y eche muchas fotos, como las que han echado esta semana. Buenas noches.
1: Gracias, Carlos. Es verdad, oh, estaba Isi Palazón, sí, en la casita del concierto.
2: Los jugadores del Rayo Vallecano estaban juntos en la playa, se han ido de vacaciones o tal, y estaba Isi Palazón disfrazado de Krilin, el personaje de la de Bola de Dragón.
3: Ah, soy muy fan de Isi.
1: La quiniela.
3: Que la última, vamos, ¿eh? Venga, la última, voy rápidamente.
4: Ya están aquí las quinielas de la alegría, de la suerte, sí, de los millones.
3: Castellón Eibar 1, Córdoba Huesca X, Deportivo Las Palmas 2, Granada Sporting 2, Leganés Mirandés 1, Almería Valladolid 1, Ceuta Albacete 1, Racing de Santander Cádiz 1, Real Sociedad B Cultural X, Zaragoza Málaga 2, Burgos Andorra 1, México Australia 1, Japón Islandia 1, Alemania Finlandia 1, Dios mío, PSG Arsenal, pues ya lo sabéis, 1. Oye, me ha cogido ahí, has visto el giro, he dicho, espérate, ¿dónde me he ido?
5: Ya no vale con saber de primero y de segundo.
3: Mira, me parece muy mal, tenía que haber estado aquí, resultados de la Liga F.
1: Mira el reloj.
3: Venga, despídete.
1: Nos vamos. Vuelve Tablero el jueves con el España-Irak. Creo que viene Riquelme el jueves. Y más deporte mañana, las ediciones del vestuario y, por supuesto, en Radio Gaceta de los Deportes. Que paséis buena semana, que empecéis con alegría, con entusiasmo. Ya queda menos para el Mundial. Adiós.
6: De agradecer que en tiempos tan solitarios el leal...
7: Es medianoche, las 11 en Canarias.
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7: Buenas noches. El presidente del Gobierno va a mantener su hoja de ruta hasta 2027. Pedro Sánchez dice, poniendo en la balanza las causas judiciales que afectan a su partido y entorno familiar junto a los avances de nuestro país, que lo hará frente a una oposición marrullera que quiere derribar al Ejecutivo con malas artes.
9: Ante los infundios también responderemos con contundencia. Lo que no vamos a permitir es que esta oposición marrullera mezcle una cosa con la otra para tratar de derribar este gobierno de coalición progresista con sus malas artes.
7: Desde el Partido Popular, su vicesecretaria de Coordinación Sectorial, Alma Azcurra, atribuye a los socios de legislatura, PNV y Junts, sobre todo la capacidad de forzar la caída del presidente del gobierno, excluye de esa ecuación de intereses con quien pacta su partido político.
10: Esto va sobre la corrupción de Pedro Sánchez, que en este momento está en Ferraz y en la Moncloa. Y son ellos los que tuvieron un papel activo en la llegada de Pedro Sánchez a la Moncloa. Por tanto, son ellos quienes tienen que tomar un papel activo para decidir que Pedro Sánchez salga de la Moncloa.
7: Desde la izquierda del PSOE, en el Ejecutivo ven también una operación para derribar al gobierno. Aún así, el ministro de Cultura, Ernest Urtasun, le pide a los socialistas que no se escuden ante unas informaciones que considera graves.
11: Que no vamos a permitir que en las próximas elecciones tengan que elegir entre resignarse a un gobierno de Partido Popular y Vox y estar desencantados de la política por culpa de los casos que afectan al Partido Socialista.
7: Menos condescendencia otorga Podemos para Irene Montero. La legislatura ha llegado ya a su fin.
12: Si el problema es que este gobierno está enterrado ya y esta legislatura está agotada porque no han resuelto uno solo de los problemas de la gente. Y luego además le han puesto la guinda de la corrupción.
7: Del exterior, pendientes hasta ahora del recuento de votos de la primera vuelta de las presidenciales en Colombia. Hace una hora cerraban sus puertas los colegios electorales con más del 30% escrutado. El candidato de la derecha, Abelardo de la Espiella, es quien suma más apoyos, un 43%, solo un punto más que el candidato de izquierdas de Pacto Histórico, Iván Cepeda, que ha logrado, recordamos, el recuento provisional, un 42% de los apoyos. Todo apunta que ningún candidato tendría el apoyo necesario en esta primera cita. Por ello, dentro de tres semanas, 21 de junio se celebraría una segunda vuelta con los dos candidatos más votados. Y seguimos en el exterior. Hoy el Consejo de Seguridad de Naciones Unidas se va a reunir de urgencia a petición de Francia para abordar las operaciones militares que Israel, en medio de un alto el fuego, sigue llevando a cabo en territorio libanés.
13: Rien ne peut justifier la prolongation.
7: Jean-Noël Bagot, titular de Exteriores francés, considera que nada justifica la prolongación de esas operaciones, tildándolas de

0: Tula, tras la toma de la fortaleza de Beaufort Nabatí, centro de poder de la milicia chií en el sur del Líbano, próximo objetivo, su caída debilitaría el entramado político, económico y social de Hezbollah. También profundizaría en un cinturón de seguridad que, además de asegurar un control de seguridad más duradero en el tiempo, otorgaría a Israel una posición más ventajosa en futuros acuerdos. La actual incursión de las fuerzas de defensa israelíes es la más profunda en suelo libanés en el último cuarto de siglo. Y repasamos los sorteos de esta noche. Bonoloto, combinación ganadora 1, 2, 23, 24, 35, 41, complementario 9, reintegro 6. En el gordo, combinación ganadora 28, 29, 41, 45, 52, número clave el 4. Y en los deportes, ha terminado la última jornada de segunda división. Ya conocemos, Mario Costas, los enfrentamientos del playoff.
1: Los resultados de esta tarde nos dejan al Racing como campeón y Depor como segundo, que ascienden directamente, mientras que el Almería se enfrentará al Castellón y el Málaga se enfrentará a Las Palmas. En el playoff quedará el otro puesto de ascenso. Pierde la categoría finalmente el Mirandés tras caer por la mínima ante el Leganés, acompañando así a Huesca, Cultural Leonesa y Zaragoza. En tenis, Roland Garros, Rafa Jodar ha ganado a Pablo Carreño en 5 sets y se medirá el principal favorito Zverev en cuartos de final. Y cerramos con motor. En MotoGP ha habido doblete de Aprilia en el Gran Premio de Italia. Victoria para Bezzecchi, segundo Jorge Martín, que ha completado otro gran fin de semana, y tercero terminó Bagnaia con la Ducati. Marc Márquez, que regresaba tras 2 semanas de lesión, llegó a línea de meta en séptima posición.
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1: Bienvenidos y bienvenidas a Lo Mejor de la Semana, el resumen semanal de Radio Exterior de España. Como cada semana, les ofrecemos algunos de los contenidos más destacados de esta emisora en los últimos 7 días. Esta semana en Radio Exterior hemos hablado de las mujeres y, en concreto, una vez más, de las madres. Los compañeros de Marca España nos han traído un reportaje sobre la maternidad en el extranjero y en África Hoy han abordado la mutilación genital femenina, entrevistando a la autora de Entre dos madres, superviviente de la ablación. El Festival Feminista de Tarragona, el Teta Fest, empieza este fin de semana y también han comenzado el Festival Internacional de Cine de No Ficción, Documenta Madrid, y la Bienal de Arte de Venecia. Además, se han celebrado los terceros premios de la Academia de la Música. También hemos hablado de salud. Mayo es el mes de la neuropatía. En Marca España han hablado del sistema inmune y en A Golpe de Beat de nutrición y esclerosis múltiple. El domingo 31 de mayo se celebran elecciones presidenciales en Colombia después de una campaña electoral muy intensa. Los compañeros de Hora América han entrevistado a Álvaro Uribe, una figura central que fue presidente de ese país entre 2002 y 2010. Es el primero de los contenidos que abordaremos hoy. La Bóveda Global de Semillas es un banco subterráneo situado en la isla de Spitsbergen, en el archipiélago noruego de Svalbard. El proyecto ha sido galardonado con el Premio Princesa de Asturias de Cooperación Internacional 2026. De esta iniciativa planetaria han hablado en A Golpe de Beat con Alfredo García, investigador de la Universidad Rey Juan Carlos de Madrid. Y por último, el Centro de Interpretación Camarón de la Isla de San Fernando ha acogido el Congreso Camarón 75 Aniversario, dedicado a la vida y la obra del cantautor. En Gitanos, la revista de arte y cultura romaní, han hablado con Lolo Picardo, gerente de la Venta Vargas, con el guitarrista Paco Cepero y con el escritor Enrique Montiel, biógrafo de Camarón. ¡Empezamos! 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

0: 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Nuestra bienvenida.
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2: Hoy más que cualquier ambición personal que no tengo, lo que tengo es preocupación por el futuro del país y me he dedicado mucho a promover estas tesis y a promover nuevos liderazgos.
0: Álvaro Uribe fue presidente de Colombia entre 2002 y 2010. Lideró la ofensiva militar contra las FARC y marcó el rumbo del país con la política de seguridad democrática. Admirado por derrotar a la guerrilla, es una figura central en las elecciones presidenciales que se celebran este fin de semana. En una entrevista en exclusiva con Hora América, asegura que lo que hay en Colombia es una disputa entre el modelo estatista y la opción democrática de Paloma Valencia, la candidata a la que apoya.
2: Es que durante mi presidencia el país iba rumbo a la paz, se desmovilizaron 18.000 guerrilleros, 35.000 paramilitares. Lo que se me objetaba a mí era que no había claudicado en negociaciones ante la FARC. Y cuando nosotros ganamos el plebiscito con el no, propusimos en el momento un acuerdo nacional que se desestimó y prefirieron complacer a la FARC, muy estimados amigos. Ahora aquí lo que tenemos hoy es un gobierno en la misma orientación de Chávez, gobierno destructor de la economía, de la empresa privada. Tenemos un candidato apoyado por todos estos grupos violentos, un crecimiento enorme de la violencia, ese combustible de la violencia que es el narcotráfico, una corrupción enorme. Yo no me he robado un peso, no me he robado un euro, no me he robado un dólar. Por eso, como he procedido transparentemente, por eso enfrento todas estas batallas, distinguidos amigos de la Radio Nacional de España.
0: En la entrevista, Uribe denuncia que Iván Cepeda, el aspirante de Pacto Histórico, es el candidato apoyado por los grupos violentos y le acusa de comunista. Las encuestas dan como ganador al candidato oficialista, que por su parte ha cargado contra el modelo neoliberal y el uribismo. El expresidente colombiano ha cargado también contra Gustavo Petro, con quien el gobierno español ha mantenido relaciones estrechas, y asegura que la relación con España siempre ha sido buena.
2: Con todo el mundo, con España siempre ha habido una buena relación, muy respetuosa. Yo tuve muy buena relación con el presidente Aznar, después me tocó Rodríguez Zapatero, tuve una relación buena, respetuosa, prudente. Yo no creo que eso sea un problema de fondo, doña Raquel.
0: Sostiene que no hay ninguna prueba de los falsos positivos, asesinatos de civiles en manos de militares que se presentaban como guerrilleros muertos en la guerra. Según la Jurisdicción Especial para la Paz, son casi 8.000.
2: Nada, dice que son investigaciones. Yo le he dado la cara a todo. A diferencia de Iván Cepeda, que no acepta debate, no se responsabiliza por su participación en la FARC, yo le he dado la cara a todo. Cada que había una queja de derechos humanos en mi gobierno, yo tomaba decisiones ejemplarizantes. Este país no ha tenido un ejército de dictaduras, sino un ejército democrático. Un día me dijo en Naciones Unidas, en la oficina de Naciones Unidas en Bogotá, un capitán, que en una brigada de Ucrania, el norte de Santander, cerca de Venezuela, habían asesinado a unos campesinos para demostrar que combatían el narcotráfico. Inmediatamente lo denuncié, los pusieron en la cárcel. Cuando yo terminé la presidencia, había 600 personas de las Fuerzas Armadas en la cárcel. Y lo último que me dijo Naciones Unidas es que con las decisiones que habíamos tomado se había superado el problema. En el gobierno Petro, llevan 22.000 jóvenes asesinados, de acuerdo con Medicina Legal de Colombia. Y la FARC ha reconocido más de 17.000 niños reclutados y secuestrados, que apenas es una porción del daño que hicieron. E Iván Cepeda y Gustavo Petro por nada responden. Yo le doy la cara a todo, doña Raquel. Sí, lo que le estoy diciendo usted lo puede comprobar. Yo soy un combatiente, pero no sé de engaños, doña Raquel.
0: La campaña electoral colombiana ha estado marcada por el asesinato de Miguel Uribe por las disidencias de las FARC. También un senador de Pacto Histórico sufrió un intento de asesinato. El domingo 31 de mayo se celebran las elecciones presidenciales en Colombia.
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0: En el archipiélago de Svalbard, en pleno océano glacial ártico, entre el Polo Norte y Noruega, a la que pertenece, se encuentra la Bóveda Global de Semillas. El proyecto ha ganado el Premio Princesa de Asturias de Cooperación Internacional de este año. Pilar Requena, periodista de Radio Televisión Española, ha estado allí. Y los compañeros de A Golpe de Beat han entrevistado al investigador Alfredo García, del Instituto de Investigación en Cambio Global de la Universidad Rey Juan Carlos de Madrid.
3: Porque no todas las plantas tienen unas semillas que son capaces de ser almacenadas de esta manera. Aproximadamente, no se sabe el número exacto, pero entre un 10 y un 20% de las semillas no resisten este periodo de frío y de desecación. Uh-huh. Se rompen, se pierden su viabilidad, y entonces esas tenemos que pensar otros métodos, ya sea por su ADN, por su polen, de otras maneras. De los otros restantes, sí. Normalmente se guardan en botes herméticos, que no son muy diferentes a los que tenemos en la cocina de casa. Los secamos con algún componente desecante, papel de filtro, papel de algodón que absorba el poquito de humedad que puedan tener, y se van almacenando en estas cajas específicas con etiquetas, con lo que llamamos un pasaporte, igual que el pasaporte que tenemos nosotros, uh-huh, con toda la información, quién la recolectó, dónde, en qué momento, qué especie es, todo ese tipo de cosas.
0: La Global Seed Vault, que fue inaugurada en 2008, alberga un banco subterráneo de semillas situado en la isla de Spitsbergen. Llamada el Arca de Noé Vegetal, cuenta con una extensión de más de 1.000 metros cuadrados repartidos en 3 almacenes. Su objetivo es preservar la diversidad de semillas de cultivos destinados a la alimentación para garantizar el suministro futuro en caso de pérdida por desastres naturales, conflictos humanos, cambios en las políticas, una mala gestión o cualquier otra circunstancia, como las guerras.
3: Tenemos, por ejemplo, un ejemplo muy reciente que ocurrió en la guerra de Siria, donde el banco regional que hay en la zona, que está especializado en especies de zonas áridas, de zonas secas, pues desafortunadamente, como ocurre en una guerra, pues hubo un ataque, y este banco pues prácticamente saltó por los aires y se perdieron un montón de especies, un montón de diversidades, de variedades de especies, uh-huh, de estas zonas que son tan simbólicas y tan importantes, una de las zonas donde probablemente se empezó a desarrollar la agricultura. ¿Qué pasó? Que a través de las copias que se habían guardado, las semillas que se habían guardado en la jaula de las Svalbard, se pudieron replicar, se pudieron regenerar en otros países colaboradores, en Líbano, en Marruecos, y recuperar ese banco que se había perdido en Siria, ¿no? Entonces, bueno, desafortunadamente hemos tenido que recurrir a ello en más de una ocasión, pero ahí está, y por suerte ahí lo tenemos.
0: Esta reserva de la biodiversidad mundial se conserva en un entorno con más del 60% de su superficie recubierta de hielo. Esa capa hace de nevera natural, de modo que el frío permite almacenar las semillas durante años o siglos en un pequeño espacio. Pero no todas las semillas se pueden almacenar así, porque algunas plantas no resisten el frío del permafrost.
3: La idea es que la temperatura baje lo menos posible y sea lo más estable. Si eso lo conseguimos, las semillas son capaces de alargar su conservación durante decenas o, bueno, décadas o incluso hasta cientos de años. Se sabe que ha habido semillas que han estado almacenadas durante más de un siglo y mantienen su capacidad de germinación. El permafrost es un tipo de suelo muy especial, muy característico de esas zonas del Ártico y demás, que se mantiene especialmente estable en épocas de un poco más de calor, un poco más de frío, y mantiene la temperatura, pues eso, en torno a los 0, 2, bueno, puede bajar también de algún, uh-huh, grado negativo, pero es relativamente estable, lo cual para estas semillas y estas situaciones es lo ideal, que no haya alteraciones, que es lo que acaba fluctuando o lo que acaba un poco tirando por tierra esa capacidad de volver a germinar.
0: El lugar se eligió por ser una zona tranquila que, además, está muy cerca del Polo Norte. Hace 20 años se pensó que el cambio climático afectaría menos a esta región del mundo. todo lo que se envía tiene que estar almacenado en otro banco, de modo que esta sea una segunda copia.
3: Esto es realmente interesante y realmente valioso, y un poco intenta ser una especie de copia de seguridad, de acuerdo, de banco, donde se almacenan segundas copias de semillas que en principio deberían estar guardadas en otros bancos que hay repartidos por el mundo, entre otros España, pero prácticamente todos los países del mundo tienen uno o varios bancos, y se permite que se envíen allí de manera ocasional, de manera esporádica, envíos, paquetes, lo que llaman black box, cajas negras, con semillas de la biodiversidad de los diferentes países para que queden allí almacenadas, como decíamos en la introducción, que en caso de una catástrofe natural, una guerra y demás, en el país donde están depositada la primera copia, hay allí una segunda copia y se pueda regenerar esa especie. La idea es que haya esta copia de seguridad y que esto sea como una segunda copia de seguridad. Uh-huh. Es decir, todo lo que se envía allí debe estar previamente almacenado en alguno de los bancos que haya en el país de origen o en la zona o en la región, para que sea como una segunda salvaguarda. Y si ocurre alguna cosa, algún desastre en el primer almacén, poder recuperarlo a partir de esas semillas que están guardadas en Noruega, en la jaula. Prácticamente todos los países a nivel mundial, del orden de, creo que son unos 150 más o menos, porque esto va variando un poquito, pero han enviado partes de su biodiversidad, parte de sus semillas a esta copia de seguridad. O sea que, bueno, han trabajado de una manera directa o más o menos directa con ellos.
0: En España también hay bancos de semillas, pero se conservan en neveras o congeladores, lo que supone un gasto económico. También participamos con semillas de olivo y equipos de investigación.
3: Desde España hemos enviado varias remesas, varias de estas cajas negras a la jaula. Más o menos los números están entre las 470 especies que hemos enviado y procedentes de 31 bancos de semillas locales que tenemos en España. Además, nosotros hemos enviado tanto semillas de variantes cultivables, de lo que decíamos, las plantas del trigo, el arroz que nos interesan, como también de nuestras plantas más silvestres, ¿no? De lo que podemos a veces llamar malas hierbas o mal llamadas malas hierbas, pero también de especies que viven en el campo, que no son ningún aprovechamiento ni nada, también hemos mandado copias de seguridad allí. Uh-huh. De manera periódica, ha habido en estos envíos, han venido justificándose con investigadores y con proyectos españoles, que bien de una manera directa, contactando con ellos, o bien a través de otras instituciones internacionales, proyectos globales a nivel europeo y demás, han considerado que era buena idea y necesario mandar estas plantas hacia allí. Y tenemos repartido por toda España varios, lo que llamamos bancos de germoplasmas, bancos de semillas. Algunos, por ejemplo, están asociados a centros de investigación, a jardines botánicos, que en el fondo son no más que filas y filas de congeladores y congeladores donde se almacenan semillas de la biodiversidad española, tanto desde un punto de vista agrícola como desde un punto de vista de la biodiversidad de las plantas más silvestres, ¿no? También decir, quizá en este sentido, la Universidad Politécnica de Madrid fue uno de los pioneros y tiene una de las mayores colecciones, por ejemplo, de plantas crucíferas. La familia de, por ejemplo, la mostaza, para entendernos, ¿no? Uh-huh. Son un banco mundial de referencia que lo tenemos aquí, nada, muy cerquita, cerca de Madrid, del centro, y almacenan varias semillas y varias variedades y especies muy relevantes de este tipo de especies.
0: Además de guardar semillas de más de 6.000 especies de plantas, este repositorio contiene más de 1 millón de muestras de miles de variedades de plantas cultivables que son esenciales para la seguridad alimentaria de la humanidad. El proyecto ha sido galardonado con el Premio Princesa de Asturias de Cooperación Internacional 2026 por garantizar la base genética de los sistemas alimentarios y el conocimiento acumulado durante milenios. El jurado ha valorado su cooperación silenciosa como legado para las generaciones futuras. El objetivo de esta infraestructura, a la vez crítica y estratégica, es preservar toda la historia vegetal de la humanidad.
3: Eso es lo que se pretende con este tipo de iniciativas y de esfuerzos, ¿no? Dado que, bueno, se han ido desarrollando variedades, no solamente la típica que podemos conocer todos o las dos o tres que más se cultivan a nivel mundial, sino que pequeños valles, pequeñas zonas de España o de otros países del mundo tengan su propia variedad de tomate, de trigo, de arroz y demás. Se han mantenido en esas zonas, una cosa muy local, muy regional, que luego tiene probablemente mucho valor gastronómico y es muy valorada pues desde chef hasta los propios investigadores, uh-huh. Y que eso en el fondo no acaba saliendo de estas zonas o la conoce relativamente poca gente, y es una manera de preservarlas y de guardarlas porque, bueno, nunca sabemos en un futuro cuándo esto va a ser necesario. A lo mejor esas variedades han desarrollado sistemas de resistencia a la sequía, de protección ante una enfermedad, y está ahí guardado y no podemos permitir perderlo.
0: Qué ganas, ¿verdad?, de viajar a Noruega y conocer de cerca este apasionante proyecto. La entrada a la bóveda global de semillas está prohibida al público y solo el personal técnico autorizado puede acceder a su interior, pero sí se puede ver desde fuera viajando con guía. Si tienen previsto viajar al Polo Norte, la bóveda de semillas tiene que ser espectacular, aunque solo sea acercarse para hacer fotos, eso sí, cuidando siempre el entorno. Un premio sin duda muy merecido que podremos aplaudir en octubre en Oviedo.

0: En 2026, José Monje Cruz cumpliría 75 años. Para celebrarlo, la ciudad de San Fernando ha organizado una serie de actividades en torno a la figura del cantautor. El Centro de Interpretación Camarón de la Isla acoge el Congreso Camarón 75 Aniversario, en el que se abordan su vida y su obra. En Gitanos, el programa sobre el arte y la cultura romaní, han estado en la Venta de Vargas y han hablado con su gerente, Lolo Picardo. También han entrevistado a una leyenda viva del flamenco, el guitarrista Paco Cebero, y al escritor Enrique Montiel, biógrafo de Camarón.
1: La pureza no se puede perder nunca, cuando uno la lleve dentro de verdad, ¿no? Entonces, lo único que veo que la gente no me comprende, ¿no? Como yo canto. Mi manera de sentir todavía la gente no la ha entendido. Entonces, yo no le he hecho cuenta. Yo voy a mi aire.
0: Años después de su muerte, Camarón sigue más vivo que nunca, como bien dice Lolo Picardo, gerente de la Venta Vargas, que además acaba de ser galardonada, un lugar de memoria y de celebración del que el cantautor era un habitual.
2: Los años que lleva ya de su fallecimiento, ¿no? Y sí, seguimos hablando y descubriendo cosas de Camarón, ¿no? Y cada vez que se hace algo, vamos, hace poco se ha hecho una marca de ropa, ha hecho unas camisetas, ¿no? De verdad que se ha formado, o sea, que Camarón está en auge y cada vez más, y yo creo que más presente, ¿no? Le pasa como la figura de Lorca o de Picasso, algo que ya se ha convertido en algo grande y insoluble de la cultura española y del flamenco, y ahí está.
0: Paco Cepero ha rememorado su primer encuentro con él.
3: Yo conozco a Camarón de muy chiquitito, porque date cuenta que Camarón siempre estaba en la Venta Vargas con Rancapino, estaba el Cojo Farina, estaba el Sato La Isla, y yo, como los señoritos de Jerez, cuando daban fiesta, se iban a la Venta Vargas, porque no, a lo mejor no querían que lo vieran a Jerez, y entonces se metían en el privado de la Venta Vargas, y yo iba muchas veces con Terremoto, o con Tío Borrico, con sus artistas, a la Venta Vargas, y allí estaba ya Camarón. Yo Camarón lo conozco, Camarón de muy niño, ¿eh? Uh-huh. Es más, si me conocía, que una vez me dio, que iba con el Piniri, que era un bailador que bailaba aquí en Jerez, y me vio en la feria, y él siempre me lo recordaba, y dice, tú me roneaste a mí, porque me dice, pero yo tocaba un poquito la guitarra, y yo lo vi muy chiquitito fumando, de ane niño, no fumes más, que te vas a quedar es un enano, le dije yo. Y él siempre me recordaba, tú me roneaste a mí, tú no me quisiste tocar, porque tenía muy buena memoria, ¿eh?
0: El guitarrista participará en una mesa redonda sobre cómo se forjó el artista, en la que abordarán también sus influencias junto a Lolo Picardo y Enrique Montiel. El escritor es autor de una de las biografías más rigurosas sobre Camarón.
4: El primer periodo importante de Camarón es Cepero. O sea, como él, lo que él pueda decir o lo que él diga, no se puede comparar con ninguna otra cosa que digamos los demás, puesto que él lo tuvo día a día, le tocó lo, además, como él suele decir, cuando Camarón tenía aquí una cajita de música, ¿no? Esa expresión tan tan lírica. Por lo tanto, ahora un Camarón que él conoce como nadie, y después el Camarón que hemos seguido los que lo hemos estudiado a fondo, ¿no?
0: La familia del cantautor estará presente en un congreso que también tiene una vertiente académica. Cada vez hay más estudios universitarios sobre el flamenco y el reto es reforzar su enseñanza. Camarón 75 aniversario es una ocasión para profundizar en la vida y obra de un artista genial. Las comparaciones con Paco de Lucía son inevitables, pero en ambos casos el genio es indiscutible.

Y llegamos al final de lo mejor de la semana, donde les traemos una selección de los contenidos más destacados de Radio Exterior de España. Hoy nos despedimos, como no podía ser de otra forma, con la música de Camarón de la Isla.

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0: Hola, ¿cómo están? Bienvenidos a Asia Hoy, el espacio que cada semana dedicamos en Radio Exterior a hablar sobre la actualidad y las relaciones entre España y los países asiáticos y de la cuenca del Pacífico. Hoy les queremos recomendar una lectura, el libro negro de Gaza, publicado por Ediciones del Oriente y el Mediterráneo. Recopila textos de jóvenes gazatíes que sobreviven como pueden a los ataques y abusos cometidos por Israel en esta región. Son testimonios durísimos que ponen voz y rostro a un conflicto que con demasiada frecuencia se trata de deshumanizar. Terminaremos también invitándoles a visitar una exposición fotográfica en el Museo Thyssen-Bornemisza de Madrid, donde aparecen personas gazatíes sosteniendo objetos cotidianos que han adquirido un significado especial en la Gaza de hoy en día. Enseguida comenzamos, pero antes me gustaría dar las gracias a Nuria Álvaro, que se ocupa de la producción de este espacio, y a Alex del Castillo, que hoy está al frente de la parte técnica. Desde el micrófono reciban un cariñoso saludo de Itziar Jiménez Berrón.
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0: Desde el 7 de octubre de 2023, la población de Gaza sufre constantes ataques por parte del ejército israelí, bloqueos a la entrada de comida y ayuda humanitaria, torturas en las prisiones, un auténtico genocidio que no se ha detenido del todo con el supuesto alto al fuego decretado hace unos meses. Los medios de comunicación nos hacemos eco de lo que ocurre, pero no tenemos oportunidades de escuchar las voces de los propios gazatíes. Ahora, jóvenes de Gaza han decidido plasmar sus vivencias en el horror, sus sentimientos y sus esperanzas en una serie de relatos que se han incluido en el libro Negro de Gaza. El encargado de coordinar esta recopilación de textos y reunirlos en este libro publicado por Ediciones del Oriente y el Mediterráneo es el periodista Gonzalo Delgado. Saludos, Gonzalo, muy buenas.
1: Hola, muy buenas.
0: Bueno, ¿cómo se te ocurrió recopilar todos estos textos en un libro como este? ¿Cuál es tu relación con Palestina?
1: Bueno, a mí me estuve en Palestina en 2012 y desde entonces ha habido una conexión bastante presente que se manifiesta en gran medida a través de la literatura, ¿no? Entonces, la idea se me ocurre de cara a hacer realidad esa conexión, ¿no? En intentar aportar un componente que ayude a desarrollar la literatura, además la literatura como sistema de testimonio colectivo en una situación tan crítica y tan extrema como la que viven los gazatíes. Yo echaba en falta que llegase algún testimonio así, porque sí es verdad que de Gaza se ha hablado bastante de forma constante desde que empezó el genocidio, pero no dándole el protagonismo que se merecen a la gente de Gaza. Entonces, dentro de esa ese interés que tengo yo por la literatura palestina, que me había llevado a construir una serie de redes, la aprovecho, lo materializo y con eso pongo en marcha el proyecto para que sea Gaza quien nos hable directamente, sin filtros.
0: Bueno, como comentábamos, son varios jóvenes, 17 en concreto, que han escrito diferentes relatos, diferentes textos para describir pues la situación que viven. A lo largo de la entrevista vamos a escuchar algunos fragmentos de estos relatos y, si te parece, vamos a empezar por el primero, escrito por una estudiante de medicina que tuvo que convertirse en médico de un día para otro.
2: Eligió estudiar medicina porque creía que la sociedad palestina necesitaba mentes jóvenes y creativas que pensaran de manera diferente ante la dura realidad que viven. Siempre ha querido encontrar los mejores tratamientos e intentar descubrir la cura de enfermedades que aún no tienen solución. Yara confía en que se preserve el testimonio del genocidio para evitar que el silencio permita que la tragedia se repita. El mundo debe escuchar las voces de quienes han sido bombardeados en sus hogares, de quienes han desenterrado a sus familiares de entre los escombros y de aquellos en Gaza que han intentado mantenerlos con vida. Sus relatos no solo son dolor, son verdad, resistencia e historia.
0: Bueno, algo que se refleja en todos los textos es el interés de los jóvenes gazatíes porque su historia se conozca, porque el mundo les escuche.
1: Sí, efectivamente. De hecho, la realidad a la que se enfrentan desde octubre de 2023 ha hecho que en muchos de ellos se despierte esa vocación de escritores, incluso en ámbitos no tan relacionados con la escritura, ¿no? Como es el caso de Yara, que en este caso es una estudiante de medicina especializada en otras disciplinas y que de repente siente esa necesidad de que lo que están pasando quede recogido, quede plasmado para que el mundo lo conozca, tanto ahora, de forma inmediata, como las generaciones futuras sepan qué es lo que sufrieron ellos Durante todo este periodo.
0: Bueno, aunque luego escucharemos más voces de jóvenes de Gaza, cuéntanos qué temas abordan en los diferentes relatos.
1: Pues es una recopilación muy amplia que intenta dar una visión lo más real posible de la guerra, de la vida que tienen estos chavales, ¿no? Entonces, en esta vida tienen episodios de violencia extremos, que son los que estamos más acostumbrados a ver, como puede ser un bombardeo, un desplazamiento, una matanza en un centro de distribución de alimentos, pero también aspectos más cotidianos, conversaciones que tienen entre amigos, amor, momentos de evasión, incluso de disfrute en algún punto. Entonces, intentar abordar todos los aspectos que ellos encuentran en su día a día desde que se levantan hasta que se acuestan, estudiar, ir a hacer la compra, leer un libro, Y evidentemente, pues como comentaba, también los episodios más visibles, que son los que suelen llenar los informativos o los titulares, pero bueno, es dar una visión 360 de la realidad que ellos tienen. Los temas lo que hacen es cubrir todo ese abanico.
0: Uh-huh. Bueno, otra idea que se repite en diferentes relatos es la de transmitir la esencia del pueblo palestino más allá del propio conflicto.
3: Escribo estas palabras mientras preparo los exámenes finales y la graduación, mientras la ocupación amenaza con destruir lo que queda de Gaza y con matar o expulsar a sus habitantes. Sin embargo, seguimos proclamando que somos un pueblo que ama la vida, valora el conocimiento y lucha por sobrevivir y proteger nuestra tierra hasta el último aliento. Escribo esto mientras sufro un genocidio en el sentido más estricto de la palabra. Confío en que este testimonio, escrito, fotografiado y documentado de todas las formas posibles, perdure como prueba irrefutable de los crímenes que aquí se han perpetrado y como testimonio del derecho de los palestinos a vivir en paz y seguridad. Puede que el mundo solo esté viendo fragmentos de nuestro sufrimiento,

0: pero registrarlo sigue siendo esencial tanto ahora como para las futuras generaciones. Ignoro si cuando se lean estas líneas seré médico o mártir.
1: Bueno, como decíamos, hablan de esa otra Gaza, ¿no? Que nos salen en los informativos de lo que son ellos en esencia, aparte del conflicto.
2: Claro, eso es. Y ellos, a través del libro, abren una ventana directa a los lectores para que entren en su cotidianidad, en cómo se encuentran ellos en cada momento, fuera de los debates dominantes sobre el conflicto. Luego, también es verdad que ellos absorben toda la herencia literaria que tiene el pueblo palestino, que desde el origen de su tragedia, la literatura ocupa un papel fundamental a la hora de transmitir la continuidad cultural dentro del propio pueblo, pero también como arma de resistencia. Ellos están en una posición muy debilitada frente a una contraparte con muchísima mayor capacidad de dominio, de control, de poder. Entonces, la literatura para ellos es una herramienta de lucha y de expresión, y estos jóvenes la absorben y la dan continuidad, la incorporan a esta nueva realidad que es el genocidio en su fase más extrema, ¿no? Dentro de toda la tragedia, la historia del pueblo palestino.
1: La literatura ha sido históricamente una herramienta de lucha y de resistencia para este pueblo, ¿verdad?
2: Eso es, y de hecho es un elemento tan importante que han generado ellos un estilo propio, un género propio palestino que se podría caracterizar, ¿no? En el que se encuentran todos los componentes literarios habituales de cualquier otro ámbito, pero también ese componente de denuncia, de información, en el que se fusiona lo subjetivo con lo objetivo para tratar de humanizar esta realidad y hacérnosla llegar a nosotros.
1: Tiene que ser una auténtica tortura, ¿no? Vivir sintiendo que la muerte puede llegar en cualquier momento, como escuchábamos en ese relato.
2: Eso es, y de hecho durante el proceso de elaboración del libro, que de hecho la mayor parte de los relatos se trabajan en el momento de mayor intensidad de violencia, de sufrimiento, en estos dos años que llevamos más de dos años que llevamos de genocidio, y en ellos se percibe ese miedo constante, ese no saber qué va a ser mañana. Ellos lo plasman en el libro. Además, el libro consigue captar esa emoción en tiempo real, no de una forma retrospectiva, sino en el mismo momento en el que la sienten, y eso queda muy bien reflejado. Y desde mi parte también las conversaciones con ellos, ¿no? El ver que un mensaje tarda en llegar, las preocupaciones, el saber que está en una zona que he visto a través de los medios que está siendo atacada o que ha sido evacuada, el tener la necesidad de saber cómo están, porque sabes que en cualquier momento puede ocurrir una tragedia. Afortunadamente ninguno de los autores del libro ha sido asesinado, están todos vivos, han podido tener problemas de desplazamientos
1: múltiples, sí.
2: Eso es, todas las complicaciones de una situación tan extrema, pero están todos vivos.
1: ¿Crees que en general estamos bien informados sobre lo que está ocurriendo en Gaza?
2: Sí y no. O sea, la información que se da retransmite una realidad que acontece allí, que es la violencia extrema. Como decía antes, hay episodios de violencia extrema que son que están muy presentes, como bombardeos, el hambre, desplazamientos, pero sí es verdad que el componente más humano no ha conseguido llegar hasta nosotros. Israel impuso un bloqueo a la prensa internacional, por lo que nadie ha podido llegar allí, hablar directamente con ellos, o los canales informativos tradicionales tener acceso a esa realidad de primera mano sobre el terreno, y eso ha hecho que a lo mejor haya perdido peso. Evidentemente hay iniciativas que han conseguido sacar el testimonio, que han conseguido acercar esa parte más humana, pero queda muy diluido en la información general de la violencia extrema. Entonces, esa parte más humana sí que puede que se haya quedado algo más atrás.
1: ¿De qué manera piensas que pueden contribuir estos relatos a hacer más real la visión que tenemos de lo que ocurre en la distancia?
2: Yo creo que pueden ayudar bastante en ese sentido, porque son relatos extremadamente humanos. Entonces te abren una ventana, como decía antes, a la vida de los gazatíes, de una serie de jóvenes gazatíes a los que se está poniendo nombre, a los que se está poniendo aspiraciones, motivaciones, a los que estás acompañándoles en su día a día. Y esa proximidad al final se traduce en una empatía que a lo mejor hasta ahora no la vi. Mira que hay simpatía, que hay que hay una buena aceptación del pueblo palestino y una predisposición a estar con ellos, pero este acercamiento puede hacerlo incluso más personal.
1: Ajá. Bueno, el hambre es otra de las herramientas que utiliza Israel para terminar con la población de Gaza. Se entiende perfectamente en el siguiente relato.
3: Hoy, en Gaza, el hambre está por todas partes. La gente sobrevive con una comida al día como máximo. Hay quien mezcla hierbas con agua, otros comen pienso para animales o hierven maleza para aplacar el dolor de estómago. Los precios de la comida se han disparado.

0: disparado hasta tal punto que hasta el pan se ha vuelto un lujo. Y aún así, la gente lo sigue intentando. Siguen arriesgando la vida por un saco de harina, por azúcar, por arroz para sus hijos. Cada noche, Gaza se va a la cama con un único rezo: que mañana llegue el alto el fuego, que cese el baño de sangre, que vuelva a entrar la comida en nuestra tierra. Pero mientras llega ese día, el pueblo de Gaza seguirá eligiendo entre las balas y el pan.
1: Elegir entre las balas y el pan. Los puestos de supuesta ayuda que está al lado de Israel pone a los palestinos ante esta terrible decisión.
2: Sí, además es un sentimiento muy presente a lo largo de los relatos. Hay relatos que lo abordan directamente y otros en los que está más de fondo, pero que es constante en su día a día, ¿no? Porque al final, como bien decías, Israel impone el hambre como arma de guerra, y eso lleva a situaciones extremas en las que se tienen que enfrentar a decir: o me muero de hambre o me juego la vida por ir a un sitio en el que sé que, o si no me matan, me van a hacer mucho daño, para conseguir un saco de harina que a lo mejor muchas veces luego por el camino me lo roban, se pierde, está deteriorada porque muchas veces los productos no estaban ni siquiera en buen estado. Y es una sensación muy, muy constante, tanto dentro del libro como durante el proceso de elaboración, ¿no? Con los autores, que se veía cómo el hambre también los iba apagando, cómo Israel a través del hambre conseguía apagar las voces que estaban transmitiendo esa realidad, ¿no? Tiene esas dos dimensiones.
1: En los relatos, los niños y niñas también están muy presentes. Vamos a escuchar un trocito de la historia de Malak.
3: Érase una vez una niña llamada Malak que adoraba el amarillo. Se anudaba el pelo con lazos amarillos, pintaba soles amarillos con caras sonrientes y corría con su hermanito por el jardín hasta que se partían de risa. Su mundo era pequeño y dorado: el colegio, la familia, su muñeca Leila y las canciones que su madre tarareaba mientras la peinaba. Ahora, a sus 7 años, Malak se estremece cada vez que se cierra de golpe la puerta de un armario. Ha dejado de correr, camina deliberadamente despacio, como si el suelo fuese a desaparecer bajo sus pies. Ya no pinta soles ni casas. Traza líneas furiosas, nubes oscuras y formas que ya no recuerdan a nada. Una noche, mientras su madre la abrazaba sobre una colchoneta en una escuela abarrotada de la ONU convertida en refugio, Malak susurró: «Mamá, ¿los niños de otros países también entierran a sus juguetes?».
1: Qué dura esta pregunta, ¿verdad? Cuando viene de una niña tan pequeña.
2: Sí, el sufrimiento de la infancia está muy presente en muchos episodios, ¿no? Al final los autores son todos muy jóvenes, o sea, tienen mucha conexión, empatizan muy bien con lo que sí sufren los niños, porque ellos han estado hace no tanto en esa situación. Algunos son padres también jóvenes y ven de primera mano el sufrimiento en sus hijos, pero es un componente que está muy, muy presente y te enseña una realidad a la que se enfrentan estos niños que ni te planteas, ¿no? Que, por ejemplo, cuando hablamos antes de lo que se ve aquí, de la información que llega, no ves en los telediarios, no ves esa dimensión de una niña que está sufriendo porque tiene que enterrar un muñeco. O, por ejemplo, hay otro episodio en el que un padre, Malek Al-Sambari, cuenta cómo va con su hijo a un ambulatorio y hay un ventilador, y entonces quiere que su hijo se acerque al ventilador para que disfrute del efecto de que le refresque, y el niño, al acercarse al ventilador, se asusta porque zumba, ¿no? Y en Gaza todo lo que zumba prácticamente mata, y entonces Malek se da cuenta de lo que ha hecho y dice: ¿cómo podéis poner a mi hijo a esto? Que es un gesto cotidiano, absolutamente inocente, pero que demuestra la magnitud de lo presente que está la amenaza para los niños y cómo los niños la perciben. Entonces, sí, el sufrimiento de la infancia tiene un papel fundamental en el libro.
1: Sí, porque muchos niños, como el caso este que nos hablabas, del niño que se acerca, bueno, que le quiere acercar su padre al ventilador, es que no conocen otra cosa.
2: No, han nacido en el genocidio, y como dice Malek, muchos de ellos, de hecho, nacen en el genocidio y mueren en él. Es una realidad. Además, que está presente en cada aspecto de su vida. Entonces no hay nada que les pueda sacar de ahí. Sí hay una iniciativa, por ejemplo, un texto de Ahmed Abu Ansa, que habla de una iniciativa que él lanza, que se llama Los pájaros cantores de Gaza, que es un coro con niños, que cuando él lo que hace, proyecta la idea, porque cuando los niños están en ese coro, ahí sí que logra abstraerles. Ellos están a la música, y ese rato están únicamente a la música. Se olvidan de que están en una zona de guerra total, en el que cuando salgan pueden enfrentarse a esa realidad que hablábamos también antes, de que los pueden matar en cualquier momento. Entonces ahí consigue crear esa burbuja, pero quitando estas pequeñas iniciativas que no son tantas porque las condiciones no lo permiten, la violencia está presente en cada aspecto de la vida de los niños.
1: ¿Cuál es la historia que más te ha

0: tocado el corazón, Gonzalo?
1: Pues mira que para el libro hay medio centenar de historias, que es al final una exposición muy grande, muchas situaciones muy, muy, muy complejas, muy dolorosas, pero sí hay una en concreto, en especial, que me tuvo especialmente roto, y es la carta a Eman, que la escribe Saad al-Naami, que es una chavala, pero entonces tenía 19 años. Y se despide de su amiga Eman, que ya no llega a los 19 años. La asesinan con 18 años, y entonces el día que cumplía 19, Eman le manda una carta y le cuenta cómo se imagina que estaría siendo ese día, cómo van al parque, cómo cantan, cómo se toman una tarta. Y al final dice, y al final lo que me queda es sentarme al lado de tu tumba, hablarte, contarme cómo ha sido mi día, y en la brisa sentir que estás conmigo. A mí esa historia me dejó bastante afectado. De hecho, se me están poniendo los pelos de punta, porque cada vez que la recuerdo como que me genera mucho efecto.
0: A mí la que me llamó mucho la atención y también me dejó muy tocada fue la historia del vendedor de libros, que no leía los libros que vendía.
1: Sí, esa de Malek al-Sambari es también una historia de mucha ternura, ¿no? Ahí se ve esa añoranza que tiene el padre por el hijo, que en su día le molestaba, ¿no? Le daba la lata con la lectura constante de esos libros, y al final lo que le queda precisamente es esa lata, ¿no? El legado, el recuerdo que tiene de su hijo es esas historias que él contaba, que encontraba en los libros y que ahora él hace suyas.
0: Bueno, vamos a escuchar, si te parece, el último de los relatos que he escogido, el que habla del pueblo palestino como un pueblo caracterizado por su capacidad de resistencia.
2: Cada mañana empieza con la misma pregunta. ¿Nos tendremos que desplazar hoy? Las noches son implacables, con el zumbido de los drones y la preocupación de que un nuevo bombardeo acabe con la poca seguridad que nos queda. Muchos de nosotros dormimos en el suelo de los refugios abarrotados, aferrándonos a los recuerdos de un hogar que ya no existe. Los niños, que en su día llevaban mochilas escolares, ahora cargan ollas vacías mientras esperan la ayuda. Las calles están cubiertas de escombros, pero la gente sigue juntándose para compartir un té, para reconfortarse, para demostrar que seguimos aquí. Vivimos en un lugar en el que sobrevivir se ha convertido en un acto de resistencia, en el que la esperanza es frágil, pero está viva. Nosotros, los gazatíes, creemos que la gente nos idealiza, que nos pintan como héroes estoicos y decididos. En realidad, solo queremos que el mundo recuerde que somos humanos, que lo que tú no puedes soportar, nosotros tampoco.
0: Hablamos de resistencia, pero de una resistencia forzada, sin duda. ¿Cómo es posible mantener la esperanza en que todo termine? ¿Cómo es posible mantener la ilusión por tomarse un té ante estas circunstancias?
1: Sí, es muy difícil, pero es verdad que el pueblo palestino lleva casi un siglo afrontando una realidad muy extrema, ¿no? Prácticamente cada generación desde entonces tiene un episodio que la determina, que la caracteriza, ¿no? Desde la Nakba en el 48, los refugiados en países vecinos, en Líbano, en Siria, la Naxa en el 67, con otra vez una nueva forma de ocupación, las intifadas, Oslo, el apartheid de Oslo, ahora Gaza, ¿no? Cada generación tiene su tragedia y la van incorporando a su ADN. Entonces esa resistencia al final es lo que les permite identificarse en su humanidad como pueblo, darse continuidad, que al final es una vocación fundamental de cualquier pueblo, y es en donde se encuentran ellos como son, ¿no?
0: Gonzalo, nos comentabas que mantienes un cierto contacto con los 17 autores de estos relatos. No sé cómo están las cosas ahora, cómo se encuentran, porque como comentabas, estos relatos se escribieron fundamentalmente a finales de 2024, durante 2025... Ha habido un supuesto alto al fuego, pero ¿cómo están viviéndolo ahora ellos?
1: Pues sí, sigo hablando con la mayoría de ellos. De hecho, estos días con el EID, pues felicitándoles el EID, también se retoman algunas conversaciones. Se nota mucho la diferencia entre antes y después del supuesto alto el fuego, ¿no? Antes del alto el fuego estaban más presentes porque estaban más encerrados en su casa, más cobijados. Después sí han vuelto a recuperar mucha vida comunitaria, entonces la vida la están haciendo entre ellos y eso es fundamental, y el contacto es algo menor. Eso es buena señal, ¿no? Porque, oye, van recuperando cierto aspecto de normalidad dentro de la normalidad en la que viven, pero bueno, ellos siguen preocupados por el futuro. El equipo está formado por gente muy joven y la mayoría de ellos está intentando salir a universidades europeas para seguir formándose, pero siempre de una perspectiva académica, que eso me llama la atención. No buscan irse, buscar un trabajo, lo que sea, sino quieren salir, formarse, contando con volver.

0: en algún momento a su tierra y aprovechar esa formación para construir una Palestina con un futuro prometedor. Están preocupados. Ahora, estos últimos días se ha deteriorado la situación, está volviendo a haber bombardeos, ataques de mayor intensidad que llevan tiempo sin verse tan concatenados. Entonces empieza a haber un cierto run-run de que pueda ser la antesala de una cosa más intensa, como ha pasado en otros fuegos, en el otro fuego anteriores, en los que Israel progresivamente va aumentando la intensidad hasta que ya vuelve a relanzar la campaña con toda su fuerza. Entonces, bueno, ahora están un poco con esa inquietud de ver qué pasa.
1: Bueno, antes de despedirte, me gustaría pedirte un mensaje como conocedor que eres del pueblo palestino y de lo mal que lo están pasando.
0: Pues yo diría, invitaría a todo el mundo a que se acerque de la forma más humana posible a ellos, que les conozcan esa dimensión más íntima, más cotidiana, para que vean que lo que tienen delante es un espejo en el que no van a ver a un palestino, sino que van a ver una humanidad compartida.
1: Pues Gonzalo Delgado, periodista, coordinador del libro Negro de Gaza, Testimonios de un Genocidio, publicado en Ediciones del Oriente y el Mediterráneo. Muchísimas gracias por atendernos y hasta la próxima ocasión.
0: Muchas gracias a vosotros.
1: Seguimos hablando de Gaza porque el Museo Nacional Thyssen-Bornemisza de Madrid y la Agencia de Naciones Unidas para los Refugiados de Palestina, la UNRWA, acaban de inaugurar una exposición titulada Gaza, donde la vida resiste. En ella se muestran 10 retratos de niños y niñas, mujeres y hombres, junto a algunos elementos cotidianos que adquieren un significado especial por el contexto en el que se sitúan en Gaza. Nos cuentan más detalles nuestra compañera Sonia Castellani.
2: No hemos podido saber quién es el autor de estas fotografías porque tan mal están las cosas en Gaza que la inseguridad convierte a este fotógrafo en anónimo o casi.
3: Se ve la silueta de nuestro fotógrafo en los ojos de la niña.
2: Raquel Martí es la directora ejecutiva de UNRWA, que es la Agencia de Naciones Unidas para la Población Refugiada en esta zona, que ha realizado la muestra.
3: Queríamos volver a poner el foco en Gaza porque estábamos viendo que desde que se declara el alto el fuego nominal, que no real, en Gaza, la atención de los medios de comunicación y la atención de la ciudadanía pasa a otros asuntos también esenciales, pero también habíamos visto que, sobre todo desde que se declara la guerra de Irán y la guerra de Líbano, Israel aumenta los ataques contra la franja de Gaza. De hecho, desde que se denomina el alto el fuego, han asesinado 870 personas en Gaza.
2: Esta es una segunda exposición sobre Gaza que UNRWA lleva al Museo Thyssen. El año pasado mostraron otra serie de fotografías que denunciaban la situación extrema de la población tras la ofensiva israelí. Pero ahora esta población tiene nombre y apellidos.
3: Queríamos poner como protagonistas a los supervivientes de la ofensiva de Gaza y además hacerlo con un objeto personal elegidos por ellos que tenía un especial significado en estos momentos de su vida en los que lo han perdido todo, todo a su alrededor está destruido y son los pocos objetos personales que han podido salvar o incluso familias que lo han perdido todo y que ahora mismo lo que han elegido fotografiar es su tienda de campaña, donde ahora mismo se ha convertido en su nuevo hogar.
2: Qatar, una niña de 6 años y su único cuaderno para seguir aprendiendo. La pelota de Muayyad con la que, a pesar de todo, sigue jugando o los zapatos de Mala con los que sigue huyendo. Gaza, donde la vida resiste, no pone la mirada en la destrucción, sino en la supervivencia a pesar de todo. Junto a conciertos y documentales que van a tener lugar esta semana, la muestra estará en la entrada del Museo Thyssen de Madrid hasta mediados de junio y es gratuita.
1: Pues ya nos marchamos. Les recuerdo que si quieren ponerse en contacto con nosotros, pueden hacerlo a través de la dirección de correo electrónico asia.hoy@rtve.es. Hasta la semana que viene.

0: La una, medianoche en Canarias.
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0: Buenas noches. Sorpresa en las presidenciales en Colombia. El candidato de ultraderecha, Belardo de la Espriella, y el izquierdista Iván Cepeda se van a disputar en segunda vuelta. Santiago Barnuevo, enviado especial a Bogotá, la presidencia del país. Buenas noches.
2: Sí, buenas noches. En un recuento que apenas ha durado 2 horas, con ya casi todas las mesas escrutadas en el país, se produce la sorpresa con la victoria del abogado populista Belardo de la Espriella, que ha logrado 10.300.000 votos, el 43% de los sufragios, sacando una ventaja de casi 3 puntos y 650.000 votos al que era el principal favorito, el progresista Iván Cepeda. La decepción más grande es la de la candidata del Centro Democrático, Paloma Valencia, que apenas ha logrado cerca del 7% de los votos, muy lejos de lo que le daban las encuestas, mientras que el candidato centrista Sergio Fajardo apenas supera el 4%. Con estos resultados ya está todo claro: de la Espriella y Cepeda se jugarán la presidencia de Colombia en una segunda vuelta que se celebrará el 21 de junio.
0: Gracias, Santi. Y aquí en nuestro país hoy empiezan a decaer algunas de las medidas implantadas por el gobierno para rebajar el impacto en nuestros bolsillos de la guerra en Oriente Próximo. La rebaja al 10% del IVA para luz y gas natural vuelve al tipo general del 21. La del 0,5% del impuesto especial de electricidad recupera el 5% habitual. Hasta el 30 de junio el plan anticrisis sigue sosteniendo las bonificaciones a carburantes, suspensión del impuesto sobre valor de la energía eléctrica, ayudas para agricultores y transportistas, así como descuentos del bono social eléctrico. En clave judicial, este primer día de junio tiene agendada en el Tribunal de la Audiencia de Badajoz la segunda sesión del juicio por el proceso de contratación de David Sánchez, hermano del presidente del Gobierno, en la que se informará de su deliberación sobre las cuestiones previas planteadas por las defensas de los acusados, incluida la nulidad del procedimiento y la prescripción de algunos hechos. También la Audiencia Nacional celebra sesión del juicio del caso Kitchen con la declaración del entonces director adjunto operativo de la Policía, Eugenio Pino, no descartándose la del excomisario José Manuel Villarejo. Y en esta semana que hoy comienza, a nombre propio lo es, lo va a ser León XIV. Madrid se prepara ya para la visita del Papa este lunes. El pontífice va a recibir en audiencia a la presidenta madrileña Isabel Díaz Ayuso, quien entre otros presentes le va a hacer entrega a Pepi Martín de la medalla de la comunidad.
3: A apenas 6 días de su visita a la región, este lunes el Papa León XIV recibirá en audiencia privada a la presidenta Isabel Díaz Ayuso en este encuentro que se celebrará en el Palacio Apostólico del Vaticano. Díaz Ayuso entregará al pontífice la Medalla Internacional de la Comunidad de Madrid como gesto de cortesía y agradecimiento del pueblo madrileño por su próximo viaje apostólico entre el 6 y el 9 de junio, y además para mostrar el arraigo de las tradiciones cristianas y la riqueza histórica, cultural y espiritual de la comunidad. La presidenta va a entregar al Santo Padre un libro de edición especial encargado por ella misma que

incluye una cuidada selección de imágenes de las celebraciones católicas en municipios madrileños. También se quiere ir abriendo boca de cara a la visita del pontífice y para ello Díaz Ayuso entregará una cesta con una selección de productos de la región como las palmeritas de Morata de Tajuña, aceitunas de Campo Real, bizcotelas de San Lorenzo del Escorial y

0: unidades, aunque no al 100%, las penalizaciones por faltas de ortografía y quizá lo más novedoso es el uso de la IA para copiar y también de los pinganillos. Por eso ya la mayoría de comunidades están avisando, puede haber detectores de estos dispositivos y a quien le pillen va a sacar un cero. Mario Gutiérrez, del sindicato CESIF, habla de la picaresca habitual y sí que pide más medios a la administración para cazar a los que copien.
1: Que no es más que la aplicación de la tecnología a las viejas chuletas de toda la vida.
0: ¿Y cómo cuenta la nota para optar a la carrera? Pues el 60% es la media de los 2 años de bachillerato y el otro 40% es el de la PAU, la prueba de acceso a la universidad. La prueba en 9 de cada 10 estudiantes.
2: Y les avanzamos ahora a la previsión meteorológica para este lunes. El calor, las altas temperaturas, según la Agencia Estatal de Meteorología, van a seguir afectando, como en la última semana de mayo, a buena parte del territorio nacional. De hecho, la previsión en regiones como Andalucía dispara los termómetros en las horas centrales del día hasta los 40 grados. La alerta amarilla alcanzará Córdoba, Jaén, Sevilla, también a Madrid y Albacete. La estabilidad avanza EMED, será protagonista en la mayor parte del país, predominando cielos poco nubosos o despejados con intervalos de nubes altas. En Galicia, la llegada de un frente podría dejar alguna precipitación débil y dispersa. 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

Una noche hace 100 años, en mitad del Atlántico, una joven a bordo del paquebote Berengaria canta a unos ojos oscuros y tristes. Una canción que invita a levantar la vista y sonreír, porque sonreír siempre te da estilo. Es 1925. La sonrisa de Josephine Baker está a punto de cambiar.

0: Mesdames, Messieurs, Madame Joséphine Baker.
1: L'extraordinaire Joséphine Baker.
2: Mesdames Joséphine et
3: Baker.
2: Messieurs, Miss Joséphine Baker.
3: Joséphine Baker.
4: Hi everybody, hi. Come on, say hi to me, make me feel at home.
5: Josephine se convierte en un icono, es un emblema de esa emancipación, de esa liberación.
6: La estrella de un número final que va a ser una danza salvaje en la que va a bailar con los pechos desnudos.
7: Se dice que Josephine Baker no parecía gozar de la confianza de los servicios de inteligencia de Estados Unidos.
8: Da cierta pena comprobar cómo Josephine Baker tiene que seguir cantando por el mundo para mantener a sus niños pobres.
9: La mamá universal, évidemment.
10: El viaje salvaje de Josephine Baker.
9: Là, nous sommes à la coupole. La coupole, c'est un endroit mythique de Montparnasse.
11: Estamos en la coupole, un lugar mítico de Montparnasse. En los locos años 20, Picasso, Juan Gris, Braque, los cubistas, los escritores, Hemingway, Scott Fitzgerald. Y entre esos personajes surge, llegada de Estados Unidos, una buena mañana de septiembre de 1925,
9: mi madre. Que era Josephine Baker.
11: Que no era todavía mi madre. Era Josephine Baker, que había subido a un barco en Nueva York cuando aún no tenía 19 años.
12: Jean-Claude Bouillon Baker nos recibe en la Coupole, legendario restaurante Art Deco en el Boulevard de Montparnasse, uno de los locales favoritos de su madre en París.
11: Hay por ahí una foto de ella con Simenon.
9: Simenon, que no era todavía el gran Simenon.
11: Aún no era el gran Georges Simenon, solo un escritor que buscaba su estilo. Ya estaba casado, lo que no le impidió tener una aventurita con Josephine.
13: Antes del escenario de siete.
14: La Coupole fue entonces el escenario del romance entre Josephine Baker y Georges Simenon.

0: Mais non, ils ont fait un biker.
1: Non, la photo a été prise ici.
2: Bueno, aquí se hicieron la foto, pero no fue aquí donde se acostaron.
1: C'est pas ici qu'ils ont couché ensemble.
0: Ici, j'étais discret, ouais.
1: J'imagine très bien dans un coin.
2: Me la imagino sentada en una esquina.
1: Smoking, hein.
2: Entonces la gente venía con smoking, no con vaqueros.
1: Elle est tellement plus aimée en France maintenant.
2: Es tan amada en Francia.
1: Une semaine où on n'inaugure pas une école.
2: No hay semana que no inaugure una escuela con su nombre, Josephine Baker.
1: Quand elle était au Panthéon.
2: Lo del Panteón lo apoyó la prensa de derechas y de izquierdas. Estaba hasta Marine Le Pen.
1: Il y avait Marine Le Pen. Faut le savoir. Mais ça, je pense que c'est un nom de femme.
3: ¿Cómo acabó la chica del barco Berengaria en el Panteón de Francia? La historia empieza un poco antes, a orillas del Mississippi.
4: De bord du Mississippi, de Saint-Louis. C'est là que je suis née en 1906. Very beautiful, you know.
3: Josephine Frieda McDonald nació en 1906, en San Luis, Estados Unidos. La mayor de cuatro hermanos. Su madre, una mujer negra, malvivía trabajando como limpiadora. Su padre era dudoso. Quizá el músico Eddie Carson, percusionista de segunda.
5: Desde luego la situación económica de la familia era muy, muy precaria. Su padre les abandona, su madre se casa con otro hombre buscando algo de estabilidad, pero no resulta muy bien. Consigue a duras penas mantener a sus hijos trabajando como limpiadora. Les echan de casa varias veces.
3: Belén Pérez Castillo es musicóloga, profesora en la Universidad Complutense de Madrid.
5: Josephine, que es la mayor, recibe las burlas de sus compañeros de escuela porque no lleva zapatos. Al parecer ella les devuelve esa actitud con muecas, con actuaciones cómicas con las que finalmente les hace reír.
3: A los 8 años, la niña Josephine deja la escuela. Encadena trabajos precarios. Un primer matrimonio con 13 años. En una ciudad marcada por la segregación racial y por masacres como la que en 1917 deja un centenar de muertos en los barrios negros. Pero Josephine recordaría, sobre todo de su infancia, su propia pobreza y el frío.
4: Ceux qui ont faim et froid. Moi aussi j'étais très pauvre. J'avais souvent froid, très froid.
3: Y su forma de combatirlo, bailar.
5: En realidad ella bailó desde que era muy pequeña. Incluso había ganado algún concurso de baile. Quizás Josephine Baker recurre a la fantasía, al teatro, al baile, a la música para inventar otros mundos, ¿no?, con los que escapar de la realidad.
3: Baila por unas monedas en las calles. Después en una compañía itinerante, escenarios de madera, primeros aplausos, público poco respetable, primeros viajes. En Filadelfia, un segundo matrimonio, también fugaz, con un tal Willie Baker, del que conservará el apellido. Josephine ha cumplido 16 y toma dos decisiones: cortarse el pelo y dejar su hogar familiar.
4: Je me suis fait couper les cheveux et j'ai quitté ma famille.
3: Y quemar los pocos dólares ahorrados en un billete de tren a Nueva York.
5: La tenemos con apenas 16 años en esta ciudad, donde la música negra estaba de moda en los cabarets, en los music halls, especialmente de Harlem. Participa en musicales como Shuffle Along, Arrastrando los pies, o The Chocolate Dandies. Y después de eso trabaja en un club muy famoso, en La Plantación.
1: Exactement, elle est singulière, elle est tout.
2: Eso es, ya era alguien especial.
1: Elle est jalousée d'ailleurs parce qu'on l'appelle le singe.
2: Les daba celos a sus compañeras. Le decían el mono por sus mímicas.
3: Muy lejos de aquella plantación de Nueva York, en la cupola de París, Jean-Claude Bouillon Baker rememora esos tiempos en que Josephine aún no era y ya era Josephine Baker.
1: Et voilà, ça a commencé comme ça.
2: Y así fue, así empezó.
1: Les filles lèvent la jambe en cadence, plient le genou, reposent le.
2: Cada noche las chicas levantan sus piernas con cadencia, doblan su rodilla, reposan el pie en el suelo uno tras otro. Pero yo no puedo mantener la disciplina y el cuerpo encorsetado por el metrónomo.
3: Jean-Claude es autor de Luz Negra de mis Sueños, un libro donde trata de captar el genio de su madre, de decirlo como lo diría ella.
1: Il faut que je me libère, que je toupie, que je me contorsionne, que je convulse.

0: Necesito liberarme, balancearme, contorsionarme, convulsionarme. El baile me agarra por las manos, los hombros, los pies. Ella era así, como si estuviera embrujada por la danza.
1: En la plantación, Josephine es una corista que baila raro. Simula caerse, bizquea los ojos, imita a un mono, a un avestruz.
2: Y es allí donde una productora, Caroline Dudley Regan, le ofrece un trabajo en una revista que va a estrenarse en París.
1: Esposa de un diplomático estadounidense, Caroline Dudley quiere montar un espectáculo como los de Nueva York, pero en París. Y siente un flechazo por esa corista que le parece, según sus propias palabras, un signo de exclamación en el escenario.
2: Es difícil saber por qué se fija en ella, pero bueno, conociendo la personalidad de Josephine Baker, su facilidad para el baile, su flexibilidad, su simpatía, yo creo que lo más importante quizás es que tenía una vis cómica muy, muy acusada. Y Dudley Regan la contrata pensando precisamente en que sea protagonista de un número cómico. Yo creo que esa es la principal razón.
1: Es septiembre de 1925. El paquebote Berengaria está a punto de zarpar desde Nueva York. A bordo, 25 artistas van a cruzar el Atlántico en sentido inverso al de sus antepasados. Una troupe contratada por el color de su piel para representar en París la Revue Nègre, la revista negra. Liderada por estrellas modestas, la cantante de blues Maud de Forest, el clarinetista Sidney Bechet, y que incluye a la joven bailarina cómica Josephine Baker, que siempre recordará el barco saliendo remolcado de los muelles de Nueva York hacia un mar ondulante, rojo crepúsculo. La música negra ya había hecho el viaje unos años antes.
3: El jazz, o digamos un pre-jazz, una música que ya empieza a parecerse algo al jazz, llega con la Guerra Mundial, cuando empiezan a llegar los batallones de afroamericanos que no son admitidos como combatientes, pero sí como músicos.
1: José María García Martínez, autor del libro Del Foxtrot al Jazz Flamenco, el jazz en España.
3: Pues como músicos ellos llegan con su música, una especie de foxtrot, una cosa que es totalmente diferente a la música de marcha europea.
2: En 1917, con la colaboración de artistas como Pablo Picasso, Jean Cocteau y el músico Eric Satie, se lleva al escenario del Théâtre du Châtelet de París el ballet Pagade. En este espectáculo, que fue muy rompedor y muy polémico, había un número musical de la niña americana bailando una especie de Charleston. Estamos hablando de 1917, en plena Primera Guerra Mundial.
3: Y luego, inmediatamente después de acabada la guerra, que llega el frenesí, llega la locura, la gente quiere divertirse por encima de todo, y ahí así es cuando viene el aluvión, encabezado por, obviamente, Josephine Baker. La música de ella llega a Europa como un signo de modernidad y un signo de, en términos populares, vamos a decir, de desmadre.
1: Desmadre será un término apropiado para Baker, pero todavía no. Para ver bien el viaje hay que tomar más distancia. A principios del 19, en una barraca en Londres, por unas monedas, se podía ver el trasero prominente de Sergi Barnum.
4: Female savage from the dark continent, Africa.
1: Mujer sudafricana publicitada como la Venus Hotentote.
2: Desde finales del siglo XIX tenían lugar las exposiciones universales, en las que se recreaban, por ejemplo, con un interés etnográfico, pero evidentemente también imperialista y para contraste.

0: darlos con una sociedad civilizada, tecnologizada, poblados indígenas, donde individuos originarios de África, por ejemplo, pues evolucionaban en un ecosistema propio y a quienes los visitantes podían observar.
1: En esa Europa de las exposiciones, el negro era el otro, el primitivo, el hombre sin civilizar, pero también sin contaminar.
2: Bruja de guerra.
1: En París, el poeta Charles Baudelaire había mantenido una relación maldita con una mujer negra, Jeanne Duval, apodada la Venus Negra, a la que dedicó versos tórridos en Las Flores del Mal.
2: Bruja de ébano, hija de la medianoche con su perfume, mezcla de almizcle y habano.
0: La fiebre de lo que conocemos como primitivismo, que de hecho era una visión romantizada de lo primitivo como algo puro.
2: Incluso cuando anda parece bailar como serpiente de un encantador sagrado.
0: Permitía dar una nueva vida a la cultura y al arte europeos ya tan decadentes, ¿no?
2: Inundarles de sangre su piel color amar.
0: Y es una corriente que en realidad ya desde finales de siglo está presente, por ejemplo, en la obra de artistas como Paul Gauguin, que viaja a la Polinesia para buscar esas raíces, ¿no?, de lo primitivo, del propio Pablo Picasso. Y en cuanto a la música, por ejemplo, de Igor Stravinsky, que en 1913 estrena La consagración de la primavera, que también buscaba en esas, digamos, presuntas raíces de un arte ruso primitivo.
1: La primavera de Stravinsky armó un escándalo en el Teatro de los Campos Elíseos de París. 12 años después, al mismo escenario llega una compañía de Nueva York, la Revista Negra.
3: Hay que ver esa escena del Teatro Campos Elíseos, que no ha cambiado, es un lugar extremadamente bello. ¿Cómo pudo vivirlo una chica de 19 años que se planta allí tal cual, en plan, o triunfo o me estrello?
0: Cuando se empieza a ensayar, parece que se dan cuenta de que el espectáculo es demasiado comedido, demasiado convencional, que no es lo suficientemente salvaje.
3: Es Sidney Bechet el que introduce el espectáculo con una melodía extraordinaria. Sidney Bechet será siempre como su hermano mayor.
0: Pero se decide sobre todo que Josephine Baker tiene que ser la estrella de un número final que va a ser una danza salvaje en la que va a bailar con los pechos desnudos.
1: En la Revista Negra, Josephine Baker interpretará dos números. Primero, un charlestón alocado en el que junta y separa sus rodillas a una velocidad absurda. Y luego ese número final improvisado unos días antes. Un dúo con el bailarín Joe Alex. Ambos apenas vestidos por faldillas de plumas. Sus torsos morenos al aire. La danza salvaje.
4: C'est la danse sauvage. Alors ça, c'est l'apothéose.
3: La danza salvaje, l'apoteosis, que causó un estupor absoluto en la sala. Los surrealistas harán ditirambos sobre su actuación.
4: C'est une danse érotique.
3: Una danza erótica, en trance, con sacudidas, como si tuviera un orgasmo.
4: S'il avait un orgasme.
3: Era la idea que se quería dar. Y cuando acaba, a medianoche el telón cae.
4: La scène tombe à minuit sur ce...
3: Y al día siguiente, se había convertido en una estrella.
1: En realidad, esa noche Baker no sabía bien si era una estrella o se había estrellado. Y esa confusión será con el tiempo una de sus mejores anécdotas. El recuerdo de haber visto a gente airada clamando algo en francés que ella no entendía. Rembourser. Devolved el dinero. Pero también a jóvenes estudiantes aclamarla, lanzar bravos. Y los silbidos, que en Nueva York eran señal de aprobación, en París no parecía tan claro.
5: Como en América. tout le temps
6: en
5: là-bas,
6: Amérique,
5: mais
6: oui,
5: vous le savez bien.
6: Mais pas ici.
5: Mais enfin, ben, je ne savais pas à cette époque-là. Alors, le plus qu'on sifflait, le plus que je donnais, je donne.
1: Las críticas en la prensa tampoco fueron claras, pero todas mencionaban a esa extraña bailarina. En La Liberté.
7: Todo en Josephine Baker es de una movilidad desconcertante. Los brazos, las piernas, el vientre, los ojos se mueven de la forma más divertida e inesperada.
1: El cronista Pierre de Gagné describe:
8: un personaje extraño que camina con las rodillas dobladas, algo entre un canguro boxeador y un corredor ciclista. ¿Es un hombre? ¿Una mujer? Es horrible, es preciosa.
0: Un símbolo de decadencia, cómo se ha vuelto al tiempo de hegemonía de los simios, etc. Pero el éxito es incontestable. Josephine Baker va a revolucionar absolutamente el panorama escénico de los años 20.
1: La revista negra se convertirá en la revista de Josephine Baker. En 1926, ya como estrella, se la lleva a otro teatro, el Folies Bergère. Allí incorpora una prenda que será icónica, una faldilla hecha de bananas.
0: Las bananas, que tienen ese componente colonial, racista, fálico, ella lo subvierte, lo critica y se ríe de esa estereotipación.
1: De la primera danza salvaje no hay imágenes. No sabemos de verdad qué pasó esa primera noche hace 100 años en el Teatro de los Campos Elíseos, pero su eco aún nos rodea.
0: En 2006, en el espectáculo Fashion Rocks de Nueva York, Beyoncé hizo de su espectáculo un homenaje a Baker en el centenario de su nacimiento. Se ponía esa falda de bananas tan característica de Josephine Baker. Rihanna también se ha inspirado en el estilismo de Josephine Baker. Miley Cyrus, que ha reproducido, no sin críticas, ¿no?, de apropiacionismo cultural, la práctica del twerking, esa manera de poner en primer plano el trasero, ¿no? Y también esa manera de burlarse de ese componente erótico, en el caso de Miley Cyrus sacando la lengua. Bueno, evidentemente también para ella ha sido un referente y algunos de sus outfits reproducen los de Josephine Baker.
1: Josephine Baker, precursora del perreo, va a sacudir los años 20. La prensa no puede resistirse. Le cuelga el cartel de Venus Negra. La diferencia es que ella lo lleva con orgullo. Se pasea por París con su mascota, el guepardo Chiquita.
9: Chiquita, madame de la Martinique, dis-moi, je vous en prie, quelle est donc cette musique?
1: Fascina a los intelectuales, a Hemingway, a Picasso, a Cocteau. Alexander Calder hace una escultura de alambre inspirada en ella. El arquitecto Adolf Loos le diseña una casa. Baker se relaciona con ellos y a la vez hace publicidad de tabaco. Pone de moda su peinado a lo garçon y vende su brillantina Baker Fix. Giras por Alemania, Países Bajos, Yugoslavia. En 1930 llega a España. A un Madrid donde conviven la modernidad de la flamante Gran Vía y la cultura castiza. Un Broadway con verbenas.
10: Tenemos las verbenas asociadas más a los sectores populares y todo lo que es Josephine Baker y los géneros musicales asociados a ella, el charleston, el jazz, a las generaciones jóvenes de la burguesía que querían romper con ciertas convenciones.
1: Rosalía Cornejo es profesora de estudios culturales en la Universidad de Ottawa, autora junto a Lawrence Prescott del ensayo Josephine Baker en España. Una España en la que ya había locales de charleston.
10: Sí, había algunos sitios, sobre todo en Madrid y Barcelona, donde había esta escena. Creo que también algunos en San Sebastián, ¿no? Pero estaba como muy localizado, de los modernos de la época, sí. Y de hecho nuestro vanguardista de pro, Ramón Gómez de la Serna, tiene

0: un ensayo jazzmandismo donde habla de todo esto.
1: La Baker, pintada de negro, ya que no es bastante negra, y con el pelo mantecoso como si fuesen a asar su cabeza, interpreta el patinado de la vida moderna y resulta un estupendo muñeco que sabe lo que hace.
2: ¿Tenía razón Gómez de la Serna? ¿No era la Baker lo bastante negra? Breve consulta a su hijo en la cupón.
3: Mi madre no es lo que se llamaba una nigger. Su hermana sí. Mi madre era brown skin, morena. Había incluso racismo entre los negros. Nada fácil tener la piel negra en aquellos años, ni en San Luis ni en ningún lado.
2: La Baker llega a Madrid en febrero de 1930. Baño de multitudes en la Estación del Norte. Un anuncio en la prensa avisa de que la más famosa estrella mundial se presenta hoy en sus características danzas en el Gran Metropolitano. Su fama irradia incluso a quienes no van a verla. Ha puesto de moda ponerse morena.
0: Sí, sí, sí, de eso hablan con mucha sorna algunos periodistas, que las mujeres españolas, que lo que se llevaba era la rubia bronceada porque lo había puesto de moda Josephine. Y, por ejemplo, también productos para el cabello, ¿no? Todo eso sí formó parte de la Bakermanía.
2: Y a la vez propicia comentarios sesudos sobre la decadencia de Occidente. El periodista Juan Brasa ve una epidemia de charlestonitis. Alcalá Galiano, la prueba de que París ya no es Francia. La coincidencia en España de Baker y la bailarina rusa Ana Pavlova permite al escritor García Sánchez ponerse estupendo.
4: Ana Pavlova es el espíritu. La Baker, el cuerpo. Idea abstracta. La Pavlova. Instinto, Josefina. Hada, la primera. Animalito, la segunda.
0: En el fondo se ve perfectamente esa oposición de civilización barbarie de origen colonial. Josephine Baker como la causante del declive de la civilización occidental blanca. Pero tampoco hay que olvidar que ella juega con todo eso. De alguna manera hace una parodia de lo africano, porque además es la mujer independiente, es la mujer liberada, emancipada, y eso así lo percibe un sector de la población o de la prensa española.
2: Con su sensualidad andrógina de mujer con el descaro de un hombre, Baker también promueve ese debate.
0: En el periodo de entreguerras, pues tenemos aquí los felices años 20, las flappers, la nueva mujer. En España tenemos las sin sombrero, estas mujeres olvidadas de la generación del 27, que iban en contra del puritanismo, de una moral reaccionaria, sobre todo para la mujer. Josephine se convierte en un icono, ¿no? Es un emblema de esa emancipación, de esa liberación.
2: Mucho tiempo después, la escritora Almudena Grandes narrará en Por una falda de plátanos la extrañeza de saber que su abuela, señora decente y católica, había visto actuar a Josephine Baker. El vértigo de comprender que antes del franquismo había existido una España liberal. Pero durante el primer viaje de Baker a España, no toda la izquierda compartía ese entusiasmo. La socialista Margarita Nelken la detestaba.
5: Josefina, artista, de algún modo hay que llamarla, trepidante. Y con sonrisas que acaban en carcajadas, sin complicaciones, muy poco de mujer y mucho de buen chico.
0: Margarita Nelken es también muy interesante porque era una mujer que consideraríamos muy progresista. Sin embargo, en cuestiones raciales, como vemos en su valoración de Josephine Baker, evidencia racismo.
2: Y puritanismo.
0: También son esas paradojas, como Nelken y otras feministas o protofeministas de la época, que tenían cierto puritanismo. En cuestiones morales, porque sabían que había que ir poco a poco y que había que mantener, a pesar de todo, cierta imagen de respetabilidad.

0: Y claro, Josephine Baker iba en contra de esa imagen respetable, que en el fondo era una imagen burguesa.
1: Baker sobrevolaba las controversias. Triunfa en Madrid, Zaragoza, Barcelona, San Sebastián, aunque en Pamplona...
2: Una actriz extranjera de escandalosa desenvoltura y presentación que ha originado conflictos en varias naciones viene a Pamplona y en Semana de Pasión. Hace pocos años no se hubiera tolerado ese lúbrico espectáculo.
1: El Diario de Navarra publicó esta nota de protesta de los presidentes de la Asociación Católica de Padres de Familia.
0: Lo de Pamplona es muy, muy interesante. Pues hubo muchísimas protestas de los católicos, se organizaron oraciones así colectivas en masa, una misa de desagravio, como que había que hacer penitencia por haber permitido la actuación de Josephine Baker, que por supuesto se consideraba inmoral.
1: Lo que no impidió que el Teatro Olimpia de Pamplona tuviera dos llenazos. La bailarina de Saint Louis, que apenas fue a la escuela, era un cometa que provocaba debates filosóficos y políticos, algunos de los cuales acabarán desgarrando Europa. Era el verano de 1930, a pocos meses de la proclamación de la República, a 6 años de la guerra civil.
3: Le gustaba mucho España, los olores, un país trágico también. La guerra civil la marcó mucho.
4: La práctica de la danza iba unida a su juventud, pero ya tenía que ser consciente de que su carrera iba a evolucionar. De hecho, siempre quiso cantar, de manera que su siguiente fase, digamos, a partir de los años 30, va a estar centrada en la canción.

0: canción emblemática de Baker, que graba en 1930 y que va a ser un éxito enorme. De hecho, va a ser su canción fetiche, la va a cantar siempre. J'ai deux amours, mon pays et Paris.
1: Tengo dos amores, mi país y París.
0: Estamos en el símbolo de esa mujer,
1: Belén Pérez Castillo,
0: que tiene esos dos mundos que no podemos situar claramente ninguno de ellos, ¿no? Pero tiene esa parte, digamos, de exotismo y de haber entrado en la civilización europea. Bueno, también se dice que este título, Je des amours, tenía que ver también con su presunta condición bisexual. Hay distintas teorías.

0: era muy estudiosa, intermedio entre una función y otra, pues se dedicaba a aprender. País que llegaba, buscaba a los compositores para hacer canciones del país. Una artista muy inteligente, muy, muy dada a su trabajo.
1: Otro de sus grandes éxitos, La Conga Bricotí, compuesta para ella por el cubano Armando Orefiche.
0: Que también se llamaba Conga de la Martinica, porque las palabras tienen palabras de la Martinica, ¿no? Ella tomaba canciones de todos los países donde actuaba. Vamos, que vamos,
1: en su treintena, Baker es un artista total. Baila, canta hasta una opereta de Offenbach. Acumula romances o flirteos. El escritor Simenon, el arquitecto Le Corbusier, se casa con Pepito Diabatino, falso conde italiano con instinto para los negocios. Abren el cabaret Chez Josephine, champán muy caro a cambio de ver en persona a la gran estrella.
2: Un crítico español, siendo bastante condescendiente, decía: Josephine Baker, esta negra aprovechada, sí que puede decirse que tiene el alma blanca, de judía blanca. En fin, el comentario lo tiene todo.
1: También hace cine.

0: el recién estrenado Cine Sonoro, interpretando su propio cliché. La sirena de los trópicos, la princesa Tantán, Susú. En una escena de esta última, Josephine es un pájaro enjaulado que añora su país, Haití, y canta con voz operística que la jaula más bella no deja de ser una prisión.
1: Es un animal salvaje que es domesticado, pero que tiene todavía ese halo de estar libre de convenciones. Es un número precioso. Ella es sumamente elegante, se balancea sensualmente en el columpio.
0: La escena recuerda el dato clave en esta historia. Josephine Baker fue, ante todo, un artista de un talento inaudito.
1: Pero vamos a ver que ninguna de las películas va a acabar, digamos, emparejada o en una unión feliz con el personaje protagonista blanco. Hasta ahí no se llega.
0: Solo habían pasado unos años desde el viaje en el Berengaria, un barco cargado también con el peso de la historia. Su nombre original era Imperator. Fue alemán, pero Alemania, humillada tras la Primera Guerra Mundial, tuvo que cederlo a Reino Unido. Durante la travesía con la revista negra, una alerta de bomba despertó esos viejos fantasmas. Salvavidas preparados, pasajeros a cubierta. Baker evoca en sus memorias el miedo a que una mina olvidada les hundiera en el océano. Resultó ser una falsa alarma. La guerra de verdad no iba a tardar en cruzarse en su camino. 1939. Francia declara la guerra a la Alemania nazi. Solo hace unos meses que Josephine se ha nacionalizado francesa, pero no lo duda. Actúa para animar a las tropas en el frente. Y tras la derrota, cuando la mayoría de sus nuevos compatriotas agachan la cabeza, hace algo más. Se enrola en la resistencia.
1: Ella siempre dijo que quería devolver, de alguna manera, lo que Francia le había dado. No solo desde el punto de vista de su éxito artístico, sino también desde el punto de vista de la consideración como una persona con igualdad de derechos. Y yo creo que aquí vino su oportunidad para comprometerse.
0: Es ella la que da el paso. A través de un empresario contacta con el jefe del contraespionaje militar francés, Jacques Apte, quien de entrada desconfía. Pero Josephine demuestra ser fiable. Con su don de gentes, capta informaciones útiles en los cócteles de la embajada italiana. Cuando los nazis llegan a París, se marcha al sur de Francia, donde había adquirido una propiedad, el castillo de Villand. Lleva la gasolina para el coche escondida en botellas de champán. Apte se reúne allí con ella y, en plena debacle, consigue contactar con las incipientes fuerzas de la Francia libre del general de Gaulle. En otro castillo, el de Vincennes, en París, está el archivo militar francés.
2: En esta nota se dice que Josephine Baker no parecía gozar de la confianza de los servicios de inteligencia de Estados Unidos, lo que en cierto modo reforzaba la confianza que tenían en ella sus mandos franceses. Esta otra nota nos indica: el sentimiento nacional de Josephine Baker es indiscutible. Su entrega es sin límites, desinteresada. Nos puede ofrecer grandes servicios en el estudio de los líderes marroquíes.
0: Josephine y Apte trazan un plan: recorrer España, Portugal y Marruecos pretextando una gira. El militar simulará ser un asistente personal de la diva. En la estación de Canfranc, puerta de entrada a la España franquista, el engaño funciona. Josephine y su abrigo de pieles acaparan las miradas. Nadie se fija en la documentación falsa.

0: Teatro. Casablanca será su principal base. La ciudad marroquí es un nido de espías. Abter recopila allí información que envía a sus superiores, escrita en tinta invisible en partituras de Baker. La artista aporta lo que escucha en actos de la vida social. No habrían desentonado en la película de Bogart y Berman.
1: En el Teatro de la Zarzuela merece destacarse la actuación de la vedette internacional Josefina Baker, la graciosa y excéntrica diva del género frívolo.
0: En 1941, Baker regresa a España. El diario falangista Arriba se hizo eco de ello.
1: El público aplaudió a la mujer de ébano de verdad y los comentarios fueron muy favorables para la musa negra.
0: La prensa franquista no sospechaba que la musa negra traía otras intenciones. Enterarse de lo que se cocía en un Madrid plagado entonces de oficiales alemanes.
2: Es novelesco. Un libro dentro de un libro. Una película. Josefina era muy bella. Treinta y pico, en pleno esplendor, tan célebre. Ya había hecho giras mundiales, conocida en todas partes. Llegaba a las embajadas, captaba informaciones y luego, en el hotel, ya capté y las copiaba en tinta invisible.
0: Jean-Claude, el hijo de Josephine, conocería al capitán Abté muchos años después de la guerra.
2: Le conocí siendo yo pequeño, con su mostacho blanco, su Doberman, un hombre, otro más, que adoraba a Josephine y no la dejó jamás, jamás. Y eso que nunca se acostó con ella. Y se vino a vivir a Milán, a nuestro lado. Josefina embrujaba a la gente sin quererlo, por su talento, su entusiasmo.
3: Encore une fois, par la parole, par l'immense talent qu'elle avait, évidemment, l'enthousiasme.
0: Al poco de su misión en España, Baker cayó enferma. Quizá un aborto. Una septicemia obligó a extirparle el útero. Pasó más de un año convaleciente. Ya nunca pudo engendrar hijos.
4: Voici le commandant Duménil qui s'est enrôlé dès juin 1940.
0: Se recuperó a tiempo de volver a arrimar el hombro en los últimos meses de la guerra, cuando se alista simbólicamente como oficial de las fuerzas aéreas francesas.
4: Et voici Josephine, oui, le lieutenant Josephine Baker.
0: En el archivo militar de Vincennes tienen claro qué habría pasado si hubiera dado un paso en falso o si los nazis hubieran ganado la guerra.
5: Je pense que son sort était assez vite réglé, hein.
6: Le habrían ajustado las cuentas bien rápido. Fusilada o ahorcada habrían sido las opciones.
0: Nada más regresar a Francia, Baker cantará en la radio francesa su canción de amor a su país y a París. En los años siguientes le tocará saldar deudas con el primero. Volvamos a 1925, a bordo del Berengaria, dejando tras de sí la bahía de Nueva York. En sus memorias, Baker evoca la imagen de la Estatua de la Libertad desvaneciéndose a ras de agua. Había abandonado un país donde los negros vivían segregados. En el propio barco viajaban en un compartimento separado. Su lealtad a Francia se explica, en gran parte, por la gratitud de llegar a otro país sin esa discriminación legal.
7: Este compromiso con la lucha por la igualdad de derechos no es inmediato. Algunos líderes negros le habían reprochado pues este lado frívolo, que no hiciera nada para luchar contra la segregación, es decir, que ella fuera reconocida como estrella, era algo individual, pero no había puesto su trabajo al servicio de un proyecto común. Pensaban que los negros debían mostrar una faceta más intelectual, más refinada frente a los blancos, porque solo así iban a poder mejorar su estatus.
0: La situación cambia en los 50, y si hay que elegir una fecha, es el 16 de octubre de 1951. Tras actuar en el Roxy Theater de Nueva York, Josephine Baker acude a cenar con unos amigos al selecto Store Club. Pide un filete y cangrejo. Pasan 10, 20 minutos, una hora, y la comida no llega. Indignada, Convencida de que es por ser negra, la estrella telefonea al jefe de la Asociación para el Progreso de las Personas de Color, que convocará protestas contra el local. Pero Baker hizo algo más. Reprochar al influyente periodista Walter Winchell, con mesa fija en el Store Club, que no interviniera. Winchell replica que no había visto nada. La discusión se envenena. En los días siguientes deriva en una batalla de gallos.
8: Josephine, que clama al cielo cuando la discriminan, no tuvo reparos en emular a Hitler cuando escribió en sus memorias: «Los judíos esclavizan a los negros de Harlem».
0: Winchell, formidable polemista, se impone ante la opinión pública desempolvando comentarios antisemitas de la diva o insinuando que es comunista. La carrera de Baker en Estados Unidos se resentirá.
7: Tenemos que situarnos en el contexto de la Guerra Fría, en la época post-macartista. Se la acusa, por ejemplo, de ser comunista, y esto, ya digo, en el contexto de la Guerra Fría es lo peor que te podían decir.
9: Además, nunca fue verdad, porque Josephine nunca fue comunista ni nada parecido.
0: Ángel Zúñiga, corresponsal en Nueva York de La Vanguardia y amigo personal de Josephine, en el programa Voces al Desnudo de Radio Nacional de España.
9: Ya sabe usted que en una época, en los años 40, se llamaban comunista a cualquiera que no comulgaba con los mismos ideales de la persona que preguntaba.
0: Josephine sí había asumido ya esa otra causa, la lucha contra el racismo, al punto de convertirla en la razón de su vida. Con su nuevo marido, el músico francés Joe Bouillon, adopta 12 niños huérfanos de distintos países, la tribu arcoíris.
10: Como Josephine no podía tener chico, decidimos de adoptar 4 chicas, un colorado, un amarillo, un blanco y un negro, por hacer un símbolo de las Naciones Unidas.
0: Joe Bouillon en Radio Nacional de España.
10: Es una razón por la que adoptamos los chicos, por dar un ejemplo de nuestra convicción que es únicamente por el amor que se puede resolver los problemas actuales del racismo. Y poco a poco, el granito de arena puede ser una montaña muy alta y muy grande.
11: Tout près des forteresses féodales y majestueuses de Beynac y de Feyrac se dresse le château de Milan.
0: Josephine y Joe instalan su tribu arcoíris en el castillo medieval de Milán, la propiedad de Baker en la Dordogne, mezcla de hogar familiar y parque temático. Los reportajes de la época lo describían en el tono pastel de los cuentos de hadas.
11: Beaucoup de verdure et de fleurs, une large terrasse avec des escaliers verdis de mousse et des
3: No puedes imaginar la admiración que suscitaba.
2: No puedes imaginar la admiración que provocaba. Vinieron millones de personas a visitar el pueblo y los que tenían la suerte de ver a Josephine en la calle decían: ¡Wow! Es Josephine. Josephine. No decían Josephine Baker. Estaba tan metida en sus vidas que decían Josephine.
3: Et de toute façon, elle reniait un peu cette jeunesse.
2: En casa renegaba un poco de su juventud. Si aparecía en la tele, la apagaba. Cuando salían sus imágenes medio desnuda con el cinturón de bananas, no soy yo, es otra joven. Ella era la mamá universal de la tribu arcoíris.
3: Mère, la tribu arcoíris.
12: I have a dream. That my 4 little children will one day live in a nation where they will not be judged by the color of their skin.
0: En 1963, Josephine alcanza un hito de su vida de activista. Es una de los oradores de la marcha de Washington por los derechos americanos, liderada por Martin Luther King.
13: Miss Josephine Baker.
14: I want you to know that this is the happiest day of my entire life.
0: Es el día más feliz de toda mi vida, proclama en el Lincoln Memorial. Pero el cuento de hadas tenía un reverso amargo. El castillo de Milán es una ruina.
15: En Milán ya no hay agua ni electricidad. Han cortado el teléfono y se ha anunciado una subasta inmobiliaria. ¿Es el inicio del fin de un sueño casi realizado? Señora Baker, ¿qué va a hacer usted?
16: Je ne sais pas.
0: Baker no sabe qué hacer. Su matrimonio con Bouillon se ha roto.
10: Y teníamos mucha discusión, porque Josephine quería todo el día más, más. Pero en tant que papá, no podía aceptar el riesgo de perder el Milán de lo que después llegó.
17: Da cierta pena comprobar cómo Josefina Baker, la Venus de ébano de los años del Charleston, tiene que seguir cantando por el mundo para mantener a sus niños pobres. Ahora actúa en Varsovia en un programa para la televisión polaca. Pero como bien dice el refrán, quien tuvo, retuvo. Y Josefina nos demuestra que su estilo no ha perdido con el tiempo.
0: Agobiada por las deudas, pierde Milán. Para entonces, Josephine había convertido su vida familiar en un espectáculo mediático. Provoca su propio desahucio y llama a la prensa para que lo convierta en reportaje. En cambio, se calla una herida más íntima, la que le había infligido el general de Gaulle al hablar con condescendencia de su papel en la guerra, tildándola de pobre chiquilla valiente.
17: Sara Montiel tuvo el acierto de traer para actuar en su espectáculo a primerísimas estrellas internacionales del Music Hall, como Josefina Baker.
18: Para nosotros es Josefina Baker. Yo he tenido la suerte inmensa y el sueño de presentarla ante ustedes y de tenerla aquí conmigo. Es un cielo, es una belleza, es una maravilla.
0: En los años 70 es una sexagenaria forzada a ejercer de vedette para mantener a flote a su familia.
19: Josephine Baker es nada más y nada menos que de San Luis, Estados Unidos.
20: Bueno, antes de todo he de decirle, señor, que usted me ha presentado como artista de los Estados Unidos. No, yo soy francesa.
16: Je suis française.
2: El día que me dijo, no te preocupes, la semilla vieja no muere. Y yo le dije, pero mamá, un día te morirás. La veía vieja, estaba acabada, sin dinero. Grace Kelly había tenido la gentileza de cedernos una casita cerca de Mónaco. Y esa mañana fue la última vez que la vi viva. Parecía una negra vieja, sin su peluca, sin las gafas negras que escondían sus ojeras. Era una mujer de 68 años.
0: Achacoso y desfasado, el paquebote Berengaria fue desguazado y convertido en chatarra en 1946. Josephine Baker murió en 1975, víctima de una hemorragia cerebral después de una actuación en el Teatro Bobineau de París.
21: Héroïne de guerre, combattante, danseuse, chanteuse, américaine et française.
0: En 2021 entró en el Panteón. Sus restos siguen en Mónaco, pero un ataúd cargado por oficiales de la Fuerza Aérea la introdujo simbólicamente en el Santuario de los Franceses Ilustres. Colofón teatral a un artista tan grande que empezó bailando en la calle y acabó haciendo de la historia del siglo XX su propio escenario.
21: Sonant comme un hymne à l'amour. Ma France, c'est Joséphine. Vive la République. Vive la France.
2: Vale, sí, pero cuando no había cámaras era una mamá que hacía espaguetis en una perola. Nos sonaba los mocos. Comía en la mesa con su hermana con las manos, comida de pobre. Pollo en una salsa blanca que nos daba un asco. Ella decía, it's delicious. Era como si estuviéramos totalmente en San Luis cuando en realidad estábamos en Milán.
3: On était au château des Milan.
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0: Son las 2, es la 1 en Canarias.
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0: Buenas noches. Comenzamos en el exterior, en Colombia. Primeras reacciones de los candidatos que se van a jugar la presidencia en la segunda vuelta de las elecciones del país son el ultraderechista Belardo de la Espriella y el izquierdista Iván Cepeda, mientras el resto de candidatos va configurando sus apoyos para esa segunda vuelta. Desde Bogotá, enviado especial a Colombia, Santiago Barnuevo. Buenas noches.
2: Buenas noches, sí, a la espera de que se dirija a sus seguidores en la ciudad de Barranquilla y nada más confirmarse su sorprendente victoria con el 43% de los votos y ese pase a la segunda vuelta, Belardo de la Espriella publicaba un vídeo en redes sociales en el que insistía en que va a cambiar Colombia y que es el triunfo de los que nunca cuentan para los políticos.
3: Vamos a celebrar esta victoria de los que nunca hemos vivido de la teta del Estado, de los que nunca hemos hecho politiquería. Contra los de siempre, contra los que siempre han hecho politiquería, han vivido de la teta del Estado y hacen parte del establecimiento y el mismo régimen de Gustavo Petro.
2: También se ha pronunciado la candidata conservadora Paloma Valencia, que ha quedado tercera con casi el 7% de los votos, muy lejos de esa expectativa de pelear por la segunda vuelta.
4: Anuncio mi apoyo al doctor Abelardo de la Espriella. Invito a que derrotemos a Cepeda.
2: También se ha pronunciado a través de las redes sociales su mentor, el expresidente Álvaro Uribe, que ha confirmado que votará también por Abelardo de la Espriella.
0: Gracias, Santiago. En nuestro país, la Comunidad Valenciana entra en la cuarta semana de huelga de la docencia no universitaria, justo en el punto de máxima tensión de las negociaciones entre los sindicatos y la Consellería de Educación. Finalmente, los 6 sindicalistas de este PB, UGT y Comisiones Obreras que se habían encerrado en la consejería han abandonado las instalaciones durante esta madrugada y han anunciado, eso sí, que no van a acudir a la nueva reunión con la consejera fijada para las 9 de esta mañana, Marina Corredor.
5: Los representantes de estas centrales habían abandonado la reunión con la consejera cerca de las 7 de la tarde. Exigen al gobierno de la comunidad un documento base decente y rechazan ese incremento salarial de 200 euros al mes al aplicar en 2 años que sí han firmado los sindicatos AMPE y CESIF. La consejera Carme Ortí ha advertido que las decisiones de su departamento no se toman bajo presión ni ocupación del espacio, dice, y ha defendido también que la oferta del incremento retributivo es un buenísimo acuerdo.
6: Prácticamente en todos los temas que hemos estado abordando a lo largo de las mesas que hemos llevado adelante, habíamos conseguido llegar a infinidad de acuerdos hasta el día de hoy, que bueno, parece ser que 3 de los sindicatos pues han decidido cambiar las reglas de juego.
0: Mientras, 40.000 estudiantes de la Comunidad de Madrid apuran ya las últimas horas antes de que a las 8:30 de esta mañana comiencen las pruebas de la PAU. Las pruebas de acceso a la universidad lo hacen con muchos nervios.
7: Estoy muy nerviosa.
8: De la ansiedad.
9: Mucho de memoria.
10: De que sean tan competenciales, si no entiendes bien el enunciado y lo que me están pidiendo, me causa inseguridad.
11: Porque tenemos menos recursos para practicarlo.
5: A partir de mañana, martes, será turno para los alumnos de la gran mayoría de las comunidades autónomas, con más de 250.000 alumnos presentándose a estas pruebas.
0: En los deportes, fútbol, la última jornada en segunda división nos deja ya decididos los play-offs por el ascenso a primera. Cuéntanos, Mario Costas.
12: Almería.